0: Son las 2. 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

0: sabéis la alegría que siento de verdad en mi corazón por estar con tan buenos amigos hoy bailando de lo lindo aquí en el Polideportivo de Cotos de Monterrey en Venturada, en Madrid. Y todos los que estáis en casa bailando, ¿por qué no me lo contáis? Venga, WhatsApp. 645-738-738 con el +34 delante si eres de fuera de España. 645-738-738. Y ahora permíteme escuchar a Barry White.
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te estamos ya notando, estamos empezando la fiesta. Ahora está nuestro amigo Juan García con R y con Z, pinchando de lo lindo y animando al personal. Y atención, a partir de la una de la madrugada nos ponemos en marcha ya con mi sesión y con un montón de amigos que se han dado cita aquí en el Polideportivo de Cotos de Monterrey en Venturada para el mundo entero. Menuda sesión tenemos preparada para ti. La vas a escuchar, ¿no? Va a venir hasta Rasputín. Va a venir hasta Daddy Cool. ¡Ah! Van a venir hasta Bonnie M, pero de forma virtual.

0: a poder estar con vosotros, pero desde luego os acompaño en espíritu. Gracias, desde luego se nota la energía, ¿eh? Bueno, bueno. Y si tú tienes adio.fm puesta a estas horas y estás oyendo esto, ya estás con nosotros. ¡Eres parte de la fiesta! ¡Claro!
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0: Fan Young Cannibal, She Drives Me Crazy.

preparándose para salir de casa, ¿vale? Como Tony Manero cuando salía en Fiebre del Sábado Noche. Te arreglas, te perfumas, te pones guapete, guapeta. ¡Ale, a salir! Hay más de uno que se sentirá Travolta hoy. Como cuando la Fiebre del Sábado Noche.

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Eso sí, te voy a pedir una cosa. 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

0: Reconocedlo, amigos. Las que de verdad se saben divertir son ellas. Girls just wanna have fun.
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Lo tenemos todo prácticamente listo en el polideportivo de Cotos de Monterrey en Venturada. Está a punto de empezar la fiesta. Y este es el típico momento que a mí se me pone la piel de gallina, porque este es uno de los grandes clásicos remezclado. Earth, Wind and Fire, September, con otra versión diferente que te va a estimular. ¡Oh! ¡Dios, qué emoción! ¡Sube el volumen!

que todo el equipo aquí en Venturada está currando de lo lindo para hacer que esta noche sea inolvidable. ¡Ay, lo hacemos todo de corazón! ¡Díselo a mi corazón!

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0: canción de DJ Howard entremixtando.
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0: Un placer.
2: Con ustedes, Juanma Ortega.
0: Muchas gracias, y ahora llega el momento de dar un aplauso increíble al que es nuestro primer invitado de la noche, un disjockey que no es disjockey, no, es maestro de disjockeys, ha ganado premios, es el gran Jordi Carreras.
3: ¡Qué presentación! Gracias. Hacía tiempo que no me presentaban con tanto entusiasmo.
0: Bueno, qué bueno, Juanma. Lo que tú mereces, querido, porque estamos hablando con un profesor de disc jockeys, el maestro, el trainer oficial de la Pro DJ Academy, ha escrito varios libros, y mientras tú te peleabas con el rebobinado de cassette con el bolígrafo, él ya estaba mezclando megamixes a nivel internacional. Jordi Carreras ha hecho de los disc jockeys una profesión seria.
3: Sí, siempre se intoxica la imagen del DJ, ¿no? Y siempre que la he defendido precisamente para darle la seriedad que requiere, porque siempre se ha hablado muy por encima de la profundidad que requiere la profesión. ¿Sabes qué pasa? Que estoy tan agradecido, y yo supongo que tú también, a todos los que hemos elegido una profesión y nos hemos podido dedicar a ella, que bueno, la palabra DJ o la figura del DJ o lo que representa ser disc jockey, yo le tengo demasiado respeto como para no tomármela en serio.
0: Pues venga, vamos con tu sesión ahora.
3: Vamos.
0: Come on. Y ahora todo el mundo a bailar. No, es que se llama...

0: querida, que le ha dicho cómo se llama. Querida tú, gracias, de verdad, desde Ibiza, gracias.
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Ya escuchaste la versión de Whitney Houston y te encantó, pero esta es la original. Era 1978. En la época de las boats, I'm Every Woman.

0: como Rockefeller.
1: Toma, Moreno.
0: Pero siempre hay un buen motivo para celebrar. Celebration.

1983. Mientras tú te enamorabas de alguien que no sabía ni que existías, Sting compuso una balada que parecía romántica, pero en realidad es peor que ver a tu cuñado dándole like a todas tus fotos antiguas en Facebook a las 3 de la mañana. ¡Police! 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

0: empezamos con un tema que suena como si Prince se hubiese ido de cañas con Rolling Stones y acabaran grabando en el karaoke de un bar australiano. Desde las Antípodas, Inexcess.
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0: Y ahora, una de reggaetón. Es broma, ¿eh? Ni te lo creas. Ni para atrás. Que no, que no. ¿Aquí reggaetón? No.
1: Llegamos a poner una de reggaetón y a mí me castigan con fuego.

78. Una chica venía de cantar en el coro de la iglesia y le tocó la guitarra Ray Parker Jr., el de Ghostbusters. Got to be real, Cheryl Lee.

0: coro gospel. Lo vio el Vaticano y dijo, hasta aquí hemos llegado. Lo vio Pepsi, que la había fichado para un anuncio, y dice, devuélveme la Fanta Reina. Y ella, como buena diva, dijo, bebe de agua, que yo ya estoy bendecida. Madonna, la mujer que te deja reflexionando mientras bailas, como si te hubiera poseído el espíritu de verano azul.
1: Tanquete ha muerto. Ha muerto Tanquete.
0: Pero ella no, Madonna.

0: mucho más que un DJ, es maestro de DJs. Está continuando su labor de una manera espectacular con todas aquellas personas que quieren aprender a pinchar, Jordi.
1: Sí, es como dejar ya no un legado, pero sí que la profesión, que evoluciona de una forma tan rápida, igual que evoluciona la tecnología. Y siempre he querido compartir, sin esconder absolutamente nada, aquello que me ha hecho feliz, ¿no? Y la profesión, yo soy muy amante de la tecnología, de la evolución de la profesión, y desde el año 1993, que cofundábamos la primera academia en Barcelona, después tuve mi época de director de la revista DJ durante una década, que ahí tuve que parar, y después del 2010 hasta ahora, de nuevo formando. Habré formado como a más de 3.000 DJs.
0: ¡Madre mía! Más de 3.000 personas que ahora emprenden la marcha contigo. Gracias, Jordi, de todo corazón. Tengo enormes recuerdos tuyos. Los 80 fueron nuestros, los 90 fueron nuestros.
1: Y Juanma, ya que te veo también siempre con esa estar en forma, recuerdo tus primeras sesiones de radio en los 40 principales en Barcelona, de tus visitas en Flaps, de que compartimos estudio cuando estabas grabando el Don Disco Mix, yo por la noche el Super Mix 2 para Portugal, y me quedé la espinita de los 40, ¿no? Que siempre me ha encantado. Hicimos un Super 1 en el 88 con Oriol, con Mike, pero siempre también te he respetado muchísimo. Aún me acuerdo de la genialidad del nombre de Scratching 10, del Mecaching 10. Pero siempre has tenido mucha originalidad en el mundo de la comunicación y eres un profesional también muy respetado, y estoy encantadísimo. Ya sabes, lo que necesites de Jordi, aquí me tendrás siempre con un sí.
0: Increíble su programa y sus fiestas en Malalts de Festa. Yo bailé los 80s. Qué pedazo de programa y qué pedazo de fiestas que nos tiene preparados siempre Jordi Carreras. ¡Gracias! Y ahora, otro de los DJs que de verdad se me pone la piel de gallina cuando le presento. Está reventando la red, está en YouTube y se tira horas y horas haciendo montajes espectaculares en YouTube con fragmentos de este programa. Es Car...

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0: está bien, pero lo segundo está mucho mejor. 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
1: Hola, soy la Sonia de la Empordà.

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0: García con dos R's y sus montajes en YouTube que te recomiendo que veas, y estas sesiones increíbles. Musicón de verdad para acompañarte donde quiera que estés y llevarte la fiesta donde sea. Y hablando de fiestas, atención, Bola de Espejos pronto, por fin, en fiesta.
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0: 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Pronto informaremos de más. De verdad que nunca me puedo creer que llega el final del programa, pero llega, como todo. Gracias por haber llegado hasta aquí, gracias por tus mensajes y gracias por seguir fiel a la Bola de

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Seis invitados en el día de hoy. Hoy me encanta cruzar el charco y conectar en directo en este momento para daros la mejor música de los 80. ¡Wow! Nada menos que con Albert CT, que tiene preparado una sesionaca de las que hacen historia. ¡Oh! ¡Oh, what a night!

¿Sabes que la noche de las mujeres puede ser cualquier noche de la Ladies Night? Por cierto, ¿sabes que todos tenemos esa gran sensibilidad que nos llega al corazón? ¡Ay! Tienes el

campana, es decir, has llamado a mi puerta, porque lo de ring my bell, a ver, tú puedes traducirlo como tócame la campana, pero también es lo típico de llamar a la puerta. Pero ahora, ay, ay, ay, ay, ¿sabes por qué? ¿Qué quieres? ¿Sal, azúcar? ¿Qué quieres, vecina? ¿Qué quieres?

0: discoteca.
1: I want your love, quiero tu amor. Y tú dices, hombre, yo te lo regalo, no pasa nada, pero solo con una condición. Y es una condición que te va a acompañar siempre, hagas lo que hagas y pidas lo que pidas de los demás. Aunque no te lo digan, los demás te lo van a pedir. Que seas de verdad, que seas auténtica o auténtico en todo lo que hagas. Get to be real.
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preocupado, dice que tiene fiebre, que tiene fiebre. Llámale al hospital, llévale al hospital. No pasa nada, estoy bien. Esto no para hasta que no tengamos bastante. 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

Estación, qué buen rollo me da saber de vosotros, saber de ti, estés donde estés. Y me vas contando cómo estás viviendo la fiesta en este momento. Esto es Bola de Espejos y nunca tenemos bastante. Siempre tenemos un buen motivo para celebrar. Piénsalo un momento. Seguro que si buscas en tu vida, tienes motivos más que de sobra para decir ¡Yahoo! It's a celebration.

preguntan mi artista favorito, la gente se piensa que voy a decir, yo que sé, los Beatles, ABBA, yo que sé, Freddie Mercury. Mi artista favorito se llama George Benson y es este, el del Tang Tang. Dos golpes de guitarra jamás han significado tanto. Oh, give me the night. Por favor, dame esta noche y todas las que puedas darme. Yo te espero.

0: musical. Pero ahora, atención, uno de los clásicos que nunca falta en Bola de Espejos. Cool and the Gang, ¿te recuerdan? Que esto hay que construirlo, esto hay que hacerlo.
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hagas esta pequeña excursión por temas como Super Freak o The Freak, no hagas tanto el freak que vas al volante. Si vas conduciendo, ya sabes, ¿eh? Esto es Bola de Espejos y aquí, desde luego, nos encargamos de darte toda la marcha necesaria. Tu coche igual va con gasolina, pero que sepas que tu vehículo es completamente eléctrico. Hablo de tu coco. Son descargas neuronales eléctricas.

0: de los años 70. ¡Madre mía! Eso sí, actualizados, ¿eh? Con esta marcha. ¡Bola de espejos!
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0: 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Y los que mandan su WhatsApp de voz y forman parte de la fiesta. 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
1: ¿Qué tal? Esta noche no vamos a poder dormir. Mira, soy Cristina desde Zaragoza. Me encanta tu programa.
2: Hola, saludos desde Lod. Me encanta la boda de espejos. Juanma Ortega, saludos.
3: Hola, Juanma. Que me encanta tu programa y más bola de espejo. Y esa música es un musical.

Vámonos de viaje. 1980, hace 45 años a lo mejor, muchos de los que están oyendo la radio no habían nacido. Pero en aquel momento, Nile Rodgers de Chic vio salir de una discoteca a tres drag queens vestidas de Diana Ross y dijo, ya lo tengo. Voy a hacer un himno que se llame Estoy saliendo de la discoteca. Y se aprovechó para decir que salía la gente del armario. I'm coming out.

0: esta música y hay alguien todavía que no está bailando? ¿Qué le pasa? Como decían en Regreso al Futuro.
1: ¿Qué pasa, McFlyer? ¿Es un gallina?
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que tenías un naranjito en casa, que rebobinabas cassettes con un bolivic, que hacías cola en el videoclub para alquilar los Goonies, mándanos un WhatsApp de voz y cuéntanos desde dónde nos escuchas. Que la bola de espejos sigue girando y tú eres parte de la fiesta. 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

0: Es el momento de rendir homenaje al verano, con todo su calor, sus cositas, su summer. Hot stuff, algo caliente. Donna Summer, algo caliente. Una mujer que se llama de apellido Verano, pues como normal, ¿no? ¡Ay, el verano! Y para veranos, esos veranos que teníamos de bicicletas, Orbea o GAC, nos sentíamos como los de verano azul, recorriendo la playa en bicicleta y pasando calor. Por la tarde, bocata de nocilla y a correr. ¡Hala! A pegarnos barrigazos a que nos curasen las heridas. Y luego, claro, a ver la serie Verano Azul en el momento dramático aquel en el que de pronto todos lloramos en el momento...
1: ¡Ya se ha muerto!
0: ¡Ay! ¡Qué perfección guionista!
1: ¡Tanque se ha muerto!
0: Sí, es que lo repetían, además. Es que vamos a pena.
1: Ha muerto Tanquete.
0: Es que ya, no me lo digas más veces, ya, hombre, que me he enterado.
1: Ha muerto Tanquete.
0: Sí, hombre, sí,

0: soy Jesse, un saludo desde Holanda, del Helder del Norte. Me encanta la bola de espejo, un saludo.
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3: Y ahora, una de reggaetón.
4: Es broma, ¿eh? Ni te lo creas. Ni para atrás. Que no. Aquí reggaetón, no. Eso en otras emisoras. ¡Hala! Sigue escuchando la música.

York, conmemorativo de la muerte de John Lennon. Así que creo que te lo he dejado en bandeja para que vengas cuanto antes y, por supuesto, a todos los escuchantes de La Bola de los Espejos, vengan cualquier día por Córdoba. Abrimos además.

0: ¿Pero qué le pasa en el cerebro a Juan García, nuestro DJ number one? Se ha dejado contagiar por el espíritu y por la energía que resucita a un muerto. Bueno, en este caso, a Michael Jackson.
1: Hola, despejos.
0: Esto se grabó en 1999, fue rescatado en 2007 y salió como éxito en 2011. Michael Jackson resucitó esta noche también. ¡Tonight!

0: acompañándote y recordando mi adolescencia en la playa, bailando hasta el amanecer en las discotecas. Yo era de las que cerraba la disco a las 7 de la mañana. Y recordando también esos amores de verano, que es lo que me evocan todas estas canciones que nos pones aquí. Pues que me encanta, qué decirte, que me rejuvenece muchísimo y que me vuelve a ese momento. Gracias.
1: Gracias a ti, me encanta el mensaje. Bueno, yo veo algo que rejuvenece mucho y que recuerdo ahora de una película que se llamaba Cuando Harry encontró a Sally. Un momento en un restaurante en el que de pronto, o sea, ella y alguien dijo:
2: tomaré lo mismo que ella.

éxito mundial y que no le pagaban. Que tuvo que poner pleitos. Al final ganó $1,500,000, ¿vale? Pero le llegó tarde y mal. Y como se enfrentó a las discográficas, nadie quiso contar con ella. Irene Cara, What Up.

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1: Siento un enorme respeto por esos DJs que de pronto, en mitad de una sesión y cuando están poniendo hits que todo el mundo reconoce, de pronto te calzan un tema que conocen cuatro.
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1: Adri Block, Chris Marina, She Don't Love You. ¿Qué pedazo de melodía tiene esto? Si lo escuchas con atención, la reacción, piel de gallina.

0: bola de espejos es de espejos, claro. Y aquí solo hay dos reflejos posibles. O eres de los que bailan sin parar o de los que sujetan la copa en la barra, pero con estilo. En cualquier caso, bienvenido. La fiesta está servida. Sube el volumen y déjate llevar.
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5: ¡Ey! Pero mira quién llega. Una mujer extrema y dura. A propósito,
6: Juanma, menudo musicón que estás poniendo esta noche. Soy Gustavo de Cáceres.
5: Saludos, Cáceres. Gracias por estar ahí. Bailando el Vogue. ¿Te acuerdas? Lo de poner los brazos así como en cuadro. Y mirar serio a cámara. Haciéndose el interesante Vogue. Madonna.

0: estamos poniendo, ¿eh? Te estamos dando cera hoy.
1: Dar cera, pulir cera.
0: Y sin saber lo que vamos a poner ahora.
2: Mamá siempre decía, la vida es como una caja de bombones. Nunca sabes lo que te va a tocar.
0: Gracias por Forrest Gump y por ende Tom Hanks. Por cierto, el protagonista de aquella película llamada Apolo 13.
3: Houston, tenemos un problema.
0: Sí, yo sé cuál es. Que el disc jockey tiene que venir siempre a salvarte la vida. Last night a DJ saved my life.

Muy buenas, les habla Ana Gutiérrez desde la redacción de FH Almería. Y si están escuchando este programa es porque en FH Almería Radio nos hemos tomado unos días de vacaciones, pero no queríamos dejarles sin su cita diaria con la información agrícola, así que durante este mes de agosto les vamos a acompañar con una selección de los mejores momentos, las entrevistas más destacadas y los contenidos más interesantes que hemos ido compartiendo y comentando con ustedes a lo largo de la temporada. Como siempre, pueden escucharnos de 6 a 7 de la tarde y también de 6 a 7 de la mañana aquí en Radio Marcador Almería, y ya saben que pueden sintonizarnos en el 92.1 para Almería Capital, en el 99.7 para Poniente Almeriense y Campo de Níjar. Y si alguno de estos programas les sabe a poco o quieren recuperar cualquier emisión de la temporada, lo tienen muy fácil. Todos nuestros contenidos están disponibles en plataformas digitales como YouTube o iVoox, y lo único que tienen que hacer es buscar FH Almería Radio y encontrarán todos los programas emitidos hasta el día de hoy. Ahora sí, les dejamos ya con una nueva entrega de esta programación especial de verano, un recorrido por alguno de los momentos más interesantes de esa información agrícola que nos ha ido dejando esta temporada. 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

0: Hoy, miércoles 22 de abril, ha arrancado Expo Levante Níjar y con ella arranca nuestro programa especial. Expo Levante Níjar 2026 ha arrancado esta misma jornada en Campo Hermoso con una inauguración marcada por la alta participación y la presencia institucional. FH Almería ha estado allí, evidentemente el equipo de FH Almería ha estado pues por los pasillos de Expo Levante, y en el programa de hoy vamos a acercaros parte de lo vivido en esa apertura oficial, escuchando algunas de las voces protagonistas de esta jornada inaugural. Expo Levante Níjar es una feria que, con el paso de los años, con esta edición ya van 17, se ha consolidado como uno de los grandes escaparates de la agricultura intensiva y la innovación tecnológica aplicada al campo del sureste español. Este evento reúne a empresas, productores, instituciones y profesionales del sector para compartir conocimientos, presentar avances y analizar los desafíos de una actividad clave para la economía de la provincia de Almería. En esta primera jornada se ha respirado pues un ambiente bastante bueno, pues con gran dinamismo, ¿no? Había mucha gente, una alta participación desde las primeras horas y una notable presencia institucional, sobre todo pues en ese acto inaugural. Los pasillos del recinto han estado bastante concurridos, un reflejo pues de ese interés que despierta esta feria, tanto a nivel local como nacional e incluso internacional. Los stands estaban llenos de novedades, ha habido encuentros entre profesionales y pues eso, mucho intercambio de ideas que han marcado el ritmo de un día que ha servido como pues un punto de partida para varias jornadas intensas. Recordamos que ha empezado hoy miércoles, sigue mañana jueves y acaba el viernes. Pues esta primera jornada, como decía, ha habido bastante actividad. De hecho, desde la primera hora de la mañana había bastante actividad dentro, tanto dentro como fuera, porque fuera había una concentración de trabajadores del sector de manipulado de frutas y hortalizas. Y bueno, pues acudieron alrededor de medio centenar de personas entre representantes de comisiones obreras, UGT y trabajadores, y para seguir reclamando la renovación del convenio colectivo caducado desde diciembre de 2024. Pues esta protesta, pues evidentemente, pues se ha aprovechado la inauguración de Expo Levante Níjar 2026 para hacerse escuchar con esta propuesta, ¿no? Protesta, perdón. Pues en esa inauguración, desde el stand del Ayuntamiento de Níjar, porque recordamos que el Ayuntamiento tiene su propio stand allí, pues han intervenido José Francisco Torres, de la Asociación Expositora de Campo Hermoso, José María Martín, subdelegado del Gobierno en Almería, Aranzazu Martín, delegada de la Junta de Andalucía en Almería, José Antonio García, presidente de la Diputación Provincial, y José Francisco Garrido, el propio alcalde de Níjar. Y pues durante el programa de hoy vamos a escuchar un poquito pues de esas intervenciones en una jornada que ha vuelto a situar a Níjar en el centro de la actualidad agrícola. Y vamos a empezar escuchando la intervención de José Francisco Torres, de la Asociación Expositora de Campo Hermoso.
1: En esta convocatoria, Expo Levante cuenta con más de 400 expositores repartidos en unos 20.000 metros cuadrados de superficie expositora, distribuida en cuatro pabellones, dos exteriores en los que se presenta la maquinaria y los vehículos comerciales, y otros dos pabellones en el interior, que son el escaparate de todas aquellas necesidades de productos y servicios para el desarrollo de la actividad agrícola. Esta edición queremos destacar el aumento de expositores internacionales, siendo la edición con más empresas de la Unión Europea representadas en este evento. Resaltan países como Italia, Portugal, Alemania, Países Bajos y Turquía, así como otros continentes como India, país que en esta presente Expo Levante desde más allá de las fronteras europeas. Una feria en la que, como ya viene siendo habitual, no solo hay espacio para los negocios, sino también para la transferencia de conocimiento que se materializa con la rica agenda de ponencias que se están desarrollando en estos días. Como ya saben, ayer en martes se inauguró la tercera edición del World Tomato Congress. Hoy en esta tendrá también lugar la edición del World Trees Parviscrinus Congress, dedicado un día para cada temática, como novedad en esta edición. También y dentro de la programación oficial de Expo Levante tendremos las tradicionales charlas que impartirán las diferentes escuelas agrarias de ingenieros de la provincia de Almería, que así ha querido ampliar sus acciones comerciales durante los días celebrados en este evento. Sin más, espero que la feria esté a la altura y a la expectativa del sector y puedan llevarse a cabo la gran cantidad de negocio, así como les sirva para actualizar su conocimiento acerca de las soluciones tecnológicas, conocimiento de vanguardia que aglutina el sector agrícola almeriense. Muchísimas gracias a todos.
0: Seguimos este repaso de cómo ha sido la inauguración de Expo Levante Níjar, escuchando ahora a José María Martín, subdelegado del Gobierno en Almería.
2: Bueno, una feria más Expo Levante, 16 ediciones ya, se dice pronto, y además con un éxito que, como estamos viendo, creo que queda poco por señalar. Lo decía el organizador, creo que todos los expositores que están hoy aquí y las personas y las entidades que no han podido estar por falta de espacio físico prácticamente, creo que demuestra una cosa muy clara, y es que este tipo de ferias, este tipo de encuentros son no necesarios sino imprescindibles. Si no existiera Expo Levante habría que inventarlo, sin duda. Es un foro en el que se pone de manifiesto la fortaleza del sector, la fortaleza de nuestro modelo, que es un modelo de éxito, pero es un modelo de éxito que, sin duda, con iniciativas como estas, con el empuje sin duda de las administraciones públicas, en mi caso, por supuesto, en representación del Gobierno de España, tengo que señalarlo y manifestarlo firmemente, tenemos que estar todos unidos, puesto que los retos y las dificultades de cara a futuro no son pocos. Son muchísimos los riesgos que hay. La situación internacional nos afecta siempre, por supuesto, a nivel de exportaciones, pero también a nivel de lo que supone los costes de producción y la dificultad de que nuestro producto tenga un valor adecuado para que también suponga una riqueza para la producción. Y, por supuesto, también retos como el relevo generacional, la incorporación de la mujer al sector agrícola o la gestión eficiente del agua, uno de nuestros retos principales en los que tenemos que seguir trabajando fuerte, firme, cada uno en nuestro ámbito, para que el agua, que es vida para nuestro campo, para nuestra agricultura, para nuestra provincia, sin duda cada vez sea mejor utilizada y no tengamos dificultades en los momentos de mayores carestías. La digitalización también es otro de nuestros caballos de batalla y sin duda ahí tenemos que seguir apostando. Bueno, pues todo esto se va a poner hoy de manifiesto, hoy y en los próximos días, aquí, en este foro de encuentro en el que se toma el pulso al sector agrícola. Y sin duda, a mí me gustaría finalizar con un mensaje, como no, de reconocimiento a los agricultores, a las agricultoras de nuestra provincia, a los productores que sin duda se están enfrentando a numerosas dificultades, desde las dificultades climáticas que nos han azotado durante este tiempo, las distintas borrascas, el granizo del año pasado, o dificultades también con plagas, como decía anteriormente José Francisco, con el parvipinus que tanto daño ha hecho a tantísimas familias agricultoras. Por tanto, ese mensaje de apoyo, esa invitación y ese llamamiento a seguir caminando juntos y unidos para que nuestra fortaleza, nuestro pilar básico de nuestra economía, el generador de empleo y generador de riqueza, siga sin duda dando pasos firmes y sigamos avanzando, no solo sentando la base del presente, sino también ganándola al futuro. Muchísimas gracias.
0: Y tras escuchar a José María Martín, el subdelegado del Gobierno en Almería, pues le ha seguido Aranzazu Martín, la delegada de la Junta de Andalucía en Almería, pues que también ha intervenido en esta inauguración de Expo Levante Níjar.
3: Que nos acompañáis para dar el pistoletazo de salida a uno de los eventos más importantes que sin duda alguna tenemos en la provincia de Almería, como es la Expo Levante. La Expo Levante de Níjar, que cada año se mejora, cada año crece, una feria bianual desde la que la Junta de Andalucía, todos los delegados y yo misma nos sentimos muy orgullosos de poder participar, como no puede ser de otra forma, y donde tenemos que dar principalmente la enhorabuena a los que son los responsables de que esta feria cada año vaya tomando y sea mejor y tenga mejores resultados. Tenemos que dar la enhorabuena a los organizadores, a José Francisco de la Asociación Expositora y, por supuesto, a todos los empresarios, a todas las entidades, a todos los agricultores y agricultoras que durante estos días van a darse cita aquí, en este palacio, pues para poner de manifiesto la grandeza, las bondades y lo mejor que tiene la provincia de Almería, que sin duda alguna es nuestra agricultura, es nuestra ganadería y sin duda alguna es nuestro sector agro. Quiero dar las gracias también y la enhorabuena principalmente al Ayuntamiento de Níjar, querido José Francisco, querido Sico, a todos los concejales. No voy a decir aquello del mejor concejal de agricultura que tiene la provincia de Almería, porque está aquí el alcalde de elegido, que también lo tiene, y está mi Manolillo, pero que es verdad que tengo la oportunidad de trabajar con él y me enseña día a día a ser mejor persona y estar al lado de nuestros agricultores y de nuestras agricultoras, junto con nuestra querida Mónica de Níjar, que lo lleva en las venas su tierra. Quiero decir muy brevemente que sin duda Almería hoy se está reflejando aquí en esta exposición lo que es Almería. Y lo que es Almería es fruto del esfuerzo de tanto trabajo que hemos llevado a cabo durante todos estos años. Estoy viendo por aquí a Aliaga, al secretario general de Agricultura de la delegación. Como siempre, él me enseñó de ese modelo de los años 60 y que tanto hemos crecido. Tanto hemos crecido sin agua, pero que ahora vamos a seguir haciendo, dando soluciones. Y tanto hemos crecido sin control biológico y ahora somos líderes en control biológico y en agricultura ecológica. Hemos hecho de la innovación nuestro mejor aliado. Hemos hecho del modelo agrícola de Almería un ejemplo de eficacia, de sostenibilidad, un ejemplo medioambiental envidiable de todo el mundo, que además nos da la garantía alimentaria necesaria para ser líderes, como lo estamos siendo, de exportación en Andalucía, en España y en toda Europa. Hoy, con la presencia de más empresas europeas, se pone de manifiesto que nuestro sector sigue creciendo, que somos líderes en la creación de frutas y hortalizas, que somos líderes en exportación. Y por tanto, hoy no podemos sentirnos nada más que orgullosos y dar las gracias a la organización porque hayan sabido hacer de esta feria una feria bianual que cada año nos damos más citas y que además nos sirve, por qué no decirlo, de un encuentro entre todos nuestros agricultores del sector para echar un buen rato y para tener la oportunidad de hablar de los problemas de nuestro campo. Y yo termino, pero es verdad que tenemos muchos retos pendientes. Lo decía también el subdelegado, porque las administraciones tenemos que dar soluciones útiles y eficaces. Tenemos que darle solución al tema del agua, tenemos que darle solución a la cuestión de la innovación, tenemos que darle solución al relevo generacional. Pero fijaros lo que hacemos las administraciones, porque es que nosotros, gracias a Dios, en Almería somos líderes en ese relevo generacional. El próximo día veremos publicado en el BOJA, se publicará la ayuda de la resolución de jóvenes agricultores y veremos cómo somos en Almería una vez más líderes en relevo generacional. Y ya para terminar decir, y ya que está en los medios, bueno, pues decir que esta expo la iniciamos en mitad de nuestra campaña de primavera. Una campaña de primavera en donde una vez más la sandía está como protagonista. Una sandía que ha tenido nuevamente un incremento del 7% en su superficie y un incremento del casi 5% en su producción. Y también tenemos el melón, y el melón también ha crecido tanto en superficie como lo ha hecho en producción. Por lo tanto, solo son motivos de alegría. ¿Hay que dar mucho trabajo por hacer? Por supuesto. ¿Tenemos muchos problemas los agricultores y las agricultoras? Tenemos que seguir trabajando y por eso estamos aquí todas las administraciones, desde el Gobierno de España, pasando por la Diputación, la Junta de Andalucía y el propio Ayuntamiento, para estar al lado de ellos. Pero sobre todo, hoy venimos aquí para aprender, porque aquí nosotros no lo sabemos todo y por eso este espacio de encuentro nos va a seguir creciendo con más como administraciones para dándole oportunidad a lo mejor que tenemos en nuestra provincia, que son nuestros agricultores y nuestras agricultoras. Muchas gracias.
0: Vamos a escuchar ahora a José Antonio García, el presidente de la Diputación Provincial.
4: Enhorabuena a los organizadores, enhorabuena por esta magnífica feria. Qué duda cabe que ya Expo Levante Níjar se ha convertido en un referente del mundo agro en todo el Levante nacional. Y yo puede ser que diga una barbaridad, pero que tiemble Fluyatracio y que tiemble Fluylogística, porque Expo Levante Níjar está creciendo de manera exponencial. Gracias al trabajo de todos los agricultores, pero sobre todo gracias a la implicación del alcalde de Níjar y de todo su ayuntamiento. Una implicación no solamente con el mundo agro por esta exposición, sino que el ayuntamiento de Níjar está siendo un referente en esa sensibilidad y en la apuesta por el mundo agro de la comarca de Níjar. A nivel de infraestructura agraria, con esos caminos rurales que de la mano de la Diputación se van a acometer en los próximos meses. De la mano del compromiso y de la preocupación de todo el mundo agro con la seguridad de todas las explotaciones agrícolas, con esa patrulla rural que tan buena datos está ofreciendo para todos los agricultores. Pero sobre todo con esa sensibilidad, con esa cercanía del alcalde con todos los agricultores del campo de Níjar. Por lo tanto, alcalde, enhorabuena por tu implicación con Expo Levante, pero sobre todo por tu implicación con todos los agricultores de la comarca de Níjar. Como digo, Expo Levante Níjar es un motivo de orgullo de todos los almerienses, porque hoy, gracias a Expo Levante Níjar, sacamos músculo y nos sentimos profundamente orgullosos del motor social y económico de la provincia de Almería, que es la agricultura. Una agricultura donde todos nos sentimos orgullosos, tenemos los mejores productores de fruta y hortaliza de todo el panorama nacional. Somos líderes en producción de fruta y hortaliza. Pero esto lleva aparejado una industria auxiliar potente, innovadora, que es única en toda Europa y que somos ejemplo de toda Europa a nivel de sostenibilidad. Pero cuando yo hablo de sostenibilidad, no hablo de sostenibilidad solamente medioambiental, que también, sino sostenibilidad social. La agricultura está haciendo que la provincia de Almería se cohesione socialmente mucho más gracias a nuestros agricultores. Sostenibilidad económica. Estamos haciendo que nuestra provincia sea un motor económico de Andalucía gracias a la agricultura. Sostenibilidad hídrica. Los agricultores, estos expositores, miran cada gota de agua como nadie. Y somos un referente en la eficiencia en la utilización del agua. Por lo tanto, la agricultura almeriense tiene que ser nuestro orgullo y nuestra propia identidad. Y ferias como esta sirven para eso, para que nos sintamos orgullosos de nuestros agricultores. Y creo que ferias como esta también tienen que servir para atender las demandas, las necesidades, los anhelos y las preocupaciones de todos los agricultores. Preocupación como la de la seguridad del campo, son una preocupación constante de todos y cada uno de los agricultores. Preocupación como esa inseguridad jurídica que tienen con respecto a la utilización de productos fitosanitarios en comparación con el resto de Europa. Preocupación por la situación geopolítica. Por lo tanto, aquí tienen las administraciones que van a sentir su apoyo, su aliento, y vamos a escucharlo, porque al final el campo es el motor de la economía de la provincia de Almería y tienen que tener nuestro apoyo en todas sus reivindicaciones y demandas. Enhorabuena, alcalde, enhorabuena a la organización. Estoy seguro que va a ser todo un éxito y vamos a disfrutar de uno de los orgullos de la provincia de Almería, que son sus agricultores.
0: Y por último, esta inauguración de Expo Levante Níjar, este evento inaugural ha acabado con la intervención del propio alcalde de Níjar, José Francisco Garrido.
5: Lo primero que quiero hacer es daros a todos la bienvenida al municipio de Níjar, daros la bienvenida a Campohermosa, este centro de exposiciones y congresos que se nos ha quedado pequeño, que tendremos que ir planteándonos ampliarlo para próximos años, y bienvenido a la feria de agricultura más importante de esta provincia. Quiero comenzar agradeciendo su presencia aquí a todas las administraciones, a nuestra delegada del Gobierno, a Arancha, al presidente de la Diputación, a José Antonio, al subdelegado del Gobierno, a José María, al alcalde de Elegido, todavía el municipio más importante a nivel agrícola de la provincia, pero no cejaremos en adelantaros, pero bueno. Y sobre todo quiero agradecer la celebración de esta feria a la Asociación Expositora de Campohermoso, a dos pioneros como son José Francisco y María, que empezaron hace muchos años a organizar una feria agrícola sin ningún tipo de medio en el municipio de Níjar. Hoy ya se ha unido otra gente, como por ejemplo es Rodrigo o es Cristina. Y el éxito de esta feria no es ni más ni menos que el reconocimiento al trabajo de tantos años de estas personas que apostaron por este municipio cuando no tenía las ventajas y cuando no era un municipio tan potente en materia agrícola como lo es a día de hoy. Un municipio en el que más de sus 3.000 hectáreas, de las 6.000 en total que tenemos, son de cultivo ecológico. Un municipio en el que las empresas más importantes de cultivo y de comercialización de productos ecológicos se encuentran en él, y lo podemos decir muy orgullosamente. Y un municipio que apuesta por su principal sector, que es la agricultura, como ningún otro. Concretamente, solamente en este año destinaremos a asfaltado de caminos rurales más de 700.000 euros. En este año también, concretamente, en las próximas semanas, pondremos en marcha la patrulla rural de nuevo, pero ya siendo personal de este ayuntamiento, porque la patrulla rural se ha convertido en esa correa de transmisión cercana al agricultor y que transmite todas sus preocupaciones rápidamente del agricultor a los ámbitos de la seguridad o al equipo de gobierno. Ayer lo dije en el último pleno, me siento muy orgulloso de esa medida. Quiero reconocer la labor de la patrulla rural en este último año y que sepan que este alcalde seguirá apostando por ellos sin ningún tipo de complejo, porque así lo quieren nuestros agricultores. Y no me queda más que invitaros a que disfrutéis estos días de la feria, que disfrutéis de Níjar. Hace un tiempo maravilloso. A menos de 20 minutos tenéis la mejor costa de todo el mundo. Podéis venir a la feria y disfrutar del resto del municipio. Pero sobre todo quiero reconocer a los nijareños. A los nijareños que han hecho de esta feria la suya, la feria de todo el municipio. Una feria que van a abarrotar y que van a disfrutar durante estos días. Y me despido reconociendo la labor de la empresa nijareña, que son los que de verdad generan riqueza en el municipio de Níjar, que son los que de verdad le dan vida a este municipio, que son los verdaderos protagonistas, junto con los agricultores, de que este municipio hoy día sea un municipio que no tiene que envidiar nada a ninguno de los municipios más competitivos de esta provincia. Me despido dando las gracias a los nijareños, dando las gracias a los agricultores de Níjar y dando las gracias a la empresa nijareña.
0: Bueno, pues esto ha sido un trocito de cómo ha ido esa inauguración de Expo Levanta Níjar desde el stand del Ayuntamiento de Níjar. La 17ª edición de Expo Levanta Níjar, que ya saben que se celebra del 22 al 24 de abril, ha arrancado pues con mucha fuerza desde hoy, que ha sido su primera jornada. Según la información oficial difundida hoy por el Ayuntamiento de Níjar, la feria ha abierto sus puertas con el 100% de ocupación de la superficie expositora, con unos 400 stands repartidos en cerca de 20.000 metros cuadrados, una edición que ya sus organizadores han presentado como la más ambiciosa e internacional de su historia. Como decía, yo que he estado por allí paseándome por los pasillos, el ambiente de este primer día ha estado marcado por el movimiento constante de profesionales, empresas y representantes institucionales. La verdad que una Expo Levanta Níjar vuelve a ser una feria que pues que funciona como punto de encuentro para agricultores, industria auxiliar, innovación, tecnología aplicada al campo y generación de negocio. Además, la propia organización y las informaciones previas ya apuntaban a una gran respuesta del sector, y después de que meses antes de la inauguración se hubiese alcanzado un 85% de reserva y se esperara completar toda la ocupación, pues algo que finalmente sí que se ha confirmado en esta apertura, ¿no? En resumen, este primer día de Expo Levanta Níjar ha dejado pues una sensación pues que de que ha arrancado con bastante fuerza. Veremos a ver cómo se van desarrollando los dos días restantes que quedan, ¿no? Pero bueno, que al final Expo Levanta Níjar es una feria que ya se ha consolidado ya en su 17º año y tiene una gran capacidad de convocatoria, y al final se reúnen en Níjar todos, tanto empresas como Bueno, sí, presencia, hay empresa, presencia de empresas nacionales e internacionales, y es un punto de encuentro crucial para el sector agrícola aquí en la provincia de Almería.
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0: Y bueno, aparte de esa inauguración, con esa presencia institucional y esas intervenciones, el equipo de FH Almería también ha ido pues paseándose entre los pasillos de Expo Levante y ha hablado con diferentes empresas y ver qué estaban exponiendo pues esas novedades, ¿no? Y entre, bueno, una de las empresas con las que hemos podido hablar es Ecotrampa, y hemos podido hablar con Cristian, el responsable de fábrica de Ecotrampa.
1: Arranca el primer día de la Feria Expo Levante en Níjar, en Campohermoso, y bueno, FH Almería está visitando a las diferentes empresas que vienen a traer aquí sus propuestas comerciales. Y en este caso estamos acompañados de Cristian, responsable de fábrica de la empresa Ecotrampa, una empresa de referente en ese control de plagas. Cuéntanos, Cristian, ¿a qué venís aquí a la feria? ¿Qué vais a mostrar? ¿Dónde estáis ubicados? Cuéntanos.
2: Hola, buenos días. Pues bueno, estamos en el pabellón 1 y como otro año hemos venido pues a exponer nuestra gama de productos, que por ejemplo este año hemos incorporado las trampas para procesionaria. Tenemos los tres tipos diferentes de cola, como la básica, la premium y la húmeda. Y bueno, pues invitamos a todos los agricultores a que visiten nuestro stand y pueden ver las diferencias que hay entre unas colas y otras. Y sin ningún compromiso también podemos visitar sus fincas para que las prueben en terreno y vean cómo funcionan.
1: ¿Por qué es tan importante para el agricultor aportar por placas cromáticas en su invernadero? ¿Por qué es tan importante? Entiendo que en materia de prevención es una de las primeras opciones que el agricultor tiene para poder evitar la incidencia de plagas en sus cultivos y monitorizar, testear un poco qué plagas están andando, ¿no?
2: Efectivamente, lo más importante es que te sirven tanto para monitorizar como para captura masiva. Si tú las colocas, por ejemplo, en la época de sembrado, pues ya tienes un previo control a cómo está tu finca. Y con eso también pues puedes identificar pues cómo te van a ir llegando. Si por ejemplo no quieres usar ningún tratamiento químico, pues ya sabes dónde a lo mejor tienes que hacer más incidencia de placa, o también las puedes combinar con el tratamiento químico, ya que están preparadas para soportar ese tipo de productos.
1: El agricultor tiene que saber que la estrategia de colocación de las placas dentro del invernadero fluctúa, varía, dependiendo del objetivo que se quiera tener, de qué cultivo estamos utilizando, qué producto, qué placas son las que vamos a ubicar, porque también pueden hacer, dependiendo de cómo se ubiquen, un efecto llamada de otras plagas, ¿no? No sé, coméntanos un poco esto, cómo deben ser las estrategias y el asesoramiento que vosotros le dais.
2: Efectivamente, lo del tipo de llamada no funciona porque no lleva feromona, que eso es muy importante. Si tú usas una feromona, lo que va a hacer al final, eso tiene un radio muy grande de atracción, entonces te puedes traer la de los cultivos vecinos. Por eso no recomendamos utilizar feromona en un espacio así como un invernadero o en campo. Nosotros sí es verdad que usamos feromonas, por ejemplo, en una trampa que comercializamos, que es para palomilla de la harina, porque se usa en almacenes, en un sitio cerrado y no va a tener problemas. Pero tanto para invernadero como para campo no lo recomendamos. Entonces, lo mejor es, pues eso, hacer una buena aplicación de las trampas y sobre todo no pensar, no, si pongo trampas más grandes, pues voy a tener controlado las plagas. No, no, es mejor colocar más trampas y más pequeñas, porque el desembolso va a ser el mismo, lo único que tiene un poco más de trabajo, pero vas a conseguir tener tu cultivo pues limpio y evitar pues tener la mayor cantidad de kilos, digamos, de calidad.
1: Bueno, Cristian, pues muchas gracias por explicarnos un poco el funcionamiento de esta placa, la importancia que tienen para esas dos cosas que hemos comentado: saber monitorizar qué plagas están acechando nuestros invernaderos y capturarlas para evitar que nos puedan pues ocasionar daño en dichos cultivos, en la planta, etcétera. Mucha suerte en esta feria de Expo Levante en Níjar. Arranca el primer día, esperemos que acaparéis la atención de la gente y que se interesen por todos vuestros productos y servicios que ofrecéis, que son de altísima calidad.
2: Pues muchas gracias a vosotros y ya sabéis, pasaros por aquí y nos hacéis una visitilla para conocer la gama de productos.
0: Y ya han escuchado a Cristian, el responsable de fábrica de Ecotrampa, en una entrevista pues que nos ha concedido allí en su stand. Y nada, si se animan a ir a Expo Levante Níjar, pues acérquense allí y miren pues todas esas novedades que tiene Ecotrampa.
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0: Segunda jornada de la Feria de Expo Levante Níjar de 2026. Y bueno, nuestra programación especial cubriendo todo lo que está pasando allí. La segunda jornada, bastante concurrida también, igual que la inauguración. La verdad que hoy sobre todo también se ha visto mucha presencia de las escuelas agrarias y de los alumnos que han ido ahí también a ver que, pues eso, todo lo que estaban presentando las diferentes empresas que tienen su propio stand allí. El evento más significado de hoy, pues diría que posiblemente la visita del consejero de Agricultura, Pesca, Agua y Desarrollo Rural de la Junta de Andalucía, Ramón Fernández Pacheco. O esta mañana ha ido a visitar la feria y pues ha hecho unas declaraciones a su llegada, declaraciones que escucharemos aquí en FH Almería Radio, pero en un momentito, ¿no? Ya lo decía José Antonio Gutiérrez en una de las tertulias que teníamos, ¿no?, que iba a ser una edición con bastante presencia política, por eso de que se acercan las elecciones andaluzas, ¿no? Y el programa de hoy creo que también lo refleja, ¿no?, porque vamos a escuchar al alcalde de Ejido, Francisco Góngora, también al concejal de Agricultura, Manuel Martínez, el concejal de Ejido, y ayer pues también mucha presencia institucional, ¿no? Y pues sin extenderme más, vamos a empezar con la programación especial de hoy y cubriendo todo lo que está pasando en Expo Levante Níjar. Eso, esta mañana a eso de las 11 ha llegado el consejero de Agricultura, Pesca, Agua y Desarrollo Rural de la Junta de Andalucía, Ramón Fernández Pacheco, y esto es lo que decía justo a su llegada.
6: Desde la Junta de Andalucía, de la Consejería de Agricultura, en esta visita a Expo Levante, muchas gracias también al alcalde de Níjar, a toda la corporación municipal y al resto de compañeros que hoy nos acompañan. Nosotros desde la Consejería de Agricultura de la Junta de Andalucía, encantados de poder participar en una nueva edición de Expo Levante. Este es el principal foco, se sitúa en el sureste español hoy en día, para mostrarle al mundo entero lo bien que se hacen las cosas en Almería. Cómo Almería sigue apostando por la innovación, sigue apostando por la transferencia de conocimiento, sigue apostando por una agricultura valiente que hace cosas diferentes para ganar competitividad y para ganar sostenibilidad en un contexto global cada vez más complicado. Expo Levante se supera año a año, este año 136 empresas, la mayoría de ellas andaluzas, no solo de productores y comercializadores, sino también del mundo de las semillas, de los fitosanitarios, de la lucha integrada, de todo lo que tiene que ver con el modelo agrícola almeriense, que tanta alegría nos da y que tanto tenemos que cuidar desde las administraciones públicas competentes. Así que yo no puedo más que felicitar al Ayuntamiento de Níjar por la organización de Expo Levante, a todas las empresas e instituciones que deciden apostar por este escaparate, mostrar un stand o patrocinar de alguna manera, a los medios de comunicación que le dais esta importante cobertura también para que las personas que no tienen la oportunidad de venir aquí sean conscientes de lo que aquí está sucediendo, y de manera general a todo el sector de la agricultura intensiva de la provincia de Almería, que vuelve a ser agricultura puntera, que vuelve a ser agricultura ejemplar, que vuelve a ser el principal sector empleador y creador de riqueza de todo el sureste español, y que, insisto, entre todos tenemos que seguir cuidando.
0: Pues ese era Ramón Fernández Pacheco a su llegada a la feria, y bueno, pues tras esas declaraciones se hizo pues la foto oficial con las diferentes autoridades que había allí. Y bueno, Hoy vamos a seguir cubriendo todo lo que ha ido pasando, pero hacemos una pausa y seguimos pues sabiendo qué ha pasado en Expo Levante Níjar.
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0: En el programa de ayer hablábamos pues de que había sido una primera jornada bastante ajetreada, mucha gente por los pasillos de la feria, mucha presencia institucional, muchos eventos, y entre otras cosas a destacar de ayer miércoles fueron las declaraciones también de Vox tras la inauguración. Y es que Rodrigo Alonso, el candidato de Vox al Parlamento, ha dejado en Expo Levante Níjar varias declaraciones, sobre todo centradas en la situación del campo almeriense y en los retos que afronta el sector agrícola. Ha hablado del fraude en el etiquetado, de la ruptura de la trazabilidad de los productos y de la competencia desleal que existe en relación a Marruecos. Además, Alonso también ha defendido la derogación del acuerdo con Marruecos y pues también en esas declaraciones se ha referido al impacto de Mercosur sobre la agricultura española. En su intervención pues ha puesto el foco igualmente en la necesidad de ayudas para el sector ha sido unas declaraciones que ha abordado toda la actualidad del campo almeriense. Entonces, aparte de también hablar de la necesidad de las ayudas para el sector, pues también ha hablado del relevo generacional, que ya es un tema clave, sobre todo pues para el futuro del campo y para la actividad tan esencial que es la actividad agrícola aquí en la provincia. Así que vamos a escuchar a Rodrigo Alonso, el candidato de Vox al Parlamento.
1: Buenos días, gracias por venir. Por Levante, un año más, donde se confluyen, donde se reúnen agricultores de toda la provincia de Almería, donde hay mucha innovación. Hay un clamor popular en toda la feria, y es que el gobierno de Moreno Bonilla se niega a perseguir y castigar duramente el fraude en el etiquetado. En Andalucía sale muy barato falsear el etiquetado, romper la trazabilidad del producto, y sale muy barato jugar con la salud pública. Desde Vox hemos exigido en innumerables ocasiones a Moreno Bonilla que modifique la ley de salud pública en Andalucía para que se castigue el fraude en el etiquetado muy duramente, con sanciones de hasta 600.000 euros o más en determinados casos, pero Moreno Bonilla siempre se ha negado a realizar esta modificación.

0: en el segundo puesto como proveedor de tomates de la Unión Europea y ha desplazado al tercer puesto a Almería y España por culpa del acuerdo comercial de la Unión Europea con Marruecos. Un acuerdo que el Tribunal de Justicia de la Unión Europea declaró ilegal y que la Comisión, conformada por populares y socialistas, renovó por la puerta de atrás y de espalda al sector primario. Nosotros lo tenemos muy claro. Queremos que el acuerdo comercial con Marruecos se derogue y se derogue de manera inmediata. Por cierto, un acuerdo comercial que incluye unas cláusulas de salvaguardia que son prácticamente idénticas a las de Mercosur, un acuerdo comercial que va a entrar en vigor el 1 de mayo y que va a suponer prácticamente de facto pues la tumba definitiva del sector primario. Y me he dado una vuelta por la feria y me han hablado los agricultores de la ayuda y de la política de ayudas que tiene Moreno Bonilla. Y resulta que es lo de siempre. He hablado con un agricultor que con una explotación de pimiento ha perdido el 100% de la explotación y ha recibido la misma ayuda que aquel que ha sufrido un daño del 35%. Y esa es la política de Moreno Bonilla: repartir café para todos, repartir limosna. Moreno Bonilla es un especialista en cuando se produce el daño, llega a la finca, se echa la foto, le da la palmada en el hombro, le dice que va a pagar el 100% del daño causado. Sin embargo, cuando sale la ayuda, llega el incumplimiento de siempre y deja al agricultor tirado. Nosotros tenemos una política de ayuda totalmente distinta. Nuestra política de ayuda es indemnizar por el 100% del daño causado y también por el lucro cesante. Y ante todo este panorama, pues la verdad es que el futuro que se espera es poco halagüeño y un poco desolador, sobre todo para el relevo generacional. Estamos viendo que se está produciendo un grave problema de relevo generacional y para Vox esto es un problema grandísimo, extraordinariamente grave. Si no somos capaces, o tenemos que ser capaces, ¿verdad?, de implementar una política que garantice una nueva generación de agricultores y ganaderos almerienses, porque lo contrario lleva a desaparecer al sector primario. Y nosotros lo tenemos muy claro y lo decimos abiertamente: queremos que el relevo generacional tenga lugar en Almería y no en Marruecos, porque particularmente se están llevando muchísimas ayudas tanto del gobierno de España como de Europa al desarrollo de la agricultura en Marruecos. Y nosotros lo que queremos es un relevo generacional en Almería, en Andalucía, en España y no precisamente en Marruecos. Y no tengo nada más que decir. Si ustedes tienen alguna pregunta.
1: Y estas eran las declaraciones de Rodrigo Alonso, el candidato de Vox al Parlamento en Expo Levante en Híjar, y pues hubo un mensaje muy centrado en la defensa del campo almeriense, las críticas a los acuerdos comerciales con Marruecos y Mercosur y la necesidad de más apoyo para garantizar el futuro del sector.

0: Así que seguimos con la cobertura de Expo Levante Níjar y evidentemente entre todas las personas con las que teníamos que hablar en la feria de Expo Levante no podía faltar el concejal de Agricultura de Ejido, Manuel Martínez. Cerca de nuestro stand también estaba él y nos brindó unos minutitos para hablar de toda la actualidad agrícola y por supuesto de esta edición de la feria. Escuchamos a Manuel Martínez.
1: Bueno, estamos con Manolo Martínez, concejal de Agricultura del Ayuntamiento de Ejido, que como no podía ser de otra manera, está en la feria de Expo Levante, viendo todas las novedades que los agricultores pueden ver.
2: Bueno, pues sí, Guti, un año más, pues estamos aquí en esta feria tan importante, ¿no? Ya no solo para el Levante, ¿no? Sino para toda la provincia de Almería, ¿no? Vemos como hay muchas empresas del Ejido aquí, muchas otras empresas del resto de la provincia. Y la verdad es que es una mañana bastante intensa y, pues, como tú bien dices, ¿no? Viendo todas las novedades que ofrece el sector, la industria auxiliar, ¿no? Acompañando también a las comercializadoras, a las escuelas de formación también importantes, a los medios de comunicación atendiendo, ¿no? Pues la verdad es que, pues, un orgullo, ¿no? Venir y ver todo el potencial que tiene el sector en la provincia.
1: ¿Qué sensación te ha causado ese primer paseo que has podido dar?
2: Bueno, pues la primera sensación es que en el sector hay una cierta alegría, no sé si se puede permitir la expresión, ¿no?

0: La campaña ha ido relativamente bien, ¿no? En términos generales siempre, ¿no? La empezamos con muchos problemas con el tema del parvispino. Es verdad que luego se fue controlando un poco más. Hubo muchos agricultores muy afectados, ya no solo los que tuvieron que arrancar, que son los más afectados evidentemente, sino también ha habido grandes pérdidas en la producción de gran cantidad de hectáreas. Pero bueno, es verdad que la campaña ha ido enderezándose, ¿no? De alguna manera, los precios han ido acompañando, ¿no? Entonces lo que se nota en la feria, lo que yo veo es, bueno, hay optimismo por parte del sector y bueno, pues también viendo a ver cómo va la campaña de primavera, la campaña de melón y de sandía, que está ya empezada prácticamente, se están haciendo los primeros cortes, ya las cooperativas empiezan ya también a, pues bueno, a hacer esos primeros pedidos. Y bueno, también con muchas expectativas de ver la próxima campaña, ¿no? Incertidumbre con el tema de las plagas, un tema que nos preocupa bastante. Ahora con este reglamento que ha aprobado la Junta de Andalucía, ¿no? Este protocolo de arranque tan importante para que todos los agricultores lo cumplamos, ¿no? Tanto las recomendaciones como las cosas que son obligatorias. Desde el Ayuntamiento y desde la Junta de Andalucía vamos a trabajar también en la difusión de ese protocolo, pues para que intentemos empezar la campaña 2026-2027 pues de la mejor manera posible.
1: Las primeras sandías parece que la ha certificado la Junta de Andalucía como perfectas, ¿no? O sea, los primeros análisis, los primeros exámenes, las primeras inspecciones, creo que por lo menos eso es lo que comentaba José Antonio Liaga, el director de la Delegación de Agricultura de Almería, y estaba muy contento con los primeros resultados. Parece que vamos a tener una campaña tranquila.
0: Hombre, yo espero que así sea, ¿no? El alcalde y yo estuvimos ayer mismo visitando una finca, ¿no? Con José Herrera, que es el dueño de la finca, el agricultor, y con Paco Peralta, un cortador muy conocido en el municipio de Ejido, en toda la comarca, ¿no? Con más de 40 años de experiencia. Y la verdad es que las primeras sensaciones son muy buenas, ¿no? Es verdad que las primeras sandías están saliendo bastante bien. Está acompañando también el precio. Y bueno, pues esos contactos que hemos mantenido también con la empresa de comercialización nos dice, pues que bueno, que esperan que sea una buena campaña. Es cierto que la campaña de primavera siempre depende mucho del clima. Del clima ya no solo aquí en nuestra provincia, sino sobre todo del clima que haga en Centro Europa, principalmente en Alemania, ¿no? Esperemos que haga mucha calor allí, ¿no? Que se coman las sandías. Porque es verdad que en la provincia de Almería, ¿no? El municipio elegido, evidentemente, como cabeza de, como punta de lanza de la agricultura en nuestra provincia, también lo ha experimentado así. Hemos ido mejorando un montón la calidad de nuestro, sobre todo de nuestros productos de primavera, ¿no? Del melón y de la sandía, ¿no? Cosa que quizás antes no pasaba tanto. Yo creo que desde ahí, desde las propias empresas, desde la administración y sobre todo desde el agricultor, pues se ha entendido que pues el lema, ¿no? De no cortes en verde, ¿no? Sino que la sandía hay que cortarla cuando tiene su grado gris perfecto, cuando, bueno, pues muchas veces cuando esos expertos, ¿no? Que son los cortadores, nos dicen que hay que cortarle. Yo creo que ahí hemos sufrido una mejora drástica, ¿no? También la Casa de Semillas hace un trabajo espectacular, ¿no? Sacando nuevas variedades con sin pepitas, con más sabor de otros colores, las sandías, ¿no? En varios formatos, ¿no? Yo creo que ahí también las Casas de Semillas han apostado mucho y eso se nota en el campo y eso se nota también en la confianza que tienen nuestros consumidores, nuestros clientes.
1: Y bueno, ya para terminar, una pregunta capciosa, comprometedora. Eres el concejal más joven de la Corporación de Ejido. ¿Tú sabes por qué le rendimos culto a San Marcos?
0: Pues la verdad es que no lo sé, pero yo imagino que será, pues, primero porque San Marcos es el patrón también de los agricultores y de los labradores. Y
1: del ganado.
0: Entonces, yo imagino, pues, que en esas raíces tan profundas que tiene la agricultura en nuestro pueblo, pues San Marcos empezaría a venerar precisamente porque es el patrón del ganado, y del ganado era el que trabajaba también en las plantaciones que había en aquel entonces, ¿no?
1: Sí, es una forma de agradecer al santo patrón de los animales la protección para que no se pusieran enfermos y pudiera ayudar en las labores del campo. Bueno, el domingo ponemos un punto y aparte en tanta tensión política, preelectoral, para divertirnos un poco en el Ejido.
0: Yo creo que sí, yo creo que lo importante cuando llegan estas fechas tan importantes para nuestro municipio como es San Marcos, como es San Isidro, ¿no? Pero ahora en San Marcos es que disfrutemos de nuestras fiestas, que las vivamos con tranquilidad, que las vivamos en armonía, que todos los ejidenses y todas las miles de personas que vienen de fuera disfruten nuestra feria, ¿no? Tenemos ahora, a partir de ya esta noche, que se abre el recinto ferial y que empieza la cata de vinos, ¿no? Tenemos 4 o 5 días de feria, de fiestas, para descansar un poco también, para que la gente disfrute en familia, con amigos. Y yo que deseo a todos los ejidenses, pues que, y a todos los visitantes que vienen de fuera, que tengamos un feliz San Marcos.
1: Muchísimas gracias.
0: Gracias a ti, siempre útil.
2: Pues ahí queda una entrevista muy completa, hablando del inicio de la feria, la campaña de sandía y melón, y bueno, esa última pregunta trampilla sobre San Marcos, ¿no? Que, que ya llega a San Marcos y está aquí y ya se siente ese ambiente de celebración que por lo menos está aquí en el poniente almeriense con San Marcos.

Y hasta aquí ha llegado el programa de hoy. 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Mi nombre es Ana Gutiérrez y con esto me despido. Hasta mañana.

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0: ¿Qué tal? Muy buenos días, bienvenidos a una nueva edición de Libre y Directo. Vamos ya, nos metemos de lleno en el último programa de la semana. Y por cierto, tengo que recordárselo y advertírselo a todos los oyentes de Libre y Directo. Para los más fieles, yo la semana que viene no voy a estar por aquí, ni martes, ni miércoles, ni jueves. Tengo una semanita de vacaciones, no sé si merecida o no merecida, pero eso sí, tengo clarísimo que el que se quede de mis compañeros haciendo el programa lo va a hacer igual de bien o incluso mejor. Así que se quede todo el mundo tranquilo, que tenemos aquí recambios y de gran clase. Bueno, hoy tenemos que volver a hablar en nuestra introducción de este Partido Socialista, de Pedro Sánchez y de una investigación judicial que, cada vez parece abrir más interrogantes sobre el funcionamiento interno del partido y según las personas que, habrían participado en una presunta estructura destinada a proteger los intereses del PSOE y de su entorno frente a determinadas investigaciones judiciales. Porque la noticia que conocemos hoy es de enorme gravedad. La Unidad Central Operativa de la Guardia Civil, la UCO, ojo, está investigando 81 cuentas bancarias, 81 cuentas bancarias que se dice pronto, dentro de una pieza económica abierta por el juez de la Audiencia Nacional, Santiago Pedraz, para rastrear básicamente el dinero relacionado con la trama de Leire 10. Y luego, pues, hablamos de 81 cuentas repartidas entre 12 entidades financieras. Más de 60 de esas cuentas estarían vinculadas, según la información publicada, al abogado Ismael Oliver, que en su día ejerció la defensa de Koldo García. Aquí es donde la historia deja de parecer una sucesión de episodios y empieza a dibujar, ¿no?, lo que al menos, según las pesquisas judiciales, un entramado que merece ser explicado con absoluta claridad. Porque ya no estamos hablando de únicamente de una persona, del Leire 10. Es que estamos hablando de unas cuantas grabaciones y que posteriormente abandona en el PSOE. Ya no estamos hablando simplemente de una militante socialista que, según su propia versión, actuaba por iniciativa judicial. Estamos hablando de la investigación judicial que sigue ahora el rastro del dinero. La UCO ya había señalado anteriormente que había detectado 43.225 euros recibidos por el Leire 10, procedentes, según los investigadores, de fondos que previamente habían sido abonados por el PSOE a través de intermediarios. Y esto es importante porque la pregunta que debemos hacernos es muy sencilla. ¿Por qué un partido político tendría que recurrir a intermediarios para pagar a una persona relacionada con una operación que, según la investigación, buscaba obtener información comprometedora sobre miembros de la UCO y actuar sobre procedimientos judiciales que afectaban al PSOE o al gobierno? Bueno, pues esa es la pregunta. No la plantea un tertuliano. Esto la plantea también un partido de la oposición. La investigación judicial está tratando precisamente de aclarar esta operativa. Aquí aparece otro elemento especialmente delicado: Santos Cerdán. Durante mucho tiempo, desde el gobierno y desde el PSOE, se ha intentado presentar este tipo de asuntos como problemas individuales, como comportamientos de determinadas personas que nada tendrían que ver con la organización, pero la investigación ha ido siguiendo conexiones entre personas, pagos, sociedades, abogados y dirigentes socialistas. Y eso cambia considerablemente la dimensión política del asunto, porque si una persona actuaba por libre, tendremos que esperar también a que la justicia determine exactamente qué fue lo que ocurrió. Pero sí, como sostiene la investigación, existían instrucciones, autorizaciones, pagos y mecanismos de coordinación, donde entonces la pregunta deja de ser únicamente hacia Leire 10. La pregunta pasa a ser: ¿quién sabía qué, quién autorizaba, quién pagaba, quién daba las instrucciones y, sobre todo, quién sabía todo y hasta dónde llegaba la responsabilidad política? Porque ahí incluso puede estar metido, evidentemente, el presidente del gobierno, Pedro Sánchez. Bueno, ¿puede un partido utilizar sus recursos, sus contactos o determinadas estructuras para intentar influir en investigaciones que afectan a sus dirigentes? Si la respuesta fuera afirmativa, estaríamos ante algo extraordinariamente grave. Porque una cosa es defenderse jurídicamente cuando un partido o una dirigente está siendo investigada. Eso es perfectamente legítimo. Y otra muy distinta sería, si finalmente la justicia acredita las sospechas, intentar desacreditar a los investigadores, conseguir información sensible sobre ellos, buscar ventajas frente a determinadas investigaciones o utilizar intermediarios para canalizar dinero. Básicamente, sobornar para que este tipo de investigaciones no llegasen a más. Pues esta es otra de las tramas de las que podemos hablar con este Partido Socialista que, como ya sabemos, cada día nos sorprende con algo nuevo. Ayer hablábamos de una cosa, hoy hablamos de otra. El martes habrá que tocar otros 6 o 7 temas de lo que ocurra en el fin de semana, de lo que ocurra mañana, que no tenemos programa de Libre y Directo, y lo que ocurra el lunes, que tampoco tenemos programa. Es decir, cosas muy graves que cada día nos siguen dando pues con un canto en los dientes y demostrándonos que van a seguir saliendo cosas nuevas acerca de este Partido Socialista. Y por cierto, no cosas buenas, sino causas investigadas y judiciales de gente que ya está incluso metido en prisión, como es el caso de Santos Cerdán y de José Luis Ábalos, o también, pues bueno, una investigada como es el caso de Leire Díez. En fin, tenemos muchísimas cosas que comentar. Enseguida vamos a tener por aquí a nuestros analistas. Hoy vuelve Jorge Molina, también tendremos a Valen Ortega. Vamos a tener un programa cargado, así que les invito a que se queden. Lo primero de todo que hacemos, como siempre, es escuchar la opinión de Víctor Hernández Bru.
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0: Conste que lo más grave de todo lo que sucedió ayer en la visita biministerial a la estación del ferrocarril de Almería por parte de los ministros Bolaños y Puente, sin duda es que una vez más estos señores, cuyos sueldos pagamos, no tienen ningún reparo en venir a mentirnos en nuestra cara. El PSOE, los 8 años que lleva gobernando, ha prometido la llegada del AVE para los años 23, 25, 26 y 27, que es la última fecha prometida y que aún está vigente. Que ayer estos señores vengan a contarnos que va todo estupendo, a pormenorizarnos todos y cada uno de los trabajos que se están realizando ahora mismo en la línea férrea, a sacar pecho porque antes de final de año estará terminada la estación, dicen, y que el AVE llegará pronto, es una nueva de las millones de tomaduras de pelo que el sanchismo practica a diario con la ciudadanía. Hombre, tampoco es cosa menor que el ministro ordene a un jefe de prensa, el prepotente, maleducado e incompetente Pedro Rostol Fernández, hecho a imagen y semejanza de su señorito, que expulse de una rueda de prensa a un periodista porque este pregunte si le van a dejar de hacer preguntas, y porque pida educación al jefe de comunicación en cuestión después de que éste le hubiera respondido, se pregunta cuando digo yo que para eso soy el director de comunicación y se acabó, pues tampoco es cosa menor. Ayer algunos tuvimos la suerte de poder ver dos formas diferentes del totalitarismo zurdo. Una de ellas, la de Puentes, la más escandalosa. Director de comunicación macarra, jefe de seguridad macarra y ministro macarra. Todo a su imagen y semejanza. Ministro, lo tuyo ya no sorprende a nadie, la verdad. Tú eres un macarra, pero de esos chungos, a los que cuando les dabas un carguillo no había ni Dios que lo soportara. Pero que tu jefe de seguridad me diga a mí que por responder al director de comunicación yo he protagonizado un escándalo público y que por ello me iba a expulsar, es lo segundo más grave de todo. Porque evidencia que estamos gobernados por totalitarios, por dictadorzuelos del 3 al 4 a los que la libertad, la norma, la ley y los derechos más básicos sencillamente se la pelan. Las formas del macarra Puente, toscas, maleducadas, de chuleta barato de playa, llaman la atención. Como llama la atención su referencia a los túneles tapiados del AVE, pensando quizá que los almerienses ignoramos que todo ello, lo del tapiado de túneles, sucedió porque cuando Rajoy llegó al gobierno, su antecesor Zapatero había dejado el país en la ruina, tan en la ruina que los hombres de negro le obligaron a dimitir, tan en la ruina que los hombres de negro amenazaron con no enviar ni un duro de la Unión Europea, de lo contrario. No solo no había dinero para el AVE, es que no había dinero, querido ministro Macarra, para nada. Pero luego está la otra forma de totalitarismo y de falta de respeto, la de Bambi Bolaños, que tras el altercado y los discursos mandó a su jefa de prensa a decirnos que el ministro se iba a ir, pero que luego volvería para atender a nuestras preguntas. En mis 30 años de periodista no he visto una cosa jamás parecida. El tipo se marchó 40 minutos. 40 minutos en los que estuvimos esperando en el mismo lugar en el que ya estábamos todos, incluido el ministro, mientras su jefa de prensa nos engañaba prometiéndonos que podríamos preguntar. La misma jefa de prensa que cuando llegó su señorito agarró el micrófono y le dio turno de pregunta a 3 periodistas amigos, con la intención de que no preguntara a nadie más. No sé si es peor la prepotencia de esta gentuza que creen que pueden dictar quién pregunta y quién no, o su incompetencia que les impide ser conscientes de que, con toda humildad lo digo, en todo acto periodístico donde esté yo, siempre habrá preguntas. No sé si respuestas, pero preguntas seguro que va a haber. A Bolaños, a cuyo jefe de seguridad le tengo que agradecer que fuera el único que puso un poco de coherencia y rigor en esa mañana, negándose a que el otro jefe de prensa de seguridad, el macarra del ministro Macarra, me expulsara de la estación, le hice mi pregunta. Hubo pregunta. Le trasladé que en Almería, aunque la jefa de prensa no me diera el micrófono, aunque somos todos unos pobres pueblerinos con la boina apretada a rosca, ya sabemos que el AVE no llegará hasta 2030 como muy pronto, porque el soterramiento de Lorca no acabará hasta final de 2028 y porque luego quedará mínimo un año entre electrificaciones, catenarias y pruebas y ensayos. Le trasladé eso, que eso lo sabemos, porque lo hemos trabajado y estudiado, y que los empresarios, a través de la iniciativa Objetivo Almería AVE, Cámara de Comercio, también lo ha corroborado. Y también le recordé que la última promesa de su gobierno era 2027, preguntándole si mantenía esa fecha. Bolaños tuvo, en ese postrero momento, su único arranque de sinceridad a medias, negándose a dar cifras y fechas, pero asegurando que estará pronto. Querido ministro, para ese viaje, No hacían falta estas alforjas. No hacía falta un jefe de seguridad macarra que me amenazara con sacarme por las buenas o por las malas, que fue lo que me dijo. Ni hacía falta un director de comunicación macarra que nos trate a todos como borregos y nos diga se acabó. No hacía falta una jefa de prensa recatada y muy educadita, pero que nos mintió prometiéndonos la posibilidad de preguntar y luego no nos daba el micrófono. Ministro, era muy fácil. Nosotros preguntamos y tú respondes. Respondes lo que quieras, aunque nos mientas. Espero que te haya quedado claro, ministro, que aquí en Almería hay al menos algún periodista que te va a preguntar siempre, ministro, siempre. Si te parece, trasládaselo a tu jefa de prensa trolera y al director de comunicación y al jefe de seguridad macarras, del ministro Macarra. Y si tienes peringüingüis, ministro, se lo trasladas también a tu señorito. A Pedro primero, el falso Pedro Chapote. Pero a este no se lo traslades todavía. A ver si se va a cabrear por interrumpir alguna cuchipanda en la mareta y llama a algún jefe de seguridad para que te eche a ti también. Un saludo, ministro, y hasta la próxima.
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0: Jorge Molina. Pues efectivamente tenemos ya con nosotros por aquí a Jorge Molina. Jorge, muy buenas.
1: Hola, buenos días.
0: Oye, debo decirte, Jorge, que te hemos echado de menos, ¿eh? Aquí en Libre Directo. Me está haciendo un gesto mi técnico de sonido, la Chloe, me está haciendo así con la mano, como que ella también, porque claro, se nos hace raro no hablar contigo en un par de días, fíjate por dónde.
1: Me pones en riesgo. Es decir, que las burradas que digo se echan de menos.
0: Bueno, qué cosa. La semana que viene, Jorge, las dirás con algún otro de mis compañeros, porque oye, me voy una semanita de vacaciones, ¿eh?
1: Bueno, parece perfecto. Que descanse.
0: No sé si son merecidas o no merecidas, pero me voy.
1: No, descansar no, pero joven, tienes que descansar. Moverse. Hay que moverse.
0: Claro que sí. Bueno, Jorge, hemos tenido una semana pues cargadita de cosas, como siempre. Antes lo comentaba en la introducción, que cuando no es una cosa es otra, que hoy hablábamos de una cosa, que la semana que viene, el martes, el Libre y Directo, tendréis que comentar otras 7 u 8 cosas, porque al final este Partido Socialista te hace hablar de 1000 temas diferentes, claro. Y bueno, pues esta semana a mí me gustaría hablarte, Jorge, que no conocí tu opinión, porque no has entrado en Libre y Directo, en cuanto a la visita de Félix Bolaños y Óscar Puente, el ministro Óscar Puente.
1: Esos son ministros o buhoneros.
0: Pues, bueno.
1: Lo digo porque antiguamente, son las cosas de que uno se da cuenta que ya empieza a ser medio. Iban por los pueblos los buhoneros vendiendo baratijas y diciendo detalles. O sea, en definitiva, engañaniños. Yo a veces pienso, este es un ministro o uno que intenta engañar a los niños. Mira, qué personita más bonita. Mira, toma. Venga, papá, compra de estos niños que si no se puede llorar. Pero lo que pasa es que ya lo han repetido tanto el juego que ya ni los tileros de la ni los tileros del Paseo de Gracia ya les hace gracia. Es decir, que he intentado ver lo de la polémica con Víctor una vez más. Es decir, es que los jefes de prensa nos han dicho que Víctor es más cabezón que ellos.
0: Has dicho, Jorge, una palabra que oye, es perfecta para esta situación, y además es la palabra favorita de uno de mis compañeros de aquí del trabajo, Alfonso López. Le gusta mucho también decirla, trilero, ¿eh? Es cierto que esta gente es que son unos trileros, literalmente, Jorge.
1: Sí, efectivamente, pero vamos a ver, es decir, en determinados momentos, que el hecho de la obra civil el otro día yendo para hacia arriba, tú vas viendo por toda la autovía que la infraestructura de cemento de esta es importante, y que ahí eso va muy avanzado y está hecho, y eso está ahí, ¿no? Pero tú qué lo puedes decir, según las fases que tú tienes que ir sacando a concurso, y los anteproyectos, el proyecto que se presenta en el concurso, tú sabes que tienes el tema de presentación pública para el concurso. El plazo que se le da para la presentación de los diferentes proyectos. Pasado eso, viene el tema del estudio de las ofertas que ha habido para proceder a la adjudicación, la provisional y después la definitiva. Y una vez que se ha hecho toda la adjudicación, se ha firmado el contrato con el contratista, viene el plazo en el que tiene que terminar. Si las obras están previstas que se termine en un determinado plazo, pues hoy estamos a tantos, acá está 3 años, si no hay ningún problema, estos me tienen que entregar la obra en tal fecha. Por tanto, tú no puedes decir que un año antes va a estar acabado, o 2 años antes. O sea, tú tienes un plazo de ejecución. Y cuando además en una obra de infraestructura como esta resulta que intervienen factores tan diferentes, O sea que, por ejemplo, nosotros podemos tener el 90% de la infraestructura hecha. Y vamos a pensar que es mentira, que ellos lo saben, por todas las otras obras complementarias que hay que hacer, que van comiendo plazos, pero vamos a tener la fantasía de que nosotros la tuviéramos hecha. Pero claro, es que el tren hay que unirlo al resto de vía. ¿Y dónde hay que unirlo? Pues hay que unirlo por Lorca, hasta, o sea, sí, hasta Murcia ha llegado. Pero ¿cómo está la parte esa? ¿Lleva el mismo ritmo? Porque eso no nos lo aclara. Es decir, aquí lo que se trata es cuando tendremos la posibilidad de coger el AVE para hacia arriba. Y eso no va a ser antes del 2030. Entonces vienen aquí a contarnos, nos llevan allí, llevan a esta asociación de amigos del tren, voluntariosa y tal, pero que no ha conseguido absolutamente nada para Almería. Es más, la conexión ferroviaria que tenemos con Madrid es hoy peor que hace 30 años. Porque hace 30 años había, por ejemplo, unos coches cama que salían por la noche y que te dejaban en el centro de Madrid a las 8 de la mañana. Eso hoy no existe. Y después tú podías a las 10 de la noche coger ese tren y estar en Almería a las 8 de la mañana. Eso tampoco existe. Por lo tanto, quiere decir que no solamente han conseguido. Después empiezan con disparates, como por ejemplo lo de los trenes de cercanías, que ojalá estuvieran, porque vertebrar la provincia significa en buenas comunicaciones darle vida, ¿no? Pero realmente, ¿cuándo tendremos un AVE con Madrid? ¿Qué pasa? Que tenemos que ir a Alicante y desde Alicante para Madrid a través del tren. O sea que cuando esta Andalucía Oriental de Aseja en Granada, Almería, lo necesita como el comer, tener una línea directa. No como ahora que te dicen que hay AVE a Granada y que tienes que ir hasta Córdoba, después bajar hasta Antequera y después ya sin AVE volver a Granada. Y allí coger un tren de tránsito para venirte a Almería. Hombre, qué vergüenza. Una provincia que está viendo que su aeropuerto no está creciendo, con una implantación turística importante y que se está desplazando hacia Levante, porque lo que sí, cuando sea, será muy fácil venir de Madrid a través del AVE, por ejemplo, para parar en Vera y de ahí moverse a Garrucha, Mojácar, todo eso.
0: El problema de todo esto, Jorge, es que son unos mentirosos, porque es que encima de todo intentan, o sea, le preguntas, bueno, pero ¿puede usted hablar de fechas? ¿Cuándo va a ser la fecha concreta? Porque ellos, desde el gobierno, ellos manejan la fecha perfectamente, la fecha concreta la manejan, y le preguntas y te sueltan un pronto. Jorge, esta gente hace investigaciones con dinero público. Las obras, este tipo de obras públicas también tienen mucho que ver y de importancia para el tema ciudadano. Y aún así le preguntas y fíjate, te saltan con un pronto. O sea, es decir, esto es una forma de aprovecharse de la gente, de decir, mira, me estoy riendo de ti en tu cara para que, y te lo digo así.
1: Ya. Bueno, pues eso lo han hecho con nosotros desde siempre. Y ya no. Ya, y después, aunque eso moleste, yo realmente. Campañas sobre el tema este, recuerdo solamente la de Almería sin salidas y la burromarcha, o sea, donde había realmente gente que estaba dispuesto a hacer ruido. También es cierto que hoy es más difícil hacer ruido porque hay tanta gente haciendo ruido a través de redes sociales, etcétera, etcétera. Pero realmente poner el dedo en la llaga. No los papinas esto del tren y tal, que además viene el ministro, los cita y se licúan y qué gusto dando. O sea, aquella burromarcha, aquella que tuvo repercusión nacional, era un verdadero grito de que Almería, para poder progresar, necesita infraestructura. Y ni los políticos almerienses de un signo y del otro no han sido capaces, no han sabido, ni tampoco ha habido la voluntad política de que realmente esta provincia, ni siquiera esa, sino toda Andalucía Oriental, o sea, ¿en qué ha mejorado Jaén? Porque Jaén está más cerca de Madrid, pero Jaén, Granada o Almería, en tener las verdaderas infraestructuras que les vertebre y que les permita sacar mercancía y sacar pasajeros y atraer pasajeros para el tema turístico en toda la provincia de Almería. No lo hay.
0: Es impresionante, Jorge, la forma que tienen de trabajar esta gente. Encima, fíjate que por donde que sus los propios jefes de prensa que llevan estos propios ministros, pues van rollo matones, ¿no? Le dices que si puedes preguntar y te sueltan un no, no es el momento, y encima con esa prepotencia que caracteriza a muchos de ellos, porque mira, Jorge, yo por ejemplo,
1: pero eso perdóname, pero eso también tiene la culpa, los periodistas de Almería. Porque Isabel, y he visto en uno de los de esos riffs que hay por ahí volando, ya que estuvo aquí en la boda de Almería, y que se fue a Madrid con el juez que también, que después el que jugó el tema del 11M, decía que en aquella época se levantaban todos y se iban.
0: Claro.
1: Esa es la diferencia. Yo no te voy a dar, si tú no me permites preguntar, o sea, tú puedes no responder, o decir, el problema, lo que está mal no es la pregunta, lo que está mal es la respuesta. Claro. Y los políticos lo que tienen que tener muy claras cuál es la respuesta que van a dar a preguntas incómodas. Porque el deber de un periodista es hacer preguntas, aunque sean incómodas, para que conozcamos la realidad de los hechos. Eso que yo he estado diciendo antes. O sea, dígame usted, ¿cómo me puede usted decir que esto no va a estar en el 2030 cuando se ha sacado en esta fecha, se ha publicado en el boletín oficial y resulta que el propio proyecto contempla 3 años de ejecución si no hay retrasos, y no hay una posible suspensión de pagos de la obra, o porque en la época de crisis muchas obras se retrasaron sencillamente porque no se pagaban las certificaciones y la empresa decía, yo no puedo, no tengo fuelle para seguir aguantando, si usted no me paga las certificaciones yo no sigo haciendo obra. Todas estas cosas han pasado, entonces todos esos imponderables pueden ocurrir, y si el imponderable se dice que va a tardar 3 años, calculas y dices, estoy en este año y después terminaría la obra en este año, después tengo que hacer las pruebas de funcionamiento de no sé qué, no sé cuánto, venga, cálculo tanto tiempo, pues hasta esta fecha realmente yo no voy a poder poner esto en funcionamiento, pero es que los políticos son de primera piedra, hemos colocado la primera piedra que va a ser y tal, o sea, igual que fue en su día, y han pasado 20 años con esto.
0: Y luego
1: que han pasado por ahí gobiernos de todo tipo, evidentemente.
0: Luego, Jorge, te quería preguntar un poquito por la forma de ser de Óscar Puente, ¿no? Mira, yo hace un año, cuando vinieron aquí también a contar rollos, porque básicamente vinieron a contar rollos, yo intenté hacerle una pregunta, Víctor no pudo ir entonces, y fui a hacerle una pregunta. Jorge, le daban paso a los medios afines, como por ejemplo a Televisión Española, a La Sexta, y no sé si algún provincial aquí como del estilo Canal Sur o algo así, pero, Jorge, no te dejan hacerle preguntas, entonces tienes que meterte y ya hasta faltar al respeto a los compañeros de profesión.
1: Después resulta que después ya empiezan las etiquetas, ¿no? Que no eres no sé qué, no sé cuánto. Lo que vosotros sois es unos malos políticos. Los buenos políticos nunca se han negado a eso. Ha habido un PSOE que no le gustarían las críticas, pero se las aceptaba. Había un respeto a la prensa. Y ellos se han encargado de que el cuarto poder no sea la prensa, para hacerlo los sindicatos. Y si no, lo veremos cuando haya elecciones y resulta que haya que cambiar el gobierno. Entonces veremos que cómo El cuarto poder realmente son los sindicatos, porque a las calles arderán, porque la conflictividad aumentará, porque nos enteraremos. Esos que están ahora tan callados, los famosos comegambas, ya verás tú cómo saldrán, y nos enteraremos cómo se paraliza un país.
0: Ojalá me equivoque.
1: No es eso lo que este país necesita, según mi punto de vista.
0: Hombre, lo que este país necesita principalmente, Jorge, es que Sánchez se vaya cuanto antes. O sea, eso yo creo que es evidente.
1: Sí, pero que es un deseo posiblemente generalizado, no es tan fácil, porque claro, aquí hemos dejado unas cuentas que para cada día con mayor deuda, en una con mayor presión fiscal, es decir, que etcétera, etcétera, etcétera, y ya verás tú cuando empiecen los sindicatos, empiecen a crear el grupo. Va a ser un cambio de gobierno, este cambio de gobierno va a ser muy complejo y muy difícil.
0: Pues sí, Jorge, la verdad que sí. Jorge, lo vamos a ir dejando por aquí, son las 11:08, tenemos que seguir con el resto de cositas. Me alegro mucho de haber estado... Ah, oye, por cierto, no te he preguntado por el eclipse. ¿Viste el eclipse anoche?
1: No. Yo ya estoy en una edad que todas esas cosas me las refaucito.
0: Pues oye, Jorge, eso quiere decir que tienes una vida interesante.
1: Por un minuto 22 segundos, yo no estoy dispuesto a cambiar mi bolso grande.
0: Pues me parece también más que legítimo, claro que sí. Jorge, lo dicho, que pases un gran fin de semana y bueno, en una semanita y poco hablamos de nuevo.
1: De acuerdo, un abrazo muy fuerte.
0: Fuerte abrazo, Jorge, gracias.
1: Hasta la semana que viene.
0: Chao, gracias.

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1: Bueno, pues efectivamente tenemos ya con nosotros por aquí a Valen Ortega. Valen, ¿qué tal? Muy buenas.
2: Muy buenas, Juanje, ¿qué tal? Muy
1: bueno, hoy... Sí,
2: otro día menos de verano,
1: aproximadamente. Otro día más en la oficina, ¿no? Como aquel que dice... Oye, por cierto, hoy creo que en vez de hablar de chascarrillo futbolístico, vamos a hablar de chascarrillo eclesiástico, ¿no?
2: Meteorológico. Sí, bueno, yo la verdad, a ver, no tuve medios para verlo en directo y nada, luego vi fotos espectaculares, por supuesto, pero sí que es verdad que lo noté un poquito, ¿no?, en el patio de mi casa. Así que, digo, para la hora que es, se está oscureciendo un poquito. Pero, por ejemplo, gente que conozco de Madrid me dijo, se hizo de noche completamente.
1: Claro, es que había otros sitios que, o sea, aquí fue parcial, hasta un 97%, pero hay otras partes, ¿no?, donde sí que se hizo de noche completamente. Pero, vale, yo me lo esperaba más exagerado. No sé si es que nunca he vivido un eclipse de estas características.
2: Yo también, por lo que se dice. ¿Sabes qué pasa? Que a lo mejor es muy fácil dar una información general. Esto Antonio Felipe Rubio lo cuenta muy bien. Y depende de en qué zona de España lo vivas, pues lo ves de una manera o lo ves de otra. Pero sí que es verdad que por todo lo que te cuentan, todo lo que te bombardean en noticias, lo esperas de otra manera. Sí, yo recuerdo otro hace ya muchos años, al mediodía, y prácticamente no se notó.
1: Bueno, totalmente. Vamos a ver, vamos a tener también a Antonio Felipe Rubio por aquí la semana que viene y nos le preguntaremos por ese eclipse, claro que sí, porque Antonio Felipe, como ya sabes, es bueno un experto en esto y se desplazó hasta... ¿Dónde era?
2: Hasta Palencia.
1: Hasta Palencia, sí. Concretamente, estoy intentando acordarme del municipio. Mira, Carrión de los Condes. Hasta allí se desplazó Antonio Felipe Rubio para ver este fenómeno que, oye, se llevó hasta su equipo, o sea, un total profesional, sí, de esto.
2: Iba a grabar vídeos también, ¿no? Creo que dijo.
1: Sí, con su equipo y todo, para poder ver el 100% y no el eclipse en parcialidad. O sea, que fíjate por dónde que nosotros... Lo que él ha visto nosotros no lo hemos visto, claro.
2: El universo y el resto del mundo, como dice su libro, ¿no? Es que, claro, al final tiene que hablar de su libro, obviamente. Y lo digo no con coña, sino lo digo... con orgullo, por así decirlo, no, porque sabes, se le nota que sabes. Es muy bonito, la verdad. La ciencia, pues, es muy bonita, las cosas como son.
1: Pues sí, la verdad que sí. Oye, Valen, tenemos que hablar de muchas cosas y yo, bueno, pues quiero, vamos a hacer como un repaso genérico, ¿no? Y lo primero que vamos a hacer va a ser comentar un poco el verano político, ¿no? Cómo está quedando el panorama y bueno, qué partidos están quedando retratados. Yo creo que hay uno que es más que evidente que está quedando retratado. Lo comentaba en la introducción, Valen, que, o sea, lo que nos damos cuenta es que hay mil cosas de las que hablar alrededor de ese Partido Socialista. Y esto es un problema, porque fíjate por dónde que hoy hablamos de algo y estamos a jueves. El martes, cuando se haga libre y directo, ¿vale?, vamos a ver cómo hay siete u ocho temas que tratar. Esto es un problema, porque es que prácticamente está saliendo información por día negativa alrededor del partido de Sánchez.
2: Bueno, por día no, yo creo que por hora. Yo recuerdo hace un par de semanas que esta semana lo acabó Antonio Felipe Rubio y tú le dijiste, a ver con qué nos encontramos el martes. Y yo me puse a contabilizar.

0: para el expresidente. ¿Se acuerdan de eso? Si apareciera alguien del PP que ha robado un céntimo vinculado con Leire Díaz, es el culpable, seguro. Segurísimo, del PP o de Vox.
1: Sí, sí, no, totalmente. Por cierto, hay que recordarlo de nuevo, esta legislatura sin presupuestos, ya valen para lo que queda en el convento, ya sabes cómo sigue la frase, ¿no? Yo creo que...
0: Me lo hago dentro.
1: Claro, yo creo que le da exactamente igual los presupuestos porque, vamos, al final a Pedro Sánchez le da exactamente igual, porque va a seguir gobernando hasta el día que no pueda más, ¿no?
0: Claro, el curso político que empieza en dos semanas, ¿no? Dos, tres semanas, no, ya no queda tanto. Uh-huh. Es un poco, a nosotros que nos gusta el chascarrillo, los minutos de la basura, porque ya no te da tiempo a hacer nada. Está la gente pensando en las municipales, si hay un adelanto electoral, o sea, voy a presentar los presupuestos, porque parezca que hago algo. Veremos a ver si los presenta, eso para empezar. Pero ya la gente está pensando en qué hay de lo mío, en mi ayuntamiento, en mi comunidad, a ver si mejoro en elecciones. O sea, yo considero que este curso político es los minutos de la basura, si es que llega a alargarse hasta mayo o final de mandato.
1: Pues bueno, veremos a ver. Yo creo que no va a haber, evidentemente, final de mandato, porque al final, ¿de qué manera, no? Consigue llegar a un final de mandato con todo lo que tienes encima y encima sin presupuestos.
0: Además, una cosa, Juan, que ten en cuenta que si fuera final de mandato estaríamos hablando de mínimo julio del año que viene. Es decir, ya habrían pasado las municipales y autonómicas, y si se cumplen los sondeos, el PSOE lo va a pasar de nuevo muy mal. ¿Con qué cara? Esa gente, esos socialistas que han perdido alcaldías o las comunidades que le quedan, que las pueden perder, Castilla-La Mancha, Extremadura. Navarra no, porque está ahí Batasuna ayudando, pero bueno. Pero Castilla-La Mancha y Extremadura sí que parece que las van a perder. ¿Con qué cara le van a...? O sea, ¿qué van a hacer? ¿Le van a decir a Pedro que se vaya de una vez o qué van a hacer?
1: Pues
0: en el caso de que siguiera ese momento, porque a lo mejor yo generale antes. Es que no lo sabemos.
1: Pues yo sigo pensando lo mismo, ¿vale? ¿Crees que va a ser un reflejo de lo que ha pasado en comunidades como Andalucía, Extremadura o Aragón?
0: ¿Un reflejo en qué sentido? ¿A qué te refieres?
1: Me refiero de
0: se pueda disparar y...
1: No, me refiero que va a ser un reflejo, una próxima, es que no he explicado bien, unas próximas elecciones generales que van a ser un reflejo de lo que han sido, pues, en estas comunidades, ¿no? De los resultados de estas comunidades, me refiero.
0: A ver, yo sería muy cauteloso, y alguno me dirá, ¿cauteloso con 200 escaños para el PP y Vox? Yo es que no me creo que vayan a sacar 200 escaños, son 52 provincias, y repartir escaños para la derecha con 52 provincias no es tan fácil. Pero es que además, ya te he dicho una vez, Juan, que es que no hacen falta que sean 200, con que sean 180, por ejemplo,
1: lo firmas.
0: Claro, porque suman para gobernar. Lo que firmo es que sumen para gobernar. No, a ver, si son 200, la izquierda y el gobierno tienen, y los nacionalistas tienen un problema, porque han creado un monstruo. Y mira cómo le ha devorado, ¿no? 200 escaños. En ese sentido sí me gustaría. Pero no me lo creo. Yo ya te dije hace tiempo que yo apostaba por 180, 185. Que está muy bien, también visto lo visto, ¿eh?
1: Sí, sí, no, hombre. Evidentemente, vamos, es que eso se firma ahora mismo, vaya.
0: No, claro. Además te dije, digo, 140 para el PP, 45 para Vox. Más o 145 para el PP, por ahí, o 130, 150 si quieres, pero no más. O sea, yo es que no veo más. No veo al PSOE despeñándose, porque tiene donde antes desaparecen en Junts, Sumar y algún otro antes que el PSOE se despeñe. Fíjate lo que te digo.
1: Bueno, vale, luego en cuanto al adelanto,
0: que Sumar se vaya a presentar a la LGN, fíjate lo que te digo. Perdona, Jorge.
1: No, te decía que en cuanto a un adelanto electoral, ¿lo ves?
0: A ver, yo, si tuviera que hacer una clasificación, un semáforo, por así decirlo, yo lo que veo más plausible es febrero-marzo. O sea, empezar el año convocando directamente.
1: Febrero-marzo,
0: sí, yo lo veo, no sería la primera vez. O sea, Felipe González convocó elecciones en marzo, Rodríguez Zapatero convocó en marzo, José María Aznar convocó en marzo, o sea, no sería la primera vez que fueran en febrero-marzo. El Español apuntó aquello que te dije de lo del 6 de diciembre, oye, puede pasar todavía, hasta el 13 de octubre tenemos...

0: tiempo para saber si eso va a pasar o no. Lo veo más difícil, pero yo me apunto más a febrero o marzo, antes de mayo.
1: Yo lo veo una fecha más
0: electoral. Obligar, yo creo.
1: Lo veo una fecha bastante más electoral, ¿no, Valen? Que en diciembre. En diciembre, no sé, me parecería un poco un
0: a
1: tanto
0: ver,
1: extraño.
0: Diciembre no es imposible. Mariano Rajoy convocó para el 20 de diciembre, o sea, dos días antes de la lotería. O sea que imposible no es. Pero yo lo veo, a ver, si tal como se sospecha el presupuesto cae en la primera votación de enmiendas de totalidad, pues a lo mejor Sánchez adelanta. Sánchez adelantó en abril del 19 cuando le tumbaron los presupuestos. Puede pasar perfectamente. Y ojalá pasara si tenemos ese cambio, porque es que, si para seguir, evidentemente prefiero que no.
1: Es que cuanto antes mejor, Valen, es que él
0: claro.
1: Es lo único que se puede decir, que cuanto antes es mejor.
0: Sí, porque además para sus propios intereses egoístas le vendría mejor, ¿no? Porque siempre se ha dicho que un ciclo electoral paraliza un poco los temas judiciales y todo eso. O sea, para su propio egoísmo podría convenirle mejor adelantar las elecciones. Te pones a pensarlo. Yo creo que sí.
1: Debería de haberlas adelantado, Valen, hace ya como 50 meses. O sí, sea.
0: Pues mira, desde que perdió la europea, por ejemplo.
1: Claro, claro, claro. Y bueno,
0: en mayo del 24 tenía que, está en el gobierno y las primeras elecciones que convocan el gobierno las pierde, vete.
1: Pero también te digo, Valen, viendo batacazo tras batacazo que se ha ido pegando este Partido Socialista, que no haya convocado elecciones Pedro Sánchez, esto ya es que es lo más fuerte.
0: Es que le da igual. Jorge, es que a Sánchez le da igual lo que le pase a su partido, es que le da igual. Es que, mira, imaginemos que se cumplen las encuestas y que pierde el gobierno. Y yo eso quiero verlo, o sea, lo digo en serio, Jorge, yo quiero participar un día en el programa y decirte, fíjate lo que ha hecho Sánchez en la toma de posesión de Feijóo. Porque es que estoy convencido de que daría la nota. Convencidísimo. Bueno, pero aunque al margen de eso, es que le da igual lo que le pase a su partido. Si a él lo echaran del PSOE, le daría igual que el partido desapareciera.
1: Sí, sí.
0: Es el respeto que le tiene al partido que es nulo, es que le da igual.
1: Le da exactamente igual, Valen, claro que sí. Oye, son las 11:29, Valen, y tenemos que ir dejándolo por aquí. La semana que viene, pues, contactarán contigo compañeros, que yo voy a tener una semanita de vacaciones. Así que, pues lo dicho, espero que vaya todo muy bien, que pases un buen fin de semana y todas estas
0: cosas. Muchas gracias, y a ver si se resuelve ya el culebrón Julián Álvarez, porque estoy harto del culebrón.
1: Veremos a ver si cuando vuelva de estas vacaciones podemos hablar de que ya está resuelto este culebrón, claro que sí.
0: Venga. A disfrutar y muchas gracias, Juan. A ver si me puedes pasar cuando puedas el podcast, los podcasts.
1: Claro que sí, enseguida lo haremos. Un fuerte abrazo, Valen, gracias.
0: Gracias. Igualmente.
1: Como ven, lo vamos a ir dejando por aquí, 11:30, 10 de la mañana son ya, así que, pues como siempre, yo les recomiendo que a partir de las 12 de la mañana, pues en ese Radio Almería, nuestra emisora hermana, veremos toda la información de la provincia de Almería. Así que, lo dicho, gracias por estar por aquí con nosotros una semana más y volvemos con más Libre Directo la semana que viene.
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0: Una semana más, aquí estamos al pie del cañón, hablándote de agricultura en la prórroga de los miércoles. Como siempre te digo, la prórroga es este espacio que acontece de 3 a 4 de la tarde, y llamamos la prórroga porque es como la continuidad, la continuación de nuestro Es la Mañana de la Libertad, que cada día acaba a las 2 de la tarde, luego viene el informativo nacional e internacional, y a las 3 retomamos, hacemos la prórroga de Es la Mañana de la Libertad, cada día con una temática diferente. Los lunes con el Chester y más cosas, martes cultura y salud, miércoles que soy agricultura, los jueves con Pasarela el Gilipollito Cubano, y los viernes con la tertulia andaluza haciendo amigos Andalucía. Hoy, en nuestro Es Agricultura de Almería, pues vamos a tener protagonistas del ámbito agrícola institucional. Vamos a evaluar con concejales de agricultura cómo viene la nueva campaña, además de contar cosas interesantes para nuestro campo. En una semana, bueno, una semana en la que han estado por aquí los ministros Bolaños y Puente poniendo el pan barato, Puente haciendo de macarra Puente y llamando a policías para que intenten que los periodistas, en este caso yo, no preguntáramos, y Bolaños, pues mucho más educado, mucho más amable, mucho más civilino, pero igual de mentiroso que Puente. O sea, imposible sacarles una fecha de llegada del AVE, a pesar de que ellos mismos ya nos prometieron el AVE para 2023, 25, 26 y ahora 27. Muy pronto, dice, muy pronto. Bueno, pues no sabemos lo que es muy pronto. Y esto afecta también a la agricultura, porque al final, pues el AVE es una plataforma que sin duda va a influir también en las comunicaciones de la agricultura, y además pues tiene una infraestructura aneja importante, que es el puerto seco de Níjar, muy importante para la agricultura. Una semana triste porque la agricultura ha perdido una figura importante en la gestión del agua, Manuel García Quero, pues hombre pues muy ligado, político en su día, en su momento, el Partido Socialista, pero muy ligado a la gestión del agua, miembro de la Mesa del Agua, relación con Feral, etcétera, etcétera, y presidente de la Junta Central de Usuarios del Acuífero del Poniente Almeriense, la conocida como J. Guapa, ¿no? Bueno, pues un abrazo muy fuerte a la familia, y desde luego todo el conjunto de las personas que se dedican a la gestión del agua en Almería, pues desde luego muy afectados por la pérdida de Manuel García Quero. Tenemos que contarte cosas de la agricultura en los próximos 55 minutos. Hablaremos de talento, con talento única, después de este Es Agricultura de Almería, que como cada semana te brindamos gracias a la colaboración de Agrosan Isidro, Yuxel Seeds, Agroponiente, los 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Muy buenas.
1: Muy buenas, Víctor.
0: Bueno, cuéntanos cositas.
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0: Saludamos también a Alfonso López. ¿Qué tal, Alfonso? Muy buenas.
2: Hola, Víctor. Muy buenas tardes.
0: Para hablarnos un poquito de siembras y de pepino.
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0: resumen informativo de la semana en el Agroalmeriense, que empieza con una noticia que ya comentábamos en el arranque. Triste y luctuosa dolor en el campo almeriense y en el ámbito hídrico por el adiós de Manuel García Quero.
1: Feral y la Mesa del Agua recuerdan a un compañero y referente del regadío comprometido durante décadas con la gestión sostenible de los recursos hídricos de Almería.
0: Almería impulsa las exportaciones agroalimentarias andaluzas con miles de millones de euros en ventas.
1: La Junta de Andalucía destaca el peso del sector hortofrutícola almeriense en un mercado andaluz que supera los 8.175 millones de euros exportados hasta mayo, un 1,6% más que en 2025.
0: Asaja Almería impulsa la contratación agrícola con una bolsa de 25 trabajadores formados.
1: La iniciativa de AERAL pone en contacto a empresas del campo con personas preparadas en agricultura, manipulación de alimentos y productos fitosanitarios.
0: Hablando de Asaja Almería, se ha manifestado acargado contra el Pacto Verde Europeo.
1: Adoración Blanca reclama cláusulas espejo y una revisión de las políticas comunitarias para proteger la competitividad del campo almeriense.
0: Uy, qué semana tan agitada, tan ajetreada de Asaja Almería, que además se ha reunido con Manuel Gómez Galera para abordar las demandas del campo.
1: La reunión ha tratado las principales preocupaciones de los agricultores, desde la gestión del agua hasta las ayudas, pasando por la modificación de los seguros agrarios y el inicio de campaña.
0: Las primeras recolecciones de almendra confirman una cosecha desigual.
1: Asaja Almería ha realizado las primeras valoraciones de las principales comarcas donde se produce este fruto.
0: Y el calabacín fino, el más cotizado de la campaña.
1: Su precio medio ha sido de 1 euro por kilo.
0: A eso tenemos que añadir que las exportaciones andaluzas de pimiento han generado cerca de 768 millones de euros este año y que el CSIC anda impulsando la agricultura de precisión con tecnología que analiza cada árbol. Enseguida, protagonistas.
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0: enseguida vamos con protagonistas que ya estamos localizando, pero antes, Alfonso, la elección.
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0: Es buen momento, hemos estimado nosotros que es buen momento cuando nos aproximamos a la mitad del mes de agosto de, bueno, pulsar también opinión desde la administración a propósito de lo que está pasando en el campo y sobre todo de cómo viene esa campaña que ya viene. Bueno, en realidad es que ya no hay campaña porque todo es la misma campaña, pero bueno, aquí estamos acostumbrados a que de agosto a septiembre hay como una pequeña frontera en el calendario agrícola que nos permite hacer eso, por ejemplo, pues hacer un poco de previsión de campaña. Mi querido Manuel Martínez es concejal de Agricultura en el Ayuntamiento de Ejido. ¿Qué tal, Manolo? Muy buenas.
3: Buenas tardes, querido amigo Víctor. ¿Qué tal?
0: Pues un poco apesadumbrado porque esto de estar dándole la lata a los amigos en pleno verano a esta hora de la tarde pues está un poco feo, pero bueno, en fin, ya me perdonarás.
3: No te preocupes, encantado de atenderos a la hora que sea, el día que sea.
0: Por cierto, estrenando alcaldesa, ¿no?
3: Sí. Una semana y pocos días con alcaldesa nueva y muy contento, con muchas ganas, mucha ilusión y sobre todo mucho trabajo.
0: Bueno, yo lógicamente Julia Ibáñez tiene trayectoria y conocimiento suficiente de la gestión municipal, pero también ahora los compañeros tenéis que echar una mano, que no es lo mismo ser concejal que ser alcalde, cuidado.
3: Hombre, por supuesto, al final yo creo que Julia, todo el mundo la conoce y ella conoce perfectamente la administración, pero es cierto pues que ahora pues este mes de agosto pues que toca ponerla al día pues de muchas circunstancias puntuales que pasan en el área, pues el estado de muchos proyectos y bueno, por mi parte, pues la parte agro también, pues muchas visitas a empresas, escuchar mucho al sector, ¿no? Porque ella, todo el que la conoce sabe que pues lo de escuchar lo lleva en el ADN y bueno, ahora se trata de unas semanas y unos días de eso, ¿no? Puede escuchar mucho a todo el mundo, escuchar también al sector y en eso estamos.
0: Bueno, yo decía hace un momento que en realidad casi uno no sabe lo que es una campaña hortofrutícola, porque ahora en el campo ya no se para prácticamente nunca de trabajar, ¿no? Las empresas, los agricultores, etcétera. Pero es verdad que entre agosto y septiembre pues está esa frontera de lo que siempre ha sido el final y el inicio de una campaña y nos permite pues por lo menos hacernos esos esquemas mentales. ¿Qué inputs tenéis en el área, en el ejido de cómo se presenta la nueva campaña hortofrutícola?
3: Bueno, pues lo primero, porque estoy totalmente de acuerdo con lo que dices. Es verdad que antes las campañas estaban mucho más marcadas esa excepcionalidad. Llegaba el mes de junio, finales de junio, principios de julio, y prácticamente todas las almacenes cerraban. El que no estaba terminando con la sandía había terminado ya. Pero es cierto que es que cada vez más una campaña se engancha con otra y cada vez más son las almacenes que, los que no cierran durante el verano, que como mucho cierran un par de semanas en agosto, para por lo justo para el mantenimiento, para pintar los almacenes, para poner las cosas a punto, ¿no? Y bueno, pues sí, es verdad que nosotros durante este mes de agosto la actividad en el ayuntamiento no para, sí afloja un poco, pero nos sirve un poco pues para hablar un poco con el sector, sobre todo con casas de semillas, con semilleros, con la comercialización, pues para ver cuáles son las previsiones que tienen de cara a la próxima campaña. Y bueno, las previsiones en principio, hombre, no son malas, son buenas previsiones. Sí se ha visto de la próxima campaña, ¿no? Que todo nos indica que va a ser 15-20 días más tarde, principalmente en cultivo de pimiento. Bueno, pues principalmente el motivo de esto es pues el miedo al parvispino, ¿no? y a otras plagas, pues los agricultores han ido todo, la mayoría, tendiendo hacia 15-20 días más tarde para intentar evitar las temperaturas, las más altas temperaturas. Entonces, bueno, pues es una campaña un poco más tardía. Vamos a ver eso luego, qué se traduce en la comercialización, porque, bueno, si no puede generar algún problema, ¿no?, alguna descoordinación, desconfiguración, el que los pimientos vayan más tardíos. Pero bueno, eso a lo largo de la campaña se irá viendo. Por lo demás, lo que nos dicen en cuanto a superficie va a ser más o menos similar a la de otro año, un poco menos de pimiento también, principalmente por este miedo al parvicino, pero en general todo más o menos como el año pasado, quitando estas dos circunstancias.
0: Bueno, siempre decimos que las competencias en el ámbito de la agricultura de un ayuntamiento son francamente limitadas. Bueno, vosotros sois el municipio por excelencia de la agricultura almeriense, andaluza y seguramente también de España, y muchas veces, entiéndaseme la palabra, os extralimitáis en esas funciones porque cumplís funciones que a lo mejor no son propias de vosotros, pero ayudáis, pues por ejemplo, siempre estáis presente en ferias, al lado de los agricultores, con las puertas abiertas. Entiendo que con el nivel de porcentaje que tiene la agricultura sobre la economía ejidense es lo normal, pero luego hay cuestiones muy propias de una administración municipal, pues como son el tema de inversiones en caminos rurales, limpieza y de broce. Bueno, para algunas de estas, el momento en el que estamos también es un momento estratégico, ¿no?
3: Bueno, pues sí, la verdad es que los ayuntamientos, ¿no?, y principalmente los ayuntamientos que tenemos, bueno, pues determinado tamaño, y el municipio del Ejido, ¿no?, que como tú bien dices, nuestro motor económico, evidentemente, la agricultura, y el propio municipio es el motor económico de la provincia y uno de los motores económicos más importantes de Andalucía, pues siempre nos extralimitamos en nuestras funciones, porque al final el primero que tiene el ciudadano es el ayuntamiento, ¿no?, y tanto los ciudadanos como las empresas, los agricultores, no entienden de competencia en el sentido de que van a las administraciones a intentar buscar soluciones, y nuestra obligación es intentar atenderlos y no despacharlos con estas no competencias mías, vete a la Junta a pelearte, ¿no? Lo que nosotros tenemos que hacer es acompañarlos y las reivindicaciones, las necesidades, los problemas que tengan, pues trasladarlos a las administraciones que sean e intentar buscarles soluciones, ¿no? Que para eso nos pagan el sueldo los ciudadanos. Y dentro de lo que son, sí, las competencias propias, pues una de ellas, una de las más importantes, evidentemente, es el mantenimiento de nuestra red de caminos rurales. Nosotros siempre decimos que todo el término municipal del Ejido es un gran polígono industrial, ¿no? Porque dentro de las más de 14.000 hectáreas de invernaderos que tenemos, pues discurre una red de caminos rurales que es importantísima, que vertebra todo nuestro territorio, y no es un suelo rústico al uso, ¿no?, como puede haber en otras zonas de Andalucía, sino que al final el tránsito que soporta de vehículos pesados, de vehículos normales, de camiones, etcétera, etcétera, pues evidentemente tenemos una obligación de mantener esos caminos rurales y de invertir en su mejora. Llevamos ya varios años trabajando en la redacción de un gran proyecto de mejora de caminos rurales y de puntos de inundación. Estamos ya licitando la redacción de ese proyecto con una inversión que va a superar los 3.900.000 euros, casi 4 millones de euros que vamos a invertir en los próximos meses en mejora de los puntos de inundación y de nuestros caminos rurales, que va a ser el plan de mejora de caminos rurales más ambicioso que ha tenido este ayuntamiento en toda su historia. Entonces, con ese proyecto estamos muy ilusionados. Vamos a solucionar problemas históricos en puntos críticos de nuestra red de caminos rurales, caminos que han tenido que cortarse cada vez que llueve. Hablamos como zonas como el Camino de Roqueta, o la zona de Puesto Rubio en Las Norias, o la zona de San Agustín con el Camino de la Pista, el Cueva del Mejón, Soto Conejo. Bueno, hasta 19 actuaciones que yo creo que van a solucionar todos los problemas de inundación que tiene el campo ejidense, y que además van a hacer una inversión muy fuerte en materia de asfaltado.
0: Bueno, hablamos de agricultura, y siempre que se habla de agricultura, especialmente en Almería, habrá sectores agrícolas donde el agua sea un tema que, bueno, pues ni fu ni fa, ¿no? Pues sí, se utiliza el agua, pero no hay ningún problema, ¿no? Aquí no, aquí es un tema absolutamente capital. Y a propósito de agua, que por cierto, pues tengo que tener un recuerdo para Manuel García Quero, que es un ejidense al que hemos perdido esta semana y que ha dedicado buena parte de su vida, pues, a trabajar en el tema del agua, ¿no? Pues en este sentido, fíjate que esta semana hemos tenido una semana intensa, ayer con la visita de Bolaños y Puente, los ministros, que vinieron aquí, uno a mentirnos como un loco y otro a intentar pues sacar todo su macarrismo para que los periodistas no pudiéramos preguntarle, pero es que la semana anterior pues tuvimos más de lo mismo, incluyendo también el agua, porque el subdelegado del gobierno nos hizo ahí una especie de recorrido, un panegírico sobre la cantidad de desaladoras que están en obras. Claro que alguno decía, joroba, es que esta llega en obras décadas, ¿no? Y bueno, pues parecía que ya estaba el problema solucionado, cuando quiero recordar que este año no ha habido problemas en verano para regar, por la sencilla razón de que ha llovido en invierno. Sí, sí. Seguimos preocupados con el agua, ¿no, concejal? ¿O es una cosa mía rara?
3: Bueno, lo primero, sumarme a ese mensaje de condolencia. Hace pocos días perdimos a Manuel García Quero, ¿no? Un ejidense que, bueno, ha dedicado parte, gran parte de su vida al servicio público. También fue concejal del Ayuntamiento elegido y siempre ha estado muy ligado a los temas del agua y a la sostenibilidad hídrica. Y ha sido un hombre que, bueno, pues con nuestras diferencias políticas, porque, bueno, pues no éramos del mismo partido, pero yo creo que ha sido un hombre que hay que reconocerle todo el trabajo, todo el esfuerzo y todo lo que ha luchado para que a la provincia de Almería y al poniente almeriense llegaran los recursos hídricos que necesitábamos, ¿no? Hemos perdido una gran persona y una persona con mucho conocimiento acerca del agua, acerca de la gobernanza del agua, ¿no? Yo quiero tener ese recuerdo hacia su memoria y bueno, pues un abrazo a su familia y a todos sus amigos, entre los que yo me consideraba también. Y volviendo al tema del agua, pues del agua es vital para la provincia de Almería, ¿no? Yo creo que no se nos puede olvidar, es cierto que ha llovido en invierno y ya parece que la cosa está arreglada. Los que conocemos o los que vivimos en el poniente sabemos que el problema no está solucionado para nada. Y el tema del agua, yo escuchaba ayer también la entrevista que hacía Arancha, ¿no? Nuestra delegada de Agricultura, coincido en todo lo que ella trasladaba. Aquí vemos dos modelos de gestión totalmente diferentes, ¿no? Y eso es una realidad. El modelo de gestión de la Junta de Andalucía, que en los últimos 8 años ha hecho una inversión millonaria a través de ese canon del agua, que el Partido Socialista, cuando estaba gobernando en la Junta, no destinaba ni un euro, y hemos hecho obras en desalación, en reutilización, en regeneración de agua, en mejora de las conexiones de las redes, etcétera, etcétera. Y luego el modelo del Gobierno de España, que es que no tenía ni un solo metro cúbico de agua desalada a la provincia de Almería, y puede el subdelegado decirlo como quiere, pintarlo como quiera, que eso es una realidad. La ampliación de la desaladora del campo de Dalía en 10 hectómetros cúbicos, dicen que ha empezado, pero se perdieron más de 80 millones de euros de subvención de fondos europeos porque no habían ejecutado los proyectos y porque no iban a ejecutarlos, y ese dinero se perdió. Y la construcción de la nueva desaladora que contempla el plan hidrológico, pues todavía es que no saben ni dónde la van a poner ni qué van a hacer. Entonces, Los plazos en política son muy importantes. Y para construir una desaladora se tiran más de 5 años. Si no empezamos ya a trabajar en eso, y me consta que la Junta Central de Usuarios ya está trabajando, pero eso es trabajo del Gobierno de España. Entonces, muchos me temo que vamos a tener que esperar a que este Gobierno se vaya para ver de realmente una nueva desaladora en el poniente almeriense, que es lo que necesita el campo y lo que necesitan los agricultores y también los desarrollos de esta comarca.
0: Pues, evidentemente, ¿qué esfuerzos tan titánicos hay que hacer? Y no creo, lamentablemente, que no somos muchos los que lo hacemos para que estos señores no consigan engañar a la gente. Y aún así seguro que lo conseguirán con mucha gente. Es decir, es tremendo la jeta macabea de señores que se cargaron el Plan Hidrológico Nacional en 2004, que con él se cargaron el trasvase del Ebro, que nos prometieron desaladoras como solución y no ha funcionado en condiciones ni una de las que han intentado, que hay desaladoras que llevan 20 años pues sin arrancar, otras que se han tirado un año arreglándose y no terminan, que han tocado el trasvase del Ebro, el trasvase Tajo Segura, el trasvase del Negratín, que no han hecho nada más que hacer daño a Almería y a su agricultura a través del agua, y que luego vienen aquí en plan salvador de la patria. Pero en fin, el consuelo que nos queda es que nosotros nos vamos a dormir cada noche a casa muy tranquilos con nuestra conciencia. Querido concejal, muchas gracias por este ratico. Nos vemos pronto.
3: Gracias a ti, Víctor. Un fuerte abrazo.
0: Un abrazo, muchas gracias.
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0: Tenemos que relajarnos un poco y al mismo tiempo ponernos en tensión para el debate.
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0: fijados. Un momento, porque hoy creo que en el mini debate nos vamos a mirar un poquito al ombligo. Y cuando digo mirarnos al ombligo, no me refiero precisamente a nosotros, sino a un ombligo que consideramos propio, porque lo es, el de uno de nuestros colaboradores, que son los amigos de la revista FIH, que dirige con mano firme Rafael Losilla. ¿Qué tal? Muy buenas.
1: Hola, amigos. Muy buenas tardes. Aquí desde la Sierra de los Filabres, aquí pasando este dulce verano, como usted bien sabe, desde Taal.
0: No, no, me han dicho que no se come mal en Taal, ¿eh?
1: No, no se come mal. Hay aquí un sitio en Taal y en Alcudia. Vamos a compartir.
0: No, lo digo porque quizá a lo mejor sería oportuno un encuentro gastronómico relajado de los miembros del mini debate allí en Taal, ¿eh?
1: Y pago yo, no hay ningún problema.
0: Pues entonces no sería adecuado, sería imprescindible, sinceramente.
1: Pues yo aquí tengo la puerta abierta, hay dos sitios para poder comer muy bien y lo mejor de todo es el sueño, el dormir después, por la noche, porque aquí, mire usted, aquí hay que echarse eso de una sabanita, ¿sabe usted? Una sabanita, no una manta, a ese punto no estamos en Viella, pero una sabanita sí.
0: Bueno, José Antonio Arcos, escuchando a Losilla, ya no sé si nos quiere llevar a comer o a dormir, ¿eh? Me he quedado ahí un poco traspuesto.
2: Pues yo que estoy en el Ejido, imagínate, el calor es más complicado que en la Sierra de los Filabres. Pero qué curioso que creo que quien nos propone el amigo Losilla, que está en la Sierra de los Filabres, nos propone un tema del centro de Europa. No se ha podido ir más lejos.
0: Bueno, está en el centro de la provincia de Almería y nos propone un tema del centro de Europa porque efectivamente hemos leído un informe o una serie de informes que se han publicado en FIH.es a propósito, Losilla, pues de una preocupación que hay en Europa con respecto a los cultivos en relación con el calor y la búsqueda de alternativas, ¿no?
1: La verdad es que se está complicando el tema de la Unión Europea de forma considerable. Los continuos impactos de olas de calor están condicionando sobremanera los cultivos hortícolas del centro y del norte de Europa de forma muy llamativa. De hecho, de ahí viene el problema que comentaba el presidente de Swisscofel, Allen Allespach, del problema que está viendo no solamente con la cantidad, sino con la calidad. Porque son 3 horas de calor, 39 grados en la ciudad de Berna, que es una forma impresionante. Es decir, en Berna nunca han subido de estas temperaturas, nunca, ¿eh? Y de repente se han encontrado con una temperatura súper elevada que está condicionando sobremanera la calidad, que están incrementando los riesgos, no están acostumbrados. Y además, para más, si vamos con la otra parte, vamos con la parte de la lechuga. Ellos están acostumbrados en el norte de Europa, en la parte de los mercados nórdicos y en Holanda, están acostumbrados a utilizar riego de lluvia, nada más. Es decir, nada, equipo de riego son mínimos, es decir, agua, lluvia y llevamos... y llevan un verano realmente sofocante. Y eso está afectando sobremanera a la disponibilidad y a la calidad. Y por eso, en la jornada que se ha celebrado en la ciudad alemana de Sensen, hay una psicosis presionando a la ciencia para ver de qué forma se puede superar el modelo de cultivo de lechuga extensivo como el que tenemos aquí en España e irse a un modelo intensivo de hidroponía, pero hidroponía de agua, para poder superar el impacto de la ola de calor sofocante a la que ellos no están acostumbrados. Ni están acostumbrados, ni por ahora tienen medios. Y ojo, y una cosa muy importante, muchos de los horticultores de la Unión Europea antes eran ganaderos. Entonces, a un ganadero meterle una presión financiera económica como la que tienen aquí en Almería, meterle X miles de euros por hectárea en equipos de riego, para una campaña de, ojo, solo 3-4 meses, no hay más. Las campañas españolas son de muchos más meses, se amortizan de muchos más meses, las campañas europeas son muy cortas, naturalmente limitan mucho. Y eso está condicionando sobremanera por el futuro de esas plantaciones y el futuro de la viabilidad de las producciones hortícolas, tanto en el norte como en el centro de Europa, sobremanera.
0: Arcos.
2: Curioso que dice riego de lluvia. Quiere decir que esperan a que llueva, ¿no?
1: Sí. Agua.
2: Bueno, agua, ¿te refieres a la lechuga? No, sí lo he entendido, era una pequeña broma. ¿Te refieres solo a la lechuga o estaríamos incluyendo las hortalizas que tenemos en Almería?
1: No, las hortalizas de frutos sí tienen equipo de riego, pero naturalmente el caudal de riego que utilizan es muchísimo menor que el que utilizamos aquí. Entonces, los costes se le elevarían sobremanera. Si habéis visto el artículo que no recuerdo el nombre del profesor de la Universidad de Neuchâtel, publicaba que ellos realmente, incluso ahora, que la temperatura del agua del río le ha subido por encima de los 24 grados, han tenido que parar los reactores nucleares. Ellos necesitan toda esa energía para mover ese agua, ¿eh? Entonces, los reactores nucleares han estado cerrados durante 2 semanas, y esas 2 semanas realmente no ha habido forma de sacar energía extraordinaria para su equipo de riego, por ejemplo. Por otro ejemplo. Entonces, todos esos detalles que no conocemos en su integridad ni en su profundidad, yo tampoco los conozco, limitan muchísimo la viabilidad de las producciones que tenían antes, porque ellos siempre han sido muy orgullosos de producir sus tomates en Suiza, en Dinamarca, para un periodo muy corto, 3 meses, y hacer una inversión para 3 meses, pues no se lleva mucho. Y además, si se dan cuenta, en el artículo se indican que en Suiza la cadena COP sí estaba dispuesta a incrementar el precio de la hortaliza para que los agricultores pudiesen manejar viabilidad durante este año, pero la cadena Migros, en la que está por debajo del COP en cuotas de mercado, ha dicho que ellos no están dispuestos, no están por la labor de incrementar el precio de liquidación de los agricultores. Por tanto, es un problema añadido para los agricultores. Los agricultores que trabajan para Migros van a tener que jugar con la liquidación que hayan cerrado. Los agricultores que trabajan para COP van a poder respirar.
2: Bueno, pero es una oportunidad para yo también añadir algo a lo que comenta Rafael para los productores españoles. Mira, en Almería estamos asistiendo de manera silenciosa, aunque ha habido poco eco mediático, a una revolución en los plásticos de plasticultura. Hay ahora mismo novedad para este mes de septiembre, agosto, este verano. Hay tres plásticos de cubierta que reducen la temperatura media entre 6 y 10 grados en el interior del invernadero. O sea, podemos estar asistiendo con tecnología a una revolución en el cultivo bajo abrigo y al calendario almeriense. Yo he asistido este verano, mañana publicaré un artículo sobre uno de estos plásticos en el Agro Auténtico. Yo he asistido, he visitado varios de estas fincas de distintos filmes, y es sorprendente cuando entras en el invernadero en mitad del mes de agosto, cuando nos encontramos, y el cambio de temperatura. Que no te voy a decir que parezca el invernadero un frigorífico con estos plásticos, pero el calor está fuera. Tú me estás diciendo que hay problemas para producir hortalizas en Europa este verano, pues tenemos una oportunidad, ¿por qué no? Habría que estudiarlo a futuro en Almería, con nuevos plásticos y también, por supuesto, utilizando más tecnología, porque la estructura del invernadero no solamente es el plástico, son también las mallas, es también el sombreo, en fin, la estructura del invernadero. Podemos tener una revolución y realmente ser, y esa sería la noticia buena, ser la huerta de Europa todo el año.
0: Señores, bueno, eso es lo que pasa, que como tenemos a los mejores aquí en esa agricultura de Almería, pues tocamos los mejores temas y traemos historias pues que son de plena actualidad. Querido Losilla, gracias y enhorabuena por la publicación, claro que sí.
1: La comida, yo abierto.
0: El grupo hay en marcha, así que falta ponerle fecha. Arcos, no te duermas, que diría Losilla, y ponle fecha.
2: Acepto la comida yo también.
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0: Bueno, que tenemos que hablar de calidad y nutrición, que lo vamos a hacer ahora inmediatamente, pero antes Montaño tenía mensajito.
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0: ¡Qué buen pepino trae siempre Montaño este programa! Y además, Alfonso,
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0: Ha hablado Alfonso López, que además nos trae noticias relacionadas con la calidad de los cultivos almerienses y cómo ello influye en la salud de los consumidores de los mismos.
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7: Es el momento de hablar de la calidad de nuestros cultivos, de los que se producen aquí en la provincia de Almería y de cómo todo ello se traduce en salud, sobre todo para la gente que se alimenta de los productos del campo almeriense. Y siempre lo hacemos repasando una noticia de actualidad, y en esta ocasión se trata de hablar de que hoy día 1 de julio se celebra el Día Internacional de la Fruta, destacando la contribución de la provincia de Almería a llevar una dieta más saludable. ¿Qué puedes, José Montaño, ampliarnos de esta noticia?
6: Desde el año 2007 se celebra el Día Internacional de la Fruta, una jornada destinada a concienciar a la población sobre la importancia de incorporar frutas a la alimentación diaria como base de una vida más saludable. Esta efeméride pone de relieve el papel fundamental que desempeñan estos alimentos en la prevención de enfermedades, la mejora de la nutrición y la promoción de hábitos de vida equilibrados. Más allá de sus beneficios para la salud, la producción y el consumo responsable de frutas también representan una oportunidad para impulsar la biodiversidad y avanzar hacia modelos más sostenibles desde el punto de vista ambiental. La diversidad de cultivos favorece la conservación de especies vegetales y promueve sistemas agrícolas más resistentes debido a la escasez de agua.
7: ¿Y por qué se celebra el Día Internacional de la Fruta?
6: Se celebra cada 1 de julio desde 2007 con el objetivo de divulgar los beneficios del consumo de frutas para la salud y promover hábitos alimentarios más saludables entre la población. Las frutas constituyen una fuente esencial de vitaminas, minerales, fibra y antioxidantes. Su consumo regular contribuye a reducir el riesgo de padecer enfermedades cardiovasculares, obesidad y determinados tipos de cáncer, además de favorecer el correcto funcionamiento del organismo. La celebración del Día Internacional de la Fruta es también una invitación a valorar el trabajo del campo y a fomentar una alimentación basada en productos frescos y de proximidad. Consumir más fruta no solo beneficia a quienes la incluyen en su dieta, sino que contribuye a fortalecer un modelo productivo comprometido con el desarrollo económico, social y ambiental.
7: Y ya por último, ¿qué aporta la provincia de Almería a esta iniciativa?
6: Almería contribuye de manera significativa gracias a su potente sector agrícola, que destaca por la producción de frutas, sobre todo melón y sandía, y productos hortofrutícolas de calidad, la generación de empleo y la implantación de prácticas orientadas hacia una agricultura más sostenible y respetuosa con el medio ambiente. En este contexto, la provincia de Almería desempeña un papel destacado y siendo reconocida internacionalmente por la fortaleza de su agricultura, además de que nuestra provincia aporta una importante variedad de frutas y productos hortofrutícolas que abastecen tanto al mercado nacional como al europeo. El esfuerzo de agricultores y cooperativas por incorporar prácticas cada vez más eficientes y respetuosas con el medio ambiente convierte a la provincia de Almería en un referente de innovación y sostenibilidad en el sector agroalimentario.
7: Bueno, pues esto ha sido todo por hoy en Nature Choice, hablando de salud y nutrición. 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
0: Enseguida vamos a atender técnicamente a nuestros agricultores, vamos a hacerle propuestas interesantes, vamos a trasladarles información técnica de interés, pero antes, Montaño.
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0: Tenemos protagonista técnico aquí en Es Agricultura y Agricultores.
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12: En mitad de esa agricultura de Almería, en el que estamos hablando tanto de la nueva campaña, también vamos a hablar de la nueva campaña desde el punto de vista técnico, ¿no? Porque, bueno, pues estamos en momento de plantación de cultivos y bueno, pues hay algunas cosas importantes a tener en cuenta. Siempre digo, no le vamos a descubrir nada a los agricultores, no le vamos a enseñar nada, ellos lo saben todo perfectamente, pero no está mal echar mano de nuestros expertos de cabecera. Nos vamos hasta Ecoculture. Pepa Requena, ¿qué tal? Muy buenas.
13: Hola, buenos días. ¿Qué tal, Víctor?
12: De acuerdo conmigo, ¿no? No se trata aquí de enmendarle la plana ni darle lecciones a los agricultores, sino colaborar, contribuir e intercambiar puntos de vista, ¿no? Que ellos tienen amplia experiencia y saben lo que tienen que hacer, ¿no?
13: Así es, está claro. No vamos a enseñar nada y, bueno, ya sabemos que sobre todo ahora el cambio climático está afectando muchísimo, teniendo en cuenta e intentando prevenirlo más al máximo posible. Ahí ya vamos todo, ya lo tenemos todo en cuenta.
12: Bueno, de hecho, en este momento, insisto, momento del año en el que se plantan muchos cultivos, pues sí que es verdad que el factor diferencial a lo mejor puede estar en el uso de determinados productos. Y en este caso, la aplicación de NH Delta, es uno de nuestros productos de Ecoculture, puede ser relevante a la hora de mejorar la producción, ¿no?
13: Sí, efectivamente. Mira, como tú bien has dicho, sobre todo ahora mismo, lo ideal siempre, o sea, es muy importante anticiparse. Tenemos que anticiparnos, sobre todo a las altísimas temperaturas que estamos teniendo y los factores tanto bióticos como abióticos. Siempre tener en cuenta algo con lo que podamos jugar y anticiparnos. El NH Delta Calcio, que es el producto que vamos a hablar ahora, efectivamente es muy efectivo para enraizar, para el inicio de cultivo ahora que la planta agarre bien en el suelo y sobre todo también para regular. Entonces, bueno, va a ser una gran alternativa ahora, como tú bien has dicho, al inicio de cultivo para empezar, para que las plantas agarren bien en el suelo, favorezca muchísimo un buen bulbo radicular, una buena raíz secundaria y partiendo de ahí que el cultivo vaya pues lo mejor y lo más regulado posible.

0: Bueno, y el momento es ahora, ¿no? El momento de intentar buscar estas repercusiones en el cultivo es ahora, a la hora de la plantación.
1: Sí, bueno, ahora estamos en quizá un 70-80% de plantación, sí, ya se dio ya se dio otro tanto en abril, en el inicio, en el temprano, y ahora sí estamos, ya te digo, bueno, como en un 70-80% a tope, y sobre todo esto, pues es un producto que lo aportamos en el riego, en fertil riego, lo vamos aportando desde el inicio desde que la plántula es pequeñita, y luego lo vamos a ir aportando también durante todo el ciclo de cultivo, pues precisamente para esto, para que tengamos una planta regulada, tengamos un entrenudo corto y traduzcamos a mayor producción y sobre todo frutos de calidad, ¿vale? Que normalmente tenemos un género que sabemos que nuestro género es especial y que llega a todo el mundo prácticamente, pero bueno, que eso, que lo sepamos y lo tengamos en cuenta.
0: Bueno, todo esto quiere decir muchas cosas, evidentemente insistimos, estamos buscando repercusiones en el cultivo, pero también quiere decir que a lo mejor pues los técnicos de Ecoculture, empezando por ti, pues a lo mejor las vacaciones hay que replantearlas un poco, ¿no? Es decir, que a lo mejor ahora es complicado, ¿no? Poder descansar un poquito.
1: No, ahora estamos a tope, está claro que en verano, bueno, nosotros como tal, julio y agosto lo solemos trabajar mucho, muy duro, también investigando, desarrollando en I+D, viendo pues sobre todo posibles soluciones alternativas y anticipándonos efectivamente, y desde el principio también lo hemos tocado esto, anticipándonos a las posibles afectaciones, a los posibles nuevos virus o nuevos problemas que vayan surgiendo en el campo. Así que eso, intentando desarrollar los productos lo mejor posible y que nos puedan solventar pues lo que se nos vaya dando, que nunca estamos, no sabemos realmente qué nos puede venir.
0: Habrá que buscar algún momentito para descansar. Pepa, muchísimas gracias como siempre. Un abrazo muy fuerte y a tu disposición.
1: Gracias. Gracias a vosotros, Víctor. Un besazo.
0: Nuestro pequeño rinconcito para las cuestiones técnicas siempre, cada semana, en Es Agricultura de Almería. Seguimos.
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3: Bueno, pues interesante también lo que nos contaban desde el punto de vista agronómico en esta última conversación. 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
3: 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Reproducimos esa conversación.
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0: 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Se está allí Antonio Trillo, ¿qué tal? Muy buenas. Bueno, está aquí mejor que la playa, ¿eh?
1: Buenos días, Víctor. Bueno, no sé, depende de la hora, ¿eh? Depende de la hora. No, pero la verdad que aquí es, hay que reconocer que es un sitio en el que se trabaja súper a gusto, con unos compañeros formidables, con una gente que viene a visitarnos estupendo. Sí, sí, muy bien.

0: Verás Reche la que va a liar porque no para de moverse en todo el rato, verás tú.
1: Pero, si es que le has dado el recreo y el chico se está creciendo.
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2: Muy buenas tardes, una semana más estamos en Marcador Motor. En el programa de hoy hablaremos con Francisco Puertas, que ha obtenido una muy meritoria tercera posición en la Peugeot Rally Cup Iberia, en el Rally de los Volcanes, en Tierras Canarias, y afrontará la prueba decisiva por el campeonato de aquí a un mes y medio, en septiembre, con opción absolutamente de todo. Además, hemos tenido gran premio de motociclismo en Silverstone, con buenas noticias en general para los pilotos españoles, con algún despiste que otro, pero que siguen estando con muchas opciones de ganar los campeonatos del mundo en las diferentes categorías. Una breve pausa y arrancamos.
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2: Abrimos ronda de entrevistas y tenemos a un protagonista de auténtico lujo, uno de los mejores pilotos de rallies de la provincia de Almería, Francisco Puertas. Muy buenas.
4: Muy buenas tardes, ¿qué tal? ¿Cómo estás?
2: Que vienes de disputar el rally Tierra Isla de los Volcanes, Trofeo Ciudad de Arrecife. Valoración, imagino que muy positiva por esa tercera plaza.
4: Sí, sí, como dices, hemos estado este fin de semana disputando lo que es la cuarta prueba del desafío Peugeot. Y nada, ni nada menos que ahí en Lanzarote, fuera de la península. Así que nada, como dices, muy contento, la verdad, porque un tercer puesto, diríamos que es una buena valoración. Siempre nos queda un poco con la espina clavada de estar más adelante, de luchar por la victoria, pero bueno, al final hay también que agradecer que está todo bien, que no ha habido sustos ni problemas, así que muy contento.
2: Desgránanos un poco cómo se desarrollaron los diferentes tramos.
4: Bueno, pues empezamos el viernes con el seisdown, que son, digamos, unas pruebas, unos entrenamientos previos ante la carrera. Y bueno, seguidamente vinieron cuatro tramos cronometrados, los que nos fuimos a dormir también tercero, muy poca diferencia del segundo, con expectativas de salir el sábado a luchar por la victoria. Pero bueno, al final, jugar en casa siempre se ha dicho que tiene una pequeña ventaja. Al final, conocer más el terreno, estar más situado y otros factores, pues es lo que nos dice, yo creo, que un poco está a la estela de ellos, de los dos primeros, que son canarios. Pero bueno, muy contento, la verdad. Yo creo que el ritmo ha sido bueno. La preparación también, así que nada, toca jugarnos lo que es el campeonato en la última prueba.
2: Pilotos de casa las primeras posiciones, pero te has quedado muy cerca, como dices, de gente que jugaba en casa.
4: Sí, sí, siempre, al final, un poco la desventaja, siempre he dicho que aquí en Almería nunca ha habido ni, y es complicado que haya, lo que es una prueba de esta envergadura, de un supercampeonato o más puntuable para el desafío, que es lo que nosotros estamos compitiendo. Entonces, siempre estamos un poco perjudicados, pero bueno, no creo que tampoco se excusa. Toca analizar los errores, toca seguir preparándonos, y que nos viene, ya estamos prácticamente en la recta final del campeonato.
2: Para concluir lo que es sobre este rally Isla de los Volcanes, ¿cuál dirías que es el tramo que más os ha hecho sufrir y cuál crees que ha sido en el que mejor os habéis mostrado?
4: Pues como tramo que mejor se me dio, yo creo, fue el primero del viernes, o sea, el primer tramo del rally, porque siento que salimos con las pilas totalmente puestas. Al final hicimos una segunda mejor posición y al tercero le sacamos una ventaja de 10 segundos, por así decirlo, o sea, que dentro del rally eso fue el mejor tramo y el tramo que más que menos me gustaba, diría que fue el sábado, el segundo de la mañana. Al final, las segundas pasadas por él se destrozó mucho, salían muchas piedras de los demás participantes y más que correr en ese tramo, digamos, salimos a verla un poco venir porque podía haber pasado cualquier inconveniente y haberla liado rapidísimo.
2: Francisco, ¿cuál es la situación actual de la general?
4: Pues bueno, ahora mismo nos encontramos seguimos terceros, lo único que ha cambiado ha sido la primera y la segunda posición. Nosotros seguimos a la estela de ellos. La última prueba es en Llanes, la última semana de septiembre, si no me equivoco. Y nada, toca que se alineen un poco los astros y hacerlo como sabemos, porque no hay tanta diferencia como para poder descartar el título, pero al final esto también se tiene que juntar un poco la suerte y nosotros hacer nuestro trabajo impecable. Entonces, sabemos que es difícil, porque es difícil, pero no imposible. Voy a seguir trabajando durante estos mes y medio y por mí no va a quedar, vaya, ya si sale o no sale, va a quedar en otras manos.
2: De todas formas, Francisco, quedes primero, quedes segundo, quedes tercero, quedes cuarto, temporada muy buena, muy positiva.
4: Sí, para ser la primera temporada con el coche, yo creo que hemos superado con creces nuestras expectativas. Sabíamos que íbamos a estar en la lucha seguro, pero nada, llegar a la última prueba jugándonos el campeonato, al final
2: es un logro, Francisco.
4: Sí, básicamente es un logro. Ahora que ya estamos y nos vemos con posibilidades, pues claro que si no ganamos nos vamos a quedar con el mal sabor de boca, pero es que nadie o muy poca gente ha conseguido en su primer año estar al ritmo en el que estamos.
2: Como se suele decir, Francisco, otros tienen mucho más que perder que tú, y tú tienes mucho que ganar y poco que perder, y otros al revés.
4: Hombre, está claro que al final estoy compitiendo con pilotos que llevan 3 años o 3 temporadas montado en el coche, sin parar de hacer carreras y haciendo kilómetros. Eso al final, en este deporte, es primordial. Entonces, que llegamos nosotros y estamos luchando con ellos, para mí es un orgullo, pero bueno. Ya estando en los niveles que estamos, ya vamos a intentar llevarnos la victoria como sea y a ver.
2: Claro que sí. Pues estaremos muy pendientes de ese rally. ¿Cuándo has dicho que era? ¿Por septiembre, Francisco?
4: Sí, el 27 de septiembre, si no me equivoco. Rally Villa de Llanes.
2: Un mes y medio, bien, para estar preparado, concentrado y enfocarse y focalizarse en ese rally. Francisco Puertas, amigo, muchísimas gracias y enhorabuena por este rally de los Volcanes, esa tercera posición, meritoria tercera posición, y por el gran campeonato que está realizando. Un fuerte abrazo.
4: Muchísimas gracias a vosotros por estar pendiente semana tras semana de mí, y quisiera agradecer a toda mi familia que han venido a verme ahí a Lanzarote, y por supuesto al equipo One Racing, que ha hecho un trabajo increíble, y a los patrocinadores que están haciendo posible que sigamos adelante.
2: Un abrazo, Francisco.
4: Un abrazo grandísimo.
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2: Turno ahora de hablar del Mundial de Motociclismo con el mejor experto que hay en la provincia, yo me atrevería a decir, y de la geografía nacional. Pedro Lamazares, muy buenas.
6: Oye, buenos días.
2: Encantado.
6: Gracias por los tiempos, pero ¿has tomado algo por la mañana?
2: Como diría Amador Rivas, Pedro, a los hechos me repito.
6: No, tómate un vaso de agua, tranquilo.
2: Pedro, vayamos por partes, como diría Jack el Destripador. Buen gran premio el de Silverstone para Jorge Martín, más líder ante la caída de Ogura, los problemas con su montura de Mar Márquez.
6: Sí, sí, hombre, por supuesto, el más beneficiado de todo el gran premio ha sido Jorge, que, uy, sale un ruido, que el sábado logró imponerse en la carrera al sprint, y el domingo firmó un segundo puesto que le vino de mil maravillas para dejar a todos sus rivales un poquito atrás. Es decir, tú fíjate que ahora en el Mundial el que más cerca tiene es Bezzecchi con 31 puntos, su compañero de equipo. Y entre comillas el más peligroso, que era Mar Márquez, que llegó allí con una diferencia de 18 puntos al Silverstone y ha salido con una diferencia de 40 puntos. Márquez, a lo largo de todo el Gran Premio, ha tenido muchos problemas con los neumáticos, es decir, porque Ducati, o por lo menos las dos motos del equipo oficial de Ducati, gastaban mucho los neumáticos. Entonces no podía llegar al final, siempre a mitad de esta carrera empezaban a pasarle con competidores o equipos y al final lograba acabar en séptimo lugar, es decir, muy lejos de los puntos que él tenía que tener para ir sumando.
2: Pedro, ¿ves a Jorge Martín máximo candidato a ganar el Mundial o crees que Bezzecchi, Ogura, Mar Márquez, por supuesto, tienen mucho que decir? Incluso vería alguno de ellos más favorito incluso que Jorge Martín, aunque ahora mismo vaya líder.
6: Hombre, en teoría, sobre el papel, el máximo favorito es Jorge. Eso está claro. Viendo la diferencia de puntos que tiene con sus máximos rivales, pues sí que te podemos decir eso. Ahora, el campeonato es muy largo y es un deporte en el cual una lesión que te haga perder un gran premio, dos grandes premios, hay que tener en cuenta que a partir de ahora los grandes premios son muy seguidos. Es decir, no hay descansos como ha habido hasta ahora. Es decir, ahora es una semana sí, una semana no, tienes gran premio. Entonces todo aquel que pierda o que tenga una lesión lo va a estar malo. Tú ten en cuenta que ya el próximo gran premio es el día 28 en Aragón, después en septiembre el día 11, después el día 18, después el día 2, es decir, que ya se encadenan, que lo máximo de espacio, de tiempo, entre un gran premio y otro son 12 días. Y cualquier lesión que tengas, una rotura de clavícula, cualquier daño que tengas físico, te va a restar muchos puntos.
2: Quería preguntarte, Pedro, llevo tiempo queriéndote preguntar esto como experto en el mundial de motociclismo. Para la próxima temporada, salvo que haya cambiado algo y yo no me haya enterado, que creo que no, Jorge Martín lo tiene hecho con Yamaha.
6: Sí.
2: ¿Crees que, viendo que este año es posible, tiene serias opciones de poder ganar el mundial de motociclismo, se arrepiente de ese cambio a Yamaha, o crees que no, porque crees que la Yamaha el año que viene va a ser una moto puntera?
6: Mira, el problema que hay es que el año que viene no sabemos qué motos vamos a tener, porque como cambia la cilindrada, cambia todo, cambia a motos de 800 centímetros cúbicos, motos menos potentes, aunque los pilotos que ya han hecho algunos ensayos oficiales dicen que las sensaciones son las mismas, pero que la potencia baja un montón, ¿vale? Y entonces todas las motos aparecen con motores nuevos. No sabemos si Yamaha va a dar un paso adelante, o Honda va a dar un paso adelante, o Aprilia va a seguir dominando como está actualmente. Tú fíjate que hasta hace dos grandes premios, hasta Alemania, estaba dominando Ducati. Eso es la que estaba. Sin embargo, ahora ha dado un avance técnico alucinante Aprilia. Y fíjate que este gran premio ha sido dominado claramente por las Aprilia. El podium de ayer fue Aprilia. Más no se puede decir. Y Jorge, ¿por qué Jorge cambia Yamaha? Jorge cambia Yamaha porque hay que tener en cuenta una cosa. La meta de cualquier piloto cuando llega al Mundial es ser campeón del mundo en cualquier categoría. Jorge fue campeón del mundo en Moto3 y en MotoGP. Entonces, ¿ahora qué es lo que tiene que hacer? Ahora tiene que ir viendo su economía, su futuro. Y el dinero y el contrato que va a tener con Yamaha supera con creces al que tenía con Aprilia. Pero no solamente en un cero, sino en dos ceros. Es otro mundo. Correr con Honda y con Yamaha y Ducati es entrar en otra liga. Aprilia como empresa no puede, y eso que pertenece al grupo Piaggio, no puede luchar contra el imperio japonés y el imperio alemán de Ducati. Hay que tener en cuenta que Ducati pertenece al grupo Audi, ¿vale?
2: Sí, sí, todo explicado de manera espectacular, como siempre, Pedro. Quería preguntarte por las categorías bajas inferiores a MotoGP. Increíble lo de Moto2 con Manu González. Para el que no lo sepa, celebró la victoria antes de tiempo, Pedro.
6: Fue una mala suerte porque, bueno, ha sido la mejor carrera de Moto2 de todo el campeonato. Fue espectacular, ¿eh? Una carrera espectacular. Y lo de Manu, pues mala suerte. Eso no es la primera vez que ha pasado en una carrera del Mundial, ni va a ser la última. Todos nos acordamos cuando Aleix Espargaró hace 2 años llegó al Gran Premio de Barcelona destacado a la última vuelta, cruza la meta cuando falta una vuelta y se pone de pie sobre la moto celebrándolo, y cuando al instante le pasan 2 o 3 ¡fling! Y él dice, ¿qué pasa aquí? ¿Qué va? Y se enganchó y acabó 4º o 5º. Es decir, suele pasar. Hay que tener en cuenta que la tensión que llevan y leer en la pizarra que le enseñan y leer en el cuentavueltas si falta una vuelta o es la vuelta última, con los nervios que tiene. Y yo, en defensa de Manu, es que estaba en un pelotón de 5 pilotos luchando por ver quién entraba en la última curva en primer lugar, ¿eh? Es decir, mala suerte.
2: Pero bueno, para consuelo de Manu González, sigue siendo líder con cierta comodidad, Pedro.
6: Sí, sí, sí, sigue. Además, una cosa que tiene Manu este año, que no la tuvo otros años, es la regularidad, ¿vale? Este año está siendo mucho más constante, mucho más regular. No está luchando por ser primero o nada, no. Si quieres ser campeón del mundo, tienes que seguir, por ejemplo, lo que está haciendo Jorge Martín en MotoGP, es estar siempre entre los 4 o 5 primeros. En todas las pruebas quedar en ese elegido grupito de los 5 primeros. Al final eso da muchos puntos. Y hombre, y también se le ha ido de la cabeza que estaba él muy obsesionado con pasar a MotoGP. Y ha visto que las plazas de MotoGP están cubiertas todas de cara al año que viene. Y ya se está planteando Manu si quedarse en Moto2 o irse a Superbike. Porque es un piloto que lleva ya 2 años o 3 intentando ir a MotoGP y por las causas X no logra dar ese paso de saltar de categoría. Aunque yo creo que este año tiene, en teoría, fácil ser campeón del mundo de Moto2.
2: Y en la categoría pequeña, David Almansa, segunda victoria de la temporada.
6: Sí, segunda victoria de la temporada, y buena carrera de Álvaro Carce también, que está en segundo en el Mundial, y todo eso con la falta de Máximo Quiles, el protegido de los hermanos Márquez, que el sábado tuvo en los entrenamientos una caída, se rompió la clavícula, pero que va tranquilamente líder del Mundial porque lleva 100 puntos al segundo, a Carte. Es decir, y con la lesión de la clavícula dicen que van a intentar que vaya a Aragón, porque ya ha sido operado, Leo. El mismo sábado se trasladó a Madrid y ha sido operado. Es decir, pero por lo menos en San Marino el día 11 de septiembre seguro que va a estar allí. Y como mucho, pues va a perder 25 puntos de diferencia en el caso de que ganara Carte, que no es tan sencillo que gane en Aragón.
2: Es que es lo que... Sí, dime, perdón. No, es lo que tú dices, Pedro, que es tan líder el Máximo Quiles que se podría permitir incluso decir, yo descanso esta carrera en Aragón, que se recupere bien la clavícula,
7: ¿no? Pero
2: y no llegó en mejores condiciones a San Marino.
7: Aragón y San Marino, se puede permitir el lujo de las dos. Es decir, en el caso de que Carpe lograse ganar en Aragón y San Marino, le quitaría 50 puntos. Pero es que aún tendría otros 50 en el bolsillo.
2: Y un dato importante, Pedro, que aunque recuperara 50 puntos, que yo de hecho creo que Carpe no va a ganar las dos carreras, ya me atrevería a decir. Y más en Moto3, que siempre son carreras en grupo, muchas de ellas, con 8 o 10 pilotos. Y es que, aparte, ponle que la ganara, seguiría sacando 50 puntos y cuando ha corrido ha demostrado ser el mejor piloto de la categoría de todas formas.
7: Sí, sí, sí, este año lo tiene por la mano el campeonato tranquilamente, es decir, y tiene ya asegurado, quieres el año que viene, una moto en Moto2, es decir, que tiene ya el futuro muy bien planificado, ¿vale? Y entonces yo lo creo un tío muy tranquilo, ha tenido la mala suerte de caerse, que es lo que comentábamos antes. Tú imagínate que ahora eso le pasa a Jorge Martín, que puede ser, o le pasa a Márquez, puede ser, es decir, es que con la diferencia tan pequeña de puntos que hay en MotoGP, el perderte un gran premio dos grandes premios supone perder muchas opciones al campeonato.
2: Próximo gran premio, Don Pedro, Motorland Aragón. En teoría ahí los pilotos de casa, los pilotos españoles, deberían dejar el pabellón muy alto, como se suele decir.
7: No, sí, hombre, ahí corren en casa. Ahí dicen que es uno de los corralitos de los hermanos Márquez. Esta semana pasada han estado allí entrenando. Han estado los Márquez, ha estado Diego Mota, ha estado Espargaró, ha estado Acosta. Todos han estado allí más o menos entrenando, tanto en la pista de karting que hay como en el circuito. Yo creo que es un gran premio donde, en teoría y atendiendo a la historia, los tres vencedores en las tres categorías tienen que ser pilotos españoles, si todo va normal, ¿eh? Ahí el peligro que hay en Aragón es el calor, es decir, como venga un día de estos fuertes, allí no hay ni lagartijas, es decir, allí no sale nadie, porque no sé si has estado allí, es un circuito que está en medio de un desierto, como si aquí tenemos tabernas, allí están ellos, bueno, aquello es de lo más agreste que te puedes imaginar.
2: Pedro, ¿ahí crees que estaría, por como dices que es el corralito de los hermanos Márquez, crees que estaría adelante, por ejemplo, sobre todo Marc Márquez, por delante de Jorge Martín?
7: Sí, sí, sí. Si Márquez y Ducati logran solventar el problema de los desgastes de los neumáticos, Aragón es un circuito Márquez.
2: Coto privado de caza, ¿no? Como se suele decir, Pedro.
7: Coto privado de él, es decir, es que en la teoría tenemos que cada piloto tiene un sitio, es como en Alemania. Alemania es un circuito coto cerrado de Márquez. Jerez es un coto de Peco Pañaña. Márquez en Jerez le cuesta, siempre hay algún problemilla, siempre hay algo que le estorba, siempre hay algo que no le ayuda del todo. Pero en Aragón es que todas las cosas se vuelven a favor de Márquez, está allí bendecido.
2: Pues sí, estaremos muy pendientes ahora que viene la parte crucial del campeonato de motociclismo. Pedro Lamazares, experto, nuestro experto en motociclismo. Muchísimas gracias, amigo. Un fuerte abrazo.
7: Un fuerte abrazo. Hasta luego.
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Vamos a ponernos ya mirando al mar, en esta semana tan intensita, da gusto venir aquí al club a relajarse, a que te dé el fresquito aquí un poco. Mira, de los pocos días que no corre nada, ni siquiera aquí en el pasillo del fresquito que le llamo yo, aquí en el hall del Club de Mar Almería, donde cuando hace frío en Almería, aquí hace mucho frío, pero cuando hace calor se está fresquito, pues es que ni así, qué barbaridad. Bueno, como digo, ahora sí, vamos a relajarnos, vamos a pasar un ratito apañado aquí hablando de vela, de deporte náutico y de todo el deporte que acontece aquí en el Club de Mar Almería. Mirando al mar lo llamamos. Y bueno, pues vamos a hablar de cosas como un curso de vela adaptada que se viene con Aspain, aquí con el Club de Mar Almería también y con el Ayuntamiento de Almería, con el concejal. Vamos a hablar de la sexta edición del Trofeo Club Marítimo de Melilla, que va a contar con representación almeriense, y por supuesto, pues vamos a hablar de vela, de escuelas de vela, etcétera, etcétera. Luego nos iremos al gimnasio, si no da tiempo hablaremos también de pádel, y por supuesto, pues vamos a hablar de lo que va a pasar aquí en el Club de Mar el fin de semana este, no, el siguiente, con la Ruta del Coral, que llega ya a 19 años, Que hay gente que no llega a 19 años, Digo, no personas, sino cosas con sus asuntos y tal, y no sé qué. Incluso hay gente que no llega a 19 neuronas, pero de eso no vamos a hablar hoy aquí en el programa. Así que, al lío.

0: Mar, jueves 13 de agosto, Special Edition. Alfonso López, ¿qué tal? Muy buenas.
1: Hola, Víctor, muy buenas tardes.
0: Titulares,
1: allá vamos.
0: Repasito. El Club de Almería se prepara para 4 días de gran vela con la 19ª Ruta del Coral.
1: La competición se celebrará, tomen buena nota, del 27 al 30 de agosto y tendrá rango de Copa de España, ORC Zona de Andalucía y Campeonato de Andalucía de Crucero Absoluto.
0: Además, el Club de Mar Almería celebra su 21º concurso infantil de pesca durante la feria.
1: El próximo 22 de agosto, los más pequeños disfrutarán de una jornada dedicada al mar, la convivencia y la pesca responsable, con una modalidad de captura sin muerte en la que todos los ejemplares serán devueltos al mar.
0: Hay mucha gente que va a la feria de pesca y la pesca, sin embargo, viene al Club de Mar en feria. El Club de Mar Almería, además, impulsa un nuevo curso de vela adaptada junto a Aspaim Almería.
1: El concejal de deportes del Ayuntamiento de Almería, Antonio Jesús Tato Casimiro, visita las instalaciones del club con motivo de la presentación de esta iniciativa que se desarrollará en septiembre con la colaboración de Aspaim Almería y financiada por el Ayuntamiento de Almería.
0: Y la expedición almeriense parte hacia Melilla para disputar el 6º Trofeo Club Marítimo.
1: La competición se celebrará del 14 al 16 de agosto y reunirá deportistas en una de las grandes citas del calendario estival de la ciudad autónoma.
0: Concretamente el Club Marítimo de Melilla. El Club de Mar Almería mantiene su programación de verano y prepara el inicio de la escuela de vela.
1: Los campus y cursos de verano continúan durante el mes de agosto, mientras que el próximo 17 de agosto se abrirá el plazo de inscripción para la escuela de vela, cuya nueva temporada comenzará en septiembre.
0: Está Alfonso López, está codirector, está Montaño. Pues yo creo que estamos todos. Así que 30 segundos y al lío.
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0: que va uno y dice:
1: mirando al mar, soñé.
0: Bueno, uno no, en concreto Jorge Sepúlveda, al que en casa de pequeñito le llamaban Luis Sancho Monleón, ¿verdad? ¿Así hablas ahora por la oreja o qué?
2: Así es, Pito.
0: ¿Qué es?
2: Así
0: es, Pito. Yo alucino, de verdad, qué cosas pasan. Ayer confundió Candy unas migas con una paella en la tribu y hoy Alfonso quiere hablar con la oreja pegada al micrófono.
2: Así es, Pito. Se ha informado.
0: Si Jorge se volviera a levantar a la cabeza, de verdad.
2: Se volvería a meter la tumba. Bueno. El éxito de El éxito de Jorge Sepúlveda o Luis Sancho Monleón supuso una auténtica innovación en el estilo musical romántico que se interpretaba en aquella época en España, pues sin perder un ápice de carácter netamente hispano en sus temas, con él nace un estilo de bolero que suena a España y que en América se conoce como bolero moruno, al ser diferente a los boleros de intérpretes sudamericanos, efectivamente, aunque aquí algunos temas se reconozcan más casi como un paso doble.
0: En el kiosco 18 de julio lo ponen mucho. El pincho, por uno, digo, el bolero a lo mejor también, no lo sé. ¡Codirector!
3: Muy buenas.
0: ¿Qué pasa, hombre?
3: ¿Cómo estáis?
0: Oye, qué bonito quedan esos dos carteles ahí. Que pone Juanjo Fernández, campeón del mundo 2026 en Snai Juvenil. José González Martín Fernández, séptimo, campeonato del mundo 2026 en Snai Juvenil. Los dos cartelitos ahí colgando el techo juntos. Qué buena idea, ¿eh?
3: La verdad que
0: me
3: sí.
0: Me voy a hacer una foto ahora con ellos.
3: Está muy chulo. Bueno, la verdad que es un orgullo, ¿no? Para el club.
0: Espérate, Alfonso, espérate, que la foto la vamos a hacer ahora de otra. La vamos a hacer ahora al revés. La vamos a hacer los tres mirando al cartelito ese. Sí, sí, sí, porque merece la pena. Vaya cartelón guapo. Ahora cuando nos levantemos. Bueno, vaya. Estamos exitosos, ¿eh? No, no nosotros en el Radio Marcador, sino vosotros aquí, nosotros aquí en el club.
3: Sí, bueno, ya te digo que la iniciativa de poner los carteles aquí es súper bonita y que la gente lo sepa también, ¿no? Que los que estamos metidos en el tema de la vela o los que suelen venir mucho por el club lo saben, pero bueno, el que viene menos o el que está un poco desconectado de esto y viene a la piscina o al gimnasio, pues también que lo vea y que vean que están por aquí rulando nuestros protagonistas.
0: Bueno, podemos empezar por muchos aspectos, pero desde el punto de vista competitivo se nos vienen dos semanas muy intensas. De hecho, hoy es jueves y ya está la expedición almeriense en Melilla, ¿no?
3: Bueno, salimos por la noche.
0: Por la noche salís. Ah, que tú vas también.
3: Yo voy también.
0: Por cierto, de lo que hemos dicho de los carteles, sí que es verdad que hay un fallo en este cartel porque pone Martín Fresneda. Alguien se le ha olvidado poner Martín Fresneda Gázquez y luego vienen los problemas, ¿eh?
3: Efectivamente.
0: Begoña Gázquez, ¿qué tal? Muy buenas, ¿cómo estamos?
4: Hola, ¿qué tal? ¿Cómo estamos?
0: Parece mentira, ¿eh? Parece mentira que haya pasado eso, ¿eh?
4: Nada, si es que al final el niño no tiene madre, si es que es lo que pasa.
0: Oye, que se ha sentado aquí Begoña y todo, qué alegría. ¿Damos un poco de Rocky?
4: Venga.
0: Bueno, pues venga, Y voy a decir, méteme Rocky, a lo mejor no está muy bien dicha la frase. ¡Rocky Montaño! Madre mía, que se va a liar ahora, porque nos ha pillado que estábamos aquí reivindicando que ahí debería poner Martín Fresneda Gázquez y claro, ha aparecido Fresneda a lo mejor aquí para quejarse de nuestra reivindicación, no lo sé. Es que aquí no se sabe uno cómo quedar bien, de verdad te lo digo.
4: Que en España se podrían poner los apellidos aleatoriamente, da igual que
0: ya
4: sea.
0: Ya se puede.
4: Pues lo mismo lo pensamos, ¿eh? Porque
0: hay que hacer el cartel de nuevo.
4: Hay que hacer el cartel de nuevo.
0: Que lo paguemos aquí desde mirando al mar. No pasa nada. Bueno, ayer estuve en una clase dirigida con Rubén. Es que no me acuerdo, porque les ponéis unos nombres ahí y hay tantas clases diferentes.
4: Hard training.
0: Hard trick.
4: Hard training, que entrenamiento duro.
0: No lo sé, era en el aula 1, ¿eh? Y era pues con todo lo que había allí. Esto es como cuando vas a la cocina y te hacen un sándwich con todo lo que hay en el frigorífico, pues esto es lo mismo. La barra, el gaquetebel, las cintas estas elásticas, las pesillas pequeñas, lo metió todo en el sándwich, Rubén, ¿eh? Una cosa de loco.
4: La muerte a pellizco, esa clase.
0: Es que tengo que ponerme al día. Las vacaciones han sido un poco letales, ¿eh? De reconocerlo.
4: Pues en septiembre venimos con las pilas puestas porque queremos meter otra clase nueva de esas fuertecitas.
0: Uh-huh.
4: Para que la gente... Bueno, buena clase que ha diseñado Víctor. Víctor creo que ha estado aquí alguna vez también.
0: Sí, estuvo la semana pasada, mi tocayo, muy majo.
4: Y es un entrenamiento metabólico también fuerte y de estas que te acuerdas durante una semanita de la clase.
5: Europa.
4: Así que para después del verano iremos poco a poco, pero está muy bien, está muy bien.
0: Bueno, hay que recordar que el gimnasio del Club de Mar Almería sigue funcionando. Bueno, a lo mejor, no sé si hay un poco menos de clases que en invierno, no lo sé. Pero hay clases, porque yo veo la aplicación y tienes a todas horas del día clases, ¿no?
4: De hecho, ahora voy a dar yo dos clases seguidas. O sea, que sí, que intentamos mantener dos actividades por franja horaria mínimo. Y aquello ahora mismo es el oasis del Club de Mar, si es donde más funciona el aire acondicionado.
0: Correcto. La verdad que sí, la verdad que sí. Aún así, yo te puedo asegurar que ayer salí de la clase con toda la camiseta empapada. Mira, bueno. Porque es que al final la humedad que hay ahí es tremenda. Una pregunta, antes de que te vayas. ¿Tú le recomendarías a la gente que en vacaciones se ha portado mal como yo, que ya que estamos echamos agosto malo y luego ya nos ponemos las pinas de septiembre, o conviene un aterrizaje un poco más suave?
4: No. Yo lo que aconsejo es que, aunque no hagan el mismo tipo de entrenamiento que durante el invierno, que al menos tengan un verano activo. Es decir, te has tomado tu cervecita a mediodía, pues date un paseíto por la tarde. O juega unas palitas en la orilla de la playa, o coge un kayak, o a otro tipo de deporte que no haces durante el invierno, pero que sea activo, que no estés todo el día tumbado con la cervecita.
0: Voy a lo mejor regulín de tarde ya para eso, pero lo voy a intentar los días que quedan ya de agosto, ¿te
4: claro,
0: parece?
4: Yo creo que sí, que algo se puede hacer.
0: Y en septiembre nos vemos en el gimnasio.
4: Venga, pues muchas gracias.
0: Muchas gracias. Y voy a ver si gestiono esto de lo del cartel, a ver si vamos cambiando de cartel. Bueno, codirector, perdóname, pero ya sabes que esto es la magia de la radio, ¿no? Ha saltado la noticia, hemos tenido que atenderla como está mandado. Me decías que esta noche os vais para Melilla.
3: Hacia Melilla.
0: Sí. Correcto. ¿Cuál es el cronograma? Porque claro, partís esta noche y llegáis mañana por la mañana, ¿no?
3: Llegamos por la mañana allí y bueno, vamos directos al club. Y
0: o sea, que se duerme en el barco un poquito.
3: En los camarotes del barco. Y bueno, yo la verdad que duermo bien, ¿eh? Suelo llegar bastante bien por la mañana allá a Melilla.
0: Sin entrar.
3: Los niños ya no lo sé porque.
0: Llego bien sin entrar en detalles.
3: Sí. Los niños no lo sé porque yo me quedo bastante dormido.
0: Es mejor, ojos que no ven, ¿no? Y entonces mañana por la mañana cuando lleguéis al club directamente.
3: Mañana directo al club y preparad barco y empieza la competición.
0: ¿La competición a qué hora empieza?
3: La salida es a las 1. Saldremos al agua una horita antes, más o menos. Así que, bueno, tenemos tiempo. Pues llegamos allí a las 7 de la mañana, entre que llegamos. Bueno, el puerto está al lado, el club está al lado del puerto, o sea que son 5 minutos lo que tardamos con las furgonetas desde que salimos del ferry. Y nada, pues descargar barcos.
0: Porque vais con todo el material desde aquí metido en la furgoneta.
3: Vamos con la furgoneta, el remolque, llevamos los barcos, entramos en el ferry con el remolque y la furgoneta. Y allí salimos y ya vamos con todo hacia el club.
0: Sí, pues los barcos hay una zona para aparcar que solo he aprendido yo en Titanic, que lo vi y que había ya. Y ya en aquella época, mira, pasa Luis Rueda por aquí. Hola Luis, ¿qué tal? Muy buenas. Enhorabuena por la renovación, por cierto. ¿Y cuánto vais?
3: Vamos 11 regatistas y 2 entrenadores.
0: ¿Qué son? Yo creo que esas cifras se puede enumerar, ¿no?
3: Pues mira, vamos Hugo Sarmiento, Mariano Sarmiento, José Antonio Escudero, Elena Urquiza, Íñigo Urquiza, José Ángel de la Torre, Alberto Cuadrado, Antonio Rueda, Antonio Gabarrón, Silvia Calvo y Máximo Jaramillo.
0: Uh-huh. ¿Y
3: 11?
0: Sí, no lo sé. ¿Y tú con quién vas? ¿Quién es el otro?
3: Y bueno, Inma Revilla es la otra entrenadora.
0: Lo hemos hecho mal, Alfonso, porque yo creo que teníamos que haber hecho cada nombre que decía tú y su hubieras dicho ¡guau! Sí, como la presentación de los 11 iniciales, ¿no?
3: Tocamos ahora.
0: Hola, buenas tardes. Bueno, ¿y expectativas?
3: Bueno, pues vamos con intenciones de pelear por el trofeo. El año pasado lo ganamos y este año pues tenemos
0: vais que, como favoritos,
3: que,
0: ¿no?
3: Tenemos que ir ahí a por él también.
0: La gente os tiene echado el ojo, ¿no?
3: Hombre, llevamos a Hugo Sarmiento, Mariano, Antonio Escudero también estuvo ahí el año pasado en el podium, o sea que llevamos un buen equipo. Es verdad que han faltado más gente, pues estamos en agosto y tenemos muchos de nuestros regatistas que están de vacaciones. Algunos se lo han pensado a última hora por el tema de los movimientos que ha habido por aquella zona. Y este año llevamos un poco menos de regatistas que otros años, pero aún así llevamos buen equipo.
0: Bueno, a ver cómo te pregunto esto. A ver, ¿tenemos contemplado, estamos preparados para que en un momento, pues a lo mejor vas regateando ahí en la competición y aparecen 2000 tíos nadando intentando entrar en Melilla. ¿Eso lo habéis ensayado o no?
3: Sí, sí, tenemos un protocolo.
0: ¿Qué hay que hacer si pasa esto? Protocolo
3: de seguridad. Volcar los barcos y meternos debajo, debajo.
0: Nos reímos, pero tampoco es tan extraño. Ha pasado hace menos de un mes, ¿eh? Cuidado.
3: Total.
0: En fin. Bueno, y eso es ahora... Atención, es que esto no me lo puedo callar. Ya sabes lo que ha pasado esta semana con nosotros en el radio. Me acaban de pasar un recorte de un señor que dice: a Es Radio Almería le deberían dar el premio Princesa de Asturias.
3: De verdad. Mira, apoyamos la moción.
0: Bueno, y la última semana del mes, el último fin de semana, una vez que pase todo esto de agosto, pues tenemos el lío gordo aquí. ¿Cómo va la ruta del coral? ¿Cómo van los preparativos?
3: Lío gordo, pues bien, bien. Vamos preparando cositas ya para la ruta. Y bueno, pues falta que terminen de inscribirse la flota de Almería, que hay ya unos cuantos, pero todavía faltan algunos. De fuera ya tenemos 8 barcos que vienen de fuera. O sea, que yo creo que es de los años que más barcos puede que vengan de fuera de Almería. Y bueno, queremos que sea otro éxito más, ¿no? La de esta ruta del coral.
0: Bueno, hay dos cositas más que quiero tratar contigo. La primera es que tenemos a la vuelta de la esquina de septiembre. El verano ha sido un éxito en cuanto a los campos de vela, los cursos de vela, etcétera. Pero ya hay que ir pensando en qué se va a hacer, a qué vamos a apuntar a los chiquillos en invierno, ¿no?
3: Efectivamente. Ya abrimos inscripciones para la escuela de vela el 17 de agosto.
0: Hola Mariano, ¿qué tal? ¿Qué movimiento hay hoy? ¿Está viniendo todo el mundo aquí hoy? ¿Qué es lo que pasa?
3: Pues el verano es así aquí.
0: No paran, ¿eh? Y además vienen salpicados. Ya ves tú que podían haber venido junto a los dos hermanos. Vienen de uno en uno, pero bueno, en fin. Bueno, entonces decías para la ruta.
3: Sí, empezamos, bueno, abrimos las inscripciones ya la semana que viene para las escuelas de vela. Así que están abiertas, como bien sabéis, para todo el mundo, tanto socios como no socios del club. Y bueno, pues todos los chicos que, bueno, aparte de los equipos de regatas, ¿no? Que seguimos con los equipos de regatas de Optimis, de Ilka, tenemos los Snipe también, que están teniendo ya, como hemos hablado, unos resultados espectaculares. La flota de Ilka va creciendo a marcha forzada, ya no falta sitio en el almacén para tanto barco. Y bueno, lo que hace falta también es que lo que es la base... pues haya muchos niños y que luego vayan subiendo tanto a los equipos de regatas de Optimis, de Ilka, etcétera. O sea, que sigamos manteniendo esa base ahí importante, que este año a nivel andaluz yo creo que somos el club que más regatistas va a aportar a las Copas y Campeonatos de Andalucía de Optimis, y queremos seguir siéndolo, ¿no?
0: Uh-huh. ¿Cuándo se abren las inscripciones y todo eso?
3: El 17 de agosto.
0: Pues ya.
3: Ya en la web del club tendréis las inscripciones abiertas para la escuela de vela, que empieza en septiembre.
0: O sea que ya mismo, no hay que dormirse en los laureles. Oye, y una última cosa más, codirector. Esto que me ha interesado mucho, el titular número 3, la escuela esta, o la iniciativa esta con Aspaim, que yo creo que denota no solo la ambición deportiva que tiene este club, sino también la conciencia social que tiene este club.
3: Sí, así es. Pues hemos tenido una presentación con el concejal de deportes, con Tato Casimiro, y con la presidenta de Aspaim Almería y Andalucía, Laura Márquez. Y bueno, pues hemos hecho un programa de un curso inicial con Aspaim, que será en septiembre, entre la semana del 5 al 11. Y creo que es la semana de las personas que tienen problemas en la médula espinal.
0: Uh-huh.
3: Y queremos hacer ahí este curso inicial para que luego va a dar pie a más cursos durante todo el año, incluso que puedan formar parte de nuestra escuela de vela, con miras a que, bueno, muchos de ellos que hacen muchos deportes ya nos estaban comentando que se tienen que ir muchas veces a otras ciudades para poder hacer deportes de todo tipo para personas con discapacidad, pues que tengamos aquí en Almería esta opción, que está abierta también a tanto a socios como no socios del club, pues estupenda, y con idea incluso de poder llegar a competir, ¿no?
0: Estas cosas pasan en el Club de Mar Almería. A mí me gusta resaltarlo y además decirlo con orgullo, porque vamos ya creo que más de una década viniendo por aquí a hacer programas, y además uno es humildemente socio de este club, y le da alegría que el club se distinga no solo por su papel social, por su papel multideportivo, por su papel competitivo, sino también por ser un club con alma. Codirector, ¿alguna cosa más?
3: Pues nada más.
0: Vamos a dar.
3: Bueno, recordaros que tenemos los cursos todavía en mes de agosto.
0: Antes de que se acabe el verano.
3: Incluso la primera semana de septiembre, que no hay clase, sigue habiendo campus de vela esa semana. Tendremos también campus de vela en la semana de la feria. La semana que viene, por supuesto. Y aparte de lo que es el campus, que es para los niños y tal y cual, que tenemos cursos para adultos.
0: Para todo el mundo.
3: Para jóvenes, cursos de windsurf, muy importante. También tenemos el windsurf en la escuela de vela para todo el año.
0: El windsurfing es importante.
3: Los fines de semana. Y bueno, animamos a todos a que el clima que tenemos aquí en Almería es casi todo el año de verano y menos dos, tres meses que hace un poquito más de frío.
0: Todo el año de verano, salvo ahora que es muy verano. Bueno, y recordamos también que hay concurso de fotografía submarina por motivo de la feria, ¿eh? También que se va a disputar el Open de Pádel del 17 al 22 de agosto, que es un trofeo señero de este deporte y de la feria de Almería, y que el 28 de agosto hay caseta Los Maños aquí en el Club de Mar Feria Almería 2026. Codirector, muchas gracias, ¿eh?
3: Gracias a vosotros.
0: Vamos a hacer que trabaje un poquito Alfonso López, que tiene alguna llamadilla que hacer antes de terminar. ¿Te parece, Alfonso?
2: Me parece.
0: Venga, pues eso.
2: Pues nos vamos al gimnasio del Club de Mar Almería a hablar con nuestro Rocky, Jorge Bracero.

0: personas que han venido de fuera a pasar aquí las vacaciones. Entonces, pues no hemos notado esa diferencia de porque se acerque la feria, pero siempre seguro que a algunos en su cabeza estará la feria, ¿no? Pero no, nosotros no lo hemos notado. No, lo que sí notamos es que la gente sigue asistiendo a las clases. Aparte, se nota el verano, que ha bajado un poquito, pero siguen viniendo a las clases dirigidas, siguen viniendo al gimnasio a entrenar y pues nosotros contentos con que sigan haciendo ejercicio.
1: Ahora sí, vamos a entrar ya. Esto era una curiosidad que yo tenía, Jorge, y quería que me la resolviera. Tema campus, ¿cómo se están desarrollando?
0: Pues la verdad que muy contentos como se ha desarrollado todo el verano el tema del campo. En parte del gimnasio lo que organizamos que es el campo infantil desde los 5 hasta los 12 años y mi primer campo de 3 a 5 años. Muy contentos con las inscripciones, muy contentos cómo han acabado los padres y los niños de contentos con todas las actividades que han hecho y demás. Y siguen todavía los campos, le quedan 2 semanas más. Y nada, decir que para estas 2 últimas semanas que quedan todavía hay inscripción abierta para los últimos que queden a última hora, que todavía están a tiempo. Y nada, estamos muy contentos con las actividades que hemos hecho, tanto hemos hecho kayak, piragua, hemos hecho actividades en la piscina, juegos, talleres de manualidades y la verdad que muy contentos. Y nada, pues ya queda terminar el campus las 2 últimas semanas de parte del gimnasio. Los de vela, en los campus de vela todavía le quedan, terminan me parece en septiembre. Y ya por nosotros empezaremos a mirar de cara a la temporada, ¿no? La temporada del gimnasio con la vuelta del colegio.
1: ¿Es pronto todavía, Jorge, o ya se saben así a grosso modo los horarios de feria del gimnasio y demás?
0: Sí, buena pregunta. Hasta la semana antes de feria, perdón, hasta el mismo viernes antes de feria, tenemos horario normal de gimnasio,
1: Sí.
0: con el mismo horario de actividades dirigidas, tanto de por la mañana, por el mediodía, por la tarde. Pero luego ya lo que es la semana de feria, de lunes a domingo, es horario de 9 a 3 de la tarde y con 2 clases dirigidas a las 10 y a las 11.
1: Bueno,
0: Clase de
1: está
0: Total Body.
1: bastante bien el servicio que
0: Sí.
1: ofertáis.
0: Claro. Y las clases de las 10 y al 11, que es la misma de Total Body, que es una clase de fuerza, cardio y core, que trabajamos todo el cuerpo, tanto la fuerza como el cardio, como el trabajo de abdominales. Y una clase muy completa para el que no quiera calentarse mucho la cabeza y hacer su clase dirigida y seguir con la feria. Tiene una muy buena opción. Y los que quieran ir al gimnasio, pues tienen desde las 9 de la mañana hasta las 3 de la tarde. Eso toda la semana de feria.
1: Pues la verdad es que no se nota que es feria en el Club de Mar Almería. ¿Algo más, amigo?
0: Todo dicho.
1: Pues la semana que viene, más, no sé si mejor, pero un poquito más. Jorge Bracero, amigo, muchísimas gracias.
0: Muchas gracias.
1: Hemos estado con Rocky.

0: de pádel con Padelman, Esteban Latorre. Muy buenas, querido, ¿qué tal?
1: ¿Qué tal? Buenas tardes.
0: ¿Cómo va la actualidad, ¿cómo se dice? ¿Padelística en el Club de Amar?
1: Padelística,
0: ¿no? ¿Cómo va la actividad padelística, Esteban?
1: Bueno, pues ahora mismo estamos inmersos dentro del plazo de inscripción del torneo de feria, bueno, 26ª edición ya del torneo de feria, el torneo decano de la provincia, que bueno, pues que va a dar comienzo el lunes 17, el lunes que viene, y va a tener, pues bueno, pues a los mejores jugadores del plantel masculino de la provincia de Almería en nuestras pistas, y bueno, pues la verdad que se prevé una semana bastante intensa.
0: En participación, en número y demás, ¿qué datos tenéis o qué datos esperáis? Y luego, ¿el tema de sorteo de los cuadros y demás se ha realizado ya?
1: No, el plazo de inscripción está abierto hasta mañana a las 2 de la tarde, con lo cual, bueno, pues hasta mañana hay margen para que los últimos rezagados decidan apuntarse. Y luego por la tarde, una vez cerrado el plazo y ya sepamos todas las parejas que están apuntadas, pues se realizará el sorteo de los cuadros.

0: Y yo creo que los cuadros saldrán publicados a partir de las 6, las 7 de la tarde de mañana viernes. Y bueno, ya podremos prever ciertas cosillas.
1: Lo decías tú, el torneo de feria de pádel del Club de Mar Almería, toda una referencia en el mundo del pádel en nuestra provincia.
0: Pues sí, el torneo decano, el torneo por antonomasia de la provincia, el torneo que todos los grandes jugadores de la provincia quieren jugar. Y bueno, de hecho así está en las inscripciones ahora mismo. Este año tenemos unas cuantas parejillas menos que el año pasado, por ahora. Bueno, también coincide con el tema de los festivales estos de música que se van a celebrar durante toda la semana y el fin de semana. Entonces, bueno, tenemos algunas bajas que normalmente cumplen siempre con el club. Pero bueno, la verdad es que hay bastante inscripciones y bueno, la verdad es que todavía esperamos que a última hora aparezcan las típicas cuatro o cinco parejitas que siempre acaban apuntándose al final.
1: Pues sí, la verdad que torneo de altísimo nivel, estaremos desde Marcador Almería Radio muy pendientes. Ya para concluir una última cuestión, Esteban, posteriormente al torneo de feria, un poco así háblame de agenda o planes respecto al pádel del Club de Mar Almería.
0: Pues mira, Alfonso, te comento que cuando acabe el torneo de feria el sábado 22, tendremos solamente dos semanitas de descanso porque no recuerdo ahora mismo los días, pero el primer fin de semana de septiembre, que creo que cae en día 4 o 5, o 5 y 6, pues se celebra ya la Copa Provincial de la Liga Provincial y el playoff final. Empiezan con la categoría de veteranos, que bueno, nosotros tenemos dos equipos, el A y el B. El equipo A, por supuesto, está en la terna para quedar campeón de esos playoffs y poder clasificarse para la fase final regional, que se celebra en Sevilla este año. No me acuerdo si era Utrera o Dos Hermanas. Y luego el fin de semana siguiente es el turno de los equipos absolutos. Entonces, bueno, pues el mes de septiembre se prevé con mucha actividad, porque luego el último fin de semana de septiembre también tenemos jornada de la liga interna nuestra por equipo, y el primer fin de semana de octubre tenemos la tercera prueba de ranking. O sea que no va a haber mucho margen de descanso después del torneo de feria, porque bueno, como te comento, pues septiembre se viene fuerte.
1: Sí, y es que el Club de Mar Almería es deporte y también dentro del deporte mucho pádel. Esteban Latorre, amigo, muchísimas gracias.
0: Un abrazo, Alfonso, hasta
1: luego. Un abrazo, querido, gracias.
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9: Que viene la comida, que viene la comida que nos han puesto hoy. ¿Estos son? ¿Qué es esto? Unas miguitas, sí señor, unas miguitas de Almería, qué buena, qué buena pinta tienen, ¿eh? Un platico para cada uno. Eduardo Ronda, ¿qué tal? Muy buenos, ¿cómo estamos?
10: Muy buenas tardes, pues dentro de lo que hay en la calle hoy con esta humedad y demás, aquí dentro del mercado central,
9: qué bien se está,
10: de maravillas,
9: es que entra uno...
10: excepto si te pega el bastón de Candy en el dedo, que hace
9: daño. ¿Está dado? ¿Está dado Candy? ¿Pero por qué le habías hecho algo?
10: Candy, yo no te he hecho nada para que me pegue el bastonazo. Candy no se ha enterado tampoco, me ha dado un bastonazo.
9: Candy Ruiz, ¿qué tal? Muy buenas.
11: Hola, muy buenas tardes.
9: ¿Le has pegado con el bastón a Eduardo Ronda?
11: Así sin querer queriendo.
9: ¿Qué había hecho? ¿Qué había hecho Ronda? ¿Había hecho algo malo?
11: Pues no, nada, ¿sabes? Lo he apoyado y ya es que vida propia. Ah, yo te quería dar todo mi apoyo por el episodio que tuviste ayer con los ministros del gobierno de Sánchez, ¿eh?
9: Bueno, la verdad que estuvimos francamente agustico. Yo creo que ellos un poco menos, porque ellos no están acostumbrados a que alguien pues les haga preguntas comprometidas y no se someta al yugo, a la apisonadora en la que van montados por la vida. Pero, oye, que ha salido... ¿Cómo que nos han ayudado a que tengamos más de un... Bueno, yo no sé ni cómo están creciendo ahora mismo las redes sociales de radio, de marcadora, de radio. Es una locura, es decir, te despegas dos minutos de ellas y han crecido 100 seguidores. Es una locura auténtica, no para la gente con el WhatsApp de mandarme que te ha retuiteado el Vice, que te ha compartido Isabel Rábago, Justicia Europa, ahora medios de comunicación que yo ni conozco. Espérate, me acaban de pasar uno. Esto se llama... A ver... Esto se llama... Nexo Noticias. No tengo ni idea de quién son. Pues mira, hijo, nosotros hicimos nuestro trabajo como siempre. ¿Que esto está teniendo más repercusión? Pues bueno, pues ya está, es lo que hay.
11: Jimmy Carter decía de que era frente de los tenidos, pero tenía... Pero era el trabajador de todos sus compatriotas americanos. Y aquí esta gente, como te has dicho en el videoblog, le da un carguico y ya se cree que son la piramidera. Y esto es lo malo que pasa... en este país.
9: Bueno,
11: me da igual la tendencia política de que lo haga.
9: Cada uno con lo suyo, Candy, no te preocupes. Walid, ¿cómo era el apellido?
12: Chabón.
9: ¿Tú crees que me lo voy a aprender a lo largo de esta temporada que viene? Sí, ¿no? Confías en mí para que me lo aprenda a lo largo de esta temporada. Te digo que confías en mí para que me lo aprenda el apellido a lo largo de esta temporada.
12: Efectivamente, poquito a poco, vamos bien. Bueno. Sesión a sesión.
9: ¿Y tú qué tal? ¿Cómo estás tú?
12: Muy bien, la verdad, muy bien. Muy contento, aunque este calor... No, nos fastidia un poquito, pero bueno, ya va, después de este eclipse, a ver si va hacia abajo.
9: Bueno, señores, a día de hoy hay 14 jugadores de la Almería inscritos en Liga de Fútbol Profesional y hay 10 que tienen el contrato que no están inscritos. Y la Liga empieza dentro de 5 días, estamos a miércoles, jueves, viernes, sábado, domingo y lunes. Bueno, la Liga empieza para la Almería, que si nos hubiera tocado viernes empezaría pasado mañana. Ronda, ¿qué te parece esa situación?
10: Nada nuevo. O sea, ¿qué esperábamos? Todos los años, desde que estas familias se hicieron cargo del club, viene a hacer lo mismo. O sea, todos lo esperan a última hora, todos lo hacen a última hora, y nos queda la semana de incertidumbre, de saber qué plantilla vamos a tener, qué equipo vamos a tener, quién se va, quién se queda, porque incluso de los inscritos pueden salir gente. Y de los no inscritos, pues esperando noticias, como vamos escuchando, que si el Ajax quiere arriba, que si el otro quiere al otro, que si sale este, que si buscamos un portero, cuando yo creo que desde aquí hemos hablado que si algo ya estaba más que cubierto con lo que había era la portería, pues bueno, pues ahora queremos otro. Y no se escucha mucho de centrocampistas, porque yo creo que otra vez casi nos estamos quedando huérfanos ahí en ese centro del campo de futbolistas. No entran futbolistas que pensábamos que podían entrar, puesto que ya han salido otros. Y hasta la semana que viene no podremos hablar, hasta el mismo domingo no podremos hablar de la plantilla que se va a quedar aquí dentro de este club.
9: Candy, 10 futbolistas sin inscribir a 5 días de que empiece la liga. ¿Cómo lo ves?
11: Una vez más, la muestra de que se hace las cosas en el club. Un equipo en teoría, tiene que tener ya mínimo entre un 80 y 90% de la plantilla perfilada para esto diga que quedan 5 o 6 días, como que dice. Aunque este club lo que vende es la boda de Cristiano Ronaldo con Georgina, que a mí me parece muy bien que Cristiano Ronaldo gaste, pero eso a mí no me interesa. De verdad, no me interesa qué jugadores va a traer a Almería, cuándo va a escribir a los jugadores, qué jugadores va a dar de baja. Si arriba se va, arriba se queda. Si no se va, si no se queda. es lo que me interesa a mí. ¿Qué equipo vamos a hacer? Y qué esperanza voy yo el lunes a las 9:30 al estadio del Juan Terreno para esta temporada.
9: Porque es verdad que hay otros equipos que también tienen jugadores pendientes de inscribir. No todos. Porque cuando comentamos esto siempre está el listo que dice, eso le pasa a todos los equipos. No.
12: Pero no 10.
9: Pero por parte, no todos los equipos tienen jugadores pendientes de inscribir. No es verdad. La mayoría no tienen jugadores pendientes de inscribir. Pero aparte está lo que dices tú. Es que una cosa es que tengas 2, 3, 4 jugadores por inscribir y otra cosa es que tengas 10. Señores, es que esto es una vergüenza. Hay que decirlo ya de una vez.
12: Eso es lo que provoca que luego al límite tengas que uno mal vender, uno mal ceder, sin pensar en un equipo de manera óptima, con tiempo, negociar con el jugador y pensando en su progreso y mejoría. Y otros que se te quedan estancados, tienen un equipo en tercera federación y uno en segunda división, que no creo que te quieran jugar en tercera federación, y pues tendrás que rescindir contrato. Tendrás que rescindir contrato y esa es también pues, otra forma de malvender, dejar ir a precio cero.
9: Bueno, siempre se ha dicho, Walid, que las prisas son malas consejeras. Que si tú te dejas todo para última hora y luego tienes que hacerlo deprisa corriendo, te puede salir bien. Pero si no te sale bien, ya no tienes remedio.
12: Efectivamente, ni hacer las cosas corriendo ni dormirte en los laureles, porque si no, se te va a cero, ¿no? No le sacas ni un duro a ese jugador. Y bueno, yo me he quedado tranquilo, por lo menos que han salido Soco, Baba, Lopi. Hemos sacado una buena pasta, la verdad. No me esperaba que se fuera Lopi, pero ha dejado dinero en la arca, bueno, pues está bien. Y la verdad que después de ver el despliegue ofensivo contra el Córdoba, yo creo que vamos sobrados de ataque, estamos muy bien en ataque. Haría falta un poco de orden táctico en el centro del campo con la defensa, y yo creo que con eso, pues, esta temporada vamos con una bala. Espero que no me decepcione el equipo.
9: Bueno, Ronda, tú has dicho que nada nuevo. Y es verdad, esto pasa mucho, pero lo que sí es sorprendente es que se ha convertido, es decir, aquí los señores del club creen que no hay, esto es como la caverna de Platón, ¿no? Cuando tú has nacido y vives toda tu vida en una caverna, y además vives mirando a la pared y solo ves las sombras de las personas, pues no sabes que hay otra vida, que no sabes cuál es la realidad de las personas que no sea su sombra, no sabes qué pasa fuera de la cueva. Para estos señores lo normal es, me rasco los pies a 5 manos durante toda la temporada y luego en la última semana pues trato de hacer todo lo que no he hecho. Se ha convertido en la vida cotidiana de la Almería.
10: Sí, porque creo que verlos correr los despachos ahora, en esta última semana, que es cuando la gente del fútbol empieza a mirar al fútbol, no los trabajadores del fútbol que ya han hecho su trabajo, sino la gente que va a ver fútbol y demás, cuando empieza a ver al equipo moverse, es cuando ellos quieren demostrar que trabajan y que quieren hacerlo. Bueno, yo no obstante creo que la plantilla, salvo excepciones, que la habrá, salvo bombazos, que yo no sé por qué, pero yo no voy al fútbol para ver si el Almería ha sacado 20 millones por un futbolista. Yo voy a la Almería a ver a mi equipo, al equipo que creo que el otro día ganó, creo no, o sea, el equipo que el otro día ganó en Córdoba, por 4-0, aunque vi en el partido varios fallos que vienen desde defensa y desde centro del campo, y a mí no me importa ni lo que gane el club ni lo que pierda el club como aficionado. A mí lo que me importa es saber qué equipo es el que yo voy a ver el lunes, saber qué es lo que voy a ver y tener un equipo que me agrade. Ayer lo comentaba con compañeros del caso Arriba, que es que si se lo lleva el Ajax de Ámsterdam le da 20 millones de euros al club. Bueno, y a mí lo que me interesa es si se va Arriba, ¿a quién voy a ver yo en puesto de Arriba que me entretenga un poco en el fútbol? Porque en realidad el año pasado lo poco de fútbol que vi, porque yo lo que voy a ver fútbol, lo vi en Arriba. O sea, el único futbolista que tenía calidad como para ver algo de fútbol, los que nos gusta el fútbol, es Arriba. Si se va Arriba por 20 millones, que a mí esos 20 millones, como es lógico, es el club el que lo va a tener, no la afición, ¿qué futbolista se va a traer en ese nombre que vuelva a ilusionar al club? Porque Jung Jen es un gran futbolista, es un futbolista de futuro, pero tenemos lo mismo que con Arribas. Cuando empiece la competición será un jugador que ha jugado con el Barça B en la segunda red y incluso en la primera red y no sabe nada de segunda división. De segunda división lo que queremos es futbolistas de segunda división y futbolistas que sepan lo que se hace.
9: Bueno, por cierto, el traspaso de Lopi, las cifras reales son 11 millones más variables, porque 2 millones se quedan en el club de origen, y es un traspaso absolutamente prefabricado, porque llevan 2 años intentando vender a Lopi y no hay nadie en el fútbol occidental que se interese por Lopi. Nadie. Y al final han tenido que traspasarlo Manu Militari, por orden estricta, al fútbol saudí, donde el dinero sobra y el que manda es Turquía.
10: Nadie cayó en la trampa del Barcelona. O sea, del Barcelona no, la trampa
9: de el Barcelona
10: que el Barcelona quería a Lopi. Claro, yo lo pongo que el Barcelona quiere a Lopi y todo el mundo va a abrir los ojos y a este futbolista.
9: Mira, yo tengo que recordar ahora, porque lo he dicho en el videoblog, la vergüenza que me da los medios de comunicación rodilleros, los tíos que se ríen en la cara de sus oyentes y de sus lectores por tal de congraciarse con el que manda en el Almería. Tengo que recordar la caña que nos dieron algunos cuando dijimos que era mentira que el Barcelona estuviera interesado por Lopi. Cuando dijimos que era mentira que había ofertas procedentes del fútbol inglés por Lopi. Era mentira y se ha demostrado que era mentira. El club mintió al que se lo filtró. El que publicó esa filtración sin comprobarla mintió, y los que nos dieron caña por decirlo también mentían. Es que la mentira tiene las patas muy cortas, Reche. ¿A que la mentira tiene las patas muy cortas?
13: Las tienen muy cortas.
9: Eso es.
13: La verdad que sí.
9: Cuidado con eso.
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9: Vamos a por Bayo, venga.
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9: José Antonio Bayo, ¿qué tal? Muy buenas, ¿cómo estamos?
16: Hola Víctor, muy buenas tardes.
9: Alegrando enormemente de saludarte, para que me cuentes la información de la última hora del resto del fútbol.
16: Ayer tuvimos partidos amistosos, uno del Atlético Tulpileño, que se impuso 2-1 al juvenil de División de Honor de la Unión Deportiva Almería, doblete, por cierto, de Leomar Pinto, el atacante del cuadro rojinegro, que anotó a los 18 minutos y recién cumplido el minuto.
9: ¿Cómo han dicho que se llama?
16: Leomar Pinto.
9: ¿Pinto?
16: Pinto, de como el portero del Barça y del Celta mítico de hace unos cuantos años.
9: Ah, Pinto. Es que estaba, no te oía bien, no sabías, estaba diciendo Quinto, como es el hermano pequeño del tercio de cerveza, o Tinto, que también tiene que ver algo con la con tomarse una callita y una cosa. Bueno, en fin, Pinto como el que era portero del Barça. Bien. ¿Y qué más?
16: Así es, recortó el juvenil a 5 minutos del descanso para ponerse 2-1 y tuvo oportunidades, incluso en la segunda mitad, con un penalti que detuvo el guardameta del Pulpileño, Rodri, que evitó lo hubiera sido el empate. A 5 minutos del final se quedó con uno menos el Almería juvenil, así que nada, ya estaba todo el pescado vendido. Por parte del Almería B de Tercera Federación, tenía amistoso en Águilas hace poquitos días. Fueron allí los primeros equipos de ambas entidades. Ahora tocaba jugar a sus filiales. 3-2 ganó el Águilas B, que la temporada que viene estará en el grupo 3 de Tercera Federación. En el grupo 9 de Tercera Federación estará el muy, muy remodelado Almería B, que de momento no termina de, en lo que a resultados se refiere, que lo voy a decir todos los días, no vale para mucho. Lo que sí vale es que para eso se juega la pretemporada, se vayan enlazando los futbolistas unos con otros, se vaya engranando, ¿no?, un poquito esa maquinaria, y que, bueno, pues podamos tener una temporada con cada uno de sus objetivos, cada uno de los equipos, buena, ¿no?, que se consigue. Así que nada, este próximo fin de semana, viernes, sábado, domingo, pues se esperan más partidos amistosos para los tres representantes almerienses en Tercera Federación.
8: Bueno, nos ha dicho Eduardo de Ronda que esto se llama ensaladilla rusa, así con la boca muy abierta para que se entienda bien. En 30 segundos elegido.
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1: Y de la información de lo que ocurre en el deporte de Ejido, ¿qué me cuentas?
2: Pues estamos en la recta final ya de la gimnasia de mantenimiento que se viene realizando en diferentes puntos, diferentes núcleos del municipio ejidense, con cerca de 300 participantes, una gimnasia de mantenimiento que es gratuita, no requiere de inscripción previa y que arrancó el pasado 1 de julio y que terminará en 9 días, el 21 de agosto. Se imparte en el Parque Brisamar de Almerimar los lunes, miércoles y viernes, también en Almerimar en el campo de rugby, martes y jueves, en Valerma, en el Parque El Palmeral, es lunes, miércoles y viernes, en el Parque Municipal del Ejido, donde se encuentra el pabellón, los lunes, miércoles y viernes, y en el Parque Plaza de Abastos de Santa María del Águila, martes y jueves. Además, recordar que en la programación deportiva veraniega, en el Instituto Municipal de Deportes, acoge otras propuestas como deportes acuáticos, carreras, voleibol playa, básquet de deporte, fútbol playa, de la bicicleta y fiestas del mar, porque lo dicho, hemos rebasado ya la segunda, bueno, la primera quincena del mes de julio, estamos ahí a puntísimo, bueno, del mes de julio entero, la del mes de agosto, estamos ahí con 12 días ya, así que nada, en cuestión de 3 semanitas se acabó lo que se daba, volverá el curso normal con las primeras escuelas deportivas municipales ya en marcha.
1: Muy bien, Bayo, si no manda nada más.
2: Desde Poniente es todo.
1: Saludos de parte de tu amigo Oscar Puente.
2: Sí, muchos amigos se ha dejado por aquí este hombre en estos últimos días, en estas últimas horas, sí.
1: Cuídate, querido.
2: Un abrazo, Víctor, buenas tardes.
1: Ha sido lo de Ejido.
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1: Bueno, Reche, ibas a intervenir, ibas a decir...
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1: Y además, Chloe.
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1: Bueno, también quería... Bueno, Reche. Vamos a ver. Tú eres testigo de que el lunes... pues publicábamos lo de los 14... lo de los 10 futbolistas de la Almería sin inscribir. Uh-huh. ¿Tú crees en las casualidades?
3: Hombre, hay ocasiones en las que sí que creo en las casualidades.
1: ¿Tú crees que, por ejemplo, puede ser casualidad que el lunes publicáramos eso y el martes a las 7 de la mañana apareciera en Marca una información firmada por un señor que trabajó durante un año para el club, diciendo que qué maravilla cómo traspasa futbolistas en Almería, que esto es una cosa de locos?
3: Hombre, en este caso, esto no son casualidades. Creo en las casualidades porque en la vida hay ciertas situaciones en las que las casualidades existen, porque... bueno, que sí, que se pueden poner muchísimos ejemplos, como que te vas de viaje a otro país, al país más random que te puedas imaginar, y te encuentras allí uno que es vecino tuyo, que lo...
1: Uno de Oria.
3: Sí, efectivamente. Entonces, ese tipo de casualidades sí que creo. Esto, pues evidentemente, como comentas, pinta y huele de aquella manera, ¿no? Lo que está claro es que este chaval estuvo trabajando para el club. ¿Qué quieres que diga? ¿Quieres que se ponga a hablar y a decir que es que... No, es que mal ficha la Almería o qué mal vende la Almería. Bueno, evidentemente lo que hace es sobar el lomo. Estamos muy acostumbrados a ver cosas de este tipo y por ello lo hacen, ¿no? Es que esto no es casualidad, esto es simplemente pues su forma de trabajar, ¿no? Sobando el lomo.
1: A Eduardo, a Candy, a Walid, les voy a preguntar por esto, pero es que tengo al teléfono la entrevista del día, que es entrevista Panadería del Rosal, y que no puedo tenerlo ahí mucho tiempo esperando. Sería una descorte, vamos, me parecería yo al jefe de comunicación del ministro Puente, sería un mal educado y no quiero serlo.
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1: La entrevista dulce, la de los miércoles, aquí en la tribu de Bru, la llamamos así porque es una entrevista que viene aderezada con algunos de los productos más dulces que se puede comer en Almería, que son los productos de Panadería del Rosal, que hace pan, que hace dulces, hace pasteles, hace postres, hace bollos, hace un poco de todo. 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
1: Bueno, nuestra entrevista dulce de hoy tiene como protagonista a alguien que el año pasado fue segundo entrenador en Casa de Monzaragoza, subcampeón de liga, disputó un gran papel en la Euroliga Women y en otros, y ha pasado, por ejemplo, pues países como Venezuela. Y este año va a ser el nuevo entrenador de Ecocultura CB Almería, Arnau Ferreros. ¿Qué tal? Muy buenas.
6: Hola, buenas tardes.
1: Bueno, bienvenido a Almería.
6: Bueno, gracias.
1: ¿Estás ya por aquí o cuándo vienes?
6: Sí, hace días he dicho que estoy ya por aquí, era como unas 3 semanas que habré llegado ya.
1: ¿Pasando calor?
6: Se va soportando, se va haciendo cosas cuando hace menos sol, pero bueno, bien, soportable.
1: Bueno, ¿y el lío cuándo lo empezamos? ¿Cuándo empezáis a trabajar?
6: Bueno, a ver, si lo que dices trabajar es entrenar, empezamos la semana del 24, estaremos ya entrenando. Pero yo llevo trabajando en esto ya un buen tiempo.
1: Bueno, claro, porque preparar una temporada no es cuando suena el primer silbato en un entrenamiento o cuando se oye el primer bote de un balón, ¿no? Hay que planificar muchas cosas y sobre todo cuando se tiene un destino nuevo, pues entiendo que hay que ponerse al día un poco de todo lo que hay, ¿no?
6: Sí, exacto. Al final, no, y no todo es la táctica o no todo es preparar sistemas o tal, sino pues fichar jugadores, hablar con agentes, preparar con los pisos, hay muchas cosas y pues que se tienen que ir cerrando a la vez que el club hace otro tipo de cosas, pues todo el tema de campus de verano y todas estas cosas que al final pues también se tienen que gestionar y bueno, pues que todo tiene su trabajo, ¿no?
1: Oye, Arnau, ¿y cómo has terminado tú aquí? ¿Qué ha pasado? ¿Cómo es la historia de ese fichaje hasta donde se pueda saber?
6: Bueno, realmente la persona que marca mi fichaje aquí es Alberto, es el que va a ser el nuevo director deportivo del club. Pues yo hace 4 años que llegué a Almería por primera vez y cada verano, porque Alberto me llamó por primera vez hace 4 años, nos conocimos. Y cada verano yo he ido bajando a hacer el campus que él hace cada verano, ¿no? Cada temporada. Entonces, pues bueno, sí que Alberto, es verdad que desde entonces cada año me decía, no, pues tienes que venir aquí. Y yo no lo iba viendo por diferentes circunstancias o por otros equipos, ¿no? Por otras ofertas que tenía. Y este año pues he visto una buena oportunidad, una buena salida, un sitio, un destino donde donde creo que se juntan todas las cosas, los objetivos que yo tenía ahora mismo en mente o requisitos que yo necesitaba en mi vida. Y entonces, pues bueno, se ha juntado un poco todo y he terminado aquí.
1: Bueno, y siempre que empieza un proyecto deportivo, a mí me gusta preguntarle a la gente sobre lo que el club piensa de ese proyecto. Es decir, en Almería pues conocemos un poco la situación de Ecocultura Ciudad de Almería, que es un club que ha pasado por alguna dificultad económica, que el año pasado pues hizo un equipo con mucha gente de la casa y que creo que hizo un papel dignísimo, que además fue de menos a más. Y bueno, yo que conozco mucho al presidente, yo sé que se quiere volver a estatus, a posiciones, pues digamos, de otra índole, ¿no? ¿A ti qué te han pedido o qué objetivos estratégicos te han marcado?
6: No, a ver, es decir, un poco los objetivos, ¿no? Los hemos marcado y trazado desde la dirección deportiva, ¿no? Junto a la presidencia, lógicamente, que Ángel desde el primer momento pues nos ha dicho que quiere pues un proyecto ambicioso, si no, no lo quiere, ¿no? Entonces, al final nuestro proyecto, pues objetivos, a ver, si es a corto plazo, es empezar el proyecto, ¿no? Es construir una base, al final es como cuando construyes una casa, ¿no? Puedes empezar por un tejado. Entonces nosotros estamos volviendo a poner piedras en la primera base para que todo se sustente. Y de ahí iremos creciendo. ¿Cuál es el objetivo final? Pues yo qué sé, pues ojalá llegar a la CB, ¿no? Pero es un reto muy ambicioso y muy difícil. Aún así, nosotros, nuestro objetivo es llegar siempre lo más arriba posible, a todo lo que nos pueda dar Almería, el club, ¿no? Y pues todo lo que nosotros le podamos dar también, pues será, ese será un poco el objetivo. Pero a día de hoy, pues construir un poco la base, las primeras piedras, y a partir de ahí, pues empezar a construir junto a un tercer hacer que este año tendrá un lavado de cara y van a llegar piezas interesantes, jugadores divertidos de ver y yo creo que ahí va a estar una de las claves del proyecto.
1: Fíjate que te iba a preguntar yo por ello y andaba yo un poco, digo, bueno, a lo mejor esta no es mucho pregunta para el entrenador y sí más para el director deportivo, pero bueno, por saber un poco la idea de equipo, si se va a mantener mucha gente del año pasado, si va a seguir habiendo gente o una cantidad, un porcentaje de gente importante de almerienses, si va a haber revolución, si va a cambiar radicalmente pues un poco la apuesta del año pasado. No sé si hay algo que se pueda adelantar ya a este respecto.
6: A ver, se han renovado varios jugadores. No puedo decir el número porque va a salir ya. Es decir, a mí me presentaron hace 2 días, pues ya no sé si hoy o mañana ya, pues esta semana empezarán a salir renovaciones y después se saldrán, supongo, los fichajes. No sé exactamente cómo el jefe de prensa o el que lleva redes sociales y todo lo va a realizar, eso es. Es su aspecto y su trabajo, ¿no? Y yo no entro ni me meto mucho en eso. Pero bueno, que sí que ya hay varios jugadores fichados, así que bueno, que, o sea, renovados y varios fichados, así que bueno, estos días, si la gente está atenta a redes sociales, pues irá viendo todo lo que va presentando el equipo, que de verdad que es interesante.
1: Pues oye, Arnau, es una primera toma de contacto, no te quiero entretener más, simplemente, pues hombre, alguien que viene de fuera de nuestra provincia, que note el cariño, que sepas que, bueno, nosotros humildemente, pues creo que somos la radio del deporte, la radio que hace afición, 5 horas al día dedicadas al deporte almeriense. Lo único que me gustaría es que te quedaras con la idea de que cualquier cosa que necesites, aquí estamos.
6: Pues muchas gracias, primero de todo, pues a agradecer la llamada, y que bueno, pues que yo siempre que pueda estar estaré, siempre todo lo que necesitéis también, y ya está, que al final que la gente os escuche lo máximo posible, ¿no? Que nosotros también nos intentaremos apoyar en todo para que pues el baloncesto vuelva a tener un punto importante aquí en Almería, que también por eso he venido yo.
1: Eso será bueno para todos, seguro. Arnau, bienvenido, muchas gracias.
6: A vosotros.
1: Ha sido nuestra entrevista dulce con Arnaud, ¿no? Entrenador de Ecocultura Ciudad de Almería, y con Panadería del Rosal, que tienes unos establecimientos magníficos y unos sitios a donde ir a buscarlos en internet. Oriéntame un poco con todo eso, Reche.
7: Pues sí.
1: Reche, que se ha perdido, ha andado ahí tocando botones. 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
8: pues sí, efectivamente,
1: tenía,
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1: todo bajado, Reche.
8: Podemos encontrarlos.
1: Todo lo tenía bajado, no te digo más.
8: Podemos encontrarlos. Es que me he puesto nervioso con estas almejas a la marinera, el estilo chef que nos han
1: puesto. Oye, Reche ve una almeja y se vuelve loco, te lo digo sinceramente.
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1: Ha sido nuestra entrevista dulce, venga, va.
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1: ¿Qué pasa ahí?

0: cumplen años alguna gente que nos interesa mucho y que nos queremos mucho y no podíamos dejarlo pasar la oportunidad. Bueno, hoy es el cumpleaños, por ejemplo, de Antonio Ramón Sánchez, directivo mítico, exjugador, La Cañada, en Almería, en el Real Madrid en su momento, y alma mater del proyecto del Club Deportivo La Cañada Atlético. Felicidades, Antonio. Además, pues alma mater también de nuestro comercial Aeralo, ¿no? Y por supuesto es el cumpleaños de nuestra Almudena Caparrós, pequeño genio, que no le he felicitado en esta mañana de la libertad, se me ha olvidado. Pero felicidades, pequeño genio, sigue así. Hazme caso en todo lo que puedas, que te irá bien en la vida, y a seguir quemando etapas y progresando. Te pasa lo mismo que Reche, cuando me hacéis caso va bien, cuando no me hacéis caso va a veces un poco más regulinchi. Así que besos a los dos, Antonio, Almudena y a todos los que cumplen años hoy. Ronda está atareado, pero aún así es un tipo polifacético, sabe al mismo tiempo hacer cosas mientras toca la almeja. Ronda, os decía, casualidades, ¿no? Es conocerse, gracias a Marcador Almería Radio, porque si no nos hubiéramos enterado, de que quedan 10 futbolistas de la Almería por inscribir, y ese mismo día, a las 7 de la mañana, publicación de medio amigo de periodista ex de la Casa de la Almería, diciendo qué bien vendemos, y con una información para mí vergonzosa, plagada de inexactitudes, de cosas sin explicar, de, bueno, de medias verdades, para mí una vergüenza. ¿Casualidades, Ronda? ¿Crees en las casualidades?
1: Casualidades de la vida. Sí, casualidades que no es la primera vez que sucede y que se vuelven más casualidad aún, increíble. Pero bueno, es la manera de tapar la información que viene veraz, es la manera de taparlo con una información que es lo que más le puede llamar a la gente la atención, es la venta de futbolistas en unas cantidades grandes, y que también, bueno, en parte tampoco es mentira de que la Almería es de los clubes de segunda división que más mueve económicamente los futbolistas.
0: Yo no sé si
1: es verdad. Yo no digo que sea verdad, pero es el que más.
0: Es que yo no sé si es verdad o mentira, porque como no sabemos por cuánto se traspasó, por ejemplo, el Bilal Touré, hombre, si sabemos lo de Sadik, porque claro, lo de Sadik, pues como el Almería cobró por lo de Sadik lo que quiso, porque es una operación que hizo Turki con Bin Salman, pues le dijo, yo voy a fichar a la Real, de la Real Sociedad, ¿tú cuánto quieres que le ponga ese fichaje? Pues llévatelo a 25, o llévatelo a 20, o llévatelo a 18, lo que quieras. Pues vale, pues lo que iba a pagar yo por Alexander Isak, más esto, a condición de que la Real Sociedad fiche a Sadik. Ahora con Lopi, pues lo mismo. ¿Cuánto hace falta para Lopi? Pues hombre, échame por aquí, para acá 11, más los dos que tengo que pagarle al club de origen, más
2: para cuadrar las cuentas.
0: Claro, porque es que el año pasado me estaba con una deuda de no sé cuántos y me metieron un préstamo de 30 millones. Es que esto hay que arreglarlo de alguna manera. Es decir, esas cosas no pasa nada por contarlas, porque son parte de la realidad. Si tú omites esa parte de la realidad, en realidad estás mintiendo. Esto es como si dices, oye, ¿qué día más soleado hace hoy? No, mira, tú, si estás dentro del mercado. Es decir, te parece que hay mucha luz, pero habrá que salir fuera a ver si está soleado el día.
1: Sí, pero no comentan nada del problema que tiene ahí estancado con algunos futbolistas. No comentó, y ya te digo, fue el lunes, no es ya hoy que se ha quitado una pieza o dos de en medio más. Bueno, los periodistas, algunas veces parte de los periodistas, los llamados periodistas ficticios, están ahí para algo, están ahí para vender para los clubes, para informar lo que hemos dicho antes de Lopi. Hay que informar que el Barcelona se interesa por él. ¿Y quién fue el que informó? Pues estos señores que están dentro de la prensa para favorecer a los clubes. Luego no pasa esto y se lo cuenta, y ellos dicen pues que a ellos le habían contado una cosa que no ha sido así. Entonces no era buen periodista, pero que los buenos periodistas, para dar información, lo primero que tienen que hacer es contrastarla. Y estos señores dieron una información que no está contrastada, que no es veraz 100%, porque no estaba contrastada, sobre los dineros que han costado y que han pagado de estos futbolistas.
0: Candy, ¿casualités?
3: Este club, como siempre, vendiendo la burra, porque por desgracia el 70% de la afición se la compra y se lo cree.
0: Yo no sé qué porcentaje de la afición se lo cree, te lo digo sinceramente.
1: Pero yo creo que no, yo creo que la afición No es que se lo crea, tú estás y lees un periódico y, como he dicho antes, a nosotros no nos importa los dineros, a nosotros no nos importa lo deportivo, pues en realidad digo a la afición, parte de la afición. La afición piensa, bueno, a mí qué más me da que diga que por esta ha vendido 30, por el otro 40. Yo lo que quiero es tener un buen equipo y venir y ver buenos partidos de fútbol. Lo demás, a la mayoría, yo te digo que al 90% de la afición le importa un pito, aun sabiendo que es mentira, le importa un pito. ¿Eh?
0: No, yo estoy con Ronda, Yo no veo yo veo muchos aficionados cabreados cuando se va Rivas. Pero no veo muchos aficionados celebrando, oye, que hemos conseguido lo que sea, 20 millones por arriba. Yo no veo que eso es lo que agrade a la afición, sinceramente.
3: Pues hay sectores de la afición, rodilleros como y patas con patas, que le parece a mí correcto. Vendemos arriba por 20 millones. Vamos a pillar por Samu Costa 3 o 4 millones. Si se vende Luis Suárez, vamos a pillar 3 o 5 millones. Que yo veo que se gana dinero, pero yo quiero estar en primera, aunque sea un equipo de la zona media baja. No está en primera como estuvo hace la última vez, que el señor El Asipre presumía, después del Madrid somos los que más hemos gastado. Y nos gastamos 52 millones y se fue el equipo segundo. Yo quiero que mi equipo esté arriba en primera, aunque sea en la zona media baja.
1: Pero Candy, perdona, la pregunta es, ¿a la afición que le interesaba los 52 millones o que el equipo bajó a segunda? A la afición le interesa el equipo, no lo que te gastes ni lo que veas, porque si te has gastado una millonada y tuvimos el equipo que tuvimos, pues a la afición lo único que le llama la atención es que te has gastado mucho dinero para no tener un gran equipo en primera. Ya está.
2: A ver, yo voy a decir una cosita, y es que al final hay dos tipos de aficiones. Está la afición amateur, a la que le gusta el fútbol y ya, y los que somos un poquito más críticos con la dirección del equipo, que al final sabes que si no se hace bien la parte económica, pues el equipo se va a la ruina. Y todos nos acordamos de lo que pasó en 2017, que estuvimos al borde del abismo. Como la temporada 2017 fue, yo creo que de lo peor que he visto. Y Alfonso estaba con medio por fuera, que decía, como bajáis me voy. Estaba que nos lo decía en la cara, como bajáis me largo. Y aquí os quedáis. Entonces yo creo que la parte económica es también importante, aunque haya una zona de la afición que diga, bueno, yo con que ganemos, pero parte de ganar hay que ganar fuera y dentro del campo, y una de esas partes es la económica. Y
0: ahora, pero si lo que pasa, perdona, es que, bueno, a mí me parece que al equipo, bueno, me parece no, es evidente, lo que pasa es que a veces perdemos la perspectiva. Al club, en realidad, le va mejor lo deportivo que lo económico, porque el año pasado el primer equipo se quedó a un gol de subir a primera división, a un gol. Y sin embargo, en lo económico, pues terminó la temporada con decenas de millones de euros de deuda. Es decir, es que claro, y ¿qué es lo que pasa? Que tú puedes medir eso en términos generales, sin entrar en pormenores, y decir, bueno, pues quedarte a un gol de subir a primera división, pues no está tan mal. Y creo que no está tan mal. Ahora bien, cuando tú le introduces ahí la variable de que es el club de segunda división, incluso diría que desde la mitad de la tabla de primera para abajo, con más dinero que viene desde la propiedad, etcétera, etcétera, pues hombre, no lograr subir a primera división, estar en la misma categoría, en el mismo estatus

0: 47 millones de deuda, 47 millones de euros de deuda, que no sé si la habrán dosificado un poco con la venta de estos futbolistas o no. Pero es que hemos terminado la temporada, como dice Víctor, con el equipo que más vende, con el equipo que mejores jugadores le lleva según la prensa, pero nos hemos quedado con 47 millones de deudas. Creo que eso es grave, y es grave porque si el equipo se va y estos señores dicen me voy, ¿quién va a hacerse cargo de todos esos dineros ni de toda esa deuda?
1: Por eso me refiero que la parte económica es importante. Hay que mirar también eso, y la afición se tiene que quejar al equipo. Oye, señora, decirle que esto ya aquí no se puede endeudar uno más, y que lo entiendan, se den cuenta de que la afición está al tanto de lo que está pasando. Y la verdad que lo de Alfonso es una situación, son dos escenarios diferentes. Aquí se está gastando, se está invirtiendo, aunque sea de mala manera, pero en el caso de Alfonso es que estaba amenazando como diciendo no. Como bajéis me voy. Aquí, bueno, tenemos el apoyo de SMC Group, pero lo están haciendo de manera regular, la verdad.
2: En fin,
1: esperemos que se pueda arreglar.
3: Yo, si me lo permite, Víctor, yo quiero comentar. Antes estaba ya hablando del dinero y lo decía también Edu Ronda. Decía que a él le da igual, le da exactamente igual el dinero que gane el club, que a él lo que le importa es que luego ir al campo y disfrutar de su equipo, de que juegue bien al fútbol, de ver jugadores en condiciones. Y yo coincido totalmente contigo. Pero ¿qué te puedes esperar? Y aquí es donde voy. Cuando le preguntas a uno de los de la directiva, concretamente al CEO, le preguntas a Mohamed El Assi, oye, tú dijiste que íbamos a estar en primera, o que íbamos a estar jugando.
2: Que no íbamos a bajar más de primera.
3: Eso, que no íbamos a bajar más de primera. Le preguntas eso, ¿no? Y entonces te salta por los trigos de Dios diciéndote que es que se han invertido 53 millones de euros. O sea, ese es el problema, que esta gente. A mí esto me recordó un poco a como cuando pides un favor y luego te lo echan en cara. Pues tres cuartos de lo mismo, ¿no? Te están echando en cara que se están gastando 53 millones de euros en tu club, en fichajes, que son, bueno, evidentemente esos 53 millones de euros. Ahí sí que es verdad que hay que preguntar dónde están, porque vamos, en los 53 millones que invirtieron cuando hicieron ese equipo para bajar haciendo el ridículo máximo de la primera división, pues, pero bueno, ¿qué te puedes esperar?
0: Perdona, tú mismo lo estás diciendo, el que pide un favor. De tanto dinero y todo. Es que es lo que ha hecho la Almería. Le ha pedido un favor a un señor que ha llegado aquí y ha puesto 30 millones de euros de préstamo. Que no es que haya puesto nada de su bolsillo, ha puesto un préstamo que ese señor, cuando se vaya, lo primero que va a hacer, el primer dinero que entre, es trincar sus 30 millones de euros y allá os la apañéis vosotros. Y de eso no habla nadie. Y si hablamos nosotros desde aquí, nos dicen que es que no sabemos nada más que decir lo malo de la Almería. No. Mientras la Almería ha estado bien, estuvo jugando bien, creímos. Porque yo lo vuelvo a decir, yo fui de los que me di el zapatazo de que la Almería no subiera primera. Yo pensaba que la Almería, con el juego de Rubi, conociendo a Rubi como estaba, subía primera. No ha sido así, pero es lo que dice Víctor, por un gol.
2: Tengo protagonista al teléfono, así que no lo voy a hacer esperar. Vamos con nuestro momento sobre la cantera, con las escuelas de fútbol EDA y TAE.
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2: Bueno, ya sabéis que nos hemos comprometido todas las semanas a echar un ratito de cantera con las escuelas de fútbol EDA y TAE, y por aquí van a ir pasando diferentes protagonistas. Vamos a hablar de las cosas que se hacen en las escuelas de fútbol EDA y TAE. Van a pasar jugadores, van a pasar entrenadores, van a pasar padres, van a pasar, en fin, todo el que quiera pasar. Vamos a hablar de cosas que hacen allí. Y bueno, no podemos esperar mucho más antes de darle la palabra y saludar al director, al flamante director deportivo de las escuelas de fútbol EDA y TAE, Antonio Moreno. ¿Qué tal, Antonio? Muy buenas.
5: Hola, buenas tardes. Bien.
2: Bueno, un reto, ¿no?
5: Sí, una experiencia hacer crecer a la escuela y darle un poco de metodología y de enseñanza y de, pongamos entre comillas, profesionalidad, pues sí, una cosa que me atrae.
2: Bueno, hace un ratito hablaba con Arnau, el nuevo entrenador del Ecocultura de Ciudad de Almería, y le preguntaba por cómo se habían ordenado las cosas para que él fuera el nuevo entrenador de ese club de baloncesto. Y a ti te pregunto lo mismo, porque tú, estabas entrenando, eres entrenador, etcétera. ¿Qué es lo que te ha dicho Miranda y cómo te ha convencido para que te metas en este nuevo lío?
5: Bueno, yo después de salir de la Almería hace dos temporadas, la temporada pasada, no la anterior, pues

0: Miranda, de momento que se enteró que estaba libre, me llamó para por si quería entrenar algún equipo. Tenía la duda, decía, como te voy a ofrecer categorías pequeñas, cuando más quieres, pero a mí lo que me gusta es entrenar y hacer crecer a los jugadores. No tuve ningún problema en entrenar en el club. Y bueno, he estado esta temporada pasada llevando dos equipitos pequeños y súper contento. Y bueno, Miranda, que me conoce desde hace muchísimos años del fútbol, y pues decidió que quería dar un pasito más. Y bueno, como sabiendo mi perfil y lo que podía aportarle, pues me ofreció hace un mes y poco la posibilidad de que si yo quería encargarme del tema de la dirección deportiva y de coordinar todas las categorías. Y bueno, yo, es una cosa que siempre he tenido en mente, el poder hacer algo parecido a eso. Creo que estoy preparado para poder hacerlo y bueno, y pues desde la máxima modestia intentar aportar mi granito de arena.
1: Bueno, Antonio, las escuelas de fútbol de Aitae ya funcionan muy bien, han tenido un crecimiento exponencial en los últimos años, son muchísimos cientos de niños, de familias que depositan a sus niños allí para que vosotros los enseñéis a jugar al fútbol y contribuyáis a su educación. Esto ya funcionaba muy bien, pero a mí me da la impresión de que tu llegada tiene mucha pinta también de nuevo pasito adelante, ¿eh?
0: Sí, la idea es, la idea que yo traigo ya va a ser darle un pasito al club, darle un pasito más adelante a nivel de escuela. La escuela ya la estaba muy consolidada, pero ya sí quiero darle un pasito más a nivel de competitividad del equipo, a nivel de que, por ejemplo, una de las esfuerzos que estamos haciendo mayores y de los que me siento más orgulloso es que estamos reuniendo un elenco de entrenadores espectacular. Yo creo que somos el equipo de Almería que tenemos que tener más entrenadores con nivel de título nacional, casi seguro. Y bueno, gente muy con muchísima experiencia y que vienen a aportar y su esta experiencia y conocimiento, como ejemplo Pepe Morales o David Cartagena, o Paco Luna, o tenemos, ya digo, estamos haciendo un grupo de entrenadores muy bueno, que no tienen ninguna otra expectativa que enseñar a los niños. Son dos entrenadores que quieren título, que quieren llevar a sus niños de un sitio para otro. No, aquí en la escuela lo que buscamos es gente que forme, gente que sepa de qué va el trabajo con los niños, gente que quiera competir, pero con su primera, el primer objetivo sea formar.
1: Bueno, y ¿qué le dirías a los padres? Fíjate que te voy a hacer una pregunta, ya es la única complicada de la entrevista, que lo sepas. ¿Qué le dirías a los padres que están pensando dónde llevar a sus niños este año a jugar al fútbol?
0: Bueno, yo le puedo hablar de lo que podemos ofrecer en el EDA. En el EDA, ahí está, lo que estamos ofreciendo es la mejor formación. Es lo que intentamos, que todo niño que tenga ganas de jugar al fútbol y que pues pueda empezar a jugar con nosotros, o si ya está jugando en otro club y no se siente importante o no siente que aprende, pues con nosotros vamos a intentar dar ese paso de enseñanza y de formalidad, que somos una escuela donde el primer objetivo es que los niños estén educados y que trabajen en un buen ambiente.
1: Oye, Antonio, esta sí que es la última, de verdad. Disyuntiva, educación versus tecnificación y competitividad deportiva. ¿Cómo resolvéis esa disyuntiva ahí?
0: Pues lo hacemos, a ver, lo primero, básicamente siempre, lo primero es aprender. Esa es nuestra primera, ahí no hay disyuntiva. Lo que sí hay, que luego en ciertas categorías, pues vamos a intentar que los niños sean un nivel más competitivo, pues jugarán en estas categorías. Pero el niño que no tenga ese nivel de competitividad, por ahora, porque los niños cambian, van evolucionando año a año, pero el niño que por ejemplo ahora mismo no tiene ese nivel de competitividad, pues juega una categoría más abajo, y el niño que tiene quizás más proyección o tiene ese nivel de competitividad, juega una categoría más arriba. Pero nosotros, el tema de nosotros no sé si nos vamos, es que no tenemos a ningún entrenador, le hemos dicho tu objetivo es subir o tu objetivo es nada. Nuestro objetivo es que los niños trabajen, que mejoren, y eso sí, pues, ahora cada día digo, mi labor este año va a ser pues estar muy encima de los entrenadores, aparte del equipo, pero todo de los entrenadores, para darle el soporte y para que ellos pues sientan que están respaldados por mí y como este paso de competitividad, ¿vale? Dentro de las posibilidades que tengamos nosotros de nuestro equipo tiene que competir en todos los partidos. Eso no implica que ganemos, implica que compitamos y que los niños sepan que el competir es una parte del entrenamiento y del aprendizaje.
1: Pues Antonio, de verdad, como le decía antes Arnau, ya sabes que esta es tu casa, cualquier cosa que podamos echar una mano o que necesitéis, pues aquí estamos siempre al servicio del deporte. Un abrazo muy fuerte.
0: Muchas Muchísimas gracias, gracias por vuestro apoyo al fútbol de cantera.
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2: En las escuelas de fútbol EDA ITAE ya estamos preparando la nueva temporada, siempre bajo nuestra filosofía de formar futbolistas y sobre todo formar personas. Cada año cientos de niños y sus familias confían en nuestro método, aplicado por decenas de entrenadores que ponen toda la pasión en su trabajo. A todos queremos agradeceros que forméis parte de la familia TAE y EDA y os damos la bienvenida a la que va a ser una apasionante temporada 2026-2027.
1: Vamos al lío, que hay que ir a recta final ya, que estáis aquí poniendo, ¿cómo se llama esto que nos han puesto? Yo no lo puedo ni probar, que estoy reventado ya de comer.
3: Esto es un
1: saque que tiene Walid, ¿no? Oiga, tómate el mío, es que te veo de ganado.
3: Es un bacalao con salsa de pistacho y con un buen pisto ahí de cebolla, pimiento rojo, pimiento verde. Eso son almejas con salsa de la marinera.
1: Se ha traído aquí un menú de degustación del restaurante, pero de aquí en Ibérico, Sortuño, pero un menú de degustación del restaurante La Espina. Esto es una locura. Podéis dejar de verdad te lo digo, podéis dejar de sacar comida. Se ríe el camarero, claro que sí. Bueno, decías Reche,
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1: Chloe.
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1: Vea, vamos a las redes sociales, que vamos pitando, de verdad te lo digo.
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0: importantes. A ver, tampoco pues un programa normalito que hace un poco lo que puede, pero que bueno, que lleva ya más de una década en antena, ¿eh? Que eso no todos los programas lo pueden decir, que en el programa de creación propia, de diseño exclusivo, inédito, no copiado de nadie, no es una cosa en cadena, Bueno, ahí vamos, tampoco, no pensamos tampoco que hemos descubierto América ni nada por el estilo. Manolo Soler, ¿qué tal? Muy buenas.
1: Muy buenas, aquí estamos.
0: Protagonista de BMW a fondo este jueves, hoy no, sino el jueves que viene, entrevista ya grabada. Bien, cómodo en BMW a fondo.
1: Sí.
0: ¿Al micro?
1: Sí, vamos bastante bien. La verdad es que esto se me hizo corto.
0: Ya lo esperábamos.
1: Se que venían muchas preguntas del tintero.
0: Claro, pero escúchame, si hubiéramos echado 6 horas se te habría hecho corto también.
1: Si yo creo que hubiésemos ido a Madrid en el coche.
0: Claro, claro.
1: Yo no hubiera pegado un buen viaje, ¿no?
0: Nos pulimos la autonomía del iX3 y todavía tiene sigue Manolo ahí en un poco. Manolo el Duracell de la radio, ¿no? Bueno, José López, ¿qué tal? Muy buenas.
2: Muy buenas.
0: Que ha venido con buena compañía, José López.
2: Mi hijo ha venido a visitarnos de Francia, así que...
0: ¿Se llama?
2: Marco.
0: Puede hablar Marco por la radio. Hola, Marco, ¿qué tal? Muy buenas.
3: Buenas.
0: ¿Qué tal? ¿Cómo estás?
3: Bien.
0: ¿Cómo estás?
3: Bien.
0: ¿Tú vives en Francia? ¿Y dónde has nacido?
3: Francia.
0: ¿Has nacido en Francia? O sea, que tienes ahí una mezcla, Argentina, España, Francia, un poco todo, ¿no?
1: ¿Y en el Mundial ibas con Francia?
0: Ay, me la ha quitado Manolo la pregunta.
1: ¿Y con quién ibas en el Mundial? ¿Cuál es tu selección?
0: ¿Quién querías que ganara el Mundial?
1: Argentina.
0: Bueno,
1: estarás cabreado con nosotros.
0: Tuvimos, Marco, unas semifinales intensas, ¿eh? Que si Francia por un lado, que si Argentina por otro, España por otro. Vaya tela, no te lo puso fácil el calendario, ¿eh, Marco? Qué barbaridad.
1: ¿Te gusta España o no te gusta la selección de España?
3: ¿Qué?
1: ¿La selección española te gusta o no?
3: Más o menos.
0: Paco Gómez, ¿qué tal? Muy buenas.
4: Muy buenas tardes.
0: Oye, que aquí todo el mundo trae a los niños. Yo no sé cuándo vas a traer tú a los Gómez Boys, ¿eh?
4: No, el niño estuvo
0: en el
4: no ascenso de no ascenso de la Almería, ya no va a venir más. Oye, una cosa, el gusto musical de esta semana...
0: Impresionante.
4: Sí. Pero es que yo me acordaba de cosas. Brian May es astrofísico.
0: Astrofísico, ¿no? Yo he dicho físico, de verdad, es astrofísico.
4: Astrofísico. John Deacon, ingeniero electrónico. Y, bueno, Freddie Mercury...
0: Artista.
4: No, hizo una diplomatura de arte y diseño. Él es el que generó el logo de Queen y todo. O sea que más formación,
0: claro,
4: más formación que algunos componentes, bueno, del gobierno.
0: Ayer a la ministra, que estaba yo viéndolo en la tele, a la ministra Diana Morán, le preguntaron por el eclipse y dijo textualmente, yo no sé qué quería decir, si tuvo un lapsus, pero dijo, no, este gobierno no ha tenido nada que ver en que haya un eclipse.
4: Claro, no, sí.
0: Y es ingeniero de telecomunicaciones. Yo te lo digo sinceramente.
4: A mí me llegó un meme graciosísimo. En el descanso actúa Shakira, en el descanso de la crisis actúa Shakira.
0: Bueno, pues Manolo, yo voy a hacer una pregunta rápida. Os doy un minuto a cada uno y luego profundizamos, que me tengo que ir a la entrevista del día. Pero que a 4 días del primer partido de Liga, la Almería tenga 10 futbolistas sin inscribir, en general, ¿qué te parece? No voy a entrar más. ¿Qué te parece en general?
1: Pero es que esto ya lo hemos vivido.
0: Ya, pero...
1: Es que no cambia. Es que el perro con distinto collar, pero es lo mismo. Te tienen una serie de problemas. Ahora vendrán las prisas de echar jugadores regalados, de gente que tengas que mandar a otro lado, tú pagándole la temporada, haciendo acuerdos ahí... In extremis.
0: No descartes que alguno se quede toda la temporada sin hacer nada, como con él el año pasado.
1: Sí, es posible. Vamos, está claro de que...
0: Estuvo ahí, que Edgar tú estuvo también ahí al pelo de un calvo, ¿eh? Con sí. Perdón, José, perdón.
1: Sí, yo creo que...
0: Y yo tampoco,
1: vamos, cuidado. No descarto y seguramente va a pasar, ¿no? Y es la pena decir, pero si al final te metes en este embrollo de gente con mucho contrato, mucho y tal... Y al final que pasamos de cero a 100 nada y de 100 a cero, jugadores que en su día no valían, de golpe porrazo dejan de valer. Cuando ahí, bueno, pues al final terminas quedándote también con una parte de morralla. La morralla, la otra, ya la te consideran morralla, ya no te vale, no sé. La verdad es que tienen un problema ahí, pero es un déjà vu que yo creo que esto ya lo estamos pasando año tras año. y no son capaces de este, porque tampoco, hombre, sí, de vez en cuando salen también en clubes, en los distintos clubes, pero no es una cosa muy común y de que te pase año tras año. Yo creo que Almería en eso está siendo, bueno, excepcional, ¿no?
0: La audiencia de Marcador, que hoy cumple 12 años de existencia, ya sabe que esto es para Manolo Soler un minuto. José López.
5: Manolo tiene de buen hablar.
1: Aquel día de agosto que dije estaba yo ahí, ¿eh?
0: No, que aquí la gente se va a preguntar, ¿pero el argentino quién es, José o Manolo?
5: Esos son los buenos. Bueno, respecto a la pregunta, yo creo que ya lo hablamos la última vez, ¿no? Las obras, que habían 34 futbolistas, ahora hay 10. Es un desastre. Yo pienso que a nivel deportivo, estructuralmente hablando, es un desastre. Después no esperemos que la temporada haga maravilla. Vamos a ver ahora el lunes, ya empieza el primer partido, vamos a ver qué sale, ¿no? De todo esto. Vamos a ver, porque no, yo no sé ni cómo van a salir, ni cómo van a jugar, ni nada. Pero bueno, yo lo veo poco serio, ¿eh? Yo a nivel nacional veo clubes estructurados. España siempre se ha caracterizado por tener clubes estructurados económicamente, directivamente y todo. Ahora está complicada la cosa para el Almería.
0: Y Paco Gómez, en su minuto.
6: A los directivos le ha pillado a contrapié que gente como Edgar, como Pozo, terminaran sus cesiones y no sabían cuándo iban a volver. Pues es que, claro, es que desde, como esto te tienes que poner desde marzo.
0: Mira, que un día se lo encuentran y dicen, bueno, ¿qué haces aquí?
6: Claro, anda, que habéis vuelto. Claro, yo creo, me imagino algo así, ¿no? De, anda, ¿qué hacemos con esta gente? ¿Que ha terminado la cesión?
0: Un poco caricatura, ¿no?
6: Entonces, como no era previsible que volvieran, como las cesiones parece que nunca terminan, y claro, esto hay que poner a hacer la tarea en febrero o marzo, pues ahora, claro, ahora no tienen masa económica.
1: ¿Gracias o que no la hacen?
6: No lo digo.
1: Pues yo no hacen tarea ninguna, claro, ellos se van de vacaciones.
6: Claro.
1: Y después cuando se encuentra así, espera que cuando vuelva.
6: Sí, que esté solucionado.
1: Eso.
6: Se haya solucionado solo.
1: ¿Por quién es?
6: Que llegue Pozo y diga, mira, que he encontrado un equipo y ya está, me vendéis.
1: No, y no me extraña que, vamos, esto sería hablar por hablar, porque tampoco, yo no sé si con seguridad, pero no me extrañaría la forma que de obrar, de que ellos presionen a los jugadores, oye, buscaros algo y tal, que estén esperando eso. Y habrá más de una vez que le diga al jugador, no, yo estoy bien, yo he cobrado, yo sí, me vaya a pagar de todas maneras.
0: Manolo, era un minuto, pero sin que no era reversible el minuto. Victoria.
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0: Y además, Chloe.
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0: Que tengo protagonista, entrevista, Única Group.
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0: Bueno, la entrevista Única Group, ya sabes que es la entrevista de los jueves, la entrevista que lleva el sello de una cooperativa de segundo grado, de una cooperativa de cooperativas, una empresa formada por cooperativas, a su vez funciona de manera cooperativa, y ya sabes que las cooperativas agrícolas mandan los agricultores. Con ese modelo, pues Única Group se ha convertido en la gran referencia de la agricultura en Almería, en Andalucía y en España. Y con Única Group yo quiero saludar a un atleta almeriense que también se ha convertido en referencia. Ha firmado una brillante participación en esto que hemos estado viendo por teledeporte un poco todos en casa, ¿no? En el Campeonato del Mundo Sub-20 de Atletismo que se ha celebrado en Oregón. Rocío Navarro, ¿qué tal? Muy buenas.
10: Hola, buenas tardes.
0: Bueno, enhorabuena.
10: Muchas gracias.
0: Bueno, ha formado parte de la selección, relevos 4x400 mixto y femenino, el primero de ellos, junto a Pablo Rojo, Óscar Crespo y Ana Alba Ruiz, récord de España sub-20, 3:21.90, y llega, metiéndoos en la final, en la que cerrasteis en la séptima posición, ¿verdad?
10: Sí, correcto.
0: Bueno, pues es un... Joroba, te veo ahí tan tranquila, pues yo no he quedado nunca séptimo en ningún campeonato de España, te lo digo.
10: Ya, no. O sea, yo creo que hace falta un poco asimilarlo. Porque además fue el primer día, fue todo muy intenso. El pase a la final fue un poco también intenso, porque no sabemos si nos iban a descalificar, pero también estábamos contentos por el récord de España. Entonces falta un poco asimilar todo lo del mixto. Pero sí, es una pasada. O sea, diciéndolo, escuchándolo así, es una pasada.
0: Bueno, es que, además, yo parto de la base de que ya estar allí es una experiencia que no se te va a olvidar en la vida, es una experiencia vital, porque además, pues entiendo yo que en las primeras veces que uno va a un mundial, pues eso te marca en tu carrera, que estoy convencido de que tú vas a volver a muchos mundiales, pero el iniciarse y además en estas con estos parámetros, pues es una cosa que no vas a olvidar.
10: Sí, o sea, es increíble, la verdad, porque además, bueno, lo organizaba Estados Unidos y allí todo es gigante, el atletismo es una parte gigante de Estados Unidos, entonces es lo que es el estadio, la organización fuera, todo lo que disponíamos los atletas fuera, para estar como en casa, o sea, fue una pasada. Yo tenía un montón de compañeros de entrenamiento que habían dicho, ir a un mundial es increíble, pero más aún que es sub-20, porque al final le disfrutas como si fuese un niño pequeño, y no es tan... No es tanta la presión, vas a disfrutar, conoces gente, la verdad que es increíble. O sea, era el gran objetivo de la temporada, pero viendo lo que pedía la Federación Española, era más bien un sueño que un objetivo, pero vamos, yo estoy como en una nube todavía.
0: Bueno, Rocío, tú me debes a mí un BMW a fondo, que es un programa que hacemos en un coche, en una entrevista un poquito más larga, de media hora, así que ya te la voy adelantando, que vamos a ir a pedírtela, pero en tanto en cuanto, háblame un poquito de ti, es decir, ¿cómo es tu carrera, tú dónde entrenas, de dónde eres? Cuéntame cosas.
10: A ver, yo soy Almería, empecé hace... Nada, en 2023 cuando fui de casualidad a un año de intercambio y dije, bueno, empiezo atletismo y ya nada más volver a Almería. Ya así empecé con un entrenador de aquí de Almería, al año siguiente empecé con Roberto Izquierdo, que es un poco más conocido, igual la gente que se va al atletismo de Almería sí que lo conoce porque un entrenador es más destacado, Daniela y Alejandra, son una madre y una hija que sí son conocidas un poco más a nivel nacional porque corren juntas y tal. Y ya este año, como me iba a estudiar la carrera a Madrid, estudié esto ya en la Carlos III, pues me fui a entrenar, me dio la oportunidad de irme a entrenar con Julio Rizaterra, que es el entrenador de una atleta muy conocida, que ahora mismo está prácticamente en su mejor momento, que es Blanca Hervás. Y claro, a mí, bueno, y especialmente me llamo Juan Carlos Castillo, que no sé si lo conocerás, pero es uno de los atletas más destacados de Almería, vamos, si no el que más, diría yo. Ha sido internacional un montón de veces, campeón de España, etcétera, y claro, para mí ir allí era, o sea, te voy a decir un ejemplo muy grande, pero como si para un niño entrenas con Cristiano Ronaldo, para mí Blanca Hervás es la mejor de mi prueba, o sea, era una pasada. Entonces nada, estoy ahí entrenando en el CAR de Madrid, entreno 6 días a la semana, y ahora pues acabo de acabar la temporada, tengo 2 semanitas libres, y ya a volver para el año que viene.
0: Bueno, efectivamente, hay que descansar, porque siempre todos los entrenadores dicen que tan importante como el entrenamiento es la alimentación y el descanso. ¿Y cuáles son tus planes a medio plazo? A ver, ¿en qué piensas? ¿A dónde miras?
10: Pues ahora mismo cambio de categoría. Así que tengo la vista puesta en sub-23 de primero, que va a ser complicado. Porque es verdad que mi prueba está creciendo muchísimo en el atletismo, y ahora mismo hay europeo el año que viene, en 2027, en verano. Entonces, un poco la vista puesta en la pretemporada, en darlo todo. O sea, es verdad que siempre lo doy todo, pero es verdad que con el cambio a Madrid el año pasado me costó un poco más, estuve un poco más descentrada, etcétera. Entonces, ahora mismo, cogerlo bien desde el principio. Es decir, ánimo, necesito descansar, porque evidentemente mentalmente también necesito descansar un poco. Una temporada muy larga, que no ha sido fácil desde un principio, necesito descansar, pero en coger qué temporada bien y ya por el europeo del año que viene.
0: Bueno, a ver si en estas dos semanas te da tiempo a pasar por la radio y hacemos un bebé a fondo, ¿te parece?
10: Yo encantada.
0: Bueno, enhorabuena de nuevo y muchísimas gracias. Un abrazo muy fuerte.
10: Muchísimas gracias por contar conmigo.
0: Bueno, una entrevista única, bueno, tremendamente exitosa, como le ocurre a la propia única grupa. Escucha.
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0: Bueno, estábamos con lo de las inscripciones y habíamos dicho que bueno, pues efectivamente no nos sorprende y denota un poco pues cierta falta de, no sé decir, de constancia, de profesionalidad, de patrón, de estrategia, de cosas muy básicas en un club profesional, ¿no? Oye, nos acabamos de tomar, por cierto, un pincho de atún, ¿no? A la plancha. Y antes, pues nuestro tomatito frito con ajo, el lomo frito con ajo es lo que estamos poniendo ahora. Nuestro tomate con anchoas espectacular de aquí, del bar restaurante El Quinto. Manolo, pero más allá de lo que significa que a un club le pasen esto, insisto, yo no quiero ser injusto ni sesgar. Esto le pasa a muchos clubes. El problema de la Almería es que le pasa todos los años y con muchos jugadores. Es decir, que no hay nadie que tenga 10 futbolistas sin inscribir ahora mismo. Pero más allá de lo que esto significa a nivel club, yo lo que me gustaría es tu visión, tu opinión de lo que le significa este año para el Almería a nivel equipo. Es decir, que García Pimienta está hoy jueves. Yo estoy convencido de que alguien en el club le está diciendo: Xavi, tú planifica como si tuvieras todos, que ya verás que vas a tener todos. Pero al final el entrenador no puede estar seguro si entra en la página de la liga y no los ve inscritos. ¿Esto qué supone de cara al lunes?
1: Pues fíjate que si había ya algún club grande que ha tenido problemas cuando le habla de inscribir algún juego con más gente de la Almería, la incertidumbre que tiene que tener es tremenda. Seguramente le tendrán el calmado, pero que si llega el día de, se tiene que apañar con lo que tiene, no hay más. No hay más. Imagino que va a haber cosas que, por eso, porque al final vas a terminar cediendo con jugadores, regalándolos, pagándoles tú, cediéndolos y pagándoles tú todo el ese. Va a haber mucho acuerdo de ese estilo. Pero vamos, que el entrenador también es incómodo, ¿no? Incómodo. Después, lo que siempre, el tema es que, de hecho, yo tengo claro de que no todos los jugadores que se van a sacar fuera, yo creo que ahí no había ni opinión del míster, en la mayoría. Con casi todos.
0: Es que hace falta. O sea, es que ahora mismo arriba se está entrenando con el Almería y sabe que es pieza clave para que el lunes puedan jugar sus compañeros. Es una cosa acojonante, ¿eh? Claro. Hay situación.
1: Ahí donde está el tema, ¿no? Para el entrenador, sobre todo, es incómodo, ¿no? Seguramente el trabajo que decíamos antes con Paco Gómez, que no estás haciendo desde primero de año, enero, febrero, marzo, que ya tiene que ir evolucionando el trabajo de lo que va a ser independientemente, estés en primero o en segunda. Para entrar es mortal. Ellos van, sí, la oficina van a estar echando fuego, porque tienen que trabajar 3.000 por hora, porque están ahora ya prácticamente del primer envite. Pero el entrenador, ya te digo, siempre trabaja con ese, pues cuando, no sé, cuando te viene algún jugador nuevo y tal, y trata de que entre esa semana y tal, y al final no te entra, pues te queda ahí de vato en base a la idea que tienes y tal. Y tiene ese problema, ¿no? Yo, de hecho, yo creo de las primeras circunstancias o grandes circunstancias o hándicas que se va a encontrar el nuevo míster, que a lo mejor en otros sitios, pues seguramente no lo ha padecido.
0: José, insisto, ya no es solo que esto no se puede permitir en un club serio, sino que ya desde el punto de vista competitivo, joroba, te pones en la piel de ese entrenador y de esos jugadores. Y yo no creo que esto sea la manera óptima de preparar un partido que es dentro de 4 días.
14: No, eso es la verdad. Después, como te digo, después no, al final de la temporada nos llevamos la mano a la cabeza que por qué perdimos el ascenso, porque perdimos. Son pequeñas cosas, creo yo, que dan a. Imagínate si hubiéramos subido a primera división. Somos la burla de la liga. Ahora siento que de club de. Entonces, yo creo que está en el sitio donde tiene que estar. Te falta mucho trabajo a nivel
5: organizativo. Ahora para vender vendieron, ¿eh? Eso, no había nada de vacaciones, ¿eh? 2 euros entraron, ¿eh? De vender, eso no tuvieron ningún problema. Para que entre el dinero? Nah, yo creo que fue... burlan de la gente. Para mí esto es... El entrenador, pobrecito, lo han traído ahí de... Lo han puesto ahí. La que le va a caer ahora, tiene contra con 10 chavales. No tiene tiempo de trabajar, no tiene tiempo de darle una identidad al equipo, que es lo que tiene que hacer ahora, ¿no? Ahora, ¿qué hace lo que le falta a la Almería? Una identidad, una imagen, una, no sé, una... No, yo no veo nada, no veo nada. Ya el lunes iré al estadio y vamos a ver qué vemos. Si un partido de fútbol, de vóley, algo van a hacer, ¿no?
6: Pues fíjate que cuando llegó el Pimienta hace un mes y pico, tenía 34 en nómina, que tenía que hacer Pimienta, tenía que hacer 3 equipos para poder entrenar. Ahora tiene, a falta de 72 horas, se me apura, tiene 10 jugadores inscritos. O sea, no, tiene 14 jugadores inscritos. Pero bueno, él el año pasado empezó en Sevilla, que creo que también tuvo problemas para...
0: Hace que lo busca, ¿no?
6: Yo creo que ya, que como decía don Luis Aragonés, hay que tener el culo pelado. O sea, yo creo que el año pasado ya le sirvió. Lo que ocurre es que, lo que sí estarán determinando es qué jugadores va a poder disponer, porque, claro, va a condicionar la alineación a quien puedas poner y a quien no. Y si hay algo en una negociación que es fundamental, es el tema de no ir con prisa. Y entonces esa premisa de la Almería, pues no la está cumpliendo, porque si ahora tienes que ponerte a sacar jugadores como sea, pues ya sabes que la negociación siempre va a perder, porque no tienes tiempo, porque necesitas masa salarial. Pues el escenario no es nada halagüeño.
0: Bueno, Victoria, tenías un mensajito.
7: Una pregunta, sí.
0: Ah, tenías una pregunta, a ver, que hay una pregunta, ojo, José.
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0: Bueno, por irme al otro extremo, hay un acto mañana en el estadio al que yo le dedico hoy mi videoblog con mucho gusto, porque, claro, la gente se cree que no, pero yo intento todos los días buscar argumentos para hablar bien de este club. O sea, pero ¿cómo va a haber alguien que disfrute hablando mal de su club? Lo que pasa es que, claro, pues si tienes 10 tíos sin inscribir a 4 días de que empiece la liga, no puedo hablar bien en ese sentido. Pero a mí el acto de mañana, este, de que vayan los futbolistas, se les presente en público, a mí me recuerda una cosa, o sea, le pega poco a este Almería. O sea, yo me acuerdo, yo he hecho presentaciones, algunas, varias, no sé si muchas, en el Círculo Cultural y Recreativo del Ejido, cuando yo estaba allí trabajando en el club, que hacíamos un acto que iba toda la afición, se presentaba el equipo, había discursos, intervenía el alcalde, el presidente del club, se subían al escenario uno por uno los jugadores, se decían las características, luego se hacía algún sorteo, había luego un picoteo ahí para toda la afición que quisiera ir. Pues era una cosa un poco como muy muy castiza, pero que hacía balate en la afición. Claro, en la Almería se pasa todo el año sin hacer nada con la afición, nada. No se visita un colegio, no se visita un centro de tercera edad, no se abre un punto de venta de merchandising en el centro de la ciudad, no se coloca una banderola en ningún sitio, no se hace nada. Ostras, a mí me ha sorprendido que se haga esto y me parece muy bien. Ojalá esto cunda, Manolo. No sé si te parece esto una chorrada.
1: Yo cuando era un niño, eso es lo que se estilaba. O sea, yo he visto, siendo un crío en el Franco Navarro, lo que era el Franco Navarro, presentación con Enrique Alés, con Maguregui, con Arsenio Iglesias, que vino con un bú aquí de como entrenador, además nos encantó, el campo se llenaba a la mitad y era entrada gratuita, y hace días me acuerdo donde se hacía la presentación como Dios manda. Eso es verdad, que eso se fue perdiendo aquí en Almería, no sé por qué. Después sí, pero lo que era presentación, no partido, porque después hasta después pasamos al partido presentación. Presentaba, se dilata mucho, ¿no?
0: Eso se ha perdido.
1: Lo de la presentación real, es decir, que lo que sí se quedaban entrenando, hacían, bueno, decía la gente, bueno, hacían una película de no, hacías un primer entrenamiento. Yo me acuerdo de la Iglesia que decía, mejor yo me acuerdo que decía la grada, pero si corre más que los jugadores. porque hacía grupo, hizo dos o tres grupos, iba corriendo de una punta a otra y decía, hostia, el tío era un atleta, Arsenio Iglesias. Pero es verdad que lo que te digo, es decir, eso se ha ido perdiendo, que venían los jugadores, presentaban ante Letia, vestidos con esto y se quedaban entrenando. Y la gente le encantaba. Después pasamos al partido de presentación, como digo, donde tal, se dilataba mucho y tal, pero bien. Y de ahí pasamos a ni presentarte de ninguna de las maneras. Pues igual que lo de los trofeos, aquí los trofeos, aquí se han hecho grandes trofeos de verano, acordaros, trofeos de feria, donde vamos, venía equipo de Marruecos muy potente, venía equipo de la zona de Hungría y tal, de México, mejor, me acuerdo de uno de los equipazos que tenía, que era, yo creo que mantenía media selección, el Cruz Azul de México, que lo ganó un par de veces. O sea, disfrutaba. Un torneo que cogió una fuerza, que fíjate tú que ahí le he hecho también la culpa un poco al ayuntamiento que había después, porque ese trofeo se tiene que haber mantenido como pues, que era del ayuntamiento, trofeo de feria, y si la Almería no existe o la Almería está, te traes a dos equipos de primera y tal, y hubiese hecho un torneo, aunque seamos divertidos, no se tiene que perder la vida, porque eso al final enriquece lo que, bueno, y con la idea con la que se esto y tal. A mí que se haga todo ese tipo de cosas, como tú dices, del viernes, yo chapo. A mí, y cuanto más cosas hay, enganchen a la afición y tal, y esto, y yo a mí chapo, y la verdad es que fue lo que tú dices, bueno, muchas veces hemos hablado. Han perdido también lo de ir a los colegios, hablar con los niños, eso se ha ido perdiendo.
0: No se hace nada, es que durante todo el año pasan meses y meses y no se hace nada. Pero te recuerdo que te preguntaba, digo, por intentar hacer algo positivo, si esto te parece bien.
1: A mí sí, a mí todo lo que se hace. Y
0: ¿te sorprende que la Almería haya hecho eso? En el contexto general,
1: no,
0: de cómo
1: no
0: se mueve.
1: No llevo al último año haciendo prácticamente nada, bueno, algún que otro partido presentación y tal, pero bueno, sí me ha sorprendido. De hecho, tuve que leerlo varias veces porque, digo, a ver si lo he leído mal. Sí, no le daba un poco de crédito y tal, pero insisto, a mí todo lo que es y tal, y pues, tú has dicho lo de elegido. Elegido hacía grandes presentaciones con todos los equipos en el campo, no sé si te acordarás.
0: Sí.
1: Yo vivió presentación de esto con todos los equipos, salía. Bueno, pero que esto lo vivió en Los Molinos y en Huerca, con todos los correcto. Equipos de las bases.
0: Sí.
1: Todos, yo estaba en Huerca en el senior y todos los. Se hacían unas presentaciones en Los Molinos, vestían a todos los niños igual, con una camiseta y tal. Pero es que es así, es decir, todo lo que sea esto, oye, y al final. Sí, hay un trabajo detrás, evidentemente.
0: Yo no sé si. Tampoco tengo claro ahora si la gente lo sigue haciendo, ¿no? Es verdad que a lo mejor la explosión del universo online, pues a lo mejor hace que ya la gente, estas cosas del cara a cara, le pierda un poco el gusto, pero a mí me parece que esto suma. José, ¿tú cómo lo ves?
14: No, lo que estaba comentando, ¿no? Tiene razón mi compañero. De todas maneras, yo tuve la suerte este año de entrenar en el Poliejido y la gente elegido es su club, está arraigada su club por esas mismas cosas que hacía el club, que te han identificado a ti como niño. Yo creo que está bien, son cosas que hay que hacer, sobre todo para romper un poco la distancia que hay entre los jugadores y la afición, donde hay niños también, donde podemos mostrar estar más cercano con los niños, mostrar el deporte, sacarlo un poco de todo esto, lo que es la globalización de internet y todo eso. Yo creo que todo lo que sea acercar el mundo profesional a la gente de todos los días me parece perfecto, ¿no? Se hace ¿cómo se dice? Más arraigado, más juntitos todo, ¿no? Afición y club. Yo creo que todo lo que sea para unir la afición y el club me parece a mí perfecto.
0: Gómez, ¿le concedes importancia a esto?
6: A mí me pasó igual que Manolo, que el míster, que lo tuve que ver por cuatro o cinco sitios, porque parecía un poco hasta medio de coña. Claro, no está acostumbrado a este tipo de cosas y dice, a veces que alguien lo ha puesto en plan de que no hacen nada, y hasta que no lo vi por varios canales distintos, Pirri también lo puso en el grupo y tal, a mí me parece fantástico. Y además muchas veces nos comparamos con aficiones que no le llegamos ni a la suela de los zapatos, como Málaga, como Betis, como Sevilla.
0: Es que eso se trabaja durante muchos años.
6: Es que eso se trabaja y sobre todo con ellos, sobre todo con los pequeños. Tú haces sentimiento con los pequeñajos, y esos pequeñajos van siendo más grandes, van llevando la camiseta de tu equipo, y se va generando esa. Entonces, las presentaciones, un entrenamiento en abierto. O sea, que tú le des, que a los niños, ahora que están en verano, que lo disfrutan. Los equipos grandes en Navidad suelen hacer un día así, un poquito en abierto, a lo mejor no todo el entrenamiento, pero media hora, tres cuartos, que los niños puedan ver cómo su ídolo entrena, se meta.
4: que estas cosas es lo que hace afición, es lo que al final genera esa masa, esa identidad. A mí me parece, a mí esta idea me parece fantástica. Al que se haya ocurrido, chapo.
0: Pues mira,
14: el bicho a los niños, ¿no? De ver el mundo profesional, que sí. Eso quiero ser yo cuando sea grande.
4: Claro.
14: Yo creo que yo jugué al fútbol y lo hice por eso. Fui una vez a un entrenamiento, vi a mi ídolo y yo dije, yo quiero ser eso. Y la camiseta, la afición del Málaga, la vemos, una afición de primera. Va a Málaga, son todos de Málaga, no hay ni del Madrid ni del Bar, son todos de Málaga. Es así, porque han mamado de pequeño, el club siempre ha estado como un club de barrio, vamos a decir, ¿no? Pegado a la afición.
1: Yo he puesto siempre el ejemplo del Málaga. En Málaga los equipos de fútbol base no te ponen un partido a la hora de que juegas grande.
4: Y todos tienen acuerdo con el Málaga, todos.
1: Claro,
4: todos
1: una cosa u otra. Aquí
4: todo.
1: Te ves partido que está jugando la Almería y equipos jugando en el campo del Pavía, del Oriente, del Molino. Pues porque no tiene que ese arraigo. Y eso hay que ganárselo, evidentemente. ¿De qué manera? Pues colaborando y haciéndole a la vez. Yo entiendo que los mejores jugadores los tienen que tener ellos. Claro. Y me duele mucho. A mí, fíjate lo que te digo, que un niño de la Cañada, por ejemplo, se vaya a jugar al Villarreal y no vaya a la Almería. Ahora, yo le culpo a la Almería más que a este, la Cañada. De hecho, bastante tiene la Cañada con los Orientos, los Molinos, el Pavía, de sacar a chavales.
0: Con sobrevivir. Ahí,
1: claro, no, pues claro. Tiene que estar la Almería detrás, claro. Encima. Yo no sé, yo he ido a jugar al campo del 26 de febrero, donde es un barrio, donde han tenido jugadores que en estado marginal y cosas de estas. Y yo me he encontrado medio Málaga allí, digo, Dios, 8 o 10 jugadores de Dios por el Málaga.
4: Y todos con la equipación del Málaga.
1: Y está jugando en Liga Nacional Juveniles y media plantilla del Málaga. Por eso al final te hace que después tienes un equipo súper, para estar en mitad tabla de ahí para arriba.
0: Voy a hacerte, Manolo, lo que me han hecho a mí hoy en cuatro, en el programa este En Boca de Todos, que me han tenido ahí, como es lógico, ¿no? Un rato esperando, luego me han saludado y me han dicho, espérate que va a meter publicidad. Pero, pues mira, la entrevista de Manolo Soler de BBV Fondo la semana que viene se habla de todo esto que estamos hablando. Así que vosotros no vais a esperar para escucharlo un minuto como he esperado yo, sino que vais a esperar una semana, que lo sepáis. ¡Victoria!
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15: Adiós.
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15: Bueno, ya margen de todo esto, empieza la liga ya. Bueno, ya estamos en liga, esta es una semana de preparación de partido. O sea, nos ha tocado lunes, hoy me he encontrado con Dani Girola, tenía un cabreo, porque claro, los lunes no puede entrar a él, porque como es una estrella del rock and roll, o de la, no es rock and roll lo que hacen, pero de la música pop indie, pues lo vi a Dani Girona.
1: Es un fenómeno. El tema es que yo no sé por qué se pararon.
15: Es impresionante, pero que yo los vi el día de la inauguración del Parque Minero de Macael, me quedé loco porque además estuve un rato hablando con Dani antes del concierto, pues normal, como hablamos siempre con él, y de repente lo veo encima del escenario y no conocía a nadie. O sea, es que, pero es un artista, de verdad, que te ve el tío ahí con su historia y tal. Una cosa de locos, no era Dani.
1: Sí, yo lo he visto alguna vez que otra, y la verdad es que el caso que estuvieron parados ahí y tal, por lo típico que puede pasar, los grupos que al final no saben si van para adelante o para atrás, empiezan a tener familia allá, Pero
0: ¡ostras! Por cierto, un abrazo a Dani, que ha tenido su tercer niño.
1: Fíjate, Dani no para, ¿eh?
0: Sí, Dani le ha cogido gusto a eso.
1: No, no para.
0: ¿Qué es lo que está pasando ahí? Bueno, lo que iba a decir, que es semana de liga y, bueno, al margen del incidente este de las inscripciones y de cómo vaya a terminar casos que están abiertos y seguramente van a estar abiertos casi hasta septiembre, pues, digo, casos como en Barba, como Arribas, como los que están por venir, como Bonini, como Nelson, que vuelve a sonar en Málaga. Tiene mucho caso abierto, ¿no? Pero en general, a mí me ha gustado cómo ha fichado la Almería.
1: Sí, por lo menos, no sé si al final van a llegar todos los que tenían en cartera, que me parece que, bueno, iba todavía a ratificar más la idea esa, lo que yo que vengo reivindicando del minuto uno, ya por Turquía el 6, de hacer equipo no del futuro, sino del presente. Evidentemente, para traerte un jugador de esto no lo firmas un año, jugadores más o menos contrastados, jugadores que pueden estar en cualquier plantilla de primera división, sin ser, digamos, un jugador top, pero jugadores que pueden estar en cualquier plantilla de primera división, y traerte, pues evidentemente, te va a costar dinero y te va a costar garantizarle un tiempo de seguridad, ¿no? Un colchón de seguridad en tiempo, ¿no? Tiempo y forma. Pero a mí me gusta, pues son jugadores de presente, que conocen la competición, que saben de qué va. Yo entiendo que deben ser consensuados con el propio míster. Pues yo imagino que todo el que llegará irá en esa dirección. Yo no creo que venga un entrenador aquí, siempre te cuelan algo y te diga, es que ahí en Croacia hay un jugador. Que te diga, puedes tener algún representante que tenga, esté trabajando con X jugadores que pueden estar por distintas geografías, pues bueno, pues vale. Pero no, pues a lo mejor te va a decir, oye, que hay ahí en el Getafe un medio y tal, que es súper interesante, que hay otro ahí que puede ser descartado del Racing, tal. Eso, o sea, entiendo más ese tipo de lógica. Si te traes a alguno como, bueno, pues ha sido el caso del Atleti, o te traes a... Yo creo que esa es la idea que hay que tener, ¿no? El tema es que seguramente, que esto lo estamos empezando a hacer ya tarde, digamos tarde en sentido, porque esto lo tenemos que haber hecho ya desde... Si no desde el principio, desde la mitad del tiempo de Durkel 6, de ver si basamos en eso, no haber aparecido jugadores como Apia y compañía, gastado un pastón, que seguramente te hubiese traído por ese dinero tres jugadores de presente que te hubiesen venido bien para segunda.

0: A mí, bueno, desde que yo llegué a España, hace un año que estoy acá, ¿no? Que estoy en Francia, algo que me molesta mucho de este club es no hay jóvenes del club. Yo traer uno de 40 millones, el otro de 20 millones y quedarme todavía en segunda división, yo creo que habría que hacer un poco un proyecto, ¿no? Un buen proyecto en hacer subir un poco la cantera. ¿Eh? El dinero lo tienen para hacerla. Entonces, ¿cómo hacemos? Me hablan de la Almería, me hablan de la Almería y vengo acá y es para mí un club de segunda división. No tiene ni el standing ni la estructura para jugar en primera división. Yo quiero ver gente, niños de Almería, como en su tiempo Diego Capel, estuvo en Alevaina, si no se va al Villarreal cuando tiene 11 años, estaría jugando todavía, ¿dónde estaría jugando? En la Roqueta.
1: Entonces, yo creo que ahí ha fallado y de hecho creo que son los dirigentes. Yo no sé si te han metido la mano, ellos tienen que haber pagado la ciudad y después haberse la cobrado de alguna manera al club. Pero esa ciudad deportiva, que para mí era más importante que el campo, la renovación del campo, a mí era mucho más. De verdad, tú te vas a traer un niño, yo lo he puesto, ayer el otro día lo decía, de Alicante, va el niño preferirse a Valencia o al Villarreal, porque no, pues, sí, te puedes quedar como con los cuatro niños que vayan a salir de la Cañada, del Pavía, del Oriente, etcétera. Lo que tú para traerte niño, y claro, el ejemplo más grande lo tenemos ahí con el Málaga, sin irte tan lejos.
2: Gómez, que voy ya apretado. ¿Te ha gustado cómo se ha fichado o no?
3: No. Ha habido un cambio de tendencia. Es verdad que.
1: Sí. Que de los. Que sí me queda perdido.
3: Sí, no, no, yo. A mí me ha gustado. Lo que ha llegado hasta ahora me ha gustado. Es verdad que los presuntos sinvergüenzas estos, algunas van a hacer. Algún uruguayo de estos que no conoce nadie.
2: O un argentino, ¿no? Un argentino calvo con barba.
1: Yo siento con el mundial.
3: Algún chileno de estos raros. Los presuntos, estos te lo van a hacer. Pero lo que ha llegado me gusta. Yo soy de la opinión del míster. Yo creo que hay que pensar más en un proyecto más a corto plazo, consolida y de ahí te pones a crecer. Pero llegar. Comprar jugadores que pueden salir, pueden. Claro, al final te sale uno de cinco. De cinco inversiones te sale uno medio bien. Lo que ha llegado hasta ahora me gusta. Lo que pasa es que queda la alineación de esta primera jornada con la de la jornada 6. Se va a parecer en que todos llevan la misma camiseta. Pero el 11 va a haber por lo menos 6 o 7 cambios de la jornada 1 a la jornada 6.
2: Hablando de cambios, Victoria, tenía algunos.
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2: Y además, Chloe.
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2: Oye, tenemos que ir a la UNED, que es la universidad pública más grande de Europa.
6: Momento para hablar de la actualidad de la UNED, la universidad pública más grande de Europa.
2: Sí, efectivamente, la UNED es la universidad pública más grande de Europa y aquí en Almería tenemos la suerte de tenerla en casa, porque tiene una sede presencial, una sede asociada que depende de la Diputación Provincial de Almería, pero que está, curiosamente, a espaldas de la Plaza Vieja, de la Plaza del Ayuntamiento. Allí, en las instalaciones de toda la vida de Radio Cadena Española, un caserón magnífico y tradicional de Almería, pues está la UNED, que bueno, pues tiene instaladas todos sus servicios de presencialidad, con lo cual los almerienses combinamos la UNED, tanto a distancia, que es su esencia, como presencialmente. Y, además, pues es momento de recordar a los estudiantes, a los que lo son ya, a los que lo pueden ser, a los que han terminado una carrera y están buscando cómo acceder a la universidad, a los que ya estamos más maduritos y a lo mejor queremos estudiar alguna cosa, que el procedimiento que deben seguir para solicitar exámenes de reserva de septiembre es sencillo. Un trámite que se realiza de forma telemática y que requiere el uso de las credenciales personales del alumno. ¿Cómo se hace eso? A ver.
4: Los estudiantes que necesiten realizar alguno de los exámenes de

0: reserva de septiembre deberán presentar previamente su solicitud a través de la aplicación habilitada específicamente por la UNED para este procedimiento. La gestión se realiza de forma telemática mediante la plataforma de reservas, donde el alumno podrá tramitar su petición correspondiente. Es importante realizar el proceso dentro de los plazos establecidos por la universidad y comprobar que la solicitud ha quedado correctamente registrada antes de la celebración de las pruebas.
1: ¿Qué datos nos piden? A ver, Victoria.
0: Para entrar en la aplicación será imprescindible identificarse utilizando las credenciales personales de estudiante de la UNED. En concreto, será necesario introducir el correo electrónico de estudiante y la clave asociada a la cuenta universitaria. Estas credenciales permiten verificar la identidad del alumno y acceder de forma segura al sistema habilitado para solicitar los exámenes de reserva, por lo que conviene comprobar previamente que se dispone de acceso correcto a la cuenta a través antes de comenzar el procedimiento.
1: Bueno, estos de la UNED, que son unos fenómenos en cuanto a la información de todos, seguro que tienen maneras de informarnos, de ampliarnos información al respecto, ¿no?
0: Sí, la ponen a disposición de los estudiantes con información adicional sobre el funcionamiento y organización de las pruebas presenciales a través de sus canales oficiales. En ese apartado pueden consultarse cuestiones relacionadas con exámenes, desarrollo e indicaciones que deben tener en cuenta los alumnos. La recomendación es revisar esta información antes de presentar la solicitud y nuevamente antes de acudir a la prueba para conocer condiciones y posibles instrucciones específicas establecidas por la universidad.
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1: Bueno, vamos rápidamente a las redes sociales, pero antes, Victoria.
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1: Y además, Chloe...
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1: A las redes sociales.
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0: ¿Qué te parece el posible fichaje de Aaron Jacobsvili por la Unión Deportiva Almería?
1: Ha ido a hundirte el community.
0: Ángel Sánchez dice que si es por hacer caso al entrenador, ya sabemos que luego... Si va la cosa mal, el entrenador sale y estos fichajes se quedan. Aparte, prescindir de un jugador almeriense y de proyección es arriesgado. Paco Zúñiga dice que sinceramente no hace falta, que ya tenemos dos grandes porteros y hemos dejado a Bruno salir. Y Eduardo Peláez dice que no lo conoce, pero que vamos a vender arriba y saca pasta.
1: Pues así están las redes sociales antes de hacer la tarea con estos señores. 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
4: No, te voy a decir uno, yo creo que Miguel.
1: Muy bien, lo que no entiendo es la risa, pero bueno.
4: No, porque vamos, tampoco es que el seguimiento y tal.
1: Bueno, cada uno dentro de sus posibilidades.
5: Yo digo igual que el mister.
1: De la Fuente, ¿no? Miguel de la Fuente. Gómez.
6: De la Fuente.
1: Ay, madre mía. Siete votos Kim Yunyen, 4 de la Fuente, 1 Cipenga. Quiere decir que si mañana hay 3 votos para de la Fuente, empatan. Bueno.
4: Está ahí.
1: Hoy ha habido casi un vuelco, ¿no? Y que hacer también la parrilla del Piojo, la porra de Marcador Radio Almería. 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Soler.
4: Almería sí, el resultado fue la sentencia española, ¿no? El 2-0.
1: 2-0 para la Almería. Creo que todo el mundo ha puesto victoria a la Almería. No hay nadie que se haya columpiado por ahora. José.
7: Victoria a la Almería.
1: ¿Cuánto?
7: Cortita. 1-2-0.
1: 1-0 te pongo. 0. Gómez.
6: 1-0 tostón de partido.
1: 1-0 tostón de partido. Precisando, claro que sí.
4: Era de sufrir, ¿eh?
1: Bueno,
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0: efectivamente a la tribu de Bru. Vamos a abrir las puertas de la tribu, a darle la palabra a los tribunos, que son los que protagonistas ahora mismo. Por ejemplo, Jorge Villanueva, que ha venido tempranito, que ha, se ha tomado el postre aquí, ¿no? ¿Verdad, Jorge?
1: Sí.
0: ¿Eh? Y esto no lo vamos a explicar, el que quiera saber que vaya a Salamanca, ¿no? Hemos comido en casa, pero el postre no nos hemos tomado aquí, ¿no?
1: Exactamente. Bueno, he comido fuera. Hoy en un bar y luego después del bar he ido a un sitio de comida para llevar y me he cogido el postre y me he comido. Esperaba mi intervención.
0: Muy bien. ¿Qué tal? ¿Cómo estás?
1: Muy bien, Víctor. No puedo escapar absolutamente para nada. Aquí pendiente de la actualidad rojiblanca. ¿Y cómo estás tú?
0: Yo estoy estupendo, estupendo, maravilloso. La verdad que muy contento. Se queda de la redacción de Marcador Radio Almería. Se queda para la tertulia también. Hombre importante, pieza clave en el directo Marca de Alfonso López en estas dos semanas. A ver si va a venir el lunes Pascual. Y no respetamos los galones de los que se ha hecho ya gala Antonio Vargas, ¿eh? Hola, Antonio, muy buenas.
2: Muy buenas, Víctor.
0: Tú reclamas tus derechos el lunes, ¿eh?
2: Yo...
0: No vaya a venir Pascual aquí mandando.
2: Nada, yo lo reclamo, pero bueno, aprendiendo de una bestia que es Alfonso. Y ojalá que con Pascual vaya todo correcto.
0: Muy bien, muy bien. Y está también Miguel Ángel de Aro, que ya prácticamente es de la familia. ¿Qué tal, Miguel Ángel? Muy buenas.
3: Muy bien, pues nada, pues... Encantado de estar siempre, como siempre, con vosotros y en el huequecillo que tengo de trabajo, porque ahora en agosto estamos de trabajo. Yo, como me dedico a la escena musical pueblerina, pues estamos hasta tope de trabajo y bueno, pues descendí de pillar las vacaciones y me habéis pillado de milagro, pero bueno, aquí estoy.
0: No, pero además vas a hacer doblete, ¿no?
3: Pues eso creo, no sé, me escribieron el otro día, me dejaron así un poco, voy ahí con el tiempo, pero bien, bien, sin problema.
0: Bueno, bueno, bueno. 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
0: Inicio la tertulia con una pregunta. ¿Alguien sabría explicarme, Alfonso, empiezo por ti, por qué la Unión Deportiva Almería se ha esperado ayer y hoy para inscribir a sus fichajes? Es decir, si no se ha producido ninguna venta y si no se ha hecho la ampliación de capital, esto podían haberlo hecho hace un par de semanas ya, ¿no? Y habríamos estado todos más tranquilos.
4: No lo sé y no lo entiendo. No lo sé, que no lo entiendo, que me parece un disparate. De hecho, es curioso, algo ha tenido que haber ahí, Víctor, no sabemos qué, para que puedan inscribirse y porque haya sido todo tan pegado, sobre todo tan sobre la bocina. A mí, por ejemplo, uno de los medios afines a Mohameras y compañía ha puesto solvente el escollo. Una persona con cierta, que no eres un índice.
0: Que no es lo mismo, que está ahí, sí. Hay menores delante, pero que no es lo mismo que solventa el escroto.
4: No. Salvo que seas un indigente intelectual, solvente el escollo quiere decir que ha habido
0: diferentes, lo que son diferentes solventaciones.
4: Yo entiendo que entienden que ha habido cierta dificultad, porque solvente el escollo es que algo ha habido. Llámalo X, llámalo Y. Es lo que no entiendo. No sé si es que han hecho una ampliación de capital y todavía no se ha hecho oficial. ¿Ha entrado algún patrocinador? O directamente, yo qué sé, que le gusta arriesgar y apurar hasta el último momento y que hubiera llegado a la liga y le echan algún papel para atrás y algún jugador se hubiera quedado en luna sin jugar. No lo entiendo.
0: Lo que sí me parece, tú que estás más atento a todo lo que cuentan los medios sobre la Almería, yo he recibido, yo también me meto en los periódicos y veo y tal, he percibido muy poca información al respecto de esto. Es decir, en Almería prácticamente casi somos los únicos que hablamos, por lo menos lo que he recibido yo, de que 3 días y poco antes de que empiece la liga, a Almería le faltaban 10 futbolistas por inscribir. A mí eso me parece indiscutiblemente una noticia, y no lo contaba casi nadie.
4: Hombre, es que ya sabemos con respecto a la Unión Deportiva de Almería cómo funcionan los medios de comunicación. No se ha hablado nada, de hecho nosotros hemos sido los únicos. Luego ellos dirán que no han hablado porque se ha demostrado que lo han inscrito.
0: Bueno, pues ya, pero pues luego se cuenta que se han inscrito.
4: Pero claro, pero es que hay que informar. Y a una semana, incluso 4 días de empezar la liga, había 5 o 6 jugadores titularísimos que no están inscritos. Y eso es
0: una noticia
4: un riesgo enorme lo que ha dado lugar la Unión Deportiva Almería, Víctor.
0: Jorge, ¿tú entiendes que si no ha mediado por medio ninguna venta, como así es, porque no se ha vendido a nadie en estos días? En las últimas 2 semanas el Almería no ha vendido. El último que vendieron fue Lopi.
1: Sí.
0: Desde que vendieron a Lopi, ¿por qué han esperado hasta ayer a inscribir futbolistas? A ver.
1: Pues me gustaría una explicación, porque digamos, estoy viendo aquí el listado de inscripciones de la Liga Hypermotion, digamos, de la segunda división. Han inscrito a los 6 en la misma semana. El martes, André Horta es el primero de todos.
0: Que luego lo desinscriben.
1: Ah, eso no caí. Y luego Vesga y Cipenga ayer. Y hoy ha sido el turno para Miguel de la Fuente, Alex Sola y Jorge Pulido. Pues me gustaría saber que... ¿qué hay
0: ¿qué ha pasado?
1: ¿Qué ha pasado para que hayan tardado tanto en inscribir a los jugadores? Digamos, si un problema X o que cuál es el criterio que ha aplicado el equipo rojiblanco para hacer esto. Pues sí, me gustaría saber. Y esto me parece muy importante, pues digamos, no puede ser que una semana de la liga no estuviera inscrito en ningún solo fichaje. Y se supone que es un equipo que muchos problemas económicos, bueno, hemos comentado 80.000 veces de lo de la masa salarial, pero... ¿ustedes saben cuál es el problema de la Unión Deportiva de Almería o el supuesto problema para empezar a escribir a 6 días del primer partido de temporada?
0: Vuelvo a la redacción, a ver si tengo más suerte. Antonio, ¿a ti se te ocurre o tienes alguna noticia a propósito de por qué la Almería se ha esperado a hoy para terminar de inscribir a sus futbolistas cuando no tenemos conocimiento de que haya mediado nada que altere el margen, la masa salarial de la Almería?
2: Pues yo creo, sinceramente, voy a tirar por el lado conspiranoico, y es que lo que estamos acostumbrados aquí en Almería, la gestión de los máximos dirigentes, yo creo que para ellos hay cosas más importantes como hacer caja que lo que es dar un poco por la Unión, dar un poco por reformar el estadio, no, que nada, como no subimos a primera, pues no lo reformamos, ni picos, ni palas, ni excavadoras, ni absolutamente nada. Pues yo creo que pasa un poco parecido con el tema de los fichajes. Para ellos es caja, el año que viene se venderán más caros y poquito más, la verdad.
0: ¿Estaban en el Bribón de La Habana?
2: Pues mira, justo te diría que me lo he cruzado, pero la verdad que no lo he visto, no sé si estarían por ahí, pero... lo que estamos acostumbrados puede ser que sí.
0: ¿Miguel?
3: Yo creo que estamos en la misma tesitura de todas las temporadas. O sea, yo creo que no nos debería ni de impresionar estas cosas. Estamos acostumbrados ya a que el club nos dé una de cal y 20 de arena. Entonces, la que nos da de cal, pues por ejemplo, ir a visitar ahora los nuevos jugadores, las nuevas inscripciones y tal, o los nuevos fichajes, y las otras 20 de arena, pues mira, pues el estadio sin hacer, sin empezar todavía, cobrando comisiones a los aficionados socios que llevan muchísimos años en el club. Así que yo creo que a esta altura no nos deberíamos de sorprender. Yo, por ejemplo, no me sorprendo, porque todos los años y todas las temporadas siempre pasa igual. O sea, siempre es lo mismo. Siempre se esperan a última hora. No sé si tienen alguna salida prevista o alguna entrada. Y bueno, pues eso.
0: Es que además, o sea, sí, a lo mejor lleva razón. A lo mejor tienen prevista alguna salida, alguna fuente de ingresos, pero... joroba, no lo tenían previsto hace una semana. Es decir, es que yo, a ver, lo que... Miren, yo es que, claro, aquí chocamos porque yo soy un tío muy cuadriculado, semi-toc, Antonio, para los jóvenes lo explico, ¿no? Soy muy cuadriculado, ¿no? Y entonces, pues yo, por ejemplo, me gusta no dejes para mañana lo que puedas hacer hoy. Es decir, mire usted, si yo tengo una cosa que puedo hacer hoy, ¿para qué la voy a dejar para mañana? Y si mañana se complica el día y no puedo hacerla tampoco, ya vamos con las apreturas, ¿no? Vale, yo admito que somos polos opuestos el Almería y yo. Pero al margen de eso, al margen de la personalidad de cada uno, yo lo que digo es, oye, esos 10 futbolistas, ¿cómo están más tranquilos? ¿Viéndose ya inscritos o viendo que no están inscritos en la Liga de Fútbol Profesional? Que eso entra a todo el mundo, es decir, que el futbolista habrá entrado y habrá dicho, coño, ¿estoy inscrito o no estoy inscrito? Oye, ¿entro en la Liga? Joder, no estoy inscrito, ¿pero qué pasa aquí? ¿Cómo está más tranquilo el entrenador trabajando? Aunque te diga, no te preocupes, que nos vamos a inscribir. ¿Está más tranquilo cuando lo ve ya en la web? ¿O está más tranquilo cuando escucha el ansia y decirle, tú no te preocupes, vas a tomar unos roncos con Coca-Cola? Que... Es decir, ¿cómo está más tranquilo? Es que de verdad, es que es complicarse.
3: Yo creo que está tranquilo de las dos maneras. Tomándose algo en el bribón y con la directiva por otro lado. Y los jugadores yo creo que tampoco le pillará de alto. O sea, yo pienso que los jugadores igual... sobre todo los que llevan más tiempo, pues supongo que más o menos sabrán de qué va la historia y lo que tardan en inscribirlos y tal. ¿Que se puede trabajar más tranquilo? Por supuesto. ¿Que no dejes para hoy lo que puedas, o sea, que no dejes para mañana lo que puedas hacer hoy? Por supuesto. Pero yo creo que ahí, fundamentalmente, si te pones en el papel de la directiva, yo creo que hay otros intereses por medio y otras cosas que, bueno, que le puede interesar más o está más pendiente, por ejemplo, un nuevo patrocinador o algo parecido, ¿no? No sé, cualquier cosa de esa.
0: Bueno, yo es que el tema del patrocinador a mí me parece otro escándalo. Es decir, aquí no hay nada más que patrocinadores árabes. Es decir, ¿dónde están los patrocinadores? O sea, ¿en qué trabajan los tíos que buscan patrocinadores aquí? Porque claro, tú ves otros clubes y ves que hay... pues, incluso hasta los que tienen patrocinadores árabes también han trabajado, porque... sus dueños no son árabes, a ellos les ha tocado ir a tocar la puerta, señor ministro, su excelencia, vos tenemos aquí tal... todo el mundo tiene patrocinadores de todo tipo y aquí nada más que Kudu y nada más que nombres raros que no sabemos. Oye, es que no se patrocina aquí nadie, nadie que sea español, ¿pero qué pasa aquí?
4: De hecho, Víctor, es curioso que tuvo...
0: ¿Vas a tener que hacer salida comercial tú para la Almería?
4: Tuvo de patrocinado a Domino's Arabia. ¿Y qué pasa? ¿No pueden tocar a Domino's Europa, a Domino's Madrid?
0: Pues es que además los patrocinios que vienen de Arabia, ya lo hemos contado mil veces, que no cuentan como trabajo. Que es que esto es como si yo me hago una camiseta y me pongo de patrocinador a Radio, a Marcador, a Alfonso, a mi mujer. Pues eso ya los tenemos en casa. Es decir, trabajar en buscar patrocinios es ir a buscar otros que no sean de tu casa. Los de Arabia ya los impone Turki, que es el que manda allí. Es decir, no, es que no trabaja nadie aquí. Entonces, ¿tú has visto una cosa igual?
2: Pues la verdad que es una absoluta vergüenza, porque... pasa algo parecido también en el mercado de fichajes, porque lo de que un talento almeriense como es Bruno, que se haya tenido que ir al Burgos porque aquí no lo queramos, pues yo lo veo parecido tanto con la publicidad como con cualquier otro tipo de cosa, que es que aquí no se ve por el pueblo almeriense y es una absoluta vergüenza, la verdad.
0: Bueno, vamos a hablar de Bruno, pero antes, Alfonso...
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0: Bueno, Bruno Iribarne, ya ha dicho Antonio que le parece una vergüenza. Jorge, yo voy a explicar mi postura, es decir... yo no creo que a nadie haya que regalarle un puesto entre las 25 fichas del equipo de su tierra porque sea de la tierra, pues si no también me lo podían regalar a mí. O sea, no va por ahí. Mi postura no va por ahí. Es decir, yo creo que si vales para la Almería, estupendo. Si le subas a la Almería, estupendo. Y si no, pues macho, tendrás que buscar un equipo de otra categoría o lo que sea. Ahora bien, Roba, vas a desprenderte de Bruno y su sustituto es otro chaval que también viene de jugar en segunda división, que viene de una cantera como la del Barça, cuando Bruno viene de la cantera del Madrid. Un chico que es húngaro, me parece. Bruno ha sido internacional en todas las categorías inferiores y ha ganado títulos con la selección española de cantera. Yo, la verdad que yo no he visto a Bruno el año pasado en el día a día. Una de dos, o se ha echado a perder y no ha trabajado este año, o yo no entiendo por qué Bruno ya no nos vale. Porque ya te digo que si vas a echar a Bruno y vas a traer a Gianluigi Buffon, pues estupendo. Pero para traer a otro chico joven que viene de otra gran cantera, no veo en principio la gran mejora. Y siempre está, hablaba Antonio antes de posiciones conspiranoicas, siempre está ahí la espada de Damocles sobre Almería, que es que desde que han llegado estos señores parece como si les molestara la cantera, como si los futbolistas salidos de la cantera o que sean almerienses les estorbaran por algo.
1: El tema, que por desgracia, el tema de los jugadores de la cantera, les cuesta muchísimo llegar al primer equipo, y lo que yo cuenta, y lo que lo consigue son los cuentagotas, y muchos, y en el caso de Javi Robles, pues se tuvo que ir. El caso también de Bruno, que se va a falta de acceso oficial, se vaya al conjunto castellonense. Castellonense, sí, leonense, sí. Entonces, es una pena, digamos. Me gustaría saber el motivo por el cual el joven almeriense se tiene que hacer las maletas e irse a la capital burgalesa a jugar, a encontrar lo que no ha encontrado aquí. Y son los dos únicos almerienses que han llegado al primer equipo desde que Alfonso García vendió el equipo. Y la verdad que la cantera está bastante descuidada, digamos. Cuando están en 50 sitios a la vez, que si una categoría entrenan en Los Ángeles, que si la otra categoría entrenan en la Kian, que si en la otra cantera entrenan, vete a saber dónde. No se genera unión y, digamos, y entonces muchos canteranos optan por irse del club justamente por temas como este. Pero me gustaría saber también la decisión, la explicación del entrenador al caso Bruno.
0: Pues no te preocupes, vas el sábado a las 3 de la madrugada o el domingo a las 7 de la mañana, ya cuando quieran poner la rueda de prensa vas y preguntas. Si eso es, ellos están siempre muy accesibles. Miguel.
3: Yo es que si no encuentro explicación para el tema de las inscripciones, creo que lo que más nos hacía falta en este momento preciso era fichar otro portero. Vamos, eso ha sido el para ponerle la medalla de oro a la directiva del club. O sea, no teníamos otra cosa que hacer que fichar otro portero, teniendo ahí a un internacional titular, o sea, de la selección española, sub-20 o sub-19, creo que es, y traernos un portero. Pues si no me explico el tema de las inscripciones y demás cosas que hace el club, pues el tema de fichar un portero nuevo, pues menos, todavía me lo explico. Yo creo que a lo mejor si buscamos los 50.000 que entraron por el Ceuta, o sea, por Ceuta, quizá algún delantero podemos encontrar.
0: Sí, seguro, o sea, que hay alguno.
3: Yo creo que de los 50.000 alguno tiene que haber bueno, ¿no? Para poder fichar un delantero antes que un portero. No lo entiendo, porque Bruno para mí es muy gran portero. Yo creo que es que incluso si yo hubiera sido el entrenador, me hubiera quitado a Andrés Fernández, hubiera puesto a Bruno, porque Andrés Fernández también es bueno, tiene su experiencia, pero cuando le llegue la pelota a los pies, pues como que te tiembla un poco a ti los pies también, porque hay fallos que tiene, por ejemplo, como el que tuvo la temporada pasada con el Racing, que dices tú, esto también es para copetearlo, ¿no? Como se diría aquí de forma vulgar en Almería, ¿no? Así que ¿me pide una explicación? No encuentro explicación. No encuentro explicación al 75% o al 85%, el 95% de lo que hace la directiva del club. Estoy con mi amigo Gillo en todo eso. O sea, que funciona fatal.
0: Alfonso López ha defendido el fichaje que todavía no ha sido anunciado de
4: Aarón.
0: Aarón Jacobsvili, ¿no?
4: Jacobsvili, sí. Aarón, el amigo Aarón.
0: Jacobsvili.
4: El húngaro.
0: Jacobsvili. Y yo no digo que no sea un buen portero, cuidado. Y además estoy convencido, bueno, En condiciones normales, cualquier club, sus ojeadores estarían mucho mejor informados que yo, y yo creo que en el Almería también, sobre la potencialidad de este chico, al que aquí pues le hemos visto jugar dos veces. Yo por lo menos lo he visto jugar dos veces. Ahora bien, lo que digo es, tienes un producto que es tuyo, un valor que es tuyo, un tipo que como un día juegue va a sumar gente que vaya al campo. No sé, si no vale, insisto, para mí no debe jugar ni debe estar en el equipo. Pero entonces si no vale, es que en el Real Madrid se equivocaron, en la selección española los seleccionadores que ha tenido se han equivocado, y aquí los únicos que hemos acertado somos nosotros. A lo mejor con el paso de los años es un desastre, y ahora ya Bruno pues no vale. Me parecería un caso extraño, y además el Almería se tendría que preguntar qué hemos hecho nosotros mal para que un chico sí haya valido durante tantos años en los equipos en los que ha estado, y cuando llegue aquí es cuando no vale. Pero yo me voy a quedar con esa duda. Bueno, a lo mejor la duda no la responde Bruno desde Burgos, cuidado.
4: Amén. Si es que es lo que he venido diciendo yo cuando hablaba con profe en directo marcador, en las tres preguntas, mini debate y demás, incluso lo comenté anteriormente, lo me preguntaba por el tema de la actualidad, en la actualidad de la Almería en la tribu. Para mí, a mí me gusta, a Aarón me gusta, lo he visto, es verdad que lo he visto el partido de la Almería, lo vi el partido de la Almería, luego creo que un par de partidos más, porque yo de vez en cuando, si tengo planes no, pero si estoy en casa, pues para ver una película, cuando es fin de semana me gusta ver partidos de segunda. Lo he visto un par de veces más allá del partido de la Almería y me parece un muy buen portero con un futuro excepcional. Pero claro, es lo que tú dices, y lo he estado diciendo estos días, es la espinita que se te queda de por qué esa oportunidad no se la ha dado un chaval de la tierra como es Bruno Iribarne. Creo que son dos porteros con un futuro magnífico, pero iba a decir un taco, pero leche, voy a decir leche, pero leche, ya tiene uno de la casa, más barato, pues dale la oportunidad. No traiga uno por más dinero incluso de lo que lo va a vender Burgos. Yo es que creo directamente que eso va en la personalidad. Yo creo que esta gente piensa que lo de fuera es todo mejor, que con el dinero vale todo, y va todo en esa, va todo enlazado en ese sentido. Es la sensación que me da.
0: ¡Chloe, mensajito!
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0: Creo que tengo por ahí a Bayo.
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0: José Antonio Valle, ¿qué tal? Muy buenas.
7: Hola Víctor, muy buenas tardes.
0: Actualidad del resto del fútbol.
7: Hoy viernes, día de muchos partidos amistosos veraniegos para los equipos de Tercera Federación. Lo decíamos en días pasados, primer trofeo Costa de Almería, en San Miguel, en Pulpí, Atlético Pulpileño, equipo anfitrión. A las 6:30 juega con el Almería B. A las 7:30 Almería B y Motril se ven las caras. Y a las 8:30 cierran este triangular el equipo local, Atlético Pulpileño y el Motrileño. Los abonados al Atlético Pulpileño entran gratis. Los que no sean abonados pagarán 5 euros, pero el otro club de Tercera Federación almeriense es el Cantoria y se desplaza hacia el Poniente para enfrentarse en el Estadio Municipal de Santo Domingo al Poli Ejido, dos divisiones por debajo, un duelo que se llevará a cabo a partir de las 7 de la tarde, como decimos, en el Estadio Municipal de Santo Domingo. No jugó entre semana el Cantoria, así que bueno, pues se espera que este encuentro sea pues uno más de esa preparación que también empezó la semana pasada.
0: En 30 segundos hacemos el Ejido.
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1: Bueno, esta tarde hay un acto importante. Recordamos, ya lo hemos dicho antes, Alfonso, pero recordamos, ¿qué es lo que pasa esta tarde en el Estadio de los Juegos Mediterráneos?
2: Como lo hace muy comúnmente el Atlético de Madrid, por ejemplo, y algún otro equipo, presentación conjunta de los nuevos fichajes, y lo hacen en un escenario que van a montar, y es acceso gratuito, 8:30 de la tarde, por la grada de tribuna. Y nada, pues los jugadores, lo imagino que lo habrá un speaker que lo irá nombrando, saldrán al escenario y demás, y saludarán y demás, imagino harán algún tipo de declaración desde el escenario, y luego lanzarán diferentes obsequios a los asistentes.
1: Jorge, a mí me parece una buena idea, es decir, además a mí me recuerda a este fútbol, voy a decir antiguo porque yo ya soy antiguo, pero a este fútbol pues de los 90, de los 2000, donde pues se juntaban los aficionados antes de empezar la temporada, se hacían presentaciones, había un speaker, salían al escenario. Bueno, lo que ahora aquellos clubes que tienen partido de presentación pues hacen dentro del partido de presentación, otros ya ni tienen partido de presentación, como es el Almería. Bueno, pues oye, a mí reunir a la afición y juntarla después del verano, a ver, pues que los aficionados se junten, y coño, tú estás más moreno, pues tú, pues que no has ido a vacaciones, pues tú has engordado, se te ha caído el pelo, no lo sé, a mí bueno, me parece bien eso.
3: Bueno, yo creo que de vez en cuando tener presente a la afición está bien, ya que la afición, por desgracia, se siente un poco desplazada, y no es muy tenida en cuenta por el club. Pues yo creo que está bien que se dé la oportunidad de ver en primera línea a las 6 incorporaciones que va a presentar el equipo indélico. Yo creo que es un tema, son temas que tienen que realizarlo más, digamos, hacer más presentaciones así de cara al público, que la gente lo pueda ver. Yo me acuerdo de lo que tú dices, los 2000, los 2010, de cuando se enfrentaban a jugadores, saltaban al terreno de juego, y ahora ni los ves, digamos, ¿no? Y la presentación es más seca, muy seca, es rueda de prensa y poco más, digamos, y la afición ahí en el campo no está ni se le espera porque no se tiene en cuenta. Se ha vuelto el fútbol, se ha convertido en vez de algo más para afición, se ha convertido en negocio, donde el aficionado importa y destaca cero. Y yo creo que tengo que acercar más el deporte a la gente, que la gente pueda ver a los jugadores, que pueda recibirlos en el aeropuerto, que pueda tenerlos cerca. Eso le tienen que y hacer también los partidos de presentación del equipo, digamos, un equivalente al Joan Gamper o el Santiago Bernabéu, eventos de ese tipo, para justamente que la gente pueda ver al equipo y reconectar con el mismo después de las vacaciones veraniegas, y que se puede sacar unas primeras conclusiones del equipo.
1: Aquí nos vendieron el trofeo Juan Rojas, que creo que hicieron una edición como una cosa maravillosa, nos reencontrábamos con la historia, tal, no sé qué, y ya no lo volvieron a hacer más. Por cierto, Bayo, ¿estás ahí todavía, hijo? No, Bayo se ha ido ya, estás aburrido, Bayo.
4: Estoy.
1: Oye, que se me ha olvidado que tenías que dar lo de elegido, es que estoy ya muy mayor.
4: No, lo que pasa es que es normal, es viernes preinicio ya de temporada, la presentación de los jugadores, es normal. Si es que a cualquiera se nos iría la cabeza un poquito. Esto es como un niño cuando es el viernes justo antes de que empiecen los cacharricos en la feria. Solo piensa en eso, es lógico.
1: Bueno, dámelo de elegido.
4: Bueno, pues el Consejo Rector del Instituto Municipal de Deportes, que va a destinar 90.000 euros a la convocatoria de subvenciones para clubes y deportistas federados durante la sesión, a la que, por cierto, cómo no iba a estar presente, presidida por Juli Ibáñez, la nueva alcaldesa, pues también se ha aprobado la adjudicación del servicio de las escuelas deportivas municipales de adultos para las dos próximas temporadas, por más de 500.000 euros. Ahí es nada.
1: Muy bien. ¿Alguna cosa más, Bayo?
4: Desde el Poniente es todo.
1: Ahora sí, abrazo fuerte, cuídate, buen fin de semana y perdóname.
4: No te preocupes, un abrazo y buen fin de semana a todos.
1: ¿Te mola a ti, Miguel, lo de esta tarde en el estadio? ¿Te parece una idea tal o te da igual? ¿Has dormido esta noche?
5: Hay una pregunta. A ver, como he dicho antes, el club siempre da un poquito de cal y 40.000 de arena. Entonces, pues bueno. Sí lo veo bien por parte del club, lo veo bien por un reencuentro de los aficionados que vayan a ver los nuevos fichajes. Y bueno, pues, como he dicho, vaya, pues, para empezar con el cachorrico de la feria y todas esas cosas, para que la gente vaya empezando ahí viendo las cosas. Bueno, no está mal. Hay muchísimas cosas más importantes, o se podría hacer cosas mejores para unificar un poco más al aficionado de la Unión Deportiva Almería, pero bueno, pues es una manera de, yo creo, de camuflar todo lo que tienen escondido por algún sitio, por algún cajón.
1: ¿Y para ti, Antonio?
6: Pues a ver, es algo que yo creo que se debería hacer siempre que hace un mercado de fichajes, poder por lo menos reconocer a los jugadores que has fichado, porque llega la primera jornada y ve a uno correr por la banda y a lo mejor no saben ni quién es, no saben ni a quién se han traído.
1: Aquí ha habido jugadores que han debutado sin que los presenten.
6: Sí, exactamente.
1: Que la gente, porque se informa en los medios y tal, pero si no, coño, ¿quién es ese que ha salido ahí?
6: Sí, no,
1: ¿quién es que ha presentado todavía? Y luego te lo presentan dos partidos después. Esto es un poco... ¿Tú sabes lo que es el... A lo mejor a tu edad no... El cacharro de la Bernarda, ¿sabes tú lo que es eso? No, ya te lo explicaré yo un día, con tranquilidad. O sea, lo va a explicar Miguel mejor, que se ha reído.
6: No, pero sí que se ha visto que llevamos dos o tres jornadas y dices, pero ¿y este hombre de dónde ha salido? O sea que yo creo que es algo que puede ilusionar a la afición, poder ver sobre todo algo que así múltiple. Se han traído jugadores pues, que ya están vistos, como por ejemplo Cipenga, que ha jugado el Mundial, que la cola hongo a Inglaterra. Pues puedes tener esa cierta ilusión de verlo, de ver el césped, de ver, yo qué sé, de ver cualquier cosa del estadio, de ver las palas, los picos, a veces hay algo ahí. Y yo creo que puede estar bastante bien, la verdad.
1: Alfonso, ¿algo que decir de lo de esta tarde?
3: Hombre, no soy yo precisamente sospechoso. De cada 10 cosas, creo que la Unión Deportiva de Almería y sobre todo su directiva hace 8 cosas mal de cada 10. ¿Sabes? Cuando hace...
1: Hoy toca una buena.
3: Por eso digo, cuando toca hacer una buena hay que decirlo, para mí chapó.
1: ¿Vas a ir o no?
3: No, tengo cosas más importantes, cada vez más interesantes.
1: No me digas.
3: Sí, bueno, que quiero ir a correr un poco y demás.
1: Es compatible, puedes ir a correr y ya que estás allí, o no llegas tú corriendo desde tu casa hasta allí.
3: No, pero es que soy, prefiero correr en otro sitio.
1: Bueno, nada, y lo vamos a dejar.
5: Bueno, y todavía tiene la pista de atletismo, o sea que puedes dar...
3: No, es que, hombre, ahí no creo que me dejen entrar.
6: A ver si te van a confundir o algo.
1: Chloe.
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1: Vamos a las redes sociales.
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0: 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Alfonso, tenemos preguntas, tenemos respuestas.
1: Correcto, te voy a leer, por ejemplo, cuatro respuestillas.
0: Pero primero la pregunta, ¿o sí, tenemos sí, que adivinar? Vamos a jugar un juego, tú lees la respuesta y adivinamos cuál es la pregunta.
1: No sería mal juego.
0: Venga, vamos a jugar. Jugamos, me lo apunto.
1: Vale, ¿lo hacemos?
0: Sí. Lo veo.
1: Ángel Sánchez, el objetivo está frustrado en sí mismo. Se mira a dar el pelotazo más que otra cosa y todo a corto plazo. Los ojeadores
0: no lo tengo claro, ¿eh?
1: Los ojeadores están comprados por los representantes del jugador. Son mercenarios. Eso, Eduardo Peláez. Candy Ruiz, cuando un club pasa de pobre a rico, quitando alguna excepción, con la cantera no se cuenta. Porque no son gente de fútbol, solo han venido a ganar dinero con el equipo de fútbol y con la ciudad. Cuando se cansen venderán el equipo y a otra cosa. Y pues, entonces le da igual quiénes seas y de dónde seas mientras ganen dinero.
0: Que parecen respuestas a cada una a una pregunta diferente. Nunca lo habíamos hecho esto, lo vamos a hacer más veces. Tú, Antonio, no me mientas. ¿Tú sabes cuál es la pregunta? ¿La sabías ya de antes?
2: No.
0: ¿No?
2: No lo sabía.
0: ¿Y la adivinas o no?
2: Pues yo creo que voy a pasar palabra por ahora. No, no tengo ni idea.
0: Está complicado. Miguel, ¿la intuyes tú o no?
3: Quizá la pregunta sea qué te parece el nuevo fichaje o que no cuente con Bruno Langa. Yo creo que
0: va por ahí. ¿Con Bruno Iribarne?
3: Eso, por Bruno Iribarne.
4: ¿Qué? Pues la pregunta es, ¿qué opinas del traspaso del cancerbero almeriense al equipo burgalés?
0: Alfonso.
1: Pues muy encaminado, Miguel Ángel y Jorge. La pregunta era, ¿por qué crees que la UDA no apuesta por el talento local, como por ejemplo el caso de Bruno Iribarne?
0: O sea, que se mencionaba a Bruno Iribarne.
1: Sí.
0: Han acertado
1: sí,
0: los dos.
1: ¿Por qué crees que la UDA no apuesta por el talento local, ejemplo, Bruno Iribarne?
0: Bueno, pues muy bien. Bueno, antes de ir a hacer la tarea, todavía había más mensajitos. A ver, Chloe.
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0: Bueno, tenemos que ir a hacer la tarea. Hay que designar al jugador Segusán, el mejor jugador de la Almería, con la mejor correduría de seguros de Almería, que es Segusán Ruiz Rey. Claro, hoy no vamos a elegir al mejor jugador de un partido en concreto, pero sí que podemos elegir al mejor, bueno, estamos eligiendo durante toda la temporada, al mejor jugador de toda la pretemporada de la Unión Deportiva Almería. Para Jorge Villanueva, ¿quién habría sido el jugador más destacado sumando toda la pretemporada?
4: Miguel de la Fuente.
0: De la Fuente. Bueno, yo aquí ahora, claro, el cuerpo me pide comentar el voto de Jorge Villanueva, pero como jurado que soy, que tengo que ser incorruptible e intocable, pues no puedo comentarlo. Pero ahora después haré un comentario al respecto. Apunto Miguel de la Fuente. Antonio.
2: Pues para mí, y yo el jugador que más espero ver esta temporada, que yo creo que va a ser una buena temporada, una temporada atractiva para él, yo creo que Kim Yu-jen, que acaba de venir del Barcelona, yo creo que tiene cosas muy grandes para esta temporada. Aunque yo, personalmente, soy muy soldado de Miguel de la Fuente. Porque aunque no le puedas pedir goles, porque no es un delantero que te meta 20 goles por temporada, siempre tiene ese trabajo sucio, siempre tiene esa presión, siempre tiene esa descarga a la banda. Y podría quedarme con los dos, pero para mí es el jugador que ha venido del Barça, la verdad.
0: Kim Yu-jen, ¿no? Y para Miguel,
3: de toda la pretemporada, ¿no?
0: Sí.
3: Bueno, hay un par de jugadores que uno ya lleva tiempo, porque se nota cuando sale al campo. Y otro es un nuevo fichaje. Yo estoy con Antonio, es Kim Yu-jen. Pero Kim Yu-ye se lleva muy bien, sobre todo cuando está Arribas con él. Entonces, la pena es que no sabemos si Arribas va a seguir en la Unión Deportiva Almería o no.
0: Y si Kim Yu-ye ha venido a sustituir a Arribas.
3: Exactamente, también. Yo me hubiera quedado con Arribas, porque cada vez que sale al campo se nota. O sea, cada vez cuando sale en segunda división, en segundas partes, en todas cosas. Quería decir segunda parte, no segunda división. Se me ha ido un poco la... Pero bueno, cuando sale en segunda parte se nota mucho arriba. Y con Kim Yu-ye, pues la verdad que hacen una pareja bastante, bastante considerable. Si me tengo que quedar con alguno, como sí. No sé si Arribas va a seguir o no va a seguir, pues me quedaría con Kim Yu-ye. De todas maneras, tengo luego yo una pregunta para los tertulianos, o sea, para los tertulianos y demás, ¿vale? Por si luego quieren contestar.
0: Vale, vale. Alfonso, para cerrar esto.
1: Yo voté ya y voté al coreano.
0: Vale, a Kim Yu-ye, que es el jugador Segusán de la pretemporada, ha obtenido 9 votos, con el de Jorge ya estaba, ya había sido designado porque ya no podíais igualarlo. Ha sacado 5 votos Miguel de la Fuente y 1 Brian Cipenga. O sea que el primer jugador Segusán Ruiz de Rey, en este caso de la temporada, pero en este caso de la pretemporada, es Kim Yu-ye. Antes de ir a la pregunta de Miguel y antes de ir a la porrita, Alfonso, ¿nos activamos?
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0: ¿Tu pregunta cuál era, Miguel?
3: Bueno, yo tengo una pregunta para todos los tertulianos e incluso para las redes sociales. Una es, ¿para qué creéis que ha bajado el portero? O sea, que han fichado al portero Aaron Jakubowski, como se llame, ¿no? Si va a salir titular o va a estar toda la temporada como los demás porteros en el banquillo, y de titular va a seguir Andrés Fernández. Y otra cosa que quiero preguntar es el por qué todavía a Fernando Martínez no lo tienen inscrito. Ahí lo dejo.
4: Pues muy sencillo. Yo creo que en el primer caso.
0: Yo no lo veo tan sencillo, Bueno.
1: Yo sí lo veo sencillo.
4: En el caso de fichaje de Aarón, yo creo que vendría más bien a hacerle competencia a Andrés. Yo creo que porque para otra cosa no tendría lógico que viniera aquí. Yo creo que Fernando no va a jugar absolutamente nada. Su rol va a ser el mismo que las últimas temporadas, aquí en segunda, digamos, oler el banquillo. Y yo tengo que ver competencia, porque así hoy se obliga a Andrés y a Aarón a dar lo mejor de sí y dar al 1500% si hiciera falta. Y la segunda pregunta, estamos esperando el tema Fernando, digamos, se supone que es un fichaje, porque se venció el contrato, no se le renovó y en su momento, pues es como si fuera un fichaje. Pues me gustaría saberlo también. ¿Por qué? Porque, digamos, tener solamente 2 porteros distintos, para mí sería un problema. Entonces, tiene que haber 3 porteros disponibles para el equipo, por si lo que hiciera falta. Pero me gustaría saber ese rol de Fernando dentro del club para saber lo que ocurre dentro del vestuario.
0: ¿Alguna respuesta más a la pregunta de Miguel?
1: Yo lo tengo clarísimo, ¿sí? Es muy sencillo. Es la señora de Fernando, Doña Marta, ¿no?
0: ¿Era? Doña Marta. La doctora Doña Marta.
1: La doctora Doña Marta tiene su vida hecha, el propio en Almería, el propio Fernando Martínez la tiene hecha en Almería, están en la mismísima gloria, porque copia decir de lo maravillosa que es la ciudad de Almería y la provincia. Tiene un buen sueldo que cada vez irá menos, pero un buen sueldo como futbolista, la señora Marta.
0: Le queda mucho más antes de llegar al nuestro, ¿no?
1: Tiene un buen sueldo.
0: Por mucho que baje.
1: La señora Marta, como doctora, también tiene un buen sueldo. Están en la mismísima gloria. Su vida está aquí con Fernando, con 37 años prácticamente. Y le han dicho: Fernandito, querido, te eres tercer portero, no nos des mucho el coñazo, haz piña en el equipo, pero sepas que de tu hijo de 2-3 años, los que tenga, va a jugar más que tú. Y entonces es el blanco fácil, Fernando, quedarse sin inscribir, porque es el blanco fácil. Y Fernando ha aceptado porque.

0: pregunta muy sencilla de responder. O sea, yo, por lo menos, yo no lo entiendo.
1: Dicho esto, Víctor, que no lo digo como crítica, digo como descripción de mi opinión, que me parece súper lícito que Fernando piense así, que yo creo que es que piensa así. Pues claro. Es que seguramente yo haría lo mismo. Yo me levanto a entrenar, voy a entrenar, hago lo que me gusta y encima cobro un buen sueldo, pues si no juego, pues ya está, si estoy en el final de mi carrera deportiva.
2: No sabemos,
1: es súper lícito.
2: No sabemos si es lo que piensa él o no, pero si
1: yo creo que van así, por ahí los tiros.
2: Claro que es súper lícito, o sea, si piensa así es absolutamente lícito. Y luego otra cosa, también quiero yo especificar todo el respeto a doña Marta,
1: sí,
2: que un día nos enfadamos con ella, no me acuerdo por qué.
1: Por supuesto, yo lo digo porque la señora Marta, pues porque tiene su vida hecha, como cualquier persona en un matrimonio, con un hijo y demás, que tiene su vida hecha, por supuesto, todo el respeto para Marta.
2: Pues, efectivamente, y además, decías...
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2: Y además, Chloe...
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2: Bueno, y luego tenemos que hacer la porrita de Marcador Almería Radio, la primera porrita de la temporada. 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Resultado, Jorge, para ese partido,
4: 2-0 a favor del conjunto inélico.
2: 2-0 dice Jorge Villanueva. Antonio,
0: vamos a darle un poco de chicha. Yo creo que nos la vamos a pegar, no vamos a arrancar como queremos arrancar todos los almerienses. Yo creo que vamos a empatar a 1-1.
2: Miguel,
5: yo creo que si nuestro objetivo es la primera división, deberíamos de empezar ganando ya directamente al Eldense, que es un conjunto que no es muy, vamos, muy allá, ¿no? Yo voy a poner un poco de confianza en el club y voy a poner un 3-0.
2: 3-0. Alfonso, ¿te acuerdas de lo que pusiste?
1: Sí, puse 3-1 para la Unión Deportiva de Almería.
2: 3-1. ¿Y Chloe qué pondría?
3: Yo 2-1.
2: 2-1 apunta Chloe. Y además Chloe quiere hacerse una pregunta y responderla, ¿no? Porque hay mucha gente que nos pregunta cosas y esta es una de ellas.
3: 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Ah, y no olvidéis reservar.
2: Muy bien, pues no lo olvidaremos. Nos tenemos que ir. Alfonso López, ¿haces también Talento Marca?
1: Hoy hago todo. Está la emisora fantasma.
2: Estamos aquí, Chloe, tú y
1: familia,
2: yo.
1: Familia. Suficiente.
2: Modena se ha ido. Torres ha ido. Jesse se ha ido. Espérate, que vamos a remediar eso. Miguel Ángel Learo, ¿tú te quedas a Talento Marca?
5: Bueno, me queda un poco de tiempo, sí, me puedo quedar. Venga.
2: Se queda Talento Marca.
5: Yo hago en Talento Marca. Miguel Ángel
2: Learo. Antonio, tú te vas, ¿no?
0: Yo me voy a comer, que no he comido.
2: No has comido todavía, eres como no Pedro Sánchez, si no llegas a las 5.
0: Has pillado la referencia.
2: 4:30 y no ha comido.
0: Sí, no he comido.
2: Gracias, Antonio.
0: Muchas gracias.
2: El que ha comido y ha tomado postre ha sido Jorge Villanueva. Sí. Muchas gracias.
4: A vosotros, como siempre.
2: Nos vamos, Chloe. ¿Con qué nos quedamos ahora?
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2: Hay partidazo de pádel que me pediqué ayer en Liceo Sport Club. Magistral, impresionante. No. Además, te voy a decir una cosa, me fui de vacaciones fatal, no he tocado una pala y a la vuelta estoy magnífico. ¿Cómo se nota lo que he aprendido al no tocar la pala?

0: Theo Sport Club. Hablamos con Jorge Martínez, gerente de Liceo Sport Club, que nos va a hablar del campus de verano de Liceo Sport Club, que está siendo toda una referencia en este ámbito en la provincia de Almería. Muy buenas, Jorge, ¿qué tal?
1: Buenas tardes.
0: Encantado de escucharte, Jorge. Se está desarrollando el campus de verano de Liceo Sport Club desde el pasado 23 de junio y todavía quedan todavía fechas, que prácticamente un mes todavía de campus. 9 de septiembre. Hasta la fecha, ¿qué balance hacéis y cómo está siendo la respuesta de las familias en el campus de Liceo Sport Club?
1: Pues la verdad que tenemos muy buenas referencias, los padres están muy contentos, los niños se divierten, dividimos la mañana en varias franjas donde hacen deporte al aire libre a primera hora, luego hacen actividades de agua en las piscinas o en el castillo hinchable, en las aulas climatizadas también a esta hora, cuando nos acercamos al mediodía, donde más cómodos están, porque el calor es que es terrible, pero la verdad que muy muy contento. Ahora quedan unos peques aquí almorzando, que le damos el servicio de comedor, y el balance es muy bueno del verano. A ver si el mesecito que nos queda seguimos creciendo, que todavía quedan algunas plazas libres.
0: Tenéis más de una decena de actividades, desde fútbol a tenis, baloncesto, incluso pasando por cine, manualidades o, como bien comentabas, piscina. ¿Qué buscáis con esta programación tan variada y qué actividades, bajo la opinión de Jorge Martínez, crees que están teniendo más éxito entre los niños?
1: Pues buscamos que hagan, que sobre todo que se lo pasen bien y que hagan deporte y que socialicen y que hagan manualidades y que lo pasen bien, que para eso están de vacaciones. Donde la verdad es que las actividades que más les gustan son las de agua. Las de agua y a primera hora el fútbol, a los peques y actividades en equipo. Es lo que más detesto yo que les gusta.
0: Una de las características del campus de Liceo Sport Club es la enorme flexibilidad, Jorge. Se pueden reservar desde un solo día hasta prácticamente pues todo el verano. ¿Hasta qué punto habéis querido facilitar la conciliación familiar durante las vacaciones escolares?
1: Pues te puedo poner varios ejemplos. Hay gente que ha contratado casi todo el verano, hay gente que ha contratado días sueltos, o incluso habiendo plazas libres no han avisado la tarde de antes. Oye, es posible que pueda llevar a mi hijo mañana, que tengo asunto. Y de un día para otro han tenido acceso siempre y cuando haya plazas libres. Es decir, la flexibilidad damos la máxima que podemos, claro.
0: Además, con aula matinal y comedor, que eso facilita muchísimo las cosas a los padres.
1: Claro, el aula matinal empezamos a las 8 de la mañana y le damos una horita más de margen a los padres, porque el campus normal empieza a las 9 y luego le damos la opción también de recogerlo a las 3 de la tarde ya habiendo almorzado. Hay muchos padres que lo valoran, que salen después de las 2 y les es imposible llegar a las 2.
0: Y ya para concluir, Jorge, queda prácticamente un mes de campus de verano. Para esas familias que estén pensando en apuntar a sus hijos durante el mes que queda, ¿qué les dirías para animarlas a conocer el campus de verano del Liceo Sport Club? ¿Y dónde pueden apuntarse? Porque has comentado que todavía había plazas disponibles.
1: Sí, ellos pueden. Lo que siempre recomiendo es que nos llamen al 673-575080. Y que nos pregunten todas sus dudas, que nos digan qué plazas libres, qué actividades hacen, y se lo describimos al detalle, y una vez que lo tengan claro, pues rellenamos el formulario de inscripción y matriculamos al peque y que se venga, que se lo pase genial. La verdad que por la mañana escucha el ambiente de los niños riendo, jugando y da alegría, y además hay muchos que quieren repetir, le piden a los padres a que se apunten la semana siguiente, etcétera, etcétera. La verdad que tenemos una buena visión de cómo va el verano en el campo.
0: Jorge Martínez, gerente de Liceo Sport Club, muchísimas gracias, un fuerte abrazo.
1: Hasta luego.
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0: momento de este programa. Este programa que he de decir que cuenta desde hace algunos días con una fan principal. Se ha hecho asidua incondicional. MJ Montero Sabaquillo Veloz está en la nómina ya de Pasarela Gilipo. José Fernández, buenas tardes.
1: Buenas tardes, Víctor.
0: Quería hacerte una pequeña pregunta. No huyas, no huyas.
1: No,
0: espera, espera, quería preguntarte.
1: Habrá. Nos ocuparemos sin duda este programa de esa persecución, de ese acoso y derribo, de esa falta de educación.
0: Falta de educación total y de respeto.
1: Falta de respeto. Bueno, vamos ya con el programa de hoy, que como fácilmente deducirán nuestros inteligentes oyentes y espectadores, viene impregnado.
0: Corta el pelo, ¿no?
1: Sí, ¿qué lo has notado?
0: Borreche, te has cortado el pelo, coincidido los dos.
1: Sí. Quiero decir que, sin duda, nuestros inteligentes oyentes y espectadores verán que nuestro espacio viene impregnado con los delicados efluvios de la campaña electoral y sus afluentes.
0: ¿Qué ha pasado?
1: Y lo primero es prestar atención al estado de las cosas en la flor y fauna putillesca, es decir, el ecosistema creado en torno a la figura egregia del concejal de Podemos en el Ayuntamiento de Almería, Alejandro Lorenzo, más conocido en los ambientes como señor Putilla.
0: ¡Mr. Putin!
1: Desde aquel día infausto en el que no tuvo mejor ocurrencia que preguntar a sus seguidores de Twitter si él tenía cara de violar quinceañeras y contratar putillas, saliendo de dudas gracias a la sinceridad de las respuestas. Pues bien, anda el Putillas estos días afanado, quiero decir empleado, muy, muy dedicado, muy concienciado.
0: Nunca lo he visto afanado yo.
1: Alguna hora que diga que lo que se dedica a hacer es afanar al heraldo público.
0: Podría decir, no tengo tanta fama, no estoy tan afanado.
1: Bien. Digo que anda el Putillas estos días afanado, igual que el resto de sus compañeras, compañeros y compañeres, en una divertida refriega interna entre los de Podemos, los de Izquierda Unida, los de Sumar, los de Restar, los de Maillo, los de uno, los de otro, los sondeos a la baja y ellas y ellos a la gresca. Extraordinario. Mientras tanto, eso sí, el Putillas parece que va a acabar orientando su futuro laboral a la hostelería, en donde cuenta con muchísimos más apoyos que en las urnas. Comprobémoslo, vamos a conectar con la bodega Nieto de Matías.
2: Sí, ya, Putilla, aquí te reclamo. Sí,
3: Hasta última hora
2: le están reclamando los guerreros, Putilla, y la guerrera.
0: ¡Guerrera!
2: Si no quieres tener hijos...
4: ¡Vamos,
2: Putilla! Si no quieres tener hijos, pues te follas
4: a la cuñada, mira, Putilla.
2: Y tienes sobrino. Putilla, aquí te reclamo, guerrero. Era un máquina, macho, todo el mundo. Pago del putilla.
4: Haces de oro a mi Raúl.
1: Debe ser muy frustrante.
0: Quiero que sepas que el otro día en Espolevante,
1: atención,
0: se me acercó un fan, porque esto hay que decirlo así.
1: ¿Te se acercó un fan?
0: Me se acercó y me dijo que tiene un gran amigo que nos oye todas las semanas desde Alicante.
1: Hombre, pues un saludo a Alicante.
0: Está traspasando fronteras.
1: Amigos, Jorge Reta Dolmón.
0: Pasarela, Gilipó. Traspasando fronteras.
1: Sí.
0: Y...
1: bueno, ha llegado ya a Murcia.
0: Y el señor Putillas también.
1: Sí. Bueno, pues debe ser muy frustrante, digo, lanzarte a los medios enarbolando la bandera de la izquierda y del progreso para intentar cerrar un negocio porque no te gusta y porque dices que es facha, y comprobar posteriormente que tu acción no solo ha fracasado, sino que ha servido para afianzar y promocionar al negocio, mejorar su cuenta de resultados y acabar convertido en un meme en las redes sociales. Gran éxito, Putillas. Muy bien. Pero bueno, uno ve estas cosas en internet y uno está al final en internet para ver cosas así y también para ver la colección de zascas que se ha llevado estos días otro de los grandes amigos de este programa.
5: Calvo con barba, ¡hombre! Calvo con barba, si justifica lo que falta en la calva, tiene el cabello del revés.
0: ¡Hija!
5: Tiene el cabello del revés.
0: ¡Oh! Me pones tanta versión de calvo con barba que ya hace mucho tiempo que no decías
1: Sí, yo me gusta variar, pero la base, la clave, la raíz está aquí, en el calvo con barba.
0: Titular,
1: Jordi
0: José Fernández, 2 puntos, me gusta variar.
1: Sí. Bien, el secretario municipal de la PSOE almeriense, Juanfri Colomina, nuestro amigo calvo con barba, es incapaz de permanecer callado en Twitter más de 10 minutos y se ve obligado a comentarlo todo.
0: ¿Se está utilizando?
1: Bueno, están así. Para ello. Bueno, se vio obligado a comentarlo todo. Porque, por ejemplo, lo de la salida de Fátima a Sevilla, de eso aún no ha dicho nada.
0: ¿No?
1: No.
0: ¿No tiene tiempo?
1: Sí. Con lo que se validan los comentarios, los runrunes, los dimes, los diretes, en los que se dice, se cuenta, que él podría postularse. ¿Cómo se postula Venceslao? Así. Bueno, pues ¿cómo se postula Juanfri? Pues como candidato al PSOE a la alcaldía de Almería. ¿Te imaginas? ¿Se imaginan, señoras y señores? ¿Os imagináis qué maravilla Juanfri en los carteles? En los carteles han puesto un nombre que no lo quiero mirar. Juanfri Alegre, yo le... Juanfri Alegre. Bueno, Juanfri se dedica a comentar los artículos. Últimamente le ha dado por comentar los artículos que publica la alcaldesa. Y el pasado domingo, en uno en los que la primera edil repasaba las obras que se han podido poner en marcha en Almería gracias al compromiso de la Junta de Andalucía que preside Moreno Bonilla y que ya no maltrata a Almería con el descaro que lo hacía la Junta de Sevilla del PSOE, pues decía Juanfri que todas las actuaciones habían sido gracias a Pedro Sánchez y a los fondos europeos. Bueno, pues bien, el jamonero... El jamonero es una cuenta que debuta...
0: El jamonero de jamón. De jamón, no, el jabonero.
1: No.
0: Paraje nijareño muy famoso.
1: Y un toro, el toro jabonero.
0: Sí.
1: Bueno, el jamonero es una cuenta que debuta en Pasarela Gilipó esta semana y le replicaba. Anda, pues como los logros del hermano del músico sin oficina, gracias a los fondos europeos.
0: ¡Sasca!
1: Si tú te metes, pues ¿y para qué te metes? Bueno, y hay más. Porque como Juanfri está afectado por el... Por ese síndrome de la importancia que consiste en pensar que el mundo espera en vilo tus apreciaciones sobre cualquier asunto, pues no tuvo mejor idea el hombre que tratar de contestar el mitin de Moreno Bonilla en la pasada semana en Almería.
0: Moreno Bonilla.
1: Y empezó a decir que el presidente de la Junta de Andalucía acumulaba con Almería promesas incumplidas en sanidad, educación y vivienda.
0: Hombre, claro. No como el PSOE.
1: Estos son tan limitados que piensan que los almerienses ya no nos acordamos de cómo gestionaba la Junta de Andalucía del PSOE la sanidad, la educación y la vivienda. Y así, Luke Breen se lo refrescó a través de su cuenta de Twitter y escribió entre risas. ¡Anda! Un socialista hablando de promesas incumplidas.
0: Puso las risas también, es un...
1: Sí, bueno, Mazantini comentaba, ay, ay, qué mal los veo. Y Nico Zapata añadía que Juanfri y Fátima son dos tontos muy tontos. Y luego tenemos, ojo a esto, tenemos una acotación de una cuenta que firma como Vialm22, en la que apunta un interesante, curioso detalle biográfico sobre el padre de Juanfri, que según esta cuenta debe ser un gran aficionado a la ornitología, porque escribe... Que Juanfri hable de su padre y que vaya a pagar por dónde va dejando los loros.
0: ¿El padre Juanfri tiene loros?
1: Digo yo que es un aficionado a la ornitología.
0: Y a la selva.
1: Deduzco. Es lo normal, uno tiene una tienda y llega un... Toma, te dejo un loro.
0: Animalia.
1: Te dejo un... En algunos casos es un guacamayo.
0: A lo mejor era el gerente de Animalia, el padre de Juanfri.
1: Del Loro Park. Bueno, no. No,
0: o sea, estamos hablando del suegro. Del suegro de Bautista. Yo por aclarar, por si hay alguien perdido.
1: ¿De dónde ha sacado para este tocado? Pues mira, tenemos aquí un guacamayo.
0: El loro transformista.
1: Bueno,
0: o sea, parece una cabra, pero es un loro disfrazado de cabra.
1: Tremendo, tremendo. De esto estamos generando momentos de dificultad al otro lado al otro lado de la pantalla y al otro lado del altavoz. Bueno,
0: ay.
1: Apunta Carlomagno una sugerencia interesante. Hombre, poned el corte en el que Juanfri, en la entrevista en Interalmería, dice que el AVE va a llegar pronto a Almería.
0: Pronto, a las 2 de la mañana.
1: Este tío tiene menos vergüenza que un gato en una matanza. Nunca he entendido exactamente qué tiene que ver el gato con la matanza y la vergüenza, pero me hace gracia, y además como no nos han mandado, pues yo se lo explico.
0: Pequeños saltamontes, algún día te lo explicaré.
1: Bien, dicho y hecho, aquí está el corte de Juanfri.
3: Que bueno, que sí, que es posible que se puedan cumplir plazos. Yo te pregunto, ¿cuándo va a llegar el AVE a la provincia de Almería?
6: El AVE va a llegar.
3: Va a llegar. ¿Cuándo va a llegar?
6: Va a llegar. Mira, el soterramiento, lo que es soterramiento, finaliza en octubre, por tanto, ya es un hito. Eso va a provocar que ya puedan llegar trenes, ¿vale? Ya
0: ¿cómo?
6: Va a llegar trenes, el año 26. Que se demore un poquito a los meses del 27. Es decir,
3: Es una obra de
0: envergadura. ¿Llegar trenes en el 26?
1: Sí, sí. Se puede demorar un poquito a los meses del 27.
6: Unos meses por la complejidad de la obra y demás.
1: Bueno, bueno, bueno.
0: ¿Esto se ha ido de cuándo es?
1: Esto es de hace pocas semanas. Esto es con nuestro amigo, el santo Job de la televisión.
0: Pero en serio,
1: Rafa
0: este señor
1: López
0: ha dicho hace poco que el AVE, que pueden llegar trenes ya en 2026.
1: Que como el soterramiento ya está hecho, pueden llegar trenes. Que no haya trenes ya es otra cuestión. Pero que en todo caso las obras pueden prolongarse el 26 o los meses del 27, que pueden ser 12 meses del 27 y estar ya en 2028.
0: Pues estar hecho el soterramiento, pero es que me ha parecido, llámame loco, que Gillo le ha preguntado por el AVE.
1: Sí, sí, sí, sí.
0: Y él responde, como está hecho el soterramiento, pueden llegar trenes.
1: Montaño, podemos escucharlo.
0: Podemos
1: otra
0: escucharlo
1: vez
0: de nuevo. Esto es.
3: Pues bueno, que sí, que es posible que se puedan
0: atentos
3: cumplir plazo.
0: Atentos.
3: Yo te pregunto, ¿cuándo va a llegar el AVE a la provincia de Almería?
6: El AVE va a llegar.
3: ¿Cuándo va a llegar?
6: Mira, el soterramiento, lo que es soterramiento, finaliza en octubre, por tanto, ya es un hito. Eso va a provocar que ya puedan llegar trenes, ¿vale? Ya va a llegar trenes, el año 26. Que se demore un poquito a los meses del 27. Es decir, es una obra de una envergadura tal, no, que claro, que eso al final siempre se puede retrasar.
1: No, esto es tal cual. Gracias, Montaño.
0: O sea, le preguntan por el AVE. Y entonces dice, ya pueden llegar trenes.
1: Ya pueden llegar.
0: Esto es como dice, bueno, vamos a ver, ¿cómo va a quedar mañana el Atlético Socuéllamos con el Real Alpedrete? Dice, pues la verdad que
1: el partido se va a jugar.
0: Está jodido lo del petróleo en Ucrania. Usted, ¿qué coño tiene que ver el AVE con el soterramiento?
1: Bueno, por eso hay mucha gente que dice, sí, sí, por favor, que el suelo ponga de candidato a la alcaldía.
0: Madre de la pobre, pero esto parece de coña. Y eso no, ya no, por no decir un poco el tono con el que... O sea, parecía en la 16ª cerveza apoyado en el bar.
1: Gleffy Brawley, secretario municipal del Sol de Almería.
0: Por el amor de Dios.
1: Bueno, pero si hablamos, este vídeo ha estado muy bien, pero el que viene es aún mejor. Porque si hablamos de vídeos, sin duda, el vídeo de la semana ha sido el que hemos visto todos los oyentes de Es Radio. La puerta de Expo Levante, como en el jardín, en el café de Levante, entre palmas y alegría, bailaba la zarzamora. Bueno, cantaba la zarzamora. Bueno, pues en la puerta de Expo Levante, entre palmas y alegría, entrando así como de tapadillo, llegaba doña María Jesús Montero, la chiqui, sobaquillo veloz, con la mala suerte de que allí la estaba esperando un reportero.
7: Buenos días. Señora Montero, ¿le podemos hacer una preguntita muy rápida? Solo una, es sobre sanidad, ya ha hablado usted mucho sobre sanidad.
8: Ya hemos hecho una rueda de prensa.
7: Lo sabemos. Señora Montero, déjame. Señora Montero, usted dejó el presupuesto en 8.000 millones de euros en el año 14. Sí, con respeto, parece. Si le estoy haciendo preguntas, con respeto. En el año 14 usted presupuestó 8.000 millones de euros a la sanidad y ahora está en 16.000. ¿Cómo es posible que diga usted que se ha desmantelado la sanidad?
8: Por favor, ya hemos hecho una rueda de prensa.
7: Lo
8: mañana
7: ya,
8: para contestar todas las preguntas.
7: Lo
8: he ya. Pues por favor, respete.
7: ¿Respete
8: qué? Favor.
7: Se lo estoy respetando porque quiero que me responda. Así
8: por
7: que
8: favor.
7: Le estoy preguntando con todo el respeto y le estoy hablando de usted. 8.000 millones de euros de presupuesto
8: ya
7: en el año
8: 14
7: y ahora 16.000. ¿Eso es desmantelar la sanidad? ¿Eso es desmantelar la sanidad?
8: Ya hemos hecho una rueda de prensa.
7: Que nos responda, con todo el respeto.
9: Visto ya. Por todo ello, por todo.
7: Caballero, caballero. 8.000 frente a 16.000, señora Montero.
1: Ese reportero.
0: Tenía que haberle preguntado a esta señora, oye, ¿no habrán hecho ustedes por casualidad
1: una rueda de prensa? Ese reportero era un tal Víctor Hernández. Ah, pero si eras coño, eras tú.
0: Qué vergüenza, qué falta de respeto.
1: Bueno, ¿verdad? Bueno, cuéntanos, la de la rueda de prensa, la de las múltiples ruedas de prensa, que era una...
0: La de la rueda de prensa me dejó muy mosqueado porque, primero, me metió mucha mano. Y en partes muy bajas. Muy bajas. O sea, yo, sinceramente...
1: ¿Pero qué pasa? ¿Que fue a explorar tu perineo?
0: Y además es que iba con la gabardina y en cualquier momento digo...
1: ¡Pero!
0: O sea, una cosa tremenda.
1: Me pierdo las mejores.
0: Nunca me había metido tanta mano de aquí para abajo desde hace... No nunca, pero de hace ya muchos años. O sea, esto ya...
1: Luego era reincidente, en todo caso.
0: Ya cuando uno es joven hace cosas...
1: O sea, que esa experiencia la has tenido
0: sí,
1: ya.
0: Sí, pero ya no me acordaba. No me acordaba. Me pareció tremendo.
1: Bueno, no vamos a seguir entrando en este asunto porque me parece
0: saliendo
1: muy, muy triste. Las reacciones en redes han sido tremendas. tremendas, tremendas. Ha habido muchas felicitaciones, mucha referencia testicular, que voy a obviar ahora, para que no te vengas muy arriba, porque yo te digo en todo caso lo que decía el torero Rafael el Gallo cuando el tren que le llevaba a Madrid circulaba veloz por la campiña manchega. ¡Esos cojones en Despeñaperro! Pues ¡esos cojones en tu casa! ¡En tu casa!
0: A ver si eres capaz.
1: Marina Quirantes escribe: la mopongo mientras miente más que habla. Que le voten los catalanes, que según ella son el motor económico de España y merecen más financiación que Andalucía. María del Mar Esteban escribe: impresentable ella, me parece muy bien la pregunta. Ella fue quien empezó con este desastre de la sanidad. David Herrera: qué gran orgullo que la ministra mopongo nos regale su presencia en Níjar. La mujer con más poder de la democracia española, que ahora se rebaja a postularse a la presidencia de la Junta de Andalucía para salvarnos. David Díaz Martínez escribe: enhorabuena, Víctor, ¡a de huello con ella! Fue una ruina para Andalucía. David Navarro: la vergüenza de Andalucía. Suponemos que es Sobaquillo Veloz, no tú.
0: Bueno, cualquiera sabe.
1: Pero te lo digo porque, como tiene que haber de todo, un tal Daniel SSDNJG, que seguro que ni es Daniel, ni es SSD, ni es NJG, dice...
0: ¿Quién me ha llamado?
1: Que no eres periodista, eres un fascista.
0: Sí, señor, claro que sí. Y un homófobo.
1: Pero en fin.
0: Y un maleducado.
1: Este momento tan extraordinario que hemos vivido esta semana no podía ser de otro modo. Odio esta frase, pero es que es así. No podía ser de otro modo. Ha sido fuente de inspiración para la Gilipop Band.
0: ¿Una mí?
1: Sí.
0: ¿Qué dices?
1: Que nos ha dedicado esta bonita melodía.
10: Solo un

0: ciegos.
1: Hasta los ciegos lo ven.
2: Muy Marichu, mal, eso Marichu. También es discriminación y todo. Bueno, desastre, todo.
1: Es terrible. Yo creo que no terminaremos la temporada sin acabar haciendo un especial pasarela gilipó a Cebuche. Pero no como visitante, sino como interno a este paso.
2: Oye, qué honor. Bueno, lo que pasa es que claro, ha tenido que venir la mujer más importante de la historia de la democracia para que me haga la pasarela gilipó. ¡Por fin!
1: Ya era hora. Bueno, la verdad es que, por increíble que parezca, la campaña de Marichus... ¡Ay, qué campaña, Marichus! ¡Qué campaña! Se ha metido desde el primer día en una espiral de despropósitos. Bueno, pues de que la inició, recuerden, describiéndose como la mujer más poderosa de la historia democrática de España, hablando de sí misma en tercera persona, cuando empezó a llamar a los pacientes de uno, a los asociados de una ONG como enfermos mentales. Bueno, esta salida por patas de la espolevante tampoco podrá ser recordada como un gran momento en su campaña.
2: ¿Esta salida? ¿No? ¿Te refieres a la de prensa?
1: Pero si te estaba tocando de esa manera.
2: ¿Cómo esta salida? Bueno, estás hablando de la doctora Sobaquillo, ¿eh?
1: La doctora... Un momento.
2: Sí, un momento.
1: Luego tendrás que entrar si la señorita o señora de la gabardina que decía, por favor, pero por favor, ¿qué? ¿Qué estaba pidiendo?
2: La gabardina pulpo.
1: Bueno, quiero decir que...
2: ¿Cómo me vine con moral, Dios?
1: Qué barbaridad. Víctor, por favor. Quiero decir que a pesar de todos los indicios, ella, María Jesús, Sobaquillo Veloz, pues considera que la gente, increíblemente, está muy ilusionada con ella.
3: Hombre, ¿qué le puedo decir? Que lo que percibo en la calle, lo que percibo entre la gente es ilusión, esperanza por el cambio que representa el Partido Socialista y mi candidatura para Andalucía. En eso venimos trabajando todos estos días porque nos jugamos ni más ni menos que la defensa de los servicios públicos. Estas no son unas elecciones autonómicas más, estas son unas elecciones autonómicas que se convierten en un referéndum por la sanidad pública.
2: Podría haberme respondido eso, ¿eh?
1: Yo creo que sí.
2: ¿Por qué no me respondió eso?
1: Y habría salido mucho mejor del paso. A lo mejor es que la que lo impidió fue la señorita de la gabardina.
2: A lo mejor...
1: La inspectora Clouseau.
2: A lo mejor habrían visto el vídeo unos cuantos miles de personas menos. 25.000 visualizaciones llevaba ayer.
1: Pocas me parecen. Bueno, pues... creo que estas declaraciones son una buena manera de recordar las diferencias entre ilusionada e ilusa, que no es lo mismo. Y si Marichus necesitaba algún otro argumento para reforzar la ilusión de la gente por ella y por su proyecto, el otro día, en medio de esta aciaga campaña, volvió a recordarnos cuál es su modelo de futuro para Andalucía.
3: Presidente, lo que yo quiero aquí en Andalucía, lo que pretendo, es hacer lo que tú haces en España, en mi tierra.
1: ¡Qué barbaridad! Tengo verdadera curiosidad por saber...
2: Un momento. Para la cinta.
1: ¡Para la cinta! ¡Para la cinta!
2: O sea, lo que pretende hacer Sobaquillo Veloz...
1: Es lo mismo que hace Sánchez
2: en
1: España.
2: ¿Es colocar a un hermano suyo en alguna diputación y que luego viva en el Palacio Presidencial?
1: Escondido. O sea, ella puede tener a un hermano escondido directamente en San Telmo.
2: O lo que pretende a lo mejor es que el esposo de María Jesús Montero, que no sé si lo tiene, pues se apropie de un software de alguna universidad y haga negocietes al amparo del cargo de su esposa.
1: O que el secretario de organización del PSOE vuelva a montar la estructura parecida a los ERE, que conoce perfectamente María Jesús Montero.
2: Y que termine en la cárcel.
1: Claro, que tiene ya la experiencia, el expertise del delito ya lo tiene.
2: Pues están muy bien los planes de MJ Sobaquillo.
1: Son cojonudos, la verdad. Es que tengo verdadera curiosidad por saber quién es el jefe o la jefa de estrategia de campaña de esta señora. Porque insisto en que no me sorprendería nada que al final se descubriese que es un agente del PP infiltrado en el equipo de Montero, porque peores cosas se han visto. Pero, desde luego... Eso de poner como modelo de referencia a Pedro Sánchez es un golpe maestro. Golpe maestro para Moreno Bonilla, quiero decir. Y escribe así...
2: Espérate que te enseñe esta fotografía, que te va a gustar.
1: Ustedes no la están viendo, pero no la puedo reproducir. Escribe en este sentido en su cuenta, no por la foto, sino por lo que ha dicho Montero, Tony Martín Iglesias, que es portavoz del PP en el Parlamento andaluz, un comentario de esos que no admiten matices. Y dice, solo hay que dejarla hablar.
2: Sí, correcto.
1: Es así, la mejor campaña del PP es Habla Marichus. Y claro, nuestros oyentes y espectadores dirán, esto ya es todo lo que ha podido dar de sí Marichus esta semana, porque no es posible hacerlo peor. No desestimen las altas capacidades de la candidata Montero para el estropicio. Marichus estuvo en Almería Ya hemos hablado de ese recorrido electoral por la Expo Levante, pero su paseo electoral por Almería consistió básicamente en una visita express a las puertas de Expo Levante, que fue cancelado rápidamente gracias a un reportero infame, una rueda de prensa en la sede del PSOE, y una entrevista concedida a La Voz de Almería también en la sede del PSOE.
2: Es decir, ¿no fue a Ventanique? Pero bueno, ¿pero esto qué es? ¡Pero esto qué es!
1: Es decir, que Marichus estuvo tomándole el pulso a la calle. Y en esa entrevista...
2: Los ventaniqueños ahí desolados.
1: En esa entrevista que incomprensiblemente no fue publicada junto a otra entrevista que ella misma concedió a ese mismo periódico en la que aseguraba que el AVE de Almería para 2026 era ineludible, yo creo que Chiqui no ha vuelto a decir ineludible desde entonces. Pues digo que en esa entrevista Marichus hacía, ojo a esto, que mucha gente no se habrá dado cuenta, pero esto es así, Marichus hacía un descubrimiento científico que resolvía uno de los grandes misterios del universo. Y no es broma.
0: Hasta donde podemos asegurar, el universo es infinito, por lo cual es sumamente lógico pensar que más allá de nuestra Tierra existen cosas sumamente extrañas. Y peor aún, muchas veces los científicos se topan con cosas que parecen anular el conocimiento que poseen, demostrando que nuestra comprensión sobre el vacío del espacio exterior es realmente muy poca. Acompáñame entonces a conocer 10 de los misterios más extraños del universo.
4: Veremos que ese monumento al atentado medioambiental, que es como que es lo que es, pues va a terminar derribado para que no se vea desde la costa ni se vea desde el espacio, que muchas veces se dice que desde el propio espacio se ven en la costa almeriense una mancha, ¿no? Que significa que tenemos ahí algo que desde luego tenemos que quitar.
2: María Jesús.
1: Esto es verdad, ¿eh?
2: O sea, si lo hubiera sabido, te habría explicado el viernes lo que son los invernaderos.
1: Esto no hay.
2: Pero que sin que se entere nadie, ¿eh?
1: Marichus.
2: ¿Pero esto qué es?
1: Marichus. ¿Es en serio? No, esto es en serio. Esto es de la entrevista de La Voz de Almería. Que tampoco sé cómo no lo ha destacado abriendo a cinco lunas. Desde el espacio. Se ve el algarrobico.
2: Recuerdo a Pedro Duque decir
1: el algarrobico. Por eso gritaba tanto. ¡Fuensanta! ¡Vamos a tirar el algarrobico!
2: Estaba Fuensanta también, ¿eh?
1: ¿Tú te crees? Pero que una candidata a la... Bueno, que hasta hace nada ha sido vicepresidenta del gobierno. Aunque claro, si pensamos que otra vicepresidenta del gobierno decía, y esto es verdad, que los ricos están haciendo un cohete para escapar de la Tierra, es normal que otra vicepresidenta de este gobierno diga que el algarrobico se ve desde el espacio.
2: Los ricos quieren ver el algarrobico.
1: Es decir, Marichus no fue capaz de ver los seres, pero dice que el algarrobico se ve desde el espacio. Claro, esto es una invención absoluta. Yo no sé con quién habrá hablado, pero esto jamás lo ha asegurado, ni lo ha apuntado, ni lo ha dicho nadie.
2: Ya estoy viendo la siguiente comparecencia de Marichus aquí en Almería. Consejera, señora Montero, quería hacerle una pregunta muy sencilla. Es simplemente sobre el algarrobico y cómo se ve desde el espacio.
1: Se ve una mancha, el algarrobico. Vamos, si está... No entiendo cómo los que han ido a dar la vuelta a la luna y han visto la cara oculta de la luna, han dicho, la cara oculta de la luna no nos ha llamado la atención. Lo que nos ha llamado la atención ha sido ver desde la luna el algarrobico.
2: Bueno, no tienen ni idea eso. Pero, es más, el algarrobico se ve desde la cara oculta de la luna.
1: Es decir, sobresale ahí, que esta señora no tiene ni puñetera idea de lo que está diciendo.
2: No, de nada.
1: Confunde los invernaderos con el algarrobico. Ese es el nivel de la candidata del PSOE a la Junta de Andalucía. Y claro, ahora sí que nuestros oyentes y espectadores dirán que hasta aquí el desfile de majaderías de Montero por pasarela gilipó. Y vuelvo a decir lo mismo. No desestimen la capacidad de Marichus para el estropicio.
2: El otro día coincidí con Rodrigo Sánchez Haro allí en la feria. Le pregunté, digo, ¿se ha construido ya el algarrobico en Genoveses o todavía no?
1: ¿Y qué dijo?
2: Pásmate. Me dijo...
1: Tenga respeto.
2: Que nosotros lo hemos paralizado. No sé quién es de nosotros, la verdad, pero se refería a mí y a alguien más, no lo sé.
1: ¿Qué horaria? Bueno, pues el diario ABC revelaba estos días algo verdaderamente inquietante.
2: Sí.
1: Marichus también mintió en su currículum. No solo se inventa que el algarrobico se ve desde el espacio, sino que también se inventó su currículum.
2: El algarrobico se ve desde su puesto de administrativa en la sanidad pública.
1: Desde mi currículum se ve el algarrobico. Leo titular de portada del diario ABC.
2: Una pregunta, perdóname.
1: Atención.
2: ¿El compañero de La Voz de Almería?
1: Bueno. Vamos a... Bien, pasamos.
2: El compañero de La Voz de Almería, cuando dijo eso, Sopaquillo, ¿se había dormido ahí en los sofás esos blancos que le habían puesto o qué?
1: Pues no, se quedó... ¿Tú te acuerdas de la escena mítica de la primera película? El viaje a la luna, de Georges Méliès, que se ve una luna así, un señor con una... Con un cohete clavado así en el ojo.
2: Yo creo que lo que pasó es que MJ lo vio ahí como cuerpeando, como quedándose dormido. Y dijo,
1: voy a decir un disparate.
2: Voy a decir lo más gordo que se me ocurra, a ver si se despierta. Pero no hubo suerte.
1: No, pues ahí el algarrobico desde el espacio.
2: Yo creo que lo que es que no lo habéis entendido. Dijo, el algarrobico lo estamos tirando, pero muy despacio.
1: Bueno, insisto, lo que revelaba el diario ABC hace unos días. Titular de portada. La médica María Jesús Montero es en realidad personal no sanitario del Servicio Andaluz de Salud.
2: Es en realidad bautista y transformista.
1: Es decir, que Marichus no le dice la verdad ni a los médicos. Y claro, por la... Es que claro, oye, el programa se hace solo.
2: Es muy fuerte esto.
1: Decía, que la campaña del PP, ¿cuál es? Que hable María Jesús. ¿Pasaré la gilipollas cómo se hace? No, porque hable María Jesús.
2: Pero, a ver, vamos a ver. Es que, o sea, nada es lo que parece. O sea, esta señora ya no ha trabajado de médico. El otro no ha hecho su tesis. ¿Pero esto qué es? O sea,
1: es el gobierno
2: del ¿Pero tú cómo te llamas? Perdona.
1: Enriquito. Bueno, en redes, la noticia, lógicamente, ha tenido muchos comentarios. Imagínense el tono y la orientación. Teresita Beatriz Rodríguez. De Mopongo ya no me extraña nada. Lola Montoya, pues como su jefe. Melitón III, ¡qué barbaridad! Elisa Jurado, otro Pinocho como su jefe. Manuel Morgollón, un poco más y la ponen de neuróloga. Ella cuenta con los dedos, por eso es contable. Juan Miguel Yuc García, a quien le sorprende esta noticia, ni es español ni es andaluz. Y el mejor de todos los comentarios de nuestro gran amigo Candy Ruiz, que dice... Tengo yo más experiencia en sanidad en 30 años en los aparcamientos de Torrecárdenas.
2: Ay, gracias, Candy. Fan de Candy siempre.
1: Ay, hay muchos comentarios que se refieren a María Jesús Montero y siempre dicen, hablan de ella como la Mopongo.
2: Sí.
1: Mopongo. Y dice, bueno, ¿a qué se debe esto? Bueno, mira, a ver, María Jesús, explícalo tú misma.
2: Sí.
5: Subida de pensiones, Mopongo. Transporte gratuito, Mopongo. Que haya una capacidad de que el empleo sea estable, una reforma laboral que permita que los trabajadores tengan un horizonte de vida, una subida del salario mínimo interprofesional, Mopongo.
1: Mopongo. Hay muchos comentarios.
5: Simple y llanamente porque
1: Mopongo. Marichus se opone. Y está claro que Marichus es, lo están viendo, es una política de raza, aunque también
2: lo que no sabemos de qué raza.
1: También podríamos decir que más que de raza, Marichus es una política de tribu. En concreto, de la tribu de los Mopongo.
2: Obvio.

0: de la tribu de los Mopongo.
1: Gracias. Gracias a Vaquillo.
0: Si no fuera por ella, este programa no podría hacerse.
1: ¡Pasarela, gilipó! 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
0: Zapata. 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
3: 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Sara, Ana, a ver, antes de empezar. Oye, ¿qué se siente cuando paseas por Almería y veis que sale vuestra foto en los carteles publicitarios de la ciudad? ¿Qué se siente? ¿Os dirá la, vuestra familia, vuestras amigas, que sois famosas? ¿O qué?
4: Sí.
3: ¿Sí, no? ¿Y a ti, Sara?
4: A mí sí.
3: También, ¿no? Porque hay que decir que tanto Sara como Ana este año han sido las coprotagonistas de la campaña que ha hecho a Salcido da una Almería para un poco celebrar ese Día Internacional del Síndrome de Down. O sea que con estas dos famosas, ¿verdad? ¿Sí o no?
4: Sí.
3: Sí. Venga, ¿damos ya el paso a José Montaño? Para
4: sí,
3: que...
4: sí.
3: Espérate, espérate. Ana, tú quieres decirle. Ah. Adelante, José. Y va a entrar la sintonía. Venga, tú.
4: ¡Adelante, José!
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0: Sí, es jueves y suena Tom Petty. Esto es Toque Humano en Es Radio, su cita semanal con el sector social. Soy David Molina y junto con mi compañera Marina Ejeda les invitamos a que nos acompañen a conocer a unas personas y un mundo apasionante. 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Bien, dirige Toque Humano Marina Ejeda. Buenas tardes, ¿qué tal?
1: Muy bien.
0: Muy bien, a ver, Marina, Ana, Sara, Marta también, ¿nos ayudáis a saludar a todo el mundo que nos está viendo en la versión en vídeo? Mira, sí. Saludamos.
2: Hola.
0: Buenas tardes a todo el mundo que nos está viendo en la versión en vídeo del programa y también buenas tardes a todos ustedes que nos están escuchando. A ver, Marina Ejeda, cuéntanos qué tenemos hoy, que tenemos un super programa.
1: Hoy nos visita Sara Fernández, Ana Almecija,
0: sí,
1: y Marta García Maldonado.
0: Muy bien. ¿Qué más? ¿Qué más? ¿Hoy de qué hablamos en Toque Humano?
1: Directora de Asarcido, hoy en Toque Humano hablaremos del Día del Internacional del Síndrome de Down.
0: Muy bien, Marina. Venga, pues empezamos. Dale, Montaño.
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0: Bueno, Sara Fernández, Ana Almecija, Marta García, que es trabajadora social de Asalsido. Buenas tardes.
4: Buenas tardes.
0: Buenas tardes. ¿Qué tal? ¿Nerviosas? No, ¿no?
4: No.
0: ¿No? ¿Tú
4: yo
0: no,
4: sí,
0: verdad?
4: Sí.
0: ¿Tú sí? No hay por qué. Aparte estáis aquí como en casa, tenemos a Marina Ejeda como anfitriona, ¿verdad, Marina?
1: Sí.
0: ¿Tú contenta
1: sí,
0: o no?
1: Sí, hombre.
0: ¿Sí? Oye, es un programa también muy especial para ti, ¿o no?
1: No me lo esperaba.
0: ¿No te lo esperaba? Porque era una sorpresa que yo quería hacerte y haceros.
1: Dame una cosa.
0: Dime.
1: ¿Sabes que una persona de mí favorita y
0: sí,
1: está aquí?
0: ¿Y está aquí? ¿Y quién es? A ver, ¿lo desvelamos o no? Marta.
1: Marta.
0: ¿Sí? Oye, mira qué bien, pues entonces...
4: Qué bonito eso.
0: Muy bien, Marta, pues ya está, sabemos que...
1: Yo soy la superestrella de la radio.
0: La superestrella de la radio, bueno, pues ya está, muy bien.
4: La
0: pues
4: favorita,
0: muy bien.
4: La superestrella de la radio y las dos superestrellas.
0: Claro que sí. A ver, antes de empezar, Sara y Ana, para que la gente... Porque yo os conozco, he ido hablando con vosotras, salís, como he dicho antes, en esa campaña que sale en todo el municipio de Almería, en esos carteles, en esas fotos del ayuntamiento de celebrando un poco el Día Internacional de Síndrome de Down. También hay que decir que vosotras dos habéis protagonizado la campaña de Down España, ¿vale? Que luego vamos a poner una cosita, pero para ir conociéndoos un poco más. A ver, ¿qué os gusta a vosotras hacer en vuestro tiempo libre? A ver, ¿quién contesta primero? ¿Ana?
5: Ana.
0: A ver, Ana, ¿qué te gusta a ti hacer en tu tiempo libre? A ver.
5: Me gusta estar con los amigos.
0: Ajá.
5: También me gusta salir de tapas.
0: Muy bien.
5: Ver a mi hermano.
0: Ajá.
5: A las procesiones.
0: Y ir a las procesiones, ¿no? Efectivamente, que es algo pues que evidentemente ahora ya entrando en Semana Santa es lo que toca. Muy bien, Sara, ¿a ti qué te gusta hacer?
5: Pues
0: cuéntanos.
5: Bailar. Hacer tito.
0: Ajá.
5: Y ahí ir de paseo con mi novio.
0: Ah, muy bien. ¿Y tú bailas bien?
5: Sí.
0: ¿Sí? Mira, te voy a hacer una confesión. Yo hay muchas cosas en la vida que hago mal, muchas. que soy bastante torpe, ya se puede ver. Aquí en los que me vean en vídeo verán que tengo un brazo en cabestrillo. Ana se ríe. Pues una de las cosas que hago fatal es bailar. Pues un día me puedes enseñar tú a mí a bailar, ¿no? ¿O no?
5: Sí.
0: ¿Sí?
5: Si tiene un brazo.
0: Tengo un brazo.
5: Te enseño yo.
0: ¿Sí?
4: Te enseño con el otro.
0: Muy bien. Sara, ¿a ti qué te gustaría trabajar cuando seas un poco más mayor?
5: Pues quiero trabajar empresaria.
0: Empresaria. Muy bien.
5: Y ser maquillista.
0: Y ser maquilladora.
5: Maquilladora.
0: Muy bien.
5: Profesional.
0: ¿Vale? Muy bien. Pues, oye, eso está muy bien. ¿Y tú, Ana?
2: Astronauta.
0: Astronauta. Oye, eso está estupendo, fantástico. Claro que sí. Pues en esta campaña, en la campaña que antes les comentaba de este año, que ha hecho Down España, se tocan temas tan importantes como la infantilización, la integración laboral y hasta las relaciones personales de las personas con síndrome de Down. ¿Verdad, Marina?
1: Sí.
0: Ajá. ¿Y qué te parece, Marina, si podemos ver y escuchar el vídeo? ¿Sí? ¿Lo ponemos?
1: José, pon el vídeo... Que lo podemos ver, por favor.
0: Muy bien, vamos a verlo, a ver.
6: Vamos allá.
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0: Pues la Sara y la Ana, o la Anita, del vídeo de esta campaña a nivel nacional que ha hecho Down España son pues nuestra Sara Fernández y nuestra Ana Almecija. A ver, Sara, Ana, vosotras que habéis sido protagonistas del vídeo de esta campaña de este año que acabamos de poner, ¿qué tal la experiencia? ¿Os ha gustado?
5: Muy orgullosa.
0: Muy orgullosa, hombre, es que es para estarlo, evidentemente. ¿Y tú? ¿A ti, Ana, te ha gustado?
2: Sí.
0: ¿Sí? Aparte me decíais que, bueno, tú, Sara, te tuviste que levantar súper temprano para...
5: A las 6 de la mañana.
0: A las 6 de la mañana, madre mía, para irte ahí a grabar.
5: Pues sí.
0: Pero bien, ¿no?, la experiencia.
5: Muy bien.
0: ¿Y os ha gustado luego veros ahí en el vídeo ya todo montado?
5: Sí.
0: ¿Sí, no?
5: A mí me he puesto un poco nerviosa.
0: ¿Sí? ¿Tú te pusiste un poco nerviosa?
5: Un poco.
0: Sí, pues mira, te voy a decir una cosa. Viendo el vídeo, no se nota nerviosismo por ningún sitio. ¿Y tú, Ana? ¿Te pusiste nerviosa cuando lo grabaste o no? Yo creo que no.
2: No.
0: Yo creo que no, porque tú hiciste... Bueno, tú haces de Árbol 2, de Árbol 3, o de Julieta en Romeo y Julieta, seguro que lo haría divinamente bien. O sea, la experiencia os ha gustado, ¿verdad?
2: Sí.
0: Muy bien.
1: ¿Te has sentido alguna vez como la protagonista del vídeo que te trata como a una niña siendo tú ya una chica joven?
0: A ver, Sara, ¿tú te has sentido alguna vez como esa protagonista del vídeo que te tratan un poco como una niña?
5: Sí.
0: ¿Sí? ¿Te ha pasado alguna vez?
5: A veces.
0: A veces. ¿Y eso cómo te hace sentir?
5: Pues muy mal.
0: Muy mal, ¿no?
5: muy, muy incómoda.
0: Claro.
5: No me gusta que me trate como una niña. Ya soy adulta, ya la tenemos decisiones para hacerlo sola.
0: Claro, porque aparte, ¿tú cuántos años tienes?
5: 20.
0: O sea, que fíjate que de niña ya con 20 años, ¿verdad? Sí. Nada de nada. Pero sin embargo es que esas cosas siguen pasando, ¿verdad? Por desgracia.
5: Pues sí.
0: Sí, contamos, Marina, ¿quieres que contemos lo que nos pasó en otro día o no?
2: ¿En qué?
0: Sí, cuando fuimos a la farmacia. ¿Os lo cuento a vosotras o no? Mira, nos fuimos, la última vez que grabamos el programa, Marina y yo, nos fuimos a una farmacia.
1: Oh,
0: y
1: sí.
0: Pedimos una crema en la farmacia, para Marina. Pues os podéis imaginar que la farmacéutica, pues en ningún momento se dirigió a Marina, solamente se dirigió a mí. Cuando yo
6: tenía
0: en realidad,
6: problema, claro.
0: Y lo tenía Marina, el problema, y era la que quería la crema y la que tal. ¿Os podéis imaginar?
5: Pues muy mal.
0: Muy mal, ¿verdad?
5: Tiene que hablar con ella.
0: Tiene que hablar con ella.
5: Y dile, no me gusta que me trate como una niña y a mí también. Claro. Puedes tenerme a los dos.
0: Y esa es una de las cosas, por ejemplo, ¿no? Que gustaría cambiar de la sociedad, ¿o no, Sara?
5: Pues sí.
0: Sí. ¿Y tú, Ana?
2: Sí.
0: ¿Qué piensas? ¿También, no?
2: Sí.
0: También. Bueno, en tu caso, Ana, es que claro, tú tienes 12 años. Que hija sí. mía, ¿quién los pillara? La verdad, siendo tú tan jovencita. Claro que sí. Marina, ¿haces tú la siguiente pregunta o no?
1: Sí.
0: A ver.
1: ¿Qué creéis que la gente no entiende bien sobre el síndrome de Down?
0: A ver, Sara, ¿tú qué crees que la gente no entiende o no se entiende? A ver.
5: Pues no entiende porque nos mira diferente.
0: Que mira diferente, claro. ¿No?
5: Nos miran raro.
0: ¿Sí?
6: No entiende que soy iguales, ¿no?
5: No.
6: Que el resto, que somos todos iguales.
5: No.
0: ¿Y tú, Marina? ¿Te has sentido alguna vez diferente? ¿Te han hecho sentir diferente alguna vez? ¿Sí?
1: Sí.
0: ¿Sí?
1: En varios colegios.
6: Vaya.
0: ¿Y tú has sentido, cuando tú has visto el vídeo de Sara y de Ana, como a Sara, pues, la tratan un poco como una niña, ¿tú también te has sentido así alguna vez?
1: No.
0: ¿Tú no?
1: A mí, diferente.
0: Diferente, ¿no? O sea, te han hecho sentir,
6: claro.
0: Te han hecho sentir diferente.
1: Porque yo de pequeño, yo subiendo la escalera, bajando la escalera, que me iba a tirar por la escalera,
0: ¿sí?
1: Me iba a ahogar con la bufanda, con la alas del carro.
0: Ajá.
1: Y que me iba a tirar el bocadillo.
0: Uh-huh. Pues fíjate.
1: Y muchas cosas.
0: Y muchas cosas, ¿verdad?
1: Y el instituto me iba a intentar empujarme por la escalera.
0: Pues fíjate, si unas cosas están mal, esto está, pues fíjate, pues aún muchísimo peor. Oye, compañeras, se celebró la semana pasada el Día Internacional de Síndrome de Down. ¿Cómo lo pasasteis? Porque hicisteis un montón de actividades, ¿sí o no?
5: Sí.
0: Fuisteis al Teatro Apolo, que yo me he enterado ya, hubo ahí un acto estupendo, ¿sí?
5: Yo bailé.
0: Tú bailaste también, eso me lo han contado. Sí. Aparte, bueno, bailaste y que lo hiciste muy bien.
5: A ver, yo primero leí con Manu Alejandro.
6: Sí, es que aparte tú bailaste y ¿qué más hiciste?
5: Y después bailé.
6: Hizo la presentación.
0: Hiciste de presentación.
6: Claro,
0: o sea que
6: sí.
0: El día que Marina y yo no podamos hacer el programa, te podemos llamar a ti perfectamente, ¿o no?
5: Sí. ¿Sí,
6: vaya,
5: ¿no?
6: Fue una presentadora estupenda, ¿eh?
0: Bueno, es que no me cabe la menor duda, vamos. Seguro que sí. ¿Y tú también fuiste, Ana, a la gala de Asalsido?
2: Sí.
0: ¿Sí? ¿Y qué tal te lo pasaste? ¿Bien o qué?
2: Bien.
0: ¿Sí?
2: Sí.
0: ¿Sí, no?
2: Yo tengo que entregar los premios Down.
0: ¿A que tú entregaste los premios Down?
2: Sí.
0: Pues entonces, podemos hacer una cosa. El día que Marina y yo no podamos venir al programa por lo que sea, porque yo me partí una pierna otra vez, o lo que sea, seguro que pasará. Os podéis venir vosotras dos y hacer el programa. Y seguro que lo hacéis divinísimamente bien, vamos. No me cabe a mí la menor duda. ¿Sí o no?
2: Sí,
6: seguro.
0: Marta, te quería preguntar a ti, que te has ido un poco de rosita sin contarnos cosas. Oye, ¿qué valoración haces un poco de ese día, de esa celebración en el sábado que celebrasteis el Día Internacional del Síndrome de Down?
6: Bueno, el sábado genial, pero es que todo empezó el viernes, bueno, todo el mes, ¿no? Pero el viernes la verdad que también fue un día súper emotivo y súper chulo para ellos y para todos, porque todas las actividades que se desarrollaron en la calle, el show cooking, el baile, pues tuvieron un éxito súper... No sé, la sociedad de Almería lo acogió todo muy bien, estuvieron apoyando, estuvo muy bien, la verdad. Uh-huh. Y luego el sábado, pues el sábado fue un día muy especial, muy emotivo, de reivindicación. Y también genial, porque llenamos el Apolo, o sea, 330 personas, y yo creo que si ponemos el Maestro Padilla lo llenamos también. Y la verdad es que fue maravilloso. Yo, en mi caso personal, si duró 2 horas, lloré las 2:45, porque fue muy emotivo, fue muy bonito. Y
0: hubo momentos, aparte, como muy emotivos,
6: sí,
0: también.
6: Hace poquito murió un chico de la asociación y, bueno, pues se recordó. Entonces fue una gala, la verdad, que muy, muy bonita. Todas las que hacemos siempre a mí me parecen preciosas. Pero para que este año, pues, al pasar esto de nuestro usuario, de este chico... Exactamente, pues fue mucho más emotivo, mucho más bonita. Y nada, a mí me pareció que todo súper bien. De hecho, al final, pues, también la Escuela de Danza Piluca hizo unos bailes que salieron chicas nuestras. Y lo hicieron súper bien, y ya terminamos la gala con un súper

0: hace que nosotros tengamos que forzarnos más, o sea, formarnos más, sí, en el tema, necesitamos más recursos, más apoyo y, bueno, pues, que creo que de hecho uno de nuestros recursos va a ser precisamente el nuevo residencial, sí, que creo que va a ser algo muy beneficioso tanto para familias como para usuarios nuestros que estén envejeciendo o incluso para no tan mayores que puedan vivir allí, que tengan un residencial específico para ellos, pues creo que va a ser algo muy beneficioso. Y bueno, por supuesto, aparte del envejecimiento, seguir avanzando en lo esencial, que es fomentar el empleo, la autonomía personal y la capacidad de cada persona. Y bueno, pues un poco eso, nuestro objetivo es construir vida, que ellos sean felices, que sean autónomos y que sean personas como cualquiera de los que estamos aquí sentados, como tú, como yo.
1: Claro que sí.
0: Y como todo, porque son igual de capaces y de válidos que cualquier persona.
1: Totalmente, lo demuestran, sí, en el vídeo, lo demostraron en la gala y lo demuestran día tras día.
0: Eso te iba a decir, lo demuestran cada día, que aquí esta señora allí trabaja.
1: Lo importante, sí, totalmente, ¿verdad, Marina?
2: Sí.
1: Pues venga, ¿qué nos toca? ¿Ya?
2: Va.
1: Pues nada, nos toca despedirnos, ¿verdad?
2: Muchas gracias, compañeras.
1: Muy bien, Sara, Ana, Marta, entonces, ¿qué tal? ¿Bien, no? La experiencia.
0: Buena.
1: ¿Sí, no?
0: Bien.
1: Bien, Sara,
0: sí.
1: Y tú, Ana, bien también, ¿no?
0: Sí.
1: Pues hombre, es que una empresaria de futuro y un astronauta, esto de la radio, vamos, esto para vosotras no es nada, ¿verdad? ¿No? ¿Sí o no?
0: No.
1: Pues claro que sí. Pues muchísimas gracias, Sara, Ana, Marta.
0: Decirle gracias por invitarnos, claro.
1: Muchísimas gracias por este ratito en Tucumán.
0: Gracias a él también, ¿no?
3: Gracias por invitarnos.
0: Gracias por invitarnos.
1: Esta siempre es y será vuestra casa. Que aparte, encima, con lo bien que lo hacéis, si es que...
0: Claro, y tenemos una presentadora de la casa, totalmente.
1: También, porque vosotras es que estamos hoy jugando en casa.
0: Estamos jugando en casa, sí.
1: Bueno, pues muchísimas gracias.
0: Pues,
1: ¿vale,
0: gracias,
1: amigas?
0: Gracias.
1: Claro que sí.
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0: ¿Te gusta Marina?
1: Iván
0: Ferreiro, ¿verdad?
1: Ferreiro.
0: Muy bien, ahí, como... Claro que sí, estás tú ahí puestísima, bueno, mucho más que yo. Pues mira, esta canción es de Iván Ferreiro, que se llama Te echaré de menos, y esta la canta en esta versión con Sole Jiménez, de Presuntos Implicados.
1: Vale.

0: ¿Te gusta?
1: Sí.
0: Me alegro. A ver, ¿qué nos toca ahora?
1: Soy
0: ¿dónde?
1: Fan de...
0: ¿Soy fan de él? Muy bien. ¿Dónde nos vamos? ¿Qué nos toca ahora? A ver.
1: Ya.
0: No pasa nada. A ver, mira, vamos por aquí.
1: Ah. Vámonos al audio que nos ha mandado la farmacia del aeropuerto.
2: Buenas tardes, soy Isabel y hoy os voy a hablar sobre cómo aliviar la alergia en esta época. El polen de plantas y árboles son sustancias inofensivas, pero para algunas personas supone una agresión a su sistema inmunitario. Cuidar de algunos detalles le ayudará a seguir haciendo una vida normal. Cerca del 30% de la población tiene algún tipo de alergia, pero últimamente esta cifra va aumentando por la contaminación ambiental. Hay muchos tipos de alergia, pero la estacional se caracteriza sobre todo por la sobreexcitación del sistema inmunológico que ocurre al entrar en contacto con plantas, árboles y macetas. Los síntomas que destacan son picor de ojo, goteo nasal persistente, picor, rojeces o hinchazón. Nuestro ojo intenta eliminar el alérgeno y por eso se produce más lágrima. Para aliviar ese picor, se puede colocar una compresa fresca sobre los ojos durante 15 minutos, ya que el frío reduce la inflamación. Y también se pueden utilizar lágrimas artificiales. Del mismo modo que los ojos generan lágrimas para expulsar el alérgeno, la nariz produce moco con el mismo fin, pero el resultado es un goteo nasal que parece no detenerse. Para ello sería útil hacer lavados nasales, hacer vaos, y es importante siempre llevar en la mano una mascarilla FFP2. También, como he comentado antes, se puede afectar en la piel, que es lo que se conoce como la dermatitis por contacto. Para ello es fundamental utilizar gel de baño y crema adecuada, que son calmantes. 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En la casa, para evitar que el polen entre, es aconsejable siempre ventilar las habitaciones. También se pueden utilizar purificadores de aire en las habitaciones y evitar tender la ropa al aire libre en días de viento. Es mejor usar una secadora. También hay, por vía oral, se pueden utilizar antihistamínicos de forma puntual. Pero si tenemos una alergia que es de forma permanente, habría que valorar un tratamiento con vacuna. Bueno, eso es todo por hoy. Hasta la semana que viene.
0: Bueno, pues muchísimas gracias a Isabel Fernández, nuestra farmacéutica de cabecera. ¿Tú asentías? Han sido súper interesantes, ¿verdad, Marina? Los consejos de la alergia. ¿Tú eres de alergia,
1: sí,
0: o no?
1: Sí.
0: ¿Sí? ¿Tú eres de alergia primaveral?
1: Yo tengo... No puedo tener animales con pelo.
0: Ajá.
1: Varias macetas del polen. Tengo a los peluches, el polvo. Uh-huh. Y de varias formas.
0: Y de varias cosas. Pues ya, aparte de los que...
1: Y me estoy tomando una pastilla que, ajá, se llama Leurotadina.
0: Ah, mira, oye, qué bien. ¿Tú, José, tienes eres tú de alergia primaveral o no? No, ¿no? Dice José que no. Pues muy bien, pues como decía, muchísimas gracias, Isabel Fernández, por esos consejos. Nos vamos a ir a la noticia de la semana, precisamente de la mano de la farmacia del aeropuerto. 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
1: Tecnología con inclusión.
0: El vicepresidente de la Diputación de Almería, Ángel Escobar, acompañó en el día de ayer al Grupo Social 11 en el arranque de su semana en Almería. Una cita que este año pone el foco en la accesibilidad bajo el lema Tecnología con inclusión, Tecnoinclusión. Una iniciativa que acerca a la sociedad la realidad de las personas ciegas y con discapacidad visual y que reivindica el papel esencial de la tecnología accesible para construir una provincia más justa, humana e inclusiva. ¿Dónde nos vamos ahora, Marina? Ahora te echo agua. ¿Pero dónde vamos mientras?
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3: también este tramo de marcador. Mañana, a partir de las 9 de la noche, vuelve a debutar el Deportivo de La Coruña en Primera División. Lo va a hacer ante el Elche de Anselmi, en el que va a ser el regreso del conjunto gallego a la élite del fútbol nacional, con un Jaime Sánchez que se va a pasar mucho esta temporada por marcador para analizar a los partidos. Uno de los miembros del Superdeport y que, bueno, pues que evidentemente nos ha ayudado a desgranar la primera parte, ¿no?, de lo que va a suponer ese regreso del Deportivo a Primera División. Me quedo con Jesús Sobrino. Jesús, ¿qué tal? ¿Cómo estás? Buenas tardes.
4: Hola, Carlos, muy buenas.
3: Pues, ¿cómo está la ciudad, no? ¿Cómo está Coruña? Supongo que volcada, con ganas de ese debut liguero de mañana ante el Elche y, bueno, pues con ganas otra vez de ver a los grandes conjuntos pasar todas las semanas por Riazor.
4: Sí, hace 8 años que el Depor no está en primera, con lo cual las ganas son tremendas por parte de los aficionados, por parte de los medios de comunicación, por parte de todo el mundo, porque al fin y al cabo no es lo mismo recibir al Elche, como va a ser mañana por la noche en Primera División, que haber visto tantos y tantos partidos en Segunda, incluso en la Primera Federación. También es verdad que el verano nos ha dejado unos cuantos fichajes interesantes. Aparentemente se ha armado bien el bloque de Antonio Hidalgo, dirigido por Fernando Soriano, en la dirección deportiva para intentar consolidarse y permanecer en la primera categoría, pero desde hace ya unas cuantas semanas hay una polémica y de hecho mañana vais a comprobar cómo están los ánimos por culpa de las condiciones particulares de la grada de Maratón Inferior, que es donde se ubican los Riazor Blues. Al final no ha habido entendimiento, no hay acuerdos. El Depor ha querido darle una vuelta a todo lo que estaba sucediendo, con muchas multas, con muchos cánticos que no eran, desde luego, los más razonables a la hora de recibir a hinchadas visitantes. Y, por lo tanto, esas condiciones que no han gustado a la grada, tienen que identificarse. Si quieren ceder el carnet, es verdad que es una novedad de estos últimos días. Al final también lo van a poder hacer, pero primero de forma telemática y luego hay que enseñar el documento nacional de identidad. Bueno, hay una serie de circunstancias que el Depor ha impuesto. Algunos aficionados están en contra y por eso van a llevar camisetas naranjas en señal de protesta, porque tanto los Riazor Blues como los All Faces, dos colectivos de animación del Deportivo, y la Federación de Peñas entienden que se sienten prisioneros y ya te digo, hay una cierta polémica, aunque esto no atañe a todas las gradas, ni mucho menos del Estadio Municipal de Riazor. Lógicamente, muchos son los que van a acudir al estadio, hay una especie de huelga de animación por esa grada. Ya veremos cómo están los ánimos, no son los mejores en este sentido, pero también cabe recordar que el Depor, lo dicho, estuvo recibiendo un montón de multas durante el año pasado con cánticos en contra de varias aficiones.
3: Jesús, te pregunto por lo deportivo, por la ilusión con el proyecto, con grandes fichajes, como decías, en los nombres. No sé cuánto va a cambiar, ¿no?, la idea que tenga el entrenador de lo que se puede ver mañana de la forma mala que termine el mercado, Jesús.
4: Sí, ha sido una pretemporada un poco particular porque ha habido varios jugadores que han tenido problemas físicos. El Depor se movió rápido con algunos fichajes muy interesantes, sobre todo en jóvenes, y luego la guinda la puso por el momento a Aubameyang, un jugador contrastado, 37 años, que tiene gol y que desde luego se supone que va a ayudar mucho al Depor a que pueda conseguir la permanencia en esta categoría. Como te decía, hay ilusión porque hay dinero, ya para empezar con esa cláusula pagada por Leo Román, el portero del Mallorca. A partir de ahí ya se vio que el Depor tenía unas firmes intenciones de llegar para no volver a bajar, porque aquí se ha sufrido mucho, lógicamente, con esa etapa tanto en Segunda como en Primera Federación. Después hay un jugador como es Amatucci, que viene de estar en la Unión Deportiva Las Palmas, que ya lo vimos en Segunda División, que puede aportar bastante en el medio campo. Bright Dede, un defensa central jovencito, que yo creo que también le va a dar mucho al Depor en ese aspecto defensivo, aunque ha habido algunas lagunas a lo largo de la precampaña. Y en cuanto a la idea, ahora mismo se está buscando a un jugador para la zona ofensiva y a otro jugador para la zona defensiva. Tampoco va a moverse muchísimo más en el Deportivo, ya hemos visto también las circunstancias del mercado, tanto para el Depor como para otros equipos, pero es verdad que aquí hay dinero. O sea, si ya puedes pagar la cláusula de Leo Román, que estaba situada en 9 millones de euros, si puedes ir al mercado a por jugadores jóvenes que crees que te van a dar mucho con el paso de los años, no solamente esta temporada, no eres un recién ascendido al uso, por así decirlo.
3: Pues la verdad que pinta y muy bien el Deportivo de La Coruña en su regreso a primera y bueno, pues pendientes de que se pueda solucionar todos los líos extradeportivos, que la afición se centre en animar y que veamos el ambientazo que se ve siempre en Riazor y con un proyecto que la verdad que por nombres tiene mimbres de que está quizá para cosas más importantes que la permanencia. Lo contaremos siempre marcado. Jesús, gracias.
4: Por supuesto, y simplemente déjame recalcar claro. Algo que nos indican desde el club con estas protestas de Sagrada de Maratón Inferior, que hay unos apartados en los que se dice que aunque uno cumpla el año que viene podría ser cambiado de posición, cambiado de grada por circunstancias operativas del club, pero lo que nos dicen desde la entidad deportivista es que eso solo va a influir en aficionados que no se comporten de manera correcta, es decir, que se comporten de forma violenta o que no cumplan simplemente las normas. Por aclararlo todo, porque al final sí, ya ves que hay lío montado en esa zona, una grada de 4.000 espectadores, pero igualmente Riazor va a tener mañana un aspecto atractivo para la vuelta a primera. Luego ya lo de la animación es otra historia.
3: Y lo contaremos y lo disfrutaremos en Marcador. Gracias, Jesús. Abrazo.
4: Un abrazo, Carlos.
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0: Pues queremos irnos a todas las ciudades que están viviendo de nuevo el sueño de la primera división, y creo que un cuento de hadas, por la forma en la que se produjo el ascenso, por la segunda vuelta y por lo que ha supuesto, ¿no?, la forma en la que se hizo ese Málaga. Juanje Fernández, Juanje, ¿qué tal?
1: ¿Cómo están? Muy buenas, Charly, ¿cómo estamos? Pues muy contentos, tú lo has dicho, un cuento de hadas por aquí, por la capital de la Costa del Sol, con el regreso del Málaga a primera. Ya faltan muy poquitos días para que se produzca ese debut en el Metropolitano, y hemos pasado muy poco tiempo de estar hablando de que el Málaga juega contra el Atlético Sanluqueño, sí, con todo, fíjate, mi cariño para la ciudad de Sanlúcar, a que juega con el Atlético de Madrid.
0: Fíjate, y antes de preguntarte por otras cositas, Juanje, tenemos protagonista de lujo, ¿no?, en este trámite de marcador, Juanje.
1: Sí, señor, Juan Rodríguez, nada más y nada menos, y él conoce muy bien esta, sí, fórmula de que un entrenador de la cantera ascienda al primer equipo y triunfe, porque él lo vivió en su etapa de canterano y de jugador en el primer equipo en la figura de Antonio Tapia. En aquel momento el Málaga ya estaba en primera, pero olía a segunda división, subió Antonio Tapia al primer equipo, utilizó a la gran cantidad de jugadores que ya conocía de la cantera, entre ellos Juan, que con 5 goles en la segunda vuelta, pues fue una de las estrellas de ese equipo con 22 añitos y consiguió la permanencia. Luego hizo un carrerón, evidentemente, sí, en primera división, jugando en el Depor, en el Getafe, en fin, nada más y nada menos. Si te hablo la cifra prácticamente de memoria, pero más de 300 partidos en primera división.
0: Pues creo que le pillamos con los veteranos del Málaga. Juan Rodríguez, Juan, ¿qué tal? ¿Cómo estás? Muy buenas.
2: ¿Qué tal? Buenas tardes ya. ¿Qué tal?
0: Bueno, ¿cómo estamos? Contando ya las horas, ¿no?, para el debut, Juan.
2: Pues ya hay ganas, si ya nos gusta, no, lo que yo digo, no, nos gusta el fútbol, el deporte en general y sobre todo el fútbol, pues cuando ya después de tantos años, ¿no?, el equipo de tu tierra pues vuelve a lo que es la primera división. Y oye, mira, y lo digo a boca abierta, ¿no?, con, sobre todo con muchos jugadores de casa, que te hace recordar cuando uno estaba ahí, pues la verdad que es muy contento y ya ansioso de que empiece ya la liga.
0: Por eso te quiero preguntar, por lo que decía Juanje, supongo que habrán sido grandes recuerdos para ti, ¿no, Juan?, en lo personal, por lo que viviste también, ¿no?, en tus años.
2: Sí, lógicamente, pues bueno, me trae muy buenos recuerdos, tanto personalmente como colectivamente, y siempre, bueno, sabemos que en esto del fútbol, cuando un equipo tira mucho de la cantera, casi siempre suele ser porque, bueno, porque por necesidad, ¿no? Y el Málaga, pues por necesidad, se vio envuelto en un descenso, lo que es fuera del fútbol profesional, lo que es la primera red, ha tenido que, por temas económicos y demás, ha tenido que tirar con gente de la cantera, y afortunadamente, una vez más, pues se ha visto y se ha demostrado y estamos viendo de que el Málaga sigue teniendo cantera, de que hay mucho valor dentro, de que hay muchos jugadores que pueden aportar muchísimo y pueden hacer carrera en primera división, que espero que así sea. Y sobre todo, pues bueno, muy contento porque da gusto ver a ese equipo, ¿no?, a estos chicos jugar, y porque también a uno le recuerda cuando estaba ahí.
0: Por eso quiero preguntarte, Juan, no sé si han pasado ya muchos años, pero ¿cuántas veces sigues recordando lo que tú viviste en Málaga, Juan?
2: Sí, se recuerda, ¿no? Porque bueno, yo soy socio, voy a fútbol casi todos los partidos con mi hermano y un amigo. Y bueno, tanto cuando vamos para el estadio, las previas, gente del propio estadio cuando estamos viendo fútbol, o cuando juega afuera y viene gente a ver el fútbol a casa, en fin, siempre eso, te puedo decir que hasta el día de hoy, pues me preguntan, se recuerda bastante, y quieras o no, pues uno le viene momentos muy buenos, momentos gratos, momentos muy bonitos, y espero que sea así, ¿no? Que no caiga en el olvido.
0: Juanje, desde la llegada primera de ese equipo se vivieron grandes noches, ¿eh? La Rosaleda, no solo esa etapa, sino la siguiente, que supongo que es el siguiente reto, ¿no?
1: Hombre, a ver, la clave ahora es asentar un poco el equipo en primera división. Viene un año complicado, sabemos que evidentemente cualquier equipo recién ascendido a la liga, a primera división, pues pasa a ser automáticamente, por cómo está hecha la competición, por la economía, por la dificultad, a candidato al descenso. Pero es verdad que yo confío mucho en los bichos, en el Funesbuque, ¿no? Entonces esos motes que han ido cogiendo esta plantilla. Y yo creo que Juan, como jugador de cantera del Málaga Club de Fútbol, también, porque ahí va a estar un poco la clave, ¿no? En cómo se adaptan los Dani Lorenzo, Joaquín Muñoz, La Rubia, Chupe, ¿no, Juan? ¿Cómo se adaptan del paso de segunda a primera, que al final es otro fútbol?
2: Sí, otro fútbol, y la gente muchas veces pregunta, ¿no?, que qué diferencia hay. Y bueno, sí es verdad que quizás en primera hay un poquito más espacio cuando tiene el balón controlado, pero las categorías están para algo, ¿no? Y por eso hay esa diferencia de categoría. Y el fútbol, lógicamente, es mucho más rápido. Cuando tú controlas y miras la portería, pues o tienes ya la idea decidida y sabes en todo momento antes que llegue el balón lo que tienes que hacer, porque si no te comes la tostada, como se dice. Y hombre, yo confío sinceramente en el fútbol que tiene, sobre todo, bueno, el equipo, ¿no? Y en el fútbol que tiene estos chicos que has dicho, porque han demostrado mucho talento, y tanto en primera red como en segunda, y ojalá pueda ser así en primera, ¿no? Yo la verdad es que, si te lo digo sinceramente, que confío mucho en ellos.
0: Juan, pasó con Antonio Tapia en tu época, pasó otra vez esta temporada. No sé si te pilló incluso por sorpresa, ¿no? La forma en la que el equipo cambió de cara, mejoró, se plantó y cómo subió, ¿no? En ese playoff mágico, ¿no?
2: Sí, bueno, sí es verdad que nosotros en el filial hemos vivido un momento muy, muy bonito, tanto con Antonio Tapia, tanto en el filial como en el primer equipo. Y si algo él nos transmitió y demás, que hay que creer en uno mismo, ¿no? Hay que tener convicción también del trabajo que se hace. En el playoff de subir de segunda división B a segunda, me acuerdo yo que lo teníamos muy complicado, y él dijo que confiásemos, que teníamos que sacar primero nuestro partido para conseguir el objetivo, y se pudo conseguir. Y después, cuando llegó a primera, pues ya te digo, te transmitió esa confianza suficiente, y te hablo yo en plano personal, como para yo no tener muchos minutos o los minutos que yo deseaba para llegar y decir, oye, mira, vas a jugar, tienes que hacer esto, esto y esto, confía en ti, el equipo confía en ti. Y verás tú cómo así salen los resultados, ¿no? Y afortunadamente, pues, con la llegada de Antonio Tapia, a mí me dio ese impulso para después quizás tener esa carrera que he tenido de prácticamente 14 años, ¿no? En primera división.
0: Lo comentabas antes, Juan, por el tema de la cantera, ¿no? De que sois muchos, como erais antes. ¿Cuánto suma eso dentro de un vestuario? El ser jugadores que se conocen desde las inferiores, que llevan muchos años jugando juntos, que saben cómo vive la ciudad de fútbol, cómo vive la gente, lo que el club requiere, ¿cuánto suma eso dentro de un grupo?
2: Siempre digo que cuando un equipo se conoce perfectamente, tanto sus virtudes como sus defectos, el compañero que tienes al lado, el que te puede aportar después del banquillo, yo creo que el ser una piña es una familia. Yo siempre digo que eso da cosas positivas al equipo, al igual que cuando tienes una buena comunión con la afición, como en Málaga está ocurriendo, y eso, quiera o no, eso suma. Y afortunadamente en nuestra época también fue así. Sabíamos cuál era el objetivo claro, que era salvar el equipo, y oye, mira, y te puedo decir que nos faltaron jornadas para meternos en Europa, ¿no? Entonces se nos quedó la segunda vuelta corta, ¿no? Entonces yo creo que eso es muy importante, que los jugadores se conozcan de categorías inferiores y hayan crecido todos al unísono hasta lo que es el primer equipo y hasta lo que es la primera división. Y oye, en mi época, debo decir la gran mayoría, ¿no? Pero yo creo que todos nos tuvimos que ir. Y esperemos y deseo de corazón que el valor que tenemos aquí y los jugadores que hay, que se mantengan, ¿no? Que el Málaga crea en ellos, que apueste en ellos, y yo creo que eso va a ser el sustento del equipo.
0: Juanje, por rematar con Juan.
1: Bueno, pues las similitudes un poco, ¿no?, entre el profe Tapia y el profe Funes, porque los dos ascendieron desde el filial. En el caso de Tapia es verdad que con una trayectoria inmaculada cogió al equipo en tercera división y lo dejó como el único filial de España en la categoría de plata. Funes tuvo que remar un poquito más porque no estaba en su mejor momento cuando le llega la oportunidad del primer equipo, pero la curiosidad de la vida, los dos profesores de colegio, los dos grandes apostadores por la cantera y los dos triunfadores en el banquillo del Málaga.
2: Sí, totalmente. Yo creo que hay una similitud total. Tanto entrenadores como jugadores y demás. Y a nosotros nos dio bastante resultado, y estamos viendo que al Málaga también le ha dado, ¿no? El hecho de que el club ha puesto por un entrenador que estaba en el filial y no estaba en su mejor momento, pues eso no implica que tú tengas que mirar a otro lado, ¿no? Sino dices, oye, mira, ha puesto por lo que tenemos en casa, y esa confianza, la verdad que bueno, que es de demostrar, y nosotros como espectadores de ver de que en el club se están haciendo las cosas bien. Y cuando yo lo veo tanto en la tele, ¿no?, como cuando he coincidido con el entrenador o jugadores, te pones a hablar, y es que me recuerda muchísimo a lo que fue mi época, ¿no?, tanto en el filial como los primeros años en el primer equipo.
0: Yo, Juan, por cerrar contigo, te quiero preguntar un poco también por otro trocito de tu corazón, ¿no?, por el Depor. Supongo que este año también la alegría para ti ha sido doble, ¿no?, que suba el Málaga, que suba el Depor.
2: No te lo voy a negar, la verdad que sí, ¿no? De hecho te lo digo, mira, estamos a viernes y el miércoles pasado estuve en La Coruña hasta el sábado, ¿no? Y pude coincidir y pude comer. Después, al día siguiente, pude ver entrenamiento con Manuel Pablo, que está entrenando al filial. Y la verdad que recordamos muy viejos tiempos. Me enseñaron la sede deportiva que están haciendo nueva. que es el mismo sitio, ¿no? Pero la están ampliando, la están mejorando. En fin, estuve con gente del club y como bien dice, pues también me alegré lógicamente del ascenso del Depor, ¿no? Entonces yo creo que súper feliz de ver a dos equipos que para mí han sido muchísimo. El Málaga, todo lo que me ha dado el Málaga y el Depor, por los años que estuve allí, que fue la primera vez que yo salí de Málaga. Y estoy súper contento, la rabia que el partido de Málaga-Depor me va a pillar fuera, pero bueno, ya veré después los resúmenes y demás y a ver si tengo opción y oportunidad de ir a La Coruña después a verlo, lo que es la vuelta.
0: ¿Les ves también salvándose o no, Juan?
2: Sí, yo sí lo veo, sinceramente, lo veo por lo que está haciendo de momento. Lo que pasa es que esto no es fichar ni son números, ya sabemos que esto es claro. Cuestión de que la pelotita entre, ¿no? Entonces, sí es verdad que yo veo equipo con menos potencial, no tienes inferiores, porque después ya sabemos que bueno, esto no es matemática, pero sí es verdad que ahora mismo veo a equipos con menos potencial que el Depor, pero que yo siempre digo que para después poder opinar y hablar hay que esperar a que transcurra un poquito la jornada para ver los equipos y para ver ahora esto, tanto Depor, Málaga, Depor, que han estado bastantes años fuera de lo que es la primera división, ahora que llegan para ver cómo van, ¿no? Sobre todo en los primeros partidos.
0: Y por cerrar, Juan, jugaste también 119 partidos en primera con el Getafe, supongo que también, ¿no? Con ganas de que el Getafe siga creciendo como está haciéndolo, ¿no? Porque es verdad que funciona siempre como un reloj, ¿no? Es un proyecto que todos los años va creciendo, Juan.
2: Sí, el Getafe es un equipo en el que estuve 5 años, ¿no? Firmé 4 y después renové 1 y es un equipo al que le tengo, lógicamente, muchísimo cariño, ¿no? Yo me alegro de corazón de que el equipo juegue otra vez competición europea porque eso demuestra del trabajo que están realizando. Jugar Europa en España no es nada fácil, pero nada fácil, te lo digo yo. Y el equipo está demostrando que está haciendo gran trabajo, tanto lo que es el presidente como la gente del club, entrenadores, jugadores. Y pues normal que, y es lógico que quiero que el Getafe pues se mantenga en primera siempre lo máximo año posible.
0: Pues Juan, que disfrutes de la temporada, de tu Málaga, de tu Depor, que sigas muy pendiente del fútbol y que seguro que sale grandísima temporada. Juan, gracias.
2: Gracias a vosotros, un abrazo grande.
0: Juan Rodríguez, Juan Giumito también del Málaga, que sabe lo que es criarse en la cantera, lo que es subir a primera, lo que es sobre todo ir creciendo y que oye, que está ahora muy pendiente también de como la ciudad de su equipo de fútbol, Juanje.
1: Nos ha faltado que le pasase el micro a alguno de los veteranos, sí, que le rodeaban, sí, sí. Porque seguro que por ahí estaba Cataña, estaba el Coque Contreras, en fin, Josemi. Había por ahí seguro que mucho y bueno viejo rockero de la Liga Española, ¿eh?
0: Sí, sí, sí, la verdad que sí. Juanje, me queda preguntarte un poquito cómo está la ciudad, ¿no? Supongo que los abonados, bueno, pues prácticamente batiendo registros, batiendo récord con ese primer partido en Madrid, en el Metropolitano. Supongo que la ciudad está volcada, ¿no, Juanje?
1: Sí, claro, se ha vuelto a batir el registro, era muy poquito ya lo que se podía subir el número de abonos, pero se ha pasado de 26.550 a 26.800, la Rosaleda cabe en 30.000, tiene que dejar evidentemente entradas libres para poder vender cada fin de semana y también para las aficiones visitantes, por lo tanto, overbooking total, creo que daban las cifras el club y habían renovado el 99,96% de los abonos de la temporada anterior, es decir, no cabe un alfiler en la Rosaleda. En cuanto a ilusión, la verdad es que muchísima por el regreso del equipo a primera, expectación también por ver cómo remata la plantilla Loren Juarros. El Málaga a esta hora de la tarde sigue buscando un lateral izquierdo, un central, un medio centro, quizás también un extremo si el mercado se lo pone a tiro y también se produce alguna que otra salida en el equipo de Martiricos, y con muchas ganas sobre todo de ver al Málaga ya en escenarios grandes que hacía tiempo que no se le veía, ¿no? La primera salida estamos hablando que es el Metropolitano, pero la segunda salida después de ese partido al que hacía referencia Juan Rodríguez del Depor en la Rosaleda va a ser nada más y nada menos que el Bernabéu. Por lo tanto, es una entrada por la puerta grande de nuevo al fútbol español. Hay quien coloca al Málaga, como ya te digo, entre los teóricos favoritos al descenso. Hay quien sabe de la calidad y del fútbol que se ha mostrado en segunda. Incluso lo ve como el equipo revelación. Bueno, a ver qué va pasando durante los meses. Lo que sí está claro es que después de 8 años y después de haber tocado fondo, ¿no?, jugando en la primera federación en aquel curso 23-24, este año se va a disfrutar y se va a vivir con especial intensidad en Marcador, en Radio Marca, en Radio Marca Málaga y en la capital de la Costa del Sol.
0: La última que te hago, Juanje, antes de despedirte. Supongo que hasta el 31 de agosto muy pendientes del mercado, ¿no?
1: Sí, como te decía, sobre todo ahora con las salidas, el club ha anunciado, ¿no?, que Dani Sánchez esta semana pues ya va a abandonar el Málaga. Queda por ver cuál va a ser su destino, probablemente un equipo de segunda división. Se está viendo también qué se hacen con algunos canteranos que tienen ficha del primer equipo, pero a los que quizás el salto a primera les ha llegado demasiado pronto. Y la idea primero es hacer hueco entre las fichas, porque a día de hoy el Málaga tiene las 25 cubiertas con estos jugadores de la cantera que te decía. Y una vez que se haga hueco, afrontar un tramo final de mercado en el que se está buscando un poquito de polivalencia para intentar cubrir dos, tres puestos que quedan abiertos, ¿no? Un lateral izquierdo que quizás tenga opciones también, ¿por qué no?, de poder incorporarse al ataque como extremo, que tenga esa polivalencia ahí, un medio centro defensivo que quizás también pudiese jugar de central, que los hay en ese perfil de futbolistas, y en fin, a ver cómo lo cierra Loren Juarros, porque es verdad que en estos años en Málaga se le ha dado muy bien el cumplir objetivos al director deportivo, pero sí que es verdad que suelen ser mercados largos, difíciles y con sobresaltos para el aficionado blanquiazul.
0: Pues año seguramente bonito, precioso el que se viene por delante y que empieza ya mismo, ¿eh?, en un terreno gigante como es el Metropolitano ante el Atlético de Madrid de Simeone, el regreso a Primera División del Málaga y de nuestro Juanje Fernández. Juanje, gracias, te escuchamos mucho este año, abrazo.
1: Un abrazo gigante, Charlie, cuidaros.
0: Queremos estar en Málaga, en Santander y en Coruña, en este marcador de domingo en el que seguimos contándote las muchas novedades de esta temporada.
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0: 2 y 26, la 1 y 26 si nos escuchas en Canarias, hasta las 4. Esto sigue siendo el primer tramo de marcador para abrir boca, para hacer un poquito de previa del segundo día de competición de la Liga. Ya sabes, a las 5 ese Racing de Santander-Villarreal y a las 7 el Español Levante, con partidos en segunda división, con pretemporada para el Barça y para el Real Madrid, con la Community Shield en Inglaterra. La verdad que es un domingo con muchas citas y también muy polideportivo, porque estamos pendientes de los europeos de gimnasia. Ya sabes, ayer la medalla de oro de nuestras chicas, campeonas mundiales, y también, bueno, pues con esa presencia asegurada para Los Ángeles 2028, la séptima medalla que ha llegado esta mañana a los europeos de atletismo en Birmingham, en el maratón femenino, bronce por equipos. Así que, bueno, pues creo que un gran fin de fiesta para este fin de semana, donde también acaban los europeos de natación en París, con finales también para los nuestros en la tarde de hoy. Y te cuento que el fútbol ya está de vuelta y que las primeras jornadas ya nos están dejando mucho de qué hablar. 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Nosotros, que hasta ahora nos vamos a hablar con un hombre que bate récords en nuestro país. Nadie ha jugado en más clubes que nuestro siguiente protagonista. Bueno, pues la siguiente historia la verdad que es espectacular, creo que son 18 países, 4 continentes, para una persona todavía joven, 40 años, natural de León, que creo que vive en Soto Grande, porque, bueno, los últimos años de su trayectoria creo que se los ha pasado jugando como entrenador y como jugador en Gibraltar, aunque también por las Islas Vírgenes Británicas. Es José Pedrosa Galán. José, ¿cómo estás? Muy buenas.
1: Hola, muy buenas. ¿Qué tal estás?
0: Bueno, te pillamos cerquita de casa ahora mismo, ¿no, José?
1: Sí, tenía muchas ganas de estar de vuelta. Es un verano ajetreado, llevaba un mes por ahí fuera, de país en país, por una cosa o por otra, jugando y entrenando, y se echa de menos volver a la tierra.
0: No sé si con tanto viaje, con tanto país, uno quizá pierde un poco la noción, un poco de la realidad, José. ¿Alguna vez, si te ha pasado alguna vez, ¿no?, de no saber dónde estás cuando te despiertas por la mañana, José?
1: Bueno, igual no hasta ese punto, pero sí que a veces son tantas experiencias juntas que, joder, a veces viene bien parar. Mi gran amigo el fútbol, Denis Niebla, que al final es más joven que yo, pero me da muchos consejos, me dice, joder, esto lo vas a apreciar cuando pares, y es verdad. Ahora, por ejemplo, como te digo, fui a jugar a Trinidad y Tobago, la Champions de CONCACAF como jugador, jugar entrenador, luego fui a hacer un campus a Estados Unidos, luego otro a Canadá, y 25 días sin parar. Y que son tantas experiencias, y la verdad que muy bonitas, pero que no te da tiempo casi a sobarearlas, porque cuando acaba una cosa, va la siguiente. Y ahora, de hecho, bueno, he vuelto, pero a finales de mes me voy otra vez con la selección de Islas Vírgenes a la Nations League, y es un poco reto tras reto, que obviamente estoy muy agradecido, pero a veces, como tú bien dices, está bien parar y recapacitar y disfrutar de esos momentos que me está dando el fútbol, gracias a Dios.
0: Las Islas Vírgenes, ¿no?, donde ejerces como jugador, como seleccionadora del país, y también donde has estado los últimos meses como jugador del Virgin Goda United, ¿no?
1: Sí, todo empezó, bueno, yo estoy antes del seleccionador, que es David Pérez, sí. Es español. Y bueno, yo le entrenaba a su hijo en la academia internacional que tenemos aquí en Soto Grande, con VIA, que es, bueno, que nos dedicamos a formar futbolistas profesionales, y me vio y, bueno, me decidió convencer o intentar que fuera con él de segundo entrenador, y la verdad que estoy aprendiendo mucho de él, estoy muy agradecido por esa experiencia. Y de ahí, claro, como yo me metí a entrenar a veces pues de comodín o con los jugadores de la selección, pues salió el fichaje, como tú bien dices, de VG United para jugar esta Champions de CONCACAF que jugamos este mes de julio, y todo se ha unido una cosa a la otra, pero bueno, distintas oportunidades que me va dando el fútbol, y que, como te digo, muy agradecido de seguir teniéndolas a pesar de tener una edad con 40 años.
0: ¿Cómo se compagina lo de entrenador-jugador, José? No sé si es porque todavía te resistes un poco para dejar el fútbol, si tu pasión luego es ser entrenador y ya se aprovecha un poco para ir con el día a día. ¿Por qué la función doble, José? ¿Cómo nace o cómo surge?
1: Pues sí, lo has dicho tú muy bien. A mí me está costando mucho el dejar esa etapa de jugador, ¿eh? Es verdad que bueno, sigo teniendo ofertas, o la gente se sigue interesando por mí como jugador, y a veces yo me ponía una fecha, pero físicamente me siento bien y sobre todo con la ilusión, que creo que eso es lo más importante, que me apetece estar en un campo de fútbol como jugador. Pero bueno, últimamente han salido dos oportunidades de entrenador jugador en equipos de primera división de Gibraltar y esta última en el VG United también como entrenador jugador. Y digo, joder, me he encasillado un poco en este rol. La verdad que es complicado porque imagínate, doble eliminación a veces. Bueno, aquí juegas este y bueno, aquí juego yo también. Es como un
0: Te
1: poco.
0: eliges tus propios
1: Claro,
0: minutos
1: claro.
0: o no, José. ¿Cómo lo haces? ¿Cómo te gestionas un poco todo
1: Digo,
0: lo
1: joder.
0: personal?
1: Me he cambiado solo una vez y en verdad era un poco por lesión. O sea que imagínate, tengo que decir que no dice mucho bueno de mí, pero es complicada, es una situación complicada. Pero tengo que decir que a día de hoy no tengo ningún problema. Los compañeros o en este caso también jugadores me han respetado mucho y lo llevo bien, pero hay que ir un poco con pies de plomo, joder, le estoy pidiendo esto, a ver si yo en el campo lo voy a hacer. Al menos estás ahí un poco, tiene sus partes, obviamente partes malas, también partes buenas que estás ahí en medio, ¿no? Entonces tú estás viviendo, sientes cómo está el equipo, puedes transmitir el mensaje más fácil porque estás dentro del campo, pero claro, no lo ves desde esa frialdad de estar fuera y bueno, como toda una vida. Obviamente, seguramente tenga más cosas negativas que positivas, pero me quedo con las positivas que también tiene y bueno, intento hacerlo lo mejor posible en este doble rol.
0: No sé si te da tiempo un poco para pensar un poco la carrera, pero ¿qué hay de ese chaval que se formaba en la Cultural, que salta para la Almería, que debuta con Hugo Sánchez en Primera División? ¿Cuánto has cambiado, José, en los últimos años?
1: Pues quizás menos de lo que me gustaría. Creo que tengo ese síndrome de Peter Pan, que me creo todavía joven o tengo esa ilusión por jugar. Y digo, a ver, que tienes 40, que ya no te quiere los equipos de antes. Pero yo sigo con esa ilusión de levantarme todos los días, de seguir entrando cada día, de seguir mejorando. También es verdad que ese jugador que su sueño era jugar en primera y no lo pude conseguir al final de debutar en partido oficial. Pues bueno, el hecho de reinventarme, de cada vez tener más capacidad de adaptación y demás, pues bueno, he tenido que reinventarme, cambiar mis retos, mis desafíos, mis sueños, pero bueno, feliz de que si hace, ya te digo, con 16, 17, 18, incluso con 21 años ya estando en la Almería, si me hubieran dicho que hubiera jugado hasta los 40 de manera profesional, me hubiera ganado la vida con esto, el fútbol, pues hubiera firmado sí o sí. Entonces, esto que es, como digo, y mirando para atrás, soy un privilegiado. Ha habido jugadores con mucho más talento que yo que se han quedado en el camino. Y solo puedo agradecer a la vida y al fútbol que me siga permitiendo, me ha permitido por más de 20 años ser profesional de esto y vivir de mi sueño de cuando era un niño.
0: José, dentro de tu currículum, tu nombre aparece como uno de los jugadores que más países, bueno, pues puede jugar, ¿no? De la historia de España. Creo que son 17 ahora, cuatro continentes. No sé si llevas la cuenta. ¿Qué supone esto para ti en lo personal, ¿no? Supongo que cierto orgullo de los caminos un poco que has mostrado al resto también, ¿no?
1: Sí, claro, todo esto es verdad que últimamente sí que, por ejemplo, lo digo siempre, ¿no? El hecho de ir a Costa de Marfil o este último de Virgin, pues sí que es verdad que, bueno, va, pues vamos a sumarle un país más, pero es verdad que si me hubieran dicho de jugar, ya te digo, como estoy haciendo en Gibraltar, sin sumar ningún país nuevo, tal, lo seguiré haciendo. O sea que lo primero es seguir jugando de mi pasión, pero luego, bueno, pues si hay algo así de un poco de reto, de. Ahora me comentaron otro día, dice, joder, te queda tres equipos o cuatro ya, Abreu, que es el jugador en la historia que ha jugado más
0: Sí.
1: equipos. Yo creo que yo juego en 29 y él en 32 o 34. Y digo, bueno, a ver si puedes. Digo, soy competitivo hasta para eso, me gusta ir tachando también, pero no es la principal razón. Y sobre todo, menos aún cuando empezaba, cuando iba. Yo me buscaba, digamos, la vida de seguir jugando, porque era lo que más me apasionaba, que quería ser futbolista, y no era una cuestión de récords. Ahora bien, pues miras para atrás y como tú dices. Alguna vez, ahora un compañero me ha dicho, pues mira, escuché este podcast tuyo y a raíz de ahí me fui a jugar, me diste fuerzas para ir a jugar o cogerme la mochila e irme a probar a Tailandia o irme a no sé dónde. Joder, pues ya solo eso, el poder
0: Claro.
1: animar a o abrir un camino, te digo que no me lo esperaba, para nada me siento ejemplo de nada, pero cuando miras la vista atrás o gente que te conoce de esto y que por alguna manera le has ayudado a emprender ese camino a ser más valiente, joder, me siento más que agradecido, como te digo, de haber marcado un poco otro tipo de fútbol, quizás no esas ligas de donde están los focos, pero demostrar a la gente que también si tú quieres puedes vivir de tu sueño, de tu pasión, que tienes que poner mucho trabajo en ello, pero que hay fútbol en muchos otros sitios del mundo donde parecía, donde creemos que no hay, y luego en el campo todo lo mismo, con un balón no sabes, o al menos me pasa a mí, cuánto ganas, dónde estás. En un campo de fútbol es siempre lo mismo, y al menos yo disfruto de cada experiencia, teniendo la suerte de jugar como profesional.
2: José, tu primera experiencia fuera fue el Chainat de Tailandia. Te llamaban incluso el Xavi de Tailandia, si no me equivoco, por el impacto que tuviste en la liga. ¿Cómo recuerdas ese día donde dices, oye, pues ¿por qué no probó Tailandia? Que era un fútbol que prácticamente no se conocía en España, ¿no? Por aquellos años.
1: Pues sí, casi fue un poco en plan, ¿qué me queda? Porque fui a Hungría primero, en un problema de pagos el equipo donde iba a ir a primera y tal. Y bueno, pues vamos aquí, un desconocido, nunca había firmado ningún español, como tú dices, y ahora, pues, no sé los números, pero seguramente haya jugado más de 100 o 200 españoles. Y hablamos que eso fue, bueno, en 2012 fue cuando firmé. Un poco de miedo y respeto, pero bueno, también me informé antes de ir un poco los campos, la liga, también lo que se pagaba y demás, y cómo estaba en una liga emergente. Y bueno, no me arrepiento, quizás me fui a ser muy pronto, ahora lo digo, incluso a mí me lo dicen, pero seguramente, pues igual si me hubiera ido ahí, no hubiera hecho el camino que he hecho luego. Entonces no te puedes arrepentir de nada, pero siempre creo que fue para mí el camino más difícil, porque claro, el cambio de pasar de canteras o de fútbol, por así decirlo, entre comillas, civilizado aquí en Europa o en España, irme allí fue un cambio abismal, pero bueno, me ayudó porque de ahí todo fue. Creo que fue ya te digo, de pasar de lo más profesional del mundo, quizás a lo menos en muchos sentidos. Entonces, luego todo lo que fue en el camino, ya, bueno, si esto creo que peor no podía ser en términos de profesionalidad o organización. Y bueno, me pilló un poco de nuevo, pero también, como te digo, aprendí mucho de mi año y medio allí.
2: Lo comentabas antes, ¿no? Que esto abre puertas mucha gente para otros compañeros futbolistas que te preguntan cómo se hace un poco cuando cambias de país, cómo te informas, llamas también para jugadores que han estado allí, te han preguntado mucho, oye, ¿cómo has estado? ¿Qué tal se vive? ¿Cómo es el día a día en el club? Porque supongo que también tratáis un poco de que os ayudáis, ¿no? Con tanto jugador repartido por el mundo, ¿no?
1: Sí, exactamente. Hombre, ahora está todo mucho más globalizado, e incluso hoy en redes, y yo creo que te puedes informar todo. Antes, aunque parece que fue hace poco, pero ya salí, pues eso, fue en 2012, y antes era casi como dices tú, ¿no? Del boca a boca, había muy, muy pocos españoles jugando fuera. Y bueno, pues te ibas el boca a boca preguntando, luego, pues compañeros de otros países que. A mí siempre me ha gustado informarme o empaparme de esa cultura o de sitios. Y cuando me fui a Tailandia, pues un jugador inglés que había allí, o jugadores serbios que habían jugado en otras ligas. Y vas preguntando y un poco es así. Y siempre lo digo, he firmado muchos contratos a raíz de muchos amigos, ex compañeros o ex entrenadores que han confiado en mí. Entonces al final todavía sigue pasando eso. Y el que te recomiende un amigo, un compañero, yo veo en cualquier profesión. Eso es lo mejor que puede haber, ¿no? Y yo también he ayudado a varios, eso también me han ayudado también muchos, y eso es del boca a boca, y eso creo que no se ha perdido, aunque ahora, como digo, hay muchísima más información y está todo mucho más globalizado de cuando salí yo en un principio de España así.
2: Por tu carrera, bueno, pues está Indonesia, está Tailandia, está Rumanía, está Italia, está Costa de Marfil, está Hong Kong. ¿Qué país es el que te ha marcado más por todo? ¿Por lo cultural, por lo futbolístico, por lo personal, por todo, José?
1: Bueno, lo que más me ha marcado es Canadá, que tuve la oportunidad ahora de hacer un campus con nuestra empresa Vía, y llevaba 4 años sin ir, nacieron allí mis dos hijas, y buah, todavía era volver, la afición, que estoy acordándote, que no sé, de esto que caes. Yo todo me pregunto, Dios, yo no, casi no metía goles o tal, pero de esto que conectas con la afición, que te quieren, que me salí 2 años jugador más que veo la afición y sientes esa conexión. Y ya te digo, 4 años después yo he vuelto al estadio donde jugaba y fui por recordar y notas esa energía y digo, joder, me marcó mucho y sobre todo porque mis dos hijas nacieron allí. Y otro sitio que siempre tengo en mente, como donde disfruté jugando es Indonesia, campos llenos, cuando yo veía el campo y sales a calentar con 20.000, 40.000, incluso 90.000 espectadores y ves el campo lleno y dices, joder, yo quería ser profesional para esto, para sentir este cariño, esta energía también jugando. Y creo que es el único país donde he repetido en años distintos, en 2012, en 2013, en 2016, que fue Indonesia. Y te diría esos dos. Y luego como sitio, siempre digo, como culturalmente que más me ha marcado, fue Jordania. Creo que es muy hospitalario la gente y luego tienes un país culturalmente o históricamente mucho que ver y me encanta Jordania. Me pedí matrimonio allí en Petra, un sitio para mí que tiene
2: Anda,
1: algo
2: anda.
1: especial y lo mismo, tiene mucho que ver y lo recomiendo mucho a la gente porque también la gente es muy hospitalaria y me encanta todo lo que engloba el país, sí.
2: José, por lo futbolístico, ¿cómo cambia el fútbol de un país a otro? ¿Cómo es la cultura diferente en el fútbol, por ejemplo, la cultura asiática de la europea, de lo que hablas en Jordania, de Canadá? No sé, con el paso del tiempo, los últimos años, ¿cómo se ha visto un poco tanto cambio, ¿no?, en la evolución del fútbol?
1: Sí, hombre, yo creo que esto, por lo general, la evolución del fútbol en todo. Ahora es todo mucho más táctico, está todo mucho más preparado, está todo mucho más estudiado y es todo muy distinto a como cuando yo empecé. Creo que el entrenador, lo táctico, los datos tienen mucha más cabida. Antes era un poco más de instinto y demás. Y luego por países, creo que marca mucho, te diría. Obviamente culturalmente, el tipo de fútbol y más, pero también el clima. Lo digo siempre, claro, deben el ritmo de juego, obviamente la calidad influye. Obviamente
2: Claro.
1: en Europa el ritmo es mucho más rápido, pero luego, pues los mismos jugadores españoles que hemos ido pues, a jugar a Tailandia, ahora mismo que me he ido a jugar, como te digo, a Trinidad y Tobago, a jugar con 37 grados, con 95% de humedad. Y demás, pues eso, quieras que no, aunque tú estés muy preparado, te influye a la hora de jugar y el ritmo es mucho más lento. Bueno, son cosas que, claro, cuando tú pones el partido en la televisión, quizás no te des cuenta, pero cosas como lo que digo del clima y eso influye más de lo que podemos pensar en un principio.
2: José, ¿te sientes un poco pionero en el sentido de que has abierto camino para muchos jugadores, que les has enseñado otras culturas, otros países, donde has servido también como cicerone, ¿no? Por muchas cosas, por contarles un poco la cultura, la forma de vida, el fútbol, que ha servido un poco también para trasladar lo que se hace en España para culturas tan remotas del mundo, José?
1: Bueno, a ver, primero es que tampoco me gusta, porque ya te digo, tampoco yo soy ejemplo, me he equivocado mil veces, he fracasado mil veces, me han dicho en equipos que no me quieren renovar, en otros me he lesionado, tengo 7 operaciones. Ejemplo único de que sí que si tú de verdaderamente quieres perseguir un sueño y lo haces, no por las cosas externas, ¿no? No por el dinero, nunca me he movido por el dinero o por ahora quizás esa fama que hay más por tal o por, no qué sé, un sponsor o por cosas así, sino porque de realmente donde más feliz me siento, más lleno es en un campo de fútbol y que yo sabía dentro de mí, a pesar que incluso mi propia familia a veces me decía, retírate ya, que tienes, yo estoy en psicología, y dice, dedícate a la psicología y tienes 6 operaciones, no es que tienes que dejarlo, mis amigos, incluso la gente más cercana, los primeros que me animaban a dejarlo, pero yo entre mí digo, hostia, es que esto, yo creo que puedo vivir de esto, creo que tengo algo y que puedo hacer una carrera. Y al final siempre lo digo un poco, ahora que tengo la suerte de la academia, que es formar a futbolistas. Yo creo que, yo decía, bueno, esto me lo va a devolver la vida, ¿no? Un poco de karma, el dios del fútbol, como yo le llamo, me lo va a devolver. Y al final, si sigues y persistes, pues lo pongo como ejemplo. Mis contratos más altos o mis mejores contratos, con 32 años en Qatar, con 33 en Saudi Arabia. Y ya te digo que hasta los 25 tuve 6 operaciones. Entonces, si soy ejemplo de algo que no es de ser cabezón como buen cazurro leonés, o persistente con un sueño, o esa resiliencia que tú hablas, de que sí, de decir, bueno, al final, si hago todo lo que está en mi mano, de una forma u otra me lo va a devolver. Y yo creo, no yo, sino toda la gente que he visto en mi vida que ha sido valiente en cuanto a decisiones y ha apostado por algo, pero no de boca, sino con acciones. Buscarse donde sea esa oportunidad, al final creo que la vida y el fútbol te lo premia.
2: Decías antes, ¿no?, en plan de curiosidad, casi broma, ¿no?, lo de Loco Abreu superarle, ¿no?, en cuanto a los países. Oye, no sé, cuando uno piensa en casa con la familia, ¿qué país te gustaría probar? Oye, por lo que te seduzca en lo cultural, en cuanto a la filosofía, en cuanto a su fútbol, por lo exótico, por todo, José.
1: Mira, nunca he jugado en Sudamérica. Estuve muy cerca varias veces de jugar en Bolivia, en Colombia, pero nunca he jugado en Sudamérica y creo que, ostras, tener esa pasión ahí estaría bien. Y luego, es verdad que como eso como futbolísticamente, como continente o como jugar en Australia, siempre lo tuve en mente, pero como te digo, ahora de ser remoto, yo creo que es muy complicado. Tengo dos hijas, estoy muy establecido aquí y bueno, obviamente haces, cuando ya no eres solo tú, ya no, las decisiones no las puedo tomar solo para pensar, bueno, estaría bien jugar aquí o allá. De hecho, he desechado últimamente estos últimos años jugar en otros países como Omán y demás, pero en Malasia. Pero ahora creo que ya está bien. Ya sería un poco lucharlo por o irte por el ego, pero mi familia está aquí y no lo contemplo. Jugar en otro equipo, a veces algo así puntual, como esto que me ha surgido en Islas Vírgenes, que ha sido solo para un mes o menos, pues puede ser. Nunca se puede decir no, o nunca, y menos en mi carrera. Pero yo creo que va a estar muy complicado hacer las maletas y dejar, sobre todo, dejar de estar con mis hijas separadas mucho tiempo.
2: La última que te hago, José, ya que tienes la empresa, ¿no? Que ayuda también, pues por supuesto, para muchos jugadores también con su desarrollo profesional, Via Sports, ya que conoces también lo que es los banquillos. ¿Tu futuro por dónde va? Cuando no te apetezca ya jugar, cuando digas que el fútbol ya se acabó en lo profesional. No sé si de entrenador, si quedarte en casa tranquilo con la empresa cerca de la familia, ¿qué vas a hacer?
1: Sí, no, al final yo creo que tengo que estar cerca de un campo de fútbol. Estaba también de psicólogo deportivo y lo dejé un poco en un lado porque me he dado cuenta que lo que me gusta o me llena más es estar dentro del verde de entrenador en distintas posiciones. Como te digo, estoy siendo entrenador en las Vírgenes. Aquí en mi academia, como dices tú, en mi empresa en Vía, estoy de primer entrenador y un poco lo que hago ahí tiene mucho sentido, porque es estar entrenando con ellos, antes incluso me puedo meter, o sea que es el gusanillo ese de jugar, no sé, lo puedo ahí matar por ese lado, y luego enseñarles o intentar que no cometan los mismos errores que yo he hecho y desde mi experiencia pues intentar ayudarles a que cumplan ese sueño o a los distintos niveles de ser profesional, o es lo que buscan la mayoría de los futbolistas que tenemos que vienen aquí todo el año a formarse con nosotros, y eso es muy gratificante. Poner todo lo que yo he hecho, lo que he pasado, la experiencia, ya solo por años que he pasado en esto, ponerse al servicio de ellos e intentar ayudarles, creo que es muy, muy gratificante, y por eso estoy feliz con Vía y también con los compañeros de trabajo que tengo. Yo creo que más que el hecho de, bueno, entrenar fuera, que me gustaría o que nunca se sabe en un futuro, pero a día de hoy esto me llena plenamente y estoy muy contento. No pienso nada más que en Vía y formar jugadores y estar aquí con mi familia.
2: Pues José, me ha encantado conocerte, me ha encantado charlar contigo de tu historia, de tu vida profesional, que todavía sigue en activo y oye, que pujamos, por ese récord que hay que superar de Loco Abreu y que si pueden ser 33 países, pues oye, que te llamaremos para, por supuesto, felicitarte, ¿vale?
1: Muchas gracias por darme voz y por interesar por mi historia. Muy agradecido.
2: José Pedrosa Galán, canterano de la Cultural Leonesa, pasando por el Atlético de Madrid, por el Almería y desde 2012 en el extranjero, en Tailandia, en Jordania, en Italia, en Qatar, en Costa de Marfil, en Indonesia.

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0: Pues hay que felicitar, ¿eh?, a más medallistas de nuestro baloncesto, porque este verano de formación, como casi siempre, pero yo creo que está siendo, la verdad, que súper prolífico en cuanto a éxitos, porque prácticamente contamos por medalla todos los torneos en los que participan, o bien selecciones masculinas o femeninas. Y este fin de semana le ha tocado a la selección sub-16, que se colgaba en el día de ayer un bronce, que yo creo que tiene un buen sabor, sobre todo por el torneo, que ha sido prácticamente perfecto, que ha sido brillante, que ayer jugaron, yo creo que espectacular, ante Lituania durante prácticamente 35 minutos de partido, y que consiguieron ese premio merecido, la medalla de bronce. Y su entrenador es Miguel López Palacio, seleccionador. ¿Qué tal?
1: ¿Qué tal? Buenas. ¿Qué tal todo?
0: Bueno, ¿cómo sabe esa medalla, Miguel?
1: Bueno, pues la verdad es que sabe muy bien. Es muchos años de trabajo, desde que son pequeños, desde que se concentran en la U12, U13, U14, U15. Y es un proceso muy largo en el que trabajan muchas personas, desde arriba hacia abajo. Y bueno, evidentemente los protagonistas son los jugadores, que llevan desde diciembre preparándose para este europeo, con más de 18 partidos. Y bueno, pues un éxito de ellos, un éxito del baloncesto español y de todos los que lo conforman.
0: Y que se lo merecen los jugadores, ¿no? Por el trabajo, Miguel, porque es verdad que en la semifinal se quedaron cerquita, ¿no?, ese partido ante Letonia, que luego ha sido campeona, pero sobre todo ayer, ¿cómo se sabe sufrir, ¿no?, la recta final, Miguel?
1: Sí, hemos tenido tramos en los que hemos hecho un grandísimo baloncesto y otros en los que nos ha costado. Bueno, son chavales de 16 años, en que todavía, claro, pues su toma de decisión, pues hay veces que pues no es la correcta, pero su ilusión, su trabajo, su querer crecer, el querer aprender de cada acción, de cada día, de todas las personas que conformamos el staff, de todas las personas que conforman la Federación Española, pues les hace ir creciendo, y es lo que hace que luego el baloncesto español sea como es, competitivo.
0: Por eso te quiero preguntar, Miguel, ¿cuánto de importante es que estos chavales se conozcan desde la U12, desde la U13, que compitan juntos tantas veces? Porque se está viendo, ¿no?, que todos los veranos, tanto en chicos como en chicas, se consiguen siempre éxitos, Miguel.
1: Pues básico. Evidentemente todo esto empieza muy prontito, no solo con la Federación Española, sino también con sus federaciones autonómicas, con sus clubes, con sus colegios. El baloncesto español está muy bien conformado desde el inicio. Y es muy, muy, muy importante que vayan creciendo, van apareciendo jugadores, otros pues se caen pero siguen.
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0: parece una apuesta más por el baloncesto español. Creo que la Federación y la Liga ACB pues han decidido bien, porque lo que hacen es dotar a otro tipo de jugadores de más oportunidades, de más aprendizaje, con grandes técnicos, clubs buenos, potentes detrás, la creen del baloncesto español. Y bueno, yo creo que eso suma siempre. Si es que al final todo lo que crezca alrededor del baloncesto es interesante, es el segundo deporte en importancia en España. Hay en otros países donde es el número uno, pero en España se ha convertido en un deporte muy rico en todo lo que lo rodea. Todas las personas que trabajan alrededor del deporte, desde el colegio pequeño, desde el club pequeño, desde el club grande, crecen alrededor de esto. Así que para mí es una grandísima oportunidad, una grandísima apuesta, y bueno, solo hay que felicitar a los que lo organizan.
1: Miguel, dentro de tu trabajo, llevan muchos años, has estado en la cantera del Real Madrid pasando con grandes nombres, ¿no? Como Elillón, por ejemplo, como Miller, Baba Miller, que se va ahora para los Clippers. ¿Qué te parece lo de Baba, ¿no? Tú que has trabajado con él tan de cerca, vaya pasada de jugador, ¿no? Por todo, por el físico, por el futuro que tienes, espectacular, ¿no?
0: Pues sí, evidentemente yo mis 12 años en el Madrid soy un privilegiado, evidentemente por cómo me trataron, por cómo me cuidaron en el club y por tener la suerte de entrenar a grandísimos jugadores, igual que aquí en España. Al final somos unos privilegiados, entrenamos a los mejores y, joder, pues te dotan de todo. En España te cuidan, cuidan el mínimo detalle para que todo salga bien. Jugadores, pues mira, tú mismo lo dices, Baba Miller, pues un jugador con un proceso diferente, pero con un talentazo. Dillon, pues igual, son jugadores que hay que ir esperando, el Juan Núñez, jugadores que tú antes me has preguntado por Ricky y por tal, pues sí. Jugadores que van a tener su camino, pero que tienen un talento espectacular, unas ganas de trabajar, unas ganas de aprender, y que van a ser el futuro del baloncesto español. Así que, pues bueno, para mí, pues evidentemente un orgullo, un privilegio, pero sobre todo lo que te digo, un afortunado, porque el talento lo tienen ellos, nosotros solo les ayudamos y les acompañamos.
1: La penúltima que te hago, Miguel, por lo que sigues un poco la federación, un poco la formación de los jugadores, cuando ves ahora esta generación, ¿no?, que está surgiendo del Mundial de hace dos años, del Mundial Junior, de la selección que tenemos, ¿no?, tan joven, que se presume que para Qatar será su primera gran prueba, ¿cuánto te ilusiona este futuro, ¿no?, con los Adai, con los Hugo, con los Baba Miller, con los de la Rea?
0: Pues impresionante. Yo creo que la federación debe estar súper contenta. Evidentemente ellos hacen un grandísimo esfuerzo acompañándoles. Esto que te digo, pues hayan estado la presidenta y Chus Mateo, Luis Aguilar y Chus Mateo con ellos en Estados Unidos acompañándoles. Pues esto mismo, es que al final tienes que dotarles de esa cercanía, y porque es que hay muchísimo talento en España. Se trabaja muy bien. Y bueno, ya te digo, desde la dirección deportiva, Paco Redondo, desde David Soria, que se encarga de los pequeños, pues joder, está todo muy bien ensamblado desde las federaciones. Y claro, ese talento surge y los chavales tienen una ilusión, que desde pequeñitos maman el baloncesto español, maman cómo se cuida a la gente. Y entonces, pues al final, esto que se habla de la familia, pues es real, porque lo llevan haciendo desde que tienen 12 años. Entonces, pues muy ilusionante, y para cualquier aficionado como somos nosotros al baloncesto, con una ilusión tremenda de seguir viendo crecer jugadores, como vimos a Pau Gasol, a Navarro, pues ahora toca a otras generaciones, y lo vamos a disfrutar, y mucho, y mucho.
1: Déjame que te pregunte por Luca, Miguel. Cuando estabas en el Real Madrid veías ese ascenso portentoso de un jugador como Luca. No sé si os pasaba por la cabeza que sería tanto, ¿no? Porque yo creo que desde Ricky no se veía la explosión igual, ¿no?, de un jugador, ¿no, Miguel?
0: Bueno, yo siempre digo que cuando alguien tiene tanto talento se ve desde el segundo uno. Yo lo tengo clarísimo. Yo desde el segundo uno vi que iba a ser un jugador descomunal. Entrenar con él era... Era súper divertido, un chaval que tú le planteas algo y él hace otra cosa multiplicada por 10. Aprendes cada día de él desde que es pequeñito. Bueno, mucha suerte a todos los que han estado ahí viéndole y los que seguimos viéndole. Así que nada, pues un súper jugador que además ama el baloncesto español, porque sí, le ha ayudado mucho el baloncesto español, y por eso lo ama tanto. Así que bueno, algo se hará muy bien el baloncesto español.
1: La última que te hago, Miguel, como entrenador, falta a veces un poquito de paciencia, de darle cancha a estos jóvenes, ¿no? Lógicamente los entrenadores siempre tenéis la presión, ¿no?, de los resultados, de los proyectos, pero falta a veces quizá un poquito de paciencia, de tener que apostar por estos jugadores jóvenes que, oye, qué talento tienen, qué nivel tienen.
0: Bueno, yo creo que se apuesta. Lo que pasa que es muy difícil. Hay mucha presión en los primeros
1: Claro.
0: equipos, pero yo creo que se apuesta. Yo creo que los entrenadores ACB, los entrenadores de LEP, apuestan, quieren ayudarles, se les siguen. Ya te digo, yo creo que todos conformamos algo muy bonito y bueno, pues no hay que tener prisa. También tienen que saber sufrir, también tienen que saber encontrar su camino. Pero creo que en general todo el mundo quiere ayudarles, todo el mundo quiere formarles y piensa en el crecimiento de cada jugador. Así que yo creo que, yo ya sabes, yo soy muy positivo y creo que va todo muy bien, todo muy correcto. Evidentemente se puede mejorar y esa ambición hay que tenerla. Nosotros mismos, pues hoy hemos quedado bronce, pero bueno, hemos hecho, como te dije antes, 18 partidos, hemos perdido solo
1: Sí,
0: uno en
1: sí.
0: la semifinal contra el campeón. Y tenemos que tener la ambición de mejorar cada yo mismo. Llevo 30 años, pero quiero mejorar, quiero ser mejor y empaparme de esos jugadores. Así que, pues yo creo que hacemos un grandísimo trabajo todos y bueno, pues somos unos afortunados todos los que, incluido tú, que hablamos de esto, del baloncesto, que es un deporte muy bonito.
1: Pues que es una pasada, Miguel, que lo celebréis, que lo disfrutéis. Seguramente con el paso de los días se le dará todavía más valor cuando se vea lo que se ha hecho, cuando se repasen en casa los partidos, porque siempre sacar a cualquier tipo de medalla es súper positivo y que esto hace que refuerza el gran trabajo que se hace siempre en el básquet de nuestro país. Que lo celebréis fuerte, Miguel. Muchísimas gracias, ¿eh?
0: Pues muchísimas gracias a ti y nada, a disfrutarlo.
1: Miguel López Palacio, seleccionador español sub-16, después de la medalla de bronce conseguida en el Campeonato de Europa de ayer ante Lituania, una generación con un potencial tremendo, con Rhys Robinson en el quinteto ideal del torneo, con Jan Cerdán, con el pívot del Barça, que tiene también una pintaza tremenda, Pablo Mera, la verdad que una generación muy chula de jugadores como la que viene por detrás, así que creo que otro exitazo más para la Federación Española de Baloncesto. Esto para nuestro baloncesto, la medalla de bronce en el Campeonato de Europa sub-16 con otra generación que asoma, con un talento que viene como Rhys Robinson y sobre todo siempre con el pabellón alto de nuestro baloncesto formativo. Seguimos, venga.
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0: Las 3 y 9, las 2 y 9 si nos escuchas en Canarias, hasta las 4. Seguimos en este tiempo de la previa de Marcador a las 4. Ya sabes, Parra, Pozuelo, Fran y todo el equipazo de Marcador para contarte el segundo día de la temporada oficial, de esta temporada que ya está de vuelta y las primeras jornadas ya nos están dejando mucho de qué hablar. 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A las 4 precisamente también va a arrancar la competición oficial en Inglaterra con la Community Shield, con la final en el Millennium Stadium de Cardiff entre el Arsenal y el Manchester City. Ya hay 11 oficiales de Arteta y del debutante con el Chelsea, Enzo Maresca. Juega Arteta con Raya en portería, con White, con Gabriel, con Mosquera y con Calafiori en defensa, con Odegaard, Luis Skelly y Bruno Guimaraes, su fichaje estrella en el centro del campo, y con Cholis, con Havers y con Madueke en la punta de ataque, mientras que el combinado Citizen lo va a hacer con Donnarumma en portería, con Husanov y O'Reilly en los laterales, con Guardiola y Rubén Díaz en el centro de la zaga, con Kovacic y Elliot Anderson, su fichaje estrella, en la manija, triple media punta para Semenyo, para Doku y para Phil Foden, con Erling Haaland en la punta de ataque, con lo cual declaración de intenciones de Maresca con ese sistema 4-2-3-1 y con un equipo posiblemente que se asemeja mucho al que puede ser titular durante la temporada. Hay que acudir de nuevo con Natalia Freire porque creo que ya ha terminado otra jornada de la gimnasia rítmica, ¿no, Natalia?
1: Y la última para el equipo español, porque hoy se celebraban las finales por aparatos, tanto por conjunto como en individuales. En individuales no habíamos conseguido clasificar a ninguna gimnasta, pero en las finales por aparatos evidentemente teníamos tal conjunto, tanto en la competición de cinco pelotas como en el mixto, con tres aros y cuatro mazas. Recordar que ayer España fue campeona del mundo en el concurso general, en el All Around. Consiguiendo ese oro que no se conseguía desde el año 1991 en Atenas, y un hecho histórico, y de ahí que estén el día de hoy en la portada del diario Marca. Pero hemos empezado la competición a las 11 de la mañana con la final por aparatos de cinco pelotas, en la cual se habían clasificado pues 8 equipos, entre ellos España, y no hemos tenido mucha suerte ahí porque, fíjate, yo lo estaba comentando con mis amigas de la rítmica, no tengo buen pálpito para las finales por aparatos porque el objetivo ya está conseguido. Y quieras que no, al final las gimnastas son personas y tienen que cometen fallos. Y es lo que ha pasado, ¿no? Que ha habido un fallo en la final de cinco pelotas. Han quedado quintas aún así, ¿eh? Han defendido muy bien el ejercicio a pesar del fallo que han tenido, que una pelota se ha ido fuera, casi fuera del tapiz, no ha llegado a salir. Pero yo sabía que después se iban a resarcir, iban a decir, venga, va, ya hemos cometido el fallo que se nos está permitido por haber sido ayer campeonas del mundo y vamos a la final del mixto con otra actitud. Y así ha sido, plata para las españolas, que en esta ocasión ha sido Inés Bergua, Andrea Corral, Marina Cortelles, Lucía Muñoz y Salma Solaun. Hay que explicar que son 6 las gimnastas que componen el equipo, pero solo actúan 5. Por ejemplo, en el de pelota, en vez de estar Marina Cortelles, ha estado Andrea Fernández, y en este mixto sí que ha estado Marina Cortelles, que es la más jovencita de todas. Una nota de 29,50, solo por detrás de Brasil, que ha hecho una competición espectacular, Brasil, y se ha llevado las 2 finales por aparatos, tanto en cinco pelotas como en mixto, y detrás de España, Bulgaria, en esta final del mixto. Ya te digo que vamos, lo de Brasil ha sido espectacular, ha sido maravilloso verlas competir a las brasileñas, muy contentas, muy, muy buen trabajo. En la final de cinco pelotas, Brasil ha sido primera, la República Popular de China segunda y Bulgaria tercera. Hemos visto unos ejercicios preciosos. Es un trabajo el que se está haciendo en la rítmica, que se está volviendo a los inicios de hace 2 o 3 décadas, donde la parte artística se valoraba mucho, y a mí me está gustando mucho cómo están trabajando los equipos, los diferentes equipos. Sí, es muy bonito, de verdad. Entonces, bueno, pues hemos disfrutado mucho con ello. Ahora quedan las finales por aparatos en individual, pero ya te digo que ahí no tenemos ninguna representación española, así que damos por concluida la participación española en este Mundial de Gimnasia Rítmica en Frankfurt. Yo creo que con un sobresaliente, ¿eh? Podemos irnos tranquilas.
0: Pero por lo menos, Natalia, sobresaliente, si no matrícula, ¿eh?
1: Eso es, sí, porque lo que se ha conseguido, yo ayer lo comentaba, de verdad, emocionada, creo que está a la altura de ese oro del año 1996 o de la plata de 2016 en Río, porque ganar un mundial. Bien, es cierto que lo que te comentaba también esta mañana, que se han, en esta competición se han incluido desde el año 2022, estaban sancionadas por lo de la guerra de Ucrania, tanto Rusia como Bielorrusia, sí. Y han participado en este mundial, y ellas son las auténticas dominadoras de este deporte, y esa sanción yo creo que ha propiciado que otros equipos, como por ejemplo Brasil o Japón, hayan aumentado su nivel y estén a un nivel muy alto ahora mismo como para competirle también a los grandes dominadores, ¿no? A Ucrania, a Bulgaria, a lo que te digo, a Rusia y a Bielorrusia, aunque ya te digo que en este mundial no han podido competir con su nombre, sino bajo las siglas de World Gymnastic 1 o World Gymnastic 2. En cualquier caso, para España, lo que te digo, una nota de sobresaliente o, como tú dices, matrícula de honor, y muy contentas, la verdad, por la actuación y por el trabajo realizado, que se ha dado la vuelta a la tortilla con lo que ocurrió en los Juegos de París, que fue un auténtico mazazo, sí. el quedar fuera de la competición a las primeras de cambio, y yo creo que ahora se afrontan los Juegos de Los Ángeles con otra actitud. Los ejercicios de España son preciosos. Me imagino que para Los Ángeles veremos otros ejercicios, pero hoy se han ejecutado muy bien y, salvo ese fallo en el ejercicio de cinco pelotas, España sonriendo, disfrutando, y ahora yo creo que tendrán que celebrar también ese campeonato del mundo que se ha conseguido 35 años después.
0: Sin duda, porque es un exitazo, es una medalla de oro de las que más brilla y que, bueno, pues que nos hace ilusionarnos, ¿no? Todavía quedan 2 años para esos Juegos Olímpicos, pero oye, quién sabe, ¿no? Que ojalá que estas chicas sigan creciendo, mejorando y nos den la alegría en los Juegos Olímpicos de Los Ángeles. Felicidades por el curro, Natalia, gracias.
1: Muchas gracias a ti, Carlos.
0: Esta tarde la escuchamos con las últimas pruebas del Campeonato de Europa de Atletismo en Birmingham, después de esa medalla de oro que conocíamos en el día de ayer de nuestras chicas en la rítmica y que les clasifican, el primer equipo clasificado para los Juegos Olímpicos de Los Ángeles 2028 como campeonas del mundo. A esta hora de la tarde me tengo que marchar hasta la ciudad deportiva de Abegondo, en Coruña, porque está compareciendo también Antonio Hidalgo, entrenador del Depor, antes del debut, del reestreno del conjunto en Primera División. 8 temporadas después, mañana a las 9, ese Depor ante el Elche.
2: Buenas, Antonio. Suso Fernández, de La Voz de Galicia. Para empezar, bueno, felicidades por esa renovación. ¿Y qué supone esa renovación justo antes de arrancar la temporada? ¿Cómo lo has recibido? ¿Qué supone a nivel personal? ¿Y qué crees que le dice al equipo?
3: Bueno, primero, pues muy contento de poder ampliar mi vinculación con el Depor. Es una fórmula de contrato muy parecida a la que tenía cuando llegué. Al final hay que ganarse estar en el Depor, hay que ganarse la situación de seguir más tiempo en Coruña, y en ese sentido, pues muy agradecido al club por la confianza mostrada desde el primer momento, gratitud inmensa a mis jugadores, los que están ahora y los que estuvieron el año pasado, y sabiendo la dificultad de lo que viene por delante, preparar de la mejor manera posible, porque esto ya arranca mañana.
2: Arranca mañana, ¿y cómo arranca la plantilla? Había varios tocados, han estado trabajando los últimos días, salvo Noé. ¿Cómo está Noé? ¿Cómo está Yere? ¿Cómo está Alti? ¿Cómo están todos?
3: Bueno, decirte exactamente, bueno, Noé va a tener para unas cuantas semanas, el pobre, con una lesión ahí que le va a tener apartado un tiempo fuera. Y el resto es difícil decirte exactamente cómo están. Vamos a hablar ahora con Meju, vamos a ver de las situaciones, cómo se van encontrando todos y poder tomar una decisión. Y cómo poder plantear el partido mañana. Tenemos jugadores que han estado tiempo fuera e intentaremos utilizarlo de la mejor manera posible.
4: Hola, mister. Luis de la Cruz, Diario AS. Dentro de este matiz que haces de cómo está cada uno, ¿crees que Jeremy podrá entrar en la convocatoria? Ya no digo el tiempo que pueda jugar o no. ¿Crees que podrá entrar en la convocatoria?
3: Aquí lo más importante, aparte de eso, es que él se encuentre bien. Sus sensaciones, el volumen de trabajo que pueda aceptar. Si fuese el final de temporada, seguramente podríamos arriesgar algo más. Estamos al principio de temporada, tenemos que ir con calma, con pausa. Hablaré con los servicios médicos y tomaremos una decisión sobre eso.
4: ¿Y estáis satisfechos de cómo ha ido la evolución con él durante el verano? Quiero decir, con el plan que había previsto, en el sentido, estamos cumpliendo plazos, va bien, no ha habido parones, regresiones.
3: Bueno, es que es una lesión un poco puñetera, porque hay días que te hace sentir que estás muy bien, otros que no estás tan bien. Le estamos dando todo tipo de cuidados, estando muy, muy encima de esa lesión y él nos va a marcar cómo vas encontrando esa evolución, cómo va tolerando sobre todo el trabajo. Es importante que en esta lesión el trabajo que le vas dando lo vaya asumiendo y no sienta dolor, y a partir de ahí pues eso es lo que estamos haciendo.
4: Y bueno, y llega el partido, llega el debut, supongo que una mezcla de ilusión, nervios, es también tu estreno en primera. ¿Cómo lo vives sabiendo que eres tranquilo?
3: Bueno, al final, pues tanto el club como yo, como muchos jugadores, buscaban llegar a la máxima categoría del fútbol español. Tuve la suerte de jugar como jugador, ahora como entrenador. Es un gran reto poder demostrar que estamos preparados para luchar contra todo tipo de equipo en la categoría. Mañana viene un equipo que, aunque hayan cambiado de entrenador, vienen haciendo cosas muy parecidas del año pasado, con matices. Un equipo que va a tener mucho balón, que vamos a tener que saber pasar esas fases sin balón, intentar hacerle daño en sus puntos débiles que tienen como todos, y a partir de ahí, pues con muchas ganas, con mucha ilusión de volver también a Riazor.
4: En este balance de la pretemporada, ¿cómo crees que llega el equipo? Quiero decir, en lo que más o menos tú tenías previsto, ¿dónde ves que se llega a donde tú pretendías y dónde a lo mejor hay un poquito de déficit?
3: En lo global me ha gustado, porque creo que el equipo ha competido siempre y contra todo el mundo. Cierto es que lo que nos ha condicionado un poco, sobre todo en el devenir de probar situaciones, es que demasiados jugadores han estado con molestias, sobre todo en la parte de arriba y especialmente en banda derecha, y hemos tenido que ahí a veces ir poniendo a gente que no tocaba, pero contento de cómo compite el equipo, siempre está vivo. Yo creo que eso es una de nuestras señas de identidad, y a partir de ahí pues esperar el partido ya de mañana.
5: Buenas, mister, Xuxo Gómez, Deporte Campeón. Hablabas precisamente de la banda derecha, de no haber podido probar todo lo que te gustaría. ¿Cómo puede encontrar el equipo la profundidad con Mella, que seguramente no esté para 90 minutos, Alti, que lleva mucho tiempo sin jugar, Jeremai y Asbjørn Jensen en la banda izquierda, que son vuestras jugadores más específicos de ahí, pues también lleva mucho tiempo sin jugar? ¿Cómo puede encontrar el equipo la profundidad para hacer daño?
3: Si te dijese lo que voy a hacer mañana, estaríamos dando pista al rival y lo encontraríamos la manera. Lo hemos encontrado, hay suficientes jugadores para poder amoldarse a esa situación, y mañana en esa situación lo veremos.
5: Sobre esto también, preguntaba antes el compañero, ¿qué balance hacías un poquito de la pretemporada? De cara a mirar hacia esta primera división, el reto que se viene, va a ser una exigencia diferente. ¿En qué crees que tiene que mejorar el equipo con respecto a la temporada pasada? ¿Qué pasos adelante tiene que dar? ¿Cómo tiene que ser esa evolución? Entiendo que en todo, obviamente, pero no sé si hay algo concreto en lo que digas, mira, aquí creo que tenemos que dar mucho más de lo que dimos, o en esto estamos bien y tenemos que mantener esa línea, claro, en primera división ahora.
3: Bueno, yo creo que tanto ofensiva como defensivamente vamos a tener que hacer cosas distintas, porque la exigencia del rival va a ser mucho mayor. Nosotros también tenemos seguramente más nivel que el año pasado, pero yo creo que entre todos lo que tenemos que hacer es pensar en la dificultad de lo que viene, ¿no? Esa sensación de que todo va a ser difícil, que van a haber épocas difíciles porque hay rivales de mucho potencial, y a partir de ahí que esa cabeza vaya funcionando siempre con lo que nos vayamos encontrando. Muy importante, porque es siempre estar vivo, siempre, siempre, en cualquier situación. Es una liga muy larga, muy competitiva, te dice que tienes que sumar X puntos para salvarte, y puede pasar que haya diferentes jornadas que no ganes. Ese estrés que puede generar todo eso, entre todos, cuanto antes nos vayamos normalizando con la situación, ojalá no sea así, pero eso, hay una dificultad que el jugador tiene que saber, ¿no? El año pasado éramos muy protagonistas, prácticamente todo el año estuvimos en la parte alta. Vamos a ver dónde nos va poniendo el año, pero a partir de ahí, sabiendo la dificultad que tiene todo esto, y sobre todo tener una cabeza muy constante y sabiendo que tenemos que hacer muchísimas cosas bien, tienes que estar muy ajustado. El otro día contra el Madrid ya lo vimos, te desajustas una vez y a ese nivel, con un control espectacular de Brahim, te ganan el partido. Tienes que ser capaz de materializar esas situaciones de gol que vayas teniendo, establecerte en campo rival, tener dosis de balón, defender bien, pero todo conjuntarlo y sobre todo tener ganas de sufrir, que al final ese sufrimiento bueno siempre está bien.
5: Hablas mucho de sufrir. No sé si el equipo está más...
3: sufrimiento, bueno, yo llevo mucho tiempo y diciéndolo, que la gente cuando me escuche diga que solo quiere sufrir la vida, ¿no? Me encanta disfrutar, solo en este mundo disfrutamos cuando ganamos. Eso es algo que seguramente debería mejorar, pero eso, que estar ahí siempre con el alma, con pasión, todos juntos, es algo que te hace estar vivo, ¿no?
5: ¿Está el equipo más preparado este año con los fichajes que han llegado para tener el balón, a pesar de que quizás lo vais a tener menos, o os van a dejar tenerlo menos que el año pasado?
3: A partir de mañana lo veremos. Yo creo que el año pasado acabamos jugando bastante bien al fútbol, con mucha gente por dentro, con la pareja Mario Billy, con Luis, con arriba cuando jugaba Stoy también, con Yere. Yo creo que acabamos en un pico bueno. Cierto es, sabiendo que también sufríamos cuando no lo teníamos, pero la verdad que uno siempre intenta mejorar lo que tiene, pero sabiendo que también hay que soportar muchas cosas, ¿no? De rivales, de físicamente gente muy, muy preparada, con una exigencia altísima, y eso también hay que tenerlo en cuenta.
2: Hablabas de la ilusión de volver a Riazor. ¿Cómo o qué perspectiva tienes? Bueno, la situación ya se vio el otro día en el Teresa Herrera. A nivel afición, el precio de las entradas, la situación con Maratón Inferior, pues ha generado un clima un poco distinto, ¿no? Seguramente distinto a lo que tú esperabas después de un ascenso. No sé cómo crees que va a afectar y qué opinión tienes a nivel entrenador.
3: Bueno, yo al final en esa situación, bueno, escuché las palabras de Lowe, escuché las palabras de Fernando, y bueno, pues te quedas a ese punto de tristeza de ver el estadio así. Hemos vivido cosas increíbles. Yo creo que en mi carrera, tanto como entrenador y como jugador, lo que viví desde el día del Valladolid hasta el día de Las Palmas en casa, no lo he vivido nunca y no sé si lo volveré a vivir. Y eso es el deportivismo, ¿no? Sabiendo la dificultad, que hace mucho tiempo que estamos fuera de la primera división, que necesitamos unión entre todos para sacar esto adelante y a partir de ahí, pues empujar muchísimo, creer muchísimo e ir dando pasos adelante.
2: Y luego, bueno, te referías también a la alegría de estar en primera. Hay algunos futbolistas protagonistas dentro del ascenso que saben que van a quedarse fuera de esta temporada, ¿no? No sé cómo se ha vivido la pretemporada de esos futbolistas. El caso, por ejemplo, más claro puede ser el de José Ángel, ¿no? ¿Cómo ha sido su papel? Tú siempre has valorado los que no están contando mucho, y esto es un caso extremo, ¿no? De alguien que sabe que ni va a participar en los amistosos. ¿Cómo han estado ellos? ¿Qué papel les ha correspondido y cómo lo has vivido tú?
3: Bueno, yo creo que a José hay que darle un papel importantísimo en el ascenso del año pasado. Tanto él como Escu, como Stoikov, como Chris, seguramente me estoy dejando a gente que ahora ya no está con nosotros, nos dieron muchísimo. Cuando va pasando el tiempo vas conectando con tus jugadores, sobre todo con los años que va bien. Comunicarles diferentes situaciones, no solo a José, a otros compañeros también, que pues que no van a continuar o que tienen que buscar una salida. No es sencillo, pero hay que destacar la profesionalidad de José Ángel, cómo entrena, cómo compite, cómo ayuda a su compañero. Sigue siendo uno de los capitanes y eso le honra muchísimo, porque es un profesional como la Copa Un Pinol.
6: Buenas, mister. Se me sirvió para la opinión. ¿Está Mella para iniciar mañana?
7: Sí.
6: Y preguntarte también por un par de nombres propios. Esa pareja Uva-Bill, ¿cómo la estás viendo? No sé si era ya lo que tienes pensado desde el momento en el que te dicen que llega Uva, el jugar con dos puntas, o si es algo que se ha ido dando a lo largo del verano por las circunstancias, pero ¿cómo estás viendo ahí a ambos juntos?
3: Bueno, tenemos que ir viendo las diferentes posibilidades cuando venga todo el mundo, es decir, cuando Jer esté disponible, cuando Johnny esté disponible al 100%, como también en esa posición nos puede dar Luis también por dentro esa superioridad, jugando con un delantero y con un media punta un poco más retrasado, la posibilidad de también juntar a Zach y a Auba o a Zach y a Bill en punta. Bueno, iremos viendo las diferentes posibilidades que tenemos arriba. Eso, evidentemente, la gente que ha llegado nos ha aumentado la competencia y el nivel y estoy encantado con ello.
0: Las palabras de Antonio Hidalgo en la rueda de prensa, el míster del Real Club Deportivo de La Coruña, en la previa de ese partido mañana en Riazor a las 9:00 p.m. ante el Elche. En un ratito, en una hora, a las 4:30 juega el Barça. Lo contaremos, por supuesto, en Marcador, su penúltima prueba de pretemporada en Basilea, ante el conjunto suizo. Ya hay 11 de Hansi Flick y empieza a ser bastante titular, con Joan García en la portería, con Spar en la derecha, con Valde en la izquierda, con Christensen y Gerard Martín como centrales, con Eric, con Fermín y con Rafinha en el centro del campo y con Bernal, con Gordon y con Adeyemi en la punta del ataque, el 11 que saca Hansi Flick para ese partido ante el Basilea. Repito, Joan García en portería, Spart, Valde, Christensen, Gerard Martín en defensa, con Bernal, Eric y Fermín en la sala de máquinas y con Rafinha, Gordon y Adeyemi, los dos grandes fichajes en la punta de ataque para enfrentarse al Basilea. Todavía no hay 11 de Mourinho, que también tiene que ser muy titular en la última prueba de los blancos antes de ese debut liguero del próximo sábado día 22. Nosotros, que tenemos que hablar todavía de NBA y de natación. Venga.
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0: Y en el mundo del baloncesto hay que hablar también de la NBA, de un par de asuntos sobre la mesa que han sido noticia en las últimas horas. En la redacción de Movistar Plus está nuestro Antonio Sánchez, al que ya saludo. Saludos, Antonio.
1: Hola, muy buena, Charly.
0: Bueno, supongo que pendiente, ¿no?, de las noticias que han sacudido un poco la NBA, más allá de lo de Kawhi Leonard, que está pendiente de solución, si se le da permiso o no para completar su regreso a Toronto Raptors, la venta de los Lakers, Antonio. No sé si te ha sorprendido, porque se ha vendido muy rápido, ¿no? Se vendió hace prácticamente 2 años por, creo que por casi 10.000 millones de dólares, y se ha vendido ahora por 12.500 a Josh Kuzner y Bob Iger.
1: Sí, vamos, eso es lo que se llama un pelotazo, y otra cosa son tonterías,
0: sí,
1: ¿eh?
0: Sí, sí.
1: Desde luego, porque si en poco más de un año le ha sacado 2.500 millones de dólares a la venta, lo único que, bueno, pues sí que parece que, ¿no?, el que uno de los apellidos de Kushner, que estaría relacionado con la administración Trump, bueno, pues otro pelotazo más, ¿no? Porque se busca mucho este tipo de situaciones con contactos políticos, y bueno, según he leído, pues Iker y Kushner, que son los nuevos propietarios, Kushner es hermano del yerno del presidente Donald Trump, ¿no? En fin, así
0: tremendo.
1: Que es por lo menos sospechoso o demasiada casualidad, habría que decir, pero sí, lo que está claro es que es el pelotazo económico, bueno, no recuerdo algo más gordo en los últimos tiempos, ¿no? Que en un año tú te compras un pisito y lo vendes dentro de un tiempo y no le sacas eso, ¿eh? Ya te digo yo. Y al margen de temas esta de deportivos, que lo económico creo que no nos importa demasiado porque no es nuestro asunto, sí que, como decía Doncic, ¿no?, pues nada, otro dueño más, ¿no? Bueno, pues a saber cuál es la idea que tiene en el primer año post LeBron. Una vez que se ha marchado a Filadelfia, es la primera vez en muchísimo tiempo que no está LeBron, que a Luca es el super capo ahí, y bueno, pues confío que los nuevos propietarios también, bueno, pues empiecen a pensar no solo en lo económico, sino en lo deportivo, y dentro de nada los Lakers van a ser un equipo grande, ¿verdad?, y puedan rodear bien a Luca para ese equipo histórico como son los Lakers, para volver a estar peleando un año más por el anillo.
0: Por eso te pregunto, Antonio, por lo que conoces de tantos años haciendo la NBA, de tantos cambios de propiedad en la franquicia, ¿qué puede pasar ahora en lo deportivo, ¿no? Porque claro, la gente decía, pobre Luca, qué mala suerte tiene, llega de Dallas para Lakers, se vende los Lakers, no le hacen un equipo más o menos pensado para él, ahora otra vez la venta para Lakers. No sé qué tiene en mente la franquicia con sus nuevos dueños, pero lo que parece claro es que si tiene que construir, tendrá que ser sobre Luka Doncic.
1: Evidentemente, ¿no?, como decía, ¿no?, ya se quedó como que si había antes alguna duda, creo que ya desde luego no la hay. Sin LeBron, evidentemente, y si las lesiones le respetan, porque esa es otra, porque ha tenido bastante mala suerte, ¿no?, en los últimos tiempos, para ver qué jugadores son los que le pueden ayudar a reconstruir lo que debe ser, pues, un equipo que insisto, tiene que estar, yo diría que ya históricamente, ¿no?, por todo el peso que tiene, el estar peleando por el anillo, desde luego, pues prácticamente cada temporada en los últimos tiempos ha dado una serie de bandazos. Han llegado jugadores que creo que le pueden ayudar mucho, no una superestrella, pero que creo que pueden no sé, o Walker Kessler, Mukelasvili, que pueden arropar un poquito, ¿no?, a Luka Doncic. Bueno, viendo un poco el roster, Austin Reaves entiendo que tendrá que dar un paso grande también hacia adelante. Colin Sexton creo que es otro buen jugador. Bueno, pues hombres que pueden arropar a una superestrella. Hasta aquí no estamos hablando, por ejemplo, esa colección de estrellas que vemos, por ejemplo, yo que sé, en los Sixers, ¿no? Que una vez que habrá dicho LeBron, me voy a marchar ganando lo mínimo, quiero un equipo para ganar ya, entre otras cosas, porque con la edad que tiene, pues tampoco tiene mucho margen para pensar, claro, ya ni a medio plazo, tiene que ser, ni a corto. O sea, es este año y ya veremos qué pasa el siguiente si le aguanta las lesiones, ¿no? También hablando de lesiones, si aguanta Embiid, ¿no? Pero está claro que si los Sixers les aguantan físicamente a todo el equipazo que tiene, pues eso es una reunión de estrellas que yo creo que históricamente se ha demostrado que no siempre funciona, más bien es al contrario. Tú cuando reúnes tantas estrellas es difícil que combinen, que encajen y que funcionen, que al final hagan un proyecto ganador, ¿no? Es seguramente más sencillo construir un equipo en mayúsculas con una gran estrella, con a lo mejor un segundo espada y luego jugadores que puedan aportar mucho, y ese entiendo que debe ser el objetivo de Lakers. No lo veo a lo mejor a corto plazo, pero sí a medio creo que le falta otra gran estrella a lo mejor que pueda acompañar a Doncic, pero creo que están haciendo un equipo seguramente más fuerte de lo que suena por nombres para la próxima temporada.
0: El otro tema del que se ha hablado esta semana es, Antonio, la retirada con 37 años de Russell Westbrook, premio mejor jugador de la temporada hace ya bastantes años. Todo el mundo le recuerda sobre todo por su paso por los Thunder, por aquella temporada, ¿no?, donde promedió triple doble. Para mí creo que ha estado bastante lejos de las grandes figuras de la liga. No sé cómo se te queda el cuerpo con la carrera de Russell Westbrook, ¿no, Antonio?
1: Pues un poco que pudo haber sido no fue, en el sentido de que si hubiera sido un tío, eso no es muy sencillo, pero la cabeza es tan importante en la vida y en el deporte, ni te cuento, porque cualidades físicas, es que pocos jugadores han tenido unas cualidades como las suyas, pero bueno, pues esa cabecita loca en ocasiones, pues son de esos tipos que te puede él solo ganar un partido, como que él solito te lo puede tirar por la borda, ¿no? Entonces, alguien que promedia un triple doble, evidentemente estamos hablando de un superdotado, de un jugador espectacularmente de los destacados, dentro de los destacados. Hablabas tú de aquella temporada cuando todavía eran muy jovencitos, con Harden ahí, con Kevin Durant, que estaba Divaca también, sí. aquellos Thunder, luego de unas cuantas vueltas, parecía que había desaparecido, luego vuelve a reaparecer, pero siempre muy intermitente, sin tener graves problemas físicos, pero nunca terminó de encajar en ningún equipo, y en los últimos tiempos parecía que con los Clippers y tal, parecía que había algunas franquicias que prácticamente le rechazaban porque no querían un perfil, desconozco cómo es en la plantilla, ¿no?, en el vestuario, si es uno de los jugadores que hacen equipo, si es alguien más tóxico. A ver, lo que está claro es que la cancha es muy egoísta, pero bueno, hay jugadores muy egoístas que después se hacen piña, pero sí un jugador muy muy demasiado irregular. Insisto que un jugador que ha estado promediando en sus primeros años de carrera triple doble, que solamente lo han conseguido dos jugadores en la historia del baloncesto NBA, evidentemente debería retirarse pues como uno de los más grandes, y se va un poquito por la puerta de atrás, ¿no?, porque en estos últimos años, con la sensación de que ha estado dando bandazos y que no ha terminado de explotar como el superestrellón que parecía hace no demasiado tiempo.
0: La verdad que sí, una carrera yo creo que buena para Russell Westbrook, pero que quizás se ha quedado un poquito lejos, ¿no?, de aquellas superestrellas, de lo que se imaginaba que podría ser cuando se quedó como estilete de los Thunder después del traspaso de Kevin Durant. Lo contaremos, Antonio, gracias.
1: Muchísimas gracias a ti, un abrazo.
0: Un ratito de NBA con Antonio Sánchez antes de ir cerrando poco a poco este primer tramo de marcador. Venga.

0: pues en este fin de semana, ya lo decíamos al principio, ¿no? Van a acabar los campeonatos de Europa, de atletismo, de gimnasia y de natación, que se han celebrado desde el 31 de julio en París. Primera semana, lógicamente, muy plagada de éxitos, de medallas con la artística, con hasta 8 metales para el equipo de Andrea Fuentes. Y bueno, pues sobre todo con récords de España y con también, yo creo que, participación bastante positiva de nuestros chicos y chicas en la natación. Y tengo comunicación desde París con Fernando Carpena, que es el presidente de la Real Federación Española de Natación. Presidente, ¿qué tal está?
1: Todo muy bien, muchísimas gracias. Muchas gracias por vuestra llamada.
0: Bueno, es un día, Fernando, donde toca hacer un poquito de balance, ¿no?, del campeonato. ¿Cómo está de satisfecho?
1: Bueno, el campeonato, como tú bien has dicho, empezó el día 31 de julio. Hoy es 16 de agosto. Significa que hemos recorrido mucho. Tenemos una federación plural con muchas disciplinas. Y bueno, pues hacer el balance se puede hacer, lo podemos hacer, sobre todo en las disciplinas que han acabado. Todavía nos quedan esta tarde de natación cinco finales. Pero bueno, el balance en general es muy positivo. Si quieres, si tenemos tiempo,
0: por supuesto,
1: podemos ir disciplina a disciplina. Pero bueno, en el marco global, muy satisfactorio, muy satisfactorio.
0: Comenzando un poco por la sincronizada, Fernando, por esa primera semana, no sé si usted se imaginaba cuando fichó a Andrea, ¿no?, entre comillas, se puede decir, ¿no?, cuando la contrató para la federación otra vez para impulsar la sincronizada, si conseguiría lo que está haciendo, porque es tremendo, ¿eh?, tanto campeonato del mundo como campeonato de Europa, es brutal.
1: Sí, sí, la verdad que lógicamente la contratación de Andrea era para añadir una velocidad más a la velocidad ya de crucero importante que tenía la natación artística española. No podemos olvidar que fuimos medalla en los Juegos Olímpicos en equipo, ¿no? Entonces, el punto de partida era ya elevado, pero también sabíamos de las capacidades que tenía Andrea y que está demostrando, que es una innovación constante y que nos ha llevado a, bueno, aparte de ganar 8 medallas en este Campeonato de Europa y 11 en el anterior Campeonato del Mundo, a estar arriba siempre, ¿no? Y ya no es solamente el equipo absoluto, y me permito la licencia de decir que ahora mismo se está celebrando el Campeonato del Mundo Junior de Natación Artística en Budapest, y a falta de 2 pruebas, en ese momento también llevamos 8 medallas, con Rusia ya, ¿eh? Aunque compita como equipo neutral B, es Rusia que ha vuelto, y bueno, pues ahí estamos por delante de China, de Japón. Es decir, que la natación artística en este momento, a mitad de ciclo, está instalada en una posición que permite decir que siempre optamos al podium y que somos una de las favoritas. Por tanto, muy satisfecho. La apuesta de Andrea y de su equipo ha sido fantástica. La respuesta también de un equipo casi renovado al 50% del que hubo en París está saliendo magníficamente. Y bueno, los resultados también de las categorías inferiores avalan esa continuidad que siempre pretendemos.
0: Le quiero preguntar también por la piscina, Fernando. ¿Qué balance hace un poco? Faltando finales, lógicamente, pero la nota que le pone, ¿cuál es en este torneo, esta semana de campeonato?
1: A ver, yo no quiero que parezca grandilocuente, porque desde el exterior siempre la medalla es lo más significativo, y por ahora en la piscina, en la natación en línea, no hemos obtenido ninguna medalla, ¿no? Bueno, vamos a ver esta tarde qué puede pasar. Pero yo diría que aunque no tuviéramos medalla, y lo digo sin querer ser grandilocuente ni ser autocomplaciente, porque no lo soy nunca, ¿no? Pero yo puedo decir que en este momento es el mejor campeonato de Europa que la natación española ha hecho nunca, aunque no tuviera medallas. Y los datos están ahí, los datos están ahí. 18 finales hasta ahora y 5 esta tarde, son 23. De los 9, de las 9 pruebas por equipo de relevos, hemos estado en 8 finales. Se han batido hasta este momento 16 récords de España. Por tanto, como equipo, demuestra una profundidad y, bueno, claro que sí, que tenemos figuras, algunas consolidadas, otras emergentes, que son nombres, pero junto a esos nombres hay un bloque. Ayer mismo demostramos con un equipo de relevo que no era de nuestros titulares que fuimos competitivos en una final. ¿Por qué? Porque estábamos reservando dentro de un programa de competición que es brutal, porque se han incorporado todos los relevos, los mixtos, tanto de estilos como de 4%, como de 4%, y eso obliga a un sobreesfuerzo, que no pasa solo con España, pero bueno, en general los nadadores hay que protegerlos. Pero quiero decir con esto que ayer, sin ser de los cuatro que nadaron, probablemente si no hubiéramos tenido que reservar a nadie, solamente hubiera nadado uno, con lo cual habría otros tres más. Claro. Es decir, eso demuestra que como conjunto, como colectivo, estamos fortísimos. Y eso nos tiene que llevar tarde o temprano a que esas figuras emergentes que dan ese lustre, ¿no? que ilumina las portadas, que tal, que serán las medallas. Pero bueno, paso a paso, satisfechos y contentos de cómo se está trabajando a mitad del ciclo olímpico.
0: Por eso le quiero preguntar, Fernando, porque estamos en la mitad del ciclo olímpico. ¿Qué retos tienen los dos años que quedan hasta los Juegos Olímpicos de Los Ángeles, con campeonatos todavía de por medio? ¿Pero en qué pone usted, no sé si énfasis, para mejorar en estos dos años que quedan?
1: A ver, yo creo que hay que seguir. Yo soy muy amigo de las tendencias, más que los datos concretos o particulares, ¿no? Que la tendencia siga en esta línea positiva, que hay veces que me hablan de renovación del equipo, ¿no? De la juventud que viene por detrás. No, eso no es renovación del equipo, es incorporación de los jóvenes al equipo. No hace falta que haya un relevo generacional, tienen que mantenerse los veteranos que siguen estando en forma y que se incorporen los jóvenes que tienen una progresión fantástica y que esa progresión no se tuerza. A partir de ahí tendremos un equipo mucho más competitivo. Eso es lo que deseo con vista a Los Ángeles 28, porque si seguimos así el año que viene, que ya es un año crucial sobre todo para la clasificación de los relevos, claro, seremos más fuertes, más competitivos y, como siempre se dice, lleguemos a la competición referencia del ciclo olímpico, son los Juegos, en las mejores condiciones para ya no solamente para participar, sino para luchar.
0: Ya que estamos con los Juegos, Fernando, le quiero preguntar, hace poquitas fechas se cumplían 10 años del oro de Mireia en Río 2016. Le quiero preguntar un poco, con la vista un poco atrás, ¿cómo recuerda aquel momento? ¿Qué supuso para usted, para ella, para la natación, lo que hizo ese día Mireia?
1: A ver, de entrada y objetivamente hablando, un hito. No habíamos tenido nunca una medalla de oro en mujeres en natación. La tuvimos con Martín López Tubro en su momento y por tanto era un hito. A nivel personal para ella era algo absolutamente merecido. Ya en Londres había subido al podium, se había quedado centésima de un oro y luego llegó el 200 mariposa y por centésima ganó el oro. Eso fue un esfuerzo inaudito por parte de ella, de su entrenador y lógicamente de todos los que acompañamos, pero básicamente de ellos dos y de los equipos de apoyo para conseguir lo máximo. Para mí, personalmente, que lo viví, lógicamente, pues un momento exultante, ¿no? Es decir, un momento de orgullo, un momento de satisfacción. Para la natación en su conjunto, bueno, pues yo creo que es un referente que estimuló a mucha gente a seguir nadando y a superándose. Superándose. A ver, Mireia tiene cuatro medallas en los Juegos Olímpicos y por tanto no hay que descubrir quién es, pero Mireia, estamos hablando de 2016, estamos hablando de 10 años después, ¿no? 10 años después ya Mireia no está, hay otro fondo de armario diferente al que había en aquel entonces, y vamos a ver si ese fondo de armario potente, joven, ilusionado, pues nos lleva a conseguir una nueva Mireia en cualquier disciplina deportiva, pero también, por supuesto, en la natación. Eso es casi milagroso, ¿no? Pero bueno, hay que seguir trabajando y esperanzados en que, bueno, tarde o temprano tendremos, no sé si nuevas Mirellas, porque es muy complicado, pero no hay que hablar de que queremos nuevas Mirellas, lo que queremos es que nuestros Hugos, nuestros Lucas, nuestras Irene y tal, pues den el paso adelante, y no sé si con una, con dos, con tres, cuatro, las que se merezcan y consigan, pues serán siempre bienvenidas.
0: La última que le hago, presidente, creo que ha sido de los primeros campeonatos en los que Rusia ha vuelto a competir, no en las condiciones de antes, pero más o menos en una situación similar después de la decisión del COI. Le pregunto por lo que opina, por lo que les ha cambiado un poquito que esté Rusia otra vez en las competiciones, Fernando.
1: A ver, las condiciones es que no se llama Rusia por ahora.
0: Sí.
1: En el campeonato de Europa. Los nadadores siguen siendo los nadadores rusos.

0: Introducir una de las naciones más potentes en los deportes acuáticos, en otros también, pero en los deportes acuáticos en particular. Por tanto, lo que hace es extremar o incrementar ya una competencia brutal.
1: Pues la verdad que sí, Fernando, que siempre es un placer charlar con usted. Felicidades, porque creo
0: Muy bien.
1: que los campeonatos han sido un éxito, que viene ahora otro trabajo, como siempre, duro por delante, de 2 años para la puesta a punto para Los Ángeles, para que se llegue de la mejor forma posible, con el máximo número de competidores posibles, y que estaremos, por supuesto, pendientes. Fuerte abrazo, Fernando, gracias.
0: Muchísimas gracias a vosotros por vuestro seguimiento.
1: Fernando Carpena, presidente de la Real Federación Española de Natación, en París, con ese balance de los campeonatos que terminan esta misma tarde y que de momento han dejado 8 medallas en la natación artística para nuestro país. Para España hay más finales esta tarde, así que suerte también para nuestros nadadores para intentar terminar de la mejor forma posible uno de los campeonatos de Europa que acaba este fin de semana, como es el de natación. Continuamos, venga.

0: Pues los últimos minutos de este marcador para recordarte que a partir de las 4 empieza todo el deporte en directo con la Community Shield, con la pretemporada. Juegan a la vez el Barça y el Madrid. El Barça lo hace en Suiza, en Basilea. El Real Madrid lo hace ante el Schalke 04 en el Veltins Arena de Gelsenkirchen. Ya hay 11 de José Mourinho, un 11 muy titular que bien podría ser el que debutase el próximo sábado en Liga ante el Español, con Courtois en portería, con Trent, con Ate, Hausen y Carreras en defensa, Valverde y Bernardo Silva en la manija, triple media punta con Brahim, con Arda Güler y con Vinicius Junior. Se estrena en pretemporada Kylian Mbappé en la punta de ataque, así que Diomandé y Cucurella tendrán que esperar su oportunidad en el banquillo. Recuerda que también juega el Barça con Gordon y Adeyemi como titulares, y que a partir de las 5 arranca la primera jornada con el regreso del Racing a primera división ante el Villarreal de Champions. Primer once de Íñigo Pérez, con Luis Junior en portería, con Mourinho, Foyt, Veiga y Carlos Romero en defensa, con Pape Gay y con Comesaña en el doble pivote, con Moleiro, Ayoce, con Nicolás Pepe y con Mika Utatse en la punta de ataque, los primeros protagonistas de ese partido que enseguida presentamos, como se merece, en tiempo de marcador, que también te va a contar el desenlace del Campeonato de Europa de Atletismo en Birmingham, que nos ha dejado pues 6 medallas más la séptima en categoría de equipos. Las chicas del maratón femenino, que esta mañana, bueno, pues han terminado con esa tercera plaza en la posición por equipos. También terminan los mundiales de gimnasia con ese oro de la rítmica, que es el primer equipo clasificado para los Juegos Olímpicos de Los Ángeles 2028, y también se cierran esta tarde. Hay finales.
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0: Tradición, conjunto de costumbres, creencias, ideas y prácticas que un grupo de personas o una comunidad transmite de una generación a otra. Hombre, yo creo, Pozu, que teniendo en cuenta que el Madrid juega contra el Schalke por los 25 años del estadio, igual podría haber mantenido la tradición de jugar el trofeo Santiago Bernabéu, ¿no?
1: Es que es una cosa que se ha perdido hace muchos años ya.
0: Ya, hombre, pero yo creo que...
1: Pero o sea, fíjate, este año que ha retomado así un poquito el trofeo de la Costa del Sol, el trofeo del Teresa Herrera, ¿verdad?, que lo hemos vuelto a ver con el Madrid, no hubiera estado mal que hubiéramos tenido, claro, un trofeo Bernabéu.
0: Yo entiendo que cuando el Real Madrid hace una gira, cuando el Real Madrid se va fuera para facturar, porque hay que tener a los mejores jugadores, a lo mejor no te cabe del todo en el calendario. Pero, hombre, en un año en el que ha jugado el trofeo Teresa Herrera, en el que juega por el 25 aniversario del campo del Schalke, que va a los socios del Depor, que va a los socios del Schalke, hombre, igual no te hubiera sobrado jugar delante de tus socios y haber presentado la plantilla, ¿no?
1: Bueno, pero tiene la oportunidad de jugar en Gelsenkirchen. ¿No te gusta Gelsenkirchen?
0: Ya, pero, o sea, pero tú, o sea, yo si fuese socio del Madrid diría, ¿por qué en Gelsenkirchen? ¿En dónde?
1: Gelsenkirchen. Te cuesta casi más que Hjulman.
0: Sí. Hjulman me cuesta.
1: Sí, ayer creo que no lo dijiste bien ni una vez.
0: Hjulman le llamé, ¿no? Le llamé Hjulman. Ah, voy a salir en la libreta ahora, ya verás. Ahora Miguel Gutiérrez va a estar ahí escudriñando.
1: Me lo vas a decir mal. Vas a hacérmelo decir mal.
0: ¿Cómo
1: a mí?
0: Es, ¿cómo es de verdad?
1: Hjulman.
0: Hjulman.
1: Claro.
0: Hjulman.
1: Y Gelsenkirchen. Es que
0: Gelsenkirchen.
1: Eso te llena la boca, ¿eh? Gelsenkirchen.
0: Sí, es verdad, es verdad. Es un partido para recordar a Raúl, por ejemplo.
1: Por ejemplo.
0: Ha hecho, oye, hoy.
1: ¿Tú te acuerdas cuando a Raúl le hicieron un homenaje y le dieron una piedra? ¿No te
0: sí,
1: acuerdas
0: sí,
1: de eso?
0: Porque son mineros.
1: Claro, claro.
0: ¿Quieres
1: claro
0: que te cuente una anécdota? Esta es buena, ¿eh? Esta es buena.
1: A ver. ¿Vamos a estar hoy 20 minutos como ayer?
0: No, no, no. Esto acaba en 5 segundos. Mi primer beso...
1: Uy.
0: ...fue el día que ganó Raúl la Copa con el Schalke.
1: Creo que aparece tu novio otra vez por aquí.
0: No, porque no fue con él.
1: Claro, claro.
0: Si
1: por eso,
0: el
1: por
0: primero
1: eso,
0: ya
1: por
0: se
1: eso,
0: llevaría,
1: por
0: ya,
1: eso
0: ya
1: digo,
0: nos
1: por
0: habríamos
1: eso
0: casado. No, no, no. Pero fue el primer día, ¿eh?
1: No me digas.
0: Sí, sí, sí, sí.
1: O sea,
0: sí.
1: Tienes una historia de amor ligada al fútbol.
0: Y al Schalke.
1: Y al Schalke.
0: Claro.
1: Claro que sí.
0: Bueno, pues ya iremos contando más anécdotas.
1: Bueno,
0: ¿no?
1: Nada, de momento...
0: Quiero conseguir que tú también te abras.
1: Ah, sí, seguramente iré contando cositas. Sí, bueno, ya te he contado algunas cosas.
0: Sí, es verdad, algunas sí.
1: Algunas cosas te
0: pero
1: he contado.
0: Pero quedan muchas.
1: Sí, muchísimas.
0: Mira, hoy hasta las 12.
1: Pff,
0: hasta las 12,
1: no,
0: marcador.
1: No nos quedan horas ni nada todavía.
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2: El juego para Iniesta. Viene a mí. Está de tocando para Porro el centro. Segundo palo. ¿Quién la quiere, Nico?
3: Pase para Iniesta. No hay fuera de juego.
2: ¡Al remate! ¡Gol! ¡Gol!
0: ¿Qué tal? Muy buenas, saludos y bienvenidos a este marcador de Radio Marca. Saludos y bienvenidos al marcador de la Radio del Deporte. No deja de ser curioso, cuanto menos, el hecho de que se compagine un partido del FC Barcelona en cosa de 27 minutos, un partido del Real Madrid en cosa de 57 con un regreso como el del Racing a la máxima categoría de nuestro fútbol. Y entre todo esto, el atletismo y la gimnasia, que nos dan grandes noticias para el deporte español. Y es curioso también los nombres propios de las primeras jornadas. No sabemos cuánto durará, pero a mí no deja de seguir sorprendiéndome el hecho de que ahora mismo la HomDeMarca.com la abra sin camiseta, con los abdominales y con una cara de rabia celebrando un gol, Mariano Díaz, en el año 2026. ¿Resucitará durante todo el curso? El tiempo lo dirá. Desde luego que las primeras jornadas nos dejan muchas cosas. También las segundas, las terceras. Y seguro que este día de competición también lo hace. Tenemos jornadón con partidos amistosos, con capítulo polideportivo y con evidentemente muchas cosas más en este marcador de Radio Marca.
1: He oído hoy Mariadona. ¿Te gusta eso?
0: No,
1: bueno,
0: no porque ya tenemos que empezar a desterrar a mirar hacia otros lados. Ahora hay que mirar hacia los nuestros. María es María.
1: Venga, bueno,
0: no.
4: Buenas tardes, Marcador. Bienvenidos al día 2 de la jornada 1 en Primera División. Hoy con dos partidos que deberían haber sido tres. El primero de ellos, dentro de poquito menos de una hora, a las 5 de la tarde, 13 años después, regresa el Racing de Santander a Primera División. Recibe al Villarreal en el Sardinero y a las 7 de la tarde, Español Levante en el RCDE Stadium. Ya saben que a las 9 y media se debería haber jugado el Celta Osasuna, pero ha sido aplazado hasta el día 27 de agosto por el famoso hongo de Balaídos en la Liga Hypermotion. Cuatro partidos, a las 5 de la tarde el Eibar-Tenerife, a las 7 dos encuentros Girona-Leganés y Burgos-Córdoba, y a las 9 y media se cerrará la jornada con el Las Palmas-Albacete en el Estadio de Gran Canaria. También tenemos dos amistosos de los que estaremos muy pero que muy pendientes, uno del Barcelona y otro del Real Madrid. Juega el Barcelona en 25 minutos en St. Jacobs Park en Basilea. Ya saben que su partido fue aplazado hasta el día 27 con el Athletic Club de Bilbao. Y a las 5 el Real Madrid en Gelsenkirchen, en el Veltins Arena contra el Schalke 04. Su partido fue aplazado, el de la primera jornada, hasta el día 26, que será contra la Real Sociedad. Además de todo esto, creo que se ha puesto ya en marcha el primer título de la temporada en Inglaterra. Fran González, ¿qué tal?
5: ¿Qué tal, Pozu Parra? Muy buenas y con noticia, ¿eh? En el primer minuto, en la primera jugada, ha marcado el Arsenal. ¿Cómo? Luis Skelly, de laterales izquierdo, va al asunto. Luis Skelly, que ahora juega y mucho en el pivote, ha filtrado un pase a Calafiori, el italiano, que no ha fallado en el mano a mano frente a su compatriota Donnarumma. Por tanto, 1-0 el Arsenal en el primer minuto frente al Manchester City. Sí, está debutando una de las estrellas, el ex del Nottingham Forest, Elliot Anderson. No lo está haciendo Rodri por problemas en la espalda, no está convocado, nada que ver con el tema Fútbol Club Barcelona. Y no, tampoco está Martín Zubimendi en el 11. Sí que lo está Bruno Guimaraes, el ex del Newcastle. El 9 menos cuarto no está Ferran Torres. En la Supercopa Francesa, Lens, Paris Saint-Germain. Y un apunte de Portugal, porque no se va a jugar el Braga Gil Vicente. ¿Por qué? Porque los jugadores del Braga han sufrido una intoxicación alimentaria y esta semana solo tenían 10 jugadores disponibles. Por tanto, partido aplazado en Portugal.
4: En el Arsenal City, españoles, Raya, ¿alguno más?
5: Está en el Arsenal City de españoles, Raya, en la portería con el dorsal número 1, y por parte del Manchester City, de momento ninguno en el banquillo, se encuentra Nico González.
4: Pensaba que iba a ser titular, Nico. Bueno, vamos a hacer un repasito por el mundo del polideportivo también. Hay que hablar con Natalia Freire después del éxito absoluto del deporte español ayer en los europeos de atletismo de Birmingham. Esta mañana, además, Natalia, ¿qué tal? Muy buenas. Nos hemos despertado con buena noticia también.
6: Pues sí, muy buena noticia, con el bronce por equipos del equipo de maratón femenino. Los chicos han quedado muy cerquita porque han sido cuartos, pero lo importante es que Carolina Robles, que hacía su segunda intervención en una prueba de maratón, recordad que se ha estrenado esta temporada con el Campeonato de España, debutante y también campeona de España, pues ha sido octava en esta prueba de maratón que ha ganado la finlandesa Alisa Vainio. Ya hablamos con Fátima Wahade hace una semana y nos dijo que la finlandesa venía muy fuerte. La vimos correr en el maratón de Sevilla con un tiempazo espectacular y hoy lo ha hecho también, incluso adelantando a algunos de los chicos que habían salido 40 minutos más tarde que las mujeres en esta ocasión. El caso es que Carolina Robles, Fátima Wahade, Esther Navarrete y Meritxell Soler han sumado los mejores tiempos y han conseguido ese bronce para España por equipos, que es una medalla más para el equipo español en estos europeos. Los chicos han conseguido ser cuartos, muy cerquita, se han quedado de ese bronce también, pero muy buena noticia, una medallita más para la delegación española.
4: ¿A qué tenemos que estar pendiente esta tarde? ¿Dónde hay que ponerle el foco? ¿A qué horas son las importantes en las finales?
6: Bueno, pues para esta tarde tenemos varias citas importantes. Para empezar, vamos a ver la final de jabalina a partir de las 9 menos 5 a Yulemnis Aguilar, que se metió en la final de jabalina en una calificación muy abierta. Vamos a ver si tiene suerte la española. Después, en el salto de longitud, a partir de las 9 y 5, vamos a ver a Fátima Diame, la única de nuestras tres representantes que ha conseguido meterse en la final. Y después vamos a ver la final del 4% de los relevos mixtos. Vamos a ver a Alejandro Quijada y a Dani Arce también en la final de los 3.000 obstáculos a partir de las 10 menos 10. Y veremos, por último, la final a las 10 y media, la final de los 4x400 femenino.
4: A las 10 y 33 tengo pautado yo. Ni un minuto
7: después. Me gusta.
4: Ni un minuto después. ¿Quieres dar algún apunte de la rítmica después del alegrón de ayer?
6: Hombre, claro, si me dejáis.
4: Hombre, es todo tuyo, Natalia. Yo soy todo tuyo.
7: Venga.
6: A ver, después del alegrón de ayer, había hoy finales por aparatos en el 5 pelotas y en el mixto, 3 aros y 2 y 4 mazas. En el mixto no hemos tenido suerte, una de las pelotas no ha llegado a salir del tapiz, pero se ha escapado y no hemos conseguido nada más que el quinto posición. Bueno, la quinta posición, nada más la quinta posición, no está mal. Pero sí hemos sido plata, sí que hemos sido plata en el ejercicio mixto, un ejercicio que han vuelto a abordar las chicas de Alejandra Quereda y Ana Peláez, y las primeras han sido en las dos finales por aparatos Brasil, tanto en la de cinco pelotas como en el mixto, y espectacular el trabajo de las brasileñas, pero bueno, otra medalla más que se trae también el conjunto español, que ya ha terminado su participación en este mundial, y lo más importante, en el día de ayer, 35 años después, campeonas del mundo y billete para los Juegos Olímpicos de Los Ángeles.
4: Muy bien, muchas gracias, Natalia, luego te vemos por aquí y nos sigues contando a la baronesa de Coubertin, ¿no?
7: Sí, me gusta.
4: Terminamos el capítulo polideportivo con Marcos González. ¿Cómo nos va en Cincinnati en el máster de tenis?
8: ¿Qué tal, Pozu? Nos va bastante bien. Anoche consiguió la victoria Rafa Jodar ante Denis Shapovalov, 7-5, perdió 4-6 el segundo set y ganó 7-5 en el tercero. Un Rafa Jodar que se va a medir mañana ante el chileno Tabilo, antes de las 5 de la tarde. También será mañana a esa hora el partido entre el andaluz y Tirante, que ganó en el día de ayer. Y para hoy tenemos el partido entre Carreño Busta ante Andrei Rublev, no antes de las 7:20 y no antes de las 8:30, Dani Mérida ante el belga Sisu Bergs. En el cuadro femenino también no antes de las 7:20, Siniakova se va a medir a nuestra Jessica Bouzas. Así que eso es todo lo que tenemos en ese Master 1000 de Cincinnati.
4: Que no es poco.
0: Desde luego. Pendientes de todo esto, pendientes del mundo polideportivo, pendientes del fútbol, pendientes de muchas cosas, pero evidentemente hoy hay un regreso. Tiene lugar en los Camps de Sport del Sardinero. Es el regreso del Racing, juega contra el Villarreal, y como todos los partidos de la liga lo vives en Marcador. Y contra el Villarreal, un equipo de Champions, no podía haber un regreso y un retorno mejor. En los comentarios, Jorge Segura, Jaime Mateos y el estreno de Álvaro González, pendiente de los detalles que ahora nos los cuenta José Le Allende, para contar todos los goles que sucedan en el tercer partido de la jornada de la máxima categoría de nuestro fútbol. Jesús Sobrino, hola Sobri, muy buenas.
9: Hola Parra, Marcador, bienvenidos a los campos de Sport del Sardinero, donde nos aprestamos a vivir la vuelta a la élite de un histórico de nuestro fútbol, después de 14 años de castigo, de penurias, de disgustos, pero también de la demostración de que con empuje y tenacidad los éxitos acaban llegando. Sergio Canales es el principal referente de un bloque que apuesta por la valentía, por esa propuesta atractiva que ya vimos en segunda con José Alberto al frente. Será duro este estreno porque enfrente veremos al submarino amarillo con un nuevo jefe, con Íñigo Pérez, y con una pretemporada en la que ya le ha dado algunas pinceladas con olor a muchas victorias en los próximos meses al que fue tercero en la pasada liga. El reto estará en la Champions, pero también, por supuesto, en este trofeo de la regularidad. Va a pitar Miguel Sesma en el VAR, Luis Mario Milla. Arrancamos curso y, por supuesto, ya estamos con vosotros en el nuevo Marcador, en el vestuario de Parra y Pozuelo.
4: Además, un poquito más abajo, más cerca del verde, pendiente del público, de la temperatura, de los entrenadores, de si ya tenemos o no 11 titulares. José Le Allende, ¿qué tal? Muy buenas, bienvenido al nuevo Marcador.
10: Hola, muy buenas tardes, Pozuelo. Bienvenidos todos a los campos de Sport del Sardinero, en el que, como era de esperar, después de 602 partidos fuera de la élite, va a haber llenazo absoluto. No hay billetes, está todo el papel vendido. Una buena tarde para jugar al fútbol en Santander. Tenemos 19 graditos, eso sí, bastante humedad, un 81%. Aquí a las orillas de la segunda del Sardinero, ya sabemos, los 11 con los que va a formar José Alberto López. También el que va a presentar Íñigo Pérez por el Villarreal. Empezamos por el conjunto local, que va a salir con Julián Aguirrezabala en portería. Línea de cuatro atrás, derecha para Álvaro Mantilla, izquierda para Jorge Salinas. Zona de centrales para Pablo Ramón y Pedro Felipe. En la sala de máquinas estará el colombiano Gustavo Puerta, acompañado de Sergio Martínez. Banda derecha para Andrés Martín, banda izquierda para Íñigo Vicente, engancha en la media punta Sergio Canales, arriba para el gol Asier, el Búfalo Villalibre. Mientras que...
0: Mientras que Íñigo
10: Pérez va a salir con Luis Junior en portería. Cuatro atrás, derecha e izquierda para Mourinho, Juan Foy, Renato Veiga y Carlos Romero. dos en el centro del campo, Pape Gay y Santi Comesaña. La derecha es para Nicolás Pepe, la izquierda para Alberto Moleiro. Arriba tiene dinamita el Villarreal, sale con Ayoce Pérez y Georges Mikautadze.
4: Me estás diciendo, José, que estás en el Sardinero, ahí abajo, a pocos metros del mar, con 19 graditos.
10: Y con 81% de humedad, que se siente como 26-27 grados. Estás ¡esto es calor!
4: Estás como quieres, te cambiaba ahora mismo.
0: Es el mejor, nuestro José. Le venga, pues pendientes en 45 minutos de que arranque el partido. Tengo muchas ganas de escuchar el himno del Racing de Santander después de tanto tiempo entonándolo en Primera Federación y también en Segunda. También tengo ganas de ver al Barça, tengo ganas de ver al Real Madrid, tenemos muchas ganas de ver a los dos. Es una jornada un poco rara porque no juega ninguno de ellos, pero tenemos amistosos en cosa de 15 minutos. Partido del Barça de Hansi Flick, que se enfrenta en un encuentro especial al Basilea. Es la última prueba del Barça antes de que llegue su debut, previo paso también por el trofeo Joan Gamper. Partido que nos cuenta Rodrigo Martín. Hola Rodrigo, muy buenas.
11: Hola, ¿qué tal? Muy buenas tardes, familia de Radio Marca, oyentes de Marcador, Parra y Pozu. Nos encontramos en San Jacob Park, en tierras suizas, para vivir el penúltimo partido de preparación del Fútbol Club Barcelona. Tras la disputa del triangular en Udine, los jugadores de Hansi Flick intentarán dar un buen tono en Basilea con la vuelta de gran parte de los mundialistas. Jugadores como Lamine Yamal o Cubarsí podrían tener sus primeros minutos en esta nueva campaña 26-27. Quien va a debutar con la zamarra culé como titular será el inglés Anthony Gordon, siendo la máxima referencia. Enfrente tendrá un rival rodado y que ya ha disputado 3 encuentros de la Superliga Suiza y un partido de Copa en el día de ayer, como es el Basilea de Stefan Lichtsteiner. Ambiente de gala en San Jacob Park. Desde hace varios días se ha colgado el cartel de no hay billetes. Partidazo a las 4:30, Basilea-Barça.
0: Es un auténtico partidazo, desde luego que se verá que tiene una historia chula. Los dos partidos de hoy que tienen amistosos tienen dos historias chulas, porque el del FC Barcelona es un Basilea-Barça. El Barça viste de azulgrana porque el Basilea viste de azulgrana, es decir, hereda sus colores de ahí. De hecho, en el campo del Basilea, que a mí me tocó estar en la Eurocopa femenina, que ahí jugó España la final de la Eurocopa contra Inglaterra y perdimos, hay una especie de inscripción que dice esto, y Gamper era suizo. Entonces es un partido.
4: ¿Es la cantidad de equipos que viste en azulgrana por el Barça?
0: Sí.
4: O sea, que este es como la madre de los azulgranas.
0: Sí, sí, la madre de los azulgranas. Y luego está el de Madrid, que también es especial por ese Madrid-Salque, desde luego que sí.
4: Vamos a abrir el partido del Real Madrid. A las 4:30 comienza el Barcelona a partir de las 5 de la tarde desde el Veltins Arena de Gelsenkirchen, con un José Mourinho que se ha puesto un poquito más serio ya en la alineación. Último partido de pretemporada, ensayo general para lo que será la segunda, que será la primera jornada de liga para el Real Madrid. Alberto González, o te llamo Pipe. Pipe González, ¿qué tal? Muy buenas, ¿cómo estás?
12: ¿Qué tal? Muy buenas, Pipe, siempre Pipe. En la radio, Pipe.
4: Pues dale, Pipe.
12: ¿Qué tal? Muy buenas. Pues efectivamente a las 5 de la tarde en el estadio Veltins Arena de Gelsenkirchen, en la cuenca del Ruhr, en Alemania, el Real Madrid va a jugar ante el Schalke 04, el último partido de la pretemporada, y ya con los buenos, como decía ayer el técnico madridista, algunos de ellos por lo menos en el 11 titular, porque va a estar Kylian Mbappé, saldrá de titular también Thibaut Courtois, Ibrahima Konaté, jugadores que van a salir de inicio en el banquillo. De momento tendremos que esperar para ver a Diomandé. Y bueno, pues alguno más, como Bellingham.
4: O sea, que de los tardomundialistas está Mbappé.
12: Está Mbappé.
4: Me falta Bellingham, me falta Diomandé todavía, que me imagino que estará recuperando de la lesión, y Cucurella todavía no está, ¿no? Sin embargo, Courtois vuelve a la portería,
12: estarán Carreras y Tren en los laterales, con Hausen y Konaté en el centro de la zaga, doble pivote para Fede Valverde y Bernardo Silva. Y luego el tridente por delante de ellos con Vini Junior, con Brahim Díaz y Arda Güler, y en punta de ataque Kylian Mbappé. Como digo, tendremos que esperar para ver a Cucurella, que son los nuevos, los que todavía no han debutado o no han jugado con José Mourinho como técnico, con Adio Mandé y a Bellingham, que están los tres en el
4: banquillo. Tengo muchas ganas de ver a Konaté, fíjate lo que te digo. Me vais a llamar loco, pero tengo muchas ganas de ver a Konaté.
0: Sí, y muchas ganas de ver este 11 del Real Madrid, 4-2-3-1, lo decíamos ayer. Claro, vosotros, o sea, nosotros nos pensáis que somos muy diferentes a lo que sois ahora mismo los oyentes de Radio Marca. Nosotros nos ponemos empezamos a comer y lejos de empezar a hablar de la flora y la fauna de cualquier sitio, empezamos a hablar de cómo va a jugar el Real Madrid de Mourinho, y ayer se vivió una tribu
1: todo
0: en el comedor de Radio Marca.
1: Lo está contando Parra porque no se cree que Bernardo Silva vaya a jugar en el doble pivote.
0: Yo todavía no me lo creo.
1: Vete haciendo la idea porque Bernardo Silva va a jugar en el doble pivote.
12: A mí me cuesta también. Estoy con Parra.
0: A mí me cuesta ver.
12: De momento va a jugar.
0: De momento, bueno, pues nada, pues de
1: Mourinho
0: momento va
1: no
0: a jugar.
1: Es el mismo, se ha ablandado ya.
0: En el estadio del Schalke, en el partido que te vamos a contar en la sintonía de la radio del deporte, pendientes de lo de Arsenal y el City, Barça, Real Madrid. Hacía mucho tiempo que en la radio no se simultaneaban ambos equipos. 19 sobre las 4, hoy hasta las 12 de la noche en la sintonía de Radio Marca, Marcador.
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0: para el partido del FC Barcelona en Basilea, que es el primero que comienza, 4:30 de la tarde, y es otro de los que tenemos que dar la bienvenida en este nuevo marcador. Mi amigo Ricardo Rossetti. Hola, Ricardo, ¿cómo estás? Muy buenas.
1: Hola, Pozu. Hola, Parra. Hola, marcador. Me habéis asustado un poco, ¿eh?
2: ¿Por qué? ¿Por qué?
1: Pues porque es en el inicio del programa, os he escuchado hablar del Schalke, el primer beso, y no, yo no sé si estoy en el programa correcto.
0: Bueno, tan correcto estás, ¿no?, que puedes contar tu primer beso si te apetece.
1: No, mira, dudaría ahora mismo de acordarme de cómo fue y en qué siglo fue.
2: Hombre, no fue hace tanto, o sea, el primer beso no se olvida.
1: Bueno, puede ser.
2: ¿Tú lo has olvidado?
1: No, tengo vagos recuerdos.
2: Vagos recuerdos.
0: ¿Te das cuenta que está echando...
1: Vagos recuerdos, sí. Vagos recuerdos y recuerdos vagos.
0: Está echando balones fuera cual cubarsí.
2: Sí.
0: Totalmente. No quiere hablar del tema.
1: Totalmente.
0: Oye, te tiro el capote. ¿Te sabías tú la historia esta de los colores azulgrana, de que el Barça se inspira en el Basilea, Joan Gamper y todo esto?
1: Sí, porque para el Barça la final de Basilea de la Copa de la UEFA es algo así como muy marcado en la historia. Y sí que conocí un poco la referencia. No la historia completa, pero sí que había una conexión ahí especial.
0: ¿Qué te parece el once que saca Hansi Flick? ¿Te parece ya una prueba? Todavía hay bastantes jugadores. Debutan Adeyemi, debuta Gordon.
1: A ver, por una parte me parece... A ver, es que estamos a una semana del comienzo de Liga. Pero para estar a una semana, tal y como concibo yo las pretemporadas, hoy tendría que ser el once de gala. Pero es que, claro, al once de gala al Barça le faltan fichajes. Entonces... la prueba, y después de haber escuchado a Flick que hasta después del parón de selecciones no veremos al equipo al 100%, lo que intuyo es que lo de hoy es rodaje, poner a los titulares en el mejor momento posible, esperar que esto ruede, pero claro, es que al Barça le faltan además dos piezas tan fundamentales para mí, que es sobre todo el 9, y ver si al final llega Rodri, cómo lo va a complementar Flick en el centro del campo. Que lo de hoy me parece una prueba importante, pero no le doy la trascendencia de... Es la puesta en escena, es el... Además falta el Gamper, pero que faltando una semana me falta empaque para ponerme hoy delante de la televisión con vosotros a comentar el partido y decir, vamos a ver cómo va a ser el Barça de esta temporada. Me falta todavía bastantes capítulos para poder completar la historia.
0: Pero está mandando un mensaje ya Hansi Flick, que con Rafinha de 9, a mí eso me parece decir, sí. Oye, si no viene nadie, va a ser este. Cuidado.
1: Sí, lo que pasa es que a mí empezar la temporada para un FC Barcelona con una alternativa puesta de 9 me parece que es un problema, porque sí, la temporada es muy larga y las alternativas son para momentos problemáticos, no para empezar de salida. Sí. Si ya de salida el problema es que te falta un 9 y tienes que buscar una alternativa, por aquí ya no va bien.
2: Es verdad una cosa, que Flick, de todas las necesidades, ha hecho siempre una virtud. O sea, se ha inventado a Gerard Martín, se ha inventado a Eric, se inventó incluso hasta Ferran de 9, o sea... Creo que en algún momento le dejará de dar, porque no creo que vaya a ganar todos los títulos seguidos todos los años, evidentemente, pero es verdad que, o sea, creo que el mérito que tiene Hansi Flick en el Barça es ese, y a lo mejor sí. esto lo puede mostrar.
1: Pero somos conscientes que te puede dar para el trofeo nacional, porque el Barça aún así es marca una línea con respecto al resto y se lo va a pelear con el Madrid, pero cuando va a la Champions, que es el gran objetivo de las dos últimas temporadas, pero este año está como muy marcado para el aficionado del Barça y para el Barça, a mí me parece que no te da. Entonces, creo que todavía faltan dos cartas muy importantes. Insisto, sobre todo para mí, la del 9. Lo de Rodri puede ser un gran fichaje, pero para mí no es una prioridad. Prioridad, entiendo que es primero el 9, porque si hace dos meses hablamos de los fichajes del mercado de verano para el Barça, es un 9 y después ya viene el resto, 16 de agosto. No ha venido el 9 y después el centro de la zaga, que a mí me parece que son pocas cartas para todo lo que tiene por delante el Barça.
0: Sí, sin ninguna duda. Fran, para los enfermos, ¿del Basilea hay alguna cosa que decir?
3: Bueno, pues mucha gente pensará que el Basilea es el todo campeón de Suiza. Es verdad que en la temporada 2024-2025 hizo doblete, ganó Liga y Copa, pero el año pasado fue el TUM, un equipo que estaba en segunda categoría, que acabó ascendiendo y recién ascendido, ganó el título. Es decir, el año pasado quedó quinto. Que no se espere nadie que va a ser un Basilea titular, porque ya se han disputado 3 jornadas de liga y a caballo a la cuarta el Basilea va a salir con sus suplentes.
2: Pues nada, eso está a puntito de comentar, eso está a puntito de arrancar. Están saltando ya, Rodrigo, los futbolistas al terreno de juego.
4: Salta ya el Basilea y el Fútbol Club Barcelona al verde de San Jacob para ambiente sensacional. En la casa del Basilea, más de 35.000 espectadores que van a alentar al cuadro de Stefan Listeiner. Como bien relataba Fran en el día de ayer, el Basilea jugó ese encuentro de Copa Suiza ante el Kurtitel. Utilizó a los futbolistas habituales, por lo tanto en el día de hoy Stefan Listeiner va a jugar con un 11 alternativo. Recordar también que el Barça va a jugar con su segunda equipación, vestirá completamente de naranja.
2: Me gusta la equipación, ¿eh?
0: Pero no es la misma del año pasado, ¿es nueva? Es la misma, ¿no?
1: Yo esta, no es de las nuevas.
0: Me suena, ¿es de las nuevas?
1: No, que no es de las nuevas.
0: Ah, vale. Me suena mucho del año pasado.
2: Sí, claro, ya decía sí. Yo que, que es verdad.
0: O sea, esta equipación la hemos visto. Además, este color es la del año anterior. Sí, me dice Marcos que sí, que es la misma del año pasado.
2: Bueno, pues nada, ¿por qué será esto? O sea, creo que el Barça ya lo hizo el año pasado también, ¿no? Que empezó a estrenar las camisetas tarde. No sé si a lo mejor por estrategia de marketing o algo.
1: El año pasado fue porque la segunda camiseta creo que fue contra el Levante. Tuvo que utilizar la de la temporada anterior porque la segunda también coincidía en varios en la tonalidad con el Levante. Entonces, no estaba la tercera y tuvo que replantear esa situación el Barça como club. Pero la verdad que sí, que llama la atención que un club de primer nivel como el FC Barcelona, con el merchandising tal como lo tiene encaminado, que a 16 de agosto no tenga una camiseta nueva.
0: No, pero tiene, ya, más allá, tiene pelotas que un equipo que se gastará millones y millones en marketing y en merchandising haga tres equipaciones diferentes, otra especial de no sé qué, y aún así haya todavía la posibilidad de que alguien le empate en camiseta y tenga que hacer un invento como ese.
2: Tiene una curiosidad el estadio del Basilea, con respecto a la ciudad deportiva.
0: Vamos, ávido de conocerlo.
2: Pues mira, cuando estuvimos allí David Menayo y yo haciendo un reportaje de que quedaban 100 días para la Eurocopa, de la Eurocopa femenina que se jugó en Suiza, de repente salimos del estadio y nos encontramos en bicicleta viniendo hacia nosotros a Shaqiri. Que claro, yo cuando he visto a Shaqiri pensaba que era alguien que jugaba torneo de selecciones, se metía en crioterapia y luego resucitaba otra vez y volvía a jugar. Pero no, Shaqiri en esos dos años seguía jugando al fútbol y seguía existiendo. Y nos lo encontramos de cerca y resulta que...
0: Sardán Shaqiri.
3: Capitán, de este Basilea.
2: Entre la ciudad deportiva y el estadio hay, me lo invento, 400 metros. Entonces los jugadores van al estadio, se cambian y luego van a la ciudad deportiva en bicicleta y entrenan. Como Suiza es un país muy, muy, muy, muy llano en su centro, luego es verdad que tiene mucha montaña.
0: Y muy europeo.
2: Y muy europeo.
0: Muy europeo, sí.
2: ¿Por la pasta que cuesta?
0: No, porque es muy, muy en profundidades de Europa, ¿no? Es todo de las bicicletas y tal, ¿no? Y moverse en bici, el transporte, transporte alternativo y ecológico, es muy de Europa esto.
2: Sí, bueno... O sea, no, normal, ¿no? O sea, igual los raros somos nosotros. Puede ser.
0: Que los raros somos nosotros no tengo ninguna duda.
2: Y hay mucho. Te puedo contar más cosas de Suiza.
0: Sí.
2: Mira, por ejemplo, te puedo contar también que cuando estuvimos en Suiza, en Suiza se habla cuatro idiomas. Se hablan cuatro idiomas, pero antes creo que hay gol. ¿Verdad?
0: Hay gol
3: del Arsenal, es el segundo, lo marca Kai Havertz. ¿Cómo está el Arsenal y qué mal está el Manchester City? Haciendo de nueve el delantero germano, de momento demostrando quién es el campeón liguero y no el copero. Donnarumma no se lo puede creer, llega el segundo del Arsenal, prácticamente dejando la Community Shield sentenciada, aunque en esto del fútbol todo puede pasar. Arsenal 2, City 0.
0: Allá y Maresca, cuidadito que le empieza a pesar la carga
2: de la sombra de Guardiola,
0: de Pep Guardiola, de la cantidad de futbolistas que se han marchado y los que se pueden seguir marchando y los que pueden a lo mejor no llegar.
3: Mira lo que le ha costado ganar Arteta, ¿eh?
0: Cuidadito. Pero hay que decir que juega con un centro del campo que igual no coincide en ninguno con los que acabe teniendo.
3: No, que va. Elliot Anderson, Kovacic, el doble pivote.
2: Oye, estaba viendo sobreimpresionado Rodrigo el 11 del FC Barcelona en la retransmisión que nos ofrece TV3 y han colocado a Gordon como 9. O sea, hay que ver ahora finalmente quién es el que juega arriba, si es Rafinha, si es Gordon. ¿Quién es el futbolista?
1: No, es Gordon.
2: Tú eres Gordon, ¿no?
4: Sí, ya parece Gordon. Que va a ser el inglés el que va a iniciar el encuentro como hombre de referencia. Llevamos 15 segundos. El es de Newcastle. Va a ser la punta de lanza en el cuadro catalán. Inició el partido, juega el Barcelona por mediación de Alejandro Balde. Se escora a la izquierda el flamante fichaje Anthony Gordon, moviendo por dentro. Juega el Barcelona, el Basilea que espera en campo propio, lleva el peso, el combinado de Hansi Flick, rebaña la pelota, se la intentaba llevar, no lo consigue. En esta ocasión Fermín, en todo caso la gana Adeyemi, toca al Barcelona, espera el cuadro de Listeiner.
0: No sé qué partido estáis viendo, pero vamos, yo veo a Rafinha de 9.
2: Sí, yo eso iba a decir también, Gordon en la izquierda, pues Rafinha arriba, ¿no?
1: Pues el primer movimiento fue de Gordon en el centro del perfil de ataque. Es verdad que ahora está Rafinha como hombre más centrado. Lo que no sé si va a probar Flick a intercambiarlos durante buena parte del partido.
3: Sería lo más normal. Ha jugado Gordon, ha intercalado la titularidad de la suplencia con Marcus Rashford en el Mundial. Finalmente se asentó como titular Anthony Gordon y en ningún momento lo hizo 9. Evidentemente no por nada, sino porque hay un tal Harry Kane con los Three Lions.
0: Sí, sobre todo por eso. Oye, ¿cómo está? ¿Cómo veis a Fermín? ¿Cómo está Fermín? Que estamos todos deseando volver a ver su mejor versión tras perderse el Mundial.
2: Pues habrá que verlo, porque es verdad que yo creo que le llegó en el momento, Rossetti, ideal, en su prime. O sea, yo creo que hubiera sido seguramente, no sé si titular, por encima de Gavi en ese partido, por lo menos contra Cabo Verde.
1: Te digo una cosa, para mí Fermín es el hombre clave de la Liga del Barça del año pasado. Por su influencia en los goles, por la participación en el juego, por su perfil, por esa llegada desde atrás que siempre es un hombre que sorprende. Y en la selección es verdad que creo que sobre todo en el primer partido ante Cabo Verde lo echamos de menos. Luego lo que pasa es que la selección fue creciendo. Pero es un perfil de futbolista tan indetectable, con tal capacidad para pisar área, llegando desde atrás, con un olfato de gol tremendo, que es un futbolista que siempre aporta muchísimo. De hecho, insisto, para mí el hombre clave de la Liga del año pasado del Barça.
0: Oye, estoy viendo la nómina de centrales del Barça. Ahora mismo están jugando Gerard Martín y Christensen, que seguramente no deberían ser titulares ninguno de los dos. En el banquillo Cubarsí. Y poco más. Se habla mucho del 9, pero cuidado con la posición.
2: Bueno, Eric igual, que está de pivote, a lo mejor.
3: Sí, está, ¿no?, de lateral ahora, ¿eh?
2: Está de lateral. O sea, TV3 no ha dado ni una. Control,
3: sí,
2: Carencia
3: también, ¿eh?
2: Claro.
4: Está jugando ahora mismo el partido.
2: Ahora mismo el 11 es seguro, Joan García de portero. Y a partir de ahí, ¿qué?
4: Eric García está escorado en derecha y lo que estaba comentando Parra, arriba las referencias, finalmente Rafinha juega Gordon en izquierda y Adeyemi por derecha, luego en la base en el pivote está Bernal y en zona de interiores aparece Spar y Fermín.
0: Eso es.
2: Vale,
0: eso,
2: sí.
0: Esos son los volantes y arriba Rafinha de 9, Gordon izquierda y Adeyemi derecha, que de momento Adeyemi no toca un balón.
4: Hasta el momento no ha participado el germano. Juega Eric García, se anima en campo rival. Otra vez pelota para el campeón del mundo. Juega de cara para Bernal. Distribuye el Barcelona, se defiende en el último tercio de campo el Basilea. Intenta atacar, se marcha Gordon, el pase para el intento de remate de Rafinha. Tardó demasiado el brasileño en rematar. Nueva tentativa en favor del Fútbol Club Barcelona. Quien la lleva es Fermín, templa y juega a zona de centrales, la tuvo Rafinha.
2: Mira, la primera.
4: Mueve el Barcelona por mediación de Christensen, entregando para Eric García, actuando de lateral derecho. Por delante tiene a Karim Adeyemi, dominio absoluto del Barcelona. La espera, está el Basilea, mueve Gerard Martín, entregando para Alejandro Valde, escorado Gordon, la pedía por delante lateral, no lo tiene claro, es de Newcastle, acaba abriendo para acabar encontrando a Mar Bernal, el pivote del Barcelona, de izquierda a derecha. Quien domina la pelota es Karine Adeyemi. Poco a poco el Barcelona buscándole las cosquillas a un Basilea que claramente tiene un perfil de contragolpe.
0: Estará contento Mar Bernal. Estará contento.
4: La lleva el Barcelona por mediación de Bernal, entregando para Eric García, le deja todo al carril a Karina Adeyemi, se enfrenta a su lateral, no lo tiene claro. Adeyemi entrega para Eric García, otra vez el es del Borussia Dortmund, 2-2, perfil derecho, mueve a Adeyemi, suelta hasta acabar encontrando a Mar Bernal, este sobre Christensen, macerando la jugada, el Barcelona insiste por el perfil diestro, juega Eric García, entrega para Fermín, el pase interesante al segundo palo, se relamía Rafinha.
0: Oye, Fran, este Adeyemi jugando en un sistema así de tres delanteros como tiene el Barça acoplado a la derecha, ¿tú ves que se puede pegar o le va a costar? Porque le veo ahora mismo un poco perdido. Le va a costar
3: porque es un jugador muy vertical y que en el Borussia Dortmund, cuando ha hecho daño y ha sido peligroso verdaderamente, ha sido a la contra, a través de las transiciones, y ahí el Barça no creo que vaya a destacar esta temporada. Me parece más para esto un perfil Real Madrid, sobre todo en la derecha. Si lo va a utilizar y mucho Flick, no va a jugar por el hecho de que está el bueno de Lamine Yamal.
0: La primera buena.
4: Lo intentaba el Barça, le pegaba al aire Anthony Gordon, buscaba un remate pleno de potencia con la pierna izquierda, en este caso no consiguió empararla. El es del Newcastle, jugará el Barcelona, minuto 6 de juego. en San Jacob Park. Basilea 0, Barça 0. La tiene Karina de Jemi con Cañito incluido sobre Rueg. El que interviene es Pervin. Se escora a la diestra. Sirve Eric García desde el pico del área. La volvió a buscar Rafinha. Atenaza Renato Widmer.
2: Me gustaría saber, Rossetti, en qué momento Eric García evolucionó a ser un futbolista total. O sea, le acaba de meter un centro a Rafinha que era, o sea, porque ha salido el portero un poquito, si no es medio gol.
1: A mí la verdad que me he sorprendido, porque yo esperaba a Eric más en el medio del campo que en el lateral, y ha intercambiado esa posición con Xavi Spark, y luego me parece un buen intercambio de comodines los que tiene Flick con Eric y con Xavi. Pero en el caso de Eric sí, es cierto, es un futbolista al que en la etapa de Xavi Hernández le veíamos con dificultades en el centro de la defensa, con una gran anticipación, pero con problemas a la espalda.
5: Acuérdate los palos que le dieron. Bueno, que le dimos,
1: que le dimos. Y a Luis Enrique cuando se lo llevó al Mundial de Qatar. Que hay que recordar que Eric García está en esa convocatoria. Que Eric García ha debutado en la final en los últimos minutos, pero estaba en esa convocatoria de Qatar. Sí, sí. Y sin embargo es un futbolista ahora mismo con una polivalencia, con un saber estar, con un posicionamiento brillante para este Barça.
4: Lleva la pelota, lo hace Adeyemi, acaba punteando sobre Bernal, cada vez más atrás el Basilea, agazapado, buscando la oportunidad de respirar, buscando arriba a Yeti, que en el día de hoy es el delantero titular, dejando en el banquillo a Stefan Listeiner, a Zellar, que se le espera que a lo largo de la temporada sea el ariete principal del Mister Suizo de este Basilea. Se escapa Gordon, juega para Adeyemi dentro del área, busca el remate con la zurda, gambetea Adeyemi, remate fuera, lo intentaba Xavi Spar.
5: Una cosa, no sé quién es Gordon ni quién es Xavi Spar, ¿eh? se parece mucho. Rossetti, tú al chaval este Spar, ¿lo tienes localizado? Me está gustando, ¿eh?
1: Poco, del año pasado, poco, pero es un futbolista que puede utilizarlo Hansi Flick como lateral y como medio. Yo creo, y esto a lo mejor para lo controla mejor, que cuando ha ido a las categorías inferiores de la selección española ha jugado incluso más como medio que como lateral derecho.
5: Es que no lo sé, pero vamos, le veo muy muy suelto en esa posición de
1: sí,
5: volante generador de fútbol.
1: Claro, lo que pasa es que hay que tener en cuenta cómo va a jugar el Barça con el paso de... O sea, es que en esa posición el Barça no va a tener necesidad de contar con Xavi Spar. Es decir, es ahora mismo un comodín para jugar este tipo de partidos, pero ahí es donde no va a tener sitio. Y más si llega todavía Rodri.
5: No, a mí lo de Rodri me parece muy grave, porque a mí, te lo digo ya, me vuelve loco Marc Bernal.
2: O sea, muy grave de
1: sí,
2: mal.
1: Sí, lo pasa...
5: ¿Qué necesidad tiene el Barça de meterse en una operación de muchos millones por un jugador de 30 años, que es buenísimo, pero cuando tienes a un chaval ahí que puede ser el Rodri del futuro?
2: Rodri yo creo que tiene 30 y Bernal 19, ¿no? Bernal es de la edad de Lamin, ¿no? Sí. Yo creo que si a Rodri le das 2-3 y a Bernal 2-3 al lado de Rodri, Bernal con 22-23 está en el punto de cocción perfecto, ¿no?
5: Lo veo
1: claro, o sea, lo que pasa es que hay que tener en cuenta... Yo soy de los que piensa que la operación de Rodri es una operación de mercado, es un balón de oro en potencia, es decir, no le puedes decir que no. Pero también es cierto que es una operación, es un capricho que te va a salir caro. Es decir, el crecimiento de Marc Bernal para ponerlo al lado de Rodri te va a salir a 70-80 millones de euros. Y en esa situación, con 70-80 millones de euros, el Barça necesita más otras posiciones. Es que yo estoy convencido... A ver, a mí la operación de Rodri y el Barça me hubiese parecido redonda si lo hubiese hecho antes del Mundial. Hacerlo después me suena a que le ha abierto la puerta las dudas del Madrid. Ahora te lo voy a quitar. Y el triunfo del fichaje de Rodri ya no es solo tener a Rodri, es que se lo has quitado al Madrid. Que encima es la posición que necesita.
5: Sí, sí. Suena más a eso, la verdad.
4: Atención. Balón filtrado, peligro dentro del área, Rafinha pasa atrás, la tiene Gordon, otra vez al aire la segunda de Anthony Gordon, que bien ganó línea de fondo Rafinha y Anthony Gordon se vuelve a quedar con el molde, intenta el contragolpe el Basilea, el control inicial no es bueno de Metiño, tiene que aguantar porque está en fuera de juego su compañero, así consigue descargar a izquierda, balón enroscado, puede llegar el primero del Basilea, indica el árbitro a Nojene, Kana Gasingan, situación de fuera de juego, la tuvo el Basilea, alza la mano izquierda al trencilla principal.
2: Es fuera de juego, porque es clarísimo el fuera de juego, ya estamos ahí con el fuera de juego de Flick, pero la parada de Joan García es brutal en el mano a mano, ¿eh? No vale, pero Joan García no lo sabía, la parada que le hace en el mano a mano Joan García, como se hace grande, es brutal.
1: Bueno, es el Joan García de mitad de temporada, del principio de la temporada pasada no, porque pasó tiempo lesionado, del final de la temporada no, porque yo creo que ahí bajó un poco su nivel, pero es el Joan García de diciembre, enero, febrero, que fue el que avivó el debate en la portería de la selección española sin que De La Fuente tuviese oportunidad de hacer ni siquiera una convocatoria.
4: mueve la pelota, lo hace Anthony Gordon, muy participativo, pide la bola al inglés, se escurre en el peor momento lateral, lanzamiento de Anthony Gordon, buscaba el derechazo al palo largo, no encontró el arco de Widmer.
3: Estamos viendo a Anthony Gordon como es decir, un jugador que en el uno contra uno, cuando están encerrados los rivales, no va a hacer grandes regates, pero a través del desplazamiento del balón, es decir, echar la pelota hacia adelante, sí que va a acabar regateando a sus rivales. ¿Por qué? Pues porque es muy rápido y es muy vertical. Creo que el Barça va a tener difícil el hecho de fichar un delantero centro, al menos es lo que nos cuentan nuestros compañeros desde Barcelona. Y el binomio, la pareja, Rafinha-Gordon intercambiando posiciones puede ser muy interesante porque son dos perfiles muy parecidos dentro de que, según en qué contextos, son diferentes. Principalmente pues porque uno es zurdo, el otro es diestro. Rafinha es, digamos, más vertical. Gordon se va más al centro, pero me parece que el Barça ha hecho un muy buen fichaje y que incluso puede ser titular.
5: Recordemos que de Gordon se decía que era muy parecido a Rafinha su trabajo defensivo se asemejaba bastante a Rafinha.
4: Va de se escapa de Jemmy, busca el quiebro, se la acabó dejando atrás el germano, muchos problemas en lateral de su banda del Basilea para intentar retener y parar a Karine Adeyemi. Sale ahora muy bien el Basilea desde atrás, el balón va a ser en la mitad de la cancha para Jonas Harder. La lleva el internacional italiano. Espérico en derecha. Gestiona el balón. Lo hace Otele. Otele que está en derecha. Aro Malouda en la parte izquierda. Un Aro Malouda que es hijo del mítico defensor del Chelsea, Flora Malouda.
2: Oh, no. Tú sí que no lo sabía yo.
3: Recordad, extremo en el Lyon, que luego vas a ser lateral izquierdo.
2: Bueno, y que tiene un pasado contra el FC Barcelona, que juega el día en el que Iniesta marca en Stamford
5: Bridge. Habláis de Malouda.
2: Claro. Sí, sí.
5: Ah, vale. No, es que yo lo conozco como Malouda.
3: Sí.
2: Sí, yo también, pero como Rodri ha dicho Malouda y es su primer día, pues tampoco quería meterme
4: Aro
2: un palo.
4: Aro Malouda, corrijo.
2: Claro. Yo te he seguido, Rodri, has visto, que te he echa un capote.
4: Lleva la pelota, lleva el balón el combinado suizo, intenta rehacerse en el partido. Lo intenta desde la parte derecha a través de Otele. Quería taconear Otele, tenía el acompañamiento que no llegó a recibir en ningún momento de Senaya. Habrá balón en favor del Fútbol Club Barcelona. Muy bonita la acción anterior individual de Karine Adeyemi, otro de los grandes fichajes del Barça junto a Gordon.
2: Me estaba fijando en el partido entre el Arsenal y el City, perdóname, Rossetti, ya han sacado jugadores a calentar. Enzo Maresca.
3: Hombre, imagínate, vas perdiendo en tu debut de forma oficial 2-0, no tienes a Rodri, hay mucho run-run si va a venir o no Boadi, y claro, viene Arteta y de primeras te marca dos goles en nada, en cosa de 20 minutos, pues hay que hacer cosas en la segunda parte.
1: Es que más City, que nada porque son los protagonistas, que fue la Copa de la Liga. La final de la Copa de la Liga del año pasado, que la gana el City.
3: Sí, claro.
1: Pues es que esas comparaciones van a ser odiosas. Es que para Maresca, a ver, para cualquier entrenador que venga a sustituir a un perfil Guardiola en un equipo después de una época tan gloriosa, es que ir allí, es que, buf.
5: Muy difícil.
1: O sea, imaginaos lo que va a ser la transición para Simeone, por ejemplo, en el Atlético de Madrid.
2: Total. Es verdad que llegar detrás de alguien que lo ha hecho muy bien es complicado.
5: No digas eso, que hay gente ya tirándose por los puentes, ¿eh?
2: Como nos pasa a nosotros, pero bueno, lo haremos bien también nosotros.
4: Bonita la combinación del Barça. Aparece entre Rafinha y Karine Adeyemi. Se frena Karine Adeyemi. De pie disculpas a Rafinha, ya que reclamaba la devolución de la bola. Juega Gordon, entrega para Valde. Va a ganar línea de fondo, Valde atrás. La buscaba Xavi Spar. Se quedó sin cancha Alejandro Valde.
1: Voy a decir, mira, este sí que es un futbolista que hay que atenderle en esta temporada, porque creo que lleva año y medio, dos años, entre las lesiones, la falta de continuidad. Es un futbolista que ha pegado un bajón, acordaros que es un futbolista potencial para la selección española y que ha desaparecido, no solo de las convocatorias, de las posibilidades de que De La Fuente le llame y sobre todo de las dudas que ha despertado para aposentarse como lateral izquierdo en el Barça, que el año pasado termina Cancelo. Yo creo que es un futbolista que tiene ahora mismo en su carrera un momento clave, Valde.
5: Totalmente de acuerdo. No soporto como espectador de televisión a los árbitros que se visten de negro en partidos con equipos blaugrana, O sea, me parece eso. Ya, en la Liga ha dejado de pasar ya. Pero con el Barça pasaba mucho y ahora con el, fíjate que con el Basilea, es que no sabes quién es el árbitro y quién es el jugador del Basilea.
2: Sí, o sea, es verdad que si te fijas mucho, sí, pero claro, a una primera visual, yo no sé cómo lo será hasta
1: pues pensándolo. Pues pensándolo bien, lo que hablábamos de las camisetas, la segunda camiseta del Barça es negra con apuntes violetas en la parte baja. no descartéis que la segunda no la puedan utilizar por la, pues, la posible coincidencia
5: con
1: o
5: el árbitro.
1: O, bueno, no, con el Basilea, porque son toros oscuros. Vosotros sabéis que en la televisión lo que buscan los operadores televisivos es que uno vaya de oscuro y otro de claro.
5: Claro.
1: Y que la tercera, que es verde, todavía no esté preparada. Pero por es eso el Barça tenga que recuperar la segunda de hoy.
5: El árbitro es un elemento más de eso. Debería también tener un color que le diferencie de los demás. Además, es el árbitro.
1: Hoy podría ir de amarillo. Podría ir de amarillo perfectamente.
5: De amarillo, de verde, o de sí. Rosa, o del color que quisiera, pero no de negro, que al oscurecerse la cámara, por ejemplo, no se le distingue.
2: Sí, es verdad que cuando hace, claro, hay como el cambio de... Esto es más para vosotros, Pozu, Rosetti. Cuando hace un poco el cambio de plano, ¿no? Un poco tal, es que es verdad sí. Que hay veces que no lo ves.
4: La lleva Gordon, luego... sirve Anthony, despeja la zaga del Basilea, distribuye el Barcelona, aguanta como puede el cuadro suizo.
1: Y luego, hoy no pasa tanto hoy, pero hay momentos en que tocar el diafragma, es decir, tocar ese botoncito que hace que cuando veas una parte soleada y otra parte a oscuras, eso es lo más complicado en una retransmisión.
5: ¿Cómo estamos trayendo la televisión tú y yo aquí, Rosetti?
2: Sí, sí, sí.
1: Pero pero esto es contarle a la gente con sonido y con imagen, ¿no?
5: No, para el realizador y para el cámara del plano máster, que es el plano que ahora mismo se está viendo, para la gente que no lo sepa, es un auténtico infierno el partido este de las 3 de la tarde y 4 de la tarde,
1: sí.
5: En el que depende de dónde enfoques, desenfocas la otra parte, es un quebradero de cabeza tremendo para la tele.
4: Mueve la pelota, lo hace el cuadro de Hansi Flick por mediación de Eric García. Dominio muy claro del Fútbol Club Barcelona en este penúltimo encuentro de preparación antes de arrancar la liga. Entre medias quedará a jugar el Gamper ante el Al Ahly egipcio. Distribuye el Barcelona, la lleva Mar Bernal, le flota, recibe absolutamente libre. Entrega para Eric García, el Barça que vuelve a acabar en el perfil diestro. Abre Fermín, encuentra para Eric, otra vez el onubense, amenazaba con el servicio, la pedía Adeyemi, la tiene Eric García, el muro suizo cada vez más atrás. Es verdad que todavía no hemos comentado ninguna parada de mérito de Renato Widmer.
2: No,
4: lleva el Barça.
2: No tira el Barça y el Basilea la que ha hecho ha sido con la parada de Joan García. Creo que tenemos descanso, Fran. Estaba más cerca el Arsenal del tercero que el City del primero.
3: Sí, ha salvado una bajo palo Josco Guardiola. Ha estado muy cerca el Arsenal de lograr el tercer tanto del marcador. Lo focos en los goleadores Calafiori y Kai Havertz. De momento, al descanso, se llevaría la Community Shield. El Arsenal, Arsenal 2, City 0.
5: Vamos a hacer una pausita y enseguida le ponemos el foco también al partido del Madrid, que está a punto de comenzar, y al partido, por supuesto, de Primera División en el Sardinero.
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0: oyentes de la tribuna de lo del Real Madrid y también de lo del Racing de Santander. Vamos a buscar formaciones iniciales, vamos a nominar a los 22 protagonistas. Arrancamos en primer lugar en lo del Real Madrid y el Schalke, Pipe.
1: Pues vamos con esos 11, con un estadio, por cierto, hasta la bandera, más de 60.000 espectadores en el Veltins Arena de Gelsenkirchen para disfrutar de este Schalke 04 Real Madrid, que empezará en apenas 5 minutos. Por parte del equipo blanco, Courtois estará en portería, Carreras y Tren en las bandas. Hablamos de la defensa, obviamente, con Hausen y Konaté en el centro de la zaga. Por delante de ellos, en el doble pivote, Fede Valverde y Bernardo Silva. Línea de tres más ofensiva con Vinicius Junior por la izquierda, Raúl Díaz por la derecha, Arda Güler de enganche. Y en la punta de ataque vuelve Kylian Mbappé. Se quedan de momento en el banquillo los que no han participado en la pretemporada, Cucurella, Bellingham y Diomandé, que sí han entrado en esta convocatoria para este partido último amistoso antes de comenzar el año 2026-2027. Por parte del Schalke 04, Karius estará en portería, línea de tres centrales con Becker, Katic y Kurucay, con Vitali Becker, otro Becker que no son hermanos, pero que juega en la banda izquierda, con Ljubicic, Schallenberg y el Fausi en el centro del campo de ese Schalke 04, y un poquito más adelantados a Uchiche, Adamu, y en punta de ataque Moussa Shila, el delantero maliense, para el gol, para intentar hacerle pupa al Real Madrid. Un Schalke 04 que, recordemos, ha ascendido este año a Bundesliga, estaba en la segunda división y después de tres años en esa categoría la ganó el año pasado, y este año jugará, por tanto, en la primera división de nuevo en la Bundesliga del fútbol alemán.
2: Ha pasado un poco desapercibido, pero estamos diciendo que el Real Madrid vuelve a jugar contra Loris Karius.
1: Efectivamente.
3: Es verdad. Solo falta Bale, ¿no?
1: No he querido hacer el chascarrillo.
2: Me acabo de dar cuenta ahora mismo. Has dicho Karius y he dicho, ¿cómo puede?
3: Igual era un hermano o algo.
2: No puede ser, efectivamente.
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0: Segura.
1: Nos vamos a llevar bien hoy, ¿verdad? Segura, ¿qué tal? ¿Cómo estás?
2: Hola, Carlos, Pablo, ¿cómo estáis?
1: Nosotros fantástico, ¿y tú?
2: Yo bien, contento de escucharos. Os deseo... Bueno, suerte no, porque no os va a hacer falta, porque sois muy buenos. Lo que sí quiero es que tengáis muchas temporadas por delante y que las podamos disfrutar juntos. Eso es lo primero de todo.
1: ¿Qué te apetece ver a ti hoy de este Racing Villarreal?
2: Bueno, me apetece ver cómo responde. Estabais hablando, os estaba escuchando en la retransmisión también de los partidos que se están jugando.
0: Aguántame un segundo, Jorge, que creo que
2: es
0: minuto de silencio por la gente de Granada.
3: 285 muertos.
0: Nos sumamos, por supuesto.
3: Descansen en paz.

0: minuto de silencio. Segura, te hemos cortado con el minuto de silencio.
1: Nada, lo primero es lo primero. Bueno, vamos a ver, estabais hablando, ¿no?, de lo que le está pasando al City ahora mismo después de la marcha de Guardiola con Maresca y cómo lo está sufriendo, por lo menos en este primer partido contra el Arsenal. Bueno, pues vamos a ver, porque Íñigo Pérez tiene tarea por delante. Ya sabemos la exigencia que le ha puesto Fernando Roche, el dueño y presidente del club desde el primer momento, y es que tiene que mejorar y dentro de lo posible bastante la participación del equipo por segunda temporada consecutiva en Liga de Campeones. Hombre, eso no lo va a tener demasiado complicado, ¿no? A poco que gane un partido ya lo hará, pero sí que tiene una exigencia máxima también en la Liga después de cómo Marcelino, bueno, pues la verdad es que en ese sentido en el Campeonato Nacional hizo una temporada buenísima la pasada y también la anterior. Muy poquitas modificaciones, salvo Romero en el lateral izquierdo, que además es conocido de la cantera del Villarreal. Pues prácticamente vamos a ver muy poquitas caras nuevas, pero es un equipo más que hecho, ¿no? Y además con un potencial ofensivo en el que, si especialmente hoy vemos a un Ayoce parecido al de su primera temporada, cosa que la pasada no vimos, pues puede ser un equipo nuevamente temible, ¿no?, en el Campeonato Nacional.
0: Acaba de comenzar el partido en el Sardinero, enseguida estamos ahí. Déjenme que haga un paso por Gelsenkirchen, donde ya ha comenzado también el partido del Real Madrid. Pipe, pero antes hay que saludar a uno de los baluartes de este nuevo marcador y del viejo marcador también, porque lo que funciona no se toca, pues había que tener aquí también a Javier Tintó. ¿Qué pasa, amigo? Tintó, ¿cómo estás?
2: ¿Qué pasa? ¿Cómo estáis?
0: ¿Qué tal?
2: Encantado de saludaros.
0: Y nosotros a ti, ¿qué te parece? ¿Cómo lo estamos haciendo para ello?
2: Muy bien, por ahora bien, suenan bien las dos P's.
3: Sí. Así me gusta.
0: Sí, no, sí.
4: ¿Te imaginas que dice que no?
3: No, sí que.
0: De Tintó, si Tintó lo opina, lo dice.
3: No, Tintó ha ido igual que Sibilino con lo de las dos P's, como cuando David Bernabéu nos deseó suerte y que cantemos muchos éxitos del Barça de Flick. O sea,
2: sí, claro.
3: Tintó, hay que leerle entre líneas. Nos ponemos manos a la obra.
0: ¿Qué te apetece ver del Madrid? Hoy otra vez de rosa, ¿eh?
2: Sí, pues mira, me apetece ver la pareja de centrales, que creo que puede ser la titular en un futuro, que es Konaté y Huijsen. Me apetece ver también, pues mira, estoy viendo que más que un 4-2-3-1 es un 4-3-3, porque baja mucho Güler con Bernardo, y que esa es mi duda, cómo va a jugar el Madrid de sistema. Y bueno, y me apetece ver a Vinicius y a Mbappé, y ahí ya están los dos.
3: Pues ahí estamos, pendientes de lo del Schalke y el Real Madrid, pendientes de lo del Basilea y el Barça, con los pelos de punta con lo del Racing de Santander y el Villarreal. Hemos alcanzado las 5 de la tarde, las 4 en Canarias, en cada cancha. Buscamos minuto y marcador. Y arrancamos en primer lugar con lo de la máxima categoría de nuestro fútbol. Ya ha arrancado lo del Racing de Santander y el Villarreal, sobrino.
5: Primeros dos minutos de la primera parte. Racing de Santander 0, Villarreal 0.
3: Otro partido más a las 7 de la tarde.
0: Se cierra la jornada de primera división desde las 7 de la tarde con ese Español Levante desde el RC Stadium.
3: En segunda división desprecintamos también la jornada dominical con un partido que acaba de arrancar hace cosa de 3 minutos. Eibar Tenerife, nos lo cuenta Jorge Rubio. Hola, Jorge, muy buenas.
6: Hola, Pablo. Pues sí, acaba de comenzar el partido. Llevamos 4 minutos de encuentro aquí en Ipurúa, 0-0 entre el Eibar y el Tenerife.
3: Tenemos más partidos, doble turno a las 7 y media.
0: A partir de las 7, 2 encuentros. Primero Girona-Leganés, también Burgos-Córdoba, y a partir de las 9 y media se cierra la jornada en segunda división con Las Palmas-Albacete.
3: Capítulo de fútbol internacional. Están jugando el Arsenal y el Manchester City, el primer título de la temporada en Inglaterra. Fran.
7: Sí, Pablo, está a punto de arrancar la segunda parte. Cuidadito con el Manchester City, que va perdiendo 2-0 en la Community Shield frente al Arsenal. También tendremos Supercopa en Francia con Dembélé, pero sin Ferran Torres, que no está en la convocatoria. 9 menos cuarto, Lens París Saint Germain. Y un apunte de última hora: Cristiano Ronaldo está a punto de empezar lo que puede ser su última temporada como futbolista profesional. Así lo ha confesado en las últimas horas con los compañeros de Bogue.
3: ¿En serio?
7: Así que el reto de los 1000 goles,
3: yo creo que ha echado cálculos.
7: 24 goles necesita.
0: Pues venga, vamos a por los 24.
3: O sea, molaría que se retirara en el
7: 1000.
3: Claro, es verdad. Además, tú que narras la liga
7: claro,
3: saudí.
7: Claro,
3: bueno,
7: Jimmy,
3: a ver, espera un segundo. Claro, estoy cayendo yo. Venga, que Álvaro González ha jugado con Cristiano,
7: claro,
3: en Al-Nassr.
7: Sí,
3: Álvaro, tú has jugado con él en esta última etapa. ¿Te sorprende lo de que igual sea su último año? ¿Tú pensabas que iba a tener más cuerda todavía?
8: Yo creo que si no hay 1000 goles este año, le queda otro seguro.
0: Has pensado lo mismo que todos.
3: Noticia Radio Marca, queda Álvaro.
8: Que no os digo nada raro.
3: No. Bueno, estamos con todo el fútbol y también estamos con dos amistosos de los dos grandes candidatos a ganar la liga esta temporada.
0: Ha empezado a las 4 y media de momento en la segunda en las...
3: Minuto 33
0: de la primera parte, esto que estoy haciendo un lío. Basilea 0, Barcelona 0.
3: Y también estamos pendientes de lo del Schalke y el Real Madrid, que también ha comenzado ya, Pipe.
9: 5 ya de esta primera parte.
3: ¡Gol en Basilea! Empate, ¡cántalo, Rodri!
10: 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Tiene la oportunidad del remate con la zurda. Consigue superar al zaguero, también a Renato Widmer. Y el balón acaba besando las mallas. Anota el germano. Anota el Barça. 0-1 en San Jacob Park.
9: Gol de Madrid.
3: ¡Cántalo, Pipe!
9: 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La primera que tuvo Kylian Mbappé. La presión, una de las señas de identidad seguramente de Mourinho esta temporada, la presión alta del conjunto blanco que hizo sus frutos, el balón que le cayó a Kylian Mbappé y que...
0: Vaya pase en profundidad, pues,
9: ¿sí? Pase en profundidad de un rival, evidentemente.
3: Sí, que claro, está Karius de portero.
9: Sí, sí, era Salenberg. Que se equivocaba, le robaba la pelota a la cartera Kylian Mbappé, que se plantaba solo delante del portero y, como ya sabéis, pues le temblaba el pulso y acababa cruzando y marcando el primero del Madrid a los 6 de partido.
0: Pues marca el Madrid, marca el Barça prácticamente en el mismo minuto, tintó la primera del Madrid de Kylian Mbappé, 3-5 minutitos y para adentro, ¿eh?
2: Sí, sí, la verdad que el medio centro le ha dejado solo, pero muy bien, ha definido muy bien con Karius delante y bien por ahora el Madrid.
0: Y el Barcelona al final, pues mira, Adeyemi estábamos rajando del Rossetti al principio del partido y ya ha metido el primero.
4: Sí, pero a ver, él ha definido muy bien en el recorte, ha tenido paciencia, pero sobre todo lo que llama la atención es que Rafinha, al generar la jugada, no ha hecho de nueve, ha hecho de Rafinha. Es decir, está demostrando que a pesar de que por posición está más centrado, lo que mejor se le da a Rafinha es tener las características de hombre de banda, porque ha buscado la pelota, ha buscado llegar hasta la línea de fondo, ponerla. Ha hecho una de extremo, no de nueve, que es lo que hoy le está faltando al Barça. Porque con un nueve probablemente condicione también la forma de jugar del equipo de Hansi Flick.
3: Bueno, pues ha marcado el Real Madrid, ha marcado también el FC Barcelona. Ha sido respuesta, como hacían antes Messi y Cristiano, que justo estábamos hablando de ellos. Dos cosas importantes en el fútbol. Creo que ya ha llegado el primer tanto de la tarde en segunda división. Jorge.
6: Sí, ha llegado el primer tanto, minuto 7 de encuentro. Ha marcado Enric Gallego con una contra del equipo tinerfeño, liderada por el medio campo del equipo visitante. Y se adelanta al Tenerife muy prontito aquí en Ipurúa. Eibar 0, Tenerife 1.
3: También ha arrancado la segunda mitad en lo de Arsenal y Manchester City, Fran.
7: Sí, con un cambio importante se ha marchado Jeremy Doku y ha entrado ya Grealish, que el año pasado no entraba en los planes de Pep Guardiola. Se marchó cedido al Everton y en 22 partidos anotó 2 goles, dio 6 asistencias, pero en la segunda parte de la temporada se lesionó. Busca reencontrarse con el Manchester City. De momento, Arsenal 2, City 0.
3: Ya tiene vida lo del Racing y el Villarreal. Sobri.
5: En el minuto 7, atacando por la derecha el Villarreal. Nicolás Pepe se mete en el área, línea de fondo, envía atrás. Va a cortar puerta, tiene que sacarla de ahí el Racing de Santander. Y falta de Mourinho, falta en cobertura para el conjunto cántabro. Vimos la primera parada de Julen Aguirrezabala con un tiro desde la frontal de Ayoce. El Racing lo fue intentando poco a poco Josele, pero de momento no ha sido capaz de rematar entre palos.
11: No, de momento el Racing lo intenta llegar. Tuvo una buena doble ocasión con 2 disparos de Villalibre y Canales que se estrellaron en la defensa. De momento vemos banquillos más reactivo José Alberto que un Íñigo Pérez, que parece que está tranquilo con lo que ve y parece el reflejo también de un equipo que es más nervioso, que es el Racing, que parece que está más metido ante un Villarreal que de momento está tranquilo.
5: La maneja Moleiro, se va a meter al área, corta el Racing, el rechace, nadie puede disparar así, el remate de Mika Utache, parada, la segunda de Julen. El Racing que quiere sacar la pelota en la zona de conflicto, pero la tiene otra vez el submarino con Romero desde el flanco izquierdo. Pide falta, la pita Miguel Sesma. Falta que va a quedar cerquita del pico del área, atacando por la izquierda el conjunto visitante.
3: Tenemos gol otra vez en el Arsenal Manchester City, Fran.
7: Bueno, y con un error defensivo tremendo de Josko Guardiola, le ha llegado el balón aproximadamente procedente de Scholes a Martin Odegaard y solo con un recorte ha dejado sentado a un central. Después ha amagado a Donnarumma y lo ha dejado en el suelo sin portero. Ha marcado Martin Odegaard, el Arsenal, que va a ganar la Community Shield porque de momento va ganando 3-0 al City.
0: Le ha hecho el recorte de Ronaldo el gordo,
7: Sí, sí, sí. Lo ha tirado al suelo. Cuidado con esto, tema Rodri, porque el Manchester City no es que necesite dinero y yo no sé si es capaz Enzo Maresca de no dejar salir a Rodri por lo que está viendo hoy.
3: Bueno, la salida del Villarreal es tremenda. También las paradas de Julen Aguirrezabala. Era falta peligrosa. Sobri.
5: La lanzó fuera. Mika Utache tenía muchas ganas. Pelota desviada a la grada.
3: Álvaro, ¿qué? ¿Cómo lo ves?
8: Bien, bien, un partido que va a ser bastante emocionante. Sí que es cierto que ahora el Villarreal está apretando un poquito. El Racing tiene que hacerse otra vez a lo que es volver a jugar en Primera División, pero va a tener. Ahora hemos visto algún acercamiento, algún disparo de Gustavo Puerta, que si aciertan un poquito pues pueden hacer daño al Villarreal. Pero bueno, el partido está bonito, la verdad.
5: Sale desde atrás Mantilla, Villalibre para nadie, no había ningún efectivo en zona ofensiva, tiene que salir el guardameta del Villarreal, Luis Junior moviendo para Romero, en el centro de la zaga para el Capi, para Foiz, y este dejando la zurda para Renato Vega, saliendo desde la cueva el cuadro amarillo con parsimonia, con tranquilidad, no tiene ni mucho menos que acelerar en demasía. Viene por el medio Pape Gay y Jorge, ¿qué estás viendo por ahora de este Villarreal?
1: Bueno, lo primero que estoy viendo es la confianza de Mika Otache, que la temporada pasada ya en su estreno con el Villarreal lo hizo bastante bien, pero todavía tiene más talento por delante, ¿no? Tanta confianza que le ha quitado un medio remate bastante claro a Yoce, que es un poquito el que tiene que recuperar. Está saliendo bien de momento de la presión alta que está haciendo el Racing. Yo creo que la pareja de Comesaña y Gueye está más que asentada, ¿no? Y a partir de ahí tiene que aprovechar también con la reentreo, el regreso de Romero en parte izquierda, que Moleiro es un jugador que cae mucho hacia el centro, y buscar las llegadas por ese costado izquierdo especialmente, ¿no? Digamos que Mourinho es más defensivo, Romero más ofensivo, pero está bien plantado el equipo, hombre. Yo insisto, yo creo que Íñigo puede hacer sus matizaciones, ¿no? Evidentemente, es un entrenador diferente, pero que tiene mucho trabajo recorrido y quizás no hay que tocar demasiado, ¿no? Respecto a lo que venía haciendo Marcelino.
0: Pipe, la ha vuelto a tener Kylian Mbappé.
9: La ha vuelto a tener Kylian y otra vez la tiene Kylian. Karius la mandó a córner, pero es que cada jugada del Real Madrid, cada aproximación es una ocasión de peligro, casi es un mano a mano. Y la que tú decías, un pase profundo fantástico al espacio para Mbappé, que se marchó sin problemas de la defensa. Yo creo que podía haber apurado, haberse acercado un poquito más al portero.
2: Controló mal. Controló mal, yo creo, ¿no?
9: Sí, se quedó ahí un poquito, poco corto, sí. Y decidió disparar desde fuera del área y la
1: está criticando a Mbappé.
2: No, está con muchas ganas.
1: Hola,
2: está jugando
1: Javier,
2: muy bien. Está... ¿qué tal? Asegúrate.
9: Jorjito, no empezamos a meter.
2: ¿Cómo se notan las vacaciones? Has entrado como muy suave. Digo, estés segura.
1: Eso mismo estaba pensando de ti.
0: Al revés,
3: Verás, no, en Madrid. Claro, estáis. Yo creo
2: en
3: que
2: dos meses como motos.
3: Sí, tío. Tindó estaba buscando a alguien con el que debatir, porque como lo hemos puesto solo ya encontrado segura, claro. Yo la he escrito por WhatsApp, que el Tindó de la tribu por WhatsApp es más peligroso que...
2: Sí, ya lo sabes, muevo hilos por detrás. No, pero quería decir que están jugando muy bien Brahim, Bernardo y Guler, combinando mucho, muchísimo, y eso...
9: Muy rápido, además, sí, balones muy rápidos, casi el primer toque todo.
2: Le está dando mucho dinamismo, sí, juega muy rápido.
0: Lo que dice Tindó, para no echarle flores a Kylian Mbappé, madre mía, está Mbappé y Tindó, que acaba de llegar hace 15 minutos de vacaciones y se ha marchado del defensa en la última con una bicicleta, madre mía.
2: Sí, apenas la que ha controlado esa, ya te digo yo que dentro de un mes esa la coge y se mete hasta el fondo, seguro.
9: Hasta, ¿no?, la cocina, sí, sí. A mí sí, me ha extrañado, de hecho, que se parara ahí en la frontal y que chutara, aunque tiene un disparo espectacular también, pero que bueno, que podía haber seguido claramente.
0: ¿Y cómo va el Barça, Rodrigo? ¿Tiene más ocasiones?
12: Ahora mismo el encuentro está bastante templado. Domina el FC Barcelona. Bola filtrada, la puede tener Adeyemi. Cortaba al límite el zaguero del Basilea. El Barcelona tocando de lado a lado, intentando buscar el 0-2 ante un Basilea que ha tenido un momento, sobre todo en el tramo central de la primera parte, con incursiones de Aaron Maluda, que han inquietado el arco de Joan García, pero ha intervenido brillantemente el guardameta catalán. 0-1 gana el Barça.
0: Una de las posibles noticias que se pueden sacar del partido del Barça, Rossetti, es esa labor de Rafinha, delantero centro, que no lo está haciendo mal, ¿eh?
4: No, está teniendo movilidad. Es verdad que en esta última yo creo que estaba en posición adelantada, pero no acaba de controlar el partido del Barça, ¿eh? Antes del 0-1 tuvo el Basilea hasta tres oportunidades. No acaba de controlarlo, pero es verdad que está empezando a aparecer Rafinha. Claro, es que con la movilidad que tiene, ojo.
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12: la zona de la media luna, no se lo piensa. Ducuré que patea con la derecha y supera el palo largo a Joan García. Igual al Basilea, pone las tablas antes del descanso. ¡Golazo de Ducuré!
0: Marca el Basilea, marca el empate. Tinto, ¿quieres que te pasemos a comentar al partido del Barça?
2: Ya era hora, se lo merecía el Basilea. Hace agua.
4: ¿Cómo ves? Tinto, ¿esto que empieza la liga con más dos de diferencia o cómo va?
2: No, las sensaciones.
0: Lo estabas diciendo, Rossetti, justo que el Barcelona estaba jugando con fuego en el partido y mira, para adentro.
4: Sí, es que no acaba de controlar el partido y es verdad que el Basilea empezaba a encontrar hueco por las bandas y había empezado a incomodarlo. Lo que pasa es que el gol de Adeyemi pues podía darle otro tono al partido. La verdad es que no ha tenido suerte el Barça con ese balón rebotado, pero es cierto que no le acaba de cogerle el pulso y esto lo ha aprovechado el Basilea para poner el empate a uno.
3: Ahora cazamos el descanso en lo de Basilea y Barça. Antes tenemos percance importante, Josele, en un futbolista del Racing de Santander.
11: Sí, es Pedro Felipe, el central brasileño, minuto 15 de juego. Ha ido al suelo en una jugada en la que el Villarreal salía a la contra. Ahora mismo se está retirando con los médicos del Racing. Vemos que el chaval se tapa la cara con la camiseta. El central brasileño va a tener que retirarse del partido. En su lugar, presumiblemente, entrará el Facu González.
3: Pues estamos pendientes a ver si finalmente entra al terreno de juego. Había visto también calentando por ahí a Manu Hernando. No sé quién será el que entre, pero...
11: Es Manu Hernando el que ya se prepara directamente. Se va Pedro Felipe con el 22. Entra con el 4 Manu Hernando. Minuto 15, el Racing gasta la primera ventana.
0: Mala pinta tiene eso. Buscamos descanso en Basilea. Minutito queda, ¿cuánto de añadido, Rodrigo?
12: Estamos justo ahora en el minuto 45 reglamentario. El colegiado Cana Gasingam ha dado 3. Nos iremos al 48.
4: La pausa de hidratación.
3: Sí, es verdad. No me había acordado que había habido.
0: ¿Ha habido pausa? Me la he comido. ¿Ha habido pausa de hidratación? En Basilea.
4: ¿Sabes lo que pasa, Pozu? Que aquí no nos vamos a publicidad. Entonces no parece que no nos enteramos.
3: Que hay una
12: lo va a intentar Rafinha, balcón del área. Perdona, Parra, cae Rafinha. Cercano a los límites del área. No indica nada el colegiado. Se lamenta Rafinha, mueve el Barça. Juega el cuadro de Hansi Flick. Cuando quedan 2 minutos y medio para el término de la... primera parte, acaba de igualar el Basilea con ese derechazo de Ducuré. Barcelona de claroscuros a lo largo de esta primera parte. La lleva Balde, entrega para Christensen, serena el danés, se juega el Barça. Quedan 2 para el término de la primera parte en San Jacob Park. Esto marcha empate a 1, quiere combinar el Barça. Rafinha nos acaba de entender con Xavi Espar. Se la lleva Senaya con ese bonito quiebro. Toca en gordo, lateral para el cuadro de Lichtsteiner.
0: Quedan 7 días, Rossetti, para el debut de la Liga y lo que decíamos del centro de la defensa del Barça, la verdad que no sé si... Bueno, falta por entrar Cubarsí, pero ahora mismo está preocupante la cosa.
4: Yo creo que al equipo le falta bastante, ¿eh? Fíjate que me estaba pensando ahora, hace cuánto que no... Rodrigo, cuánto no ve a Gordon tocar una pelota. A Adeyemi, salvo el gol, una posterior... Le falta mucha fluidez al Barça, para por lo menos al Barça de Flick que estamos acostumbrados a ver y que, bueno, ya sabemos que fiabilidad atrás no es un equipo que cierre, no es un equipo... O sea, es un equipo que suele conceder, pero es que le está faltando ritmo, le está faltando velocidad, le está faltando fluidez con el balón.
0: Sobre todo, no sé si tiene que ver con la forma física, pero yo que tengo aquí, estamos viendo al Madrid y al Barça a la vez. Es verdad que el Madrid lleva media hora menos de...
12: ¡Adeyemi! Perdona, Pozu, tocó en el cuerpo del defensor Rueque, era una buena opción para el 1-2, salva el Basilea, se ha vuelto a encender un poquito el Barça.
0: Decía que los estamos viendo a los dos a la vez, que el Madrid lleva media hora menos de partido, pero una diferencia de ritmo entre el Madrid y el Barça ahora mismo, tremenda.
4: Yo creo que también al Barça le están faltando las piezas claves, ya no solo el tema del 9. Pedri no está en la convocatoria, Lamín está todavía en el banquillo, es que... Yo creo que este
5: ojo,
4: Barça...
5: penalti a favor del Racing de Santander en el Sardinero. El público dice que es penalti. El árbitro tiene muchas dudas. Yo creo que es penalti, pero el árbitro está ahí con dudas, a ver si la saca dentro o fuera.
3: ¿Pero cuál es? ¿La de Renato Veiga?
5: La última,
3: que parece
5: la patada,
3: que le da?
5: No, la de Salinas.
11: La patada
5: Salinas.
3: La patada,
13: la segunda.
3: Dice la mano. Yo creo que está pitando la mano de Renato Veiga.
13: Gol del Madrid.
3: ¡Cántalo, Pipe!
9: ¡Gol, gol, gol, gol, gol, gol, gol, gol, gol, gol, gol, gol, gol, gol, gol, gol, gol! También tiene este recurso el equipo blanco. Gausen de cabeza, la salida de un córner. Fantástico el balón de Arda Güler al corazón del área y Gausen haciendo valer su altura. pone el testarazo al primer palo donde Karius no puede llegar. Marca el Madrid el segundo. Pues poco más de 20 minutos de partido y ya va ganando el equipo madridista 0-2 al Schalke 0-4.
3: Ahora le preguntamos a Tinto por ese tanto de Hausen, pero Sobri, no tenemos muy claro aquí qué es exactamente lo que ha pitado.
13: Es que el gesto es de mano. El árbitro ha hecho un gesto de que ha pitado una mano, pero aquí lo que protesta la gente del Racing es que hay una patada sobre Salinas.
14: Sí, el árbitro ha hecho claramente el gesto de que es mano, pero ahora mismo se está llevando la mano a las orejas. Es más Espinosa, porque lo que piden es que en la continuación de la jugada hay una patada de Renato Veiga sobre Jorge Salinas, que se anticipó en la jugada. Se lo llevó puesto por delante central el Villarreal y se está revisando si se pita a continuación y penalti.
1: Lo que estaba diciéndole sobre lo que le estaba comentando a los jugadores que están viendo si es dentro o fuera.
14: Claro.
13: Pero para mí es dentro. Siquiera, a mí,
3: pero
13: a
3: es que
13: primera vista me parece dentro.
1: Es la teórica última falta, es decir, la teórica patada que yo no sé ni si es falta.
14: La están revisando segura, pero lo que primero hace el gesto del árbitro es llevarse
1: sí, pero
14: la
1: yo
14: mano
1: creo
14: al brazo.
1: Que mismo, sí, pero yo creo que le han dicho, mira...
13: Penalti. Sí, sí, penalti. Era la primera impresión que teníamos. A mí me parecía claro y después de la revisión... Nos vamos a ir a los 11 metros vale. Por la patada en la cabeza a Jorge Salinas en el 20 del primer acto. Puede marcar a Andrés Martín el primer gol del Racing de Santander en su retorno a primera después de 14 años.
14: Vale, sobre lo explico. Lo que estaban comprobando en el VAR es si era dentro o fuera. Por eso el árbitro no ha ido al monitor a revisarlo.
0: Pero sin embargo sí ha hecho el gesto de VAR como si hubiese habido revisión de VAR tenido que ir a ver.
14: Porque le han dicho... Está dentro, por lo tanto es penalti. No era si era falta o no, sino si
3: está dentro. Claro, que no es un supuesto. O sea, el árbitro viéndolo en pantalla ya ves si está dentro o fuera, no tiene que interpretar nada.
14: Correcto, o sea que entonces lo de la mano pasa mejor vida.
13: Va a chutar Andrés Martín. 23 goles en segunda la pasada temporada. Puede ser el primero en primera con la pierna izquierda. Poca carrera desde los 11 metros para parar Luis Junior. ¡Gol, gol, gol, gol, gol, gol, gol, gol, gol, gol, gol, gol, gol, gol, gol, gol, gol, gol, gol, gol, gol, gol, gol, gol, gol, gol, gol, gol, gol, de Santander en los campos después del Sardinero. Gol de Andrés Martín, chutó con la pierna izquierda y con qué calidad la pelota abajo tocó el palo a la izquierda de Junior, a la derecha el cancerbero brasileño del Villarreal. En el 21 de la primera hay fiesta en Cantabria. Racing 1, Andrés Martín, Villarreal 0.
3: Vuelve a haber un gol de primera en el Sardinero, vuelve a marcar el Racing de Santander y explota su gente Allende.
14: Y es que explota el Sardinero, que llevaba 20 minutos, que prácticamente se animaba con cada jugada. Es una gente que sabe de dónde viene, sabe lo que ha pasado durante estos 14 años, está disfrutando con su equipo y ahora sí, explosión de júbilo el Sardinero, Parra.
3: Desde luego que sí.
0: Ha coincidido el penalti con el descanso en Basilea, Rodrigo.
12: Finaliza el primer periodo en San Jacob Park, el Barcelona que arrancó muy bien el partido con el tanto de Adeyemi, después el Basilea se ha rehecho en el encuentro a pesar de que está jugando con un equipo alternativo al habitual que está optando Stefan Lisztener en este inicio de temporada, igualó. En esta ocasión, Ducuré, empate a uno hasta el momento en San Jacob Park.
0: Bueno, pues tenemos 1-1 en San Jacob Park entre el Barça y el Basilea. Tenemos 2-0 Pipe al Madrid ganando en Gelsenkirchen.
9: Así es, minuto 24 ya pasado el Ecuador de esta primera parte y bastante cómodo el Real Madrid, aunque es verdad que es el equipo aguerrido, el Schalke 0-4, y que presiona la salida del balón y esas cosas. Pero el Madrid está solventando todo ese tipo de dificultades que le está poniendo el equipo alemán sin mayores problemas. Y además con línea defensiva muy adelantada, para mí me parece un suicidio teniendo a Vinicius y a Mbappé delante. Pero es lo que ha propuesto Miron Muslic, el técnico del austriaco del Schalke 04, que tiene un par de mundialistas, a pesar de haber jugado en Bundesliga 2 el año pasado. Cuidado que juega el Real Madrid, es Brahim en... el área, buscando línea de fondo, forzó demasiado y al final se perdió la pelota, será saque de puerta.
0: Inesperadamente sólido tintó el Madrid en este punto de la temporada.
2: Sí, sobre todo yo lo veo con una idea muy fija, que creo que va a ser la clave este año al no haber fichado un medio centro, y es que el centro del campo es testimonial totalmente. O sea, el Madrid juega con un dinamismo y muy rápido lleva el balón a los de arriba, muy rápido, mucho más que el año pasado, es muy directo. Hausen y Arnold, mucho balón largo a los de arriba, y luego el centro del campo, cada vez que la coge Fede o la coge Bernardo, muy, con mucha movilidad, tocan y se van, y buscan muy rápido a la banda, a Vinicius, o a, en este caso a Brahim. Entonces yo creo que un poco esa va a ser la seña de identidad de este Madrid, de jugar muy dinámico y muy directo.
3: Jugando el Real Madrid y jugando el FC Barcelona, volvemos a lo de Primera División. Sobri.
5: La tiene Comesaña dentro del área. Cortó el Racing, habrá córner a favor del Villarreal, que no se arruga ni nada por el estilo a pesar de ese gol inicial del conjunto de José Alberto. Pelota desde el cuarto de círculo en el perfil izquierdo, va a cargar el Villarreal. Con muchos efectivos, evidentemente, tienen que ir hacia arriba. Están cayendo 1-0, saque en corto. La bola para Pepe, atrás a la frontal del área. No llega Micautache, va a ayudar Romero. Romero con Gay. El toquecito no es del todo bueno. El resto del Racing dentro del área, va a ayudar también Villalibre. Y pelota repelida para Moleiro. La baja Moleiro, juega en tres cuartos de cancha el Villarreal. Ahora desde la izquierda Moleiro, tiene abierto a Nicolás Pepe, que va a llegar al área. Se marcha como puede Íñigo Vicente al centro. Vuelve a rechazar la cobertura del Racing, achicando agua. Viene Romero, Romero por el centro para Foyt. Deja a la derecha para que suba el lateral, para que suba el hispano-uruguayo Mourinho. Mourinho jugando al pico del área, atacando Pepe, entregando para esa incorporación de Mourinho. No pudo controlar la bola. Será saque de puerta a favor de los cántabros.
3: Álvaro, dos preguntas. Lo primero, ¿cómo estás viendo esos primeros 25 minutos con ese gol del Racing?
8: Pues sinceramente, lo que advirtió José Alberto en rueda de prensa, así está siendo. Un Racing que vimos el año pasado en segunda división, bueno, que llevamos viendo años ya una forma de jugar arriesgada y bonita, bonita para el espectador. Una presión alta, están robando muchos balones en campo contrario, están haciendo mucho daño a este Villarreal, que bueno, que ojalá que se siga así, porque el sardinero está disfrutando muchísimo. Y ahora mismo el Racing está dominando el partido. Además, os comento, estoy viendo a Pep Gay, jugó conmigo dos años en Marsella, y lo estoy viendo bastante desconcertado. El Racing está apretando ahí, está haciendo mucho daño, y ahora mismo la balanza para mí se inclina un poco más para el equipo de casa.
3: Y la otra pregunta es, de 0 a 10, ¿cuánta envidia estás sintiendo sobre Sergio Canales?
8: Buah, pues sí, te digo la verdad, muchísima. Les enseñaba aquí a los compañeros los pelos de punta antes de empezar el partido, y sobre todo de volver a escuchar a este sardinero, que ya lo llevamos escuchando años, pero volverlo a escuchar en Primera División así es una barbaridad. Ahora me tengo que conformar con la bici, pero me están dando mucha envidia.
15: De todas maneras, a mí el Racing sin balón me está encantando, porque lo veo atrevido y bastante bien posicionado en el terreno de juego. Con él quizás está algo precipitado el poco rato que lo está teniendo ahora, porque ahora sí que el Villarreal ha dado un paso adelante. No está del todo fino, pero es que antes también se ha precipitado mucho buscando el último pase antes de tiempo. Si consigue madurarlo un poco más, creo que va a estar más cómodo sobre el partido y va a ir cogiendo confianza más todavía, si cabe, después del gol.
8: Sí, sí que es cierto que lo que estamos viendo es, a medida que el Villarreal está fallando, mira, ahora vemos otra pérdida de Pep Gay, el Racing sale a la contra con sus medias puntas, que es de lo más fuerte que podemos ver ahora mismo en el equipo, y sí que es cierto que está viviendo ahora mismo de fallos en la entrega de un Villarreal en campo propio, que seguramente Íñigo Pérez al descanso tomará medidas, porque si no se les va a complicar un poquito el partido.
5: Es el Villarreal el que maneja por medio de Gay, precisamente ahora cambiando la orientación al sector derecho. Habrá pelota para Villarreal.
1: Dejadme que diga una cosa. Yo me gustaría ver la repetición del penalti.
0: Es que no lo hemos visto.
3: No lo hemos visto.
0: Es que no, o sea, hemos visto.
3: Yo no sé, es verdad que yo no sé todavía lo que ha pitado.
0: Mira, te voy a decir una cosa. Tengo la sensación de que ha pitado mano y de que desde el VAR le han dicho que no era mano, pero que era penalti por la patada de
1: defensores. Pues no,
0: y
1: extrañe,
0: por eso ha hecho un gesto, claro, de VAR. Porque no se hace gesto de VAR, pues, si en el VAR te confirman lo que tú has pitado.
4: Si me permitís, yo por creo favor. Que lo que ha pitado es falta y que desde el VAR le han dicho que era dentro y que por lo tanto hace ese signo del VAR.
0: No, pero él pita penalti de origen.
15: Él defiende que lo primero que hay es una mano.
0: Y que es una mano dentro del área.
1: Claro, la cuestión es que él se señala el brazo. Entonces, yo creo
0: pero
1: que
0: muy
1: él,
0: claramente, él muy claramente.
1: No
0: entiende, lo
1: él no debe entender que hay falta de Comesaña, que yo sigo sin saber si hay falta. O sea, pero, supongo que si lo han visto en el VAR. No, pero escucha, si yo supongo que lo han visto en el VAR y que debe haber algún leve. Mira, a ver ahora.
15: A ver ahora.
1: A ver ahora, ¿no?
0: A ver.
16: No hay, claro, está mirando si fuera de juego en el penalti.
15: Primera, digamos la vale. primera.
16: Porque lo que pita
0: no,
16: es...
0: Nos siguen repitiendo la, el final de la jugada, pero no es la parte inicial.
1: Lo que puede haber es un juego peligroso, pero yo veo la repetición de la supuesta falta de Comesaña. A mí no me parece falta.
16: Pero luego se lo preguntaremos a González Fuertes, que está en el partido de las 7. Pero yo lo interpreto, que no estoy seguro. Lo que creo que pasa es que el árbitro juzga falta y en directo ve falta. Como ha dicho Fran Soto, que no quieren ser muy intervencionistas, respetan la decisión del árbitro y desde el VAR simplemente le dicen que la falta es dentro, no, claro.
4: De todas formas, Parra.
17: Pero fijaros una cosa, yo tengo la impresión de... Por eso yo decía penalti de inicio, pero luego se quedó fuera del área. Es decir, a mí me parece que pita la falta de penalti, pero tenía la duda.
14: Los dos, tres primeros segundos, el árbitro duda dónde señalar, porque se le ve que lleva la mano como que la quiere llevar donde está el balón, hacia el punto de penalti, no tenía muy claro,
1: sí,
14: y yo
1: pero,
14: creo que quiere ser el de
1: pero,
14: primeras.
1: Escucha, creo que ha sido Carlos el que ha dicho, ¿no?, que se lleva la mano al brazo. O sea,
16: lo dijo.
15: Primero que
16: sí,
15: hace es pitar mano. Entonces, él ha pitado
1: que no
15: mano.
1: Tiene no tiene nada que ver. O sea, si él ve mano, está pitando una cosa que no existe, porque, es, porque si hay alguna mano es involuntaria, y luego la otra es la falta. Entonces...
4: Claro, pero si ha pitado mano, debería ir al VAR para ratificar que no es mano y entonces puede pitar cualquier cosa que pase.
0: No, al contrario, Rossetti. Si desde el VAR le dicen que es falta y no es lo que ha pitado él, que es mano, debería ir al VAR a ver si al final hay una patada,
4: claro, pero
0: que es para penalti.
4: Él lo que dice, en el momento que hace el gesto del VAR, es que ha corregido una acción.
0: Exacto.
4: Es decir, desde
0: exacto.
4: el VAR le han corregido.
0: Pero él ya había pitado penalti. Es que no lo entiendo.
4: Lo que es una tontería es que nosotros estemos aquí discutiendo sin saber qué es lo que ha pasado, qué es lo que ha pitado, que en el campo encima no lo sabrán, menos cuando en el Mundial ya hemos visto que se pueden echar la mano a un pinganillo y explicarle a la gente lo que han pitado.
16: Sí, pues es verdad. Sí, pero esto no ha sido una decisión de... O sea, no ha sido una revisión de VAR, ¿no?
15: Ha sido una ratificación de dentro-fuera.
16: Claro, o sea, aquí estaríamos
0: pero
16: en la misma. Por lo
15: tanto, es dentro.
0: Pero cuando te ratifican la decisión que el árbitro ha tomado en origen, no haces gesto de... No
4: claro,
0: haces
4: claro.
0: Gesto de
15: yo lo que entiendo, Pozu, es que lo que ha pitado es, primero, una mano que solo ha visto él y que luego, por cómo se coloca en el campo, lo que está diciendo es que la falta es fuera. Y por eso es el VAR el que le ha dicho, no, hay falta, porque tú has visto falta, no, pero la falta
0: pero
15: que
0: pero
15: la
0: había,
15: dentro.
0: La supuesta mano también había sido dentro. Es que
15: no hay mano en ninguna parte.
0: Es lo que hemos visto en directo, porque no nos han enseñado la repetición.
15: Claro.
0: De la mano.
15: Pero
0: solo
15: mano
0: hemos visto.
15: No hay mano en ninguna parte.
1: Yo incido un poco porque a mí ya, ayer estuve viendo un poco la repetición, ¿no? Y además de escuchar de los penaltis de Sevilla, estamos empezando la temporada rozando según qué cosas. Y yo siempre digo que los penaltis tienen que ser muy claros. Más allá de eso, estoy de acuerdo en que el Racing está controlando el partido, no sé si dominándolo, está controlándolo en el sentido de que además desde la presión defensiva efectivamente está desactivando totalmente el doble pivote de Comesaña y de Gueye, que está especialmente desacertado, pero claro, el partido no estaba para que el Racing tampoco lo ganara, porque no había hecho ofensivamente nada del otro mundo, entonces son jugadas que desequilibran un partido en las primeras jornadas, que además son... Pues eso, físicamente no anda ninguno como debe andar, seguramente.
0: En lo que nos ponemos de acuerdo con el penalti, ¿cómo va el Madrid, Pipe?
18: Pues sigue la cosa igual, a punto ha estado de marcar el tercero, hubiera sido el segundo de Hausen, buena parada de Karius, una gran jugada de Mbappé por la izquierda después de un córner, y el centro de Kylian Mbappé al segundo palo, Hausen que se había quedado por ahí y que otra vez poderoso en el salto, consiguió rematar, pero sacó la mano providencial Karius para evitar el tercero del conjunto blanco. La verdad es que cada vez que llega el Madrid está generando mucho peligro. También el Schalke 04 está acercándose a la portería de Courtois, aunque sin llegar a provocar que tenga que hacer paradas el guardameta belga.
0: Hausen, ¿no lo ves muy peligroso en ataque y muy blandito en defensa? Lo veo atrás. Que,
2: sí,
0: no se termina, que no se termina de hacer con esto, ¿eh?
2: Un poco lo que le pasaba el año pasado. Pero bueno, yo creo que este año puede mejorar mucho, porque Madrid va a mejorar mucho en defensa. Tiene que mejorar mucho en defensa.
18: Yo lo estoy viendo más agresivo que el año pasado.
2: El entrenador que le hizo debutar en el fútbol profesional de la Roma fue Mourinho. Y hay que decir que el Madrid podría llevar 5 goles. Ha habido otra de Mbappé que se ha quedado solo, que la han pitado fuera de juego, que yo creo que no era. Y ha tenido un par de... La de Müller de córner, esta que ha pasado muy lento. Había dos solos sin portero. O sea, el Madrid está generando muchísimo. Me está gustando el Madrid. Es verdad que también hay que poner en alza lo que es hacer una pretemporada bien. ¿no? No irte a Estados Unidos o a giras raras, sino hacer una pretemporada bien.
0: Es que la diferencia es brutal, brutal.
2: Es una diferencia brutal. Madrid ahora mismo se le ve un equipo para allá debutar en Liga. Tiene mucho, también tiene muchos jugadores que no han ido al Mundial. O sea, no es como el Barça, que el Barça, claro, es que ¿cuántos jugadores estaban en la selección española en el Barça? 8 o algo así. El Madrid al final, Valverde se fue de primera de cambio. Pues yo que sé, Hausen no ha ido. Bueno, con Ates que en el Mundial ni ha jugado. Carreras no ha ido. Entonces, se nota mucho esos jugadores.
0: Oye, la preparación del Schalke, Fran, ¿es más o menos correlativa a la del Madrid? ¿O bien? Porque lo veo
7: el Schalke no es el Schalke de antaño. El Schalke viene de sufrir mucho en las últimas temporadas. De hecho, le ha costado volver a la máxima categoría del fútbol alemán.

0: Pepinazo de Sergio Martínez. Esta mala jugada ya embarullada por parte del Villarreal, perdiendo el balón desde muy prontito. Apareció Andrés Martín, quería chutar, pelota repelida prácticamente al balcón del área. Le cayó al niño de 19 años, al de Laredo, Sergio Martínez. Empaló como le vino el cuero a la escuadra izquierda del arco que defiende Luis Junior. Golazo del Racing de Santander en los campos de Sport del Sardinero. En el 35 de la primera se hunde el submarino por ahora. Racing de Santander 2, Villarreal 0.
1: Llega el segundo del Racing de Santander, llega el segundo gol del partido también en Ipurúa, Jorge.
2: Sí, ha llegado el segundo en el minuto 35, ha marcado Bautista, el delantero del Eibar. Empate a uno, ahora nos encontramos en el minuto 37 de partido. Eibar 1, Tenerife 1.
1: Bueno, el gol es un absoluto golazo, casi llorando el futbolista del Racing de Santander, Josele.
3: Sí, se llevaba a Sergio las manos a la cara, como que no se creía el pedazo de gol que acaba de meter. Una buena presión arriba del Racing entre Gustavo Puerta y Sergio Martínez, que termina con un pepinazo el de Laredo, que ha hecho estallar al sardinero. El jugador no se lo cree desde que marca, se lleva las manos a la cabeza. La imagen es impactante, Álvaro. Espectacular, ¿eh?
4: La verdad que espectacular. José, le hablábamos antes del partido. La primera división le puede venir bien a Sergio Martínez. Pues vaya día elegido para meter este pedazo.
3: Vaya carta de presentación.
1: ¿Qué significa? Ya que ninguno de nosotros va a meter un gol con el equipo de su ciudad o va a jugar un partido. Álvaro, o sea, tú has jugado en muchos equipos, evidentemente has sido profesional en todos y has dado el 100% en todos, pero cuando tú juegas con tu equipo y del que además eres canterano, ¿cómo es para lo bueno y para lo malo?
4: Bueno, yo creo que es especial, siempre, ¿no? Más para lo bueno que para lo malo. Yo recuerdo, lo hablaba también con José antes del partido, mi gol con el Racing fue en un 93 en el viejo San Mamés para hacer un 1-1, irnos con... Bueno, al final aquí lo llamamos Derby del Norte, ¿no? Y la verdad que es súper especial, bonito, recordado para toda la vida, y creo que lo de hoy Sergio lo va a recordar para siempre, como lo recuerdo yo en aquel viejo San Mamés.
1: Jaime, el gol es un golazo.
5: Bueno, el gol es un golazo y es el primero que marca Sergio como profesional en el primer equipo del Racing, lo cual creo que también tiene una dosis de misticismo mucho más grande, pero sobre todo porque José Alberto hoy ha apostado por él. Es una apuesta personal del entrenador asturiano ya desde el año pasado. Hoy ha sentado a Maguette Gueye, que ha sido el titular toda la temporada pasada y durante toda la pretemporada, quizás por eso o porque está en la rampa de salida rumbo a Turquía, no lo sé, pero en cualquier caso le ha salido muy bien a José Alberto, primero por esa presión adelantada que está acompañando muy bien junto a Gustavo Puerta, y luego porque ha demostrado que tiene un golpeo de diestra brutal. O sea, el portero Luis Junior no lo ha visto venir. De hecho, ha amagado con irse al lado contrario y cuando se ha querido dar cuenta, estaba en la escuadra izquierda, un golazo.
1: Segura, el Villarreal ya tiene que empezar a remar a contracorriente en el partido, ¿eh?
6: Sí, sí, en el partido, y veo cosas que... Bueno, es el primer partido, la primera jornada, hay que, bueno, dejar pasar un tiempo, pero sobre todo no veo capacidad de reacción, no ya por este segundo gol, sino porque después del penalti y de que se adelantara el Racing, es que anda muy perdido el equipo ofensivamente, ¿no? Apenas ha tenido al inicio del partido ese par de chus que ha lanzado Mika Utache, pero que ha parado bien Julen, y realmente no estamos viendo a Moleiro, no estamos viendo a Pepe prácticamente nada por el costado derecho, no hay enlace, porque ese doble pivote no está interactuando bien con los de arriba, ni con Ayoce, ni con Mika Utache, y a partir de ahí el Racing solo con ese nivel de presión alta, que no sé lo que pasará en el partido cuando baje, porque es imposible que mantenga ese nivel todo el partido, pero está recuperando bien cerca del área, bueno, y este ha sido un golazo, ¿no? Como diría José, el gol del líder.
3: Casi líder.
1: Casi líder. Casi es verdad.
6: O sea, el gol del líder. Olvidémonos de los goles del Alavés.
3: Si da el 4-0, me lo cuentas. Me dejas a mi sobrino.
7: Dame un segundo, que ha comenzado la segunda parte en Basilea, Rodrigo, con cambios para el Barça.
8: Varios cambios en el cuadro de Hansi Flick. Salen entre otros Joan García, Eri García y Anthony Gordon. Han entrado el egipcio Hamzat Delkarim, está siendo la referencia en la segunda parte en el cuadro catalán. También entre otros ha entrado el internacional sub-17 Jordi Pesquer en el lateral zurdo.
7: Bueno, pues Rossetti para dar minutos.
9: Sí. Sí, para dar minutos, para no sobrecargar las piernas, porque en el caso de Borbén y la primera titularidad, pero
10: A mí me parece que ya el Barça de la segunda parte va a cambiar. Va a tener un 9. Abdelkarim, que es un futbolista de proyección, que viene del fútbol egipcio y que hay mucha expectativa y hay mucha revolución en Egipto con su llegada al Barça. Pero insisto que a mí me parece que el Barça necesita algo más. No puede afrontar la temporada con alternativas, con parches. Es verdad que le faltan 15 días al mercado, pero una semana para que comience la Liga, y ha dejado claro que necesita un 9 como el comer.
7: Es que la sensación es que el fondo de armario ahora mismo brilla por su ausencia en el Barça.
10: Bueno, hay que tener en cuenta que aquí falta Pedri, que aquí falta Gavi, que aquí falta Lamín, que está en el banquillo. Es decir, que hay futbolistas como Cubarsí, que Dani Olmo, que tampoco...
6: De Jong lesionado.
10: De Jong está lesionado, es decir, tendría que llegar Rodri. Es decir, hay mucho futbolista que tiene que estar, pero que...
8: ¡Gol del Barça! ¡Gol, gol, gol, gol, gol, gol, gol, gol, gol, gol, gol, gol, gol, gol, gol, gol, gol, gol del Power Hands Abdelkarim! Servicio lanzado desde la parte izquierda. El jugador de 18 años se coloca el segundo palo, mete la bota y la aloja en el arco del Basilea. Está bendecido Hans Abdelkarim en este periodo de pretemporada. La asistencia con un pequeño toque en el defensor del Basilea, Erde Adeyemi, con el exterior de la diestra, anota Hans Abdelkarim, gol del faraón.
7: Marca el Barça, marca el segundo, que se adelanta en Basilea en este partido de pretemporada. Pues mira, Rossetti, decíamos que el Barça busca 9, ahí lo tiene.
10: Gol de 9. Es que es un gol de 9. Hombre, es muy joven como para ponerle el 9 de titular en el Barça para toda la temporada. Pero es que esta jugada define lo que necesita el Barça. Esa jugada es de 9, de un tío que entra al segundo palo, que entra con convicción. Es verdad que tiene suerte a Adeyemi en el centro porque toca en el defensor, pero también en cómo llega por la banda izquierda. Cómo cambiado de posición también puede ser vertical en la entrada. Pues eso, que al Barça le hace falta un rematador que no ha tenido en la primera parte.
1: 1-2 de momento.
11: Perdón. 1.5 millones iba a decir, ha pagado el Barça al Al-Ahly egipcio por Abdelkarim.
1: Bueno, pues a ver si hay suerte y se consolida en el conjunto blaugrana, y evidentemente es un baluarte también importante para Hansi Flick. Se está estirando, o al menos de manera momentánea, el Villarreal. Sobri.
12: Sí, solo de forma momentánea, como dices, pero ahora puede tener una buena. Mikel Tache, se la está pidiendo Romero, el espacio. Viene Romero, en la izquierda va a amagar, busca el regate, tiene pase atrás, ahora va a esperar, busca otro regate más, centra, despeja la cobertura del Racing, habrá córner, despejó Pablo Ramón, y están reclamando, Josele, una amarilla para Mourinho.
3: Sí, amarilla para Mourinho por una patada sobre Canales en una jugada que le dio continuidad muy bien el jugador santanderino para que llegara Íñigo Vicente. De momento queda en demostración verbal, no habrá amarilla.
12: En pie, muchos aficionados protestando.
4: Si hubiera puesto Álvaro ahí, era tarjeta segura. Álvaro en la camiseta, tarjeta.
12: Fuera, fuera.
1: Hombre, pues
12: ya se es que grita esto pronto.
5: De Mikel Tache con Manu Hernando, que también es falta y el árbitro no lo ha visto.
1: Pues debería ser. Lo que pasa es que si el árbitro no la vea y no puede intervenir el VAR para que
5: no,
1: sea
5: no,
1: roja.
5: Por supuesto, es que no es nada. Sí.
3: Protestaba muchísimo ahora mismo Canales a Sesma Espinosa cuando va a votar el córner Villarreal. Sobri.
12: Viene Moleiro desde el cuarto de círculo. Envía a Moleiro cerrado. Un balón peinado en el primer palo. El rechace viene para Gay. Gay toca fatal. Regala la bola a la valla publicitaria. Saque lateral a favor del Racing de Santander. Una de las claves, desde luego, es que en el Racing hay un mediocampista que se llama Gustavo Porta, que es un genio.
1: Buenísimo.
12: Y en el Villarreal Gay no está.
4: Es una mala noticia, ¿no?, en Santander. Como siga así 15 días, nada. Sabe Dios lo que nos va a pasar aquí.
3: Y viendo el equipo que tiene al lado, es peligrosa.
7: ¿Cómo lo sabes?
4: Tenemos un 11 menos Sergio y Julen, creo que son todos los que estaban año pasado en segunda. Y ahora mismo, ojalá que gane el Racing jugando un poco peor, porque si no, me parece a mí que Gustavo Puerta va a durar muy poco en Santander.
1: Si Gustavo Puerta tiene paciencia, Álvaro, que sé que esto en los futbolistas es muy complicado, yo creo que va a hacer el año que viene todavía un traspaso mayor. O sea, creo que es un futbolista que si se desarrolla un año en primera división con el hueco que tiene en el Racing y la confianza del entrenador, se va a desarrollar mucho. ¿Ha marcado el Tenerife, Jorge?
2: Sí, ha marcado al filo del descanso en el minuto 44 en un saque de esquina rechazado por la defensa local de Eibar. El rechace le cae a Jesús Álvarez, que la empala hacia adentro desde fuera del área. Minuto 45 ya a la espera de la prolongación. Eibar 1, Tenerife 2.
1: Oye, por cierto, para que la gente lo sepa, sabéis que Carlos Pozuelo es de Tenerife.
7: Aunque no lo parezca.
6: Es acento.
7: Si me veis votar aquí un poco o faltar al micro, ya sabéis por qué es. Un respingo aquí.
1: Le ha pegado así un golpe como diciendo, vamos. Y en el gol de Eibar se ha enfadado, pero bueno, no pasa nada.
7: En Basilea, Rodrigo, he visto calentar a Lamine Yamal.
8: Sí, está calentando Lamine Yamal. Parece que el campeón del mundo va a tener minutos en este segundo periodo. Sería el debut con el Barça en esta campaña 26-27.
7: Descanso en Gelsenkirchen, Pipe.
13: Exactamente, en el minuto 45-0-0 ha hecho sonar su silbato Soren Storks, el árbitro alemán del partido, y nos vamos al descanso, pero dejadme que os cuente la tarjeta amarilla que le han sacado a Kylian Mbappé.
7: Por favor.
13: En una jugada en la que, bueno, pues ha intentado buscar línea de fondo, parecía que no había pasado nada, que acababa perdiendo la pelota. Y después ha tenido un enganchón con Nikola Katic, el gigante bosnio, que por cierto estuvo en el Mundial.
12: Por hablar, Álvaro, por hablar.
4: Por hablar, pero bueno, me alegro por él. Buen compañero, mejor persona. Así que, bueno, se va a poner un partido muy bonito en Santander para la segunda parte.
12: La bola para Papke y fuera del área. Remató con la pierna izquierda. Estábamos llegando al minuto 45. Disparo cruzado que se fue a la zurda del guardameta Julen Aguirrezabala. Gol del Villarreal. Cuando menos lo esperábamos, marcó Papke. Racing 2, Villarreal 1, 45 de la primera.
1: Bueno, pues llega el tanto de Gay. Es verdad que con algo de suerte por los rebotes que pasan por ahí, por ordenarnos, creo que estaba contando rápidamente Pipe la cartulina amarilla en Mbappé. Ahora la vamos a contar mejor al descanso, que vamos a tener que ir cazándolo. Jorge, se mete el Villarreal con este gol, evidentemente, en el partido de un Gay, que este es otra cosa después de 40 minutos muy imprecisos de lo que hemos visto.
6: Sí, sí, está.
12: Pepe, gol, gol, gol, gol, gol, gol, gol, gol, gol, gol, gol. Minuto, dos goles y qué golazo de Nicolás Pepe dentro del área, escorado por la parte derecha. Chuto con su zurda de oro. El balón por arriba a la derecha de Julen Aguirrezabala. Golazo del Villarreal. En muy poquitos segundos empata esta batalla. ¡Qué golazo! ¡Qué golazos en realidad estamos viendo hoy en el Sardinero! Gol de Pepe, 46 de la primera mitad. Racing 2, Villarreal 2.
1: Bueno, pues llega el tanto del empate del Villarreal. Ha sido visto y no visto, José Le.
5: Sí, ahora mismo el Sardinero intenta meterse en el partido después del jarro agua fría. Precisamente Sergio Canales era el que intentaba animar a los compañeros. Venga, no pasa nada, se puede volver a intentar, pero sí que es cierto que se añadieron 5 minutos de descuento y 1 minuto le ha bastado al Villarreal para empatar el partido, aunque hay revisión de VAR.
12: Si está esperando algo, que le digan algo desde la sala VAR.
6: Es que hay fuera de juego de Micautache, creo.
4: Puede ser en el rebote antes del gol.
1: Sí, yo no lo he cazado.
5: Yo no lo he cazado.
7: Está al límite.
4: Lo he visto en directo, pero no tengo ni idea.
1: Yo, como se habéis vuelto tan locos con el gol, me he puesto a mirar a ver desde dónde.
5: Da el gol.
1: Es gol. Es válido.
6: No, porque el balón viene de un defensa del Racing. Si lo hubiera tocado
4: eso
6: Pepe,
4: es,
6: sí que era fuera de juego, pero toca en un defensa del Racing. No sé en cuál de ellos, la verdad.
1: Bueno, la reacción muy buena del Villarreal, segura.
6: Es que iba a decir, el Villarreal, ya lo vimos la temporada pasada, Pablo, muchos partidos tiene esto, individualmente tiene un talento en prácticamente todos los jugadores espectacular. Entonces, de la nada el año pasado te ganó muchos partidos con dos jugadas, con la verticalidad que tiene, y es lo que ha pasado hoy. Yo estaba de acuerdo con Álvaro en lo de Gay, pero Gay al nivel de la temporada pasada, a mí me parece, ya lo dije, que era un jugador que equipos como Barça y demás,
1: total,
6: al centro del campo, es que estaba a ese nivel en la temporada pasada.
4: Te voy a dar un detalle. Hace 5 años en Marsella o 6, le dije, amigo, vas a valer 50 millones. Se reía. A día de hoy los cuesta.
6: Totalmente. De hecho, yo pensaba que iba a ser una de las grandes ventas del Villarreal, que afortunadamente para el Villarreal ha conseguido retenerlo, ¿no? Y de ahí pues se ha sacado el gol cuando estaba haciendo una primera parte muy mala. Y Pepe es esto, ¿no? O sea, Pepe, lo que pasa es que tiene muchos altibajos. La temporada pasada, los 10 primeros partidos de la Liga, para mí era de los 5 mejores del campeonato. Y bueno, Una pena para el Racing, porque lo mismo que pienso, que a lo mejor no estaba para el partido para 2-0, pero para que le empaten en un minuto tampoco.
1: Creo, Jaime, que eso también es una lección para el Racing de Santander.
5: Sí.
1: Que al final tú haces 39 minutos buenos y haces dos malos, esto es primera división.
5: Ya vas
1: 2-2.
5: Ha heredado un poquito de hypermotion esta primera gracias al Racing. Creo que se ha traído un poco de eso de la segunda división, de las locuras de partido que veíamos el año pasado. Pero es que tiene una asignatura pendiente y si quiere quedarse en primera división, por mucho que juegue una gran primera mitad, lo que no puede ser es que los últimos 5 tire por la borda todo el trabajo. Se ha echado atrás, el Villarreal ha empezado a reactivarse, lógicamente. Creo que también la lesión de Pedro Felipe al equipo le ha hecho daño, pero se ha metido demasiado atrás con un Villarreal que no ha sido en ningún momento un equipo que haya visto que podía perder el partido con el 2-0. Se ha atrevido a más y sabía que pisando el área iba a marcar, porque el Racing defiende fatal ese tipo de
7: acciones. Por cierto, explícame lo del gesto del árbitro, que lo hemos visto hacer un gesto de 4 minutos, ya había dado 5 anteriormente.
5: Correcto, el añadido eran 5, pero la revisión se dio hasta el 47, por lo que entiendo que el árbitro ha hecho una revisión el gesto de 4 para que el partido se vaya del 47 al 51, es decir, un total de 6 de añadido, un minuto más, básicamente.
7: Ah, vale, pero no son 4 más del 40, de los 5, es decir, no son 9.
5: No, claro, creo, si es que no tampoco ha pasado nada.
1: Quedan 4.
5: Quedarían 4 desde el 47, por lo tanto ahora
7: vale, es que ha sido confuso porque ha parecido que añadía 4 sobre los 5.
5: Está, está lo mismo que raro con los gestos.
7: Está rarito.
5: Con los gestos el árbitro, es verdad.
14: ¿Y hay tarjeta?
5: Sí, había una tarjeta para Pablo Ramón por piar, por ir a protestar al colegiado. Y es que el Racing protestaba que antes de esa jugada al Villarreal había habido incluso 2 faltas en la frontal a favor del conjunto cántabro.
14: Creo que es a Gustavo.
5: Sí,
14: por una falta anterior.
5: A Gustavo Puerta le advirtió cuando venía a la contra, pero parecía que era Pablo Ramón. Vamos a esperar que la confirme, porque fue a protestar.
14: Sí, yo creo que es porque hizo una falta, dejó la ventaja y después se la cobró. Atención, este balón en largo para el Villarreal, Mika Utache en el balcón del área, puede rematar, de momento amaga, se cae de Maduro y le dice Sesma Espinosa que se levante, posible contra para el Racing.

0: directamente a los pies de Luis Junior. Mira el árbitro el crono y en el 51 señala el túnel de vestuarios. Final de la primera mitad en Santander. Racing 2, Villarreal 2.
1: José, le son tuyos.
2: Pues ahora mismo, jugadores, a túnel de vestuarios, se queda precisamente Gustavo Puerta, que se le anotó esa tarjeta amarilla, se quedaba protestando a Sesma Espinosa. Se retiran los jugadores de los dos equipos que, la verdad, nos han regalado una primera parte maravillosa. Dos equipos muy valientes, un sardinero entregado con su equipo. Veremos a ver qué nos deparan los segundos 45.
3: Desde José, un partido divertido, fíjate si es divertido, que ha tenido 16 remates a puerta en total entre los dos conjuntos. 10 por parte del Racing, 10 por parte del Racing y 6 por parte del Villarreal. En total a puerta han sido 4-2, en este caso para el Villarreal. Corners 2 para el Racing, 7 para el Villarreal, y la posesión se la ha llevado el conjunto de Villarreal con un 58% por el 42% del Racing de Santander. Así que prometía espectáculo, pues mira, espectáculo para los dos lados.
1: 2-2 de momento, 4 goles en 45 minutos. También tenemos descanso, lo alcanzamos en segunda división, ¿verdad, Jorge?
4: Sí, hay descanso, ha terminado hace poquito la primera mitad. El Tenerife se marcha a los vestuarios ganando 1-2 en Ipurúa.
1: Bueno, pues de momento victoria del conjunto tinerfeño. Bien, ¿no, Pozu?
3: Bien. Lo que hay que hacer es ganar.
1: Vamos, con gol de Enrique Gallego, por cierto, con 39 palos en la Liga Hypermotion. 54 sobre las 5 de la tarde. Nada, finaliza lo del Arsenal y Manchester City. Estamos también pendientes de lo del Barça, de lo del Real Madrid. La pretemporada, vaya tarde de fútbol en Marcador.
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5: Si tienes centrales de nivel, que de momento no lo tiene porque además al mejor lo acaba de perder y vamos a ver para cuánto tiempo, porque lo de Pedro Felipe no parece para 2 semanas, pues ahí el Racing creo que tiene que fichar algo más para darle empaque al equipo y cierto oficio.
6: Segura, y el Villarreal, fíjate que estábamos aquí pensando que si decepcionaba en el principio de la temporada y con casi nada, se va empate al descanso.
7: Sí, sí, un Villarreal muy parecido. Bueno, hay que recordar que el Racing ya le pegó un buen meneo en Copa la temporada pasada al Villarreal y lo eliminó con toda justicia, siendo superior, y muchos de los jugadores de entonces del submarino de Marcelino estaban en el partido, ¿no? Y están hoy en el partido, ¿no? Yo creo que el Villarreal ahora mismo, el principal problema es que, aunque ha tenido mayor posesión de pelota, realmente no ha controlado el partido, que la presión alta del Racing le ha hecho mucho daño en la salida de balón, porque ni Foy ni Junior han estado bien en ese sentido y porque Romero ha aparecido poco por la izquierda y no han sabido conectar ni con Comesaña ni con Gay, que han estado bastante mal. A partir de ahí no han aparecido los de arriba, pero el Villarreal tiene esto, tiene cosas de equipo grande, por eso acabó tercero en Liga la temporada pasada, y es que con el talento individual de los jugadores es capaz de darle la vuelta o de ganarte un partido de esta manera, ¿no? Con ese latigazo de Gay desde la frontal y luego el zapatazo y esa comba que ha metido Pepe para hacer el 2-2. Y casi que si no llega a acabar la primera parte, igual el Racing se hubiera visto por debajo en el marcador muy prontito, ¿no? Está siendo un partidazo y para ser el primero de la temporada me parece que muy bueno por parte de los dos, ¿eh?
6: Al descanso en primera división, al descanso también nos habíamos quedado en el Veltins Arena de Gelsenkirchen. Tinto, ¿qué sensación te ha dejado la primera parte del Madrid, que está a punto de comenzar la segunda con algunos cambios?
8: Sí, parece que va a salir Camavinga, Rüdiger y Carlos Spi. A mí me ha gustado muchísimo el Madrid, me ha parecido que ha tenido mucho ritmo, ha jugado muy bien, ha creado muchas ocasiones y esto va por segura. Me ha encantado Mbappé, pero me ha encantado, o sea, es otra actitud totalmente, y no digo solo defensivamente, digo más involucrado en el juego del equipo, bajando mucho a recibir, jugando por una banda, jugando por otra, pidiendo el balón. No es Mbappé que está arriba y la que le cae la enchufa, sino me ha encantado, o sea, me ha parecido el mejor del Madrid, muy activo, me ha gustado muchísimo.
9: A mí también, desde luego que sí. El futbolista del conjunto madridista. Son las 6:02 de la tarde, las 5:02 si nos escuchas desde la Comunidad Canaria. En nada, buscamos en cada cancha minuto y marcador.
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9: Vamos a buscarlo en todas las canchas que tenemos en directo. Es verdad que está todavía el descanso, el primer partido de hoy en la máxima categoría de nuestro fútbol. Sobri.
16: Jugadores en vestuarios, tanto los del Racing como los del Villarreal, con 4 goles Andrés Martín y Sergio Martínez para el Racing, con Gay y Pepe para el Villarreal. Racing 2, Villarreal 2.
9: Tenemos también otro partido a las 7 de la tarde.
6: La jornada en primera división se cierra a las 7 de la tarde en Barcelona con ese Español Levante.
9: En la Liga Hypermotion, un partido que está en disputa, aunque ahora también está al descanso, Jorge.
17: Sí, está al descanso, sigue el tiempo de descanso, 1-2, manda al Tenerife en Ipurúa. Se adelantó Henry Gallego para los tinerfeños en el minuto 7, empató John Bautista en el minuto 35 para Leibar. Y ya a puntito, cuando parecía que la primera parte iba a acabar en empate, Jesús Álvarez desde fuera del área, con un cañonazo, adelantó al Tenerife, que por ahora le daría los primeros 3 puntos en su vuelta a segunda división.
9: Tenemos 2 partidos en cosa de 56 minutos.
6: El primero en Girona, entre el Girona y el Leganés, y el segundo en Burgos, contra el Burgos y el Córdoba. Además, a partir de las 9:30 de la noche, el último en segunda, entre Las Palmas y Albacete.
9: También hay equipos españoles jugando amistosos de preparación de cara a lo que es su pretemporada. Empezamos por lo del Barça, que empezó antes en Basilea. Rodrigo.
18: Por ahora, 1-2, está ganando el Barça la Basilea en San Jacobs Park. Varios cambios que ha introducido Hansi Flick en estos últimos minutos. Debut de Lamine Yamal en esta temporada 26-27. También ha entrado Olmo, al igual que Cubarsí y Fariñas.
9: Pendientes también de lo del Real Madrid, creo que arrancó ya la segunda mitad entre el Schalke y el conjunto que dirige José Mourinho. Pipe.
19: 3:30 de esta segunda parte, sigue el mismo marcador, 0-2, gana el Real Madrid, que ha hecho varios cambios, luego los comentamos.
9: Tarde también de campeones en el fútbol internacional, lo tenemos ya en Inglaterra y en un rato lo vamos a buscar en Francia. Fran.
20: Sí, ya se está colgando la medalla de plata en la Community Shield, el Manchester City, que ha perdido por 3-0, a puntito está de celebrar la Community Shield en territorio galés, el Arsenal de Mikel Arteta. 9:45 juega el Paris Saint-Germain frente al Lens, y ojo a este apunte, Abdellah Hussan. ¿Quién es Abdellah Hussan? El jugador de 17 años marroquí del Ajax, que ha marcado un golazo por toda la escuadra y que el año pasado estaba fichado por el Real Madrid y no pasó el reconocimiento médico.
9: Pendientes también en el capítulo polideportivo, empezamos recordando toda la jornada que tenemos en el mundo del tenis.
21: Sí, porque tenemos españoles Parra, que tienen que disputar sus partidos durante esta tarde. El de Carreño va a ser el primero, de momento no antes de las 7:25 ante el ruso Andrei Rublev. A las no antes de las 8:40, 9:20, será el turno para Dani Mérida, que se enfrentará al belga Sisu Berg. En el cuadro femenino, Jessica Bouzas, no antes de las 8:05 ante la checa Siniakova.
9: Pendientes de ello y también de los europeos. En un ratito empezará la jornada en el mundo del atletismo y en cosa también de media hora se juegan varias finales con opciones de medalla para los españoles en el europeo de natación. A las 6:35 María Ramos 50 metros braza, 6:40 Hugo con los 200 estilos y Laura Cabanés, que juega también sus bazas en el 200 metros mariposa, a eso de las 7:45 más o menos. Pendiente de todo el deporte, pendiente de absolutamente todo en este marcador de Radio Marca. Estábamos, creo que todavía, sin contar los cambios de lo del Real Madrid, Pipe.
19: Así es, se ha marchado Courtois, ha entrado Lunin, en defensa se ha ido Konaté, ha entrado Rüdiger en el centro del campo, que es el cambio más significativo porque ha movido piezas. Bernardo Silva se ha puesto en la posición de Güler, que se ha quedado en el banquillo, y en su lugar ha entrado Camavinga, que ahora juega junto a Valverde en ese doble pivote. Y luego en punta de ataque se ha ido Kylian Mbappé y ha entrado Carlos Spi. Y por parte del Schalke, curiosamente, se ha ido Nikola Katic, el bosnio, que ha tenido el enganchón con Mbappé, que le ha acabado costando la la tarjeta amarilla. Ha entrado Ayan en su lugar.
6: Empieza a ser denominador común Tinto eso de que Bernardo, la primera parte doble pivote, y la segunda parte a la posición de 10.
8: Sí, bueno, habrá que ver cuando esté Bellingham, que entiendo que acaparará muchos minutos, pero sí, lo prueba en las dos posiciones, porque puede jugar en las dos posiciones.
6: ¿A ti dónde te gusta más?
8: A mí me gusta más, ahora ya en esta recta final de su carrera, medio centro, porque creo que al Madrid le hace más falta ahí.
6: Es que es el único jugador que tiene salida de balón ahora mismo, sí, en el Madrid.
8: Müller y
6: es que
8: él.
6: Es que eso no es por él, pero Güler ya lo probó Xavi el año pasado, sí, en esa posición, y no terminó de salir del todo.
8: Lo que pasa que este fútbol que juega Mourinho es el opuesto al de Xavi. El de Xavi es tener mucho la pelota y este es... entonces Güler este año yo creo que puede ser importante en Madrid, porque para eso es buenísimo. Coger el balón y rápidamente enfilar a los de arriba.
9: Claro, pero ayer creo que lo debatíamos. O sea, de un 11 Tinto, del 11 tipo, no vale el de la primera jornada, que Bellingham está y medio que tal, que no sé qué. O sea, a ti del 11 tipo, hay un portero, cuatro defensas, ¿no? Que me imagino que serán, da igual los que sean. Y luego arriba, fijos Mbappé, Vinicius, Bellingham.
8: Sí.
6: Diomandé.
9: Diomandé. Cuatro, vale, y te quedan dos.
8: En el medio centro va a ser, o yo creo, uno va a ser Bernardo o Güler, y el otro va a ser o Tchouaméni o Valverde. Esas son las dudas. Y la defensa de hoy, yo creo, con los laterales que están en el banquillo, Dumfries y Cucurella.
6: Vamos,
8: yo creo que va a empezar un poco así.
6: Vamos, que el primer partido, Tchouaméni y Bernardo.
8: O Valverde Bernardo, diría yo, ¿eh? No sé yo quién ganará esa batalla. Tchouaméni o Valverde. Que por cierto.
6: ¿Por qué te ríes? ¿Por qué te ríes? Malévolamente.
8: Hoy Mourinho con un ojo morado, ¿eh? Cuidado.
9: No me fastidies.
8: Cuidado con eso. Sí. No, tiene el ojo moradito.
9: Habrá sido contra Kedira.
8: Se ha dado con el pico de una mesa.
9: Mourinho sigue sin encontrar casa. Sigue viviendo en un hotel en Madrid, ¿eh? De momento no he encontrado lugar donde residir.
6: Ya en la primera etapa.
0: Así empezó Irureta.
6: En la primera etapa ya estuvo mucho tiempo en un hotel.
8: El María Pita, ¿no?
19: El María Pita, efectivamente.
8: Que tenía una habitación que era suya, una suite.
19: Por cierto, que no están ni Tchouaméni ni Endrick con problemas musculares, sí. No han venido a este partido para que, bueno, que la gente a lo mejor les echa de menos y es que no han estado, no están aquí, vaya.
6: Viajamos desde Gelsenkirchen hasta Basilea. ¿Cómo va el encuentro del Fútbol Club Barcelona? ¿Sigue ganando, Rodrigo?
18: Sigue ganando el cuadro de Hansi Flick por 1-2. Intenta anotar el gol de la sentencia, aunque ahora el Basilea, por mediación de Aaron Maluda, intentaba acceder al balcón del área, cortaba la zaga del Fútbol Club Barcelona, que en general está jugando con más aplomo en este segundo periodo. Ojo a la galopada, va muy solo. Adeyemi se frena. Mar del Germano finaliza. Adeyemi. ¿Para dónde, Renato Widmer? ¿Cómo se ha fabricado la jugada desde el Borussia Dortmund?
6: Rosetti, ¿qué te está pareciendo ahora?
0: Esta segunda partida es diferente. Tiene mucho más peso, tiene mucho más aplomo. Prácticamente el Basilea no ha llegado al área, salvo esta última oportunidad que hemos visto. No ha creado complicaciones a Chesney. Y está siendo Adeyemi el mejor del partido. Hay una diferencia bastante notable en el Barça, cuando ha empezado a jugar con un 9 y cuando no estaba. Pero vamos a ver cómo empieza a gestionar Flick los minutos de Adeyemi, de Rafinha, de Gordon, porque Rafinha ha estado bien, sobre todo cuando ha actuado por la izquierda, y fijaros lo que está haciendo Adeyemi, primero por la derecha con la jugada del gol y después lo que estaba haciendo en estos últimos minutos, la asistencia, y este que ha podido ser el tercero, los 80 minutos casi que ha jugado Adeyemi, me parece que es para ponerle muy buena nota.
9: 78 de partido, momento 1-2 vence el FC Barcelona. Volvemos a lo del Sardinero, ya arrancó la segunda mitad, lo primero, no sé si con algún cambio, Josele.
16: No, de momento mismos 22 protagonistas. Eso sí, en el Racing ya vemos que calientan 5 jugadores. Está Zaviri, el Facu González, Diego Díaz, Juan Carlos Arana y Maguet. También en el Villarreal calienta Tayon Buchanan, calienta Carles Macià, calienta también está Cambuala y otro jugador que es Ilías Akhomach. De momento 2-2, 2 minutos de juego sobre, no hay cambios.
1: Empezó la segunda parte, de momento sin ocasiones en este segundo acto. 2 minutos, 2-2 en el electrónico. Servirá el Racing desde atrás. Hemos empezado, por cierto, con un poco de retraso por cómo acabó la primera parte y también porque estaba Sesma Espinosa esperando a que se colocasen todos los recogepelotas. La va a tener Pepe fuera del área. Bien para cortar el chaval Sergio Martínez. La contra, pelota larga de Sergio Canales. Pide falta, hay ventaja, está solo por el medio Villalibre. El balón para él, se cayó antes de ingresar en el área. El árbitro dice que no hay nada. Que no hubo derribo, ni por parte de Mourinho, ni por parte de Foyth.
18: Penalti en Basilea.
6: Atención.
18: Penalti a favor del Fútbol Club Barcelona. Abajo le zancadilla el capitán del Basilea. A Jules Koundé y el colegiado Anoyene Kanagasinga lo tiene claro. Penalti sobre el francés.
0: Sin duda.
6: No hay ninguna duda sobre el penalti. Hay un recorte de Koundé, además un recorte a cámara lenta. Se lo come el defensa inexplicablemente. Y luego le mete la pierna a Koundé. En cuanto nota el contacto, al suelo y es penalti.
0: Increíble.
6: Penalti,
0: es increíble duda. Que proteste, ¿eh? Es increíble que proteste todavía como que...
9: Es el de
0: ha llegado el balón.
9: El de Leyende ayer, pero en claro.
6: Pero bien hecho, claro. Sí.
18: Va a tirar Lamine Yamal, buscando el primer gol con el Barça, la campaña 26-27. ¡Lamine, gol del Barça! Anotó el penalti el campeón del mundo. Gol de Lamine Yamal, 1-3 gana el Barça al Basilea.
6: Marca el Barça y atención, Pipe, que también marca el Madrid.
19: El Madrid, la jugada trenzada perfecta, fantástica desde la salida de defensiva con un taconazo de Vinicius, fantástico para la carrera de Carreras, valga la redundancia, que llega a línea de fondo el centro y la entrada de Carlos Espí en el segundo palo para con la testa marcar un nuevo tanto esta pretemporada. Marca Carlos Espí, marca el Real Madrid el tercero. Schalke 0-4-0, Real Madrid 3.
6: Es la segunda vez que nos pasa ya en la tarde de hoy que el Madrid y el Barça marcan en el mismo minuto. Lo hicieron con el primero y lo han hecho también con el tercero. Gana el Barça 1-3 en Basilea y Tinto gana el Madrid 0-3 en Gelsenkirchen con gol de este chaval, de Carlos Espí, que ha tocado 4 balones en pretemporada y ha metido, creo que han sido 2 goles y otros lo han anulado.
8: Yo soy soldado Espí, o sea, delantero alto, grande, torpón y con gol. Es que no necesito más. Fútbol noventero, por favor.
6: Lo de torpón lo dices tú, porque yo torpón no lo veo nada. Sí. Yo creo que se mueve como pez en el agua de espaldas.
8: A ver, no es Harry Kane, pero vamos, que es que me encanta. O sea, a mí ese tipo de delantero me encanta. Encima lo has hecho en la fantasy.
7: Pinto, déjame que voy a decir algo bueno de un jugador del Madrid. Quiero decir... Si Espí metió goles con el Levante la temporada pasada, además es que fue la clave de que el equipo se salvara.
19: Eso te iba a decir.
8: Sí, metió 11 goles en las últimas.
7: Con los pocos balones que le llegaban en condiciones, porque es la realidad, ¿no? En el equipo granota, o sea, en el Madrid, lo que pasa es que jugará poco o muy poco, evidentemente.
8: No. Cuidado, que yo creo que
7: va a ser tipo
8: José Lu, que va a jugar todos los días sus 20 minutitos.
7: La copa y poco más, acuérdate.
8: No.
9: Sí, el tema aquí es que José Lu alternaba con Rodrigo. Es que el tema de pies que van a tener que alternar
8: José
9: con el
8: metió,
18: penalti en Basilea.
9: Otra vez, para el Basilea.
8: 19 goles sin ser titular, ¿eh?
18: Penalti a favor del cuadro suizo. Le cazó abajo Fariñas y el colegiado lo tiene claro. Penalti a favor del cuadro de Stefan Listeiner. Fantástica la subida, la ruleta. Y abajo parece que con la pierna izquierda le toca un poquito el centrocampista de Benicarlo.
0: Sí, que no lo protesta, ¿eh?
19: Iba a decir
18: gol de sobre Ruiz.
0: El toque es que la televisión parece mínimo, pero es que ni lo protesta.
6: Muy mínimo. Hace una ruleta dentro del área, es verdad que con el pie con el que pasa le termina tocando hacia atrás y se ve un toque muy pequeño. Pero bueno, aquí no creo que haya VAR y si lo ha pitado el árbitro, se va a lanzar.
18: Lo tiene claro el colegiado Kanagasinghan. Penalti a favor del Basilea. Quiere recortar distancias. Es Olaigbe. Allá va el belga. Resopla. Va a patear con la pierna derecha. Gol de Olaigbe. Gol del Basilea. Recorta distancias el cuadro suizo. Engañó por completo a Szczęsny. 2-3.
6: Rosetti, se le va a complicar el partido al Barça. Marca el segundo el Basilea.
0: Sí, pero yo creo que es más accidental, porque el partido no estaba en el guión como para que ahora mismo estuviese esto con un 2-3, pero bueno, al final es lo que tiene. El Barça puede generar oportunidades, pero si no acaba de matar los partidos, corre el riesgo de este tipo de jugadas que parecían inofensivas y que han terminado en un penalti. Por cierto, Szczęsny se ha tirado al suelo como nos podíamos haber tirado cualquiera de nosotros, ¿eh? Cualquiera de todos los que estoy marcado.
6: Volvemos al partido de primera división, sobrino. Cada vez que miro para el partido del Racing Villarreal, veo un plano del árbitro, la que está liando.
21: Hay quejas, hay muchas protestas porque le piden amarillas, sobre todo los integrantes de la plantilla del Racing de Santander. Él las guarda. Solo ha visto una amarilla Foyth en el Villarreal, otra en el Racing para Puerta. Ataca el equipo local, la pelota para Andrés Martín, no la deja ir para Villa Libre, ahí no la pudo domar. Esférico que queda en el pico del área para Salinas, la puede meter al área, al centro, para el remate Andrés Martín, no pudo chutar de primeras, luego el control se le fue un poquito largo.
16: habrá puerta a favor del Villarreal.
2: Sí, se le fue la pelota fuera en ese control a Andrés Martín. Como bien dices, apuntamos amarilla para Foyt, un trastazo que le pegó a Sergio Canales en el centro del campo. Después el árbitro dio la ley de la ventaja. Villalibre también se remontaba pidiendo un penalti, que Sesma Espinosa no concedió. Y ahora mismo, Álvaro, Foyt tiene amarilla. Tú que has sido central, ¿el fútbol tiene memoria? Porque después de lo que le hizo Arana el año pasado, ¿tú crees que si ahora sale 30 minutos el Canario, Foyt se puede acordar de aquello?
4: A mí, especialmente Arana, es un delantero que me encanta. Siempre hay memoria, sin rencor, eso sí, pero siempre hay memoria para volver a hacer daño.
9: Oye,
6: Por cierto, Parra, perdóname un segundo. Luego le preguntaremos a González Fuertes, pero me llega la primera impresión vía Rossetti, que lo que pita es falta fuera del área y es el VAR el que le rectifica y le dice que ha sido dentro. Así que,
9: o sea, confirmamos que lo que sí piensas que hay falta de Comesaña.
6: Yo creo que lo que
9: sobre el jugador del Racing, que no sé quién es.
21: Sobre Salinas, sobre pero Salinas. La saca fuera.
6: Eso es.
9: Y en la pita fuera.
16: Jose, la sacó Julen, la tuvo el Villarreal.
9: Claro, entonces, o sea, es falta pitada fuera, él considera que es falta y el VAR le dice, no, es dentro. No pita la mano y yo creo que lo que debe hacer con el gesto es que le pega la patada en el hombro. Porque si no, no tiene sentido.
21: No lo sé. En cualquier caso, estaba claro que el árbitro pita fuera y que a instancia del VAR la mete dentro porque le han corregido.
9: Eso para mí, entonces luego le preguntaremos a González Fuertes. Para mí no es penalti, pero yo no creo que sea falta de Comesaña sobre Salinas.
6: A mí nada de lo que pasa en la jugada me parece penalti. Ni las manos, ni la acción del
21: VAR. Yo tampoco lo tengo claro,
9: Por cierto, iba a preguntarle a Jaime, que claro, es verdad que no sé lo que será el Racing, no sé lo que será José Alberto, porque la primera ya estamos viendo cómo es, que has dominado 39 minutos a un equipo que nada va a tener sorteo de Champions y en dos minutos están empatados el partido. Pero sí queda clara una cosa, que era una de las dudas que podíamos atisbar en el Racing, que es que el Racing no va a ser un equipo que en segunda jugaba una cosa y en primera otra. O sea, el Racing va 2-2 contra un equipo de Champions, insisto, y le está intentando rajar a De Güello a ver si le mete el tercero.
21: Sí, es a intercambio de golpes. Entonces habrá partidos que pierda 1-5 y habrá partidos que gane 4-2 contra el rival que sea. Creo que esto tiene sus matices porque cada partido tiene sus momentos y que si en el minuto 80 tienes una ventaja, lo que tienes que hacer es cerrar el partido como no ha sabido cerrar en los últimos 5 de la primera mitad.
16: Se prepara un triple cambio en el Villarreal.
9: Venga, pues lo contamos, Allende.
2: Sí, ahora mismo se preparan Gerard Moreno, Tayon Buchanan y Carles Macia, que están ya para salir al campo. Vamos a ver si va a ser en esta jugada o si va a ser en la siguiente. Los tres jugadores del Villarreal ya están preparados.
9: Te dejo que tomes nota de quién sale porque son las 6:20 de la tarde. Las 5:20 si nos escuchas desde la Comunidad Canaria. Estamos ante un auténtico partidazo. Racing-Villarreal, listo en alto, pero es que luego hay otro encuentro tremendo en Marcador. Con un auténtico partidazo entre el Español y el Levante. Con un equipo que la temporada pasada terminó con ciertas dudas, como es el caso del conjunto que dirige Manolo. Con otro que terminó absolutamente al alza. Con José Manuel Oliván, con Iñaki Cano, con Álvaro Bonrichetti, con Pablo González Fuertes, con María San Blas, pendiente de los detalles y con la narración de Raúl Fuentes. Hola, Rulo, muy buenas.
22: Hola, ¿qué tal, Parra, Pozuelo? Bienvenidos, muy buenas tardes al RCD Stadium en el arranque de un nuevo curso futbolístico que corta la cinta a orillas del Llobregat con dos proyectos inacabados. Dos plantillas aún por hacer y dos elencos con un mismo objetivo, la permanencia en primera. No ha arrancado la liga y ambos ya desean que termine con esa plaza soñada del cuarto hacia arriba por abajo. En los locales sigue Manolo tras aquella inhumana racha de 18 partidos sin ganar, pero asegurándose así otro año en la élite. Hay ruido en el ambiente a pesar de Monchi y una propiedad que generó ilusión pero que se tornó en lo mismo de siempre. En los Granota, vueltas con las inscripciones y una lista cogida con pinzas. El hombre milagro llamado Luis Castro quiere obrar la segunda parte de lo imposible. De hacerlo lo hará sin su hombre gol, Carlos Espí. Ahora pupilo de su compatriota José Mourinho, que ya descuenta, por cierto, los días para realizar su debut liguero en este feudo perico. Será el próximo sábado a las 9:30 de la noche, en el fin de semana más festivo de todo el año, pero con ganas de fútbol, de radio y de otro ejercicio estimulante en esta antena deportiva. 7:00 de la tarde, pita un rookie de la categoría, el mañico Muñiz Muñoz, desde Correia, marcador de Radio Marca, Real Club Deportivo Español, Levante Unión Deportiva.
6: Puede tener un nombre de árbitro más que Muñiz Muñoz, de verdad.
9: Es verdad. Sí, es cierto.
6: Mucho más cerca de los futbolistas, en la parte de abajo, pendiente de ellos, pendiente de los entrenadores, del público, de la grada, de absolutamente todo, ya con los 11, imagino confirmados, está María San Blas. Hola María, ¿qué tal? Muy buenas.
5: ¿Qué tal, Pozuelo, Parra, familia, marcador? Pues vuelve el fútbol al RCD Stadium en el día 1 de la etapa Monchi con Manolo González liderando desde el banquillo y con el objetivo en el horizonte de no sufrir y, ¿por qué no?, que sea una temporada de mirar hacia arriba. A pesar de que la gente todavía está disfrutando de la playa y el verano, muchos son los aficionados pericos que se van a acercar en esta calurosa tarde.
10: Dale, dale, acaba María, enseguida vamos.
5: 31 grados de temperatura en Corne Prat, también mucho levantinista teniendo en cuenta la cercanía y aprovechando las vacaciones para ver a su equipo. De vuelta al trabajo con 5 incorporaciones de momento, más los cedidos que regresan a casa. El primer 11 de la temporada del Español es Dimitrovic en portería, defensa de 4 con Omar El Gilali, Unai Núñez, Clemens Riedel y Roger Hinojo. Por lo que esperará desde el banquillo Leandro Cabrera, centro del campo para Urco González de Zárate, Edu Expósito y Javi Hernández, bandas para Tyris Dolan y Alex Calatrava. Arriba para el gol Roberto Fernández. El Levante, por su parte, tras las complicaciones que ha tenido para inscribir jugadores, presentará los siguientes 11 sobre el césped. Matthew Ryan bajo palos, 4 en defensa, Nacho Pérez, Adrián Dela, Aysa Mandi y Manu Sánchez. Centro del campo para Oriol Rey, John Ander, Olasagasti, Carlos Álvarez. Bandas para Víctor García y Paco Cortés. Arriba como referencia, Iván Romero.
10: Muchas gracias, María. Ese partido entre el Español y el Levante que comienza en un poquito más de media hora. Entre tanto, nos hemos perdido no uno, sino dos goles del Barcelona en Basilea, Rodrigo.
18: ¡Bigoleador Visigu! ¡Gol, gol, gol, gol, gol, gol, gol, gol, gol, gol, gol, gol, gol, gol, gol, gol, gol, gol, gol! Del Fútbol Club Barcelona, Dor del Belga, acababa de entrar al partido, anotado el 2-4 y el último, el 2-5, tan solo tuvo que empujar en el cuarto, pase maravilloso de Olmo, Visigu se hace el espacio, cañonea con la derecha y supera al arquero suizo. 2-5 gana el Barça, doblete Visigu.
10: 2-5 gana el Barça en Basilea, 0-3 gana el Madrid en Gelsenkirchen. Al Schalke 0-4 ya con debuts como los de Cucurella y Diomandé, Pipe.
19: Efectivamente, han saltado al terreno de juego tanto Marc Cucurella como Jan Diomandé, que ya han tocado sus primeros balones con la camiseta del Real Madrid. También en el campo Bellingham y Dumfries, que han sustituido a Trent y a Bernardo Silva. Cucurella, obviamente, Álvaro Carreras, y Diomandé, Brahim Díaz, el único que sobrevive, los dos únicos tres que sobreviven del inicio, Hausen, Valverde y Vinicius Junior.
8: Y una novedad muy importante en el Madrid, que está presionando muchísimo, muchísimo, muy arriba.
21: En Santander, por cierto, se pide Josele una cartulina roja para un jugador del Villarreal.
2: Tremendo el lío que hay. Había encontrado Íñigo Vicente, Andrés Martín en profundidad, pedía la roja para el último jugador, pedía la roja para Juan Foyt. De momento no la saca, dices Esma Espinosa, que no ha pasado nada. El sardinero se queja muchísimo.
4: Uf, uf, uf. Pues muchas dudas.
7: Pues nada, le pisa dos veces.
4: Sí, falta
7: es. Y pues Roja, entiendo que también.
2: Ahora, acaba de parar el juego. Vamos a ver qué hay.
4: Dice no hay nada.
9: Es que yo no sé si es rojo, porque creo que la pelota va hacia afuera.
10: Se va a calentar esto, ¿eh?
2: No, lleva calentándose un rato, Pozu. Está gestionando el partido Sesma fatal. O sea, está enseñando amarillas por protestar y faltas claras, claras y con cierta violencia, no las está castigando con amarilla. Y eso, pues, es lo que creo que está moviendo loco a todo el mundo.
10: Dame un segundo, enseguida estamos con todo esto.
2: Amarilla para José Alberto López.
10: Enseguida estamos con esto, pero se termina el partido del Barcelona en Basilea, Rodrigo.
18: Finaliza el partido en San Jacob Par. El Fútbol Club Barcelona acabó goleando 2-5 al Basilea. Mucho mejor en el segundo periodo el cuadro de Hansi Flick, con el retorno, con la zamarra del Barça, de hombres como Lamine Yamal. Vuelvo a recordar el doblete de Visigu, que entró en el tramo final.
10: Dale, sobrino, porque parece que hay lío.
21: Sí, seguimos igual con los gritos de fuera, fuera, dirigidos al árbitro de este partido, al Racing. En cuanto a lo que pasa en la cancha, también va lo suyo ahora con Villalibre. La perdió Andrés Martín y la contra, que puede ser letal para Gerard Moreno. El catalán ya en la cancha, ingresando en campo contrario, en la parcela racinguista. Estamos en tres cuartos, dejando a la izquierda para Buchanan, uno de los que ha entrado en este segundo acto en el conjunto amarillo. Viene Pap Gay, el autor del primer tanto del submarino, recibiendo Pepe a la derecha para Mourinho. Cabalga Mourinho, la retiene, la maneja, la gestiona el Villarreal, cediendo en corto otra vez para Pepe, con calma entregando para el chaval, para Maciá, jovencísimo jugador del Villarreal, también aquí en primera división. Buchanan en corto, no quiere prisas el Villarreal, con Romero otra vez para Buchanan, va a ceder atrás, el público expectante, y va a tocar Andrés Martín, saque lateral para el Villarreal.
7: Perdona, Es que es un error gravísimo del árbitro.
11: Sí, sí.
7: O sea, tú puedes considerar que le da sin querer. Luego no sé si entramos en cierro. Para mí es roja, porque es que se va solo a portería. No sé si el balón va más hacia
6: el costado. Por lo de arriba o por lo de abajo, porque le pone la mano arriba, pero.
7: No, pero es que le pisa dos veces.
9: Que yo creo, o sea, que la falta. Es que, yo creo que es que tiene razón.
7: Le pisa dos veces.
9: La cosa no es el empujón, la cosa es abajo.
7: Sí, sí. Pero es que además está en la línea Parra, está en la línea visual del árbitro.
9: Pero es un
7: error del árbitro.
9: Mi duda
7: gravísimo.
9: Es Jorge. O sea, creo que es un error, claro, porque es una falta muy clara. Mi duda es saber si esa pelota va hacia una ocasión potencialmente, ¿no? Como ataque prometedor.
11: Exacto.
9: O si se va hacia afuera.
11: Es que ya,
9: pero yo creo que
11: si
9: no
11: quitas,
9: se va.
11: Si acuérdate quitas, de la de Hausen en Anoeta el año pasado, Parra. Es que era mucho menos clara y fue roja que esta. Es que esta se iba solo.
9: Claro, pero aquel día mucha gente dijo que no era roja.
11: Bueno, pues ya está. Pero quiero decir que no se pueden comparar jugadas porque no hay dos iguales. Pero creo que más fácil para enseñar la roja por un contacto claro por detrás a un jugador que se va solo. No lo puede tener.
2: Con todo este lío se nos ha ido a refrescar los cambios en el Villarreal. Se fueron Santi Comesaña, Alberto Moleiro y Jose Pérez. Entraron en su lugar Carlas Maciá, Tayon Buchanan y Gerard Moreno.
6: Dejadme que cierre un momento el partido en Basilea. Rossetti, balance final de la victoria del Barça.
0: Me ha llamado la atención que Lichtsteiner y Hansi Flick han terminado hablando. No sé si discutiendo alguna acción particular, pero serios, hablando al final del partido. Bueno, a ver, yo creo que el Barça ha mejorado mucho en la segunda parte. Creo que la nota hay que ponerle un aprobado alto, sobre todo por ese segundo tiempo. Adeyemi ha sido el mejor con diferencia. Yo creo que ha estado bien Rafinha en la segunda parte. Y luego cuando metes a futbolistas como Dani Olmo, como Lamine, esto puede cambiar. Al final el Basilea ha terminado entregado y ese 2-5 ha sido producto de esos últimos instantes. Pero yo creo que hay que ponerle peros. Y los peros hay que ponerle al poco ritmo de la primera parte, a la falta de fluidez, a que estamos a falta de una semana, que ha parecido más un primer segundo partido de pretemporada que un ensayo genera la falta de 7 ideas. Pero bueno, es cierto que al Barça le faltan piezas importantes y que todavía no han regresado todos, ni de sus vacaciones, ni los que han regresado tienen que estar al 100% a falta de una semana.
6: Pues muy bien, Rossetti, muchas gracias. Te liberamos para lo que queda de domingo. Muchas gracias, Rodrigo, también.
0: Un placer, ¿eh? Oye, buen debut el que habéis tenido en estos dos días, ¿eh?
9: Muchas gracias.
0: A seguir así, ¿eh?
9: Es, bueno, ahora sí, que nos estábamos riendo de Pozo aquí a micro cerrado, porque claro, Pozo estaba acostumbrado, tele, pues pum, pum, pum, pum, pum, y claro, no decía adiós a la gente. Y claro, empezaba ahí Marcos, oye, pero este ya, tal, ahora ya Rossetti sí.
6: Sí, sí, Rossetti despedido, Rossetti, y Rodrigo despedido.
9: Con abrazo.
6: Muchas gracias a todos.
0: Te digo una cosa, es la primera vez que me dice adiós porque la tele nunca dice adiós.
9: Nunca dice, claro, eso le pasa. Chao, Rossetti, un abrazo muy grande. Venga, adiós. Que volvemos a lo del Racing y el Villarreal. Sobri.
2: Atacando Romero en el sector del 3, jugando el Villarreal. En la cancha del Racing con Maciá por el medio, con Mourinho desde la zona derecha, Pepe que tiene cerquita a Gerard Moreno, puede elegir otra acción o finalmente va con el 7 habilitando a uno de los jugadores también históricos ya de este Villarreal, Pepe para Gay, no hay fuera de juego, no levantan la bandera dentro del área Mourinho, el público increpa al colegiado, pedían que levantase la bandera, Gerard en el balcón del área, la pierde de primeras, de segundas la quiere recuperar. El cuero que le viene al número 20, a Romero con Buchanan, está escorado, la pone, saca la cobertura del Racing y ahí quiere montar la contra. Volvemos, salida y vuelta al Correcalles, la está pidiendo ya Villa Libre por el medio, Andrés Martín, se va a caer, no se pita nada y esférico para el Villarreal. Ahora en el viaje de vuelta Buchanan, que va a encarar a Mantilla, se quiere meter en el área, se escora, centra y habrá pelota a saque de puerta, aunque fijaros cómo está el árbitro, que ha tardado 2-3 segundos, no sabía si pitar córner o si pitar puerta.
11: Lo que tardó en el penalti que teníamos el primero, Sobri, es que está tardando 2-3 segundos en terminar de tomar las decisiones.
9: Creo que estás un poco superado.
11: En el lenguaje gestual se le lleva notando todo el partido que no está cómodo, ¿eh?
4: Está viendo un poco a ver qué hacen los jugadores y el que menos se queja, pues para llevar a la cosa.
9: Bueno, tú te fijabas mucho, Álvaro, en eso.
4: Sí, la cosa es que yo me quejaba tanto que siempre, siempre nunca me lo daban porque nunca me creían, así que iba para el otro lado.
11: Álvaro era muy ostensible en los gestos.
9: ¿González Fuerte te ha pitado?
4: Sí, me ha pitado, Pablo, pues, claro que sí.
9: Luego le preguntamos a ver por ti, a ver qué opina.
4: Bueno, vale.
11: Es una pregunta capciosa.
4: Decirle que soy una persona totalmente diferente en la calle y en la radio.
6: ¿Quieres
4: por favor
6: decir que no te preguntemos a ti por él también, no?
4: No, para nada. Lo que queda de campo, como siempre decimos, queda de campo.
9: Yo decir que la primera vez que entrevisté a Álvaro, que fue hace ya años, me sorprendió mucho que es un tío muy tranquilo.
11: Muy tranquilo, ¿no?
4: Pero pero Parra, ¿te refieres dentro o fuera del campo?
9: No, la primera vez que entrevisté fuera. Relajado con Pablo Egea, dije,
4: vale, vale, por eso te digo, fuera soy una persona totalmente diferente, así que transmitírselo a González Fuertes, por favor.
9: Se lo decimos.
10: De tu parte.
16: Por si acaso.
4: Por si acaso.
16: No vaya a ser. Ahora remató Pepe. Quería marcar un gol parecido al de Gay en la primera parte, no tanto como el suyo, pero atrapó el guardameta Julen Aguirrezabala con su estreno también en primera con el Racing de Santander con este primer partido en el Sardinero, encajando dos goles, pero también con buenas paradas. Viene Gay enviando para la subida de Romero. Romero ensaya la pelota que casi se va a la playa. Llega. Habrá meta para el Racing.
4: Y llega un cambio. Entra Maguet.
11: Es que hacía falta este cambio.
16: Y Yassir Zabiri también se prepara.
4: Ah, no, no, eso es. Por cierto, me ha gustado en la pretemporada. A ver qué nos ofrece hoy.
16: Doble cambio en el Racing.
7: Dale, dale.
11: A priori será Yassir Zabiri por Asier Vialibre. Seguramente vamos a ver ahora el cartelón. Y el de Maguet tendremos que sea por Sergio. Sí, precisamente, se va Asier Vialibre. Entra en su lugar el delantero marroquí, cedido por el Rennes. Yassir Zabiri se va, goleador en el día de su estreno, Sergio Martínez. Entra con el 14, Maguet Gueye.
7: Sobre los cambios del Villarreal hay que decir una cosa, para la gente que no conozca mucho, que será bastante a Maciá, precisamente su presencia, su manera de jugar, facilitó el que no se renovara, el que no continuara Parejo, ¿no? Especialmente en el equipo. Más allá de eso, Gerard no sé para lo que estará esta temporada. Hay que recordar que tiene muchos problemas con el sóleo. De momento ya ha comenzado como suplente. No sé cómo va a gestionar eso Íñigo, porque estando físicamente bien es el jugador más diferencial en ataque, no solo por los goles, sino por cómo hace jugar ofensivamente al equipo. Y sí que me llama la atención que la primera decisión es poner a Buchanan por la izquierda, ¿no? Cuando Buchanan funciona bien, es muy vertical, es rápido, ida y vuelta, pero por la derecha.
9: Jaime, ayer nos hablabas de la delantera precisamente del Racing de Santander, ¿no? Con esas dudas, ha habido precisamente permuta ahí, que es un poco saber cómo se va a desenvolver la gente nueva con Villalibre.
11: A ver, Villalibre es verdad que es un perfil de delantero muy para jugar cerca del área, y Xaviri yo creo que te va a permitir estirar al equipo en un momento en el que el Racing estaba más metido atrás y le estaba costando salir. También por eso entra Maguet, para darle un poquito de empaque, capacidad de robar más adelantado y poder salir. Xaviri yo no lo he visto mucho, pero si Chema Aragón, que controla muy bien el mercado sub-23, lo trae, es porque es muy bueno. Y de lo poquito que he visto es que es un jugador que tiene bastante calidad técnica y que para ir al espacio es muy bueno. Creo que va a terminar siendo titular.
16: Jugó un partido de pretemporada, Jimmy, ha marcado un gol y es un gol que técnicamente es mucho más difícil de lo que parece.
11: El del Sporting,
16: tiene,
11: ¿verdad?
16: Condiciones, el del gol del Sporting, eso es.
10: Hace un rato que no pasamos por Gelsenkirchen, Pipe, pero es que tampoco está pasando demasiado por ahí.
19: No, mucho carrusel de cambios. Cuidado ahora al córner del Schalke. 0-3 sigue ganando el Real Madrid.
9: Digo que has dicho una palabra que no se puede decir porque nada, empieza el EGM, que es decir marcador de cambios.
10: Perdona, es que estamos marcador. Hablando aquí a Iñaki, ¿qué ha pasado?
9: Que Pipe ha dicho...
19: Vale, marcador de cambios.
9: Palabra prohibida.
10: Gol del Tenerife, por cierto.
19: Vale, pues marcador de cambios de los dos equipos. Salió también Jorge Cestero por Fede Valverde. Y la verdad es que poco está sucediendo en estos minutos. Algunos balones, algunas intentos de Diomandé con... pues ya sabemos su estilo, que no ha conseguido desbordar de momento a la defensa, pero bueno, partido totalmente controlado. Muy buen Real Madrid estamos viendo ahora ya con los cambios en la segunda parte. Se diluye un poco el trabajo que se ha hecho en la primera, que para mí, como decía antes Tinto, ha sido espectacular. Me ha encantado la fluidez, la rapidez, lo bien trabajado que está el equipo. Y como digo, ahora en esta segunda parte el marcador de cambios pues provoca que esa fluidez quizás se pierda un poco.
10: Tinto, te está gustando Diomandé, muy, muy pegadito a la banda derecha, ¿eh?
12: Sí, no está teniendo mucho espacio, pero sí me está gustando. Sobre todo me están gustando las ganas con las que ha salido Bellingham y Diomandé, mordiendo mucho, incluso un poco demasiado, ¿no?, para ser un partido amistoso. Pero bueno, yo creo que eso es un poco la seña de identidad de los equipos de Mou, ¿no?, que les va a tener enchufados, porque se está hablando mucho que los cuatro de arriba, pues si quieren, que es el Madrid, que tienen que defender y tal, y un poco Yo creo que esto es una... Bueno, mira quién sale, ¿eh? Madre mía.
19: Oh, vaya mito, ¿eh? Sinceras. Vaya mito.
12: Increíble.
19: Que yo creo que le han renovado para porque han subido a
12: claro.
6: Bundesliga. Oye, no te he preguntado, Tinto, que qué te parece volver a jugar contra Loris Karius, ¿eh?
19: 40 años
12: clásico,
19: tiene...
12: ¿eh? Pues nada, una Copa Europa que nos dio una maravilla.
6: Por cierto, antes me ha podido el corazón. Vamos a cantar sí. Ese gol del Tenerife como se merece, Jorge.
13: Ha marcado gol el Tenerife, ha marcado el tercero. El conjunto tinerfeño ha marcado... El recién entrado, que ya va unos 15-20 minutos en el terreno de juego, Iván Chapela, a centro por el costado derecho y marca placer de cabeza. El jugador, el Tenerife, manda, pone todavía más distancia en el encuentro. Minuto ahora mismo, 75 de encuentro, Eibar 1, Tenerife 3.
9: Pues llega el tercer tanto del Tenerife, dos goles de ventaja por parte del Tete. Volvemos a lo de primera división, últimos 18 minutos, Sobri.
16: Busca el tercero el Racing, pero el Villarreal consigue sacar la pelota de esa zona peligrosa. Vuelve a tener la posesión el equipo cántabro desde atrás. Con Pablo Ramón para Gustavo Puerta, el colombiano, el pase mirando a otro lado para Zaviri. Zaviri se escora, está en el sector izquierdo, ahí le van a ganar la tostada. Otro despeje del Villarreal, vuelve a la carga en zona ofensiva Pablo Ramón, incorporándose al ataque, dejan la bola a la izquierda, lo hace Salinas para Íñigo Vicente. Íñigo Vicente va a encontrar a Maguet subiendo el 14, se da la media vuelta, gira sobre sí mismo, tiene que recular, retrocede Maguet, encuentra solo ahora a Gustavo Puerta, levanta el periscopio, envía para Canales a la frontal con Andrés, el pase no es el adecuado, sale de ahí el Villarreal, pero cómo se mete ras de césped Maguet, colabora con el Andrés Martín, busca un socio, un amigo, Sergio Canales, desplazamiento a la izquierda, apertura para Íñigo Vicente, en cortito, rasito para Maguet, como si fuera extremo, la va a poner, entra en el área, está en línea de fondo, cede atrás, despejó Foy, el cuero repelido para Íñigo Vicente, continúa la pesadilla, hace un regate Íñigo, de tacón, entrega para Sergio Canales, al que le pesa ya lógicamente el partido en el apartado físico, no en la calidad, aprieta el Sardinero. Hoy lleno para recibir al Villarreal. Íñigo con Salinas. Salinas para Íñigo Vicente. El envío es para Maguet. Maguet desde cancha contraria para Pablo Ramón. No se apresura, no se acelera el Racing. Pablo Ramón se quiere marchar de Gerard. Juega la parte derecha para el lateral para Mantilla. Estamos otra vez en tres cuartos desde la diestra para Pablo Ramón. Fuera de hábitat. Ahí la va a perder, claro. No era su posición. Agarrón y amarilla, José Le.
19: Sí, amarilla clara para Pablo Ramón. Perdió la pelota en zona de lateral derecho cuando el Villarreal salía a la contra. Ahora sí la ve el 5 del Racing. También tenemos que apuntar otra amarilla al Villarreal, también por cortar una contra para Pap Gueye.
16: Nos el quedan partido, 15 minutos.
9: El partido de Gueye en general, Álvaro, es como Cali Arena, ¿no? A veces bien, a veces mal. O sea, en sí. General yo creo que va a ser uno de los baluartes del Villarreal, pero es verdad que es un partido un poco de altibajos.
4: Sí, un poco sol y sombra, ¿no? Creo que es normal en un primer partido de temporada, pero bueno, sí que es cierto que con lo que no tiene acostumbrados, lo que dio el año pasado al Villarreal, creo que va a ser súper importante. Y ahora mismo el partido creo que está, a mi manera de verlo, una fase importantísima de este encuentro son las vigilancias vigilancias defensivas, ya que los robos ahora vemos por ejemplo un ataque posicional del Villarreal que es lo que está haciendo, pero el Racing cuando roba sale muy muy rápido y las vigilancias defensivas con Juan Foyt, con tarjeta amarilla y Veiga, pues van a ser fundamentales para decantar la balanza para un lado.
19: Se preparan cambios en los dos equipos, vemos como el Villarreal está preparado, Elías saco más en el Racing, se prepara en zona de centrales el Paco González y también el chaval de Torrelavega, Diego Díaz.
16: Igual es hora de mantener el empate, puede decir José Alberto, aunque no es normalmente su filosofía. El Villarreal es un gran equipo, equipazo en esta primera división, habrá lateral.
21: El cambio va por la amarilla que acaba de zamparse Pablo Ramón. Es decir, va a poner un central zurdo en ese perfil en el que está Pablo Ramón y lo va a quitar para evitar problemas.
4: Lo que hablábamos, eso, es vigilancias defensivas, necesitas tarjetas, se tiene que hacer y ahora mismo Pablo Ramón pues está limitado.
19: Mira, viene ahora mismo cartelón, se va, goleador Nicolás Pepe en el Villarreal, va a entrar en su lugar por banda derecha y Lía sacó más. Mientras que en el Racing ahora mismo se va también a levantar ese cartel. Está preparado Facu González. Está también Diego Díaz. Esperamos a que levante cartelón el cuarto.
9: A ver, por orden, el cambio, ¿segura?
14: Bueno, vamos a ver, yo no sé si Íñigo no hubiera llegado al Villarreal, si Elías estaría en el Villarreal. Esa es la realidad o lo que pienso, ¿no? Yo creo que no le fue bien, es verdad que desde la lesión de rodilla... lo tuvo complicado para recuperar espacio y minutos, pero no rinde al mismo nivel, ¿no? Vamos a ver si con Íñigo, con el que estuvo en el tramo final de temporada, recupera confianza, porque en el uno contra uno era muy bueno. Vamos a ver.
2: Ya están los cambios.
9: Sí,
2: como decimos, se fue Pablo Ramón, entró el Facu González, y esa ovación que escuchabais es para Sergio Canales, que se retira y deja su lugar a uno de los futuribles del Rayo Cantabria, como es Diego Díaz.
9: Jimmy, ¿los cambios del Racing orientados a qué?
3: Bueno, el primero de Canales, creo que por una cuestión física, va a meter por dentro, yo creo que ahí o Vicente, y va a desplazar a Diego Díaz a una banda. Y el otro cambio ha sido el de Pablo Ramón al final por Facu, ¿verdad, José Le?
9: Sí.
3: Eso
9: sí.
3: Es el cambio que hablábamos antes, por protección pura y dura.
9: Oye, por cierto, estamos pendientes ahora mismo, va a arrancar la final del 200 metros estilos en los europeos de natación. Va a competir Hugo González de Oliveira. Veremos a ver si con opciones de poder llevarse una medallita. Estaba yo pensando con esto del Racing, que es verdad que igual, Álvaro, el Racing da un pasito atrás porque tiene que darle, el Villarreal le va a meter, pero no creo que José Alberto... No quiere amenazar con algo, es decir, con algún balón largo, con alguna segunda jugada. O sea, es verdad que no le va a perder cara al partido.
4: No le va a perder cara al partido. Creo que ha sido la tónica de todo el encuentro, ¿no? Un Racing que cuando el Villarreal domina y se mete en campo contrario, está en un bloque bajo, medio bajo, pero que cuando roba, pues está haciendo muchísimo daño al Villarreal. Creo que aún así, en estos últimos minutos todavía vamos a ver algo, pero el Villarreal sí que es cierto que está creando peligro. Llega. Saca Maguet, pero ahora mismo el Villarreal sí que es cierto que está muy metido en campo contrario con Gerard Moreno, que tiene la varita para pasearla y puede hacer mucho daño al Racing en estos últimos momentos.
2: Y de hecho va a haber córner a favor del submarino amarillo.
6: El partido es claramente ahora mismo del Villarreal.
3: Sí, físicamente creo que está terminando mejor el partido. De hecho, creo que Salinas en la banda izquierda lo ve un poco tocado también.
14: Esto es lo que tiene que mejorar el Villarreal con Íñigo. La temporada pasada le costaba muchísimo con Marcelino, que es cuando los equipos rivales se le cerraban, el Villarreal era incapaz de generar peligro. Hoy, el ratito que ahora ya está dominando el partido, está moviendo bien el balón de costado a costado y está generando, no grandes ocasiones, pero sí peligro constante.
2: Pelota colgada al primer palo por parte de Ilías Akhomach, el marroquí ahí, otra vez esquina a favor del conjunto amarillo en el 34 de la segunda. En este nuevo marcador, con el empate a dos entre un recién ascendido y un equipo Champions, volverá a sacar con la pierna izquierda el once del Villarreal, cerradito, facilito ahora para Julen Aguirre-Zabala, que va a esperar, no tiene compañeros arriba, no quiere volverse loco. El Racing de Santander, el Racing de José Alberto, con Manu Hernando, moviendo para Mantilla, entregando en corto para el capitán general de este Racing, para Gustavo Puerta. El desplazamiento es largo de Íñigo Vicente para que corte la cobertura del Villarreal. Corto Romero, envió para Buchanan.
9: Mira,
2: este va Sobri, a distribuir.
9: Está jugando ese amigo de primera, pero es que estábamos pendientes de los europeos de natación. Hugo González de Oliveira es plata, ha ganado Hubert Kos, el húngaro, el oro en los 200 metros estilos. Termina consiguiendo una medalla importante, Hugo, después de no tener una buena actuación en los pasados juegos, o no todo lo buena que a él le hubiera gustado. Importante también que de cara a lo que venimos viendo en el horizonte vaya sumando victorias y vaya sumando metales. En un ratito hay más competición y...
6: Enhorabuena, Hugo, ¿eh? Enhorabuena, Hugo. Qué grande.
19: Grande, Hugo.
6: Además, que parecía que la natación estaba siendo un poquito el patito feo del deporte español, y fíjate esto qué bien le va a hacer a la natación española.
9: Ahora tenemos en cosa de 7 minutos la final del 200 metros mariposa con Laura Cabanés, y vamos a estar pendientes también de ella. Hemos rascado y medalla, luego podemos
6: grande
9: rascarlo
6: Hugo.
9: También tenemos muchas opciones en jabalina en el europeo, así que muy pendientes de todo ello. Venga, que nos quedan 10 minutitos, Sobri.
2: Contando buenas noticias, claro que sí, el córner para el Racing, el testarazo de Zaviri, córner, pelota picada para que la sacase Luis Junior. Reclamaban los atacantes, agarrón para irnos a los 11 metros, los defensores, falta en ataque del Racing, lo que hay es servicios de la esquina, ahí viene la grada también haciendo su trabajo, Racing, cuero de puerta para Íñigo Vicente, centra con la izquierda, el toque de cabeza de Barro en Manu Hernando para que atrape el guardameta, Luis Junior, que no puede salir con celeridad, espera, se frena, amaga, va a jugar en corto, desde atrás, para el Villarreal, para que reciba Macia, el número 26 del equipo que viste completamente de amarillo. Por la derecha, ya en terreno ajeno, Gerard Moreno, que se va a marchar de Salinas. Ahora lo tiene sencillo. Pap Gay deja la zurda para Romero, pero la va a ganar. La va a coger Buchanan para atrás con el defensor, con Renato. Y ahí se hicieron un poco de lío. Los jugadores del Villarreal querían apretar
16: También el delantero que acaba de ingresar a la cancha. ¿Cómo está Viri? Bola para el Villarreal en los últimos 8 minutos de este encuentro de domingo en el Sardinero. Desde la diestra, ahí está, en el perfil del 7, Ilías Akhomach. Se marcha de Íñigo Vicente, jugó para abajo para Gerard. El rebote favorece al Villarreal. Nuevamente nos vamos a la esquina. Está el Villarreal incomodando a los de Santander.
18: Dame un segundo que acaba el partido en Gelsenkirchen. Victoria del Real Madrid.
19: Victoria del Real Madrid 0-3 en el último partido amistoso antes de los oficiales que comenzará la semana que viene con la Liga para el conjunto blanco. 0-3 ganó el Real Madrid al Schalke 0-4 y en los últimos minutos nos hemos perdido, para mí, un penalti a Vinicius, un gol cantado que ha fallado Alexis Ciria.
18: Pero que lo ha fallado, que si lo falla en competición no lo dejan salir de Bernabéu.
19: No vuelve a jugar, sí, casi a puerta vacía, una ruleta espectacular de Jorge Cestero. Y al final hizo todos los cambios, han jugado todos los que han acudido a esta convocatoria, hasta el joven guardameta Ilya Voloshin, que ha sido noticia estos días porque portero del juvenil ucraniano que vino de escapó de la guerra y llegó aquí a España y al final acabó recalando en el Real Madrid y fue, bueno, estuvo en el equipo que ganó la Youth League el año pasado. Y bueno, pues le había convocado Mourinho y ha jugado también los últimos 5 minutos. Así es que todas estas cosas han pasado en el último ratito de partido. Ganó el Madrid, solvente Madrid para mí, muy agresivo futbolísticamente, con mucha intensidad, más que agresividad, intensidad. Y me ha gustado, la verdad es que me ha gustado el Madrid.
18: Pinto, balance del partido, ¿qué te ha parecido? ¿Te quedas con algo o no ha valido para mucho?
8: Sí, me ha encantado el Madrid, sobre todo con lo que decía Pipe. A mí la intensidad me ha parecido brutal, pero en los últimos minutos, mordiendo mucho el Madrid, esto sí que es nuevo. Luego ha habido una cosa que me ha gustado, que también se ve que el equipo está enchufado. En el penalti está Vinicius, ha saltado todo el banquillo a protestar y tal, joder, que es un amistoso y vas ganando 0-3. Y eso se ve que el Madrid está enchufado.
18: Es que Parra no lo ha visto, pero ha sido un penalti de estos, de luego, de fundamentalismo madridista, ¿eh?
9: Sí,
18: ha sido
8: y ha salido todo el banquillo a protestar y tal. Y luego me ha encantado Carlos Espíos, se ha hecho una segunda parte buenísima.
18: El chaval va a ser útil, ¿eh?
8: Es bueno, sí, el gol que ha fallado Ciria se la deja él sin portero, hace un movimiento muy bueno de desmarque y se la da. Ha metido un gol y ha tenido un par de remates de estos de nueve buenos, me ha gustado muchísimo.
18: Pues muy bien, Tinto. Pipe, os dejamos libre lo que queda de domingo. ¿Has visto qué bien despido, Parra?
9: Ahora sí.
18: Muchas gracias a los dos.
19: Ahora sí. Gracias, abrazo. Adiós.
9: Lo intentaba el Racing de Santander.
16: Y llegó Vicente, el pase atrás. No llegó Zaviri. Hay falta finalmente. El Villarreal también tiene algunos problemas en esa zona defensiva. En línea de fondo llegó Íñigo Vicente. Quería dar el pase de la muerte, pero al final no hubo certificado. No hubo gol para el Racing, hay falta a favor del Villarreal.
9: Arrancado ya, por cierto, también, perdona, Allende, la final del 200 metros mariposa con Laura Cabanes peleando, ojalá que por una medalla.
2: Sí, decíamos ahora mismo, Parra, que se remontaba Andrés Martín porque le pedía la pelota por derecha a Zaviri. Estaba solo para llegar el de Agua Dulce y plantarse uno contra Luis Junior. Abrió la pelota a la banda para Diego Díaz. Si llega a ver a Andrés, podríamos estar hablando del 3-2.
16: Minuto 45, más la prolongación, 2-2, Racing Villarreal, juegan los amarillos, juega Elías desde el costado derecho, cerquita de ese banquillo de Íñigo Pérez, ha visto cómo se ha completado media remontada. Después del 2-0 inicial para el Racing, Pap Gay enviando a la parte izquierda para Romero, engancha con Renato. Renato enlaza con Maciá, devuelve, conecta con Renato. Renato para Foyt. El Racing espera ahora mismo con sus 11 jugadores en terreno propio. Ilías se quiere marchar del lateral de Salinas, no puede con él. Atrás para Foyt, justo en la divisoria, la pasa, la cruza, envía el kilómetro cero para Renato. El dorsal número 12, el portugués, tiene cerca por abajo a Romero, maneja la bola, amasa la pelota al Villarreal, el pase de Gay para nadie, cortó la defensa del Racing, pero ahora no se entendió Maguet con Andrés Martín. Saque de banda para el Villarreal, que va a agotar los cambios.
2: Sí, se está preparando Alex Freeman, el estadounidense, para saltar al terreno de juego. Veremos a ver quién lo hace por él. Esperamos un lateral.
16: Oye, juega Elías otra vez.
18: Estaban enfocando antes a Íñigo. Este hombre que pasa el invierno entero en camiseta. Estaría bien que hoy 16 de agosto se pusiese una rebequita, ¿no?
9: Así, por llevar la contraria, ¿verdad?
18: sería bonito.
9: Una imagen suya con un peto que fue tercero. Ojito que Laura puede ser tercera. Está terminando ahora mismo la final. Cuidado con Laura. Yo creo medalla. Que va a ser tercera, sí, sí. Medalla para Laura Cabanes, medalla de plata para Hugo González de Oliveira en el estilo libre, medalla de bronce para Laura Cabanes en mariposa.
6: Vaya, 10 que... minutos que llevamos con el, sí, con, sí, el, con la natación española, que parecía que no nos iba a dar nada, y nos acaba de regalar dos medallas en apenas 10 minutos, y una de plata y una de bronce.
9: Hoy la de por la mañana de atletismo, gran también actuación de las chicas de la gimnasia rítmica, gran actuación también de la natación, y ojalá que gran actuación también de los nuestros y de las nuestras, evidentemente, en el mundo del atletismo. Así que se viene, yo creo, que una tarde muy, muy, muy bonita.
6: Todavía queda bastante, todavía con opciones de medalla, pero de momento, sí, fíjate, sí, una de plata y una de bronce que nos cae en estos mundiales europeos de natación.
9: Dos días llevamos sobre, ya te has dado cuenta, ¿eh? Dos días, sí, sí, seis medallas, sí, da gusto empezar. Sí, sí.
15: Pues hay que seguir así toda, venga, la temporada.
9: No todos los días.
15: Al menos de vez en cuando.
9: Claro, eso sí.
15: Juega el Racing, ahora contamos una amarilla y el cambio. Pero viene Íñigo Vicente. El balón que queda para el Villarreal, montando ese viaje de vuelta, la perdió Mika Utache. Saque de banda en cancha del Racing. ¿Qué pasó últimamente, José Le?
2: Contamos primero la amarilla. Fue para Mourinho por una falta al centro del campo sobre Íñigo Vicente cuando el Racing salía a la contra. Precisamente.

0: Quiero decir una cosa antes de que acabe el partido. El Racing está jugando contra el tercero de la liga pasada, ¿eh? O sea, y para mí está siendo mejor también en esta segunda parte. Los cambios del Villarreal prácticamente no han mejorado nada, ¿eh? En absoluto, vamos.
1: Pues puede tener una opción ahora para meter el tercero, para remontar con Romero. Romero, que se quiere ir de mantilla, lo hace bien. Encuentra a Buchanan en línea de fondo, el centro, el punto de penalti era para Mikel Tache, la quiere birlar. Gerard Moreno, que pedía tímidamente una mano. Imposible ahí de puerta. Al Racing le está costando llegar vivo al final en cuanto a ese apartado físico. Vuelve a recuperar, a robar el Villarreal en territorio contrario. Desde la sala de máquinas, el pase de Foyt a la derecha para Ilías. Ilías con Freeman, centra Freeman, despeja la defensa y la va a sacar como puede ahora uno de los chavales, Diego Díaz, desde la cantera del Racing. El toque atrás es malo de Gay, pero va a salir el portero Luis Junior, jugando raso para Foyt. Al centro.
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0: ¿Quieres completar tú la tribuna preguntando a Jorge Segura, Jaime Mateos o con Álvaro te ha valido?
1: Pues hombre, está mi amigo Jaime Mateos, está mi contrapuesto favorito. Como es Jorge Segura, a ver, analízalo.
0: Tú nos dices, analízalo. Venga, Jorge, tú primero. Allende, ahora ya es el marcador de Allende. Es el tercero a bordo. Venga, pues Allende dice Segura.
2: ¿Voy?
3: Sí, dale. Venga,
0: vale, vale. Cualquiera le dice que no Allende.
4: Yo creo, no me dejes mal, por favor.
2: Bueno, no. Lo primero que creo es que la gente del Racing tiene que estar muy contenta. Eso. No solo la que estaba en el estadio, sino los jugadores. Entiendo que después de poner de 2-0 tengan la sensación de que podía ganar el partido. Pero insisto, ha jugado contra el tercer equipo de la Liga la temporada pasada, que hizo una Liga buenísima. Le ha competido de tú a tú. Ha acabado jugando en el área del Villarreal. El Villarreal en ningún momento ha sabido atacarle, salvo esos dos chispazos que han sido dos jugadas puntuales en un minuto, igual un poco por desatención, sobre todo en el segundo gol de Pepe del Racing en defensa, pero el Villarreal ofensivamente ha sido un equipo muy plano, nuevamente muy atascado cuando ha tenido la posesión del balón, apenas un par de entradas de Ilías por la derecha. Para mí Buchanan cuando ha entrado está perdido en la izquierda, no es su posición, ya no lo fue la temporada pasada, por donde actúa bien es por la derecha. Los jugadores de ataque han estado flojos, tanto Micautache como Ayoce, y tampoco Gerard cuando ha salido ha aportado nada. Y luego tiene un problema el Villarreal para mí. No tiene centrales que saquen el balón jugado con claridad y que eso le permita, cuando no entran en juego Gueye y Comesaña o Macías en la segunda parte, que el Villarreal tenga una salida de balón clara. Tiene cosas que hacer Íñigo si quiere mejorar el equipo respecto a lo que vimos la temporada pasada.
3: Jimmy, la última, está esperando a ver si quería Allende
1: paso. Yo también estaba esperando el pase de la muerte, pero como no ha llegado, voy a remate.
3: Dale, Jimmy, la última.
1: Claro, que te lo doy, Jaime, tú que te has comido estos 14 años con el Racing.
0: Venga, ahora, que nos tenemos que ir al siguiente partido, vamos.
1: Me ha parecido una puesta en escena sensacional del Racing, valiente, con personalidad, para ir a presionar arriba, para forzar incomodidad en el equipo rival Villarreal de Champions, y que para mí es candidato a repetir y a estar en el top 4. Me ha gustado mucho Julen, me ha gustado el portero, me ha gustado mucho Sergio con ese golazo en el centro del campo. Lo único, esos últimos 5 minutos de la primera mitad que le han condenado, pero si el Racing es capaz de mejorar eso, va a ganar muchos partidos, porque además se ha sobrepuesto muy bien a la lesión de su central titular, como es Pedro Felipe. Creo que faltan mínimo 3 o 4 piezas en el mercado, pero ahí Chema Aragón es un grandísimo director deportivo y creo que lo va a traer. Pero creo que este punto refuerza psicológicamente a un Racing que ha tenido una puesta en escena, repito, sensacional. El traje de primera, 14 años después, venga, le sigue quedando muy bien.
0: Gracias, Jaime.
1: Un abrazo, chicos.
0: Sobri, el mejor.
5: Voy a poner a Gustavo Puerta.
0: Pues aquí lo dejamos apuntadito. Gracias, Sobri, un abrazo.
5: Abrazo, chicos.
0: Rubio, Jorge, tenemos final también en segunda división, ¿verdad?
6: Sí, ha terminado hace unos minutos el encuentro. Victoria para el Tenerife, 1-3 en Ipurúa. Se estrena en segunda división esta temporada el conjunto tinerfeño con 3 puntitos. Y bueno, MVP del partido, Enri Gallego.
0: Pues aquí lo dejamos también apuntado. Gracias, Jorge.
6: Gracias a ti.
0: Estoy, de verdad, súper cansado con el Racing, pues, Villarreal.
3: Acabamos de vivir 2 horas de fútbol absolutamente espectaculares.
0: Sorbo de agua.
3: Venga, y vamos.
0: Y nos vamos a lo del RC de Estadio. Venga.
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0: con 4 minutos de demora, por mor de los acontecimientos de lo de Santander, en cada cancha vamos a buscar minuto y marcador. Vamos a hacerla en formato express porque ya ha arrancado el partido en el RCD Stadium, es Español Levante, Rulo.
8: Primeros segundos de partido de momento con juego en marcha, rueda la pelota, de momento ninguna ocasión de gol, buen ambiente en Cornellà, Español 0, Levante 0.
0: Desprecintamos otros dos partidos en la categoría de plata de nuestro fútbol, arrancamos en primer lugar en el plantío, Burgos, Córdoba, Rodrigo Perdigón, muy buenas.
12: Hola, ¿qué tal? Y el Córdoba ya se ha podido plantar con el primer tanto del encuentro, fue Víctor Sánchez que remató con la pierna izquierda, detuvo Ander Cantero, minuto casi 4 de partido, Burgos 0, Córdoba 0.
0: E inauguramos también lo de Montilivi, Girona Leganés, Nacho Donado, o Donadoni, como vas a ser a partir de ahora. Muy buenas.
13: ¿Qué tal? Muy buenas, Parra Pozuelo, bienvenidos a Montilivi, hogar de un Girona recién descendido a la categoría de plata en un papel que sabe muy bien lo que es el Leganés, ya que lo vivió la pasada temporada. Se estrena la era Quique Álvarez, se estrena la era Rubén Alves. 5 de partido, Girona 0, Leganés 0.
0: Pendientes también del fútbol internacional, Fran, un campeón, y luego vamos a buscarlo en Francia, ¿verdad?
14: Eso es, ha ganado el Manchester City 3-0 al... Ha ganado el Arsenal, perdón, 3-0 el Manchester City y a las 9 menos cuarto, Supercopa de Francia, Lens, París Saint-Germain.
0: Y grandes noticias, Pozuelo, en el mundo de la natación.
15: Nos hemos llevado un alegrón en apenas 5 minutos, 2 medallas en los europeos de natación de París. Primero, Hugo González de Oliveira ha conseguido la plata en los 200 metros libres y apenas 5 minutitos después, Laura Cabanes ha conseguido el bronce en los 200 metros mariposa. Así que, enhorabuena, Hugo, y enhorabuena a Laura.
0: Por cierto, estoy viendo, Rodrigo, que está jugando el portero, me parece que es del Burgos, con gorra.
12: Sí, exactamente, a lo Benji Price con gorra, porque hace muchísimo sol aquí en Burgos, entonces para que no le moleste tanto la luz que desprende el sol, utiliza una gorra.
0: Desde luego, hombre, imagino. Claro, no creo que será para que no le moleste el pelo.
12: Será por el frío. Podría ser por postureo, pero va a ser por el sol, eso es.
0: Bueno, Benji no sé por qué la llevaba, pero la llevaba. 7-7, acaba de terminar lo de Santander. Hemos inaugurado ya lo del Español y el Levante. Hay que volver otra vez a otra tribuna. ¡Qué tarde de fútbol en la radio!
15: Con apenas 3 minutos de partido en el RCD Stadium vamos a inaugurar esta tribuna de comentaristas. Iñaki Cano, ¿qué tal? Muy buenas, ¿cómo estás? No nos conocíamos y ha sido un placer saludarte.
16: Pues es un placer auténtico, sería porque no has visto mucho a televisión. Pues ya cuando me conozcas te vas a arrepentir.
15: No nos conocíamos personalmente, no te voy a conocer, Iñaki Cano, por favor.
16: No, lo he querido hacer una broma, ¿eh? O sea, me imagino. Además, tampoco una cosa, voy yo de crecidito.
15: Tu hijo nos tenía mucho cariño cuando estábamos en Deportes 4. ¿Te acuerdas, Bonrichetti?
17: Me acuerdo.
16: Buen tipo, el hijo de mi mujer y mío también.
15: ¿Qué te apetece ver de este Español Levante?
16: Pues mira, lo han pasado tan mal el año pasado que me apetece que se diviertan. No sé si tanto como el que os habéis divertido en el partido anterior, pero me apetece muchísimo que tanto Español y Levante se lo pasen bien. Sorprendente todavía lo del Levante con tan pocas fichas profesionales, que espero que pronto tenga muchas.
15: Álvaro Bonrichetti, mi hermano, ¿cómo estás? Muy buenas.
17: ¿Qué tal, amigo Pozuelo?
0: O sea, ¿qué es Bonrichetti?
17: Es un auténtico placer saludarte.
15: La verdad que no te lo he preguntado nunca, mira que somos amigos.
16: Si es lógico, será.
15: Pero la verdad que me da igual, ¿cómo te llamo yo? ¿Bonrichetti o Bonrichetti?
17: Me llamas como tú quieras, yo te voy a responder. Pero si queremos ser académicos es Bonrichetti.
0: Vale. Bonrichetti.
17: Pero yo ya hace tiempo que dejé de pelear batallas en las que no iba a ganar.
15: Pues Bonri, ¿qué tal? Muy buenas.
17: Pues encantado, como digo, Pozuelo, de saludarte. Después de tantos años trabajando juntos, por fin volvemos a hacerlo aquí en este micrófono rojo de Radio Marca. Pues me apetece mucho, evidentemente, ver a este Español y a este Levante. Lo de Levante. A ver.
18: Pericos pierden los Granota, Español 1, Levante 0.
0: Bueno, pues llega el tanto del Real Club Deportivo Español. No ha tardado ni 5 minutos en inaugurarse el marcador. ¿Cómo reaccionó la gente, María?
18: Pues como no puede ser de otra manera, Parra se vuelve loca la grada aquí con este primer gol de la temporada 26-27 de la mano de Roberto Fernández. Manolo González precisamente se deshacía en elogios ante el delantero en la rueda de prensa previa diciendo que este iba a ser su año, así que empieza bien el de Puente Genil, que marcó 7 goles la temporada pasada y que ya ha mojado en esta primera jornada de liga.
15: ¿Aibar o se confirma el gol?
8: Sí. Bueno, no sé, a ver.
18: Está parado el juego de momento, sí.
16: Yo creo que es gol legal.
18: Da gol.
15: Discúlpame que como vamos con tanto retraso, se me ha pasado saludar a nuestro árbitro. Pablo González Fuertes, estás por ahí, ¿verdad?
19: Muy buenas tardes a todos. Aquí estoy con vosotros. Ya os dije ayer que amenazaban volver y volví.
15: a ver si amenazamos más, ¿eh? Hasta el final de temporada. Oye, no has visto nada raro en el gol, ¿verdad?
19: No mira, raro el gol. Yo creo que lo estaba revisando con una posible mano del jugador que marcó gol del número 9, pero parece ser que no era, así que un gol legal.
15: Muy bien, me queda por saludar a José Manuel Oliván, que como vamos con tanto retraso, fíjate, al final, Oli, ya te pregunto directamente por el primero del Español. ¿Qué tal, Oli? ¿Cómo estás?
20: Hola, Carlos, bienvenido. Pues bueno, no puede empezar mejor un partido, ¿no? El equipo que quiere superar la temporada pasada, al final fue un décimo por encima de equipos de su propia liga, como el Athletic Club, el Sevilla, el Alavés, incluso Osasuna, ¿no? Y además, lo decía María, ¿no? El gol de Roberto, que el año pasado trabajó mucho, fue de los mejores. De cara a gol no estuvo demasiado afortunado, es un hombre que se le pide más gol, pero ayer en rueda de prensa lo decía Manolo, ¿no? Este año lo va a petar. Pues bueno, de momento la está petando y un gol que da mucha tranquilidad pues para afrontar el resto de partido, ¿no?
16: Es que este es uno de los delanteros que como crezca va a ser muy importante, sí, para el fútbol español.
17: Llegó a estar en órbita selección, claro. Y es verdad que la temporada pasada brilló más por trabajo que por números, pero evidentemente buena también parte del éxito que coseche el Español esta temporada pasa por las botas y por el acierto que tenga
20: también Roberto. Un jugador muy joven todavía, yo creo que tiene un margen de progresión importante y en el momento que tenga pues esa fortuna de cara a gol.
16: Y no es lo mismo Oli Bonri jugar como jugó el año pasado con el agua al cuello, que si tiene un poco de balones al área, yo estoy convencido que este va a ser hombre de selección.
8: Pelota para Aisa Mandi.
17: Que por cierto, Mandi, que ha sido de los últimos en poder inscribir el Levante, está llamado a ser líder indiscutible de esta defensa granota. Ha sido el que se ha comido el centro en el salto, no ha llegado por arriba y al final el balón que le ha acabado cayendo a Roberto para que se ponga por delante el Español. ¿Qué problemas está teniendo el Levante? Y me parece increíble, ¿eh? Después de una ampliación de capital de 15 millones de euros que ha hecho Dan Vila, después de haber vendido a Carlos Espi por 25 kilos y se encuentra en la primera jornada sin poder inscribir a prácticamente la casi totalidad de sus fichajes.
16: Pues 4 fichajes que no están hoy, que deberían.
17: Hay que darle una vuelta a esto, ¿eh? De verdad que no puede ser que la primera jornada de liga esté siendo como está siendo y no puede ser que haya tantos equipos con tantas piezas por encajar y con tantos fichajes por inscribir.
0: Se mueve el marcador en el plantío, Rodrigo.
12: El Córdoba se adelanta por mediación de Yusuf Musa. En el área recibía el jugador africano procedente del Cádiz. Golpeó con pierna izquierda, tocó antes en José Granjera. Antes de tocar la red, minuto casi 12 de partido. Burgos 0, Córdoba 1.
0: Llega el primer tanto de la jornada en segunda división en este turno. Volvemos a lo del RCD Estadio. Un rulo.
8: Erra ahí un pase largo. Ahí Samandi hablaba del Bonriquete anteriormente, recién aterrizado después de sus experiencias en la Liga Española, en el Villamarín con el Betis y en la Cerámica con el Villarreal, y ha sido llegar y ya le han dado galones de capitán. Le han metido ahí en el cuarteto de capitanes en el vestuario de un Levante Unión Deportiva que sigue dirigido por Luis Castro,
16: pero
8: el portugués.
16: Por ponerme rulo, discúlpame, en contra un poco de Bonri, yo al portero también le echo mucha culpa en el gol, porque no puede quedarse por si se le cae encima el larguero. Cuando viene un balón ahí, no digo que salga por él, pero tiene que reaccionar con mucha más rapidez, aunque efectivamente es Mandi el que se la zampa.
8: Los porteros hay que ser decididos, o sales con todo o no sales, pero quedarte ahí a media salida facilita la labor del delantero contrario, en este caso de Roberto Fernández. Se ha teñido algo así como el pelo, ¿no, María? Al menos la temporada pasada no llevaba este look.
18: Sí, se ha teñido de rubio. Bueno, ya sabéis que en verano siempre hacen experimentos y llegan con estos looks en la primera jornada.
8: Ataca el Español, banda derecha. Aroma viene crítica, Omar Lidali, el centro, segundo palo, de derecha a izquierda. La pincha perfectamente Tyrese Dolan. Vamos a ver lo que hace. el futbolista inglés la pone con el interior de la bota derecha, despeja la defensa del conjunto granota, hoy de verde esperanza. Recupera el español, zona de tres cuartos, Riedel, este es rubio, pero no teñido ni platino, sino rubio, rubio, es alemán, como no podía ser de otra manera, la toca el 5, retrasando ahí para la posición de su compañero en el eje de la zaga, el hoy debutante Unai Núñez, a préstamo desde Vigo, desde el Real Club Celta de Vigo, que tenía partido esta noche, pero finalmente tuvieron que aplazar por las malas condiciones del terreno de juego, no hay falta, recupera Alex Calatrava. Buena temporada la suya en la Hypermotion, en Castalia o en el Skyfy, que ya con el tema de los patrocinadores uno ya nunca sabe. Recupera de nuevo el conjunto Perico. Lo cierto es que Oliván, en este minuto 11 de partido, el español ha salido muy enchufado.
20: Ha salido muy enchufado, un español además muy similar al de la temporada pasada. Fíjate que creo que son 7 los jugadores que alinea Manolo González del equipo base del año pasado. Han llegado 5 fichajes, tan solo actúan 2. No está tampoco un titular indiscutible como Lele Cabrera. Y aún así el español pues lleva las riendas del partido. Está siendo muy superior a un Levante al que veo que le cuesta mucho superar la primera línea. Buena presión, buen trabajo de Roberto. Y especialmente también de jugadores como Javi Hernández, que después de cesiones bastante aprovechables, tanto en Huesca como en Miranda, vuelve por la puerta grande, jugador también de la cantera y que tiene un trato exquisito con el balón.
15: Oye, Rulo,
18: esto, hay que explicarlo esto
15: perdona María, Rulo, esto del, sí, pantalón, claro, del pantalón negro del español, ¿es cosa de algo especial del partido de hoy o es así la equipación de este año?
20: Esta temporada va de pantalón negro.
8: Es pantalón negro, viene Urco González de Zárate, el pase filtrado, no se entendió ahí finalmente con el propio Javi Hernández. No, es un uniforme.
15: Sí, no, me gusta, pero es verdad que no reconozco al español así, ¿eh?
20: Sí, no, pero alguna temporada lo ha llevado, ¿eh? Carlos, concretamente recuerdo una temporada con RDT como jugador importante
0: la del
20: equipo,
0: ascenso,
20: creo que sí. Fue una temporada en segunda,
0: sí,
20: en ascenso, sí. Ahí se jugó con pantalón negro, sí, y históricamente de vez en cuando el español lo ha usado.
17: Y ahora que hablamos de equipaciones, por cierto, habría que darle una vuelta también a que se pueda jugar de verde completo.
15: Me estaba cortando de decirlo.
17: Televisivamente es un debate, auténtico, sí, drama, señor, ver a equipos jugando de verde.
0: Hoy habéis descartado equipación verde, equipación negra de árbitros.
15: Pues, no,
20: pero
15: yo he dicho
20: tan verde,
15: que
20: ¿no?
8: Y yo añado, ya si los dorsales se vieran, sí, correcto, ya sería la leche.
15: Esto. Comentario de narrador, comentario de narrador.
16: Y voy a añadir una más. Sí, si verdad, tanto le interesa a la liga que el fútbol se vea y se siga y demás, vamos a cambiar la hora de inicio de los partidos, bueno, que van, exacto, seguidos los unos a los otros.
20: Sí, y hasta la fecha, Iñaki, hasta la fecha.
16: Bueno, no hablo de lo del principio de esta temporada, que hay un amistoso de un equipo de primera dimensión. De eso no hablo.
20: Y que se cierren los mercados ya con la liga empezada.
4: Yo voy a añadir una más a la equipación.
16: Cuando todavía hay un partido que se está jugando y que eso no es business, no es negocio para la liga, ni en televisión ni en la radio.
0: Es verdad que luego durante el año sí que es 2, 4:15, 6:30 y 9, y ahí sí te da. Pero claro, aquí, ¿por qué no lo has puesto 7:20? 7:15, 7:30.
15: Sí, normalmente se le dan 2:15, o sea, ahora se le están dando 2 horas y se nos enganchan unos partidos con otros. ¿Decías algo, Pablo?
4: Sí, que yo voy a añadir una más a la equipación. Yo reivindico volver al árbitro en negro 100% total, de arriba abajo, que Iñaki, que es un hombre con experiencia, sí, ya, que no mayor, con experiencia, seguro que se acuerda y de buena gana.
16: Posible, y a ser posible con los cuellos blancos.
4: Eso es, pero sí, sin barriga, ¿eh? No volvamos,
15: claro,
4: a...
15: Claro, amigo, no, eso no, eso por no, eso lo dices, amigo, ¿eh? Para cuello que te hacía tipín, sí, el negro, hacía tipín.
4: Hombre, eso no fallaba nunca.
0: Pues antes Pozuelo ha dicho que no le gustan los árbitros de negro.
15: No, he dicho que no me gusta el árbitro de negro con un equipo blaugrana, porque antes estaba jugando el Basilea y el árbitro de negro, como le pasa muchas veces al Barça, si va de negro se confunde, por lo menos en televisión. A mí me resulta incómodo.
0: A mí me gusta Fosforito, el árbitro.
16: A mí me mola lo de negro. Ya me habéis dejado muy anticuado cuando habéis
20: somos
16: empezado
20: clásicos,
16: con la gorrita,
20: Iñaki,
16: con el Benjamin Price. Y digo, joder, yo me acordaba de otros porteros que usaban gorrita.
0: ¿Quién?
17: El Mono Burgos,
16: por ejemplo.
0: Ah, mira, claro, es verdad.
16: Pero claro, ya me metéis al Benjamin Price y no me atrevo a abrir
17: Benji,
16: la boca.
17: Benji Price. Benji,
0: no, pero una cosa. Benji Price tampoco es tan moderno.
18: Eso te bueno, iba a decir, depende, que fuera, vamos.
16: Depende.
0: Yo creo que Benji Price tiene más años que el Mono Burgos.
16: Pero tú ten en cuenta que cuando existía Benji Price en plena actualidad, yo ya era padre de 2 hijos, ya era muy mayor, ya estaba por ahí moviéndome y no veía esos dibujos animados.
0: Es verdad. Pero yo hubiera, o sea, no, pues porque no sé cuánto, ¿qué años tienes tú, Rodrigo Perdigón?
21: Yo 26.
0: Ah, bueno, entonces todavía no eres muy del team Inazuma Eleven, ¿no? No,
2: no sé, no, qué, no, no, no sé qué, hecho, carajo, no sé qué, lo, qué te pasa en la boca, conozco. Parra, ¿qué has dicho?
0: A ver, Inazuma Eleven, Pozu, tienes un hijo de 12 años. Todavía
17: Inazuma
0: me
17: Eleven, por el amor de Dios.
0: Inazuma Eleven es la serie de fútbol de la generación siguiente a la de los 90.
2: No, pero eso no es Capitán Tsubasa.
0: No, no, no, porque ha habido una serie.
16: La gente está muy tocada.
2: No, es que mi hijo lo que ve es Capitán Tsubasa, que es una cosa pero absolutamente horrorosa.
0: No, pero Capitán Tsubasa es Oliver y Benji remasterizada. Sí. Ah, pero Inazuma Eleven hicieron una serie.
2: Ah, que no tiene que ver con Oliver y Benji.
0: Nada.
2: Ah, vale, vale.
0: De hecho, con Fran González, son que era el portero del Sevilla, tuvimos una acalorada discusión sobre si el equipo de Inazuma Eleven ganaría al New Team.
16: Se confirma que este nuevo marcador es un marcador para todo.
21: El New Team es insuperable, yo no conozco el Inazuma este, pero...
14: ¿El qué? El Inazuma este.
2: Es un marcador para los que somos muy tontos.
17: Es quizá el tramo más exclusivo del nuevo marcador.
0: No,
2: mira, María estaba apuntando que se lo sabe bien, ¿eh?
22: No, yo digo que Capitán Tsubasa es eso, el remaster de Oliver.
0: Mira, me dice Nacho Donado que Pablo Barrios también es muy fan de Inazuma Eleven.
22: A mí me pilló mayor también, ¿eh?
0: ¿Inazuma Eleven?
22: Sí.
0: A mí también, yo no lo he visto, la verdad. Conozco a Mark Evans y por Fran González, el resto no.
19: No, lo que se confirma es que estoy empezando a sentirme mayor. Que en Oliver y Benji la primera etapa. O sea.
2: A todo esto es que no está pasando nada, Rulo, en el partido.
8: No, la verdad es que ahora, bueno, el Levante sí que asume un poco más el rol de protagonismo con la pelota. Viene para el centro, rechaza Unai Núñez, la pelota sale rebotada con un globo hacia arriba, hacia el cielo de Cornellá. Hoy no hace mucho sol, pero la humedad. Ya ni te cuento, Pozuelo. Pelota ya para Aizamandi. La baja de cabeza hacia el sector zurdo de la defensa. Intentaba ahí maniobrar Paco Cortés, el futbolista del Levante, el granadino. Será pelota para el cuadro levantinista, el cuadro de Orriols.
16: Estaba yo a punto de ir al estadio a bajar el balón.
8: Sí, la verdad es que parecía más fútbol inglés que no fútbol español. Bien ahí Clement Riedel ante Iván Romero, delantero que, por cierto, el de la Solana, el manchego, me gusta mucho. Iván Romero hizo un buen curso, una buena primera vuelta la pasada campaña en Primera División, anotando también 7 goles. Es verdad que luego sí que se produjo ahí el efecto Carlos Espí, que no contaba con él mucho Julián Calero.
17: Pero
8: que
17: nos iba a decir, Rulo, que Iván Romero le iba a quitar el sitio a Eta y John, por cómo empezó la temporada pasada.
8: Sí, sí.
17: Pero con todo merecimiento.
8: Eta y John, Bonri,
16: un bajonazo, ¿eh?
8: No marca un gol, ojo, desde el 26 de octubre, va camino del año que Eta y John no marca un gol.
16: Es que pegó un bajonazo increíble ese jugador, porque era un revulsivo cada vez que tocaba la pelota y de golpe y porrazo empezó a bajar, a bajar, a bajar. ¿Y desde cuándo dices que lleva sin marcar un gol?
8: Desde el 26 de octubre, es decir, la liga arrancó en agosto, él empezó la liga con el Villarreal.
16: Eso va a hacer un año, ¿eh?
8: Marcó 2 goles y luego antes del 31 de agosto, con esto de los mercados modernos que comentaba antes Oli, lo cedieron al Levante y en el Levante desde septiembre al 26 de octubre marcó 6 goles. Es decir, iba a gol por fin de semana.
2: Pero hubo
8: y luego
2: algo,
8: desde el 26 de octubre...
2: Pasó, hubo algo ahí, estuvo mucho tiempo en el banquillo, algo con el tema del entrenador tuvo, yo creo que... o de club. Y hubo algo más que un tema futbolístico ahí, yo creo.
8: Sí, no, y luego creo que se fue a la Copa de África también, en diciembre, enero, y a partir de ahí ya no. Y de hecho, si no recuerdo mal, aquí en Cornellá, en el partido español Levante, en la segunda vuelta, falla un gol cantadísimo.
20: Increíble, eso increíble.
17: Sí, sí.
20: En un partidazo que hizo el Levante, que mereció ganar y acabó perdiendo, falló un gol, vamos, increíble. Infalible.
8: Minuto 19, camino del minuto Dani Jarque. En el RC de Estadio en Cornellà al Prat. Viene para maniobrar desde la defensa el Levante Unión Deportiva en este marcador de Radio Marca, contándote los primeros instantes de la jornada número 1 o de esta mitad de jornada, que tendrá su continuidad mañana en Riazor en ese Deportivo Elche, ya para la próxima semana con el Atlético de Madrid, Málaga, entre otros. Viene Paco Cortés, se equivoca en él, la entrega en el pase, recupera la defensa del conjunto de Manolo González, viene perfectamente Alex Calatrava, qué bueno el cambio de orientación de primera de zurda para Dolan, el pase se quedó corto, aunque la pelota sigue para Cala, viene con el doble patito, la perdió. ¿Quién andaba ahí? Iván Romero en labores defensivas, 20 de la primera, Español 1, Roberto Levante 0.
0: ¿Cómo lo ves, Bonri?
17: Está bastante más ordenado el Levante que al principio del partido, está intenso, está reactivo, está bien en la presión y parece que el tanto de Roberto ha sido la única mancha que se le puede poner a un equipo, el de Luis Castro, que ha llegado sufriendo un montón este partido, porque hemos hablado de la incapacidad que ha tenido para inscribir a jugadores. No tiene a Sotelo, no tiene a Mushuayi, que son dos de los fichajes importantes, no tiene a Thiago. En fin, no ha podido inscribir a jugadores que muy probablemente serían titulares. No tiene a Roger Brugué, que es el primer capitán por la sanción que arrastra de la temporada pasada. En fin, son demasiados contratiempos. Eso hay que sumar también que Carlos Álvarez ha llegado al partido tocado. No puede tener más dificultades el equipo de Luis Castro, que el año pasado hizo algo increíble, que se ha ganado el crédito para hacer lo que él quiera en este Levante, y que desde luego, si le dejan trabajar y si sobre todo tiene un poquito más de facilidades para construir un equipo, estoy convencido de que el Levante va a hacer una buena temporada.
16: Yo he venido hoy muy ilusionado a Marcador, porque me hacía ilusión volver aquí con los nuevos jefes.
1: Mira cómo te hemos recibido.
16: Y estaba especialmente ilusionado por ver a un chaval de 15 años que no le he visto jugar, Marc Santos, y que dicen que es una maravilla, por lo menos la gente del Levante. Está incluido con ficha del filial, pero está incluido en la convocatoria.
17: Tiene jugador del primer equipo a todos los efectos, dijo Luis Castro ayer.
16: Sí, sí, aunque tenga contrato del filial, pero yo espero que Castro le ponga pronto a jugar, porque
20: cada
16: gente
20: vez debutan
16: joven...
20: antes, Iñaki, ¿eh?
16: ¿Perdón?
20: 15 añitos.
17: 15
20: cada
17: años,
20: vez debutan antes.
17: Claro,
21: es el 2010, este es, ¿eh? Es un insulto, ¿eh?
16: Este será...
0: Este no ha visto ni Inazuma. Este no ha visto ni Inazuma.
20: No,
0: este ya... Este
20: más
0: Mishuasa.
17: A este le dices Benji Price y te dice, ¿qué?
0: Madre mía.
17: ¿Qué es eso?
0: Este sí que nos hace mayores, González Fuertes.
22: No ha visto el gol de Iniesta.
0: Este sí que nos hace mayores. Madre mía. Nos damos una vuelta rápida por lo de segunda división. Estamos pendientes de lo de Burgos y Córdoba. Se ha vuelto a mover el marcador, Rodrigo.
12: Lo ha hecho el Burgos, que empata el partido. Gol de Alex Foresa, pase de Curro Sánchez, la pelota al espacio para que el jugador, el medio centro ofensivo del equipo de Sergio Francisco, se la cediera al 9. Empata el Burgos, minuto 25 de partido, ya en la pausa de hidratación. Burgos 1, Córdoba 1.
0: Mira, aprovechamos, quien lo merece, primeros 25 minutos de partido en el Girona Leganés, Nacho.
13: Pues claramente el Girona, que está monopolizando el juego y a punto ha estado de celebrar un gol al poco de comenzar el partido. Una falta en el costado izquierdo botada en corto del centro. Aparecía Arnau Martínez en el segundo palo para embocar, ligeramente adelantado, levantó el banderín al colegiado. Por lo tanto, no subió el tanto al marcador. 26 de juego, Girona 0, Leganés 0.
0: Volvemos a lo del RC de Rulo.
8: Pelota para Aysa Mandi. A cambia de derecha, de izquierda a derecha, el control que fue fallido ahí, la recupera de nuevo el conjunto blanquiazul, aplaudiendo la grada, toca en el círculo central con parsimonia, Clement Riedel encontrando el 5 al 4, que no es otro que Urco González, Unai Núñez, hay un futbolista María tendido en el verde del Levante, y no tira el español la pelota, lejos del alcance, ahora se levanta. Viene el ataque del conjunto perico, viene Tyrese Dolan, se va al suelo, no hay falta, decías, María.
22: No, que ya se recuperaba el futbolista de Levante, efectivamente el español que no ha echado el balón fuera.
8: Oye, recupera Edu Expósito.
15: Una cosa, ahora, si no hay peligro, una cosa, Pablo, los árbitros, ¿qué directriz tienen en este tipo de situaciones cuando se queda un futbolista en el suelo? Porque los equipos, está claro que ya han optado por no tirar fuera, y a veces vemos que paran rápido partido, a veces vemos que dejan jugar.
4: En principio, a no ser que sea una lesión grave, o sea, golpe en la cabeza o sangrante, no se para el partido. Esa es la directriz. Por ejemplo, en este caso, era un contacto, un golpe, que puede tener cierto dolor para el jugador, pero no va a parar el árbitro del partido.
8: ¡Qué parada de Matthew Ryan! ¡Qué auténtico jugadorazo es Javi Hernández! La cogió en el pico izquierdo del ataque del conjunto perico, empezó a hacer un slalom. Primero por aquí, luego por allí, engañó una finta, se sacó el disparo, iba la escuadra alejada del portero, ¡qué mano del australiano!
20: Y ojo a este chico, que viene con excepciones, primero en Huesca, muy buena, y el año pasado también en Miranda fue de lo mejorcito, jugador de la cantera, debuta hoy en primera división. Y creo que es un jugador que realmente de la cantera perica es posiblemente, junto con Hinojo, que también está hoy en el once titular, jugadores en los que confía mucho Manolo González. ¿Qué? Ya le estuvo en el B cuando él estaba de entrenador en la cantera, y son jugadores jóvenes y que van a tener futuro en el equipo.
17: Qué buen equipo es el Mirandés para foguear a jugadores jóvenes, a jugadores con talento y que necesitan ganar minutos de experiencia y de fútbol de alto nivel. Generalmente el que va al Mirandés cedido se convierte en un futbolista muy muy aprovechable para la primera división.
16: Pero es que deberían hacer esto los equipos de primera división. Cuando tienes un chaval joven, joder, tenerle ahí nada más que entrenando con el... Dale aire, que juegue, que pelee, porque ahí es donde se van a ver si sirven o no sirven. Mira, y esta es la prueba, o una de las muchas pruebas que deberían tener.
8: El disparo ahora de Iván Romero, se fue a la derecha de Marco Dimitrovic, no pitó falta, no sé si la hubo. El colegiado aragonés Carlos Muñiz Muñoz recuperó Carlos Álvarez, que activó ahí la acción con Iván Romero. El recorte hacia adentro, el disparo desde la frontal del área, mordido con la pierna derecha, se fue a la diestra de Dimitrovic.
15: Ni siquiera hemos tenido tiempo para preguntarte por el árbitro, Pablo.
4: Pues ahora, mira, ahora os iba a decir, mira, ahora que habláis de Carlos, pues aprovechar que también hablaste de varios debutantes, hoy Carlos debuta, y hablando de gente que a mí también me hace mayor, Carlos también me hace mayor, porque tiene 30 años, y mira, ahora que está Iñaki con nosotros, viendo a Carlos, siempre me recuerda a aquel eslogan publicitario de joven aunque sobradamente preparado. Pues Carlos es un tío que es muy joven, que tiene muchísima proyección, un talante muy tranquilo, con mucho pozo, y creo que va a dar muy buen rendimiento.
15: Ahora primero. Sí que me has hecho sentir a mí
20: mayor. A mí el año pasado me encantó.
15: Lo de joven y sobradamente preparado.
4: A mí el año pasado me encantó.
15: También, sí. Los hash. Era un coche, sí.
0: Es curioso, estaba mirando por curiosidad. Tú debutaste en este estadio, ¿no, Pablo?
4: Yo debuté en este estadio, en un Español Leganés, sí, señor. Hace ya, pues, 10 temporadas, mira. Haría 10 temporadas, sí, señor. Qué grandes recuerdos.
0: Pues igual narró el partido Rulo, ¿no? A lo mejor.
21: Pues a lo mejor sí, porque...
4: Pues ese día no tuviste mucho que criticar, porque la verdad que no hubo nada. Fue bastante planito.
16: Te estás viniendo arriba, Pablo. Te estás viniendo arriba, Pablo.
21: Oye, dudo que te criticaré, ¿eh?
15: Una chorrada.
21: A lo mejor algún día sí que te critiqué, ¿eh? O sea, tampoco te lo tomes
15: nada. Hemos hecho tabula rasa todos.
20: La crítica es buena, oye. La crítica educada y constructiva siempre es buena.
4: Siempre. Sí, yo no dije
20: los primeros que nos equivocamos somos también los periodistas. Aquí se equivoca todo el mundo.
15: Oye, una tontería mía, Pablo. Esto de que esté el CTA queriendo borrar el segundo apellido de los árbitros, con lo que ha molado siempre que los árbitros tuvierais dos apellidos. ¿A ti qué te parece?
4: Pues imagínate yo de ser González Fuertes a pasar a ser Pablo González.
15: Tú también, claro, es diferente. Eres diferencial con resumo,
4: el Fuertes. Eso te lo resumo todo. Oye, que Pablo González está bien, pero que Pablo González es mucho.
20: Claro, eso, a mí desapercibido.
0: Te prometo, Pablo, que lo he estado pensando estos días, porque digo, claro, es que... Claro, a Pablo González Fuertes llamarle...
8: Uy, perdona Pablo, viene Javi Hernández, habilita banda derecha para la llegada, viene con vuelo Marel Hilali, toca hacia atrás para el centro de Urco, segundo palo, nada, las manos de... Matthew Ryan, era Edu Expósito el que centraba, decías, Pablo.
0: Nada, solo decía la tontería de que tiene más fuerza, tiene razón Pablo González Fuertes, que González Fuertes tiene más fuerza que Pablo González.
21: Siempre. Esto no es apellidos, es otra chorrada más del es que pretendido fútbol moderno que no sé por qué se tiene que modernizar tanto.
15: Es que además es algo que diferenciaba a los árbitros del resto de la población. Es decir, tú conocías al árbitro por tus dos apellidos.
16: Pero ojo, o sea, que
8: por ejemplo,
16: cuesta...
8: Muñiz Muñoz es molón porque es Muñiz Muñoz.
15: Muñiz Muñoz está en un 10.
21: Escuchad una cosa, para que nos tranquilicemos un poco con respecto a estas cosas. ¿Os acordáis cuando la Liga también pretendió innovar sacando en imagen a los narradores cantando los goles como si estuviera revolucionando?
15: Es verdad que ha desaparecido, fíjate.
21: Pues eso no le gustó a nadie y desapareció. Ahora se inventan esto de quitar el segundo apellido. A nadie le va a gustar, nadie lo va a comprar y se seguirá llamando los árbitros por los dos apellidos.
0: Solo me gusta por uno, por Gil Manzano, que se llama Jesús. Entonces, claro,
15: Jesús Gil, ¿no?
0: Cuando arbitra Jesús Gil, pues a mí, sé que soy muy tonto, pero me hace gracia cuando lo veo.
4: La verdad que el pobre Jesús, cuando lo llamamos Jesús Gil, pues tú verás.
15: Yo te digo que yo hoy he tenido que buscar, el segundo apellido de cada uno de los árbitros, porque no estaba en ningún periódico, y en ningún medio. Tengo que
21: volver a estar, ya verás que volverán a estar.
15: Me resisto.
16: Que meter en Google.
15: No me importa, lo voy a hacer.
16: Yo lo estoy haciendo.
15: Lo voy a hacer porque yo solo quiero dar
16: a la... Me parece una ofensa, porque claro, esto no sé quién lo ha inventado. ¿Y a santo de qué? Tiene que venir que ahora Pablo se llame González y que a su madre, como si no existiera.
15: Por cierto, en el VAR, José Antonio López toca.
4: Correcto. Sí, sí. Aunque en las designaciones aparezca José Antonio López...
15: Es que aparece José Antonio López y me ha costado encontrar el toca. Me ha costado encontrarlo.
4: Es que, por ejemplo, a Toca, todos lo conocemos por Toca. A todo el mundo le conoce por Toca.
20: Mira, ahora el VAR acaba de rectificar un córner, precisamente.
16: Porque ha tocado Toca.
20: Eso es.
0: ¿Qué ha pasado, Rulo?
20: Ha tocado un jugador del Levante, y no es córner, y pausa.
8: Mira, hay pausa de hidratación en este minuto 30, media hora de partido. Gana el Español 1-0 al Levante.
15: Vamos a ver si hay pértiga, porque ayer sonaba como un cañón la pértiga.
0: A ver, creo que se va a enchufar en el banquillo del Levante. Sí, Levante. Va a ser Luis Castro, al que vamos a escuchar. Es señal de Movistar.
1: Vale, vale. Aquí.
0: Me encanta
1: dos
0: esto.
1: Dos cosas. Primera. No está pitando faltas, ¿no? También no ha pitado a Carlos. ¿Sí? Entonces, cuando vamos a duelos, si ellos meten los brazos en el código, tenemos que hacer lo mismo. Él no pitó una falta desde el principio. Si no pita para ellos, también no puede pitar para nosotros. ¿Ok? Más agresivos en eso. ¿Ok? La presión alta, timing de balón. Si el portero se queda con balón, no te quedas con eso.
2: Ya nos la han quitado la pérdida. Aprendemos en estos 10 segundos más de fútbol que en toda la tarde completa.
0: Mira, de lo que ha dicho Luis Castro, Pablo González Fuertes, ¿tú crees que está siendo permisivo el árbitro en los braceos y demás?
4: No, yo creo que está dejando el contacto, está permitiendo el contacto, y además ahora acaban de leerlo muy bien desde el banquillo. Si está permitiendo el contacto, nosotros vamos a llevar a cabo ese mismo contacto al mismo nivel. O sea, que a mí me parece extraordinario lo que acabamos de escuchar, porque es una lectura muy positiva y muy buena de lo que está haciendo el árbitro, ¿verdad?
20: A mí, Pablo, me está gustando mucho, ¿eh?, en ese sentido el colegiado. Efectivamente, está dejando jugar, siempre con un límite del reglamento, y posiblemente el Español se ha aprovechado mucho más de esa circunstancia que, evidentemente, el Levante, que ha estado mucho más remiso. Pero, de momento, para mí el árbitro está realmente sensacional, ¿eh?, en esa faceta.
16: Esto tiene un peligro y Pablo González seguro que está de acuerdo conmigo. Y es que, como bien ha dicho Castro, si no las está pitando para ellos, espero que no las pite para mí. Si ahora cambia el criterio y empieza a pitar, ya la cosa se puede volver peligrosa para el árbitro.
0: Mira, aprovechamos el cooling break, vueltecita para ver quién lo merece en los campos de segunda división. Lo primero es lo del plantío, Rodrigo.
12: Pues ahora mismo se lo merece un poquito más el Burgos, que está apretando, que está aprovechando los buenos minutos, pero se mantiene el empate a 1, minuto 35 de partido. Burgos 1, Córdoba 1.
0: Monti Libido, Nadoni.
13: Continúa el monopolio del Girona, que no apenas está dejándole jugar al Leganés. Le falta acercarse un poquito más a los dominios de Raúl Fernández. Lo hace con centros laterales. De momento aguanta la muralla de Rubén Alves. 36 de partido, Girona 0, Leganés 0.
0: Volvemos al RCB, que creo que ya se reanuda, Rulo.
8: Sí, se reanuda partido en marcha ya. Desde la portería sacó Matthew Ryan, hombre al suelo. Y como comentaba Luis Castro, el árbitro no pita los contactos. Tampoco pitó este, recuperó el Español. Balón de Roberto Fernández, que viene ahí descargando para Javi Hernández. Viene por el pasillo central, habilita para Tyrese Dolan. Alcanza la frontal, el disparo, rechaza Nacho Pérez, que no es otro que con el dorsal número 29, viene de lateral del conjunto granota. Balón para Edu Expósito. La verdad es que me está encantando la primera media hora larga del cuadro de Manolo González, del técnico gallego. Ahí fuera de juego de Omar El Hilali, levantó el banderín el asistente. Será pelota levantinista en este ya minuto 33 y medio de la primera parte, en este sol y sombra en Cornellà. Gana el Español 1-0.
16: Que ha tardado mucho en bajar el lateral del Español, por lo tanto el fuera de juego para mí es clarísimo.
20: Y muy buenos minutos de Edu Expósito, que cuando toma la manija es un jugador que marca claramente diferencias. Lo decías tú, Rulo, en esta última jugada se marcó un cañito en una jugada anterior también, demostrando su calidad, y sobre todo en esa media punta, en ese enganche, el trabajo sensacional del chaval, ¿no?, de Javi Hernández, que en su debut en primera división a mí realmente me está encantando. Es un jugador que ya me gustaba mucho y que está demostrando que tiene calidad sobrada para ser titular en este equipo.
17: Tiene pinta de que ese trío va a ser bastante inamovible, a no ser que haya lesiones, ¿sí? El que forma Nurco, Edu Expósito y Javi Hernández en este
2: espacio. Al que estoy viendo un poquito pastoso es al Levante, Bonri, ¿eh?
17: Sí, es verdad que está bastante ordenado después del gol, que no ha bajado los brazos, que no se ha deshecho, pero evidentemente sigue teniendo problemas evidentes en cuanto a llegada a puerta, tiene problemas con el gol. Y vamos a ver, porque evidentemente también tiene muy pocos efectivos para cambiar el partido, y con un solo plan, que es el plan A, que es el que tienes hoy en el campo, tienes que conseguir plantarle cara a este Español.
16: Pero tienes además un futbolista que no está actuando hoy, que no está tocando el balón, que es Carlos Álvarez.
17: Llega tocado, ¿eh?, y se le está notando.
16: Claro, y si ese futbolista no entra en contacto con el balón, es muy difícil que todo el equipo juegue.
0: ¿Qué pasa en el plantío, Rodrigo?
12: Pues que se adelanta el Burgos, se pone por delante, completa la remontada, gol de Javi Llabrés, una pelota suelta en el área que la quiso aprovechar el recién llegado al Burgos, minuto 38 de partido, Burgos 2, Córdoba 1.
0: Tercer tanto de la jornada en segunda división, de la jornada de las 7 y media, o de las 7 mejor dicho, por supuesto, 37 consumidos, poquito menos, Rulo en el RCD.
8: Sí, estamos a 10 minutos para alcanzar el minuto 45, pendientes del agregado, aunque todavía queda este rush final de encuentro. Se quitaba la pelota de encima desde la cueva Clement Riedel. Balón para Adrián Dela. Viene el ex del Villarreal B, el ex del Castilla, 4 a la espalda. Genera ahí juego por la banda derecha. Malo el pase de Nacho Pérez para la carrera de Víctor García, el futbolista valenciano. Balón para Marco Dimitrovic. Buena temporada la suya, la primera pasada con el conjunto blanquiazul.
20: Primera intervención del portero del Español hoy.
8: Sí.
20: Minuto 35. Eso lo dice todo respecto al juego ofensivo.
2: No ha sido ni un tiro ni aquí, nada de nada.
8: Omar.
20: Está llegando bien a la zona de tres cuartos, pero ahí le falta pues ese último pase, esa calidad al Levante, y el Español se está imponiendo en defensa.
8: Es que el Español está encontrando ahí espacios liberados en esa zona de tres cuartos. Puede girar perfectamente. Cala para Urco. Urco para Cala, Cala, Cala. El recorte, el disparo. ¡Qué mano de Matthew Ryan! ¡Ojo de nuevo el disparo de Edu Expósito! Otra de las caras nuevas que me están cantando es Alex Calatrava. El futbolista Alex del Club Deportivo Castellón. Hay primera cartulina amarilla del partido, pero otra mano abajo de Matthew Ryan, María.
22: Sí, como bien decías, este debut de Alex Calatrava con el Español viene directamente desde el Castellón. 14 goles la temporada pasada en segunda división. Ha venido precisamente para reforzar esa parte ofensiva del Real Club Deportivo Español, que recordemos está sin Quique García, que se lesionó en esta pretemporada, y sin Javi Puado, al que todavía le quedan un par de mesecitos para volver.
20: A Cala ya le quiso el año pasado Manolo, porque le conoce.
0: Estoy Oli por meter clausulazo en el Movistar Fantasy de Marca por Calatrava, ¿eh?
20: Es buen jugador, ya sabes que hizo una temporada soberbia el año pasado. Jugador catalán, estuvo aquí en tercera división, en Lorta, y ahí en esas categorías que entonces se movía Manolo González, ya le gustaba mucho. El año pasado luchó mucho, al final no pudo venir, y este año pues era prácticamente un jugador muy deseado. Se cerró con Monchi la operación. Yo creo que es un jugador que va a dar mucho fútbol aquí, joven todavía, creo que tiene 24, 25 años, y realmente tiene mucho fútbol en sus botas.
8: Y sí, por cierto, la 26. Primera cartulina...
22: Sí, para Urco González de Zárate, sí, la primera del encuentro. La primera para un futbolista del Español.
20: Importante, ¿eh? Jugador determinante ahí en el robo de balón, en el pivote, como jugador defensivo, y va a sufrir ahí en ese sentido.
2: Nada que decir, Pablo, a la tarjeta, claro.
19: Nada que decir. Una tarjeta muy clara, prolongada.
8: Bueno, hay córner a favor del Levante, Unión Deportiva del conjunto de Orioles, minuto 38 de la primera parte, el primer saque de esquina a favor del cuadro de Luis Castro. Según ataca el cuadro hoy visitante desde la parte derecha del ataque.
17: Vamos a ver si a balón parado encuentra el Levante un poquito de agua en el desierto, porque no se me ocurren muchas más formas de hacerle daño a este Español, ¿eh? Dela, Mandy son buenos rematadores, ahí hay altura, pero es pues que no está encontrando otras opciones el equipo de Castro.
8: Descolgó perfectamente Marco Dimitrovic y mira la contra, viene el español ahí con vuelo, con jugadores, banda derecha aparece con el 23 Omar Olilal y levanta la cabeza, la pone muy corto, se envió, rechaza el elenco de Luis Castro, se equivoca Omar, viene para el contragolpe Iván Romero, le quiere frenar Clement Riedel, sin falta, ojo, se va Iván Romero, que viene ahí, el de la Solana aparece con el 9, pasillo central, el pase para Víctor García, aparece para la cobertura Clement Riedel, pelota para Marco Dimitrovic, se jugó la amarilla el central alemán del Español, y yo creo que no sé si obró bien o mal, pero de agarrarlo era amarilla segura.
22: Sí, un Clement Riedel que hoy está siendo titular por la ausencia de Leandro Cabrera, que habíamos dicho en la previa que estaba en el banquillo porque había sido convocado, pero resulta que es que ha estado sancionado, nos lo han comunicado después, por darle un golpe a una parte de un equipo del VAR la temporada pasada, que constó en el acta arbitral, y se han presentado recursos para evitar que, bueno, que fuera sancionado hoy, que pudiera estar hoy en la primera jornada, pero finalmente Leandro Cabrera pues no ha podido estar.
20: Es una cosa muy extraña, ¿no? Porque incluso estaba en la convocatoria.
8: Pues perdona, Ole, mira qué pase de Rocío Hinojo para Javier Hernández de centro. ¡La pieta! ¡Roberto!
2: De nueve total.
8: Y ayer Manolo dijo, este tío se va a hinchar. ¡Este tío se va a hinchar a meter goles! En el 40 de la primera parte, el primer pichichi liguero de la 26-27 tiene nombre y apellido. Se llama Roberto Fernández, desde Puente Genil. ¡Qué jugada tan bien estructurada! El pase por encima de la defensa fue de Ruggia Hinojo, lateral zurdo. descolgó ahí por banda izquierda para la llegada de Javi Hernández y con pausa, con talento, la puso a la frontal de la chica para que apareciera desde segunda línea embocando Roberto Fernández, superando a Ryan. 40 cumplidas, Cornellá, Español doblete, Roberto 2, Levante 0.
0: Llega el segundo tanto del Real Club Deportivo Español, llega el segundo tanto de Roberto, los dos de puro 9. Explotó la afición perica, María.
22: Efectivamente, está ya la grada del RCD Stadium con el doblete de Roberto Fernández, este segundo gol que ha celebrado la afición, que por cierto decíamos que, bueno, que parecía que se iba a llenar, hay algún hueco, pero la verdad es que muy buena entrada de momento, lo conoceremos al descanso el número de aficionados que hay hoy aquí, que de momento están celebrando esta victoria por 2-0 de su equipo.
2: Marca el segundo el Español, vamos a ver si se lo dan a Roberto finalmente, porque es verdad que remata, pero no, igual no va a portería, y creo que es Mandy el que toca después, y la pelota se mete para adentro, igual no se lo dan, Iñaki.
16: Joder, pero como no le den ese gol,
2: bueno, hemos visto cosas peores.
16: Es que es un gol de delantero centro, es decir, lo clásico, un tío ahí que entra por la izquierda, va a buscarla, pone el pie además en posición de interior para que vaya a la portería y luego, aunque la toque Mandy, pero este es un gol de Robert, un delantero centro. Yo creo que en este país, y a lo mejor estoy exagerando porque es el primer día, no tenemos muchos delanteros centros con olfato de gol como este tipo.
2: No, desde luego que no. Se le pone muy muy muy complicado esto, Bonri, al Levante ya.
17: Se le pone complicadísimo porque ya tenía mala pinta antes del 2-0 y evidentemente con esta distancia y con este doblete de Roberto Fernández.
8: ¡Otro que... Javi! ¡Arriba! Bueno, desbocado, perdona, Bonri, desbocado el Español. Cuerpo atrás, la... Plantó la pateo ahí con la pierna zurda presentando el interior de la bota Javi Hernández, que está crecidísimo, buscaba la escuadra, encontró la primera fila de la gradería de la portería que defiende Mazi Ryan.
20: En el gol, Rulo, la asistencia es de Javi Hernández también, y sí, esta jugada es de la casa, ha sido Hinojo el que ha salido desde la línea defensiva, la asistencia también para Javi, que se le ha ido para arriba, pero realmente...
0: Tengo una duda.
20: Este Manolo es un brujo porque lo dijo ayer, ¿eh? Este año Roberto la va a petar, textualmente.
0: ¿El gol se lo van a dar a Roberto?
4: Yo creo que el gol se lo van a dar a Roberto, al delantero, porque habitualmente en este tipo de acciones se las dan al delantero. Cuando es un gol en propia tiene que ser un gesto claro e inequívoco del defensor de golpear el balón voluntariamente y metérsela a la
2: propia puerta. Pero Pablo, hemos visto muchas veces que tiros que son a portería pero que no van a puerta, es decir, que son disparos pero que van fuera, y cuando toca en el defensa y se mete para adentro, se lo han dado al defensa de propia puerta. Tengo dudas de si iba adentro.
4: Yo creo que iba adentro, ¿eh? Por norma general del criterio,
2: si va adentro, está
4: para ser un gol en propia tiene que ser un gesto claro del defensor de atacar el balón, que se mete el balón en su propia portería.
2: Vamos,
4: ese es el criterio.
2: Con lo sencillo que sería, si yo chuto a puerta, el gol es mío, y si centro, el gol es del defensa. Es que una norma más sencilla no puede haber.
14: Pues si es el gol de Roberto y finalmente se lo dan a él, es su primer doblete en Cornellá y el segundo en su tramo este con el Real Club Deportivo Español. El primero fue... el pasado 12 de abril, Real Cruz Celta de Vigo 0, Español 2.
2: Espérate si no cae alguno más, porque Oliván, te voy a decir una cosa, llevamos 4 partidos vistos en primera división, esos son 8 equipos, de largo el que más me está gustando es el Español, pero de largo, ¿eh?
20: Sí, está teniendo, yo creo, una tarde muy afortunada, está dominando un Levante que evidentemente pues le falta todavía muchas unidades, jugadores importantes. Ese primer gol tan temprano ha marcado el partido, pero veo muy bien al Español presionando, y estas novedades han aportado pues esa savia joven, jugadores con mucha ilusión, el caso de Hinojo, el caso de Javi Fernández, Calatrava, como comentaba, y sí, parece que es un equipo diferente al de la temporada pasada, que era pues mucho más previsible, sobre todo, ¿no? El equipo de Manolo González.
16: Rulo, desmiénteme, me da la estar de jardinero, ¿eh? Me da la impresión que debe de hacer un calor exagerado porque el balón no resbala en el césped, se queda atrancado.
20: Correcto. 31 grados, Iñaki.
8: Sí. A ver, ahora lo contamos, Paco Cortés. Uy, no, hay falta, se va al suelo. Yo para mí no era penalti porque le derribó ahí el lateral. Justo creo que en el lateral del área, pero no ha pitado falta.
2: Nada, no fuera, sería fuera.
4: Y era fuera seguro.
8: Era fuera, sí. De hecho, yo se lo comentaba cuando hemos entrado al terreno, al estadio, se lo comentaba a María y le decía que incluso... lo veía más marrón que verde, el terreno de juego.
22: El césped está un poco...
2: Era fuera la falta y no era falta, ¿eh?
17: No era nada. No era
22: 5 minutos de añadido.
0: Ah, mira, pues
20: muy bien el colegiado.
0: Nos va a dar tiempo a cazar el descanso en segunda división, Nacho.
13: Sí, descanso en Montilivi, descanso entre Girona y Leganés, monólogo del cuadro catalán ante un Leganés paupérrimo que no solo no ha tirado a puerta, sino que no ha tirado en toda la primera parte, apenas ha pisado campo contrario a merced de un Girona al que le ha faltado traducir en peligro sus ocasiones, no subió el tanto en fuera de juego el cabezazo de Arnau Martínez, Girona 0, Leganés 0.
0: Creo que iba a hablar Pablo González Fuentes sí, no, sobre el descuento.
4: Sí, bueno, el descuento ya os voy a decir yo, 5, mira, pero está puesto.
17: Hay que decirlo antes.
15: Has vuelto, no te apuntes,
17: has vuelto a acertar, Pablo.
0: Acierto perfecto, Pablo. Me ha gustado, me ha gustado.
4: En la segunda parte, pregúntamelo otra vez en el 45 y medio, por favor.
15: Dale, Rulo.
8: A ver la falta a favor del Levante, muy lejana, la va a colgar ahí segundo palo, no coge ahí vuelo el envío, rechaza la defensa del conjunto perico, pero el balón le va a caer de nuevo a Manu Sánchez, se la deja para Jonander Olasagasti, el ex de la Real. El futbolista nacido en Donosti recupera al Español, tocando ahí Tyrese Dolan para Riedel. Habilita, toca en corto para Dimitrovic, da salida perfecta y limpia, pulcra por la zona zurda del ataque. Pisa la pelota Rugger Hinojo. El futbolista nacido en Cabrianes, toca con Urco, viene con amarilla al 4, otro del ex de la Real Sociedad, Riedel. Minuto y medio del agregado del descuento. Marcador Radio Marca en directo. Doblete de Roberto Fernández. Delantero malacitano de Puente Genil, encontrando perfectamente que bien gira Javi Hernández. Me está encantando el chaval. Viene Javi. Toca ahí. Hacia la zurda. A ver el disparo. No puede Calatrava. Le cierra bien, perfecta Nacho Pérez. Gira bien, Calatrava. Bien, chaval, encontrando ahí de nuevo para Urco. Urco para Edu Espósito. El Español está jugando con mucha verticalidad, con mucha alegría, con bastante desparpajo. El disparo mal, a tres dedos ahí el chut de Edu Expósito, del de Cubellas. Lo de Javi Hernández, perdonadme si me repito mucho, sí, pero descarado el chaval.
15: No, partidazo está haciendo, pedazo.
17: Y una cosa, Rulo, hay que reivindicar con Javi Hernández, nos viene muy bien esta gran actuación al mediapunta, que es un jugador que está desapareciendo en el fútbol actual. Ese jugador, ¿no?, que juega por detrás del delantero referencia, que filtra balones, que se mueve bien de espaldas, que sabe caracolear, que sabe moverse en espacios reducidos. Gran impacto el que está teniendo Javi Hernández en
20: este
17: Español.
20: Que no lo tenía el Español el año pasado, porque fíjate, Rulo, tú que seguiste muchos partidos también aquí, era Edu Espósito, ¿no?, el que unas veces juega en el doble pivote junto a Urco y otras le metía a Manolo también en la media punta.
17: Sí, media punteaba Edu, sí.
20: Eso es, y ahora yo creo que Edu Espósito está al lado de Urco, muy bien protegido, y ojo la jugada.
8: Ojo la jugada, la otra pérdida del Levante, ahí está Dolan, sí, falta de Dolan. Falta de
0: Dolan. Aguantemos un segundo, Rulo, que es que está loco lo del plantío, Rodrigo.
12: Sí, porque lo acaba de empatar el Córdoba otra vez. Aprovechó Edre García la pelota suelta desde la frontal. Empate a dos justo antes de marcharse al descanso. Además, habían cumplido ya los 4 minutos de añadido. Minuto 50 de partido. Burgos 2, Córdoba 2.
0: Estamos a punto de llegar al descanso en lo del plantío. Ahora mismo lo contamos. También en lo del RC de Rulo.
8: Sí, queda minuto y medio. Balón para el Levante, a falta de Dolan sobre Dela, el capitán del cuadro de Luis Castro, que creo que no ha probado los guantes de Marco Dimitrovic en toda la primera parte, en los 50 minutos que llevamos de juego prácticamente. Balón de Mandy, toca en el círculo central, en horizontal para Dela para Nacho Pérez, futbolista nacido en Turís, 17 añitos, es su cuarto partido en primera división. Jugó tres ratitos el pasado curso, 25-26. Recupera el cuadro perico. Viene Dolan. Ahí está el ex del Blackburn Rovers. Retrasando para Rugger Hinojo. En cortito, encontrando para Edu Expósito. Es que el Levante tampoco presiona arriba. Es que el Español está jugando muy fácil. Mira, otro hueco imperdonable. Gira de nuevo Alex Calatrava. Se viene por el pasillo central. Habilita banda derecha. Aparece Omar Elilal y levanta la cabeza. Repite con Calatrava. Se viene por el pico. Calatrava encontrando ya para Urco. Urco de nuevo para Omar. La va a poner. La va a colgar. La pone Omar. Segundo palo. Rechaza Nacho Pérez. La pelota le va a caer de nuevo a Rugger Hinojo, que la deja correr. Perfecto para ganar ventaja. Aplaude el RC de Estadio. Rugger para Dolan. Dolan no puede ahí zafarse de la vigilancia de Nacho Pérez. Vuelve a repetir de nuevo.

0: Santos, el chaval de 15 años, y Enzo Bardelli, así que seguramente habrá cambios en esta segunda mitad, y de momento pues se retiran sin incidencias estos 22 protagonistas.
1: Dominio del Español contra el Levante en este partido de Liga 2-0, y los números nos dicen más o menos lo mismo: 10 remates del Español por 2 del Levante, 10-2.
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2: Y por, precisamente por la calidad que tiene de cara a la oportunidad de Sara, yo creo que es un español ilusionante, que quiere empezar con los tres puntos, porque evidentemente la semana que viene tiene todo un hueso el sábado aquí en Cornellà del Prat contra el Real Madrid, ¿no? Y sería bueno empezar hoy ante un equipo teóricamente pues más asequible con los tres puntos, pero muy buena primera parte del equipo, estoy de acuerdo contigo.
3: Fíjate, Bonri, que me apetecía mucho ver este Levante de Luis Castro desde el principio, con tiempo para trabajar un entrenador que se lo había ganado la temporada pasada, pero nos está decepcionando un poquito este principio de temporada.
4: Sí, pero bueno, hay que tener en cuenta los condicionantes que hemos venido comentando durante la primera parte, lo justo que ha llegado el Levante de Luis Castro a este primer partido, la dificultad para inscribir a varios jugadores como Sotelo, que yo creo que va a ser muy importante en este equipo, como Thiago, como el futbolista, el delantero que ha llegado del Brujas, en fin, son muchas dificultades las que ha tenido que encarar el conjunto levantinista antes de este primer partido, después de una muy buena pretemporada, por cierto, en la que había dado muy buenas sensaciones, y después del milagro que obró Luis Castro en la segunda vuelta la temporada pasada. Podríamos catalogarlo de accidente este primer tiempo, porque ha sido arrollado por el Español. Yo pensaba que después del primer gol el equipo no le había perdido la cara al partido, que estaba ahí bien enganchado, estaba más o menos ordenado, pero es verdad que en cuanto se han puesto a jugar Javi Hernández, Cala y Edu Espósito, pues la verdad es que el Levante no ha sabido en ningún momento cómo frenar ese caudal ofensivo de un Español que ha sabido concretar muy bien en la figura de Roberto Fernández, que está haciendo una primera parte espectacular, que el año pasado marcó 7 goles en toda la liga y que ya lleva 2 en la primera parte del primer partido. Así que muchos motivos para ser optimistas con el equipo de Manolo.
3: Por ahí te tiro, Iñaki, te veo enamorado de Roberto, ¿eh?
5: Pues es que necesitamos un delantero centro. Es verdad que somos campeones del mundo y es verdad que somos campeones de Europa y que hemos metido goles, pero no tenemos un tipo como este, que es que yo estoy convencido, además, que cuanto más balones le caigan, más peligro. Y viendo la repetición ahora en el descanso del gol que poníamos en duda de si era de él o era de Mandy, es de él. El árbitro no se lo puede adjudicar a nadie más que a él. Y luego hay una cosa, estando de acuerdo con Bonri, el Español está jugando de maravilla, tiene peloteros maravillosos, pero es que el Levante está dejando mucho que desear. Sí, no está apretando, cuando tiene la pelota. Yo tenía con Carlos Álvarez la sensación de que cuando entrara más en contacto funcionaría mejor, viene tocadito, pero no están evolucionando bien el juego que evolucionaron el año pasado cuando llegó el portugués Castro. Espero que en la segunda parte, sigo soñando con el debut del chaval de 15 años, que ojalá Marc Santos
4: le dé
5: alegría al juego, porque hablan muy bien de él y estoy ilusionadísimo con él. Y luego habéis hablado de los apellidos de los árbitros, ¿no?
6: Sí.
5: María San Blas. Oye, acordaros alguna vez que os creéis que María la conoce todo el mundo. Y hay gente, pero lo digo por mi mujer, que me ha puesto un mensaje, María, ¿qué? María, ¿qué? Oye, pues es verdad, San María Blas, San Blas.
7: Pero San Blas, no San Blas.
5: No, todo junto.
7: Todo
5: San
7: junto con Blas. MB.
5: Eso, por eso he dicho San Blas.
7: ¿Cuál es el segundo, María, tuyo? La María ha ido a, como diría Pineda ayer, a cambiar el agua al Canario.
6: Excusado, dejémoslo en el excusado.
5: Ha
6: Pablo,
5: ido a investigar.
6: Pablo, ¿qué tal te ha parecido este debut de Muñiz Muñoz?
8: Pues de momento la verdad que el chaval está extraordinario, está permitiendo contacto, dejando jugar, que al final pues es lo que buscamos todos, ¿no? Ver fútbol, que es de lo que se trata, y la verdad que los equipos lo están entendiendo a la perfección. O sea, que ojalá acabe así y tenga este debut soñado que queremos todos el primer día que pisamos la Liga de Fútbol Profesional.
6: De momento el partido le está favoreciendo también, ¿eh? Porque tampoco se le ha puesto muy, muy complicado, así que esperemos que siga así.
7: 8 y 3 de la tarde, 7 y 3 si nos escuchas desde la Comunidad Canaria, en cada cancha, para contaros cómo late el deporte hasta la hora de la tarde, buscamos minuto y marcador. Y en primer lugar lo hacemos en el RFD Stadium, de momento todo parado, Rulo.
9: Sí, de momento sin balón en movimiento, descanso, los protagonistas en el descanso, gana el Español, doblete de Roberto, Español 2, Levante 0.
7: Y hemos tenido un partido finiquitado.
6: El partido de las 5 de la tarde que se ha finiquitado con reparto de puntos, Racing de Santander 2, Villarreal 2.
7: También estamos pendientes de la categoría de plata de nuestro fútbol, está creo que al descanso todavía lo de Burgos y Córdoba, ¿verdad, Rodrigo?
10: Así es, jugadores en el vestuario, partido loco, partido de los que gustan en la Liga Hypermotion, empate a 2, Burgos 2, Córdoba 2.
7: Atentos también a lo de Girona, que también entiendo que está al descanso, Don Adoni.
11: Pues justo acaba de comenzar en este momento la segunda mitad. Buscamos los goles en Montilivi, Girona 0, Leganés 0.
7: Ya tenemos un final.
6: Tenemos un final, el partido de Ipurúa con ese Eibar 1, Club Deportivo Tenerife 3 en su regreso a la segunda división.
7: Y un partido a las 9 y media.
6: Que es el de Las Palmas, Albacete, 9 y media en el estadio de Gran Canaria para cerrar la jornada en segunda división.
7: En el capítulo de fútbol internacional, en 40 minutos arranca la Supercopa Francesa y ya tenemos 11 del PSG, Fran.
12: Eso es, Pablo. Recordemos, Ferran Torres no está en la convocatoria, tampoco va a ser de la partida. Ousmane Dembélé va a salir para Argelia en la delantera junto a Doué. Aparece Akliuche en portería, Safonov, defensa para Akra, Savarni, Pacho y Diñe. Centro del campo, Vitiña, Beraldo y Zaremeri. Recordemos que ha ganado el Arsenal al Manchester City la Community Shield.
7: Pendientes también del capítulo polideportivo, que arrancamos con grandes noticias en el mundo de la natación.
6: Notición, nos hemos llevado dos alegrones, el que nos ha dado Hugo González de Oliveira con su plata en los 200 metros libres, y es que 5 minutos después, Laura Cabanes ha conseguido bronce en los 200 metros mariposa, así que no nos lo esperábamos, pero nos llevamos dos metales de estos europeos de natación de París.
7: En un ratito los buscamos también en el mundo del atletismo y también estamos atentos a lo del tenis, Marcos.
13: En el tenis, en el que te recuerdo la victoria de Rafa Jodar anoche, se va a enfrentar a Tabilo mañana ante el chileno, también la del andaluce que se va a medir ante Tirante, el argentino. De momento hoy tenemos en liza a grandes estrellas en este Master 1000 de Cincinnati, ha ganado Zverev, se ha retirado lesionado Casper Ruud, por ejemplo, está jugando también Fonseca y el partido entre Tsitsipas y Oyer Aliassime. Pendiente de los españoles, Parra, Carreño, Busta, que va a debutar ante, bueno, que va a jugar ante Rublev, de momento debería de haber comenzado a las 8, está a la espera, no antes de las 10 menos 5 será el partido entre Dani Mérida y Sisu Bergs. Y en el cuadro femenino, pendientes también de que arranque el partido de Jessica Bouzas ante la checa Siniakova.
7: Pues pendientes de absolutamente todo, claro que sí, tenis, natación, atletismo y mucho fútbol en la radio del deporte.
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10: ¡Gol del Leganés! Le cayó la pelota a Naim en tres cuartos y como solo él sabe, pedazo de obús a la escuadra, completamente imparable, uno de los goles sin duda de la jornada. Marcó el Lega, se adelanta en Montilivi, 49 de juego, Girona 0, Leganés 1.
7: Es un golazo espectacular, uno de los golazos de la jornada. Creo que ha arrancado también lo de la segunda división, ¿verdad? El otro partido en el plantío, me refiero, Rodrigo.
10: Así es, ya está rodando la pelota en el plantío. Llevamos un minuto de juego de este segundo tiempo. La ha tenido ahora mismo el Burgos, pero se mantiene el mismo resultado. Burgos 2, Córdoba 2.
7: También estamos pendientes, por cierto, de la final del 4% femenino en el mundo de la natación. Está compitiendo España en esa final. Es verdad que tiene muy complicado poder llegar a las medallas. Yo creo que de hecho va a terminar en la última posición de la final. Eso sí, octavas en este campeonato de Europa. Está a punto de arrancar la segunda mitad en lo del Español y el Levante. Creo que va a haber algún cambio, María.
20: Sí, como augurábamos. Sí, que me parece que me habéis preguntado antes y no me he enterado. ¿Qué era?
6: Te preguntábamos que cuál era tu segundo apellido.
20: Sí, es San Blas Márquez.
13: Márquez.
20: Sí.
13: Claro, pues como solo era la pregunta.
6: La verdad es que cualquiera que dé sus dos apellidos suena a árbitro ya, ¿eh?
13: San Blas Márquez.
4: Yo me habría ganado la
20: vida. Sí, ahora te digo apellido,
13: ¿Cuáles son los tuyos, Bonri?
4: Bonriquetti Cirujeda.
13: Ostras.
5: Qué bonito,
13: sí.
5: Pues mola.
4: Hacerse un buen lío, ¿eh?
13: ¿Tú hubieras tenido vídeo en
4: sí,
13: Madrid?
4: Sí, seguramente.
20: Pues son, los que van a salir por parte de Levantinista, Enzo Bardelli y Etae Young. Ahora confirmamos quién ha salido del terreno de juego.
6: Oye, una chorrada ahora que no tenemos fútbol. ¿Habéis hablado antes de la sanción de Leandro, esta de haberle pegado al VAR? ¿Os acordáis de si Jiménez acabó cumpliendo sanción cuando le pegó el patadón aquel que jugando con Uruguay a un VAR? La verdad que no recuerdo si porque se le
13: yo puso... creo que fue en el Mundial.
6: Fue en el pasado Mundial.
13: En el Mundial de Qatar.
6: Fue en el Mundial de Qatar, ¿no? Y
21: Qatar, creo que fue.
6: Se le pusieron varios partidos de sanción, pero no recuerdo si llegó a cumplirlos. Fíjate lo que te digo, ¿eh?
22: Lo que yo creo que fue Masi Gómez, ¿no?
6: No, fue Jiménez, seguro. José Jiménez, el central del Atleti.
13: Durísima sanción pone aquí en una esta, pero no lo sé.
6: Sí, recuerdo que se le sancionó, pero lo que no recuerdo es que lo cumpliera.
13: A mí lo que no me gusta.
23: Yo creo que fueron 4 partidos, si no recuerdo mal.
6: ¿Pero los cumplió Nacho?
23: Sí.
13: ¿Con el Atleti?
23: Yo juraría que los cumplió, pero creo que fue con Uruguay. Y creo que además fue en una Copa América. Copa América que saltaron. Además hubo una sanción muy gorda de Darwin Núñez. Vamos, creo recordar.
22: Masi Gómez fue en el Trabzonspor contra el Mónaco en Europa.
13: Iba a decir antes, lo que pasa que luego ha venido, no sé si el gol incluso, que lo que ha hecho el español de recurrir es lo que hacen todos los clubes, pero... yo creo que no deberían hacerlo los clubes. O sea, si un jugador tuyo le pega una patada al VAR o destroza la tecnología del VAR, tienes que aceptar que tu jugador se ha comportado mal. O sea, no puedes,
5: tú,
13: no deberías.
5: Tú es que eres muy buena persona, igual que yo.
13: Sí.
21: Pero ¿qué alegas? ¿Qué alegas?
13: Es verdad.
5: No, yo estoy contigo, pero...
21: Me ha provocado el VAR. Me ha provocado la máquina.
13: Claro, o sea...
4: Ha sido el VAR.
13: Yo entiendo en una jugada en la que, bueno, una amarilla, qué tal, que no sé qué. Pero, hombre, si revienta el VAR, pues, hombre, pues la instalación o algo, pues yo no lo recurriría como club.
21: Esto, Pablo, es curioso porque no sabemos tampoco ni los partidos de Cabrera, ¿no? Porque con José Majimé habláis de 4 partidos. Yo no sé los partidos que tendrá el Lele.
24: Yo no sé cuánto le cayó. Yo no sé cuánto le cayó a Cabrera, pero lo que sí os digo es que eso viene, no sé lo que habláis ahora, ¿no? Es que recurrir eso no tiene mucho sentido, porque es que eso viene explícitamente escrito en el reglamento. Y además yo sí recuerdo esa acción. Y había un vídeo claramente donde se veía que golpeaba la pantalla y la rompía. O sea, poco recorrido.
13: Tenía una sanción de 3 partidos.
25: Ha entrado en la convocatoria.
21: Sí, sí,
25: es que...
5: Porque habrán tardado en comunicarlo. Que es que...
25: Ya, pero es que da la sensación de que es que a lo mejor alguien a última hora le ha dicho al club, oye...
5: Pero es que esta es nuestra liga. ¿No? Es que esta es nuestra liga. Tiene cosas maravillosas, pero tiene cosas tercermundistas, con todos los respetos para los tercermundistas. Como un jugador de la liga de fútbol de nuestro país, que dicen que es una de las más grandes, puede convocar a un jugador y nadie advierta antes de convocarle que no puede, que está sancionado. Bueno, no, es que se me ha olvidado.
21: No se habló de eso.
6: Le pasó al mismísimo Real Madrid,
25: con el español con un -3
21: exactamente.
5: Pero
25: en la clasificación.
5: Pero lo de Serisev en Cádiz fue un fallo de las oficinas del Real Madrid que no anotaron. Pero esto me da a mí la sensación que nadie se ha preocupado en comunicarle al español los jugadores que tienen sancionados de cara a la próxima.
21: Eso es muy grave de Iñaki si es así, ¿eh?
5: Pues yo creo que es así.
21: O sea, que el comité no te comente o notifique al club en cuestión la sanción de un jugador, es que es lo que dice Rulo. Es que podías haberlo... Ayer no se habló para nada de este tema.
4: Claro, esto va a tener que averiguarse después del partido, se lo va a tener que preguntar a Manolo, alguien del español lo va a tener que explicar, porque evidentemente la sombra de la chapuza está ahí.
21: Carlos, ¿y cuántos partidos son? Si es más de uno...
25: Entrega mala, perdona, de Ryan, recuperada. Tyrese Dolan dentro del área, perdóname, Oli. Viene el inglés en el caracol del disparo, ¡fuera! No encontró la combita necesaria para que ese balón durmiera en el fondo de la portería. El español sigue, Oli, con el mismo guión que el primer acto.
21: Buena salida del equipo, veo adormilado al Levante y ha llegado ya en 2 ocasiones. Peligro, ¿no? El español a la portería de Ryan. Y lo que decíamos para cerrar un poco lo que comentaba también Iñaki, ¿no? es que me parece absolutamente tercermundista, ¿no? Impropio de una competición, de una liga, pues que tiene el prestigio que tiene, ¿no? A nivel de.
4: Pero, Iván, pero es propio de la liga que la liga empiece con apenas dos partidos un sábado, dos partidos un domingo, que la primera jornada vaya a durar 13 días, que se jueguen 7 días diferentes. O sea, ¿es propio de una competición seria?
6: Lo que no es normal es poner una jornada y aplazar cuatro partidos al momento.
4: Es que
6: no
4: tiene ningún.
6: Es una derrota en origen.
4: La liga 2026-2027 ha arrancado absolutamente en fail absoluto.
5: ¿Cuántas competiciones, cuántas ligas de Europa, los que manejáis todo esto de internet, ponte en marcha? A ver, ¿cuántos campeonatos inician así la liga? Es decir, es que tenemos mundial, es que hemos llegado a la final.
4: Pues, chico, entonces no se podrá empezar el 15 de agosto, habrá que empezar como empieza la Serie A, como empieza la Bundesliga.
22: El único pero, yo diría, los partidos aplazados en Inglaterra, que es de lo más raro.
4: Sí, eso sí que es verdad. Allí también pasan cositas.
5: Pero tú imagínate hoy.
25: Ya, pero
5: hoy...
25: ahí es porque en el mes de enero le dan más importancia a en fin de semana la FA Cup que no la Premier. Claro, es decir, claro. Correcto. O sea, fin de semana a partir del mes de enero va reservado
22: sí,
25: para
22: Rulo,
25: la FA.
22: Sí, Rulo, pero es un lío.
7: Tú llegas a la jornada 27 y en España a un equipo le faltan dos partidos, al otro no sé qué, y aquí en Radio Marca estaríamos pegando unos rajadones de la leche.
5: No, tú imagínate
7: pero
5: hoy.
7: En esto yo os doy la razón. O sea, yo creo que la liga ha calculado mal. Por cierto, arranca la final del 4%. Estamos pendientes del mundo de la natación.
5: Imagínate hoy, Dios no lo quiera, que el Real Club Deportivo Español entra en tánganas y le expulsan cuatro jugadores y se enfrenta al Real Madrid la próxima jornada. ¿Qué decimos aquí? ¿A quién le cargamos el mochuelo? ¿Al colegiado que está debutando? ¿A los jugadores? A mí me parece muy poco serio esto, muy poco serio, de verdad.
6: A todo esto llevamos ya 5 minutos de segunda mitad, Rulo.
25: Sí. 50 de juego, por cierto, ha metido un golazo Javi Hernández, no valía la acción, pero bueno, va
21: el
25: tío.
21: Todo al chaval, ¿eh?
25: Va el tío crecidísimo. Pelota para Rebel.
4: Oye, Rulo, que no se desprenda de todo esto que decimos, que no teníamos ganas de ponernos a currar el 15 de agosto, ¿eh?
25: Nada
4: más lejos de la realidad, Rulo.
5: No, que a mí me han citado para venir hoy y vengo desde Sicilia inmediatamente con el volcán Etna que me está empujando.
6: No será verdad.
21: Como un clavo.
5: Te lo juro.
21: Iñaki, tú siempre estás ahí como un clavo.
6: ¿Sicilia en esta época del año?
5: Oh, precioso. Sí,
25: a mí se me ha hecho largo el verano.
5: Un frío.
25: Ya, con eso lo digo todo, ¿eh?
5: Una tranquilidad conduciendo.
4: Bueno, pues, no había nadie en los
7: calles. Rulo, no te preocupes que el año que viene no tienes vacaciones. Y así ya no sé qué hacer algo, claro.
25: Vale, bueno,
7: ¿te parece?
4: Además, con la vida que se ha pegado durante el Mundial, Rulito.
7: Sí, que estuvo
25: correcto,
7: tranquilo.
25: Correcto.
4: Con la vida que se ha pegado.
25: Estuvimos tranquilitos durante el Mundial.
7: ¿No os parece que el Mundial fue hace muchísimo?
22: Sí.
4: Sí,
25: hombre,
6: otra vida, amigo.
25: La verdad es que me parece que fue hace...
4: pues a la Liga le parece que fue hace muchísimo más.
22: Sí.
25: Ya, pero es que, por ejemplo, la Bundesliga no arranca ni el próximo fin de semana. Creo que en Alemania hay Copa el próximo fin de semana. Es que la Bundesliga arranca en 15 días.
5: Es que...
25: Que es como debería...
5: Rulo.
25: Fíjate, que pase para el tercero. Se va de Matthew Ryan, viene Javi, el pase. ¡Oh! Bueno, entre que el Levante no se entera y que el Español le sale todo...
21: Y participa en todas las jugadas Javi Hernández, curioso, ¿eh?
25: Indetectable, omnipresente.
21: Luego te cuento una cosa de Javi Hernández, Rulo.
25: Roger Hinojo. Además, todo factoría Dani Jarque. Hinojo, Javi. Esto es también lo que le gusta al aficionado del Real Club Deportivo Español. Por cierto, María, ya sabemos asistencia.
20: Sí, 28.050 espectadores esta tarde aquí en el RF Stadium.
6: Venga, Rulo, que ya lo había dado, ¿eh? Venga.
25: Que
20: la veas. En descanso.
6: A ver, Oli, cuéntame lo de Hernández, que me apetece oírlo.
21: Pues que está bien atado. Está muy bien atado. Es un jugador en el que creen hace años. Ya le tuvo Manolo en el filial del Español, en el Español B. 25 kilitos... Si a alguno se le ocurre llamar a la puerta del Español.
6: Bueno, precio buena asequible si un grande lo quiere. Sí.
21: Pues... Estuvo a punto este verano y le quiso Osasuna. Quiso negociar con él y tal. No, evidentemente no iba a llegar a los 25 millones, pero cuando el Español dijo que le quería...
25: Fíjate,
21: pues,
25: Javi, a punto de armar la pierna para el disparo, buscando el tercero.
21: Gustaba mucho en Pamplona.
25: Dolan, uy.
6: Qué manera se le ven, qué manera solamente verle controlar el balón.
5: Ahora sí, González Fuerte, qué buena persona es el jugador, porque yo estoy ahí jugando hoy y en ese regate de Javi estoy tumbado ya en el suelo.
24: Pues eso es lo que hay que poner en valor. Un jugador que quiere jugar al fútbol, que se levanta, que sigue, eso es lo que hay que poner en valor. Pues aparte de un jugador, buena persona, no le puedo pedir más.
25: Estaba yo pensando, Oli, que como esté aquí un West Ham, un Norwich,
6: cuidado,
25: un,
6: cuidado,
25: un Crystal Palace de la vida. Ante
5: cuidado,
25: la
5: que a lo mejor
25: 31.
5: Es penalti, aunque no se haya caído.
6: Pablo, ¿has visto la repetición?
24: Eso sería sí, no, a mí sinceramente me parece más falta del delantero que del defensor, porque es el delantero el que golpea la pierna del defensor que la pone por delante.
6: Pero el que tiene la posición es el delantero, Pablo.
24: Bueno, pero el que tiene la... Bueno, realmente la posición no la tiene ninguno de los dos. Solo que están disputando...
6: Pues, hablo porque está armando el disparo. Es decir, cuando está armando el disparo le ha tocado por detrás.
24: Es que más bien le mete la pierna por delante muy hábilmente el defensor, y es el delantero el que cuando quiere golpear el balón golpea en el defensor.
5: Yo, o sea, porque es buena gente.
6: Porque es buena gente, ¿verdad?
5: Porque es buena
24: gente. Porque es buena gente.
5: Yo voy a empezar a discutir contigo, Pablo. Eso es penalti.
24: Eso es lo que tú quieras. Discutimos lo que tú quieras. Ya sabes tú que Iñaki, que tú que eres un tío de mucha experiencia, discutimos lo que tú quieras.
7: Por cierto, no ha ido demasiado bien el relevo 4% masculino. También hemos quedado en la parte final de la competición.
6: Dale, Rulo.
25: Dimitrovic. Viene el serbio para el golpeo de derecha. La deja botar ahí Omar El Hilali. Aunque viene en la porfía de la pelota, la pierde. Pero finalmente recupera el conjunto blanquiazul en zona de zagueros. Aparece Clement Riedel, el ex del Darmstadt. Pagó el español 2 kilos el pasado verano por esta defensa alemán. 5 a la espalda, rasea perfectamente, ahora Rugger Hinojo, pero la recupera el Levante, quiere venir ahí con velocidad Caleta Young, que parece el jugador de la pasada campaña porque no le sale el recorte, la pierde, intentaba el pase filtrado para la carrera de Roberto Fernández, recupera el Levante, campo contrario, 55 de juego, 10, segunda parte en directo, marcador Radio Marca Español 2, dopieta de Roberto, Levante 0, mueve el cuadro de Luis Castro. Viene Vela, se abre banda derecha, Nacho Pérez, la pelota va por dentro, Víctor García tocando ahí, perfecta para Olozagasti, viene para el pasecito por arriba de Bardelli, no puede engañar a la defensa del conjunto de Manolo González, vuelve a recuperar el Levante, ojo a la presión ahí de Javi, vaya mosca cojonera con perdones Javi Hernández, pelota
5: además,
24: para...
5: Todo lo que hace, lo hace con mala intención, para el contrario.
25: Exacto. Es un futbolista dañino para el contrario. Toca Riedel para Unai Núñez. De momento el eje central de la zaga sin muchos problemas. Que pase de Edu Expósito. El control de pecho de Roberto. La deja ahí a la frontera. ¡Ojo el disparo! Ryan. El disparo de Calatrava. No le dio ángulo. Atajó sin problemas el cancerbero australiano.
7: Oye, nos damos una vueltecita, perdona, Bonri, por lo de segunda división. Para ver quién lo merece, por ejemplo, en lo del Girona y el Leganacho.
11: A punto está de marcar el Leganés, un gol clavado, en este caso desde el costado contrario. Álvaro Tejero viendo adelantado a Paulo Gazzaniga, estrellado el balón en el palo, a punto de hacer el segundo el Lega, que ahora lo intenta la contra. Ojo que la tiene Marvel, puede hacer el segundo el Lega. Marvel dentro del área, recorta, buscando el disparo con la derecha. El balón a las manos fácil de Gazzaniga. Después de la cabalgada, 63 de juego, Girona 0. Leganés 1.
7: ¿Quién lo merece en el plantío? En el Burgos 2, Córdoba 2.
0: Pues como ocurrió en el primer tiempo, está mejor el Córdoba en los primeros 15 minutos de esta segunda parte. Minuto 60 de partido, Burgos 2, Córdoba 2.
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25: Dolan, la pone el centro muy cerrado. La descuelga perfectamente Matthew Ryan, imposible que llegara Roberto Fernández. Delantero de Puente Genil, mira, se queda ahí por si las moscas ahí puede hacerle la de Tamudo a Toni Jiménez. ¿Os acordáis, no? Bueno, claro, los que veáis ahora Inuma Eleven no os acordaréis de aquello.
5: Yo sí, correcto. Yo me acuerdo perfectamente.
24: Inakuma. Iñaki seguramente estaría en el estadio también. No,
5: yo estaba allí y entrevisté a todos, al que hizo el truco al almendruco y al que se dejó que le hicieran el truco.
24: Sí.
7: Yo esa me acuerdo, por ejemplo, esa sí que yo sí la recuerdo.
5: Claro. Por cierto, en ese partido...
24: Año 2000 hablamos, ¿eh?
5: Voy a ponerme en este. Ahí se estrenó ese partido, que era final de Copa, se estrenó el himno que escribí yo para la selección española de la Eurocopa de Bélgica y Holanda. Y se estrenó allí.
24: Cántalo un poco.
5: Que lo busquen y que lo pongan.
7: Está en mi carpeta, está seguro.
24: Entona, hombre.
7: Mira, vamos a ver si lo ha Víctor Palmeiro. No. Víctor, en mi carpeta, en la pieza que hicimos de previa del Mundial, con todas las canciones que habían acompañado a la selección, la del 2000, 100.000 voces, sí, la letra que escribí Iñaki Cano, que este apunte me lo dio Ainhoa Sánchez cuando lanzamos la
25: vez. Con Levante, el remate de cabeza de Tallón, muy desviado a la derecha de Marko Dimitrović, el centro de Nacho Pérez. Pues fijaros, se ha llovido, más de 26 años de aquella final. Luego el Español repetiría
21: en el 2006, en el Bernabéu, 4-0 al Real Zaragoza, 4-1, perdón.
25: 4-1, fíjate el Zaragoza ahora, Primera Federación.
21: Madre mía.
25: Arrancará la temporada el último fin de semana del mes de agosto.
21: Zaragoza muy copero, por cierto, ganó una Copa del Rey aquí en Barcelona, en Montjuïc, ante el Real Madrid, que también recordaréis los más viejos y los más jóvenes. Creo que era 2004.
25: Parón en largo, mira Javi, que no se acuerda seguramente de la Copa de Mestalla. Tocando hacia atrás para Calatrava, toca de cara hacia atrás para Urco para Edu Expósito. La conexión Hinojo Javi Hernández me está maravillando.
5: Es increíble.
25: Dolan.
7: Mira, ya la tenemos, Rulo.
25: A ver,
21: vámonos.
4: Dale.
7: Ha sido irse por fuera al baño y está empezando a sonar esta canción. Pozo.
25: Un temazo, Iñaki.
7: La letra es de Iñaki Cano.
5: Y la música de los hermanos Martínez.
25: Bueno,
6: entonces... Esto es Vicente Ortega absoluto, ¿no?
7: Sí, está en la sintonía de Vicente Ortega.
6: Escucho esto y me voy a Vicente.
7: Está muy chula. ¡Rulo!
25: Saque de puerta para Matt Ryan. Hora de partido en Cornellá, marcador Radio Marca Español 2, Levante 0. Está el partido en ese tramo donde el Español lo tiene encarriladísimo, pero que un gol del Levante pues te cambia
21: el
25: paso.
21: Le mete,
4: sí, pero no parece que el Levante, ni no siquiera con los cambios de Taillon y Bardelí, haya cambiado mucho.
5: Es que no han hecho nada. Es que no han hecho nada. Perder un balón, Taillon y una falta, que yo le disculpa porque voy a ponerme pesado con el asunto del césped. Se atranca el balón rueda, no resbala, no desliza.
21: No,
5: y eso
21: ha hecho mucho calor este año. Este verano ha sido tremendo, como en toda España.
4: Otro motivo, perdón, Ari, por el que igual habría que replanteárselo de jugar al fútbol
21: también,
4: el 15 de agosto.
21: Efectivamente. Claro. Yo recuerdo que cada
4: vivimos
21: año,
4: en el país que vivimos, con las temperaturas con las que vivimos.
21: En este estadio hay un césped siempre precioso, inmaculado, pero cada año, recuerdo cuando empezó la temporada tan pronto, los meses de agosto, le cuesta, porque, joder, hace mucha calor, es un recinto como los que le conocéis, muy cerrado, con toda la grada cubierta y tal, claro. Cuesta que entre el sol y cuesta también mantenerlo, y hasta septiembre, octubre no empieza a estar bien, y hoy está, le veo, pues efectivamente, hay zonas donde el balón no rueda bien.
6: Oye, Oli, ahora que han sacado un planito en la tele de Monchi, ¿qué se habla del mercado de Monchi en el Español?
21: Pues faltan un par de retoques, lo dijo el otro día el propio Monchi, además en Radio Marca lo comentó. Hay dos jugadores que gustan mucho, uno es Brian, se busca jugador de banda, uno es Brian Zaragoza y otro sobre todo Tisankov, el ucraniano del Girona, que de momento no ha salido. Bueno, están negociando y yo creo que uno de esos dos puede llegar en las próximas fechas para cerrar ya prácticamente la plantilla, tener en cuenta que han llegado pues 5 jugadores de fuera, más las incorporaciones de estos jugadores que estaban cedidos. Estaba Hinojo en la Cultural Leonesa y estaba Javi Hernández en Miranda, ¿no? Después de eso pasó también por Huesca. O sea, son 7 incorporaciones y con un par más yo creo que quedará cerrada la plantilla. El otro día hablé con Manolo y estaba contento de cómo está trabajando Monchi, de un poco la coordinación que tiene con él. Pero como te digo, falta todavía gente de banda, porque Dolan, pues bueno, hizo una temporada, digamos que medianamente buena el año pasado, pero se quiere un jugador un poquito más resolutivo, ¿no? Sobre todo por banda derecha y que sea polivalente.
25: A falta ahora a favor del conjunto blanquiazul sobre Edu Expósito. Matthew Ryan de puños despeja. La pelota le va a caer de nuevo a ese sector derecho del ataque del cuadro local. Hoy en este RCD Stadium veo al cuarto árbitro con la tablilla preparada, sinónimo de que va a haber cambio.
4: Y uno es una noticia importante, porque vamos a vivir el debut de Marc Santos, del que hablaba Iñaki Cano. 15 añitos, viene del cadete autonómico, jugador del primer equipo a todos los efectos en el Levante, pero qué pocos debutantes vemos en la Liga, en el fútbol profesional en general, con solo 15 añitos. Evidentemente
21: récord,
4: sería,
21: ¿no? 15 añitos.
4: El debutante más joven
5: para
4: en la
5: Levante,
4: historia
5: sí.
4: Del Levante.
5: ¿Lo va a ser? El más para joven, el Levante, ¿no? Sí.
4: Sí, el debutante sí. Más joven en la historia del Levante, con 15 años. Pero
6: ¿y de primera división?
5: No.
25: Debutó
5: no.
25: Lamín con 15, no, pero no, creo pero que...
22: Lamín es el segundo. Días. El primero es Lucas Romero.
25: Sí. Lucas Romero.
21: Lucas Romero, el mayor
22: que el señor. 219 días.
20: Pues va a salir ya Marc Santos, sustituyendo a Iván Romero.
4: No me quiero acordar qué estaba haciendo yo con 15 años para no hundirme en la miseria.
6: Jugar en primera, no.
4: No, desde luego que no.
1: Al final,
2: el otro día
1: no,
2: me decía un compañero que sigue mucho el fútbol a nivel juvenil y a nivel de fútbol base de aquí de Barcelona, que este chaval va a durar muy poco en el Levante porque se ve que tiene unas condiciones tremendas.
5: Ahí está.
20: Y por cierto, también ha visto amarilla Calatrava por parte del Español, así que la segunda del encuentro, la segunda para el conjunto perico.
7: Con estos chicos pasa una cosa, que luego cuando tenga 21 vamos a tener la sensación de que tiene 30. Sí, porque sí, claro, luego pasan tantos años, claro.
5: A mí me
2: da, se sitúa en banda izquierda en el ataque.
5: Me da el miedo contrario, que lo veamos demasiado pronto y ya luego no lo veamos. Y hay varios, mira, hemos hablado de Luca y, sí, y luego lamentablemente y bueno, pues no llegó a ser lo que parecía.
22: Fabrizio Linga.
5: A mí no me
22: importa. ¿En el Málaga?
5: No. A mí no me importa esperar un poquito más. Camino, no me importa, sí, esperar un poquito más y que entren cuando de verdad tengan que hacerlo.
7: Sí, yo creo también que a veces en el caso de la
25: natural debutar en primera con 15 años.
5: Es una barbaridad, Rulo. Hay que ser muy bueno.
7: Si no me equivoco, Rulo, en el caso de Lamine también creo que fue un poco por temas de contractuales, ¿no?
25: Sí, sí, porque el tema de Lamine fue porque si no.
7: Y yo creo que aquí tiene que haber una cosa parecida, porque no es normal que con 15 años tú le hagas un chico debutar en primera.
5: Y tiene que ser muy bueno.
7: Yo creo que encima. Muy bueno. Seguro, yo no lo dudo, de corazón que no lo dudo, pero igual tiene una propuesta del Villarreal, del Madrid, del Barça, y tú dices que con nosotros vas a estar en primera con 15 años, a lo mejor el chaval se queda.
5: Parra, yo no me refiero a este caso en concreto, yo me refiero a un chaval de 15 años que debuta en primera división, primero tiene que ser muy bueno y luego puede ser todo lo que tú dices, es decir, que ya han venido los cantos de sirena, que ahí, bueno, me lo voy a quedar, voy a hacerle. Y con respecto a lo que dice Pozuelo, oye, gestiónalo bien. Vete metiéndole poquito a poco los días que necesita.
6: Pero porque... Iñaki, tiene 15 años. Claro, ¿Qué cabeza tenías tú y tenía yo con 15 años?
5: Yo la con 70 también la tengo mal, ¿eh?
25: Como para, ser capaz. Ya sabéis que los vestuarios a veces son buenos, pero a veces no son tan buenos, incluso con los propios compañeros. Es que a lo mejor habrá un compañero de 34 años que pensará, este niñito que viene aquí...
2: Podría ser mi hijo.
25: Claro.
2: Sí, pero... Bueno, Luis Castro es un buen entrenador, ¿eh? Alguna cosa le verá al chaval cuando se la juega de esta forma.
7: Bueno, y es un entrenador muy experto en jóvenes, que él ganó la Youth League, si no me equivoco.
5: Yo he preguntado, y porque ha jugado 40 minutos o 42 minutos, y digo, con un tío de 15 años jugando ya en pretemporada aquí, contándole el míster como si fuera casi de... Y a mí me han dicho que es muy bueno.
6: Pero si bueno, está claro
5: que... No le he visto jugar.
6: Tiene que ser buenísimo, pero gestionar en tu cabeza con 15 años la fama, el éxito, ser futbolista de primera división...
4: Y hablamos de la gestión del chico, pero hay que hablar también de la gestión del club, ¿eh? Porque muchas veces muchos clubes no se atreven a sacar al escaparate a futbolistas que no tienen contrato profesional. Como te hagan una buena actuación con esta edad, viene cualquier club, habla con los padres y le ofrece un trabajo fantástico en su ciudad o le ofrece cualquier cosa y te los llevas.
2: Y se lo llevan,
4: porque es que está chupado llevárselos.
7: Claro, pero ¿ahora qué? O sea, son las 8:32. Bueno, porque todavía no hay clase, pero este chico si juega un partido en septiembre, mañana al instituto.
5: Bueno, tampoco, claro. Oye, aquí sacaron a Casillas del instituto.
7: Mañana no, pero digo que en general es raro.
5: A Casillas le sacaron del instituto para ir a jugar un partido.
7: Ya, sí.
6: Bueno, dicho todo esto, que le den la pelota, ¿eh?
7: Voy a ver, cambios también por ahí, ¿no, María?
2: Se ha ido por línea de banda.
7: San Blas.
20: Dime.
6: ¿Cambio?
7: Que creo que va a haber cambios.
20: No, todavía. Bueno, están preparados del primer cambio por parte del Español, pero todavía no.
5: Di que sí, María. Di que sí, pelea ahí.
4: Cuando los haya, te los contaré.
7: Perdón, María.
5: Era hora que alguien...
7: En el marcador diario eras menos hostil conmigo.
6: Y era hora de que llegara alguien y pusiera a Parra firme.
5: Vienen abusando los dos. María, que no te enteras. Di que sí, María.
7: Ya hablaremos.
5: María.
25: ¿Qué ha pasado ahí? El tren con tren de Javi Hernández. Un agarrón muy prolongado.
20: Pues y amarilla.
25: Se va a llevar amarilla.
6: Pues una amarilla como la copa de un pino.
24: Es que perdió un balón peligroso. Como la de antes, igual.
2: Sí, eso es. Pero perdió un balón de Expósito en zona peligrosa. Salía ya a la contra del Levante y Javi pues fue ahí a hacer un placaje.
6: Pero esta está bien hecha, ¿eh? Esta está bien concedida.
5: Sí, pero falta táctica. Pero Pablo, yo voy contigo ahora, colegiado. Ahí hay un jugador que es del Levante que por eso reacciona Javi Hernández de esa manera, le mete un codazo en la boca del estómago y por eso reacciona Javi Hernández detrás de él para agarrarlo.
24: Sí, lo que pasa es que yo creo que va más a parar. Yo estoy más de acuerdo con lo que hablabais anteriormente. Yo creo que va más a parar la jugada, ¿eh? Porque tenía mucho campo para correr.
6: Sí, claro, prometía.
24: Independientemente que puede ser que tuviera una reacción, ¿eh? Pero yo creo que es una falta táctica muy inteligente.
6: Es que, por ejemplo, la de Urco en la primera parte, no. En la de Urco en la primera parte no se le marchaba una ocasión clara, pero aquí se veía que podía hacer daño, claro.
25: Juega Manu Sánchez. Para el Levante, 68 de partido, Español 2, Levante 0, viene Dela, rasea en vertical, encontrando perfectamente banda derecha, Nacho Pérez.
4: Por cierto, Nacho Pérez, 17 sobre... años, ¿eh? Que tampoco, sí, sí. Tampoco le ha salido la barba.
25: No, no, o la Sagasti, es que la convocatoria del Levante es la que es.
4: Sí, pero Nacho Pérez ya jugó mucho en la segunda vuelta de la temporada pasada, ¿eh? Ya fue alternativa a Toljan y me da la sensación de que le ha ganado ya la partida a Toljan.
25: Sí, y ha hecho buena pretemporada. De hecho, Levante ha hecho buena pretemporada,
4: sí,
25: ha jugado 7 partidos, ha ganado 5.
4: Que ha venido con muy buenas sensaciones.
25: Tan solo perdió ante el Villarreal.
4: Lo que sería
25: Levante.
4: Un detalle es que pudiera escribir a los que ha fichado, claro.
25: Eso es, a ver si para el próximo fin de semana se equivocó ahí en el pase la Sagasti. Recupera el Español, no se atrevió a avanzar ahí en vertical Urco González de Zárate. Recibe los aplausos de Cornellá, porque con el marcador a favor 2-0 quiere tranquilidad el cuadro de Manolo González. Pelota para Unai Núñez.
4: Con respecto a esto de las inscripciones, no sé si os acordáis que yo abría en mi primer comentario del partido diciendo que Danvila, que es el máximo accionista del Levante, ha hecho una ampliación de capital de 15 millones de euros y acaba de vender a Carlos Espí por 25 millones. O sea, ¿qué más puede hacer un club para poder competir en igualdad de condiciones contra los transatlánticos que hay en la liga?
2: Yo lo que
4: ¿qué
2: no
4: más
2: entiendo,
4: tenía que
2: cómo...
4: hacer el Levante para poder hacer un mercado de fichajes digno y poder plantarse en la primera jornada de liga pudiendo inscribir a los futbolistas a
2: yo no lo entiendo, Ricardo, porque el Español, por ejemplo, ha fichado a 5 jugadores y los 5 están inscritos desde prácticamente el primer día, ¿no? Cobrando 25 millones de Carlos Espillo, creo que el fair play lo tendrá bastante, bastante claro, ¿no? Por eso no comprendo que no inscriba jugadores para
1: creo
2: la
1: que lo peor
2: jornada.
1: Creo que lo peor un poco es que no lo comprendemos.
4: Claro,
5: no entendemos.
1: Claro, que tú dices.
5: No, porque yo estoy muy
4: mosqueado. Pero no es una traba demasiado evidente que para la Liga y para vender el producto
2: kilos,
4: Liga.
2: Tú.
4: Que la gente no sepa por qué el Levante hoy no puede tener a los futbolistas que ha fichado inscritos y aptos para jugar.
1: Yo para mí prefiero un control económico exhaustivo antes que los fondos concursales estos que había hace unos años. Pero claro, también es verdad que igual habría que revisar algunas cosas porque, claro, si el Getafe no puede inscribir a los jugadores hasta el último día, si hoy el Levante ha vendido por este valor y tampoco, o sea, que no, que habría que darle una vuelta, o sea, yo lo veo
4: evidentemente
1: bien.
4: Evidentemente hay que darle una
1: vuelta. Pero no sé de qué manera, pero habría que intentarlo. Creo que hay cambios. Ahora sí.
20: Ahora sí, vale. Ahora sí. Llevaban un buen rato ahí esperando la
1: tenía
20: banda
1: miedo,
20: desde que lo has dicho, Pablo. No te enfades conmigo, Parra, hombre.
4: No, si eres tú la
20: se
4: que
20: retiran.
4: Se ha parado, claro.
20: Se retiran Urco y Cala, los dos estaban amonestados, y entran al terreno de juego Paul Lozano y Rafa Bausa.
2: Dos de la casa, ¿eh? Otros dos canteranos de la Danijar que al poder. Va a acabar el partido Español con un equipo, Rulo, muy, muy de la casa.
25: Que por cierto, ayer tuve la oportunidad de seguir bastante el partido, hablando de jugadores de la casa, del Mallorca Valladolid. Me gustó bastante Antonio Roca.
2: Está cedido allí, sí.
25: Sí, por eso. Otro de la factoría Danijar que... Es que la cantera del Español durante muchos años, bueno, ahora también lo es, ha sido la mejor
5: siempre
25: cantera del fútbol español.
2: Ha habido
5: siempre
2: un frenazo en los últimos años.
25: Sí, eso sí.
2: Ha habido un frenazo, pero bueno, ha sido una cantera que todos sabéis que cuando se juegan estos famosos torneos de chavales en categorías alevines, cadetes, infantiles, prácticamente hasta juveniles, el Español se tutea con el Barça, con el Madrid. Con
5: no,
2: el
5: ha ganado, no ha ganado,
2: ha ganado
5: ahora.
2: Bastantes.
5: Ahora ha ganado. No ha ganado el Internacional.
2: No sé si lo ha ganado, pero bueno, ha ganado muchos años. Pero luego falta ese pasito final, Iñaki, que ahí sí que... Bueno, entre otras razones, porque claro, te sale un Joan García y te viene un tiburón, en este caso el Barcelona,
5: las canteras,
2: que lo lleva por 25 kilos, ¿no?
5: Las canteras siempre aparecen cuando no hay dinero.
2: Cuando no hay money.
5: Cuando no hay dinero, porque somos todos muy románticos, pero en cuanto hay plata, inmediatamente te vas a por Pepe o a por Juan, que tiene un nivel extraordinario.
2: Pero el Español, como nunca ha tenido mucho money, pues siempre ha tirado bastante de la cantera, ¿no? Recordar pues la época, de por ejemplo, de esas dos Copas del Rey 2000-2006, que estaba Raúl Tamudo, estaba Sergio, estaba Alberto Lopo... Es decir, mucha gente de la casa, Toni Jiménez en la portería, había gente pues de aquí, ¿no? De casa. Fruto por lo que dices tú, Iñaki, a veces de la necesidad hay que hacer virtud, ¿no? Y cuando no hay pasta, pues tienes que imaginarte esos jugadores que te puedan representar.
25: Pelota para el Levante, Oriol Rey. Se equivoca y de nuevo viene para el despeje Rugín Ojo. Balón al cielo de Cornellá, a ver quién la baja. Es Kleven Riedel, aunque la recupera Marc Santos. Ahí está el futbolista de 15 años. Ha forzado una falta que puede ser peligrosa en el vértice del área, según ataca el Levante por banda izquierda. Pues falta peligrosa a favor del Levante. Minuto 73 de juego. La falta la cometió Riedel.
6: Y aguantando embestida de primera división, ¿eh? Lo ha hecho bien.
25: Ha sido Verdel y no Santos.
6: No, pues mira, pues no, pues entonces no.
25: Carlos. Bueno, a ver la falta. A ver, 1, 2, 3, 4. De momento 4 futbolistas del cuadro foráneo. Subiendo, se incorpora Adela. Le da un botellín de agua a Aissa Mandi, el franco-argelino. Repasando números, ha jugado 122 partidos con la selección de Argelia, Mandi. Jugó también el último mundial en ese grupo de Argentina, la actual subcampeona del mundo. Ha pasado de ser campeona a subcampeona. Y todo por el gol de Ferran Torres. Veremos si debuta hoy el de Foyos, no creo. En ese trofeo de los campeones en Francia viene el Levante. Rechaza la defensa del conjunto blanquiazul. Pelota de nuevo para el cuadro de Luis Castro. Balón atrás para la figura de Matt Ryan. Se prepara doble cambio en el Levante. Viene Ryan, la cuelga y la pone a la frontal del área del conjunto blanquiazul. Atención, que puede venir para el contragolpe Dolan. Cierra bien Manu Sánchez. Pelota de nuevo para Ryan. Va a rasear hacia el costado derecho de la defensa. Nacho Pérez juega ahí. Bien el español, ¿eh? Está encimando bien, no dejando maniobrar al Levante.
21: Muy bien Hinojo, ¿eh?
25: Sí. También buen partido del lateral. Mira, va a haber cambio, pero antes, María, pausa de hidratación. Y sí, ahora tocará escuchar al siempre vehemente y claro Manolo González.
20: Sí, están preparados Karim Tunde y también Jeremy Tolian para salir ahora al terreno de juego justo después de esta pausa de hidratación que se inicia ahora mismo y sí que va la pértiga hacia el lado.
6: Mira,
20: de
6: Manolo
20: González.
6: Mira, esto sí que
20: González
6: lo hace bien la Liga en relación a otras cosas. En el Mundial sí, lo hemos criticado un montón. Y fija, ahora vemos una pausa de hidratación y vamos a aprender de fútbol.
25: Claro. A ver, Manolo.
21: Suele dar juego.
6: Venga, a ver, Manolo, escuchamos a ver.
1: Está formándose ahí el corro.
25: No, pero de momento no veo...
5: No veo la... No, sí, claro. Sí, está la pértiga, ¿eh?
1: Sí, mira, ahí va la pértiga.
3: Saltan disparados. Sí. Encontrad una segunda línea alguna vez. Cuando va el balón, una segunda línea y un balón pinchado. O que entre a Robert, o que entre a los cuadrados y ya está. Y si estrechan, mirad si os da tiempo, porque os da tiempo de pasar atrás, fuera.
8: Están saltando.
3: ¿Eh?
8: Ahora están saltando.
3: Por eso os digo, que os liberan, coño. Encontrad una segunda, un balón a segunda línea, una cara y hay ataque. Y después, cuando robáis, intentad lanzar dos pases y es jugada de gol. Coño, que no hemos lanzado dos pases a 5 minutos en ataque. ¿De acuerdo? Y después, otra cosa. El árbitro no pita. Con lo cual, dale ritmo al balón. Y cuando estéis en la zona, repetir pases. Una entrada en segunda línea y los trincáis. Cuando la bola va fuera, con una entrada en segunda línea, los trincáis. Y la última. Cuando tenéis el balón y no tenéis oposición, no la paséis. No paséis por pasar. ¿De acuerdo? Tranquilos, coño. La que está ahí, look at the ball. Calm. Keep calm. ¿Ok?
8: Manolo,
3: cuando venga
5: entonces,
3: tú calm.
5: Tú calm de ball. Tú calm de ball.
25: Me encanta Manolo.
5: Keep calm. Keep calm de ball.
21: Es un fenómeno.
6: Bueno, voy a decir una cosa. Es que nos pegan un repaso.
4: Es lo que acaba de dar Manolo.
6: Nos pegan un repaso los entrenadores, que son los que saben de fútbol. A todos los panenquitas que venimos aquí a hablar de fútbol, que si bloque tal o bloque no sé qué. Y son todo directrices de toda la vida de fútbol.
4: No, y qué importante saber concretar esas directrices en 3-4 consignas claras, saber ordenarlas por orden de prioridad y ser tan conciso y tan directo. Me parece que estas pértigas aportan muchísimo, que nos hacen aprender muchísimo y que sobre todo destapan el nivel real.
6: Digo lo mismo de ayer, Bonri. Estoy deseando que se la pongan al Cholo.
4: Ojalá.
1: Yo creo que no va a pasar.
5: Te voy a decir una cosa.
4: No va a pasar.
5: No va a pasar.
1: Complicado.
21: Como uno también.
25: Ahora, habéis escuchado, no, primero Luis Castro y luego Manolo González, sí, coinciden
6: lo mismo.
25: Los dos.
6: Han dicho lo mismo.
25: El árbitro no pita ni una.
21: Sí,
25: no pita nada.
24: Y eso es mérito del árbitro, porque está poniendo el listón, está dejando jugar y está entendiendo la perfección. Y qué mejor para nosotros que el fútbol, ¿no?
21: Tan críticos que somos siempre, muchas veces negativamente para los colegiados, ¿no? Para mí me está encantando el árbitro.
6: Sí, a mí también me está gustando,
5: Y además hay una cosa que está haciendo bien, que todo lo que no ha pitado en la primera parte sigue haciendo lo mismo en la segunda parte.
21: Mantiene el criterio.
5: Con lo cual, nadie se puede mosquear.
2: Y también están teniendo suerte, porque la verdad es que es un partido de guante blanco. No ha habido jugadas polémicas en las áreas, no ha habido entradas duras, pero aún así le está llevando muy bien el partido.
1: ¿Tú qué preferías, Pablo, cuando te vestías de árbitro? ¿Un partido fácil o uno en el que había que mojarse?
24: A ver, es que un partido fácil, que hay que diferenciar que es un partido fácil, porque un partido fácil, por ejemplo, el de ayer de Sevilla que vimos, no fue un partido nada fácil, porque tuvo muchísimas acciones que pitar. Pero, por ejemplo, ¿esto es un partido fácil? No, esto es un partido en el que los jugadores están colaborando, están queriendo jugar al fútbol, y es una maravilla arbitrar un partido en primera división así, porque lo que haces también, es ver fútbol.
2: Eso es. Pero es mérito del árbitro también,
1: y por ejemplo, perdona, Oli, y por ejemplo, Pablo, cuando penaltis, tal, o sea, ¿tú preferías que hubiera jugadas gordas o depende un poco del día? Bueno, no sé cómo es vuestro trabajo.
24: Voy a decirte una cosa, si no hay nada, muchísimo mejor, porque cuando hay que tomar decisiones, y cuando tomas decisiones puedes equivocarte. Entonces, esto es como cuando hablamos de la prevención, cuando están en el área, ¿no?, que vemos que llamas la atención. Pues si no se sujetan, mejor, porque si no se sujetan no tienes que tomar decisiones, porque puede ser que cuando tomas muchas decisiones en alguna te equivoques.
8: El árbitro es como el socorrista o el bombero, tiene que estar ahí para apagar el incendio o para rescatar a quien haya que rescatar, pero si no hay que hacerlo, mejor.
24: Es verdad. Muchísimo mejor.
1: Es verdad, mira, no lo había pensado así.
2: Y luego mantener el criterio, ¿no?, que es lo que está haciendo Muñiz, porque además, oye, a veces los propios árbitros pues pueden complicar también el partido, y lo está dejando jugar, los jugadores están reaccionando bien. Porque es lo que decía Manuel, lo que ha dicho también Luis Castro. Si tú sabes realmente un poco pues el criterio del árbitro, también te adaptas a él, ¿no? Y por eso pues se busca el contacto, pero sabes que no te lo va a pitar. Realmente a mí me está gustando mucho. Es un árbitro que ya me gustaba mucho la temporada pasada en segunda y creo que tiene bastante futuro.
25: Ataca al español, buscando la sentencia definitiva. Pelota ahí para Dolan, se gira, no encuentra hueco. ¡Disparo! Buscando y encontrando esa voltereta, pero anteriormente recepción en el balcón del área, no le salió el control a la primera, tuvo espacio para girarse, para armar el disparo de zurda a media altura, superando a Van Ryan. El español lidera la liga junto al Alavés de Mariano, 80 de partido, Español 3, Levante 0.
1: Llega el tercero del Real Club Deportivo Español, llega el tercero del equipo de Manolo y otra vez la gente celebrando. Reacciones abajo, María.
20: Pues sentencia el partido el Real Club Deportivo Español con este gol de Dolan, el primero de la temporada, que también pues viene a reivindicarse. El año pasado lo intentaba, también tenía mala suerte de cara a portería, y la verdad es que golazo de Dolan, que lo celebraba, como bien decía Raúl, con esa voltereta característica, y ahora mismo está siendo sustituido precisamente el goleador Tyrese Dolan, sale por Jofra Carreras, también estaba preparado Pere Milla, que sale por Roger Hinojo.
6: Buena jugada de Dolan, la cruza muy bien Iñaki, la verdad que se hace justicia, es un partido de 3-0.
5: Sí, porque además me está decepcionando bastante el Levante, porque no le veo cómo reacciona, los que han entrado no son capaces de darle alma al Levante, y luego lo de Dolan lo tiene clarísimo. Una vez que en el primer control la cosa no le sale bonita, él busca precisamente esa zona para golpear el balón, y lo pega muy bien para que no pueda llegar Ryan a poderlo despejar.
6: ¿Te estás temiendo ya, Bonri, una temporada como la pasada en el Levante, de sufrir hasta el final, hasta el último día?
8: Tiene pinta de que ese equipo está hecho para pelear por no descender, y que lo va a pelear, lo va a tener que pelear hasta las últimas jornadas. Evidentemente las limitaciones son las que son. El fair play financiero de la liga está montado como está montado, y pese a vender a Carlos Spi, pese a la ampliación de capital, pues los mimbres que tiene Luis Castro no son los de un equipo que pueda aspirar a mucho más que no sea, pues eso, la salvación y sufriendo. Aun a riesgo de ser pesado, yo creo que este Levante será diferente con Thiago Fernández, con Musuagi, con Dani Requena y con Sotelo, el futbolista del Celta. Son jugadores con los que no está pudiendo contar Luis Castro. A esto seguramente haya que añadir alguno más que va a llegar en los últimos días de mercado, pero desde luego la imagen del Levante en la primera jornada ni se corresponde con las sensaciones de la pretemporada ni se corresponde con lo que yo creo que va a ser realmente el nivel competitivo de este equipo.
1: Por cierto, muy rápido, ahora ampliaremos, pero hay noticias importantes en el mercado, Fran.
22: Sí, ya se puede leer en marca.com. Principio de acuerdo cerrado, no es oficial todavía, pero principio de acuerdo cerrado entre el Barça y el Manchester City por Rodri Hernández. Desde Inglaterra ya se está hablando de unos 75 millones, incluidos fijos y variables. Por cierto, ya arrancó el Paris Saint-Germain, Supercopa de Francia 0-0 frente al Lens.
8: El fichaje más gordo de todo el verano en todas las ligas.
5: Sí, pues sí, la verdad que sí. Estaba pensando Oli, estaba viendo celebrar a Manolo el gol y digo, madre mía, la vida de este hombre en el Español es como una montaña rusa, ¿eh? Después sí, de todo lo que ha pasado durante la última temporada, otra vez ahí arriba.
21: La verdad es que se lleva ya en cara ya su tercera temporada y le ha pasado de todo, ¿no? Desde subir al equipo de segunda a primera, mantenerlo dos temporadas seguidas, es decir, siempre ha conseguido los objetivos, absolutamente siempre. Y además, fíjate lo que comentábamos, ¿no? Está haciendo un equipo muy de la casa y sí, desde luego es un entrenador que tiene las ideas muy claras. En general tiene mucho apoyo de la afición, aunque como en todos lados, pues evidentemente hay detractores. Y es un entrenador que poco a poco pues está dejando su sello, ¿no? Aquí en el Español.
1: Hay gol en Montilivi, Nacho.
10: Gol. Empate el Girona. Y el asedio tuvo al final su fruto. Jugada en revisión. El centro de Alejandro Francés. El cabezazo de Stuani en segunda instancia. Apareció Abel Ruiz, el balón al palo, pegó en Ignasi Miquel y se metió dentro de la portería el colegiado Galeca Pesteguía, que da gol, lo empata el Girona cuando entramos en el añadido. Dan 5, Girona 1, Leganés 1.
1: Gol muy importante para el Girona, gol importante también evidentemente para Abel Ruiz. Aprovechando rápidamente, situamos minuto y marcador y quién lo merece en lo del plantío.
0: Pues ahora mismo se lo merece algo más el Córdoba, que intenta apurar los últimos minutos de partido. Minuto 88 de encuentro, Burgos 2, Córdoba 2.
1: Rulo.
25: Bueno, pelota para el Español. A ver, que hay un futbolista que no puede, porque por calambres, creo.
21: Expósito, ¿no?
25: Sí, creo que es Edu Expósito. Sí, va a haber cambio.
20: Precisamente el está que fundido. Sale sustituido Edu Expósito, se retira del terreno de juego, agota los cambios Manolo. Y va a salir Marcos Fernández, que estuvo el año pasado en el Ceuta, en segunda división. Marcó 14 goles en 35 partidos. Ovacionado Edu Expósito. Y el último cambio por parte
21: de Marcos, que debuta en primera división también. Sí. Chaval de Cambrils, de Tarragona, catalán también.
25: 23 años, jugó en el Betis Deportivo. Cedido a la agrupación deportiva Ceuta el año pasado. ¿Cómo quiere la grada Expósito, eh? Es otro de los rostros...
5: Que es un currante,
21: es el jugador que tiene más fútbol de la
25: sí,
21: plantilla.
25: Sí, total.
5: Sí, es un currante y siempre dice, joder, siempre le cae el balón a él, coño, porque está colocado. Sí.
6: Es que si tienes, este Marcos si tienes tener... fútbol y lo das todo, bueno, normal que te quiera la grada.
21: Claro. Y Marcos si no, va a tener si protagonismo, perdona, Parra, porque sí. Con la lesión de Quique, es un jugador que va a tener pues también bastantes minutos en el equipo.
1: Yo le iba a decir que el día que no tienes fútbol, si lo das todo tan bien, pues por lo menos...
6: Es verdad que la grada te lo reconoce igualmente, claro, sí, claro. Es verdad. Pero si es que si tienes fútbol y encima tienes compromiso, te van a adorar. Adoran. En cualquier campo.
25: Exacto. Es que esto del fútbol tampoco debe ser tan difícil.
6: ¿A qué no es tan difícil, Rulo?
25: No, está chupado.
6: Que, menos mal que está estamos chupado. Tú y yo aquí para verlo sencillo. Sí.
21: Por cierto, dato importante, acaba contrato el 30 de junio, o sea que hay que empezar a hablar
5: están
21: con
5: metiendo cizaña, ¿eh? Están metiendo cizañita.
21: Ya sabes, si no el 1 de enero queda
5: la para... La verdad es que rápido empiezan a salir... No, es que le
21: hay
5: quiere...
21: Que empezar a... Mira, ya te he dado dos, la de Edu y los 25 kilos de Javier Hernández, Iñaki.
5: Ahora, pues son baratos, ¿eh?
21: Ya sabes que la maquinaria esta no para en el fútbol. Bueno. Que Monchi tiene que estar ya pues negociando con estos jugadores.
5: El
8: Levante está también algo agobiado con la situación de Carlos Álvarez, porque le queda un año de contrato, no ha renovado. El Sevilla mantiene un 30% de sus derechos. Y vamos a ver la temporada de Carlitos, pero es un
25: ¡Pol, pol, pol! El disparo fuera.
8: Qué susto mental,
25: Rulo. No. Carlos Álvarez, decías. No, bueno, ya Carlos Álvarez... Ya sonó, ¿no? Bonri para irse al fútbol portugués, creo.
8: Estuvo sonando para el Benfica durante bastante tiempo y finalmente se quedó en el Levante. Hizo una buena campaña la temporada pasada. Gran parte del mérito de que el Levante siguiera en primera fue el fútbol de Carlos Álvarez, que atravesando bastantes problemas físicos consiguió marcar la diferencia y evidentemente es uno de los hombres más importantes del Levante en esta temporada. Del devenir del equipo de Castro en esta liga pues dependerá buena parte de lo que pase con el futuro de Carlos Álvarez, porque evidentemente es un futbolista para estar en primera división.
25: Omar El Hilali. A conexión ahí con Pere Milla. Tocando. ¿Me lo parece a mí o está Pere Milla jugando con manga larga?
5: Sí. No te extraño.
8: Así es.
20: Siempre.
21: Las manías.
5: Bueno, no le vaya a poner pegas ahora que juegue con manga larga.
25: No, no, no, pero con la que está cayendo Iñaki, pues hombre, a ver.
1: Manía, claro.
25: Sí, sí.
21: Recuerda Carlos Puyol, que siempre juega con manga corta, aunque sí. Estuviéramos a 7 bajo cero.
1: No, Íñigo. Bueno, yo creo que Íñigo es por temperatura corporal.
21: También, Íñigo también, desde la banda.
25: Pon Lozano. Viene el pase perfecto, filtrado dentro del área. Viene el disparo de Marcos fuera.
6: En la
25: menta y el delantero.
6: En la cofradía de la manga larga, Gerard Piqué, Antoine, ¿sí?, Griezmann, David Beckham y Cristiano Ronaldo. Son todos, sí, estos siempre jugaban con manga
1: larga. ¿Y Ramos?
6: Y Sergio Ramos, mira, puede que también.
8: Puede que también, sí, sí.
6: Es verdad.
1: Suena remangado. Yo creo que siempre jugaba remangado.
6: Puede que

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7: Español le auparía el liderato.
8: Eso queda es. Esta jugada y se acabó lo que se daba.
9: Bonri, tú que tienes tele, si quieres despedirte, está liberado, ¿eh?
10: Pues nada, que ha sido un auténtico placer arrancar esta nueva temporada de Marcador. Bienvenido a esta, muchas que gracias. Ya es tu casa, Carlos Pozuelo. Me permito el lujo de decírtelo porque yo ya llevo aquí unos cuantitos años. Y nada, que vamos a pasárnoslo muy bien.
9: Seguro. Chao, chao, amigo.
10: Abrazo, chao.
7: Abrazo para Bonri, viene el español, Bauza la pone en esa situación muy peligrosa entre central y portería. No pasó nada en esta falta. Final del partido. Cierra los puños Edu Expósito. Alegría de Manolo. Se abraza con Luis.

0: Castro, doblete de Roberto. El tercer tanto fue de Tyrese Dolan para el Español 3, Levante 0.
1: Ahora le pregunto a María, vamos a ver si cazamos la última del Córdoba que se vio hasta el portero, Rodrigo.
2: Ahí va el centro al área, la pelota se la quiere despejar el Burgos, se la queda Isma Ruiz, vamos a ver cómo acaba el partido, ya casi en el 98, recuerdo, habían añadido 5, tuvo que subir hasta Iker Álvarez y ahora sí que sí, capitado, la tensión en el terreno de juego, ahora sí, final, en el planteo, victoria del Burgos, victoria en el primer partido de la Liga Hypermotion, partido de los que gustan, de los que molan, partido Made in Liga, hipertensiones, muchos goles, muchos nervios, tensión ahora, pero victoria del Burgos, 3-2 ante el Córdoba.
1: Gracias, Rodrigo. Un abracito fuerte.
2: Adiós, chao.
1: Hemos cabotado los dos partidos del turno de las 7:30. De las 7, perdón. Ahora a las 9:30 arranca otro partido en la categoría de plata de nuestro fútbol. Teníamos pendiente la retirada abajo, María San Blas, de los futbolistas del Español y también del Levante.
3: Pues todavía no se retiran, Pablo. Están saludándose amistosamente los futbolistas de ambos equipos tras este partido de esta primera jornada que se acaba llevando el Español 3-0 con muy buenas sensaciones, sobre todo porque la semana que viene tendrá un reto mayúsculo y es que visita el RC Stadium el Real Madrid.
4: Partidazo del equipo de Manolo González, que ha dominado el marcador, ha goleado al Levante y además ha dominado también en los números al final del partido. Ha ganado 16-4 en remates totales a puerta, en remates totales y a portería 6-0. El Levante no ha chutado a puerta en todo el partido. La posesión 54 para Español, 46 para Levante y ha ganado el Español hasta en las tarjetas, 3-0.
1: Fran, ¿qué nos estamos perdiendo en la Supercopa de Francia?
5: Pues nada, que de momento estamos en el minuto 17, 0-0 en el marcador entre Lens y Paris Saint-Germain.
4: Si quieren escuchar a nuestros tertulianos, enseguida.
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4: ¿Tienes ahí ya?
1: Sí, lo tengo ya.
4: Pozo. ¿Tienes ya? Vamos a escuchar. Venga, dale. Dale al play. Dale al play.
1: Al futbolista del Levante que va a comparecer ante los medios de comunicación. Uno de los capitanes del equipo, Adrián Dela. Escuchamos.
14: Una jugada, generar más con balón. No se puede decir nada. Nos ha faltado todo hoy.
15: Y costaba muchísimo llegar arriba, ¿no?
14: Bueno, nos ha costado todo. Nos ha costado defender porque nos encontraban entre líneas. Nos han encontrado la espalda, nos han encontrado balón parado. Trabajar mucho más duro. Y aprender de lo que hemos hecho hoy.
15: De la solo la primera jornada, ¿por qué crees todavía que ha faltado ver una imagen un poquito mejor del Levante, más allá de conseguir un resultado mejor?
14: Bueno, nos ha faltado mucho, lo que te he dicho, mucha intensidad. Nos ha faltado entender lo que nos había pedido el míster. Y no nos olvidemos que nos han faltado un montón de jugadores también, que eso da para un libro aparte.
15: Te hemos visto al final que terminabais fundidos, ¿no?
14: Sí, normal. Mucho calor, mucha intensidad, plantilla con muchos jugadores y solo podemos venir 18, 19 y sin saber si podemos jugar todos. Entonces, bueno, a seguir, intentar que puedan estar todos los compañeros lo antes posible y aprender de los errores.
15: Terminamos ya, pero te quiero preguntar por el chaval, por Marc Santos, solo 15 años, es el tercer jugador más joven en la historia de la Liga en debutar en Primera División. ¿Qué nos puedes decir de él para que se haya hecho un hueco en el equipo?
14: Bueno, un chico muy inteligente para la edad que tiene. Siempre lo decimos que para la edad que tiene se equivoca muy poco entrenando y bueno, está donde está porque se lo ha ganado y esperemos que nos dé muchas alegrías.
15: Bueno, descansar un poco y mucho ánimo. Muchas gracias.
1: Las palabras de Dela, que bueno, yo creo que ha lanzado con dardo, ¿eh?
4: Es que ha hecho un análisis de no solamente del partido Iñaki, sino también de toda la situación del Levante, absolutamente perfecto.
10: Ha estado... yo sobro aquí ya, con lo que ha dicho... Todos, ¿eh? Con lo que ha dicho el capitán.
4: No, porque... no pasa nada cuando las cosas se dicen claras, con educación y con respeto.
10: Con educación y con respeto, es decir... Ha explicado clarísimamente cómo está, lo ha dicho Bonri antes, los problemas del Levante, que no son del Levante, sino yo creo que son de la Liga. Para unos es muy ancha la manga, para otros es muy encogidita. Hablabais antes de manga larga, manga corta, pues para el Levante es manga corta. Yo creo que el capitán del Levante ha hablado con claridad. Les han pasado por encima, no les han encontrado la espalda, los huecos, efectivamente, pero además todos los problemas que ha tenido el equipo en sí en la formación de una plantilla de cara a esta temporada. A mí me ha decepcionado mucho porque este 3-0 incluso, no sé si estoy a tiempo o va a hablar alguien.
4: Dale, sin problema.
10: Y a mí, si no llega a ser por Ryan... A lo mejor hubiera sido más amplio. Tampoco voy a volverme loco con el Real Club Deportivo Español porque ha encontrado a un rival que no le ha puesto ninguna oposición. Pero hay que destacar al delantero centro, que ha tocado 3 y ha metido 2. Hay a Roberto, me refiero, Roberto Fernández. A Javi Hernández, este tiene un nivel impresionante. Y a Espósito, que estábamos hablando antes... Que lleva mucho tiempo ahí, pero es un jugador que le quieren porque curra y además es el que tiene fútbol. Con respecto a Levante, y ya termino, el debut de Marc Santos, pues no sé, ya veremos a ver si en los próximos encuentros se encuentra algo más, pero desde luego Tallón y Bardelli, que han salido, no han hecho absolutamente nada. Y me he estado fijando en el brazo derecho del capitán del Real Club Deportivo Español, que del Levante, que tiene un montón de tatuajes y en el texto algo así como cumple tus sueños, pero no olvides de dónde vienes.
1: Qué bonito.
10: Pues eso ponía en ese brazo.
4: Todo
10: y
4: eso
10: creo...
4: ha sido capaz de leer en el brazo.
10: Sí,
4: de Dela.
10: He estado ahí, me faltan algunos detallitos, porque pero es muy buena la frase, porque eso te hace tener siempre los pies en el suelo.
4: No, iba a decir que escuchamos a Roberto Fernández, uno de los grandes protagonistas del...
1: Adiós, Iñaki.
10: Ya.
1: Claro, es que Pozuelo, ¿sabes lo que pasa? Pozuelo trata como en la tele, ¿sabes? Que venga, pumba, a la
4: pasada. No. En las otras es verdad, pero es que ahora no lo quería despedir.
10: Yo me quedo.
4: A no ser que él se quede.
10: No, vale.
4: A mí me gustaría seguir charlando
10: con... Yo me quedo con vosotros el tiempo que haga falta.
4: Y además quiero que Iñaki escuche al gran protagonista del
1: partido. Y que mire a ver si tiene tatuajes, claro, porque es verdad que tiene tatuajes.
15: Buenas noches, enhorabuena. Bueno, lo primero.
16: Muchas gracias.
15: ¿Qué mejor forma de empezar? No se puede encontrar una mejor, ¿no? Para ti en lo personal y para el equipo.
16: No, sí. Antes de mí va el equipo y para mí ha sido un partidazo y sobre todo portería cero, que es muy importante en la categoría. Y sí, muy contento por mí. Venía trabajando la pretemporada en ello y primer partido y quiero seguir así. Y el equipo espectacular, la verdad.
15: Pues en lo personal te había alabado mucho, Manolo, hablando de tus movimientos y también están los goles, ¿no?
16: Sí, claro, por supuesto. Al final esto es Primera División. Sé que no puedo tener muchas ocasiones a veces en algunos partidos y la que tenga tiene que ir adentro, ¿no? Por eso estoy trabajando para ello, pero bueno, la verdad que el equipo, ya te digo, está espectacular en línea ofensiva y línea defensiva, así que genial.
15: ¿Cómo has visto el primer gol? Porque había alguna duda, se ha resuelto muy rápido, que era un gol legal, pero no sé si has temido ahí que pudiera haber algo raro.
16: Yo no sabía nada, porque la verdad que remato, me cae el rechace y la meto y digo, ¿qué ha pasado? Pero bueno, ha sido gol y ya está.
17: ¿Y cómo has terminado? Porque se notaba muchísimo el cansancio y la humedad es tremenda y el calor que hace, ¿no?
16: Claro, es sobre todo, ya te digo, la humedad aquí de Barcelona, que es muy fuerte, y ya las piernas pesaban bastante. Pero bueno, la verdad que hemos acabado muy bien y muy contento.
17: Roberto, terminamos líderes de primera división, pero cuidado con las expectativas, ¿eh? Que ya vimos que esto es muy largo, ¿no?
16: No. Yo no lo quiero ni escuchar eso, porque mira el año pasado. Nada, primera jornada, más tres, portería cero y a seguir.
17: Bueno, pues enhorabuena, muchísimas gracias.
18: Ahí lo tienes, Iñaki.
10: Es verdad, lleva toda la razón.
18: ¿Has sido capaz de leer algo en algún brazo?
10: No, tiene dibujos. Ahí, en la leche. No, a mí, de este jugador lo que me gusta es eso. Tres balones, dos goles. Y la cantidad de movimientos. Ahora Rulo y Oliván me corregirán o no. Pero la cantidad de movimientos para facilitar el camino de sus compañeros. Y eso es importantísimo en un delantero centro, que le cae el balón porque está bien posicionado cuando están atacando
18: el equipo. Lo que curra, lo que aguanta, lo que descarga,
10: ese perfil. Muchísimo. Yo creo que esto le viene muy bien al Español para recibir al Real Madrid, porque en las cuentas es probable que no contaran con esos tres puntos del Real Madrid. Si encima gana al Real Madrid, ya son seis con dos jornadas. Y si no, oye, lo de hoy es un punto muy importante.
18: ¿Se te queda alguna cosa?
10: Daros las gracias por contar conmigo hoy. Espero que a lo largo de la temporada no os aburráis de mí, no. Como se aburre mi
18: mujer. Mira, te voy a decir conmigo una cosa. Me lo he pasado con vosotros en grande en este partido. Así que, sí, vamos.
10: Pues nada.
18: Sin ninguna duda.
10: Pozuelo, sois, como decía aquel individuo que estaba con vosotros en cuatro, sois la miseria o algo así, ¿no? Pues eso.
18: Representáis todo lo que peor. Representáis todo lo que odio.
1: El backstage. Habrá que ir dejándolo.
18: Seguro que hay alguien que me está escuchando que lo ha entendido. Muchas gracias, Iñaki.
10: Muchas gracias.
18: Puedes marchar. Oli, vaya sensación que ha dejado el Español. Madre mía. Bueno, ojalá sea capaz de mantenerlo durante toda la temporada.
19: También es cierto que el rival pues ha ofrecido muy poca oposición, ¿no? Y que ha sido muy superior, todos dados los números, y ha sido aplastante, ¿no? La estadística a favor del Español. Pero aún así, una victoria ilusionante, sobre todo por lo que decía Iñaki, la semana que viene, el sábado, espera el Real Madrid. Ya lo recibes con tres puntos, con esa tranquilidad y ese colchón. Ganas el partido, como decía Roberto, y además no encajas. Lo valora mucho hoy en día el fútbol en general y Manolo en particular. Y luego, pues, ese plus también de acabar con tanta gente de la casa, ¿no? Está Javi Hernández, está Hinojo, Bauza, Jofra, Omar, Paul Lozano. Es decir, un Español muy de la Dani Jarque, que eso también gusta aquí a la afición. Creo que ha sido muy superior al rival. Y ahora, pues, a entrenar, a trabajar esta semana y afrontar, pues, con ganas el partido ante el Real Madrid, que en los últimos años lo ha pasado bastante mal aquí en general en Cornellá. O sea que vamos a ver lo que sucede el sábado a las 9 de la noche. Para mí también un placer, ¿eh? Me lo he pasado muy bien contigo, Carlos, con Pablo y con toda la gente que...
10: Y conmigo.
19: Hombre, con Iñaki ya somos...
18: Pensabas que se había ido Iñaki, ¿eh?
1: Oye, ahora que tenemos
19: a Iñaki, nos encontramos en tantas tertulias.
1: Que está también Oliván, que son dos tipos con carreras absolutamente espectaculares. Uh-huh. Vamos a aprovechar para mandar un abrazo muy fuerte a Julia Luna, que es la narradora histórica de la natación en nuestro país, uh-huh, que hoy ha dicho adiós a Televisión Española y que ha contado la plata de Hugo y también el bronce
18: de Laura.
1: Y que, bueno, pues desde aquí, todo lo que podamos decir de ella es poco, pero es una profesional espectacular que nos ha acompañado durante muchísimos Juegos Olímpicos. Será que están por aquí dos tipos con la carrera que tienen tanto Oli como Iñaki, pues mandarle un abrazo enorme.
10: Es que además Julia Luna, todo lo que fuera de agua es ella. En este país, si sabemos algo de natación, algo de sincronizada, algo de cualquier cosa que sucediera en el agua, era por Julia Luna.
18: Y además que consigues una cosa que es absolutamente increíble en el periodismo, los que lo han conseguido, evidentemente, que han sido muy pocos, que es ligar tu voz a un deporte.
10: Tú veías pileta y decías Julia Luna.
18: Exacto.
10: Y bueno, pues feliz jubilación, que disfrute, que se lo pase muy bien y que la hagan tantos homenajes ahora como se merece. Ella no es muy pasillera, porque hay otras y otros que son pasilleros. Ella no, pero yo creo que merecería que le hicieran muchos homenajes a Julia Luna.
18: Otro día te pregunto por quién dices eso.
10: No, pero es igual.
1: Que lo coja quien quiera.
10: Hay tantas.
18: Bueno, pues muchas gracias a los dos, os despido. Gracias, Iñaki, muchas gracias, Oli.
19: Esta temporada.
18: Muchas gracias, Oli. Oye, me quedo con Pablo, contigo. ¿Qué te ha parecido el debut de Muñiz Muñoz?
20: Pues la verdad que espectacular, el debut soñado. partido plácido, un partido tranquilo. Además, pues, lo fuimos hablando en la retransmisión todos, sobre todo Oli, que hacía mucho hincapié en que le gustaba mucho cómo arbitraba a Carlos. Pero la verdad que, vamos, excepcional.
18: Ha tenido un partido sencillo, que se lo han hecho sencillo los futbolistas, pero él lo ha hecho sencillo también, ¿eh? Porque has sabido cuándo dejar jugar y has sabido también cuándo sacar sus amarillas y parar el partido, ¿eh?
20: Y además creo que lo comentábamos durante la retransmisión, ¿no? Que los jugadores, los entrenadores y los jugadores también, que al final son los que están dentro del terreno de juego, lo entendieron a la perfección, se dedicaron a jugar, quisieron jugar, él les dejó jugar, que es importante también, porque es verdad que muchas veces nos achacamos a nosotros mismos, ¿no? Que pitamos muchas faltas, que cortamos mucho el partido, y es que hoy creo que hice una lectura perfecta de lo que pedía el partido, que era pues dejarnos ver fútbol, que es de lo que se trata.
18: Aprovecho para preguntarte, Pablo, antes de despedirte, ¿has visto el penalti del Racing, el penalti del Sardinero?
20: Sí, lo vi. Sí.
18: ¿Qué te ha parecido?
20: A ver, a mí sí que me parece penalti, ¿eh? Me parece penalti porque es una acción en la que Comesaña, me parece que es el defensor, eleva el pie, golpea en la espalda, aunque es verdad que las repeticiones que yo vi no lo tengo claro, pero estoy 100% seguro de que le golpea porque el VAR se lo ratifica. Y hace que el delantero del Racing no pueda continuar.
18: Pero estamos seguros de que lo que pita es eso y no una mano, porque ha habido un gesto del colegiado que decía brazo, se tocaba el brazo, si hubiese pitado es mano.
20: No, el gesto del colegiado, el gesto de Miguel Sesma, lo que decía brazo, lo que estaba diciendo era que solo hablaba con el capitán.
18: Vale.
20: Lo que él decía, brazo,
18: ¿ves Pablo por qué te quería yo aquí?
1: Vaya.
20: Se llevaba la mano a brazalete porque vosotros sabéis que ahora mismo en las reglas de juego dice claramente que solo es el capitán, que solo el capitán puede hablar con el árbitro, ¿no? Y es una forma, la verdad que para nosotros, fantástica, porque al final tú puedes explicarte, pero te explicas con una persona que siempre es mucho más sereno que hacerlo con 16 alrededor. Entonces es lo que decía, yo se lo explico al capitán. Capitán, no, él hacía el gesto. Capitán, ve que te lo voy a explicar.
18: Tan sencillo y aquí nadie se había dado cuenta, ¿lo ves? ¿No? Por eso eres un fenómeno y nosotros somos todos muy tontos.
20: Qué va, todo lo contrario. Estoy un poco disgustado porque Iñaki ya se fue, pero bueno, oye, que no pasa nada, que coincidiremos otra vez.
18: Pues oye, Pablo, ala, a cenar, ¿eh? Venga, perfecto.
20: Venga, un abrazo muy fuerte. Cuidaros mucho.
1: Nos queda poner, Rulo, la guinda al partido y decir quién ha sido el mejor jugador del encuentro.
21: Pues mira, a pesar del doblete de Roberto, me permitiréis, a mí me ha gustado mucho Javi Hernández.
18: Venga,
21: así que me
18: muy
21: voy
18: bien,
21: a quedar
18: Rulo,
21: con
18: muy
21: el,
18: bien.
21: Con el chaval y nada, que bienvenidos tanto a Pozuelo como a Pablo González Fuertes y que enhorabuena a ti, Parra, por este nuevo proyecto en esta temporada tan estimulante, que diría yo mismo.
1: Gracias, Rulo. Un abrazo.
18: Gracias,
1: muy
18: Rulo, muchas gracias.
21: Un abrazo.
1: Y un abrazo también a Carlos Gil, que ha estado allí en el RCD haciendo que todo suene de maravilla. También a María San Blas, en definitiva, a todos los que han estado. Me pide paso Fran González. ¿Por qué, Fran?
5: Porque ha marcado el Lens. Ahora mismo no ganaría la Supercopa de Francia. El Paris Saint-Germain de Luis Enrique ha marcado un mítico. Florian Thauvin, minuto 32 de partido. Lens 1, Paris Saint-Germain 0.
1: Pozuelo, ahora toca incorporar. Ah, de momento, de todas las personas que has saludado en marcador, la que más, o sea, la que más te ha gustado.
18: Pero con mucha diferencia. Yo te dije que la conocí, a los 10 segundos de conocerla, era mi persona favorita de este edificio. Pero sin ninguna duda, la baronesa de Coubertin. Hola, Natalia. ¿Cómo estás?
22: Hola, Carlos. Hola, Pablo. ¿Qué tal?
18: Ya solo me...
22: Así no puedo trabajar.
18: Solo me falta declarar mi amor por ti ya.
22: No, me muero de la vergüenza. Yo así no puedo trabajar. O sea, ¿qué queréis que os diga? Gracias y no es para tanto.
18: Luego... Tengo que decir que te conocí, ¿no? Te escuché 10 minutos antes de conocerte y solo irte a hacer radio ya me generó un vínculo contigo que no voy a poder olvidar. Y luego ya te vi, empezamos a hablar del tema y pues, nada, estoy enamorado radiofónicamente. Es que no puedo decir otra cosa.
22: Bueno, pues ahora hay que enamorarse del atletismo.
18: Vamos, a ver qué.
1: Natalia, ¿cómo echa balones fuera? Porque le da mucha
18: vergüenza.
1: Le da vergüenza.
22: Sí, no, me están sudando las manos y todo. O sea, me ponéis nerviosa, de verdad, con todo lo que tengo que contar, que el atletismo son un montón de datos, un montón de cosas que están pasando, de hecho.
1: Vamos a ir por partes,
22: sí,
1: yo creo.
22: Sí, vale.
1: Lo primero, ¿está compitiendo en uno de los mejores deportistas de todos los tiempos,
22: bueno,
1: Natalia?
22: Está compitiendo... De momento llevo un rato echándose una siesta.
1: Bueno, o por lo menos, en principio va a competir para batir, entiendo, otro récord del mundo. Bueno, no lo sé, porque ya veremos a ver. ahora donde lo hace Mondo Duplantis.
22: Sí, de momento ha saltado 5.55 y ha dicho, voy a echarme una siesta, que esto es muy aburrido.
0: Esto para él es que está calentando, vamos.
22: Sí, no, bueno, claro, es que además hay 15 saltadores, han adelantado el horario de inicio de la prueba de salto con pértiga precisamente por eso, porque en la calificación pasaron cosas y al final se recalifica gente, y el caso es que hay 15 tíos saltando y esto va a ser muy largo, pero muy largo. De hecho, estoy viendo que está Ben Breders saltando, que te voy a decir que es el marido de Femke Bol, y es por eso por lo que, ¿sí?, Femke Bol ahora en su dorsal lleva lleva Breders Bol, pero vamos, siempre va a ser Femke Bol.
1: Vale.
22: Tú estás enamorado radiofónicamente, no, de mí, yo de Femke Bol.
0: Ah, vale. Pensaba decir que sí estaba enamorado de Femke Bol.
22: No, yo sí,
0: no,
22: yo sí.
0: Solo de ti.
22: En serio, ella y Nadia Batocletti son las mujeres que corren con mayor elegancia y más soltura. Bueno, son unas gacelas sobre la pista, es una maravilla. Bueno, pues se ha casado Femke Bol con este chico que va sexto. O sea, está por encima de Duplantis. Eso quiere decir que, claro, ha saltado más que Duplantis, pero porque ha saltado un intento más. Duplantis, yo creo que es que se plantea estas competiciones, como va tan sobrado, se plantea estas competiciones, bueno, cuando llega el momento de saltar 5.95, ya igual empieza a calentar. Y en ese plan le tenemos ahora mismo al sueco. Pero es que tenemos a dos mujeres ya, que ya están compitiendo. Para empezar, en el lanzamiento de jabalina, está Yulemis Aguilar, que ella llegaba a este europeo con la quinta mejor marca, la sexta en la cualificación. No se está lanzando mucho, ya han lanzado las favoritas, la serbia Adriana Vilagos, la croata Sara Kolak y la noruega Sigrid Borg, pero no están lanzando tampoco en sus marcas. Yulemnis ya ha hecho dos lanzamientos, uno 55-62, otro 57-06. Su marca personal está en torno a los 64-17, aunque esta temporada solo ha lanzado 61-83. Yo espero que todavía tiene que soltar el brazo. O sea, vamos a verle un lanzamiento mejor. Seguramente todavía le queda un intento más para ver si puede pasar. Y por otro lado tenemos a Fátima Diame, que seguramente que a nuestros oyentes les suene mucho, porque Fátima ya fue bronce mundial en los campeonatos del mundo de pista cubierta hace el año pasado y el anterior, y lo cierto es que pues ha salido en la tele y eso, con lo cual igual la conocéis más. Pero Fátima Diame de momento ha saltado solo 6.66, así que tenemos que esperar, porque su marca personal es 6.85. Vamos a ver si empieza a saltar un poquito más y se acerca a esa marca personal, porque también han saltado ya las favoritas en este concurso, que son la italiana Larisa Iapicino, la alemana Malaika Mihambo y la portuguesa Agathe de Sousa. Y han saltado más que Fátima, pero bueno, todavía le quedan dos intentos más, a ver si puede pasar a la mejora. Y en breve van a empezar también los relevos 4x100 mixtos, donde ya tenemos a los relevistas que van a correr. En la primera posta Guillén Crespí, después Maribel Pérez, luego Andoni Calvano y ya el Bestué.
0: Eso estaba para las 9:35, ¿verdad?
22: Correcto.
1: Pues ahí estaremos con Juan Carlos Higuero, que se incorpora también, y muy pendientes de todo lo que ocurre en el mundo del atletismo. 22 sobre las 9, tenemos que contaros la noticia del día. Lo avanzaba antes Fran, esa llegada de Rodrigo rumbo al FC Barcelona. Ahora conocemos todos los detalles de la operación que va a llevar a uno de los mejores jugadores del planeta al FC Barcelona.
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0: Venga, 26 sobre las 9 de la noche. Ahora mismo nos vamos a lo de segunda división, también a lo del atletismo, que tenemos final en cosa de 9 minutos. Pero antes, Barcelona, Alejandro Segura, ¿qué tal? Muy buenas.
1: ¿Qué tal, Pablo? Muy buenas.
0: Y se confirma, yo creo que una de las grandes noticias de este mercado. Antes lo decía Álvaro Bonrichetti como uno de los grandes fichajes. Para mí también lo es, el de Rodri por el Barça.
1: Sí, firma 4 temporadas Rodri por el Barça, 65 millones fijos más 10 en variables, unos 10 en variables que se dividen en 5 y 5, 5 por minutos disputados, trofeos individuales y 5 más por trofeos colectivos, ¿no? Así que 65 millones fijos más 10 en variables es finalmente cómo se cierra la operación de Rodrigo Hernández por el FC Barcelona. Un Rodri que veremos cuándo aterriza en la ciudad condal, pero la idea es que ya la semana que viene pueda entrenar bajo las órdenes de Hansi Flick. Ahora solamente queda que se haga todo el papeleo entre Barça y Manchester City y a partir de ahí, la próxima semana, que el propio futbolista ya pueda estar en Barcelona porque el Barça debuta en Liga el día 23, el domingo, en el Martínez Valero contra el Elche y antes el miércoles a las 8 de la tarde es el trofeo Joan Gamper contra el Al Ahly, donde veremos si Rodri ya está en Barcelona, ya está en el Spotify Camp Nou. Pero no solo eso, Pablo, sino que también se está cerca de oficializar la llegada de Joao Cancelo al Barça, un Cancelo que finalmente llegará como agente libre al FC Barcelona. El Al Hilal al principio pedía 10 millones de euros por el futbolista portugués y al final Cancelo ha apretado, de hecho se quedó fuera de la convocatoria del primer partido con el club saudí de esta nueva temporada y llegará con la carta de libertad a Barcelona, así que en las próximas horas se van a oficializar los dos fichajes, el de Joao Cancelo y el de Rodrigo Hernández.
2: Déjame que le pregunte para un segundo a Segura. Hola Segura, ¿cómo estás?
1: ¿Qué tal, Pablo?
2: El Barça, como dices tú, como bien dices, juega en justo una semana, el próximo domingo. La situación del Barça está en 1-1, ¿va a haber algún tipo de problema para la inscripción? ¿Hay alguna preocupación al respecto o lo que os transmiten es que va a poder estar inscrito sin problema?
1: No, lo que nos transmiten es que va a poder estar inscrito sin problema porque son 4 temporadas, 65 millones de euros fijos. Eso quiere decir que no habrá ningún tipo de problema por la inscripción, por el tema de la amortización tras la salida de Ferran Torres. Independientemente de la salida de Ferran Torres al Paris Saint-Germain, el Barça ya estaba operando con normalidad este verano, no estaba teniendo ningún problema porque los ingresos habían vuelto a la normalidad tras la vuelta al Spotify Camp Nou, así que el Barça ya estaba en normalidad. Es verdad que tenía que hacer ciertos ajustes si quería la llegada de Rodrigo Hernández, eso es cierto, la salida de Ferran ha ayudado, pero es verdad que el Barça lo va a poder inscribir tanto a Rodrigo como a Adeyemi, como a Cancelo, como a Anthony Gordon, y esta semana pues ya enviará toda la documentación a la Liga.
2: Hay que recordar a los oyentes que el cómputo de la Liga se hace más o menos, se divide el traspaso completo por el número de años de contrato, que es lo que estaba explicando Segura, más el sueldo bruto del futbolista, que en torno, sumando una cosa y la otra, estará en torno a los 30 millones de euros completo por temporada, o sea, estaría 15 de salario más el 15 de amortizado por temporada de sueldo, y ese es el espacio que tiene que tener libre el Barça, que parece ser que después de la salida de Ferran, pues ya lo va a tener, claro.
1: Sí, déjame decirte, Pozuelo, que el Barça, claro, todo lo que ha ingresado por Ferran prácticamente ha sido neto, porque solamente le quedaba por amortizar 10 millones de euros por Ferran Torres, así que todo lo que ha entrado ha sido prácticamente limpio para el fair play financiero, para aumentar un poco esa masa salarial que tenía el club.
0: Entiendo que felicidad máxima en el club, ¿no? Seguro, porque es verdad que se llevan a un pedazo de futbolista en una operación que parecía encaminada a que jugara en el Real Madrid y va a jugar en el Barça.
1: Bueno, es que al final, desde el club creen que es un futbolista diferencial para pelear por la Champions. El Barça
2: totalmente
1: está dominando en competición nacional, lleva 2 ligas ganadas consecutivas, pero es que el fichaje de Rodrigo Hernández es un fichaje para dar un paso hacia adelante y para ser un club importante en Europa otra vez y para intentar pelear por la Champions. Además, aparte de todo esto, a mí lo que me cuentan es: esta temporada hemos perdido a Robert Lewandowski y Ronald Araújo, que eran 2 futbolistas líderes del vestuario, y el Barça necesitaba un líder, y ese es Rodrigo Hernández. Entonces, la felicidad dentro del club es tremenda, y el trabajo de la dirección deportiva, lo que nos dicen es que está siendo buenísimo para armar una plantilla donde todavía falta, y eso es lo que cuentan desde dentro, la guinda del pastel, que es el 9, y se está trabajando en eso, porque el fichaje de Rodrigo Hernández es un fichaje espectacular y un fichaje, yo creo que, diferencial, pero el Barça sigue necesitando ese 9 que le marque 30-35 goles por temporada.
2: Oye, Alejandro, y una curiosidad, ¿no hay en vistas un central para incorporar en el Barça?
1: Bueno, a ver, es verdad que también se trabaja en esa opción. Lo que tiene Flick como centrales es que, claro, Flick la temporada pasada tiró con Cubarsí y Gerard Martín, que le funcionó bastante bien. Tiene a Eric García, que puede jugar al lado de Pau Cubarsí. En algunos momentos puede tener a Jules Koundé de central, aunque Koundé con Flick es más lateral derecho que central. Pero claro, si el Barça tiene que hacer un esfuerzo más, es por el 9, no es claro. Por el central. Si cuando se ate al 9 sigue habiendo espacio y el Barça se puede mover por un central, pues quizás sí que hacen ese movimiento, ¿no? Porque quizá a lo mejor es un poquito la pata que falta, ¿no? Vamos a decirlo así, en la plantilla. Pero todo va a depender de lo que pase con el delantero centro.
2: Estábamos aquí, Parra y yo, antes, justo en la pausa, hablando a micro cerrado sobre el encaje de Rodri en este Barça de la nueva temporada. Y decíamos, claro, pones a Rodri flanqueado por Pedri y por De Jong, y eso te ofrece un centro del campo con garantías para lo que tú dices, ¿no? Para pelear la Champions, para ir a por la Liga, para ir a por todo. Pero ¿cuál es el encaje que tiene previsto Hansi Flick? Te lo digo sobre todo por los problemas que ha habido, problemas entre comillas, de juntar a Rodri y a Pedri en la selección española, que en ese doble pivote pues parece que no terminaban de, no sé si de casar o de saber quién de los dos llevaba la voz cantante.
1: Es verdad que la selección no han casado muy bien, pero las realidades son muy distintas, ¿no? Tanto en la selección como en el club, por ejemplo, Dani Olmo en el Barça es un jugador un poco más irregular y en la selección es un futbolista diferencial, ¿no? En la media punta. Entonces, a ver, está claro que el Rodri Pedri en el doble pivote va a ser inamovible, va a ser prácticamente inamovible, y después vas a tener por detrás a Frenkie de Jong, que veremos cómo y cuándo se recupera, porque esa es otra, ¿no? De momento está teniendo un tratamiento conservador el futbolista neerlandés y veremos cuánto tiempo de baja estará. Tienes a Marc Bernal, tienes a Gavi, luego por delante Fermín, Dani Olmo, Lamine, Adeyemi, Anthony Gordon. Bueno, está claro que el Rodri Pedri es claro que va a ser el doble pivote titular, y a partir de ahí lo que quiere Hansi Flick es que los 11 de cada partido sean muy móviles. Quiero decir, cada fin de semana veremos futbolistas distintos en el once inicial del Barça, que es un poco, para que la gente nos entienda, Luis Enrique style con el Paris Saint-Germain, ¿no? Que en la Champions tiene un equipo, en la Liga tiene prácticamente otro, y eso es lo que quiere Hansi Flick, dosificar mucho a los futbolistas y que no haya un once tipo como tal. Pero es cierto que el Rodri Pedri en los partidos grandes va a ser el doble pivote dominante.
0: Necesitará tiempo también. Es verdad que Luis de la Fuente no lo tenía y por eso tuvo que apostar por Fabián, pero entiendo yo que sí que lo tendrá.
2: A mí dámelos, ¿eh? A mí dámelos juntos, claro, ya te lo digo.
0: Rodri Pedri, luego ya veré, vaya a ver yo cómo los encajo. Gracias, Segura, un abracito fuerte.
2: Adiós, Segura.
1: Venga, un abrazo.
0: Venga, que volvemos al tartán porque va a haber competición con opciones para España de poder colgarse otra medalla de nuevo. Es el relevo mixto. Se suma también Juan Carlos Higuero. Hola, Higuero, muy buenas.
3: Hola, muy buenas, marcador, muy buenas. Roberto, Carlos.
0: Roberto,
3: Pablo, Pablo, Pablo, Pablo.
0: Me llamo Roberto.
2: Ya no entras más, Higuero, ¿eh? La primera en la frente.
0: No, pero ha dicho Roberto Carlos, que digo, yo entiendo que con Pozuelo te equivoques, pero conmigo, que me has escrito hace 20 minutos.
3: Me he confundido con Roberto Parra, ¿te acuerdas? El atleta de 800, Roberto Parra.
0: Vale. Bueno, pues
3: Pablo Parra, pero tú ahora
0: Higuero, tú más, si quieres, no, te digo una cosa de corazón, tú si quieres me puedes llamar Roberto, o sea, no hay ningún problema.
3: Va, entrada estelar, ¿eh? Es que sí. Vengo de la playa y el sol me ha atontado. Y el pan que como a veces también.
0: Bueno, a ver, que está a punto de comenzar el relevo mixto, ¿verdad?
3: Pues ahí está. Efectivamente, vamos a ver España por la calle 5. Y como bien decías, Pablo, vamos a por la quinta medalla. A por la quinta, por calle 5, a por la octava medalla. Es una prueba nueva esta, ¿eh? Nunca se ha realizado en un gran campeonato un 100 metros relevo mixto, 4%. Primero van a salir los hombres, luego mujeres, hombres, mujeres. Ese es el orden. España, bueno, pues llega ahí con 40-51. Los favoritos, desde mi punto de vista, es Gran Bretaña, Alemania, Países Bajos. Y vamos a ver si podemos hacer algo grande.
0: ¿Cómo lo ves, Natalia?
4: Yo creo que el equipo que han confeccionado Guillén Crespí, Maribel Pérez, Andoni Calvano y Albestué es un equipo perfecto para desquitarse sobre todo lo que pasó ayer en los 4%. Así que vamos a ver si lo hacen.
3: Pues vamos allá, Parra, a ver qué tal. Calle 5, es muy buena calle la de España, ¿eh? Muy buena calle la calle 5.
2: Eso te iba a preguntar, que la calle es favorable.
3: Eso es, Carlos, porque sobre todo en las curvas, claro, la calle interior es la peor, la 2, porque la curva es más cerrada y no puedes tener esa amplitud de zancada para encadenar las mismas.
2: Empieza esto.
3: Salida válida. Esta final 4%, visto, vemos a la selección española, ahora lo hace con Crespí, con el campeón de España. A ver qué tal esa transición, Maribel Pérez, esto es novedad, Maribel Pérez suele ser la última revista, cómo está compitiendo ahora la bala sevillana, vamos a ver, Gran Bretaña por delante, atención, esto va a ser importante, vamos al tercer relevo, ahora lo coge Calvano, por delante, Gran Bretaña, también le han pasado ahora mismo a algún otro país, y este es último relevo con Real Bestué, la conferencia se tema el 200, vamos Bestué, de momento en puestos de medalla, a ver si nos abren plano,
2: vamos,
3: ahí está, vamos, Bestué tercera, bronce para España con Yael Bestué. Qué manera de correr,
2: qué
3: Bestué.
2: Qué última posta ha hecho.
3: Y Pablo, Carlos, octava medalla para la selección española.
0: ¡Fua!
3: Y esto, porque hemos tenido, pues, bueno, vamos a ver primero el tiempo. Marca personal para España, 40-42. Mejora su registro. Y bien sabe Natalia. Hemos tenido problemas en el 4% femenino, en el 4% masculino. Se nos cayeron los testigos. Y la selección española, con ese plan nacional de relevos, necesitaba esta medalla más que el aire que respira. Fantástica la selección española.
4: 10-0-3 ha hecho ya él en la última posta.
0: Brutal. O sea, la última posta de Yael ha sido espectacular. Lo decía Higuero y es verdad, en la Federación Española de Atletismo se dieron cuenta que había una vía en los relevos. De hecho, en los mundiales de relevos hace poquito, en el 4x400 femenino y en el 4x100, si no me equivoco,
4: sí,
0: fuimos medalla y se dieron cuenta de que, claro, que a velocidad pura tú a lo mejor no puedes ganar, pero igual con el tema de los relevos, como tiene algo de técnica, ahí sí que puedes pulirlo mucho.
2: Claro.
0: Y entonces la federación invirtió mucho en los relevos y creo que ahora Natalia es recoger el botín.
4: Se invirtió y se han organizado concentraciones en altura, se han organizado estancias largas para que se puedan hacer bien esas entregas de los testigos. Hay un momento en que yo creo que ya incluso los relevistas están entrenando por la noche mientras duermen, están pasando el testigo. Y aquí están los resultados. Lo que pasó ayer a mí me parece que fue un accidente absoluto, lo que pasó ayer en los relevos del 4%. Porque España estaba destinada a estar más arriba. Y bueno, por lo menos hoy ya nos hemos quitado esa espinita.
0: Bueno, tremendo, ¿eh? O sea, la verdad que el europeo que está haciendo España es absolutamente brutal.
2: Llevamos dos, tres días absolutamente increíbles.
4: Sí, pero llevábamos una semana que estábamos un poco nerviosos, la verdad, ¿eh? Tengo que confesarlo porque yo veía que si nos habían escapado medallas, por ejemplo, en las 110 vallas con Asier Martínez y con Quique Llopis, yo creo que ahí se nos escapó una medalla. En los relevos ayer lo mismo. Nos han pasado cosas durante esta semana que eran un poco inexplicables. Y bueno, luego ha tenido que salvar la vida del atletismo español en la marcha, como siempre, pero yo creo que eso también ha sido un impulso y ha sido también una motivación para el resto de los atletas para conseguir estar más concentrados y a ver si esto no acaba aquí hoy, ¿eh?
2: Venga, porque vamos a coger un poquito de aire antes de esas 10-10 en la que tenemos los 3.000 obstáculos masculinos, a ver si también podemos repetir experiencia. Vamos a aprovechar para hacer un paso por segunda división, donde ya ha comenzado hace un ratito el partido en el Estadio de Gran Canaria. Alex Faura, ¿qué tal? Muy buenas.
5: Buenas noches, Pozuelo, Parra, familia del marcador de Radio Marca. Estamos en el minuto 7.5 de juego de la primera parte en el Estadio de Gran Canaria. De momento sin goles entre Unión Deportiva Las Palmas y Albacete, pero ha tenido Manu Fuster en sus botas el primer gol, pero lo ha evitado el palo. 8 de la primera, Las Palmas 0, Albacete 0.
0: Y voy a saludar también a nuestro Julio, que viene por aquí para comentar este auténtico partido entre la Unión Deportiva Las Palmas y Albacete. Hola, Julio, ¿qué tal? Muy buenas.
6: Hola, Julio. Muy buenas, chicos. Aquí estamos para comentar un gran partido, el debut de Las Palmas. Para mí, uno de los equipos, yo creo que favoritos al ascenso. Y un Albacete que lleva también muy estable una temporada pasada y la anterior, y desde que llegó Alberto González, dos temporadas y media, manteniéndose, compitiendo muy bien y con una estabilidad bastante buena en segunda.
0: pues habrá que ver si le da a la Unión Deportiva Las Palmas para poder competir y también al Albacete. Nos damos una vuelta por el fútbol internacional, Frank, que creo que ha habido cartulina roja.
7: Sí, hubo cartulina roja para un jugador del Lens, para Kylian Antonio, el defensor del combinado, que de momento se estaría llevando la Supercopa francesa, aunque el Paris Saint-Germain va a tener toda una segunda mitad para intentar remontar con un hombre más. De momento al descanso, Supercopa de Francia, Lens 1, Paris Saint-Germain 0.
0: Venga, en nada estamos con esa final del 3.000 obstáculos, estamos pendientes también del concurso de Julen Miss Aguilar, de Fátima Díame, nos hemos dado otra alegría más en esta tarde de hoy, dos medallas en los europeos de natación y la primera del turno de la tarde-noche, sesión vespertina, en la sintonía de Radio Marca en Atletismo.
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0: Venga, que volvemos al mundo del atletismo. Tenemos malas noticias ahora, Natalia. No estábamos ahí, decía Pozulo, de buscar alegrías, pero...
2: ¿Qué ha pasado con Julen Miss?
4: Pues nada, que el tercer lanzamiento ha sido de 55-78. El mejor que ha lanzado en esta tarde ha sido 57-06, con lo cual se coloca en novena posición. Así que no pasa la mejora. Ya sabéis que, y si no os lo cuento, son 12 las finalistas, pero solamente 8 son las que pueden lanzar un cuarto, quinto y sexto intento. Y Julen Miss no está dentro de las 8 primeras, así que hasta aquí su aventura en Europa.
0: Pues nada, malas noticias que nos llegan, ¿eh?
4: Sí, pero vamos a estar muy pendientes, que todavía tenemos a otra mujer en concurso y es en la longitud, y a Fátima Díame le toca saltar en breve, ahora os lo cuento.
2: Oye, perdona, has dicho antes que era muy conocida Fátima Díame y yo no la conozco. ¿Por qué tendría que conocerla?
4: Pues porque ha sido dos veces bronce mundial en el salto de longitud.
2: Vale, pero pensaba que estabas hablando de papel cuché.
4: ¿Qué cosas?
2: De esas cosas.
4: Celebrities y eso. Bueno. Ah. Los chismes os los dejo para vosotros. Los chismes no me interesan.
2: Si no lo quieres contar, no pasa nada, porque de verdad que no lo sé.
4: No, es porque... A ver, ha sido bronce.
7: Es público,
0: Es muy público, sí, y no tienen problema en exhibirlo. Moyá, el que fuera portero de la Real Sociedad.
4: ¿Ves los chismes?
7: Sí, ¿verdad?
0: No, pero si tú has contado el de Fenkebol. Antes ha dicho que Fenkebol.
4: Ha sido por el cambio de apellido en el dorsal.
2: A ver, si lo has dicho
4: que
2: tú,
4: se ha casado y por eso ahora pone Broeders Ball y no pone Ball solo.
2: Pero lo de Diamer ha sido tú la que ha dicho que...
4: Yo me refería a que ha sido bronce mundial y que lo habréis visto por la tele y eso, porque le han hecho entrevistas en programas de...
0: A ver, o sea, la pareja de Fátima Diamé es Moyá.
7: Miguel Ángel Moyá, el exportero
0: del Atlético de Madrid, de la Real Sociedad y del Mallorca.
2: Pero no pasa nada por eso.
7: Y de Getafe.
0: No. Y de Getafe y de un montón de equipos. No, al revés. O sea, se están súper felices, creo, de hecho.
4: Que conste que yo me he enterado esta mañana.
0: ¿Que eran pareja?
4: Sí. Es que a mí me se ríe Higuero.
0: Chisme sería... O sea, que empecemos, pero es que son pareja pública.
4: Sí, sí, sí, pero que yo, que a mí la gente, ¿sabes? Las parejas que tiene me da igual. O sea, a mí lo que yo digo que Fátima Diame es importante y es conocida porque ha salido en televisión, igual que las relevistas de los 4x100 y 4x400, porque les han hecho entrevistas en programas de estos punteros y tal.
2: Ah, y entonces la gente los conoce. ¿Te referías a eso? Yo pensaba
4: No, que va. Es que los deportistas de polideportivo, hasta que no salen por la tele o no aparecen en un mundial, en unos Juegos Olímpicos y tal, pues tampoco se les conoce mucho. Entonces es por eso, por lo que lo decía, que Fátima ha tenido dos intervenciones importantes porque ha sido bronce en dos mundiales seguidos. Ha sido la tercera mejor saltadora de longitud en dos mundiales. Entonces, bueno, yo creo que eso también le da un poco de caché, ¿no?
0: Claro, o sea, por supuesto. O sea, lo importante de Fátima Diame, por lo menos en Radio Marca, en otros medios de comunicación, pues lo importante será la pareja que tenga, que es súper respetable. Pero lo importante en Radio Marca es que es dos veces bronce y luego que además tiene una pareja. Además de todo eso, pues tiene una pareja deportista que hoy está.
7: Pero se ha sacado el tema ella.
0: Así es,
4: a mí me habéis malinterpretado. Yo he dicho que Fátima Diame es famosa para nada. Yo he dicho que Fátima Diame es famosa.
0: Higuero, tienes la oportunidad, de solventar que me hayas llamado Roberto. ¿Quién lleva razón, Pozu y yo o Natalia Freire?
3: Al 50%.
2: Ahora está pensando todo lo que tiene que entrar con Natalia en lo que queda de temporada.
3: Hombre, por un lado sí que es cierto que es público y notorio, ¿no? Porque ellos lo han hecho público en las redes sociales y porque...
0: Mira, Higuero.
3: Pero Natalia...
0: Vamos a escuchar con Roberto Quintana, compañero de Televisión Española, a los chicos y las chicas del 4% que acaban de hacer medalla.
4: Andoni Calván.
19: Iba corriendo por la recta y no era capaz de contar cuánta gente había, en qué posición íbamos. Pero he visto que íbamos terceros, miraba a los lados y gritando... ¡Wow! Y cuando entra en meta ya, pues ya está, tío, tercero, ¿qué más? Increíble, sí.
20: Analizando un poco la carrera, no sé cómo lo habéis vivido en primera persona, Guillén, cuéntame.
21: A ver, muy bien, yo veo. Creo que todos los cambios han entrado muy bien, que era lo que íbamos buscando, sobre todo después del campeonato que llevamos, que tela. Y, hostia, acabar así es una alegría, la verdad.
20: A Maribel hemos visto pasar por aquí, el primer día muy alegre, luego es verdad que han venido las penas y verte ahora mismo así es una alegría también tremenda. ¿Qué tal, Mari? Oh,
22: muy feliz, o sea, lo he disfrutado muchísimo, es verdad que había nervios, pero no sé, o sea, salir ya con los cuatro a la pista, he visto de lejos a este y justo antes de sonar el disparo he dicho, más tío, que lo podemos hacer. No sé, me he encontrado muy bien, los cambios los he visto estupendos, han corrido muchísimo, la curva de esta ha sido loca, ya me he corrido muy bien hasta el no sé, ha sido un pedazo de relevo.
20: Yael, ¿cómo ha sido lo último? Porque claro, encima estaba ahí Mijan, tenías a tu lado a atletas tremendas, mira, aquí vemos a los alemanes también, cuéntame.
22: Pues la verdad que genial, o sea, yo iba como Andoni, yo iba corriendo y digo, tú no veo a nadie por el lateral, o sea, no veo a nadie, hasta que he cruzado la meta y digo, wow, es que no me lo creía, de verdad que con toda la semana que hemos pasado, creo que felicitar a mis compañeros y a todos los que están detrás porque lo hemos podido superar, hemos podido cambiar el chip y decir, venga, va, vamos a intentar aprovechar la última oportunidad y a disfrutar, y esto es para todos.
23: Solo quiero decir una cosa más, porfi, porque al final hay mucho trabajo. Quería agradecer a Sara, a Panther, que lo han pasado muy mal con nosotros esta semana, a los compañeros que están detrás en la grada, a las familias que lo han pasado también muy mal, y no sé, agradecer todo el apoyo que hemos recibido desde casa, porque después del día de ayer creo que hemos recibido mensajes muy positivos todos desde casa. Yo por lo menos me he sentido muy arropada y muy querida, y solo agradecérselo a todo el mundo, porque si hemos salido aquí confiados es gracias a ellos.
20: Oye, lo último, mejor marca española de todos los tiempos, que no os he dicho nada, así que enhorabuena. Por cierto, el mismo relevo de Gaborone que ha salido, me ha
0: encantado la entrevista, bien, ¿eh?
2: ¿No? Es la expresión absoluta de la felicidad máxima que se puede tener después de lo que se sufre entrenando, ¿verdad Natalia? Entrenando,
4: el contraste con
2: el
4: ayer.
2: Sacrificio, que las cosas no te salgan bien, que a veces el deporte es tremendamente injusto y de repente, oye... Cuando menos te lo esperas, aparece la recompensa.
4: En realidad, la recompensa debería de aparecer siempre que se trabaja como trabajan ellos y ellas. Pero el contraste con ayer, que estaba Maribel, que no podía ni articular palabra, Andoni, lo mismo Guillén diciendo, tengo que ver el vídeo porque no sé qué demonios ha pasado. Esa contrariedad que tenían ahora se ha convertido en la felicidad absoluta. Y eso es la maravilla, ¿no? Del trabajo bien hecho y ahí está el resultado. Lo que comentábamos antes del Plan Nacional de Relevos, como tanto trabajo, tanto sacrificio, tantas renuncias, al final han tenido por fin resultado. Y ya tenemos ahí a los hombres del 3.000.
0: Pues venga, mira, si la baronesa de Coubertin dice que estaña a los hombres del 3.000...
2: Y Roberto Parra,
0: aquí los dos, la pareja que ha formado...
4: Y ojo que Fátima acaba de saltar 6.66. Bueno, su mejor salto ha sido el 6.80, que ha sido el segundo. Ha igualado el primero, 6.66. Así que bueno, ahí andamos. De momento Fátima camina en el puesto número 6.
2: Bueno. Dale, Higuero.
3: Pues ya estamos en la final de los 3.000 metros obstáculos. Tenemos a dos españoles, Alejandro Quijada y Dani Arce, el burgalés de Cardeñadijo, que busca su segunda medalla continental. Ya fue bronce en Múnich. Aquí el gran favorito es Rupers, que este año, fíjense, 7:57.80 en 3.000 obstáculos. Es la mejor marca europea de todos los tiempos. Aquí vemos a Daru. Y ahí está Dani Arce, el caimán. Un tipo divertido, divertido, divertido donde les haya. Y...
2: No, de verdad que se le ve divertido, ¿eh?
3: Sí, es Carlos, es un fenómeno de la naturaleza. Además, ha ido gente de Burgos ahí a ver a Dani Arce en la grada. Y bueno, vamos
0: siempre
3: a verlo.
0: Van, ¿eh?
3: Sí, sí, siempre van. Se desplazan mucho sus primos, amigos burgaleses, atletas que quizás no tienen el nivel para estar en un campeonato de Europa, pero sí que se defienden bastante bien en la geografía nacional. Aquí hay tres británicos, tres alemanes, tres italianos, dos franceses, dos españoles.
2: Dame un segundo, Higuero, que tiene Natalia algo que decir antes de empezar.
4: No, simplemente que he estado mirando los porcentajes que le dan en las predicciones a Dani Arce, que lo hemos estado hablando durante toda la semana, y tiene un 67% de posibilidades de medalla de bronce, que no sé si igual nos pasamos un poco, Juan Carlos.
3: Por marca sí es el tercero, Natalia, pero lo que dices, aquí están los hermanos Zuglami, los italianos, y Dani Arce tiene que competir como nos está demostrando. Bueno, de momento se pone en cabeza la carrera, es el propio Dani Arce alimentando el ritmo de carrera. Muchas veces, Pablo, Carlos, lo que vemos es que los atletas salen un poquito rápido para colocarse, quieren ver la carrera desde una primera línea, ¿por qué? Si la carrera va lenta, yo voy colocado. Que la carrera va rápida, que me adelanten por la derecha y cojo la estela. Y es lo que...
0: La importancia de la cuerda, dices, ¿no?
3: La cuerda, efectivamente, la cuerda. Y recordad que son 35 obstáculos, 28 sin ría, 7 con ría. Es una prueba extremadamente dura esta del 3.000 obstáculos.
4: Alejandro Quijada, que además hay que recordar que él también fue campeón de Europa sub-23 en el año 2021, ¿puede ser, Juan Carlos?
3: Sí, así es.
4: Para situarnos también de que, claro, hablamos mucho de Dani Arce por sus tiempos y por sus puestos, pero Alejandro Quijada también está ahí por méritos propios.
3: Sí, y es la primera final europea para él, ¿eh? Es un fenómeno representante del relevo generacional español. El año pasado corrió 8-13, este año 8-17. Le vimos hacer una campaña buena de cross. Bueno, pues ya nos centramos ahí, primera vuelta. De momento el español gobernando la prueba junto con Rupe, los hermanos Zuglami. Ahí también se los ve venir. Calma tensa, nadie tira, son movimientos para colocarse. Y Dani Arce le veo muy convencido en todo momento a sus movimientos. ¿Qué pasa, Pablo, Carlos, Natalia? Que cuando un atleta está tan convencido, una de dos, o tiene poderío o simplemente se pone ahí porque, claro, en algún sitio tiene que ir, ¿no?
2: Dame un segundo, Higuero, que tenemos que hacer un paso por segunda división porque ha habido novedades en el estadio de Gran Canaria, Alex.
1: ¡Gol de la Unión Deportiva Las Palmas! ¡Gol de Jesse Rodríguez! Jugada de tiralíneas del equipo canario que culmina Jesse con un tiro cruzado inapelable para Diego Mariño. 21 de juego de la primera parte. Unión Deportiva Las Palmas 1, Albacete 0.
0: Mira, con todo el lío del atletismo no nos había dado tiempo a incorporar a Bárbara Prieto, que está allí abajo, pendiente de los detalles y pendiente de este gol de Jesse Rodríguez. Bárbara, muy buenas.
5: ¿Qué tal? Muy buenas tardes desde el estadio de Gran Canaria. El público ahora mismo en pie, celebrando este primer gol de la temporada que lleva el nombre del 10 de Jesse Rodríguez en el minuto 21 de partido. Una jugada preciosa de combinación entre los jugadores de la Unión Deportiva Las Palmas, de un Rubén de la Barrera que se estrena hoy en el banquillo de la Unión Deportiva Las Palmas. En el minuto 21 de partido, Las Palmas se adelanta con este gol de Jesse.
2: Hay una cosa clarísima, Julio, y es que como Las Palmas consigue enchufar a Jesse a algo cercano a su nivel de verdad, tienen muy, pero que muy cerquita la posibilidad del ascenso, ¿verdad?
6: Yo creo que sí, además ahora está en un punto muy bueno. Yo creo que con la manera de jugar de Las Palmas de esta temporada, de asociarse en corto y demás, y como delantero, va a tener muchas situaciones de gol como ahora. Además, rodeado de también jugadores muy buenos, como Jefté, como Manu Fuster, como Villasiro. Yo creo que este año tiene muy buenos jugadores arriba y creo que puede hacer una temporada buenísima.
2: Está jugando Kirian, ¿verdad?
6: Está jugando Kirian también, eso es, en el doble pivote. Muy característico ahora el doble.
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0: va a ser el español. Se ha quedado a las puertas de la medalla Rupert, el gran favorito, que no ha fallado, ha puesto la carrera donde la ha querido, sobre todo los últimos 1000 metros, y Dani Arce le ha faltado un poquito de gas en los últimos metros. Para mí ha corrido muy bien, pero ya sabéis que esto es como el fútbol. Pablo, Carlos, tú puedes jugar muy bien, pero si no la cuelas, al final
1: bueno,
0: te
1: lo
0: quedas...
1: ha puesto todo, Natalia, lo ha dado absolutamente todo. Es una lástima que se ha quedado con esa posición, que normalmente es la que peor sabor de boca te deja, pero lo ha dado absolutamente todo.
2: Sí, pero yo estoy con Pablo. A mí me ha parecido que las zancadas en la última curva no eran buenas, no eran regulares.
3: Que como en la zona de la cadera, sí. Yo creo que ha debido sufrir ahí como un pequeño pinchacín y ha intentado sufrir, pero es verdad que las zancadas eran demasiado cortas para el obstáculo, para cómo lo estaba haciendo antes. Yo creo.
1: Dani Arce cuarto, sí. Y Alejandro Quijada sexto finalmente.
0: Bueno, es, muy, sí. Muy bien Quijada, ¿eh? Quijada sí. Muy bien, ¿eh?
2: 8:29:15 sí. Ha hecho Quijada, ha ido remontando ahí. Pues fíjate, con lo atrás que iba Alejandro y casi que llega... Llega Dani Arce, que ha hecho 8:27:02. Yo, de verdad, estoy deseando escucharla y saber qué es lo que le ha pasado, porque a mí me parece que ha tenido que notar ahí un pinchazo o algo, porque iba muy bien y de repente han empezado
3: Mira,
2: a tener...
3: vamos a escuchar a Dani Arce en Televisión Española.
4: Ya ha sido un cuarto y ya está en el podio.

0: yo soy el primero que quiero esa medalla y bueno, contento, ¿no? He llegado en lo... He hecho todo lo que estaba en mis manos para llegar aquí en un estado de forma. Y nada, he sido cuarto y ya está, para casa.
1: En el último 250 estabas luchando con el primer alemán, venía el luxemburgués, después el segundo de los alemanes. No sé cómo has vivido después la última ría, Dani.
0: Sí, a ver, me he cebado con el alemán, ¿no? Y, pero bueno, es que no es que me haya cebado. Yo creo que yo vengo a por el oro, siempre intento ganar y ya te digo... nunca me gusta quedarme con las ganas de que había pasado. Ha pasado esto. He corrido con mi carácter que siempre me caracteriza. Y ya está, yo creo que bueno, ha sido un cuarto hoy y ya está.
1: Te dejamos que lo analices tranquilamente. Gracias por estar aquí, Dani.
2: Me parece increíble la capacidad que tienen para poder intentar mínimamente analizar.
3: Te lo iba a decir ahora mismo.
2: Porque yo que soy un matao, cuando he corrido la carrera de Higuero y Natalia me ha entrevistado, casi he estado con arcadas allí en Aranda intentando pronunciar una palabra y me ha sido imposible.
4: Y a lo mejor has corrido los 5 kilómetros en 30 minutos.
2: Claro,
4: ¿no?
2: o un poquito menos, pero vamos, o sea, no mucho menos.
4: Él ha corrido 3 kilómetros saltando obstáculos en 8:27, una barbaridad.
3: No hubiera pasado nada que les hubieran dejado 2 minutos y medio que recobraran un poquito el aliento para...
4: Pues si ellos están para hablar, eso lo suelen hacer, ¿eh? Cuando no están para hablar dicen dame unos minutitos, pero si están para hablar, hablan. Y a mí me sorprende mucho, la verdad, lo que ha dicho Dani, pero bueno, muy honesto por su parte.
2: Bueno, pues os posponemos 20 y tantos minutos a lo que me digas lo contrario con Fátima Diame, Natalia.
4: Sí, sí, de todas maneras tenemos en un ratito también la final del 4x400 femenino.
2: Vale, perfecto, por eso digo, ¿en cuántos minutos?
4: Pues mira, la final de 4x400, 22:33, sí, sí, sí.
2: Claro, pues si te he dicho hasta dentro...
4: Vale.
2: Vale, perfecto. Venga. Vale, pues Higuero, te dejo que eches un traguito de agua, ¿vale?
5: Vale, os sigo escuchando hoy, enhorabuena, que lo estés haciendo fenomenal, ¿eh?
2: Ya muchísimas
5: lleváis más de 24 horas en marcador.
2: Roberto
5: fantástico,
2: y Carlos.
5: Fantástico, me encanta.
3: Roberto Parra y Carlos Pozo, ¿lo que te parece? Muchas gracias.
2: Roberto y Carlos.
5: Roberto Carlos. Bueno, Leones, seguir igual de bien.
2: Venga,
5: Leones.
2: Ahora nos escuchamos.
3: Ahora nos escuchamos, Higuero. Un pasito por segunda división al estadio de Gran Canaria. ¿Cómo va la cosa, Alex?
6: Está chuchando la Unión Deportiva Las Palmas, que quiere más, pero el Albacete tiene alguna opción que otra. Al contragolpe y con algún centro lateral, 31 y medio de la primera parte, sigue valiendo el gol de José Rodríguez. Las Palmas 1, Albacete 0.
3: ¿Cómo lo estás viendo, Julio?
7: De momento dominando Las Palmas a través de posesiones largas, hundiendo bastante al rival, generando ocasiones. Pero es verdad que el Albacete, como bien ha dicho, en transición a espalda de línea defensiva hace daño y hace peligro. Y todavía es algo que Las Palmas tiene que mejorar, que el Albacete domina bien y que está cómodo sin el balón. Así que bueno, va a ser un encuentro de momento, como estamos viendo, dominado por Las Palmas, pero con ocasiones para los dos equipos.
3: De momento Las Palmas 1, Albacete 0. Vamos a aprovechar estos 30 minutitos que tenemos hasta la carrera del 4% para analizar un poquito lo que ha sido el último partido de preparación del Real Madrid, que ha ganado 0-3 en Gelsenkirchen ante el Schalke 04. Y hoy ha debutado Cucurella como nuevo jugador del Real Madrid. Esto es lo que ha dicho después del partido.
8: Bien, muy contento. Creo que ha sido un gran partido de todos. Resultado antes de empezar la liga y nada, primeros minutos con muchas ganas, se hizo larga la espera, pero bueno, ya poco a poco cogiendo ritmo y con ganas de empezar la liga.
9: ¿Cómo te has encontrado hoy?
8: Bien, muy bien. Creo que con estos compañeros es todo más fácil y bueno, primeros minutos de la temporada, poco a poco cogiendo el ritmo, que en nada empieza lo bueno.
9: Vaya verano llevas, campeón del mundo, fichaje por el Real Madrid, hoy debut. ¿Cómo explicarías lo que están siendo estas últimas semanas para ti, Marc?
8: Nada, muy feliz. Al final, detrás de todo esto hay mucho trabajo y nada, todo el esfuerzo que he puesto estos años ha valido la pena. Muy feliz por todo lo que me está pasando y ojalá seguir así, seguir ganando títulos y sobre todo disfrutar de esta experiencia.
9: Primer viaje para ti, primera convivencia. ¿Cómo son tus compañeros? ¿Qué te has encontrado?
8: Bien, muy contento. Son muy buena gente, creo que le hacen muy fácil la llegada a todos y nada, lo importante es tener un buen grupo que luego se note dentro del campo, que somos una piña y así es como se ganan.
9: Y ya por último, no sé si eres consciente del cariño que te tiene la gente, de la ilusión que tienen los madridistas por verte jugar. ¿Te llega a ti ese cariño? ¿Cómo lo sientes?
8: Nada, feliz, muy feliz. He recibido muchos mensajes y nada, intentaré dar lo mejor de mí siempre, hasta en todos los minutos que tenga y nada, sobre todo yo creo que
2: las palabras de Marc Cucurella, obviamente hoy presencia testimonial en el partido. Está por aquí José L. Rodríguez, cronista de Marca del conjunto madridista. Hola José L., ¿qué tal? Muy buenas.
10: Hola, ¿qué pasa? Buenas, ¿cómo estáis?
2: Y antes de nada, de preguntarte por el partido del Real Madrid, te quiero preguntar un poco por lo de Rodri, que es verdad que es lo que habrá ahora mismo la home de marca.com. Es verdad que es un vaso comunicante, porque Rodri, creo que durante todo el verano, ¿no?, hemos fantaseado con que pudiera estar en la guía Marca, en las fichas del Real Madrid.
10: Bueno, fantaseado, tampoco fantaseado.
2: Bueno, fantaseado. O sea,
10: visto esa que... posibilidad y estaba muy cercana, lo habían reconocido todas las partes, ¿no?
2: Bueno, pues el caso, vale, pues...
10: Yo ya he pedido perdón en la boda en la que estuve, que dije a todo el mundo que iba a fichar por el Madrid. He pedido perdón, claramente.
11: Lo bueno, veíamos todo. Eso es lo más importante.
10: Yo lo reitero.
2: No sé si he utilizado el verbo bien, pero el caso es que lo hemos dibujado en el Real Madrid, sí, y ahora va a firmar por el FC Barcelona.
10: Está a punto. Un paso, y creo que como son vasos comunicantes, creo que al Madrid se le ha torcido un poco la sonrisa con la que había empezado la tarde, ¿no? Porque el amistoso no ha estado mal. Al Madrid ha tenido ratos de buen juego, especialmente en la primera parte, con Mbappé marcando los 6 minutos, con Konaté estrenándose también como titular, con los estrenos de Cucurella y de Diomandé. Por cierto, a Cucurella debe ser el único sitio donde le odian, en Alemania, donde cae mal.
2: Es verdad.
11: Acuérdate de la mano.
10: Pero él no tiene ninguna culpa.
11: No, pero
10: ver, eso es el árbitro que no la pitó.
11: Sí, estoy de acuerdo contigo, pero que desde el primer momento en Alemania la tomaron con él cuando
10: absolutamente, la mano. Absolutamente. Cada vez que ha jugado contra un equipo alemán o contra la selección alemana, le han pitado. Así que hoy la han vuelto a pitar en Gelsenkirchen. Pero bueno, yo creo que el madridista estaba más o menos optimista hasta que, bueno, a la última hora de la tarde se ha concretado ese acuerdo virtual, aunque está prácticamente hecho.
2: ¿Te parece un error gordo del Madrid?
10: Bueno, a mí me parece que el Madrid necesitaba un jugador como Rodri, no tanto un jugador como Rodri, como a Rodri. Creo que era un jugador que hace mejores a todos sus compañeros y creo que encajaba como un guante en el Madrid, como un guante. Lo que haya pasado, no lo sé, lo saben los protagonistas, pero creo que era un fichaje, he leído por ahí, es un fichaje estructural para el Barça y lo era para el Madrid. Perderlo creo que hace daño, obviamente. Sobre todo porque es que no tienes un jugador como él.
2: Lo estaba hablando Pozuelo y yo antes afuera de micrófono, que verdad que es raro, ¿no? Que al Real Madrid se le haya... O sea, no sé si raro por cómo se ejecutan las negociaciones, pero que es raro que al Real Madrid se le haya escapado este fichaje con que a todos nos parece que es el que hay que hacer. O sea, no sé.
10: Bueno, a todos menos a quien lo tenía que hacer, que parecía que lo tenía hecho, ¿no? Porque hace 2 semanas, bueno, miento, hace 10 días, ¿no? Creo que fue el jueves pasado cuando saltó la información de que el jugador había comunicado al Real Madrid que había aceptaba la oferta del Barça y que el Madrid dejara de intentarlo, que agradecía el interés, y esa es la versión que se ha filtrado desde el Madrid, desde el entorno de Rodri.
11: Pero José, la sensación que le queda al madridismo es que Rodri no va a jugar en el Madrid porque el Madrid no ha puesto todo para que Rodri juegue en el Madrid. Es un poco a lo que va Parra, el enfado, claro, que tiene el madridismo está un poco por ahí, porque la lectura que se hace es que si el Madrid hubiera querido, Rodri hoy estaría jugando en el Madrid.
10: Es un hecho que Cucurella está en el Madrid sin que nadie se diera cuenta de que se había hecho su movimiento. El Madrid lo quería y lo trajo sin necesidad de más movimientos. En 24 horas se hizo un fichaje y en el caso de Rodri se estuvo anunciando un acuerdo, todo muy cerca, todo muy, muy próximo, y en el momento del definitivo pues parece que entró el Barça, que lo vio como una oportunidad de mercado y lo ha levantado. Y yo creo que es un golpe importante, que es un jugador de 30 años, que puede que no esté en su momento, en su edad idónea, que puede que no tenga un futuro muy lejano. Bueno, eso lo veremos, o que tiene un historial de lesiones. Eso no, es indefinible. Lo que hemos visto es su rendimiento en la semifinal y en la final del Mundial, y creo que es un futbolista que si se te escapa es doloroso. Además, para el madridismo es doloroso.
11: Además, porque queda la sensación de lo que tú dices, de que es una muesca ya para toda la temporada. Es una muesca ya para un dolor de muelas para el madridista durante todo el año. Enseguida, a la mínima de cambio, se va a pensar, oye, es que tenían que haber fichado a Rodri. En cuanto llegue el primer traspié, el primer partido en el que al Madrid le cueste sacar la pelota, el primer partido en el que se vea lo que se ha venido viendo durante los últimos 2-3 años, que el Madrid tiene problemas de generación de fútbol, enseguida, o sea, es una herida que va a quedar abierta.
10: Sí, claro, el Madrid desde que perdió primero a Casemiro, después a Kroos y más tarde a Modric, no ha acertado a reemplazar esas piezas con jugadores de jerarquía, más allá de Tchouaméni, que creo que el año pasado siguió un paso adelante. Que Rodri encaja como un guante en el estilo del Barça se ve en la selección. Entonces, efectivamente, como son vasos comunicantes, cada vez que el Barça funcione con Rodri en el campo, para el madridista va a ser un dolor. dolor sentimental de decir lo que pudo ser y no ha terminado siendo y está siendo en el eterno rival. Yo creo que es que Rodri al Barça le da un pasito decisivo para competir en los partidos grandes.
2: Decía,
10: es
2: segura,
10: lo que todo el mundo piensa.
2: Decía segura que en el club, en el Barça, tiene la sensación de que es un fichaje para ganar la Champions.
10: Eso es. Eso es que en las últimas dos temporadas con Flick se ha quedado un poco a las puertas en partidos en los que los detalles no cayeron de su lado. No supo gestionar el partido en Milán contra el Inter, en el tramo final, no supo obtener la pelota y se fue arriba. Y el año pasado pues también le faltó ese puntito de veteranía de saber gestionar un partido. Creo que Rodri te da eso. Es un campeón, viene a ser Balón de Oro, viene a ser campeón del mundo.
11: Es que la frustración viene porque, claro, el madridista ve que al Barça Rodri le acerca a ganar la Champions, pero es que Rodri al Madrid prácticamente le daba prácticamente, o sea, no se puede decir, pero es que prácticamente le daba como favorito para ganar la Champions.
10: Esa es la cuestión. Rodri en el Madrid daba un salto cualitativo también al Madrid para ser candidato a romper la hegemonía del Barça en la Liga y a ganar la Champions y romper la hegemonía del Paris Saint-Germain. No olvidemos que en Europa lleva 2 años ganando el Paris Saint-Germain, que el Madrid hace ya 3 que no la ganó. Y en el Madrid no ganar 2 años seguidos se hace bola. Claro, cuando pierdes un jugador de la zona en la que tú eres más débil o más tienes menos variedad, menos opciones, obviamente te hace daño. Y creo que al madridista hoy no está contento, eso ya te lo garantizo.
2: Yendo al partido, Josele, lo que ha ocurrido hoy en Gelsenkirchen, lo decías antes y es verdad que lo trasladamos un poquito aquí a la antena porque lo llevamos haciendo durante todo el día. Nosotros claro, hemos empezado a ver, oye, queda una semana para que juegue el Madrid, hemos empezado a hacer el 11, no va a estar Rodri ya seguro. Hoy ha alineado a Bernardo Silva de pivote, luego lo ha puesto por la derecha. El otro día en la comida en el comedor estábamos hablando si Bernardo Silva va a ser pivote. ¿Qué sensaciones lo primero te ha dejado el Real Madrid de Mourinho?
10: Bueno, es que el Madrid tiene una plantilla estupenda. Eso vaya por delante, tiene jugadores magníficos y creo que algunos es cierto que dan un salto cualitativo respecto a los problemas que tuvo el año pasado. Y Bernardo Silva es un jugador que te da un punto más, porque además es muy polivalente y es un jugador al que conoce Mourinho perfectamente y que está es un veterano de 20.000 batallas. De hecho, el año pasado, si no recuerdo mal, forma el doble pivote del City con que juega en el Bernabéu. Son Bernardo y Rodri los dos mediocentros. Y es un jugador que siempre ha gustado en el Bernabéu.
11: Sí, yo soy un enamorado de Bernardo, pero Bernardo tiene un
10: asterisco. No es Rodri, claro.
11: No es que no sea Rodri. Evidentemente no es Rodri, es otro jugador. Además es otro perfil de campo y además con más posibilidades de utilización dentro del centro del campo, incluso de la delantera. Pero tiene un asterisco y es que son los 32 años.
10: Claro.
11: Es decir, tú, el Madrid, que es lo que necesita es salida de balón, generación de fútbol. Lo tiene, porque Bernardo Silva se lo da, y además se lo puede dar en la posición en la que lo necesita. Pero más allá del minuto 55-60 de partido, el Madrid tiene un problema, porque Bernardo ya no va a dar más físicamente.
10: Es lo normal, es ley de vida, es lo que le pasó a Modric, que no ha sido todo en el Bernabéu. Entonces, es un jugador que tiene sus limitaciones por esa veteranía. A mí me parece que es un equipo que necesita resetearse, que creo que le viene bien la llegada de Mourinho, porque es un entrenador con mucha personalidad, y que vamos a ver hasta dónde llega su capacidad para tomar decisiones de calado. Entre otras cosas porque no te caben todos los cromos que tienes. O sea, si tú ya has hecho debutar a Diomande, pones a Vinicius, pones a Bellingham, pones hoy, por ejemplo, ha rayado a buena altura a Arda Güler, y claro, tienes a Bellingham a la puerta. ¿Qué haces? Ya tienes que tomar decisiones de calado. O sea, si tienes a Tchouaméni recuperado y Valverde, que además claro, tiene su gracia esa elección,
2: lo que hacíamos era, portero va a poner Mourinho.
11: Sí, creo que sí.
2: Claro, en principio sí.
10: Se sospecha.
2: Cuatro defensas, en principio también. Y luego, claro, arriba, un puesto Mbappé, otro puesto Vinicius, otro puesto en teoría Bellingham. Claro, nosotros tenemos la duda de saber... Si Diomandé, o sea, si Mourinho se va a atrever a no apostar por Diomandé, se ha costado 130 kilos y es el fichaje más caro de la historia del Real Madrid, que va a llegar para jugar. Entonces, claro, si tú tienes a estos cuatro, a los cuatro defensas y al portero...
10: Te quedan dos. Para Tchouaméni, Camavinga, Bernardo Silva, Arda Güler, Brahim, Valverde...
2: O sea, tienes que ser...
10: Vas a tener algunos bastante poco contentos.
2: Yo creo que muchos.
10: Muchos. Es que lo hablábamos otro día con Fran, una tarde, ¿verdad?
2: Sí.
10: Claro, que vas a tener... Tienes demasiados cromos repetidos. Entonces, yo creo que empezamos el verano diciendo que el Madrid probablemente tendría que hacer una venta dolorosa. Y es que la venta dolorosa encaja ahí, en ese grupo de jugadores que son demasiados para pocos puestos. Porque al final, vale que las temporadas son largas y que juegan todos y demás, pero al final, en los partidos importantes, todos quieren estar. Y si no están, ya están con mueca, ya te ponen caritas. Y ya no es fácil de gestionar el grupo.
11: Estamos aquí analizando el partido del Madrid hoy. Además, siempre es muy interesante escuchar lo que dice Thibaut Courtois sobre el análisis de lo que ocurre en el campo, porque es muy, pero que muy sincero, a veces hasta demasiado.
12: No, muy bien, yo creo que hoy era la última prueba antes de empezar la liga la semana que viene y era importante hacer un buen partido, creo que lo hicimos, hemos estado muy, muy seguros atrás, hemos tenido muchas ocasiones, buen juego y físicamente les veo muy bien a todos, así que yo creo que todos hemos trabajado bien y eso es importante para empezar.
9: ¿Cómo dirías que está el Real Madrid a una semana de empezar oficialmente la temporada, ese partido ante el Español, y con cuánta ilusión estáis vosotros también de empezar bien esta campaña?
12: No, con mucha ilusión, yo creo que obviamente después del Mundial todos hemos llegado poco a poco, pero creo que el equipo está con muchas ganas, entrenando muy bien, seriamente, y creo que todo el mundo quiere una gran temporada y eso es lo que veo, mucho entrega, mucho focus, y yo creo que eso es importante y con muchas ganas de empezar.
9: ¿Qué Real Madrid quiere Mourinho? ¿Qué os pide?
12: Bueno, con mucha concentración en cada momento del partido, también en los saques de esquinas, las faltas, que todo el mundo está concentrado cada segundo del partido, jugando bien y seriamente, yo creo que eso es lo que estamos haciendo.
9: ¿Y tú cómo estás? Tu último partido en el Mundial, te retiraste por molestias, por una lesión, has vuelto recientemente a la Ciudad Real Madrid, ¿cómo te encuentras a una semana de debutar en Liga?
12: No, muy bien, al final hice mucho gimnasio en mis vacaciones para estar bien para el primer entrenamiento, vine un par días antes de lo que me había pedido el míster, porque sentí que tenía que hacer un poco de trabajo individual antes de poder empezar bien. Entre los primeros días siempre son con mucha carga y bueno, al final físicamente estoy bien. Hoy también me he probado un poco algún balón en largo fuerte y todo bien, así que espero que una temporada con muchos partidos y que llegamos lo más lejos en todo en esta temporada, y eso me hará feliz.
2: Bueno, interesante lo que decía Courtois, la verdad que siempre es sincero. Es verdad que no es partido este para porteros, tampoco le hemos visto mucho. Creo que a Luni sí en una acción, Josele.
10: Sí, bueno, en la segunda parte, cuando ya se ha relajado un poco el
11: Oye, y el tema este del portero ucraniano este que ha puesto el Madrid, ¿ha sido un premio que le ha querido dar Mourinho?
10: Yo entiendo que sí, que es un poco premio, ¿no?, por rendimiento, porque ha estado cuando no ha estado los internacionales, y entiendo que le da un premio viajando a un campo bonito y grande
11: y poniéndolo, y que vamos, es que desde el club se está haciendo, se está poniendo mucho empeño en ir colocándole en la sucesión, ¿no?, de Thibaut.
10: Bueno, yo creo que de momento creo que tiene cera mucha Thibaut por delante, o sea, yo creo que sigue siendo el mejor portero del mundo, y además es que lo que impone es una brutalidad. O sea que sí, va por el portero, yo va por el portero Mourinho a partir de ahí,
2: sí, ¿no?
10: a ver las decisiones que toma, porque tú hablas de va por el cuatro defensas, correcto, pero es que ya también ahí tiene otra decisión sensible, el fichaje de este año o el del año pasado. A ver qué haces. De hecho, a Tren la está utilizando también en el centro del campo, con lo cual derivas también el problema con los centrocampistas. Me parece que quedan dos semanas que pueden ser divertidas.
11: Oye,
10: todavía
11: para Madrid. ¿Qué análisis haces de lo que hemos podido ver de Diomandé? Que lo ha colocado ahí muy pegadito, bueno, a la banda derecha, y no ha tenido, la verdad que no ha tenido mucha suerte en las intervenciones.
10: Ha tenido poco juego, pero tiene unos detalles. Ha entrado poco en juego, pero ha tenido detalles. A mí me ha parecido que maneja bien el balón, que ayuda atrás, que lo más bonito que ha hecho me ha gustado ha sido una ayuda defensiva, que ha sacado bien el balón. Y creo que lo más destacable es, bueno, empezar a meter en ritmo a este jugador. De todas maneras, es verdad que es un precio altísimo por un futbolista. Creo que hay que ver cómo lo gestiona también a nivel psicológico, porque el año pasado Mastantuono llegó con buena pinta, empezó primeros 5 o 6 partidos rindiendo bien y luego, digamos que le pudo un poco el peso del escudo, del estadio, de lo que sea.
2: Yo te quiero preguntar por Carlos Espí, que es otro de los grandes nombres propios de la pretemporada, Josele. No sé cuánto va a ser titular, porque luego está ahí Mbappé y habrá que ver cómo se alterna, pero da la sensación de que va a ser un jugador muy útil en el esquema de Mourinho.
10: Es que yo creo que es un jugador muy útil, que se mueve muy bien en la zona donde se mueven los especialistas. Es el tipo de jugador que te puede desencallar partidos complicados, porque se mueve muy bien en el área, se mueve muy bien al espacio y descarga muy bien el juego de espaldas. Es un delantero, un profesional
2: del centro,
10: sí, del gol y de esa tarea, de esa faena, ¿no?, de bajar balones y de aguantar la llegada de los medios. Creo que es un jugador muy útil que el Madrid el año pasado no tenía. Lo que no me cuadra muy bien es Endrick en todo este
11: Eso, justo iba por ahí la pregunta que te iba a hacer ahora. ¿Quién está por delante de los dos? ¿Endrick al final va a salir? ¿No va a salir?
10: No, en principio el otro día comunicó el club que se queda. Que Mourinho ha decidido quedárselo. No sé si es que lo ve de momento para jugar con él en banda, utilizarle como alternativa de Mandé. No me cuadra en el puzzle porque yo realmente pensaba que era una salida clara. Es un chico que necesita jugar.
2: Mourinho, el año en el que están Higuaín y Benzema en el Real Madrid, pide otro delantero porque quiere tener tres. Porque claro, dice que existe tres.
10: ¿Y a quién se parecía ese delantero?
2: A Spi. Claro, pero me refiero que era ya una cuestión cuantitativa. Si tú tienes Higuaín y Benzema, perfecto. Pero si se te lesiona Higuaín, luego no tienes un delantero suplente para poner a otro. No sé si me explico.
10: Sí, sí.
2: O sea, si a ti se te lesiona Mbappé, por lo que sea, porque este año además ha tenido bastantes lesiones.
10: Pero eso choca con lo que dijo, que quería una plantilla corta. Si quieres tres jugadores por puesto, ya estamos listos.
2: Sí, pero en la delantera él quiso tres. O sea, él lo pidió. O sea, por eso es el Real Madrid fichado de Bayo.
11: Como estamos hablando de Mourinho, vamos a escuchar lo que ha dicho Mourinho después del partido, a ver si sacamos algún análisis. Un José Mourinho que, por cierto, ha aparecido con el ojo completamente morado. No sabemos por qué. Si se ha pegado con Tchouaméni y con Valverde. O sea,
2: los asuntos creo que eran salseo de Natalia, me parece.
11: Sí, bueno, luego le preguntamos a Natalia. Vamos a escuchar qué ha dicho Mourinho.
13: Positivo. Positivo como equipo, positivo individualmente. Obviamente que hay gente que llegó más tarde que todavía no tiene la misma intensidad que los chicos que empezaron el primer día. Los que empezaron el primer día tienen 30 entrenamientos y 6 partidos. Los que llegaron ahora tienen 3 entrenamientos, 4 entrenamientos. Hay obviamente una diferencia de ritmo, de intensidad, de resistencia, pero tácticamente las ideas a poco y poco van. Jugadores obviamente de una cualidad superior, de una cualidad increíble y trabajando muy bien con equipos, con balón, sin balón. Pienso que un test muy bueno, un último entrenamiento muy bueno antes de empezar el bueno, porque el bueno es competir de verdad, es luchar por puntos, es lo que nos gusta y ahora sí, ahora está ahí a la puerta. Yo pienso que en este momento me viene difícil hablar individualmente porque estamos creciendo como equipo. Obviamente que tenemos jugadores, aquí solo tenemos jugadores buenos, jugadores muy buenos y jugadores muy, muy, muy, muy buenos. Y de la conjugación del trabajo de estos jugadores tenemos que hacer un equipo muy, muy bueno, que es lo que estamos intentando hacer y pienso que estamos dando los pases ciertos para hacerlo. Estoy muy contento también con esos últimos que llegaron y que no es fácil entrar directamente en una intensidad alta como nosotros estamos trabajando. No es fácil para ellos tener sesión doble mañana y tarde, porque tienen mañana con el grupo y por la tarde con el pequeño grupo que llegó ahora. Un calor increíble, el entrenamiento de las 5 es realmente difícil y ellos llegaron con una mentalidad top. Después la cuestión de 45 minutos para Kylian, para Konaté, los 30 para Jude, para Cucurella, para Diomandé, son cosas que nosotros analizamos, yo diría, científicamente con data que tenemos y con la cosa que es más importante, que es la experiencia del propio jugador, el conocimiento que el propio jugador tiene de su cuerpo. Y pienso que llegamos a esta semana buena, que es la próxima, que llegamos en una condición muy, muy aceptable para este momento de la temporada. Vamos a por ellos. Estamos todos y lo más importante es que los jugadores están ilusionados. Si están los aficionados, si estoy yo, si está el presi y si ellos no están, tenemos un problema. Yo pienso que ellos están demostrando que están. Y tú ves, por ejemplo, detalles pequeños, grandes. Gente que tenía que se presentar en un determinado día después de vacaciones viene antes. La gente que viene en el último día se preparó muy bien individualmente para llegar en el último día. Estamos jugando como un equipo. Existe empatía, existe trabajo colectivo, el equipo se está pareciendo un equipo, porque si vamos a hablar de jugadores individualmente, es como te decía yo, o muy buenos o muy, muy, muy buenos.
2: Bueno, pues las palabras de José Mourinho, los muy, muy, muy buenos, los buenos, todo va a tener que
10: jugar. Ya dijo son los buenos, ¿eh? Cuando vengan los buenos, o ya son los buenos y los muy, muy, muy buenos.
11: No, no,
10: ¿eh?
11: Ha dicho los buenos, los muy buenos
10: y los muy, muy, muy, muy buenos.
11: Me ha faltado la pregunta de quiénes son los muy, muy, muy buenos. Pero
2: lo que pasa es que, claro, compareciendo ahí en Real Madrid Televisión igual era complicado.
11: No, no era la pregunta. Era como preguntarle por el ojo, no se podía.
2: No daba la sensación. Gracias, Josele.
10: Gracias a vosotros.
2: Estaremos pendientes, evidentemente, de todo lo que suceda en los partidos del Real Madrid, que juega la semana que viene.
11: Juega la semana que viene, efectivamente. Vamos a actualizar situación en segunda división, estadio de Gran Canaria. Alex Faura, ¿cómo está la cosa al descanso?
6: Estamos en tiempo de descanso en el estadio de Gran Canaria. Sigue ganando la Unión Deportiva Las Palmas 1-0 al Albacete con el golazo de José Rodríguez.
11: Gracias, Alex. Natalia, no tenemos muy buenas noticias con lo de Diame.
4: No, porque en el último salto ha hecho nulo, con lo cual se mantiene en la sexta posición y ya han saltado las anteriores. Bueno, total, que va a acabar sexta. Todavía quedan por saltar las favoritas, pero Fátima Diame sexta en la prueba de longitud.
11: Venga, enseguida estamos con la competición de los 4x400. A ver si tenemos suerte ahí y rascamos otra medallita.
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0: 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Precisamente uno de esos equipos que va a jugar la Liga es el PSG, que está jugando en la Supercopa de Francia. Fran.
1: Sí, que está en el 84 de partido y que está perdiendo. A pesar de que en el 39 ha sido expulsado un futbolista del Lens, en el 32 ha marcado Florian Thauvin y acaba de fallar un gol a dos metros de portería. Ousmane Dembélé ha mandado el esférico a las nubes. De momento, falta de seis para el final. Lens 1, Paris Saint-Germain 0.
0: Antes de irnos al tartán de nuevo, Marcos González, ¿qué nos perdemos en el mundo del tenis?
2: Pues que está perdiendo Pablo Carreño. De momento, 7-6 ante Andrei Rublev en el primer set. Está ya arrancando el segundo set, a ver si lo puede remontar. No antes de las 10:40 vaya el partido de Dani Mérida ante Sisu Bergs. En el cuadro femenino sí que tenemos ya en liza a Jessica Bouzas. De momento, perdiendo 3-2 en el primer set ante Siniaková, la checa.
0: Venga, pues nos quedamos pendientes también del mundo del tenis. En nada va a arrancar una nueva final con participación española. Higuero.
3: Sí, es el 4x400 femenino con Paula Sevilla en aprieto, Rocío Arroyo y Blanca Hervás. Esa es la alineación. Paula Sevilla porque es la más rápida para coger la calle libre. Y vamos a ver, tiene bastantes opciones de subirse al podio. La gran favorita es Países Bajos.
4: Países Bajos con Myrthe van der Schoot, con Lieke Klaver, con Evelyn Salver y con Femke Bredels-Boll. Ahí va a estar. Que hay que recordar que Femke Boll ha corrido en este campeonato de Europa la prueba de 800 metros, que fue bronce, pero ella es especialista en el 400, con lo cual aquí va a tomar el relevo. Además va a ser la última relevista. Ahí tenemos un hueso duro. Además me parece que vamos por la calle de al lado, Juan Carlos.
3: La calle es buenísima, la calle 6... Países Bajos va por la 7, Gran Bretaña por la 5, esas son las favoritas desde mi punto de vista. No hay que descuidar tampoco a Francia, Italia, bueno, es que están las mejores potencias europeas. España, me gusta mucho el cuarteto de España, es muy compacto. Vamos a ver qué tal recupera Paula Sevilla después de la final de ayer, pero luego tenemos ahí a Blanca Hervás para cerrar el relevo. Y recordad que somos los bronce mundialistas bajo techo. Ojalá podamos al menos igualar esa hazaña.
4: Y Ana Prieto, que es la más jovencita de las cuatro, va a ser la segunda relevista. Y Rocío Arroyo, que ha corrido en la prueba de 800, pero la vamos a ver también aquí en el 400, porque ella proviene del 400, Juan Carlos.
3: Sí, Rocío Arroyo proviene del 400. Este año ha batido el récord de España de 500. Es una atleta que se ha subido de distancia. De manera natural, lo normal es en categorías menores o cuando eres más rápida, correr distancias más cortas. Se ha subido al 800 y ya tiene dos títulos de campeona de España. Estuvo en la semifinal, ahí a puntito de meterse a la final. Y una Rocío Arroyo que es una auténtica multiusos.
0: Por cierto, estamos viendo también, Juan Carlos, a Mondo Duplantis superar el listón en la barrera de los 6-10, ¿no?
3: Y qué fácil lo hace, Pablo. Qué fácil lo hace, lo difícil. Récord de los campeonatos sin despeinarse.
5: Hasta los rivales lo miran como diciendo, bueno, pues sí, pues claro.
0: Un día,
5: pues claro.
4: Es que acaba, no acaba recuerdo de quién saltar fue. 6-15. Está ahí con Manolo Karalis, el griego, y están ahí los dos mano a mano.
0: No recuerdo quién fue. No sé si fue en una entrevista en el último...
5: Es que va sobrado. Va sobrado.
0: No sé si fue en el Cuídate Runner un día con Juan Carlos, que entrevistamos a un pertiguista, creo que al que tiene el récord de España, o a uno de los que tiene un récord muy, muy, muy bueno, y decía que... Ellos van a la competición a decir a ver quién se juega la plata y luego vamos a presenciar en directo a Mondo Duplantis. Sí, o sea, es una entrada VIP para ver a Mondo Duplantis.
4: Tal cual, es tremendo. Es que además hay que recordar que su récord está... Le acabamos de ver saltar 6'15", como decía Carlos, iba sobrado, pero es que tiene el récord en 6'31". O sea, es que está... Ya te digo que... Bueno, vemos ahora a Manolito Karalis también saltando... Y también,
5: también superando.
4: Ah, no, pues al final ha tocado y al final ha caído. Había superado el listón, pero en el último segundo ha caído. Así que, de momento...
0: ¿En cuánto tiene el récord ya Duplantis?
4: 6'31".
0: 6'31. Claro, es que saltando 6'10, sí, un tío que salta 6'31, pues es como saltar...
3: Ha batido
0: 5 centímetros, ¿no?
3: 15 récords del mundo, ha batido 15. Sí. ¿Y sabes lo que hacen? lo que hacen los pertiguistas... Cuando van batiendo el récord del mundo centímetro a centímetro. ¿Por qué? Porque cada vez que batean el récord del mundo, pasta, efectivamente.
4: Eso es. Clink,
3: y Duplantis es el hombre de los... El atleta que más dinero gana en el atletismo ahora mismo. Para mí es un extraterrestre. Vamos a ver este 6'15". A ver si puede batir y cimentar ya el triunfo. Ahí va, cómo se eleva. Qué dominio tiene. Fijaos en la profundidad, el ajuste. todas las fases, la aérea, cómo sabe domarse lo que es en el aire, es capaz de parar el tiempo. Y yo os digo una cosa, el otro día en redes sociales, bueno, otro día, hace ya unas cuantas semanas, yo dije que este hombre, Duplantis, está a la altura de Usain Bolt en cuanto a reconocimiento y en cuanto a currículum. Y yo pienso que como siga batiendo más récords del mundo, va a superar a Bolt, en cuanto a prestigio.
0: Chosa, ¿es el mejor atleta de la historia, Mondo Duplantis?
3: Yo lo igualo con Bolt, Yo lo igualo con Usain Bolt, con Carl Lewis. Come esa mesa, O sea, ¿qué ocurre? Que la pértiga quizás...
5: Claro.
3: No es tan espectacular.
5: No vende. Sí, sí.
3: No vende, como dices, Carlos. No vende tanto, pero si tú te pones ahora mismo 15 récords del mundo, doble campeón olímpico, multicampeón del mundo, cuenta las pruebas por victoria. Bueno, ya hablaremos más adelante de Duplantis, porque para mí ya es una leyenda, evidentemente, pero vamos a ver cómo acaba su carrera deportiva, que todavía le queda mucho, y como siga así, va a ser el mejor de todos los tiempos.
5: Oye, estoy muy enfadado porque han puesto que esto empezaba a las 10:33 con una precisión absoluta suiza, y son y 35, y esto no ha empezado todavía.
4: Échale la culpa al sueco. Porque es que Duplantis, como estábamos comentando, es una estrella mundial. Entonces, claro, si él está haciendo un salto y está todo el estadio mirando para la pértiga, pues no va a mirar nadie para la pista.
0: Bueno,
4: es por eso, por lo que hay veces que se retrasa un pelín.
0: España va en la calle 6. ¿Qué feeling tienes, baronesa?
4: Uy, yo siempre tengo buen feeling. Yo siempre positiva. Como
5: claro, es nunca negativa, ¿no?
4: Sí, verdad, como Mourinho, que lo ha dicho hace un rato y me ha recordado a Van Gaal.
0: Tú tienes que conocer a Natalia, porque claro, tú a Natalia le preguntas por cualquier deportista y te da opciones, en los juegos te da opciones de medalla para todo.
4: Para todos, sí.
0: ¿Sabes? Entonces, claro, pero, luego pero, realmente no sabes cuáles son las... O sea,
4: porque
0: lo
4: es una cuestión
0: tan positiva
4: de...
0: que luego no sabes cuáles, dices, ¡ah!
4: No, y es verdad, y no soy objetiva en ese sentido, porque es una cuestión de merecimiento. Yo les veo trabajar durante todo el año y les veo que se esfuerzan tanto.
5: Las quiere tanto que no puede decir nada.
4: Sí, es así. No, lo de ayer, de verdad, con la rítmica, o sea, me moría de la emoción, qué bonito. Y
5: mira qué espíritu desprenden las nuestras. Mira qué alegría, qué buen rollo.
4: Mira, ellas, además, son amigas. O sea, es que lo que se está haciendo en el Plan Nacional de Relevos, juntándolas durante semanas y teniéndolas ahí concentradas en el CAR de Sierra Nevada y por ahí, es que de verdad que están consiguiendo que haya una asociación emocional también, y eso es muy importante porque se conocen muy bien y solamente con un gesto, con una mirada, ya saben lo que tienen que hacer. Yo de verdad voy a apostar por un bronce, venga.
5: Venga, vamos, otro bronce, lo firmamos.
4: Sí, porque las favoritas son las holandesas, sin duda, y después las británicas. Ojo con las belgas y las alemanas también, y las italianas, madre mía.
5: ¿Firmas el bronce, Higuero, tú, o quieres más?
3: Yo creo que el puesto natural de España es el bronce, el puesto natural. Luego pueden ocurrir cosas. No hay tantas sorpresas como el 4%, porque aquí las entregas de la posta tienen mucho más margen de maniobra para poder recibir. Pero un bronce no lo firmaría, pero sí me conformaría.
4: O sea, que firmas algo más. Si te conformas solo...
3: Me conformo.
5: No, es que Higuero ha dicho una cosa...
3: No lo firmo, pero me conformo.
5: Higuero, has dicho una cosa y todo lo contrario. No me vale.
0: No lo firmo, pero me conformo. Es una de mis frases que más me va a acompañar ahora. No lo firmo, pero me conformo. Claro. Me gusta, Juan Carlos.
3: Bueno, estamos ahí... Hoy la verdad es que tengo me quedan pocas neuronas ya,
0: Bueno.
3: Bueno, va a arrancar.
0: Hay una para un bronce que no firmamos. Pero conformamos.
5: Sí,
3: eso es.
5: Venga, vamos, estamos ahí.
3: Vamos a por ello. Cuatro vueltas al anillo. Ya están las atletas preparadas. Arranca la final 4x400 femenino. Vemos a la selección española con Paula Sevilla, la que fuera bronce en el Campeonato de Europa hace algunas campañas bajo techo, que viene a estar rodando ahora por la calle más exterior, Francia. Ojo también a Gran Bretaña, que empieza su galopada, y veo muy bien a Paula Sevilla, la de la Solana, que de momento está aguantando el tiempo.
4: Está aguantando, y hay que recordar que ayer también he corrido una final, o sea que tenemos que ver a ver cómo llega la entrega, porque desde luego lo está haciendo muy bien ahora.
3: Sí, se ha comido la compensación incluso a Países Bajos, ahora viene lo más difícil.
4: Balanzadísima.
3: La caída de la velocidad ya se superó los 300 metros. La siguiente revista será Ana Prieto. Vamos a ver qué tal, cómo entrega.
0: Oh, buenísimo el relevo reacciona de Paula,
3: Sí, muy bueno, Paula. Países Bajos, Francia y Gran Bretaña y España. Ahora va a ser muy importante, porque se meten a calle libre. Ahí habrá lucha. Oh, cómo está ahora Claver con Países Bajos, cómo está navegando, pero España está en el nudo de la carrera. Ahora reacciona también Gran Bretaña, hace el mismo Bélgica. Vengan, aprieta, hay que meterse por ahí.
4: Vamos,
3: hay que intentar coger buena posición. Y Claver navegando a altísima velocidad, Madre mía, la naranja mecánica.
4: Es que además es la más alta, es la más grandota de todas las corredoras.
5: Pero qué sensación de superioridad, sí, es una barbaridad. Y qué, y qué elegancia de zancada, ¿eh?
3: Sí, sí, una chica que corre a las mil maravillas, corriendo siempre en ciclo anterior. Un físico portentoso, ahí está Países Bajos, Gran Bretaña, Italia, Bélgica, España. Ahora será turno para Rocío Arroyo. De momento sigue por delante Países Bajos, Gran Bretaña, Italia. Uy, ahora España es esta.
5: Está complicado, se está complicando.
3: Es quinta España. Bueno, Rocío Arroyo que tiene una... No nos preocupamos porque Rocío Arroyo tiene mejor segunda parte que la primera. Ahora les van a sacar distancia y ojalá tenga fuerza para el último 200.
0: Creo que el relevo no ha sido acercarse. Bueno, ¿eh? Creo que la entrega del testigo no ha sido bueno.
4: Se ha encontrado con mucho tráfico, Anita.
3: Sí, y ahí está Países Bajos en otra liga de momento. Gran Bretaña, Italia, Bélgica, España un poquito más detrás, pero todavía no está todo dicho, por supuesto, porque luego va a entregar a la madrileña Blanca Arbás. Ya hemos visto lo que ha sido capaz de hacer. Último 100 de esta tercera posta y al llegar a meta solo quedará 400 metros. Países Bajos ahora se acerca. Gran Bretaña, Italia es tercera, Bélgica cuarta, España ahora Rocío Arroyo. Vamos Rocío, va a entregar a Arbás. Países Bajos, Gran Bretaña, Italia, está muy lejos España. Tiene que sacarse ahí algo de la chistera Blanca Arbás. Ahora bueno, Fenkebol primera. Newman también, ojo esta mujer, que fue subcampeona en los 400 metros vallas, Ball controlando, Newman no le deja Ball, midiendo bien el esfuerzo. Bueno, y Blanca Arbás está pegada, de momento es esta, pero muy pegada. Venga, vamos a ver si puede. Bélgica es cuarta, la lucha por la victoria entre Países Bajos, entre Gran Bretaña, ese es el duelo, el mano a mano. A ver si nos abre un poquito plano para ver a España. Fenkebol que sigue alargando la zancada y de qué manera. Ahora mismo Blanca Arbás es tercera Blanca,
0: vamos,
3: cuarta Blanca Arbás, que ha hecho todo lo que ha podido, ha hecho un gran relevo, pero no le ha dado para poder conseguir la medalla. Otra vez que hemos dado al palo, qué pena. Gana Países Bajos, 3:21:10. Segunda Gran Bretaña, 3:21:68. Tercera Italia, creo que ha sido, sí, 3:23:57. Sí. Y España se queda cuarta. Y lo que decías, Pablo, esa entrega del segundo al tercer relevo no ha sido la mejor, ¿eh?
0: Que yo creo que va a terminar fastidiada la delegación española, porque tú como España puedes ganar, puedes perder porque sean más rápidas que tú en lo que es la carrera, pero no en la entrega del relevo, que es lo que lo vienen del testigo, perdón, que es lo que vienen trabajando durante tanto tiempo. Sí. Es una lástima, ¿eh?
4: Nos hemos quedado ahí con la miel en los labios. Se ha encontrado Ana con mucha gente, yo creo que es que se le ha cruzado la belga y ahí no ha sabido reaccionar bien. Y bueno, es que también si se te cruza por delante un atleta tampoco puedes hacer mucho más. En cualquier caso, madre mía, cómo corre Fenkebol. O sea, la británica se le ha acercado un poquito a apretarla. Se le acerca un poquito a apretarla y ha dicho, perdona, hasta
5: cuando
4: luego.
5: Ha querido meter la sexta, la ha metido y mira cómo la ha dejado.
4: Es tremenda, lo de esta mujer es algo espectacular, igual que el de Lieke Klaver, que también son dos corredoras extraordinarias y por eso tienen el oro en el 4x400.
5: Pero en un segundo, que creo que hay final en el partido del Paris Saint-Germain, al final.
1: Sorpresa, Fran. Ha perdido el Paris Saint-Germain la Supercopa de Francia, no caía en una competición por el caos desde el 12 de enero frente al Paris Football Club en los 16avos de la Copa de Francia, es decir, segunda derrota importante, dura, jugando, de la temporada.
5: Jugando contra 10.
1: Jugando contra 10 y han expulsado a Nuno Mendes en los últimos minutos. Desesperado el Paris Saint-Germain, ha tenido una clarísima. Ousmane Dembélé, 2 metros, no ha podido con el Lens. Lens 1, Paris Saint-Germain 0.
5: Bueno, pues el Paris Saint-Germain que pierde el primer título de la temporada. Y hacemos un paso por el estadio de Gran Canaria. Les Faura, ¿cómo va la cosa?
6: Estamos en el minuto 7 de juego de la segunda parte y la noticia hasta ahora es la posible lesión de rodilla de Samu Obeng, del delantero del Albacete. No pinta bien la cosa en esa rodilla izquierda del delantero del Alba. 1-0 gana la Unión Deportiva Las Palmas a Albacete.
5: Julio, ¿estás mirando estás con el atletismo con el partido?
7: Con el partido, estaba viendo la lesión, echándome las manos a la cabeza, tiene pinta feo.
5: Sí, la verdad que ha entrado No da buena sensación, la verdad.
7: Encima, era una temporada que para él prometía, que venía con ganas en la pretemporada. Imagínate, lesionarte en la primera jornada de Liga, con toda la ilusión por delante, tiene que ser muy duro. Esperemos que solo sea un susto, que puede ser.
5: Bueno, pero el Albacete lo tiene ahí, al final, ¿eh? Las Palmas es un equipo muy poderoso, pero el Albacete no le está perdiendo ojo al partido, ¿eh?
7: Nada, para nada. Es un equipo súper competitivo y muy estable durante la temporada. Don Alberto González es capaz de tener 2-3 derrotas seguidas y luego reponerse. no se mete en descenso prácticamente en todo el año. Y como dices, ahora va ganando 1-0 Las Palmas. Es verdad que Las Palmas dominando a través de posesiones del balón y teniendo más ocasiones, pero Albacete con esa sensación de peligro de que en cualquier momento en una transición puede atacar espalda y línea defensiva con sus dos puntas y totalmente metido en el partido.
0: Se marcha muy, muy, muy dolorido el futbolista del Albacete. Veremos a ver si la lesión es lo de menos. Vamos a cerrar lo del atletismo, porque teníamos esperanza puesta en muchas cosas hoy. La verdad que yo creo que si nos hubieran dicho al principio de la tarde, Natalia Freire, que íbamos a rascar una medalla y dos casi medallas, que son dos cuartos puestos, creo que hubiéramos dicho que ok, pero es verdad que nos hemos quedado ahí un poco con la miel en los labios.
5: Y la de la mañana, ¿eh?
0: Y la de la mañana.
5: La de la mañana, que hoy han sido dos medallas.
4: Sí, la del maratón de femenino. Sí. La verdad es que yo tenía más esperanzas puestas, porque sí que confiaba mucho en los relevos. En uno de ellos nos hemos llevado medalla, pero confiaba mucho en el relevo femenino. Bueno, pues ya lo acabamos de contar, que no ha podido ser. Y también en Dani Arce. Pero me voy contenta igualmente, porque muchas veces lo veíamos el otro día con Idaira Prieto en la prueba de 10.000, que acabó cuarta y acabó feliz. Que decía que la medalla de chocolate le sabía mejor que nunca otra medalla. El caso es que muchas veces buscamos el metal porque es lo que te da la gloria, pero tenemos que quedarnos con el trabajo y con el trabajo que queda todavía por hacer. Y hay que recordar que el año que viene tenemos aquí en España, en Valencia, un europeo de pista cubierta que lo organizamos nosotros, así que hay opciones.
0: ¿Lo organizamos nosotros? Marca.
4: No, lo organiza la Real Federación Española de Atletismo, lo organiza España, pero bueno, lo vamos a tener aquí en casa, en Valencia.
0: Pues nada, estaremos muy pendientes de ello. Gracias, Natalia, un besito muy fuerte.
4: A vosotros.
0: Tú pones la guinda, Juan Carlos. Nos vamos a quedar pendientes de Mondo Duplantis, pero ¿qué balance haces de la participación española a nivel general en este europeo?
8: Bueno, si cogemos los datos del 2024, que fue el último europeo, hemos igualado el número de medallas. Sí que es cierto que siempre tenemos que tirar de la marcha atlética. Cuatro medallas, la mitad de las medallas provienen de la marcha. Hemos visto a gente fallar, no voy a decir nombres, pero me imagino que todos ya lo sabéis. Y bueno, pues normal, yo le doy un bien, no le puedo dar un notable, aunque sean ocho medallas, porque creo que España tenía que haber conseguido más medallas. Es una potencia europea, ya vimos en el Campeonato del Mundo que lo están haciendo muy bien. En la pista cubierta brillamos con luz propia y, sin embargo, en estos europeos de aire libre, que realmente el Campeonato de Europa es nuestro campeonato internacional, porque luego en el Mundial aire libre es mucho más difícil rascar. A mí no me parecen muchas medallas 8, 2 oros, 2 platas, 4 bronces. Tampoco ha sido una catástrofe, ni mucho menos, pero yo me esperaba más medallas.
0: Ha terminado ya lo de Duplantis, creo que ha cumplido. Ha dicho, mira, voy a saltar 6.15, gano y ya está. No me apetece hacer más, hoy no tengo la noche.
4: Y récord del campeonato también.
0: Y récord del campeonato. Bueno, pues claro, es que pero ha saltado 20 centímetros por debajo de su marca. Así que bueno, un auténtico fenómeno. Gracias, Siguero, un abracito fuerte.
8: Un abrazo.
0: Un abrazo grande para Juan Carlos Siguero, para nuestra baronesa de Coubertin, que es Natalia Freire, con el capítulo polideportivo siempre, siempre muy presente. Se deja hasta la tablet, Natalia, de lo nervioso que ha venido en el día con el mundo de la gimnasia. Rápidamente, solo minuto y marcador en lo de Las Palmas y Albacete, Alex.
6: 11 de juego de la segunda parte, Las Palmas 1, Albacete 0.
0: Bueno, un jugador tremendo, ¿eh? El que estábamos viendo ahora, ya lo veníamos diciendo. 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
5: Súbela, súbela, Álvaro, súbela. Ya que no nos hemos despejado un poquito del electro Ibiza, pues que suene un poco, ¿no?
0: O sea, ¿ya te has hecho con lo mando de la música?
5: No, está claro que no, pero de vez en cuando tiene un detalle conmigo, pues oye, hay que aprovecharlo también.
0: Yo creo que molaría que la música la pinchase Luco.
5: No. Luco, tú, vamos a ver, si te pongo esto, o te pongo estas cosas que les gusta ahora de modernitos y tal, ¿tú qué eliges?
0: No, yo ya soy indie. Yo ya soy
5: indie. Sí, sí. No, es que indie, indie modernito está dándose la mano.
0: Ese debate no sé si tenerlo, pero, bueno, porque tampoco soy capaz de decir nada. Pero que diga Luco, que es el experto en música. Hola, Luco.
16: ¿Yo experto en música? Hola.
0: ¿Me oyes?
16: Yo experto en música, no. Sí. ¿Me escucháis vosotros a
5: mí? Sí, perfectamente. Perfectamente.
16: Ah, vale, como me decís, me oyes, sí. A ver, que yo experto en música no soy, ese es JL Escarabajano, ¿no? Pero yo soy de los que creo
5: experto
16: que hay
5: ese es experto en indie y cosas de estas de modernitos. Eso no es ser experto en música.
16: Vale, yo creo que a día de hoy hay una canción para cada momento. Yo, por ejemplo, claro, o sea...
5: No me gusta, Luco, no me gusta la gente que no se moja, ¿eh? Fíjate, te lo digo ya.
16: No me mojo, no.
5: No te tenía, canción, por ejemplo, no te tenía por un despejabalones.
16: No, para nada. Lo que pasa es que yo soy una persona sincera y objetiva. Yo, por ejemplo, esto no me lo pondría ni para dormir la siesta. Ahora, yo entiendo que haya gente, y claro, yo entiendo que haya gente que le guste, ¿sabes? Pero yo pues
5: te voy a decir una cosa, es una de mis canciones favoritas de mi vida entera. Te lo digo de verdad.
16: ¿De tu vida entera?
5: De mi vida entera. Es una de... Sí. Mira, esta mañana Parra, cuando hemos empezado el programa, me decía, tienes que abrirte y te voy...
0: Claro.
5: Pues esta es una de las canciones de mi vida.
0: Sí.
5: Sí, Álvaro, te lo digo de verdad. Sí, Hungry Heart.
0: ¿Pero por algo en concreto? ¿Se puede
5: contar? Sí, no es por nada en concreto, pero es porque es una de esas canciones que te acompañan en momentos en los que las necesitas y aparecen cuando no te las esperas y para mí es una de las canciones de mi vida.
0: Mira, me gusta. Sí, me gusta que la gente también vaya conociendo a Carlos Pozuelo.
5: Y tú no te la pondrías ni para dormir, ¿eh, Luco?
16: No,
5: te apunto. Ejemplo, Luco Cortés. No volver a llamar.
0: Ex inalámbrico del Valencia.
16: No me llames más. No. No, a ver, yo, por ejemplo, a mí no me gusta un poco el rollo este que lleva JL y Javi Lázaro y tal. Y, por ejemplo, la de Izal, del hombre que quería volar y no pudo, esa, con el mensaje interno que llevaba, pues sí que me gustó al final mucho.
0: Bueno, a ver, además de experto musical, Luco es experto en muchas cosas, pero también le llamamos para hablar del mercado. Lo hacíamos antes con Segura, hemos ahondado un poquito ya también poniéndole un poco en la perspectiva del Real Madrid, Luco, con respecto al tema Rodri, pero se confirma que yo creo que va a ser, no sé si por cifra, porque al final es verdad que en la Premier se paga muchísima pasta, pero seguramente uno de los grandes movimientos del mercado y que no sé si va a desencadenar cosas es lo de Rodri al FC Barcelona.
16: No por cifras, porque yo creo que, bueno, entre fijos y variables van a ser unos 75 millones de euros. Bueno, lo ha superado, por ejemplo, Diomandé, ¿no? Ahora, bueno, va a pegar el sorpaso por Boadí y también por Enzo Fernández. Entiendo el Manchester City, aún queda muchísimo mercado por delante y entiendo que 75 millones de euros por cifras no va a ser el fichaje más caro, quizá uno de los más caros de España.
5: No es más caro, Luco, pero diríamos que ese puede ser el más trascendente.
16: Por supuesto. El que más pega leche. ¡Pam! Hemos fichado
5: eso,
16: a Rodri.
5: Bueno,
16: desde luego.
5: Es que eso seguro.
16: Sí, sí, sí, sí.
5: O sea, el bofetón más. A bofetón más importante del mercado no hay pelea. Eso, vamos, seguro.
16: Es que has fichado al Balón de Oro del Mundial.
5: Pero también en cuanto a trascendencia futbolística de un futbolista que es podría ser perfectamente el mejor futbolista del mundo en este momento, el mejor jugador del Mundial, que se va al Barcelona, que es un equipo que con ese salto, ya no de fútbol, pero de liderazgo que le puede dar Rodri, a mí me parece una trascendencia tremenda.
16: Yo creo que solo lo puedes superar ahora mismo si fichas a Olise, a Mbappé o si resucitas a Maradona. No, nadie puede igualar este fichaje. ¿Sabes? Igual llega mañana el Liverpool y da 200 millones de euros al Bayern por Olise, entonces digo, pues mira, Olise a mí me pega más leche. Pero desde luego Rodri, sin duda. Es decir, es que estás fichando a uno de los últimos balones de oro, al Balón de Oro del Mundial y a un futbolista que ahora mismo está una edad perfecta para hacer tres temporadas. El Barça lo ha fichado por 4. Lo veo lógico. Al final, cuando te gastas 75 millones de euros en un futbolista, pues le das bastantes años. Terminará con 34, si no me equivoco. Por lo tanto, bien, un buen fichaje. Y ojo lo que digo, a pesar de que sean 75 millones de euros, me parece una oportunidad de mercado.
5: Pero una oportunidad de mercado, 75 millones, y luego un futbolista de 30 años que le pones un sueldo, que el Barça le va a tener que poner un sueldo de 15 millones mínimo por temporada, uf, yo oportunidad... No sé si lo llamaría, ¿eh? Que es el, igual que te digo que es el bofetón más gordo y un fichaje estratégico, oportunidad, la verdad que no he entendido que se le llame oportunidad, ¿eh, Luco?
16: Sí, ¿cuánto lleva buscando el Real Madrid, por ejemplo, un medio centro?
5: No.
16: ¿Cuánto le pedirían al Real Madrid?
5: Para el Madrid era necesidad. Era una necesidad, claro, absoluta.
16: O al Arsenal, ¿cuánto? Tú eres un director deportivo y ¿cuánto pagas por el Balón de Oro del Mundial?
5: Sí, sin duda.
16: O sea, 75 millones de euros, ¿cuánto costó, me lo invento, Huijsen para el Real Madrid?
5: Huijsen fueron unos 60, ¿no? Más o menos, aproximadamente.
16: Sí. Sí, este sí. Te ha costado 15 más, con variables, que no son 75 fijos. Luego...
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0: Por lo tanto, el Girona se pone duro y ya veremos lo que hace el Valencia. Por cierto, información del Valencia que me está llegando ahora de la parte de Arnau Danjuma. Han sacado en Holanda que el PSV ha preguntado por Arnau Danjuma. Me dicen que es cierto que el PSV ha preguntado por Arnau Danjuma, pero me dicen desde el entorno del propio futbolista que en este momento quizá es el Valencia el que es reacio a sacarlo. Que es el Valencia el que igual no quiere sacarlo a estas alturas sin un repuesto contratado.
1: Información más calentita imposible para
2: sí, no. Es que Luco entra aquí y pega recital, claro.
1: Cuéntame lo de Ezequiel Ceballos y el Celta.
0: Pues que Ezequiel Ceballos ya le ha comunicado a sus agentes, ya le ha comunicado a Boca, ya le ha comunicado a sus amigos cuando se va a tomar unos mates ahí en medio del asado, que él quiere irse al Celta, que del Nápoles ya no piensa. El Nápoles es cierto que llegó a un pacto con Ezequiel Ceballos, pero llegó a un pacto y como cuando tú has quedado con una chica o con un chico para ir a cenar y dos horas antes, oye, ¿a qué hora era? Y no te contesta, y no te contesta, y ves que no te contesta, y ya es media hora la cita y te sigue sin contestar, pues eso hizo el Nápoles con Ceballos. Entonces el Ceballos ya se va olvidando del Nápoles y ya solo piensa en el Celta, quiere ir al Celta, ahora el Celta tiene que llegar a un acuerdo, la cuantía para ser un jugador atacante de 24 años no sería muy alta, entre los 6 y 7 millones de euros. Yo creo que se va a cerrar y es cierto que el Celta también tiene que vender. Tiene a Ilaiz Moriba, tiene a Vecino, veremos qué hace con muchos futbolistas que tiene que sacar. Va a ser animadito el mercado en Vigo.
1: Oye, ¿el Aston Villa le está buscando relevo al Dibu?
0: Sí, Suzuki, que ya estaba hecho con el PSG. Y esa operación se cayó, para sorpresa de todos, el portero de Japón, el que también nos ha gustado mucho a todos en este Mundial, y estaba el Aston Villa, ahí que se ha lanzado, ha aprovechado, ¿no?, que Suzuki no ha cerrado su traspaso al PSG y ha metido el sorpaso y está muy cerca de marcharse al Aston Villa, prácticamente acuerdo cerrado para que en los próximos días barra horas viaje a Birmingham y se una al equipo de Unai Emery, que suele fichar muy bien, no excesivamente caro, para revalorizar al jugador y sí que vender más caro.

0: Oye, ¿tú te acuerdas Parra cuando estuvo el Madrid a punto de fichar a Nkunku?
1: Sí.
0: Pero muy, muy, muy, muy a punto, ¿eh?
1: Sí, vamos. O
0: Se lo
1: sea, yo de hecho te confieso que yo lo di por hecho.
0: Y se acabó marchando al Chelsea, ¿no? Puede ser. Y ahí fue esa época en la que el Chelsea no paraba de fichar, que si
2: Sí,
0: Mudrik, Nkunku.
2: se juntó con 43 futbolistas.
0: Y no le salió casi ninguno de esa,
2: Nada,
0: de esa
2: nada.
0: tanda, no le salió casi ninguno bien.
2: Caicedo y Enzo, quizá.
0: ¿Qué puede pasar con el Nkunku, Luco?
1: Pues que, bueno, es uno de los casos perdidos que siempre recupera, en este caso, el Milan. En el Milan lo ha hecho bien y ha llegado un momento que ha dicho Nkunku: yo aquí no quiero seguir, sácame a la venta. Entonces ya se han tirado todos a por Nkunku. Hay varios equipos que lo quieren, entre ellos Red Bull Leipzig, por supuesto, Newcastle, que
3: ¿Cómo?
1: también es uno de los equipos. Sí. Red Bull Leipzig, Newcastle y Borussia Dortmund. Son los tres equipos que están pujando
0: Lo
1: por
0: dices
1: Nkunku.
0: casi también como Sauquillo.
3: ¿Red Bull qué?
1: Leipzig, ¿no? ¿Cómo se
0: Le,
1: dice? Leipzig.
0: Leip, Leipzig.
1: Leipzig. Ey,
0: Leipzig.
1: perdón. Buah. Madre
0: Leipzig.
1: mía, perdonad, perdonad,
0: No
1: perdonad.
0: como Sauquillo dice.
2: Sí, aquí son muy puristas, ¿eh?
1: Sauquillo
0: Es
1: dice
0: que.
1: Leipzig,
0: No,
1: perdonad, tío.
0: Leipzig eso.
3: Leipzig. Leipzig.
1: O
3: No,
1: sea,
3: no me parece. O sea, me parece más difícil decir en
0: te faltan
3: Kunku.
0: al respeto aquí, Luco. Menos mal que
1: O
0: estoy yo
1: sea, o
0: para
1: sea.
0: defenderte.
1: O sea, me llamáis a las 11 de la noche cuando habíamos quedado 10 y 20,
2: Bien.
1: me ponéis una música castaña y además, o sea, tío, ¿esto qué es, tío?
3: Bueno, a
1: Madre
3: ver,
1: mía, que los
3: en
1: oigo sale
3: Kunku que puede
1: fuertes.
3: fichar por el Leipzig, ¿no?
1: Sí, exacto, correcto, correcto, por ese. Y además por el Borussia Dortmund y por el Newcastle.
3: Vale, perfecto. Oye, cuéntame algún apunte de fútbol femenino, que hay cosas interesantes también que se están moviendo.
1: Sí, Jenny Hermoso ya se ha despedido de México, va a ser jugadora del Atlético de Madrid, irá próximamente al conjunto colchonero. No se le ha escapado todavía la ilusión a Jenny Hermoso de ir a la selección española. Quizá puede ser un paso importante ir al Atlético de Madrid y coincidirá con Gio, que lo que hemos sabido que hay varios equipos, no uno ni dos, de Estados Unidos, que han puesto un montante importante encima de la mesa. O que estaban dispuestos a poner un montante importante encima de la mesa del Atlético de Madrid para ficharla. Cuando digo un montante importante, no es lo que se pagaba antiguamente en el fútbol femenino. No son los 50.000 euros que pagó el Barça por María León. No, no. Es un montante que igual con ese montante, Frango tendría dos casas ahí en la manga del Mar Menor. Pero no ha salido, el Atlético de Madrid no la ha vendido. Y Gio, a día de hoy, se va a quedar en el Atlético de Madrid, quiere seguir en el Atlético de Madrid, recuperar el gran nivel que tenía Gio y hacer una buena temporada. Así que noticias importantes y buenas para el Atlético de Madrid, que va a ganar a Jenny Hermoso y que además, si no pasa nada raro de que mañana llame el London City y ponga 2 millones de euros encima de la mesa, Gio seguirá en el Atlético de Madrid.
3: Pues dicho y contado queda. Gracias por todo, Luco.
0: Eres un grande Luco, ¿eh?
1: Ah, nada, tontos, venga, chao, buenas noches.
3: Buenas noches para Luis Cortés. Nos damos una vueltecita por lo de Segunda División. Estamos entrando ya en la recta final del partido. ¡Faura!
4: Estamos en el minuto 29 de juego de la segunda parte. La ha tenido el Albacete, que está apretando un poquito. Todo sigue igual, sigue valiendo el gol de Gesé. Las Palmas 1, Albacete 0.
0: Pero ha tenido, Julio, pero ha tenido que, vamos, no ha sido gol, pues porque no ha sido gol, como decía aquel.
5: Ha sido un paradón, una situación de centro lateral, atacando primer palo, y la verdad que ocasión muy clara. Se notan ahora los minutos, se nota el momento que es, que venimos de pretemporada.
0: Lleva un rato el partido ya en ritmito de verano.
5: Ha bajado muchísimo, ritmo de verano, ya las ocasiones son claras, muchos errores cerca de portería. Y sí, a ver cómo queda el partido, pero no va a ser fácil defender ese resultado para Las Palmas, tal y como está el partido.
3: Pues sí, desde luego que sí.
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3: 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Tenemos los deberes, Fran, de hacer la liga de marcador.
2: Sí. ¿Y quién estamos la va a ganar? ¿La vas a ganar tú?
3: Bueno, puedo positar, ¿eh?
2: Sí.
3: Quedé top 50, creo, en la de Quintana.
2: Porque no jugué yo el año pasado.
3: No, hombre, pero bueno.
2: Espera, para, 51.
0: ¿Top 50 de cuántos?
3: O de, pues, yo sé, 40.000.
2: Que es muy fácil esa liga.
3: No, es muy fácil.
0: O sea, 50 de 40.000 está bien.
3: Claro, pensaba que iba a ser. Imagínate de 51. Julio, ¿tú juegas mucho al fantasy?
5: Sí, también me gusta bastante.
3: Sí, le pegas. ¿Eres muy de clausulazos?
5: Sí, además sí, es lo más divertido, yo creo.
3: Yo me lo voy a. Te prometo que vamos a hacer la liga. Vamos a hacer una liga pública. Y luego vamos a hacer una interna para poder meter clausulazos a los narradores mientras están narrando. Imagínate aquí a Borja Aranda comentando el Atlético de Madrid y de repente casca, le has quitado a Juliano. Hola Borja, buenas noches.
27: Hola, ¿qué tal? ¿Cómo estamos?
3: Igual te enfadas, ¿no?
2: Juliano no es muy fantasy, ¿eh?
27: No te voy a negar que me he negado a jugar porque lo de los clausulazos en mi grupo de amigos personal causó más de un estrago y decidí no participar.
3: ¿En serio?
27: Porque sí, hubo un conflicto bastante importante y no es coña, de dos amigos que se llevaban como 10, 12 años llevando juntos del grupo de amigos y no se hablan desde entonces y no es broma. No,
3: ¿te dio un clausulazo?
27: Empezó con un clausulazo y empezaron a salir luego cosas que no tenían nada que ver con el fantasy, así que decidí no entrar en esos juegos. Tampoco te creas que soy muy bueno. ¿Eh?
3: Mira, no. Tenemos un debe, porque iba a convocar a los oyentes, pero es que ya son las 11:11. Y tenemos un debe que íbamos a convocar a los oyentes Pero claro, entre unas cosas y otras, como es el nuestro segundo día, Pozuelo, pues se nos ha olvidado convocarles en el
0: 7826. La verdad que se nos ha olvidado los dos días, o sea, además de verdad.
3: Ni uno de los dos.
0: Bueno, pero esto, a ver, estamos tenemos muchas cosas ahora mismo, Parra. Entonces, vamos poco a poco. Claro. Primera jornada de Liga, vamos rodando y ya le ponemos el...
3: Los oyentes entrarán. Porque claro, sí, yo les iba a decir, ¿cuál es el peor clausulazo que habéis metido? Pero claro, a las 11 y 12... pues ya no nos va a dar tiempo luego a sacar los mensajes de los oyentes.
0: Bueno, ya lo haremos, lo vamos a hacer, seguro.
3: Bueno, ¿qué pinta tiene el Atlético de Madrid este año, no en el Fantasy, sino sobre el verde, Borja? Porque la realidad es que el equipo, por lo menos en cuanto a nombres, ha fichado futbolistas para darle un salto cualitativo y competitivo a la plantilla.
27: Sí, desde luego es un mercado ambicioso del Atlético de Madrid, sobre todo porque ha reforzado posiciones necesarias, lateral izquierdo, el salto de calidad con Grimaldo es evidente. Un pivote que llevaba mucho tiempo buscándolo, quizás algo más específico, porque Cardoso, aunque es un futbolista mixto, con las lesiones el año pasado no tuvo la regularidad y no pudo aportar lo suficiente, entonces ahora se le libera con la presencia de Hulman. Kangin, para traer un poquito de juego entre líneas, este fichaje era muy importante, sobre todo con la salida de Antoine Griezmann, que a pesar de que al inicio de la pasada campaña no parecía que iba a tener un papel tan importante, poco a poco fue una vez más líder de este equipo. Y bueno, aún así, con estos movimientos de mercado, con el paso adelante que tienen que dar muchos de los chicos jóvenes que estabais mencionando antes con Luco, el propio Mendoza, etcétera, pues se prevén más movimientos. El último, el del Cuti Romero, un central de jerarquía, agresivo, que es capaz de defender hacia adelante y que puede liberar a los dos centrales de los perfiles si el Cholo Simeone insiste en defensa de tres, que en este caso serían Hanchko y Pubil. Aunque yo lo quiero ver, porque sacar a Juliano del once se me hace muy difícil viendo un poco cómo ha sido la dinámica del Atleti y del Cholo. Queda todavía movimiento Parra, Pozu. No sé si Salinas será el siguiente, porque desde luego el Atlético de Madrid busca un perfil que se pueda adaptar al central zurdo y al lateral, y el jugador del Racing que gusta, pues está cumpliendo perfectamente esos parámetros. Y la afición está pidiendo también la llegada de un delantero que también creo le hace falta para tener una referencia pura más allá de Sorlo.
0: Me ha sorprendido mucho, Borja, lo que nos ha comentado Luco hace un momento de Mendoza y de su posible salida. El otro día yo, en el último partido, la verdad que lo vi bastante bien, metió un gol con, además, mostrando la calidad que tiene y no lo sé, él se quiere quedar, parece ser que el club le está buscando salida.
27: Bueno, la situación de Mendoza es curiosa, cuanto menos. El año pasado en el mercado de invierno llegan Obed Vargas y Mendoza. Teníamos más dudas quizás con el mexicano por la llegada desde la Major League Soccer, una competición, digamos, de unos ritmos diferentes, sobre todo a la hora de darle continuidad al juego. Y es verdad que el mexicano, por el perfil de jugador, se adaptó mucho más rápido. Mendoza venía del Elche, un sistema de juego con mucha asociación, cercanías. El Atleti muchas veces no tiene eso, es un equipo mucho más largo, depende de algunas conducciones desde el centro del campo. Y es verdad que esos errores muchas veces generaron duda. El chico ha trabajado antes de empezar la pretemporada y ha llegado muy bien físicamente. Para mí ha sido de los mejores de la pretemporada del Atlético de Madrid, más allá de un error en un amistoso contra el Manchester United, que cuesta un gol. Pero es un jugador que el Cholo le está ubicando de media punta, prácticamente detrás del 9. En algunas posiciones, cuando hace cambios, ya le mete más de centrocampista de interior. Pero creo que ha sido un chico que ha dejado buenas sensaciones. Me da a mí que es más una cuestión de overbooking en el centro del campo y que el Atleti se plantea sacar a uno de los dos. También Obed Vargas se está comentando que interesa equipos como el Valencia, el Getafe, el Betis, incluso el propio Racing de Santander pudiera ser destino. Bueno, veremos qué pasa. Yo, sensación, viendo la pretemporada, creo que me ha dicho mucho menos Obed Vargas que Mendoza. Y además, estando el Getafe, que es un equipo que necesita refuerzos en el centro del campo, me podría cuadrar. Veremos qué pasa, pero Mendoza, si sale, seguramente va a ser más por tema de overbooking que por sensaciones de pretemporada.
0: Mira, otro tema por el que te quería preguntar es por el de Arnau Ortiz. Leíamos hoy en Marca la noticia de Arnau es de primera, el delantero catalán convence a Simeone y se queda en la primera plantilla. La verdad que el chaval tiene una pinta espectacular. Ahora queda saber si se va a quedar finalmente y si el Cholo le va a dar oportunidades.
27: Mira, el otro día haciendo el partido amistoso aquí en Marcador, estaba con Fran y yo le insistía en que para mí iba a tener ficha del primer equipo y Fran me ponía en duda, ¿no? Decía, ¿tú estás seguro? Digo, creo que sí. Es un chico que ha vivido una trayectoria irregular, que por ejemplo, no sé si os acordaréis de Jamie Vardy, ¿no? Jugadores que llegan muy tarde, sí, ya claro, más mayores, al primerísimo nivel, al primer foco. Arnau es un chico que cuando sale de la cantera del Girona tenía muy buena perspectiva de futbolista, no triunfa en el Real Murcia, tampoco en el Dense y Cartagena en la Liga Hypermotion, y se va al Slack Wroclaw, se va a Polonia. De repente, la pasada campaña aparece en el madrileño, en Primera Federación, dando un pequeño paso atrás y se descuelga haciendo una temporada con 23 goles, con un olfato goleador espectacular. Y claro, la gente puede decir, bueno, un goleador que rompe de repente, pero es que este chico no era delantero, jugaba de extremo. Sí. Entonces, 23 goles para un extremo, pues la gente podía pensar que era por el nivel de la categoría. Pero Pozu ha llegado esta pretemporada, ha sido el jugador más rápido, más incisivo, con más olfato, haciendo goles, jugadas, asistencias, y el aficionado del Atlético de Madrid se ha ilusionado rápidamente porque es un jugador que va una marcha más, porque tiene mucha versatilidad, pero también es vertical, y eso en el Atleti, salvo Lookman, que es verdad que es muy agresivo atacando el área, no lo tiene ningún jugador de perfil ofensivo. Entonces, se lo ha ganado, ha demostrado que está para jugar en primera división, le quiere media primera, y eso es una realidad también que piden la cesión del futbolista al Atlético de Madrid, pero para mí es chico que tiene que estar en la primera plantilla, precisamente porque ante un equipo que no juega con extremos puros y sí con jugadores de llegada desde segunda línea, me parece un perfil muy necesario.
0: Dame un segundo, Borja, que tenemos novedades. Hay gol en el estadio de Gran Canaria, Faura.
1: ¡Gol del Albacete! ¡San Bartolomé! Llevaba tres córners consecutivos el equipo de Alberto González. Queda la pelota muerta y San Bartolomé fusila la portería de Caro. Empata el Alba en el 86 de partido. Las Palmas 1, Albacete 1.
0: Lo que estábamos comentando, Julio, que el Albacete hoy estaba ahí. Al final, en una jugada embarullada, un córner, balón suelto y para adentro.
5: Sí, ha sido a balón parado, ha sido con un córner una segunda jugada. Mérito del Albacete por esa manera de competir, que ya hemos visto ese gen competitivo que tenía también la temporada pasada. También un poco de mérito a la hora de defender este balón parado, que lo ha defendido Las Palmas bastante mal. En esa segunda jugada le ha dado tiempo a dar dos toques en el área, en una segunda jugada. Entonces, bueno, le condena un poco el buen partido que había hecho Las Palmas en muchísimas cosas. Ha hecho muchas cosas bien, ha dominado con balón, ha tenido más ocasiones, ha sido en líneas generales más merecedor, pero claro, estos últimos minutos no ha gestionado del todo bien, lo que has dicho, tres córneres seguidos. Y en este córner al final bastante mal defendido.
0: Desde luego. Perdóname, Borja, que nos mandaba la segunda del directo el gol del Albacete.
27: Hombre, por favor. Y más San Bartolomé, que por cierto es su primer gol con la camiseta del Albacete. Llegó el año pasado, mercado de invierno del Baracaldo, donde había hecho un temporadón. 7 goles llevaba cuando lo firmó el Albacete. Bueno, pues por fin ha visto portería, un jugador muy interesante.
0: Si es que vale para todo, Borja, te das cuenta, ¿eh?
5: Sí, está, sí, sí.
0: Viene a comentar el Atlético
27: de Madrid. Lo estás viendo, ¿no,
0: Borja? Pasa por delante un gol del Albacete y te lo comenta también.
27: Sí, sí, lo está viendo. Está viendo el debut del Rubén de la Barrera, sí, sí.
3: Bueno, un tipo al que, es verdad, Borja y yo acudimos a una charla de Rubén de la Barrera.
27: Y nos gustó mucho, ¿te acuerdas mucho, que lo comentamos?
3: Sí. Yo salí con muchísimas ganas de entrar al terreno de juego. Julio es muy amigo de Rubén de la Barrera.
5: Sí, tengo buena relación con él y para mí es un referente. Para mí es de los mejores entrenadores que conozco, un loco del fútbol.
3: Me acuerdo que le empezaba, me voy a poner aquí en el estudio, empezaba a hacer algo así, Pozuelo, como en plan, el fútbol hay que sentirlo aquí. Aquí
27: yo estoy.
3: En la piel. Yo te juro que salí con. O sea, te lo juro que si salgo en ese momento, no desentono.
0: Evitas sí, sí. El gol del Albacete.
3: Sí, sí, sí, seguro. O sea, salí motivado y dije, madre mía, qué ganas tengo de que me entrene Rubén de la Barrera.
5: No, al tío se le ve eso, la pasión que siente, cómo le gusta. Es un loco, un obsesionado del fútbol. O sea, el tío profundiza en todo, le gusta estudiar el juego, le gusta estudiar, pero no solo el juego, sino también todo, la gestión, los equipos, los jugadores, se conoce todo. Cuando ha estado tanto tiempo, que ha estado mucho tiempo sin equipos, aparte de sus experiencias fuera, ha estado yendo a ver equipos, todo el día estudiando el juego, hablando con mucha gente, o sea, es una barbaridad conocerlo y además le encanta, es un tío que le encanta.
0: Borja, la última ya te suelto para que puedas descansar, que son las 11:20, madre mía, te tenemos aquí. Julián Álvarez, el nombre del Atlético de Madrid en el mercado por antonomasia. La pregunta es, ¿y si al final el Atlético de Madrid se queda sin Antoine Griezmann y sin Julián Álvarez en el mismo mercado, qué?
27: Bueno, dependerá del margen que haya preparado el club para sobreponerse, ¿no? Que yo creo que aquí está un poco la funcionalidad y el papel de Matteo Alemany. Yo veo difícil que salga, salvo, insisto, que llegue una oferta bastante elevada. Ya hemos visto cómo el Atlético de Madrid se ha querido hacer fuerte para retener a un jugador, a pesar de que públicamente hizo su declaración de que quería marcharse. Si sale Julián Álvarez, creo que el Atlético de Madrid no afrontaría un delantero, afrontaría incluso dos. Para mí y para la mayoría de los hinchas del Atlético de Madrid están reclamando la llegada todavía de un delantero más, estando Sorloz y Julián. Si sale Julián, seguramente la exigencia sería de que lleguen dos delanteros y que tengan la capacidad para poder sostener el ritmo goleador de un equipo que es uno de los debes seguramente para esta temporada cuando se ha reforzado en todas las líneas. Julián, yo creo que se va a quedar, insisto, salvo sorpresa de última hora, pero no me cabe ninguna duda de que si por lo que fuese se vendiera, Matteo Alemany ya tiene preparados los sustitutos. Veremos quién se puede mover en el mercado para el Atleti en zona ofensiva. Yo no lo termino de ver tampoco totalmente cerrado, pero sí que creo que Julián, la sensación que tengo es que se va a quedar.
3: Gracias, Borjita. Un abrazo fuerte.
0: Gracias, Borja.
27: Abrazo fuerte, chicos. Chao, chao.
3: Vamos a los últimos 3 minutos y medio de lo de la Unión Deportiva Las Palmas y el Albacete, porque creo que ya conocemos, Bárbara, el añadido del partido. Uy. Pues lo conocemos, ¿verdad, Faura?
1: Sí, tenemos ya 4 en la pizarra del cuarto colegiado. Restan 3 minutos y medio y, Julio, esto puede caer para cualquier lado, ¿eh?
5: Sí, sí, ahora mismo están ocasiones para los dos lados, pasando muchas cosas. También un poco en ese descontrol de balón parado, transiciones. No era el control que ha tenido Las Palmas más durante el partido. Y para cualquier lado puede caer. Además, ya lo que decimos, a estas alturas de temporada hay muchos errores de concentración, de fatiga, etcétera. Y a ver qué pasa, pero ya ha habido ocasiones, ha tenido una muy clara en ese centro lateral Las Palmas.
0: Estamos en ese momento en el que no pierdas lo que no has ganado en 91 minutos.
5: Exactamente, hay que gestionar bien esa ventaja y ahora con el empate lo mismo, hay que gestionar bien tanto el defender muy bien tu área y que no te genere ocasiones, como las que tengas, incluso también poder hacer sangre si el rival te detecta esa debilidad.
0: Dale, Faura.
1: Hay un jugador tendido del Albacete Balompié sobre el tapete. Da la sensación que pesan y mucho las piernas. En pleno 16 de agosto ha habido un choque ahí de Elías Romero, el jugador de la Unión Deportiva Las Palmas, con San Bartolomé, el autor del gol. Esto parece que se va a ir más al del 94. Se levanta ya San Bartolomé y va a tener posesión la Unión Deportiva Las Palmas. Da la sensación, Julio, también que está acabando mejor el Albacete de piernas que Las Palmas, ¿eh?
5: Sí, además es verdad que le está costando mucho volver ahora los esfuerzos a Las Palmas, repetir esfuerzos. Y el Albacete ha estado junto todo el partido también, replegado la mayoría del tiempo, ha tenido alguna situación más en campo rival, pero sí, parece que físicamente están aguantándolo bien.
1: Sirve la Unión Deportiva Las Palmas, balón en la sala de máquinas para la aproximación del equipo Gran Canario. En la caída ahora de Miyashiro, señala la falta, por cierto, la que debuta hoy también Olatz Rivera Olmedo, la colegiada vasca, un habitual.
0: ¿Qué tal ha estado, Alex? ¿Qué tal ha estado?
1: Muy bien, muy dialogante. Es una colegiada que ya en la Primera Federación y también en la Liga F lo explica todo, no escatima en explicar los detalles y las jugadas. Y yo la veo bastante bien. Viene la falta ahora, Sandro la pone. Bueno, ahora frontal del área, queda muerto en el punto de penalti. Queda de nuevo para Sandro Ramírez, que le puede pegar. La pared es buena. ¡Sandro! ¡Gol, gol, gol, gol, gol, gol, gol, gol, gol, gol, gol, gol, gol! ¡Gol de la Unión Deportiva Las Palmas! ¡Sandro Ramírez! Había salido tarde, pero prácticamente la primera que tiene para adentro. Barraca para Sandro Ramírez. Enloquece el estadio de Gran Canaria porque marca en el descuento la Unión Deportiva Las Palmas. En lo que puede ser los primeros 3 puntos de Rubén de la Barrera, se lleva las manos a la cabeza Alberto González. Marca Sandro. Unión Deportiva Las Palmas 2, Albacete 1.
0: Marca Julio Las Palmas prácticamente en el último minuto del partido. Parece que se va a llevar esos 3 puntos con una jugada de tiralíneas. Lo ha buscado por dentro, el desmarque, una pared. Y a veces el fútbol es así de sencillo.
5: Sí, sí, parece que a veces lo más sencillo es lo más eficiente o lo más eficaz, lo que más éxito te da. Le ha caído el rechazo a Sandro después de haber sacado la falta. Y simplemente con una pared, que muchas veces en el fútbol, incluso en la élite,
0: el toque es maravilloso.
5: El toque es muy bueno, el toque, y luego la cruza muy bien. Un gol característico de Sandro, cruzándola con la puntera al palo largo, por abajo. Y lo que decimos, este tipo de detalles van a ser muy determinantes en una liga como segunda. Llevarte estos puntos demuestra muchas veces el carácter competitivo de los equipos.
0: 2 toques con la puntera, uno para robar y otro para definir. Y al final se lleva el gato al agua.
5: Sí, sí, un recurso muy bueno, también hay que saber utilizarlo. Y además en la falta lateral, la misma han hecho las 2 veces, ensayada. Ha buscado el palo largo, ha pasado el segundo palo para buscar una segunda jugada y le ha caído a él. Y justo ese recurso de Sandro, además un exjugador del Barça y con muchos partidos en la élite.
27: Es que fíjate, además, tiene tantos recursos la Unión Deportiva Las Palmas que estaba por ahí Jefté, ha salido antes Gese.
5: Sí, sí, arriba tiene.
27: Es tremendo. Muy buen futbolista. Queda nada, creo que va a tener la última el Albacete, Faura.
1: Va a tener la última el Albacete. No sé si va a subir Diego Mariño, pero es una falta para que la ponga Robert González y suban las Torres Manchegas a buscar el remate. Nos vamos a ir, me da la sensación, hasta el 96. Hubo esa atención, sí, a San Bartolomé, sí, sí. Más el gol. Creo que queda un minutito. Brazos en jarra, Robert González marcando jugada de laboratorio. Ahí va Robert González, pierna izquierda, la pone templadita, punto de penalti. Despeja la Unión Deportiva Las Palmas. El balón que se lo queda de nuevo el Albacete. Balompié, se molesta a los 2 jugadores del Alba, pero se lleva el rebote favorecido Dani Bernabéu. Se escora hacia la parte izquierda, al centro, teledirigido a las manos de José Antonio Caro, que quiere lanzar ahora el contragolpe. Cuidado que es un 2-2, aunque llegan efectivos del Albacete. Viene la conducción ahora Cruz. Cruz que viene hacia la zona céntrica. Vamos a ver qué hace Cruz. Le pega Cruz, ¡fuera! acompañaba a Miyashiro en la jugada, pero la quiso acabar Rafa Cruz. Servicio de portería, creo que va a tener la última al Alba.
5: Qué bien ha leído ahí el portero de Las Palmas, porque podía haberse parado, tirado al suelo y perdido el tiempo, pero es verdad que ha visto un dos para dos claro y casi pierde más tiempo en esa contra, en finalizar la jugada, que en quedarse en el suelo y que encima luego lo pueda añadir. Y luego Rafa Cruz, qué buena pinta tiene ese futbolista de la cantera. Tiene una conducción muy buena hacia adentro, a pierna cambiada, y esa capacidad de sacar tiro mientras conduce. Es un jugador muy a tener en cuenta. Veremos con la competencia que hemos comentado antes cuánto es capaz de jugar en primera.
0: Y, muy del gusto de la cantera clásica Gran Canaria, ¿eh?
5: Eso es, de jugador con mucha estética a la hora de conducir el balón, muy asociativo. Veremos a ver con la competencia que tiene arriba, pero es un jugador que seguro que va a dar cosas al equipo y que puede ser incluso el futuro Pedri en otra posición.
0: Estamos dos por encima del descuento, Faura.
1: Viene el Alba, lo intentaba Mario Soberón meter hacia la parte derecha. Ahora sí, Olaz Rivera Olmedo hace sonar el triple silbato. Final del partido, los tres puntos se quedan en Gran Canaria. Triunfo de los de Rubén de la Barrera. La Unión Deportiva Las Palmas, que suma esos primeros tres puntos con el gol de Sandro, que está muy emocionado abrazándose con Kirian. Unión Deportiva Las Palmas 2, Albacete Balompié 1.
0: Pues se lleva la Unión Deportiva Las Palmas estos tres primeros puntos de la temporada, Julio. Al final le ha costado más de lo que pensaba, pero con los recursos y la profundidad de plantilla, saliendo Sandro desde el banquillo, se lo ha terminado llevando.
5: Tiene muy buena pinta, pese a ser la primera jornada, que no se pueden sacar demasiadas conclusiones, tanto por cómo plantea la identidad, la idea de juego, de esa manera de jugar muy parecida a lo que es De Zerbi. Si vemos muchos equipos, juego asociativo cerca, intentar atraer para luego ser vertical, ser un equipo bastante junto, utilizar al portero como superior numérica y luego aprovechar muy bien a los de arriba, que se asocien mucho. Y luego hemos visto detalles muy buenos también de equipo ganador, esa capacidad de remontar y de marcar gol en el último minuto. Hemos visto el liderazgo de los capitanes, las ganas que tiene Kirian y Sandro de ascender, cómo han sentido y cómo se han emocionado con la primera victoria. Gese incluso sustituido en el 60, animando a los compañeros y muy feliz después de la victoria, incluso no habiendo jugado 90 minutos. Se ven cosas este equipo de posible equipo ganador, y lo que decimos, Albacete seguro que va a competir bien. O sea, sí, lleva tres temporadas sin bajarse de esa mitad de tabla, a veces un poco para arriba, a veces un poco para abajo, pero sin entrar en descenso.
0: Muy bien, pues lo seguiremos contando. Muchas gracias, Julio.
5: Muchas gracias a vosotros.
0: Un abrazo muy fuerte, Faura.
1: Abrazo grande.
0: Chao, chao.
3: Abracitos a los dos, que vienen desde la Liga Hypermotion, o que juega hoy, mejor dicho, la Liga Hypermotion, o ha habido partido, Albacete Unión Deportiva Las Palmas. Recordemos que no ha habido partido de primera por ese hongo en el campo del Celta de Vigo. Es verdad que debutó o vuelven a primera equipos muy importantes. Hoy lo ha hecho el Racing de Santander, Pozuelo, y mañana lo hace el Deportivo de La Coruña. Y luego, ante el Atlético de Madrid, que hablamos ahora con Borja, va a jugar el Málaga. Es verdad que los equipos que debutan este año en primera, o que van a jugar en primera división este año después de mucho tiempo, son tres históricos.
0: Son tres grandes equipos de primera división, sobre todo la primera división. Yo creo que disfrutábamos nosotros cuando éramos pequeños y empezábamos a ver fútbol. Eran tres equipos de mucho peso en primera división. El Racing de Santander, un equipo con una tremenda tradición. El Deportivo de La Coruña, que es uno de los poquísimos equipos en toda España que puede decir que es campeón de liga. Y el Málaga, que si es verdad que durante los últimos años la ciudad de Málaga ha ido sufriendo, ha ido disfrutando de un crecimiento tremendo, mientras que su equipo pues ha ido lamentablemente en una deriva deportiva e institucional un poquito delicada. Y la verdad que es una pasada poder volver a ver a los tres equipos, a estos tres grandes equipos, disfrutar otra vez en la primera división. Vamos a ver qué suerte tienen, vamos a ir viendo cómo les va, y sobre todo vamos a ir viendo si tienen la oportunidad de hacer lo más difícil cuando un equipo llega a primera división, que es quedarse el primer año. Porque si un equipo se queda el primer año, luego las posibilidades de volver a quedarte al siguiente suben muchísimo.
3: Desde luego que sí. Mira, vamos a irnos hasta Málaga en primer lugar y luego hasta Coruña, y luego vamos a recuperar una retransmisión histórica con el Deportivo de La Coruña de por medio. En primer lugar, en la capital de la Costa del Sol, como le gusta decir a Antonio Jesús Merchán. Voy a saludar a Juanje Fernández. Hola, Juanje, ¿qué tal? Muy buenas.
0: Hola, Juanje.
4: Muy buenas, Parra, muy buenas, Pozuelo, ¿qué tal? Buenas noches.
3: Bueno, lo primero, imagino que es verdad que a vosotros, Juanje, que habéis viajado con el Málaga por mucha parte de Andalucía, por mucha parte también, evidentemente, de España, con la Primera Federación, luego con la Segunda División, el vivir un partido en el Metropolitano, que evidentemente ya lo habíais hecho en el pasado, pero volver a hacerlo otra vez es una alegría gigante, volver a ver al Málaga, encima estrenarse en la Primera División de nuevo, en un campo como el Metropolitano, por lo que simbolice, por lo que signifique, por la travesía que habéis tenido por el desierto.
4: Pues mira, lo comentaba con Charly Santos estos días en los programas, que hemos pasado en tres temporadas de narrar el Málaga contra el Atlético sanluqueño, con todo el cariño para la gente de Sanlúcar, a hacerlo ahora contra el Atlético de Madrid, ¿no? Es un salto enorme del equipo blanquiazul que se ha hecho, además, yo creo que algo histórico que ya se comenta muy poco, porque después de 6 años nos hemos acostumbrado a vivir esta situación, pero yo tendría que mirar ya no solo en España, sino en clubes deportivos del mundo, y me voy a cualquier disciplina deportiva, un equipo que estando administrado por la justicia, que estando con su dueño en busca y captura, que no teniendo un presidente como tal, sino que hay un administrador judicial, haya conseguido alcanzar la primera división, porque lo que me viene a la cabeza, y pienso en administradores judiciales, y solo pienso en descensos, el Betis, el Atlético de Madrid, entonces tiene mucho mérito lo que ha hecho el Málaga, lo ha hecho con el cinturón económico ajustado al máximo, lo ha hecho también, hay que decirlo, con un trabajo increíble en cantera y con esa pizquita de suerte, ¿no?, que hay que tener, sobre todo, por ejemplo, para el paso aquel de la primera ref a la segunda con un gol que llegó en el minuto 122 de un partido. Pero aquí estamos, de vuelta. Como diría Luis Aragonés, nos ha llegado el momento, chavales.
3: Es el momento que toca. El otro día en el local de Málaga me llamó Juanjo y me llamó Rafa Alcaraz Pozuelo para hacer un poco promoción de este marcador. Yo les dije una cosa, lo primero, que ponía el Málaga fuera del descenso, porque me la dejó botando ya al segundo palo para ganarnos a los oyentes de Málaga también, que nos escuchen, y luego porque pero es verdad que la duda un poco que tenemos por lo que ha ido fichando el Málaga o por lo que ha ido no fichando es lo primero, si va a mantener el estilo que ha tenido en segunda división, Juanje, ver qué ficha y ver cómo se refuerza, porque creo que esa es la gran duda del Málaga de aquí a que termine el mercado y en estas primeras jornadas de liga.
4: Sí, sobre todo porque la pretemporada, lo comentábamos ayer con Pozuelo en ese remix rápido de todos los equipos de Primera División, ha dejado dudas, ¿no? Sobre todo dudas atrás, porque ha sido un Málaga que ha sido muy fiel a ese estilo de Segunda División, pero ha sido un Málaga que ha encajado muchísimos goles, ¿no? En la pretemporada, además, contra rivales que no son muy fuertes, ¿no? Porque la Tijad, el Arabi, el Ceuta, el Leicester, que sí, que tiene mucho nombre, pero que al final está jugando en la tercera división inglesa. No ha sido una pretemporada de mucho nivel, quitando ese último partido con el Fulham, y el Málaga pues ha encajado goles en todos los partidos. 3 del Leicester, 2 del Etihad, 2 del Arabi, 2 del Ceuta, 2 del Fulham. Son muchos goles en contra y ahora le viene pues un Miura como el Atlético de Madrid para esta primera jornada. Y es verdad que la defensa no se ha reforzado mucho. Salinas en el lateral izquierdo, donde es verdad que el Málaga todavía a esta altura de mercado busca otro jugador. Y un central como Calero, que además ha tenido mala suerte, que se ha roto 3 costillas y prácticamente hasta finales de septiembre no va a estar disponible. Hay que unir esto que uno de los centrales titulares, como Murillo, y uno de los baluartes del ascenso atrás en la defensa del Málaga, está lesionado, que Pastor, que es otro de los zagueros que yo creo que pueden venir bien en esta primera división por su salida de balón y demás, viene de superar una rotura de cruzado, ha estado 348 días sin jugar un partido oficial, y el Málaga se va a plantar, por ejemplo, en el Metropolitano, con Recio, un chaval que apenas acumula 1000 minutos de experiencia en el primer equipo, y con Einar Galilea, que ha sido una renovación un poco de aquella manera muy controvertida en Málaga, porque mucha parte de la afición no le ve con un perfil para poder jugar en primera división. Es verdad que todavía queda mucho mercado, es verdad que el Málaga tiene que reforzarse con un medio centro, probablemente con un central, a lo mejor con un extremo, todavía está en ese episodio del apartado de salidas trabajando Loren Juarros, que siempre le cuesta un poco más el tema de las salidas que el de las llegadas. Y Funes ha prometido, que por cierto daba anoche el pregón de la feria, estamos en feria aquí en Málaga, y él ha prometido que va a seguir fiel a su estilo. Hemos visto que el Elche, por ejemplo, con Eder Sarabia, fue fiel a ese estilo de segunda y casi a palmas, ¿no? Si no llega a ser por ese disparo que se va al larguero en el partido contra el Girona, a lo mejor están en segunda ahora. Pero también hemos visto, por ejemplo, hoy al Racing ponerse 2-0 por delante ante el Villarreal, que es verdad que con 2 golazos ha igualado el partido, pero ha llegado a valerle para ir 2-0 ganando, ¿no? Entonces es una incógnita cómo lo va a hacer Funes. Él es profesor, es de hobby un gran ajedrecista, y vamos a ver cómo mueve un poco las fichas y sus peones, porque es verdad que en este Málaga hay muchos soldados rasos y una plantilla muy parejita, donde sí es verdad que hay 4 o 5 baluartes arriba, como Joaquín Muñoz, Dani Lorenzo, Chupe o La Rubia, pero es verdad que es un equipo que trabaja mucho como bloque y que se ha hecho una familia, que yo creo que es lo que se va a agarrar un poco el Málaga, ¿no? Ese espíritu de equipo y al espíritu de los bichos, como bautizó Funes a sus jugadores.
0: Sí, Juanje, y siguiendo con la metáfora tuya del ajedrez, lo que le hace falta son unas torres, es decir, para poder tener la posibilidad de desarrollar ese juego alegre, ese juego desprendido, ese juego que te ha llevado a la primera división, si no tienes unas buenas torres atrás, si no tienes un buen refuerzo en la zona defensiva, un jugador pues como puede ser Calero, ¿no?, que ha venido del Español y que a lo mejor tiene este problema, pero también te puede ayudar ahí, como no refuerzas esa parcela, luego la experiencia nos dice que permanecer en primera división va a ser muy complicado.
4: Es verdad que históricamente el Málaga El Málaga Club de Fútbol. Es verdad que el Club Deportivo Málaga, el que desapareció, sí era un equipo muy ascensor. De hecho, hasta hace poco, que creo que fue el Betis, le arrebató el récord. Era el equipo con más ascensos y descensos en el fútbol español. Pero el Málaga Club de Fútbol, es verdad que siempre que ha subido ha logrado mantenerse. Incluso el primer año ha rozado ese un poco título de equipo revelación, porque el de Joaquín Peiró fue capaz, por ejemplo, de ganar en el Camp Nou, llegando como colista en la temporada 99-2000. El de Antonio Tapia luego, en la 08-09, fue un equipo que en la jornada 32 dormía sexto en aquel momento. Suele ser el Málaga un equipo que aterriza bien en primera, este Málaga Club de Fútbol. Pero tienes toda la razón, Pozuelo. Tiene que reforzarse y precisamente ahí es donde está buscando el Málaga ahora jugador, un central zurdo, un medio centro defensivo, porque el único que lo puede hacer ahora mismo en esa posición es Izan Merino, después de que se haya marchado del equipo Luismi Sánchez, que ya sabéis que se ha tenido que retirar abruptamente después de ese golpe que se llevó la temporada pasada en la cara y que tiene afectada la visión, por desgracia, para el ex del Oviedo. Y espero que lo pueda hacer, porque es verdad que ahora mismo da la sensación de que sí, este es un Málaga que te puede marcar 2-3 goles si el rival no está muy ducho en defensa, pero es que también da la sensación de que puede encajar esos mismos 2-3 si no aprieta un poquito las tuercas, sobre todo en balones laterales, balón parado. Es un problema que viene afectando al equipo ya el año pasado y que yo creo que es el principal dolor de cabeza que ahora mismo tiene Funes.
3: Pues Juanje, te escuchamos el miércoles. Un abracito muy fuerte y muchísimas gracias.
0: Un abrazo.
4: Un abrazo gigante, chicos. Buenas noches.
3: Y del Málaga, lo hemos dicho, al Deportivo de La Coruña. Fíjate, hoy, Pozuelo, me apetecía que entrara en este marcador de Radio Marca antes de recuperar una de las retransmisiones históricas del Deportivo de La Coruña, que se contó aquí en la M Roja, alguien que estuviera en esos años dorados del Deportivo de La Coruña. Y me ha dicho Jesús Sobrino que me lo pueden contar pocas personas, o nos lo pueden contar pocas personas, como José Antón Fraga, que actualmente está en la televisión galega y que también estaba por aquel entonces en los años grandes del Deportivo. Hola, José, ¿cómo estás? Muy buenas noches.
6: Hola, ¿qué tal, compañeros? ¿Cómo estás?
0: Hola,
6: muy buenas.
0: ¿Cómo estás, José?
3: Y lo primero, me imagino que lo que le decía era un poco a Juanje, ¿no? Es verdad que, bueno, el Deportivo de La Coruña, el Málaga también, pero creo que el Deportivo todavía más, es absolutamente un equipo legendario de nuestro fútbol, un equipo con muchísima solera y mucha historia, pero es verdad que lo ha pasado muy mal y que imagino que verlo poder jugar mañana, ver cubrir otro partido, estar contando información del Deportivo de La Coruña otra vez en primera, lo primero ya es una gran alegría.
6: Hombre, te puedes imaginar, después de ocho años en el desierto, ¿no? De los cuales además cuatro ni siquiera en segunda división, en la primera o segunda B y posteriormente en la primera federación, cuando se le cambió el nombre a la categoría. La verdad es que ha sido lo que aquí se llama una longa noite de piedra, es decir, una larga noche de piedra, la que ha atravesado el Deportivo en los últimos tiempos. Por lo tanto, hay una enorme expectación por ese reencuentro con la máxima categoría, que probablemente sea la que, por no solo por historia, sino por la entidad, por el seguimiento que tiene, por la masa social y por todo la que le corresponda realmente al Deportivo, ¿no?
0: Y nos ha llamado mucho la atención esta semana ir viendo cómo el Deportivo de La Coruña es uno de los equipos que más carne en el asador ha puesto. Es decir, lo está dando todo para quedarse en primera división, con fichajes de relumbrón como el de Aubameyang, con dejándose dinero,
6: sí.
0: y no es digamos lo normal en un equipo recién ascendido a primera.
6: Sí, en torno a unos 26 millones de euros van contabilizados hasta el momento en el gasto en fichajes del Deportivo.
0: Es que es una barbaridad eso, es que es una cantidad que la pasada liga, a lo mejor quitando Madrid, Barça y Atlético de Madrid, no se gastó la liga entera eso.
6: Sí, de hecho, no sé si en los últimos días ha habido algún fichaje de relumbrón, pero hace una semana yo echaba la cuenta y me salía que era el cuarto después de los tres grandes,
0: claro,
6: en gasto en el verano. Esto tiene una explicación, y es que el Deportivo ha vuelto a la primera división completamente saneado, después de afrontar un proceso brutal de deuda, un proceso concursal, una vez que Abanca, la entidad crediticia a la que el Deportivo más dinero le debía, se fue haciendo con la propiedad del club hasta llegar al 99% de la propiedad del mismo, pues lo ha ido saneando, ha ido aportando capital, reconvirtiendo la deuda en acciones a su nombre, y esto ha propiciado que haya ido poco a poco pues reduciendo deuda hasta llegar completamente limpio a esta primera división, con lo cual el Deportivo en este momento no tiene digamos los peajes que tienen otros clubes de temporadas anteriores y puede puede afrontar una campaña de mercado realmente fuerte. Y eso es lo que ha hecho. Se ha reforzado notablemente, aún no ha acabado de reforzarse porque aún le queda cerrar la plantilla con un central de jerarquía y probablemente con un extremo derecho, pero efectivamente se ha colocado como uno de los equipos que más posibilidades han tenido de invertir en el mercado.
3: Conference. Es mi apuesta para el Deportivo de la Coruña.
6: Uf.
3: Yo me la juego.
0: Eso,
3: sí,
0: eso optimista, Parra.
3: Estoy muy
6: igual
3: con el Deportivo.
6: Igual es un poco optimista, ¿eh?
3: Bueno, el tiempo dirá. Si llega a Conference, te llamamos en este marcador de Radio Marca.
6: Vale.
3: Gracias, José. Un abrazo muy fuerte.
0: Venga, desde luego, un abrazo.
3: Un abrazo muy fuerte a toda la
6: Igualmente.
3: Gente de Coruña, a toda la gente de Málaga, que es verdad que, bueno, son dos plazas de mucho fútbol.
0: Sobre todo, Parra, dos plazas que apetecen mucho. Es
3: sí.
0: decir, son dos equipos que
3: me
0: apetece
3: escuchar
0: raro.
3: Riazor y La Rosaleda. Me apetece escuchar.
0: Es que son dos equipos que es raro que a cualquier aficionado al fútbol le resulten antipáticos. Es decir, hay equipos que pueden resultar antipáticos, pero el Deportivo de La Coruña no tiene, más allá de la rivalidad que tiene con el Celta, evidentemente, no despierta antipatía. Es decir, un equipo que además ha ganado. ¿Cuántos equipos en la Liga se pueden decir que hayan ganado?
3: 8, creo, por ahí.
0: Es que,
3: no sé.
0: O sea, ya no te lo amplío hasta Copa. Es decir, no hay tantos. Y es un equipo que ha ganado, es un equipo que ha tenido una tradición, es un equipo que ha jugado Europa, es un equipo que ha jugado semifinales de Champions. O sea, es un equipo, un club grande, que ha tenido un problema muy, muy, muy gordo y como decía Sose, pues se había bajado hasta la Primera Federación, pero ha tenido la fortuna que en apenas 2 años ha pegado el saltito segunda y el saltito primera. Y ahora lo está poniendo absolutamente todo para quedarse en Primera División, que es el gran objetivo.
3: Al programa de hoy solo le falta una cosa.
0: ¿El qué?
3: Que hubiera un poquito más de fútbol internacional, porque claro, Fran estaba ahí, el hombre...
0: Bueno, pero Fran no, pero no se ha movido un centímetro de su sitio.
3: No, ha ido a mediar 2 veces y ya ha vuelto rápido. Mañana a las 7 arranca el nuevo marcador diario, el de Israel Herraiz. Y luego nosotros a las 8.
0: Vale.
3: Con partido
0: venga,
3: de primera.
0: Venga.
3: Pues emplazamos a todos los oyentes.
0: Venga. Nos falta una cosa más.
3: ¿Qué más?
0: Yo creo que nos falta, que tenemos que decidir para este nuevo marcador, un cierre.
2: Sí.
3: Es verdad.
0: No tenemos un cierre. Claro, hemos estado pensando tantas cosas que se nos ha pasado a pensar un cierre.
3: O sea, 30 segundos, ¿qué hacemos?
0: No, un buen tema que nos guste para poner al final, algo con lo que nos guste despedir, que la gente se quede escuchando con algo que dé buen rollo, no lo sé, algo así.
3: Mira, podemos poner una encuesta, lo hacía Marcos González durante el marcador de verano, que es poner una encuesta y que la gente pida canciones y las ponemos para cerrar.
0: Vale. Venga, pues mira, Fran, ahora te haces una ronda por los 20 equipos de primera y luego haces el...
3: Vaya
0: luego
3: fin de semana pasa Marco González. Gracias a Marco González, Víctor Palmeiro, a Álvaro, a todo el equipazo de esta sintonía de marcador de la Radio del Deporte. Gracias, Fran.
2: Un abrazo, chao.
3: Mañana más, Pozu.
0: Venga, mañana más, aquí estoy como un clavo.
3: Y ahora se quedan con la audioteca, que os va a gustar.
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0: más y sin más dilación, vamos a escuchar una noche fantástica para el deportivismo.
1: A verlas, haylas, megas y remontadas. A por ello vamos, Deportivo de la Coruña, Milan. Con el mejor sonido para Radio Marca, desde Radio Marca o Coruña en el 89.2. Con los comentarios de Luis Rodríguez Vaz. Con la narración de la remontada para Manuel García Solano.
2: Solano, buenas noches.
3: Saludos, muy buenas tardes, porque aquí aún es tarde, aunque ya va haciendo horario nocturno. En este recinto de Riazor, de momento no demasiada gente, pero los que sí han venido, de momento muy animados y dispuestos a vivir una gran noche. Hoy en un emplazamiento distinto, no estamos en la cabina habitual de Radio Marca, cosas del Deportivo que a última hora, presiones de la UEFA, estas cosas, las televisiones que son las que pagan, tienen muchas veces más derechos y nos hemos encontrado con la sorpresa de última hora de tener que cambiar nuestro emplazamiento. Y eso sí, también lo decimos al jefe de prensa, que se ha disculpado y ha reconocido su error de no haber avisado con tiempo, porque estas cosas suelen pues preverse y hoy nos hemos encontrado con esta sorpresa.
1: ¿Mejor o peor que el anterior? O sea, ¿cómo lo ves desde arriba al campo?
3: Se ve peor porque estamos encima de uno de los corners, con lo cual mucho más atentos vosotros a la televisión, porque la banda contraria, es decir, el fondo donde está hoy ubicada de nuevo, se refunda la peña Riazor Blues y lucen otra vez esa pancarta para con ella hacer los ánimos suficientes como para llevar al Deportivo a la remontada. Ese fondo lo vamos a ver un poquito más complicado, bueno. Y sobre todo aquí prácticamente en medio del público.
1: Nosotros
3: con lo cual,
1: ayudamos, ¿eh?
3: Sí, sí.
1: Pero vamos
3: y
1: con...
3: para eso tenemos también a nuestro sabio de guardia, a Luis Rodríguez Vaz, que en unos instantes también se incorpora ya a la retransmisión de Radio Marca. Lo que tenemos ya son las alineaciones confirmadas de uno y otro equipo. Cuando queráis, damos paso a ellas.
1: Ah, por ellas vamos.
3: Pues en el Deportivo Sota, Caballo y Rey no hay sorpresas. Juega Molina en la portería. Carril derecho para Manuel Pablo. Banda izquierda para Enrique Romero. Como marcadores centrales, Jordi Andrade, Nureddin Naibet. En el doble pivote, el doble soporte por delante de la defensa para Sergio González Soriano y para Mauro Silva. En la línea de creación se recuperó milagrosamente a tiempo y puede ser un buen indicio Víctor Sánchez del Amo por el carril derecho, por la izquierda Albert Luque. Las funciones de organizador para el hombre que maravilló con un primer tiempo sensacional en el estadio de San Siro, Juan Carlos Valerón, como referente en la punta de ataque del conjunto deportivista, Walter el Rifle Pandiani. Esperan su oportunidad en el banquillo Munua, Diego Tristán, Frank Capdevila, Yalmiña, Dusier y Héctor. Ve el partido desde la grada Pedro Munitis. En el Milán, una sorpresa, el acompañante de Shevchenko es Thomason. El resto, los que habíamos adelantado en la sintonía de Radio Marca, es decir, Dida bajo los palos. En la línea de defensa, Cafú por la derecha, por la izquierda Páncaro, en el eje de la zaga, Alessandro Nesta y el gran capitán, Paolo Maldini. La línea de creación en el centro del campo, aunque Gattuso poco va a contribuir en eso, va a estar formada por el internacional italiano por la derecha, por el centro Andrea Pirlo, por la izquierda Clarence Seedorf, más adelante Kaká y las referencias ofensivas Andrei Shevchenko, el ucraniano, el peligro de gol constante y hoy como acompañante el internacional danés John Dahl Thomason. Se quedan en el banquillo el extravagante Abiati con el 77 a la espalda, Rui Costa, Costa Curta, Laursen, Serginho, Brocchi y el defenestrado Filippo Inzaghi. Va a pitar el partido, va a dirigir el encuentro el colegiado Urs Meyer, testigo de excepción de aquella remontada histórica, de aquella remontada épica del Deportivo frente al Paris Saint-Germain por 4-3 cuando el Deportivo perdía por 3 tantos. Va a estar asistido por Burallina y Capelli. Esperemos que no nos tengamos que acordar de ellos, señal de que lo han hecho bien los asistentes del colegiado Urs Meyer. Arranca el partido, puso la pelota en movimiento Juan Carlos Valerón, retrasándola para Jordi Andrade. El primer intento ya en lanzamiento en profundidad para Walter Pandiani. Reacciona bien la defensa del Milán. Ahí está Clarence Seedorf colaborando en la zona defensiva. Ojo a la primera llegada del conjunto deportivista. Valerón para Luque. Llegó perfectamente Cafú para cerrar la acción defensiva del conjunto italiano. Sale el Deportivo volcado con Manuel Pablo, enviando la pelota ya al área de Dida. saca bien el capitán Paolo Maldini, todo un veterano que no se arruga en este tipo de encuentros. Ojo a la contra del equipo milanista, van a ser constantes a lo largo del encuentro. Llegó como una auténtica exhalación Naivet, pero el árbitro pita la falta de Albert Luque sobre Andrei Shevchenko. Estamos en el primer minuto de partido y Riazor, que al final presenta un aspecto bastante respetable, tres cuartos de entrada largos. Y seguramente Javier Irureta, que vive el partido al filo del área técnica, habrá pensado en su época de jugador, habrá pensado en aquella temporada 76-77, cuando necesitaba un 3-0 con el Atleti de Bilbao para derrotar al Milán, y lo dejó en la estacada. Eso sí, han pasado muchos años y el Milán no es el mismo que el de entonces. En aquel jugaba, por ejemplo, Fabio Capello. Juega ahora mismo Víctor Sánchez del Amo, recupera la pelota el Milán. Toca en el centro del campo Andrea Pirlo, orientado hacia la zona izquierda. El balón en largo para Thomason. Ojo que no hay fuera de juego. Naivet se equivocó. Malo el corte del central marroquí. Viene Manuel Pablo a corregir el error. El centro de Shevchenko. Se anticipa perfectamente Andrade. Toca Naivet para Manuel Pablo. Hay que sacar ese balón de ahí. Lo hizo con pierna izquierda el lateral del equipo deportivista. La prolongación de Paindiagne no fue buena. Y el balón para el conjunto rosonero.
4: Me quería hacer una observación al hilo de esta... de esta jugada que se acaba de producir. Me da la impresión de que el equipo va a hacer una cosa parecida a lo que hizo en el segundo tiempo en Milán, que es jugar un poquito en línea, provocar el fuera de juego, y tuvimos la suerte en aquel entonces de que Linier en 4 o 5 ocasiones se equivocó. Y esta lo han intentado y fíjate, Linier no ha levantado la banderola, ¿eh?
3: Da la sensación de que el Deportivo va a vivir con la defensa al borde del ataque de nervios, nada de paciencia, como había dicho Irureta. Quiere imprimirle ritmo desde el primer instante el conjunto deportivista. Ha quedado tendido sobre el terreno de juego Páncaro, que ha sido duda hasta última hora. Finalmente se ha podido recuperar el exjugador del Lazio. Forma en la banda izquierda, por detrás de Clarence Seedorf. La pelota para el Deportivo, que va a devolver el esférico al conjunto milanista. La gente que sigue llegando a Riazor, la gente que sigue entorpeciendo la visión, por ejemplo, desde nuestra posición. Y ahí está Maldini tocando en la zona defensiva para Alessandro Nesta. Tiene por delante a Cafú. Opta por el desplazamiento largo para Shevchenko. Empieza a animar la afición en Riazor. Esos Riazor Blues recién refundados después de su escisión, después de su marcha tras el fallecimiento de Manuel Río Suárez. Lo intenta el Milán por la banda derecha. Ojo a la entrada de Cafú. La llegada de Shevchenko. Llegó con la pierna izquierda el delantero ucraniano. Ojo que protestan los jugadores del Deportivo porque ha concedido Urzmeier saque de esquina. Y los jugadores del Depor reclaman que había sido el delantero del Milan el último en golpear el esférico. Al final hay saque de esquina. Va a poner la pelota en movimiento desde la zona derecha del ataque el conjunto milanista. A la espera del remate Thomason, también Kaká. El balón que sale rechazado. Ahí está el centro nuevamente al interior del área. Mauro Silva golpeó el esférico en el campeón del mundo. Y la pelota para Pirlo. Deja atrás para Cafú. Ahí está el jugador brasileño, que si ve hoy una tarjeta se perdería en caso de que su equipo pase el partido ya de las semifinales. Ojalá la llegada de Cafú. Tocó el esférico ahora sí en Romero. Hay un nuevo saque de esquina. Será el segundo para el equipo milanista, que no tuerce la cara ni mucho menos al encuentro. No sale reservón, sino que quiere hacer un gol que pueda hacer todavía más daño a la moral del equipo deportivista. Ojo al lanzamiento desde la esquina. Va Pirlo, el lanzamiento pasado. Salta Jorge Andrade. Ahí está el mariscal portugués despejando la pelota. Clarence Seedorf nuevamente para Pirlo. Llega por ahí Gattuso. El jugador italiano retrasa el esférico para Cafú. El golpeo de Cafú que tocó en Luque. Ojo que llega Thomason. La pelota para Molina.
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0: Son las 12. 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

0: Es la una. 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